0: hablar de esa numerología que llevamos a medias casi. Vamos a hablar del número 8. Es que el número 8 es el número ideal para ir de camping y hacer sexo. Porque oye, terminas
1: perdona, pero a mí como me mola este rollo, y yo siempre decía, oye, vamos a hacer esto en la numerología. Pues todo el mundo que sabe flipaba conmigo, porque sabes que tengo súper, súper montón de ochos yo, pero muchos ochos, en mi vida, pero muchos.
0: Pero sabes que eso es muy bueno, porque el ocho invertido sabes lo que es, ¿no?
1: El infinito. No, pero es que va en serio, es que vamos, y más, es que no viene a cuento, pero eso que la fecha de nacimiento suma 8, el DNI suma 8, soy el octavo hijo, mi calle también sumaba 8, o sea, todo es que un montón de ochos, es que como igual 10 o 15 ochos y vas sumando detalles de mi vida, dónde he vivido, la matrícula del coche, aquí y allá, todo eran ocho, siempre. Estoy viviendo ahora en un número 8.
0: ¿Eres multiorgásmico?
1: Atención, audiencia, ahora cambiamos de término, ya es Confesiones de Carlos Dueñas, a Carlos Orrillo, venga.
0: Claro, pero todo esto va a través del 8, ¿eh? Porque el 8 representa el infinito y tiene que ver con esto. Si eres de orgasmos infinitos. A ti te veo más, ¿no? Te veo como tu vecina, de un orgasmo rápido y prolongado infinito en ese último grito de placer. Te veo más así. Pero sí, el multiorgasmo masculino es diferente de que el de la mujer. Tener la capacidad de tener varios orgasmos en un determinado tiempo, pues en toda la noche, por ejemplo. Es lo que te falta para completar tu otro. Vamos a dejarlo ahí, que la gente, si no, te va a crear ya un ídolo.
1: No sé qué tendrá que ver con el 8, pero bueno, de momento me lo reservo para mí esto.
0: Hombre, un placer infinito siempre es un 8. Bueno, sin embargo, en el tema del camping yo miro al revés, El 8 es el número imposible. A pesar de que no sé que eso es un número muy bonito, porque, pero cómo no, tumbas al hombre en una posición cómoda, le flexionas una rodilla y sientas a la mujer, al hombre en este caso, porque puede producirse por penetración anal, encima, mirando hacia los pies y abrazando a esa pierna flexionada. Sí, tiene apariencia de número 8, pero es ideal para campings. ¿Por qué? Porque estás en un 8, verdaderamente, porque la posición posiblemente se adapte a lo que es la tienda de campaña. Entonces, siempre hay que sacar provecho a los huecos, al máximo, a la máxima intimidad. Es un número aconsejado, practicarlo, es de Kama Sutra de manual.
1: Bueno, pues tomamos nota, Carlos, y bueno, oye, la próxima semana tocamos un tema. Bueno, ya sé, es un poco una putada para la gente que tiene que viajar mucho ahora en verano, pero como nos gusta dar un poco por saco aquí, pues lo hacemos queriendo, ¿qué se va a hacer? Vamos a hablar de catástrofes aéreas.
0: No me digas eso, que yo estoy pensando hacer un gran viaje, ¿en serio? Y además estoy pensando hacer un gran viaje donde suelen desaparecer muchos aviones de repente.
1: Bueno, sí, ya me has contado. Pero que, oye, pero aparte de todo eso, lo tenemos a huevo, porque qué cosa más chula que hay que hacer sexo en los lavabos de un avión.
0: Estamos.
1: Ya hablaremos de todo eso.
0: Dejémoslo ahí.
1: Venga, buenas noches.
0: Buenas noches.

0: Demonio se le llama Iblis.
1: Iblis.
0: Iblis también se le llama Shaitán, Satán. Satán, Shaitán. Son los dos nombres más comunes utilizados.
1: Y pasa lo mismo que en la religión católica. Hay coros, hay tronos, hay potestades. ¿Entre sus ángeles o solamente quedan estos cuatro ángeles y nada más?
0: No, los ángeles son múltiples, porque el ángel es el espíritu, son los espíritus que nos rodean. Lo que sí que hay es un tipo de ser que son los genios. ¿Vale? Los jin.
1: Los jin.
0: Jin. Jin. G o J. Sí. I-N-N.
1: I-N-N, sí.
0: Sí. Esto ha dado lugar pues también a nuestra palabra genio. El genio de la botella,
1: sí,
0: ¿vale?
1: Sí.
0: Aladino, ¿no? Que esto lo conocemos por los cuentos.
1: Sí, sí, sí.
0: Son una especie de seres. Están también presentes en el Corán, que no se ven, de ahí el nombre. Pues, sí. El nombre, la raíz, viene de una palabra que quiere decir oculto, algo que está oculto. Bien, son unos seres que nos rodean y que pueden tener influencia sobre nosotros. No solamente influencia espiritual, sino también influencia física. De ahí pues que el cuento de Aladino pues se le puedan pedir tres deseos.
1: Entiendo. Me suena a la Kabbalah y sus 72 genios, padre. ¿Podría ser lo mismo o no?
0: Bueno, sí, también, claro, la Kábala nace también en diálogo con el mundo islámico, y con lo cual hay elementos que se sobreponen. Sí.
1: Porque no dejan de ser confusiones abrahámicas, ¿no?
0: Sí, claro, claro, claro. Lo que pasa es que cada uno utiliza pues su simbología y su numerología propia, de ahí el 72 en el mundo judío.
1: ¿Hace falta más diálogo interreligioso para conocer y entender, comprender mejor el Islam, entonces, padre?
0: Bueno, sin duda. El diálogo es necesario entre todos los seres humanos para comprender cualquier tipo de realidad. Porque normalmente las realidades... Normalmente para empezar a entender las realidades, lo que hacemos es clasificarlas, cosificarlas y encerrarlas dentro de un marco conceptual. El peligro es que cuando lo hemos encerrado en un marco conceptual no le permitimos salir de ahí, lo encerramos y no le dejamos la libertad a que nos sorprenda. Esos son los prejuicios, ¿eh? El prejuicio es un primer intento de entender una realidad que no conocemos, de encerrarla entre cuatro paredes y de no dejarla salir de ahí. Los prejuicios hacia el Islam pues existen, como el Islam tiene prejuicios hacia el cristianismo, hacia el mundo occidental. Bien. El diálogo lo que permite es ir entrando constantemente entre esas cuatro paredes que nos hemos hecho del otro y ver que la realidad no se ajusta a esa idea que nosotros teníamos.
1: Uh-huh.
0: Y así de manera en espiral, en círculo hermenéutico, que dirían los filósofos, pues vamos constantemente rompiendo esa imagen que tenemos del otro, porque el otro nos va sorprendiendo con sus respuestas, con su manera de vivir, con aquello que vamos viendo del otro. Nos va rompiendo nuestra imagen. Y eso es absolutamente necesario, porque la comprensión del otro no llega nunca a hacerse hasta que no decimos... eres más complejo de lo que me imaginaba. No te puedo encerrar en mi esquema mental.
1: Claro.
0: Solamente cuando somos capaces de decir no te puedo encerrar dentro de mi esquema mental porque eres más, no solamente Dios siempre es mayor, sino también el otro. El otro, como ser humano, siempre nos ha de sorprender. Y el día que pensemos que el otro ya no nos puede sorprender, significa que tenemos un prejuicio del otro que no lo conocemos.
1: ¿Mahatma en qué siglo nació, padre?
0: Él nació en el siglo VI y murió en el 632.
1: Murió en el 632. Y antes de Mahatma, ¿quién hubo?
0: Bueno,
1: ¿qué profetas hubieron? El Islam no existía, porque
0: no, claro,
1: apareció con él. Entonces, ¿qué seguían los que a partir del 632 o cuando nació Mahatma se hicieron a la... al Islam?
0: Bien, lo más probable es que en el contexto originario del Islam y que hizo que se transformasen en Islam y aceptase la profecía de Muhammad, como última profecía, habría un grupo probablemente a medio camino entre el judaísmo y el cristianismo, uh-huh. o un judaísmo heterodoxo y cristianismos heterodoxos, que esperarían la venida del Mesías como personaje inminente, y que tendrían la ley como estructuradora de su comunidad, uh-huh. eso sería su herencia judía,
1: sí.
0: Pero a la vez esperarían la venida de Jesús, el descenso de Jesús, como un descenso...
1: una segunda venida de Jesús.
0: Una segunda venida, eso sería su parte cristiana. Aceptarían pues un Jesús, una primera venida, un Jesús milagroso, un Jesús que habría hecho milagros.
1: Como si fuera un profeta, el que vino,
0: sí,
1: sería,
0: sí,
1: para
0: supuesto.
1: Ellos un profeta nada más,
0: por supuesto,
1: no el Jesús, el Hijo de Dios.
0: Por supuesto, es una comunidad que cree que Jesús fue un gran profeta y que ha hecho milagros superiores a todos los profetas, y este profeta fue ascendido al cielo sin haber muerto y que su descenso es muy cercano. Esta comunidad... que es como judeocristiana.
1: ¿No tenían un nombre propio?
0: Bueno, se ha intentado, pero, en fin, es difícil darles un nombre. Algunos uh-huh. hablarían de bionitas, otros de...
1: ¿Bionitas?
0: Ebionitas.
1: Ebionitas.
0: Bueno, o una continuación de los ebionitas, otros les han llamado judeo-nazarenos, bueno. Uh-huh. Pero ahí está toda la investigación
1: sí.
0: histórica sobre ese periodo, ¿no?
1: Sí.
0: Pero que en la base preislámica tenemos este grupo, yo creo que no lo podemos dudar. Y este grupo reconoce en Muhammad aquel, como mínimo inicialmente, aquel preprofeta, digamos.
1: Preprofeta.
0: De alguna manera, respecto a Jesús, a la
1: sí.
0: venida de Jesús. Reconoce en Muhammad aquel que está anunciando probablemente la venida inminente de Jesús. Y en algún momento esta comunidad hará de Muhammad un profeta superior a Jesús mismo, como el profeta definitivo, el profeta legislativo definitivo. En algún momento que en la investigación histórica... pues no sé, es difícil de determinar.
1: O sea que en un principio este preprofeta Muhammad sería como un Juan Bautista.
0: Inicialmente los rasgos que tiene Muhammad en su predicación es como si fuese una especie de Juan Bautista anunciando la venida definitiva de
1: Jesús. Y en un momento que no se sabe ubicar exactamente en el tiempo, los fieles de Muhammad, a
0: sí.
1: partir del 632, que es cuando muere, ¿no?
0: Bueno, ahí, claro, ahí estaría pues, la investigación histórica y también la fe del mundo islámico, lógicamente.
1: Se le da otro rango a partir de ese, entonces ya no esperan a nadie que venga, ya no esperan, sino creen que el Jesús, el que ellos esperan, es el propio Muhammad.
0: Bueno, lo que sucede en algún momento de la historia, sea durante la vida del profeta Muhammad o sea después, esa comunidad que está esperando el descenso de Jesús y que ve en Muhammad una especie de preprofeta que está preparando las condiciones para el descenso definitivo de Jesús, pues en algún momento dado van a retrotraer hasta el final de una final de historia que se va a alargar y que no lo van ya a considerar como inminente, y van a decir: Jesús vendrá, descenderá de los cielos, pero será en un futuro que no conocemos cuándo. Y Muhammad es aquel que ha venido a darnos la legislación definitiva, él siendo el profeta definitivo, la legislación definitiva hasta la llegada, el descenso de Jesús, que no sabemos cuándo.
1: Que es un Jesús también como en los católicos, es Jesús también.
0: Sí, pero al hacer este sobrepaso, digamos, algo
1: sí,
0: así que diríamos,
1: sí, sí, sí, sí.
0: Un poco los italianos, digamos,
1: sí.
0: De Muhammad a Jesús al final de los tiempos vendrá como discípulo de...
1: Ah, como discípulo de Muhammad.
0: Discípulo de Muhammad.
1: ¿Pero
0: sí.
1: hijo de Dios?
0: No, evidentemente no. No.
1: ¿Dios aquí no existe?
0: Dios sí que existe, pero el Islam prohíbe conceder a Dios cualquier hijo. Esto lo dice, por ejemplo, la Sura 112. Sura Tal Ikhlas, pues denuncia el hablar de Dios como padre y como Dios teniendo hijos.
1: No hay trino entonces.
0: No existe la trinidad en ellos. Aquí, pues, lo que estoy queriendo decir es que en algún momento, o sea, ahí, en la base preislámica es una comunidad que espera el descenso de Jesús, y tienen la ley como elemento fundamental, estructurador de su modo de vida. ¿Vale? Ven inicialmente en Muhammad, este grupo ve en Muhammad aquel que está preparando el descenso de Jesús, ¿vale? Y entonces le siguen. En algún momento dado habrá un cambio, sea producido por la autoconciencia del profeta Muhammad o sea producido posteriormente, digamos, esto lo que es la ciencia, eso pues ya nos lo dirá algún día. Lo que es la fe islámica, no hay ninguna duda que la fe islámica considera que es Muhammad mismo el que ha predicado pues su
1: autovenida,
0: su carácter profético definitivo. En eso no hay ninguna duda. Entonces, lo que se da, digamos, es que esa comunidad que debía ver al principio a Muhammad como un preprofeta, digamos, que está preparando las condiciones para que descienda Jesús, en un momento dado hará que considerar a Muhammad como el profeta definitivo, que da una legislación que va a alargarse durante largos siglos hasta una venida de Jesús, que ya no se considerará como inminente, sino que se desplazará hasta el fin de la historia, como muy lejana, que no sabemos cuándo, y entre ese momento, digamos, de la presencia de Muhammad y el fin de la historia, lo que hay que vivir es la ley islámica.
1: Uh-huh. O sea que ese Jesús que tendrá que venir no se sabe cuándo.
0: Y ese Jesús vendrá, según la fe islámica, como súbdito de discípulo de Muhammad. Y por tanto, en el corto periodo histórico que él está en la tierra, legislará según la ley islámica.
1: O sea que en el momento que está Muhammad en vigor, hasta que llegue este Jesús, el que hace la ley, el que lleva la ley, el que es Jesús de alguna manera es Muhammad. Luego el que venga será un discípulo de este Muhammad, sí, que ya se ha convertido en una especie de Jesús de Nazaret.
0: Bueno, se ha convertido en el referente de la comunidad islámica.
1: Exacto, sí. Uh-huh. ¿Qué piensan los musulmanes de los cristianos, padre? Ya para finalizar.
0: Bueno, en fin, igual que hay opiniones muy diversas de los cristianos hacia los musulmanes, pues también hay opiniones extremadamente diversas de los musulmanes hacia los cristianos, ¿eh? O sea, tenemos musulmanes que consideran que el cristianismo es un politeísmo, lo denuncian como politeísmo, especialmente los grupos más fundamentalistas, terroristas, por supuesto, pero también fundamentalistas consideran que el cristianismo es un politeísmo.
1: Claro.
0: Son tres dioses, por tanto,
1: Dios, Padre y Espíritu Santo.
0: Sí, ¿no? Lo consideran como tres dioses distintos y, o sea, entienden la Trinidad cristiana como si fuesen tres dioses distintos y lo condenan como politeísmo. Sí. Bien. Hay otros musulmanes que dicen, bueno, no lo llegamos a entender, qué es lo que quieren decir los cristianos, pero si ellos dicen que son monoteístas, pues vamos a llamarles monoteístas, aunque no entendemos qué es lo que quieren decir. Entonces, según una opción y otra, pues a los cristianos se les da un estatuto mayor de tolerancia o menor de tolerancia.
1: Somos paganos.
0: Para algunos musulmanes sí, digamos, para otros no. Para el Islam mayoritario, lo que es el Islam mayoritario, considera que el cristianismo es una religión también divina, una religión descendida del cielo, que los cristianos han tergiversado, comprenden mal, que se han inventado la Trinidad cuando a Jesús se le reveló pues un monoteísmo puro. Eso suele ser la comprensión normal que tiene el musulmán del cristiano.
1: No se lee en ninguna parte del Corán, en ninguna sura, nada contra los infieles, ¿no, padre? ¿O sí? ¿Nosotros seríamos infieles, los católicos, los cristianos, seríamos infieles para los musulmanes?
0: Bueno,
1: ¿y eso nos llevaría a tener un pequeño problema entre ellos?
0: Bueno, a ver, eso depende de cómo se interpreta el libro. Básicamente lo que habría que pensar es, el Corán hay que leerlo priorizando aquellos versículos en los cuales se subraya una amistad real o posible entre cristianos y musulmanes. A partir, por ejemplo, de ese versículo que dicen: verás cómo los más amigos de los musulmanes son aquellos que dicen: somos cristianos. O se dice: verás cómo entre ellos pues hay personas que no son altivas, que no son orgullosas entre los sacerdotes.
1: Palabras como al infiel ni agua, eso no se lee en ninguna parte.
0: Bueno, o sea, hay lecturas que sacadas de contexto se pueden entender así. Ajá. Sin duda. Y ese es el problema, y es ahí donde se están fundamentando los grupos fundamentalistas. Aquí de lo que se trata es de hacer una lectura, y la lectura que hacen la buena gente islámica del Corán, que prioriza unas aleyas respecto a otras y que sobre todo pues interpreta los conflictos de los cuales el Corán son reflejo, conflictos bélicos, los cuales son reflejo, como conflictos producidos por enemistades y por guerras reales que ocurrían en aquel tiempo. Por tanto, todas las llamadas a la lucha o a la enemistad hacia los judíos o hacia algunos cristianos, hay que entenderlas no como enemistad absoluta hacia judíos y cristianos, sino enemistad contra unos judíos concretos y unos cristianos concretos de aquel tiempo, que ciertamente estaban enemistados con el profeta, pero no porque fuesen cristianos o no porque fuesen judíos.
1: Quiero entender, padre, ya ahora sí para finalizar, que algo se hizo mal desde la comunidad judío-cristiana en su momento, como para que después de 7 siglos posteriormente pues tuvieran que esperar a Mohammed, ¿no?, a que llegara. Porque Jesús el Cristo estuvo ahí, ya vino, con 7 siglos de anticipación, ¿no? Con lo cual, algo hicimos más los católicos, los cristianos en ese momento, ¿no? Porque, no sé, o no subimos a entender o dar la palabra, no sé a quién sería la culpa, si de los discípulos, si de los 72 discípulos que Jesús pues lanzó al mundo, ¿no? Aparte de los 12, algo falló, porque si eso no hubiera fallado, hoy el Islam pertenecería a la comunidad judía o cristiana, una de las dos.
0: No necesariamente. Primero podemos pensar que Dios sopla, el Espíritu de Dios sopla donde quiere e inspira lo que quiere y donde quiere, ¿vale? Y después, el éxito humano no es criterio evangélico, ¿eh? Porque si no, a Jesús no lo habrían matado en la cruz. O sea, desde ojos humanos, la vida de Jesús es un fracaso. Y podríamos decir, algo debió de hacer mal Jesús para acabar tan mal. Y sin embargo, es lo contrario. Precisamente porque lo hizo tan bien, acabó tan mal. Precisamente porque denunció las injusticias de ese mundo no quiso recibirlo. Por eso, el éxito humano de las religiones no necesariamente son criterios de verdad.
1: Si no hubiera muerto Jesús en la cruz, entonces, padre, no tendríamos comunidad islámica.
0: Bueno, a ver.
1: Porque claro, si muere el Hijo de Dios, sí, ya no está en Hijo de Dios, porque ha muerto.
0: Ya. Bueno, lo que pasa es que los musulmanes no creen que Jesús hubiese muerto. O sea, los musulmanes lo que creen es que Jesús, en su pasión, en un momento dado, Dios lo salva y lo eleva al cielo como elevó a Enoc y a Elías, de manera como un carro de fuego que eleva a Elías. Bueno, pues algo similar creen los musulmanes, que Jesús fue arrebatado hacia el cielo y el que murió en la cruz fue alguien que se le parecía. Hay muchos musulmanes que piensan que quien murió en la cruz fue Judas, por ejemplo, y se le castigó transformando su rostro como si se pareciese a Jesús, ¿vale? Por tanto, los musulmanes no creen que muriese Jesús. Los cristianos, pues sí, eso es como fundamental,
1: ¿vale? Le ha tenido que gustar a usted mucho, padre, porque usted es doctor en estudios islámicos, ¿no? Claro, siendo jesuita, siendo católico, apostólico y romano, estudiar una religión como el Islam, ¿no? ¿Le ha chocado, le ha costado, le ha gustado? ¿Ha visto como una fe más cercana, más distante? Permítame la pregunta, ¿ha tenido algún problema de fe en un momento determinado porque ha dicho, quizás esto me llama un poco más? No lo sé, ¿eh? Uh-huh. Preguntas tontas, discúlpeme y si son muy directas, muy personales.
0: No, no, en absoluto, son preguntas francamente preciosas.
1: Gracias.
0: A mí me interesa todo aquel que tenga algo que decir sobre Dios, me interesa.
1: Qué bueno.
0: Por tanto, me interesa un musulmán, me interesa un bahá'í, me interesa un hindú, me interesa un budista, me interesa cualquier persona que me diga, oye, yo tengo algo que decir sobre Dios, yo tengo una experiencia que quizás te sirve. Bueno, pues yo quiero hablar con él, ¿vale? Porque eso me va a interpelar, eso me va a ayudar también, ¿no? Por supuesto, estudiando la fe islámica, eso interpela, sin duda, ¿no? Sin duda, eso interpela. Y también ayuda pues, a reformular y a descubrir cosas de nuestra propia tradición que quizá teníamos olvidadas. De hecho, yo estoy francamente convencido que una cosa es Jesús y otra cosa es la comprensión que los cristianos tenemos de Jesús. Uh-huh. Son dos cosas distintas. Una comprensión, que no solamente comprensión teórica, sino vida práctica. En nuestra vida no vivimos a 100% lo que vivía Jesús, ¿vale? Y no lo comprendemos perfectamente. Bueno, pues hay gente que nos habla de Dios y precisamente como Jesús para un cristiano pues es el rostro de Dios en la tierra... pues hay gente que nos habla de Dios, nos habla de aspectos de Dios, que precisamente por eso, porque nos hablan de Dios, nos están hablando de Jesús. Y por eso el hablar con un musulmán, con un budista, con un hindú...
1: Enriquece.
0: Enriquece y a mí me cristianiza. Y me puede hacer descubrir elementos de Jesús que no los conocía, que los tenía olvidados... o que simplemente me los hace descubrir.
1: ¿No le hacen descubrir un Jesús nuevo, distinto?
0: Bueno, claro, distinto respecto a mi comprensión.
1: A
0: mi precomprensión, porque todos nos hacemos imágenes de Dios y también imágenes, en fin, de Jesús como Dios. Los musulmanes, imágenes del Corán pues como palabra de Dios. Bien, el diálogo lo que permite es romper esas imágenes. Por tanto, nos obliga a no ser fundamentalistas. Nos hace descubrir aspectos que no conocíamos. Le voy a poner un ejemplo, sí. No de diálogo con el Islam, pero sí de diálogo pues, con el mundo y de descubrimientos de Jesús que la historia cristiana pues, los tenía desconocidos. Por ejemplo, hoy en día no se puede ser cristiano sin decir que es intrínsecamente cristiano la condena de... la esclavitud. Hoy no se puede ser cristiano diciendo Jesús es neutro respecto a la esclavitud, ¿vale? Y sin embargo, explícitamente no vemos en el Evangelio ninguna palabra de denuncia de la esclavitud. Y tenemos en el Nuevo Testamento una carta de San Pablo que no denuncia la esclavitud, simplemente le dice a Filemón, le dice, oye, tengo a Onésimo que le... él se ha hecho cristiano, oye, trátalo no como un esclavo, sino como si fuese yo mismo, ¿vale? Uh-huh. Pero no denuncia la institución esclavitud como tal. Le está diciendo, trátalo como si fuese yo mismo, por tanto, no le tratas como un cristiano, ¿vale? Bien. Pero la esclavitud ha existido en la historia de Occidente, también en el mundo islámico, ha existido por todas partes, ¿no? Bien. Hasta el siglo XIX. Bien, pero hoy en día no podemos decir que el Evangelio sea neutro respecto a la esclavitud. ¿Qué ha pasado aquí? Pues lo que ha pasado es que en el siglo XIX el cristianismo descubre un valor que no estaba explícito en el Evangelio. Y sin embargo, hoy en día no puede decir que no estuviese en el Evangelio. Lo que pasa es que está implícito. Está implícito. ¿Y cómo lo ha descubierto? Lo ha descubierto pues dialogando con la realidad, viendo la brutalidad que significa tener hombres y mujeres esclavos, conociendo la realidad, especialmente africana, y descubriendo que son personas que tienen alma, personas pues con tanta dignidad como las personas blancas. En ese diálogo Este diálogo les ha permitido descubrir cosas como que ellos tienen tanta dignidad como nosotros y, por tanto, la esclavitud va contra los derechos humanos y, por lo tanto, si Jesús es el ideal de persona humana, Jesús tiene que estar en contra de la esclavitud. Bien, todo ese proceso de relectura evangélica, de elementos que no están explícitos en el Evangelio, pero sí necesariamente se tienen que considerar como implícitos, pues es un... es algo que hemos descubierto
1: en
0: diálogo con la realidad, ¿vale? Pues el diálogo con las religiones también nos hace descubrir elementos que están en el origen y, sin embargo, pues eso, o estaban implícitos o estaban olvidados,
1: ¿vale? Qué bueno.
0: Por ejemplo, claro, todo en la época de las cruzadas, etcétera. Bien, esto se consideraba como válido en un tiempo, pero toda esa etapa olvidó el pacifismo radical de Jesús. El diálogo, por ejemplo, pues con, en dialogando con Mahatma Gandhi, por ejemplo, él era un pacifista radical. Bueno, pues con ese diálogo nosotros podemos decir, oye, pero si Jesús era un pacifista radical, no solamente poniendo la otra mejilla, sino diciendo, no podemos reaccionar violentamente ni siquiera a los ataques. Y por tanto, incluso nos pone en una situación delicada sobre temas de defensa armada, legitimidad de los ejércitos, cosas de estas, el mismo cristianismo. Pero es una recuperación, digamos, del cristianismo originario. Pensemos que en el primer cristianismo estaba prohibido pertenecer

0: Jesús, y sin embargo que se olvidó en un periodo de la historia. El diálogo nos hace bien.
1: O sea, ¿ha redescubierto entonces usted al Jesús, al Cristo, Padre, con todos estos estudios?
0: Sin duda. Sí,
1: sin duda.
0: Sí, sí, sí. O sea, la figura de Jesús para mí ahora ha tomado una relevancia ciertos elementos.
1: Aún más importante.
0: Sí, sí, sí, sí.
1: Pues ojalá nosotros con este programa y con invitados de excepción, como es su caso, Padre, hablando de diferentes comunidades religiosas, credos, etcétera, consigamos lo mismo. No es aparte, ¿cuál sería la palabra? No, aparte de expandir, no asustar sería la palabra a nadie, sino todo lo contrario, sino potenciar más su pensamiento, su doctrina, porque al conocer otras doctrinas, otros credos, otras religiones, hacemos más hincapié en la nuestra y la profundizamos un poquito más, porque sabemos en esa comparación saber quién es el que verdaderamente adoramos, ¿no? En este caso,
0: claro,
1: claro. ¿No?
0: Pensemos que hay elementos de Jesús que los tenemos tan oídos que ni siquiera prestamos atención.
1: Claro.
0: Es como una imagen blanca sobre una pared blanca.
1: Claro.
0: Bueno, no le prestamos atención, incluso lo olvidamos y ya no ni siquiera nos sorprende. En cambio, si ponemos esa imagen blanca, lo ponemos sobre un fondo de un color distinto, que sería otra religión, digo, pues esto no me había dado cuenta de la especificidad cristiana sobre este elemento, sobre esto otro.
1: Padre Jaume Flaquer, sacerdote católico, jesuita, teólogo, filósofo, doctor en estudios islámicos, director del Centro de Estudios Cristianismo y Justicia y profesor de la Facultad de Teología de Cataluña. Como siempre, Padre Jaume Flaquer, muchísimas gracias. Es un verdadero placer hablar con usted y tenerlo en este programa.
0: El placer es mío, ciertamente.
1: Gracias, muchísimas gracias por expandirnos también la fe en Cristo y por ayudarnos a entender también un poquito más a nuestros semejantes y al mundo entero. Muchas gracias, de corazón. Gracias, buenas noches. Gracias.

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0: De todos los vestigios de las civilizaciones desaparecidas, existe uno sobre el cual se ha forjado una leyenda que aún hoy es difícil identificar entre la realidad y la mitología popular. Nos referimos a la Biblioteca de Alejandría, cuya ciudad fue fundada por Alejandro Magno en la primavera del 332 a.C. En esta nueva capital helénica se levantó la que llegó a ser la más grande e importante biblioteca de la antigüedad, grande en volúmenes e importante en conocimientos. Hasta su destrucción por las llamas, este monumental palacio de sabiduría conservó más de 700.000 volúmenes escritos en rollos de papiros. Incluso existen teorías que afirman que fue allí donde se tradujo por primera vez la Biblia al griego. Por sus pasillos y sus frondosos jardines pasearon todos los sabios de la época: Filón, Arquímedes, Eudoxio, Demetrio de Farelo, Erastótenes, Arquímedes, etcétera, etcétera, etcétera. Por otro lado, como en todas las leyendas, existen en torno a la Biblioteca de Alejandría muchos aspectos desconocidos y otros más polémicos sobre los cuales los investigadores no se ponen de acuerdo. Intentaremos descifrar uno de los enigmas más fascinantes de la historia de la humanidad. Para ello nos acompaña ante estos micrófonos José Luis Domènech, egiptólogo, miembro de la Sociedad Catalana de Egiptología y creador de las páginas web Egipto Mágico y Culturas Milenarias. Alejandría, rosa de la mañana, almohada de nubes blancas, encrucijada de rayos limpios en el agua del cielo, corazón de los recuerdos bañados en miel y lágrimas. Con este encanto definía recientemente la legendaria ciudad mediterránea el premio Nobel de Literatura, Nagik Makhfouq. José Luis, ¿es Alejandría un lugar mágico, como decía este premio Nobel?
1: Bien. Tendría que ser mágico primeramente por toda la historia que ha pasado por sus piedras, al mismo tiempo por el enclave que tiene, que era Alejandro Magno construyó la ciudad precisamente de Alejandría porque era un paso muy, muy bueno para ir hacia Macedonia y hacia Asia, y al mismo tiempo porque está en el delta del Nilo. Aparte de ello, ha sido siempre, desde, como tú bien has dicho en la introducción, desde todas las autoridades en todas las disciplinas antiguas, hasta en los últimos tiempos del siglo pasado, en los primeros años del siglo pasado, pues refugio de intelectuales de primera calidad. Por lo tanto, la mezcla esta de historia, la mezcla de encanto que siempre tiene Egipto, y al mismo tiempo el lugar donde han pasado tantas destrucciones, porque ha sido, como tú bien sabes, Pedro, y nuestros oyentes, destruida y reconstruida varias veces, no deja de ser un poco ciudad mágica, ¿no?
0: En este tiempo de radio, donde además de formar, donde también nos incluimos nosotros gracias a nuestros profesionales, informamos a todos nuestros amigos oyentes que nos hacen el favor de acompañarnos y sobre todo de sintonizarnos, más de uno pensará, bueno, ¿no será también otra leyenda lo de la existencia de la Biblioteca de Alejandría, a pesar de que nosotros ya hemos dicho que la inauguró Alejandro Magno en el 332 a.C.? ¿Existió verdaderamente?
1: Bien, la biblioteca existió, pero, o sea, aparte de que tenga halos de leyenda y al mismo tiempo de mito, ha existido porque a lo largo de toda la historia grandes cronistas han hablado de ella. Uh-huh. Esto por un lado. Y al mismo tiempo después por una serie de relatos que ellos han, o sea, no solamente que han pasado por allí los grandes viajeros, sino al mismo tiempo por los vestigios que han quedado. En realidad, la Biblioteca de Alejandría no la fundó Alejandro Magno, sino que la fundó uno de los Ptolomeos. Durante la última, digamos, dinastía con la que terminó, se puede decir, el antiguo Egipto, que fueron, uh-huh, la de los Ptolomeos, ellos fueron los que la, digamos, elevaron y construyeron la biblioteca. Y a pesar de las diversas destrucciones que tuvo, cada uno de ellos puso su pequeña piedra. Uh-huh. Y al mismo tiempo tuvo suerte esta biblioteca de que, a pesar de que era destruida y entraban invasores, siempre estos contribuyeron de alguna manera en reformarla. Muchos no la destruyeron, sino que la engrandecieron con textos, con papiros, con rollos y con obras de arte.
0: O sea, que podemos decir que fue un antecesor del padre de Cleopatra.
1: De Cleopatra, evidentemente, de Cleopatra VII.
0: El bisabuelo sería.
1: Bueno, en realidad...
0: Estamos hablando del año 330.
1: Sí. O sea, que los Ptolomeos fue el Ptolomeo I el que la...
0: Ptolomeo XII fue el padre de...
1: Sí. Vamos a ver, Cleopatra subieron varias. En realidad, la conocida Cleopatra, la de Marco Antonio, que fue la última, que también colaboró bastante para, digamos, de alguna manera tener la biblioteca bien abastecida. Fue Cleopatra VII, o sea que la que nosotros conocemos es Cleopatra VII. Pero todos los Ptolomeos a lo largo de la historia contribuyeron y le dieron un bagaje cultural, porque no solamente era una biblioteca, sino que al mismo tiempo allí se impartían clases. Pues se podría decir que era una especie de universidad.
0: ¿Cuánto tiempo permanecía abierta?
1: Hubo varios periodos. En realidad fueron casi siete siglos.
0: Siete siglos.
1: Lo que ocurre es de que ha tenido varias destrucciones, porque...
0: Fue quemada en el año 400 después de Cristo, ¿no?
1: Sí, aproximadamente. No llegó.
0: ¿Quién la quemó?
1: 300.
0: ¿Quién la quemó?
1: Bueno, aquí viene también una de las... Aquí vienen las leyendas. Se habla de que lo quemaron los árabes, y esto no es posible, porque los árabes llegaron y destruyeron, arrasaron lo que quedaba de Alejandría, y desde luego no encontraron nada ya de lo que podía ser los vestigios de la biblioteca sobre el 641. En realidad, en otros espacios hemos hablado de que los cristianos, los primeros cristianos, que eran muy monolíticos, en realidad se llamaban los cristianos monofisitas, estos cuando estuvieron en Egipto, en todas las partes del Antiguo Egipto, y al encontrarse con los templos, tenían la manía de destruir todos los templos, porque eran templos paganos, y entonces intentaron destrozar muchísimas cosas. Se puede ver no solamente en el ejemplo de Alejandría, sino cuando se visita a Egipto, en muchos templos y en muchas iglesias y demás, que han sido construidas encima de otros templos, y han intentado destruir todo lo que podía significar el paganismo. Sí. En realidad se cree que fueron los cristianos, porque Alejandría, por ejemplo, que se sepa así normalmente, pudo haber tenido de 6 o 7 destrucciones. Por ejemplo, el famoso Caracalla la destruyó en 2 veces, después entró Valeriano, después la reina de Palmira, Zenobia también, Aureliano también. Cada vez que había esto se iba destruyendo, pero quizá la biblioteca de Alejandría tuvo suerte, porque se metieron, digamos, los aljibes y los rollos y los papiros en una especie, o sea, eran aljibes, que como bien sabes era una manera de transportar el agua y el vino, y la cerveza incluso, y quizá pudieron preservarse de los fuegos y demás. Pero quedan restos aún, y al mismo tiempo galerías en las cuales estaban colocados, digamos, todos los manuales y los textos que tenía la biblioteca. Por lo tanto, se pudo haber salvado algo. Y también hay una teoría un poco romántica de que se logró, mediante estos aljibes, transportar al desierto de Libia y en algunas partes del Antiguo Egipto, de lo que era el Antiguo Egipto, lo que es hoy en día Egipto, que aún no se ha descubierto, parte de estos ejemplares, de estos manuscritos y demás. E incluso se habla, porque no se ha descubierto, la tumba de Alejandro Magno, que está metido, según dice la leyenda, en una especie
0: de bloque de piedra
1: y al mismo tiempo dentro de también de cristal, y que alguna
0: es curioso,
1: vez,
0: cuando se visita aquel trozo de roca monumental donde personas son un grano, es colosal aquello, ¿no?
1: Verdaderamente se dice que pudo estar allí, pero a lo mejor como que quedan millones de momias, como han dicho los egiptólogos, que aún no se han descubierto. Muchos de los descubrimientos que se han hecho de papiros podían haber estado en la famosa biblioteca.
0: ¿Tú crees que algunas de estas aljibes podrían guardar? Ya hemos dicho que de alguna manera posiblemente se tradujo al griego la Biblia, del arameo al griego.
1: Sí.
0: Si eso se tradujo, y estamos hablando del Antiguo Testamento, de los 5 libros del Pentateuco,
1: famoso,
0: de la Biblia, ¿Tú crees que esos manuscritos del Mar Muerto, los manuscritos del Qumran, por ejemplo, sí, que se descubrieron en el 47 y luego en el 58 los otros, podrían ser esos aljibes escondidos que fueron retirados esos manuscritos de la Alejandría, de la biblioteca?
1: Es que en realidad se habla de que fueron dispersados, o sea, cuando, aunque no se tenían los conocimientos que se tienen ahora y los elementos que se tienen ahora para prevenir un ataque, se sabía que habían ataques. Entonces yo creo que los sacerdotes, los cuidadores de esta biblioteca pudieron, es lógico que lo hicieran. Muchas cosas pudieron quedar allí, pero pudieron ser salvadas.
0: Uh-huh. O sea que es,
1: y además, quizá a muchos en los manuscritos de Qumran, como bien sabes, tienen mucha controversia y se habla de ellos, que hay muchos intereses creados para que nunca se sepa exactamente todo lo que contienen, ¿no? Y lo que representan. Entonces, pues puede ser que incluso los mismos templarios encontraran algo de esto cuando nos viajan.
0: La primera universidad de la historia, José Luis.
1: Pues sí, aunque se diga que yo creo que sí, yo creo que fue la primera universidad de la historia, porque a pesar de que en el Antiguo Egipto los sacerdotes ya cuando tenían la escuela de los escribas, y aquello en realidad era una universidad, era una formación universitaria trasladada a nuestros días, pero creo que entonces la universidad, que más bien quiere decir una agrupación de conocimientos no solo de un solo pueblo, sino de muchos pueblos, pues creo que la verdadera universidad fue allí, porque allí se tenía los conocimientos profundos de toda aquella época. Es decir, nos has hablado del Antiguo Testamento, habían traducciones de los helenísticas, habían traducciones persas, habían traducciones india, por allí habían circulado, como bien también has dicho en la introducción, una serie de personajes famosos de la historia universal que han contribuido con su saber a toda todo el saber, digamos, del cosmos.
0: Sí.
1: Pues yo creo que aquello fue verdaderamente la primera universidad, y creo que lo que el símbolo de lo que tiene que ser una universidad.
0: Yo no sé si se tienen vestigios de quién fue el que trasladó o tradujo del arameo al griego la Biblia en sí, esos manuscritos, esas explicaciones de lo que podría venir, de lo que vendría, etcétera, etcétera.
1: Bien.
0: Pero qué importante sería si en el día de hoy cogemos a un traductor de inglés, le damos un texto, nos lo traduce, se lo damos a otro, nos lo traduce, leemos y comparamos, y cada uno da una, en base a una misma opinión, dan fórmulas diferentes de interpretación de aquel propio texto inglés. El texto sigue siendo el mismo, pero la traducción es diferente.
1: Pues imagínate con lenguas muertas.
0: Ahí voy. Qué importante sería conocer el cariz de la persona o de las personas que tradujeron esos textos sagrados.
1: Sí, porque claro, si hablan de
0: qué tendencia política tenían, perdóname, o qué tendencia religiosa tenían. Vale. Para saber hasta qué punto podría estar desvirtuada la Biblia que nos ha llegado hasta el día de hoy, ¿no?
1: Piensa que, de alguna manera, yo creo que estas traducciones, como bien has dicho, según quién las interpretaba, no solamente ya las tendencias políticas de aquella época, sino al mismo tiempo de la sabiduría que tenían, podían ser expresadas de una manera o de otra. De todas maneras, hay bastantes indicios de que la Biblia, el Antiguo Testamento, fuera una, digamos, agrupación de conocimientos de lo que era el Antiguo Egipto, que estamos hablando de 4 siglos anteriores a, precisamente, a la época en que vivió teóricamente Jesucristo.
0: Uh-huh. Háblanos de la piedra de Rosetta, la piedra filosofal que Napoleón también empezó a buscar. ¿Se encontró al final? Háblame.
1: La piedra de Rosetta, como bien sabes, está en Inglaterra, uh-huh. Como casi la mayoría de los tesoros. Se les ha llamado a los ingleses de alguna manera bucaneros de la historia, pero bueno, en realidad también, en fin, lo han conseguido por medio de los estudios. La piedra de Rosetta fue encontrada y traducida, pero cuidado, la persona que pudo traducir esto dijo: ya lo he logrado. A partir de aquí pudo, a través de 3 idiomas, de los 3 idiomas que el antiguo Egipto tenía, es decir, los jeroglíficos no tenían traducción, podían ser interpretados de cualquier manera. Después había el griego, uh-huh. Y después había una especie de lenguaje copto. Uh-huh. A través de de la piedra Rosetta, esta piedra de basalto negro, se pudo de alguna manera encontrar la traducción a todo lo que existía en el Antiguo Egipto y que tenía una relación con su historia. No había sido nunca posible descubrir la manera de pensar de los
0: porque hay que decir que en esa piedra de Rosetta estaba de alguna manera
1: la piedra filosofal, se podría decir de alguna manera, porque en realidad a partir de ahí se consiguió descubrir lo que eran los jeroglíficos. Los jeroglíficos
0: estaba la clave.
1: Era la clave. Uh-huh. Y entonces fíjate que se tardó bastante tiempo en lograrlo, pero que una vez descubiertos, entonces cualquier persona que haga estudios profundos de egiptología puede en un momento determinado leer cualquier inscripción jeroglífica.
0: ¿Por qué el nombre de piedra de Rosetta?
1: Bueno, porque es una pequeña villa de Rosetta, o sea, una pequeña ciudad que estaba cerca precisamente de Alejandría y al mismo tiempo también muy cerca del antiguo nombre que tenía Alejandría, que es Rakotis. Rakotis eran pequeñas aldeas. Al ser encontradas allá normalmente se le determina el nombre del sitio donde se ha encontrado.
0: ¿Cuánta sabiduría en aquellas latitudes,
1: José? Yo creo que es que acumulada. Era el paso, si te fijas, era el paso de lo que era la civilización griega y romana hacia el oriente, y por allí se siguen encontrando vestigios. Hay, yo creo que lo que pasa es que a pesar de que la UNESCO y muchos países colaboran, como han colaborado precisamente en la nueva biblioteca de Alejandría, yo creo que si tuvieran muchísimo más medios se podían encontrar verdaderas maravillas. Yo creo que aún tienen que encontrarse muchísimas cosas.
0: Qué pena que civilizaciones que en su tiempo fueron grandes culturas de conocimiento en el día de hoy estén como denostadas, ¿no? Egipto, por ejemplo, la cultura musulmán, ¿no? Solamente hay que darse una vuelta ahora por esas latitudes
1: y darte cuenta que es muy degradada.
0: Y está, bueno, uno piensa, una cultura, la árabe, por ejemplo, ha quedado
1: que es riquísima, además.
0: Denostada de esta manera, cuando fueron los matemáticos, inventores de matemáticas, del ajedrez que conocemos, de un montón de cosas, ¿no?
1: Piensa que en el Museo del Cairo, por falta de medios, están en los bajos del Museo del Cairo están amontonados millares de objetos que aún no han podido ser estudiados ni aún pueden ser exhibidos. Por lo tanto, yo creo que la falta de medios es pieza primordial.
0: José Luis Domènech, hablando de la enigmática Biblioteca de Alejandría, un lugar que él va a visitar dentro de muy poco, y lo sé seguramente.
1: Seguro, Pedro.
0: El creador de la página web Egipto Mágico y Culturas Milenarias. Las personas que quieran extraer mayor información al respecto, ahí lo tienen ustedes a José Luis Domènech. www.egiptomágico.com o bien culturasmilenarias.com. José Luis, gracias.
1: A ti, Pedro.

0: Y en uno de ellos, Platón dice: no hay nadie tan cobarde que no pueda convertirse en héroe por amor. Entonces, el amor transforma en el sentido que una persona que puede ser totalmente insulsa, apocada, con poca iniciativa, que está encerrada en la concha, que se atreva a salir al mundo, porque ahí hay la persona que le resuena y que le ha abierto una ventana, ¿no?, a algo muy distinto. En la vida, dices, ¿por qué, habiendo millones de personas, cuando nos enamoramos tiene que ser esa y ninguna de las otras 999.000, ¿no? Pues es algo que la ciencia no ha podido explicar. Sí que es verdad que hay ciertas afinidades que tienen que ver también, no sé, con nivel cultural, con prioridades en la vida, con una sensibilidad, pero hay algo totalmente arbitrario que surge de la intuición, que dices, bueno, si, y no nos sucede solo con amor, también con amistad. Presentarte a alguien y dices, este tío siento que lo conozco de toda la vida.
1: Sí, sí,
0: que somos almas viejas, sí, que quizás nos hemos reencontrado aquí.
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2: Buenas tardes y bienvenidos a un nuevo episodio de Tiempo de Ley. Hoy nos acompaña Jorge Fernández Vaquero, que es juez, concretamente actualmente está en primera instancia la Plaza 3, ¿no?, de Cádiz, y es ex portavoz nacional de la Asociación Judicial Francisco de Vitoria. Muy buenas tardes, Jorge.
3: Hola, buenas tardes.
2: Vamos a ver, tienes 51 años, estás casado, tienes tres hijas, naciste en Avilés, en Asturias, aunque ya llevas viviendo en Cádiz 20 años. Estudiaste Derecho pues en la Universidad de Oviedo y durante unos años estuviste trabajando en Asturias y Mallorca como administrativo de obra en una empresa de montajes, empleado de banca, empleado de seguros, hasta que en el año 2002 decidiste preparar las oposiciones para juez. Las aprobaste ya en el 2004 y tras pasar lógicamente por la escuela judicial, que sé que te fue especialmente provechosa, no solo por el tema de la práctica, sino porque creo que allí conociste a tu esposa. Sí, sí. En definitiva, pasaste las prácticas tuteladas y tomaste posesión de tu primer destino como juez en Cantabria, concretamente en el juzgado de primera instancia instrucción número 1 de Castro Urdiales. Y en diciembre de 2007 concursaste y lo hiciste al juzgado de primera instancia instrucción número 4 de Chiclana de la Frontera, y que en concreto es de especialidad competencia en violencia sobre la mujer. Permaneciste en ese destino hasta octubre de 2015, cuando te trasladaste al juzgado de violencia de la mujer número 1 de Jerez de la Frontera, y en el 2018 formaste además parte de la primera comisión de igualdad de la Asociación Judicial Francisco Victoria, a la que perteneces desde tu ingreso en la carrera judicial. Has participado en actividades formativas en materia de igualdad, tanto para el Consejo como para la Asociación Judicial Francisco Victoria, y en enero de 2019 impartiste también sesiones formativas para jueces y fiscales egipcios como parte de un programa internacional. En noviembre de 2019 fuiste elegido portavoz de la Asociación Judicial Francisco Vitoria, cargo para el que fuiste reelegido en noviembre del 21, finalizando tu mandato en noviembre del 23. Antes, en diciembre del 20, pues pasaste a la jurisdicción civil, cambiaste un poco de turno y concretamente estás actualmente en el juzgado de primera instancia, como hemos dicho, número 3 de Cádiz, actual plaza 3 de la sección civil del Tribunal de Instancia. Y eres además miembro del Consejo Editorial de la Fundación Hay Derecho. Bueno, vamos a hablar contigo, pero nos ha llamado atención esta trayectoria porque, y esa sería la primera pregunta, ¿en qué momento decides que quieres ser juez, Jorge, tras trabajar en banca, seguros y como administrativo en una obra? ¿Cómo fue ese recorrido?
3: Bueno, pues la verdad es que es un recorrido que a veces yo mismo me pregunto y no siempre me resulta fácil de explicar. Yo estudié la carrera de Derecho un poco por descarte, porque realmente lo que quería hacer era periodismo, pero en Asturias no se podía estudiar periodismo y por las circunstancias económicas de mi familia pues no podía estudiar fuera, ¿no? Entonces... Uh-huh. Pues las opciones que tenía, pues elegí Derecho, pero no por ningún tipo de afinidad o gusto especial por el Derecho, sino sencillamente pues porque, bueno, aquello que decíamos en aquella época de tiene muchas salidas, ¿no? Que no sé si es una buena forma de elegir estudios, pero el caso es que fue por eso. Terminé la carrera y realmente no me sentía especialmente atraído por el Derecho, a pesar de haber completado la carrera curso por curso, y con un expediente pues razonablemente bueno. Y empecé pues un poco a buscarme la vida, como hacíamos en aquel entonces las personas que estábamos como yo, sin tener muy claro qué queríamos hacer. Y pues de ahí esa diversidad de trabajos, que bueno, ha habido algunos más, más pintorescos, pero al final llegó un momento en mi trayectoria, después de unos años trabajando, y yo estaba entonces en una compañía de seguros, tenía un contrato además indefinido y cierta posibilidad de desarrollo profesional, pero yo me di cuenta de que aquello no me gustaba. Y una de las cosas que sabía que no me gustaba después de la experiencia profesional era, y va a sonar un poco extraño quizás lo que diga, pero es la realidad, no me gustaba tener jefe ni tener clientes, porque...
2: Porque es lo mismo.
3: Bueno, efectivamente, son las dos, la cara y el reverso, ¿no?, de la misma moneda. Y bueno, en aquel entonces estaba trabajando en tramitación de siniestros de responsabilidad civil, tenía cierto contacto con el ámbito de la abogacía, ¿no?, de los claro, abogados que llevaban los asuntos de la aseguradora y tal. Y en cierto modo la tramitación, no voy a decir que sea igual ni mucho menos, pero en cierto modo la tramitación se asemeja un poco al proceso, en el sentido de que, bueno, nosotros teníamos unos pasos, recibíamos el parte, veíamos si estaba cubierto, si la póliza estaba en vigor, si tenía cobertura, pedíamos documentación al cliente o enviábamos al perito para que hiciera la comprobación y con esa documentación luego analizábamos si el siniestro estaba cubierto o no y qué indemnización procedería. En fin, hay cierta analogía, me vuelvo a decir que es cierta, no es exactamente igual, pero hay una cierta analogía con lo que es un proceso judicial y decidir el asunto, con la importante diferencia de que tampoco decidíamos nada con carácter definitivo, pero sí tomábamos la decisión en el equipo de tramitación. Y a partir de ahí empecé pues un poco a... Se empezó a encender una pequeña luz en mi mente que acabó llevándome, pues por la formación que tenía, por esta experiencia, por esta idea de buscar un trabajo independiente, en el sentido de lo que he dicho, de no tener jefe ni tener cliente, y también por el gusto de analizar los asuntos y tomar decisiones para encontrar la solución más adecuada, basándome en lo que dice la norma, en mi caso era la póliza y hoy es la ley, pues acabé decidiendo que lo que quería hacer era ser juez. Y tomé la decisión y aquí estoy.
2: Bueno, lo que está claro que tu frase sería que nunca es demasiado tarde, ¿no? Porque hay muchísimas personas, incluso, bueno, nos estarán escuchando ahora, pues gente joven que también ha hecho derecho incluso, pero que cuando ya están en medio de una carrera profesional, pues además independizados, que ya están en un buen trabajo, además como era tu caso, en una aseguradora y cosas así, el volver atrás, el no tener ningún tipo de ingresos para poder continuar siendo independiente y tal, pues yo creo que les supone pues un bajón tremendo solo de pensarlo, ¿no? Y eso, esa valentía y esa personalidad, ¿por qué no decirlo? ¿La sentías tú ya desde el principio? Es decir, ¿cómo se trabaja psicológicamente el decir voy a empezar de cero y voy a poner el, digamos, en acero el marcador?
3: Bueno, es difícil, ¿eh? Es difícil. Hay varias cuestiones. La primera es el darte cuenta de si estás donde quieres estar o no, que es un poco lo que yo comentaba. Es decir, sí, yo no sabía bien dónde quería estar, pero después de probar, supe dónde no quería estar. Y ahí fue donde, de alguna manera, se abrió un poco mi mente para tratar de encontrar mi camino, que ya he explicado antes más o menos cómo acaba siendo este, ¿no? Luego, hay una frase que me dijo un muy buen amigo mío, que siempre la recuerdo cuando hablo de este tema, que fue justo, yo creo que fue el detonante para que yo tomara la decisión de pues dejo el trabajo y me pongo a estudiar. La frase fue: a veces hay que dar un pequeño paso hacia atrás para poder avanzar. Creo que es bastante descriptiva y no necesita demasiada explicación. Luego hay un factor importante que es el económico. Es decir, yo tomo esa decisión, pero aún era joven, no tenía cargas familiares, no tenía hipotecas, no tenía digamos, esas cargas económicas que a veces pueden hacer imposible esta decisión. Claro. Eso hay que comprenderlo. Después tenía soporte. En aquel entonces, pues, yo vivía en pareja y mi pareja sí trabajaba y contábamos con unos ingresos estables que, pues bueno, lo hablamos y permitían afrontar la situación económica que tú has comentado, que es perder los ingresos, claro.
2: Claro.
3: Y que no es fácil, desde luego. Y luego lo que sí puedo decir de mi experiencia, en último lugar, es que cuando yo tomé esa decisión, tenía tan claro qué era lo que quería y tan interiorizado que digamos que mi motivación era extraordinaria. Y creo que esa motivación extraordinaria más la capacidad de esfuerzo que te da el saber que estás haciendo lo que quieres, pues fue lo que me permitió aprobar la oposición tan rápido. También te digo que yo tenía muy claro que o la sacaba rápido o lo dejaba, precisamente por la situación económica. El condicionante económico era muy importante, ¿eh? Entonces, pues bueno, no te diré que básicamente me había puesto de objetivo algo tan difícil como aprobar a la primera o casi, ¿eh? No tenía mucho más margen. Pero como digo, el factor psicológico o motivacional de saber que estás haciendo lo que quieres porque tú lo has decidido, porque estás en un momento de tu vida en el que has descubierto que eso verdaderamente es tu objetivo, ayuda mucho a hacer cosas que a priori parecen muy difíciles.
2: Sí. Bueno, tú en realidad te metiste 2 años, en 2 años te lo sacaste, que no es para nada habitual. ¿Qué recuerdas de aquella etapa? ¿Tus miedos, tu estrés, ¿qué recuerdas?
3: Sí, bueno, esto es un poco común a todos los opositores. El esfuerzo agotador, ¿no? De todos los días estar pues machacándote, estudiando, encerrado en tu casa, viendo cómo la vida pasa, porque la vida va pasando, ¿no? Y aunque sean 2 años, pues no dejan de ser 2 años, nada más y nada menos, ¿no? Entonces, eso desgasta mucho psicológicamente. Luego el miedo, siempre el temor de fracasar. Bueno, no sé si fracasar es la palabra, quizá no es un fracaso, ¿no? Pero el temor de no ser capaz de llegar a aprobar la oposición y entonces, bueno, y entonces ¿dónde me encuentro, no? Un poco ese claro. Vértigo que da el decir yo he tomado esta decisión, es arriesgada, comprometido a otras personas y luego no soy capaz de hacerlo y bueno, pues eso siempre te genera un poco de inseguridad. Y luego también a mí me afectó mucho en mi vida personal, las relaciones de con amigos, de pareja y demás, pues por eso, porque yo estaba en una edad en la que, digamos, todo mi entorno empezaba, pues eso, a ir estabilizándose en su vida, encontrar trabajo, salir, entrar, y yo eso lo tenía más limitado, o lo tuve más limitado durante esos 2 años que estuve pues consagrado a la oposición. Entonces es difícil.
2: Uh-huh. ¿Y el haber trabajado fuera del mundo jurídico te hace llegar a la judicatura con una visión distinta de aquellos otros chavales que podían estar en la escuela judicial cuando llegabas tú? Supongo que era totalmente distinto, ¿no? El background.
3: Yo creo que te ayuda a poner un poco el contexto, cuál es tu trabajo como juez y a ver un poco por lo menos a saber que las condiciones en las que tú trabajas, porque nosotros pues siempre si tú entrevistas a cualquier juez siempre se va a quejar de la carga de trabajo y tal, que es cierto, que es un trabajo muy exigente y demás, pero bueno, cuando tú has estado fuera y has visto lo que hay por fuera, pues lo relativizas un poco claro. Todo, ¿no? Es decir, pues fuera hay condiciones mucho peores en según qué sitios y entonces, bueno, yo creo que te ayuda un poco más amplía un poco el campo de visión. No necesaria, no lo considero imprescindible para tener un bagaje vital de cara a ser mejor juez. No lo digo tanto por eso, pero bueno, sí que ayuda a tener un campo de visión un poquito más amplio, sobre todo al principio de la carrera profesional, ¿eh? Cuando eres más joven, porque luego ya la vida te va enseñando.
2: ¿Sí? Te va curtiendo todos, ¿no? de otra manera,
3: eso.
2: ¿No? Claro.
3: Eso es.
2: ¿Y qué hubiera sido de Jorge Fernández Vaquero si no hubiera aprobado esas oposiciones?
3: Pues no lo sé. Y además te diré que es una pregunta que nunca me he hecho, porque estoy tan tan contento de estar aquí, de haber seguido este camino, que nunca he pensado que
2: no
3: podría haber sido
2: plan B, no tenías plan B.
3: No tenía plan B. Supongo que habría encontrado, pues bueno, como todo el mundo, ¿no? Habría encontrado mi sitio, no queda otra.
2: Bueno, ¿y cómo cambia una persona? ¿Cómo cambia una persona al juzgar durante tantos años asuntos, por ejemplo, de violencia sobre la mujer? ¿Te cambia de alguna manera?
3: Cambia, específicamente el tema de la violencia sobre la mujer sí que cambia. A mí me enseñó mucho de la sociedad en la que vivimos, porque es verdad que, bueno, pues durante muchos años he estado viendo este tipo de casos. Entonces, cuando tú ves que durante 15 años prácticamente, ¿no? Pues estaría con violencia de género desde el 2008 a principios hasta el 2020, bueno, pues 12 años, ¿no?
2: Son bastantes.
3: Sí, durante 12 años viendo cómo hay una serie de pautas de comportamientos que se van repitiendo en distintos lugares, en distintas ciudades, en distintos estratos culturales, en distintos estratos económicos dentro de nuestras sociedades, etcétera, pues te abren mucho los ojos, ¿no? Sobre ciertos patrones de comportamiento que están ahí arraigados en nuestra sociedad y que no nos fijamos en ellos, ¿no? Entonces a mí, por ejemplo, me cambió la forma en la que yo empecé a percibir quizás empecé a ver el mundo en cierta medida con los ojos con los que lo ve una mujer, cosa que antes no había pasado. Lo digo con reservas, porque ya sé que...
2: Sí, claro.
3: Pero bueno, sí, diría que me hizo comprender un poco el mundo, cómo es el mundo, en el mundo de la sociedad española de ahora, quiero decir, para una mujer. Y eso también pues me llevó a reflexionar sobre los propios sesgos, los sesgos inconscientes muchas veces, como las trampas que nos hacemos a veces al razonar, porque ten en cuenta que el trabajo del juez, bueno, como el del abogado realmente, siempre está razonando, ¿no? Buscando razones, buscando argumentos, ¿no? Y para convencer, y cómo a veces nos hacemos trampas inconscientemente porque utilizamos razonamientos que llevan incorporados pues sesgos y prejuicios basados en estereotipos de los que a veces ni siquiera nos damos cuenta. En ese sentido, sobre todo, me cambió la forma de pensar el paso por la violencia sobre la mujer, que luego tiene otros aspectos tremendos, ¿no? Porque él acaba quemando, o sea, es una jurisdicción, un trabajo que al final es achicharrante, y de hecho lo dejé porque lo dejé por distintas razones, pero una de ellas es que no podía más de seguir viendo ese tipo de asuntos, ¿no?
2: Porque esa lacra, digamos que es realmente, o sea, está, digamos, antropológicamente en el hombre esto, o tú lo ves...
3: No.
2: ¿Que hay alguna manera de erradicarla de verdad?
3: Sí, bueno, yo, a ver, no sé, yo creo que sobre todo es cultural, ¿no? Es un poco de como de forma de desenvolverse en las relaciones sociales y demás. No creo que haya nada específicamente irremediable o genético o antropológico. Bueno, antropológico sí, porque cultural, la cultura tiene que ver con la antropología, ¿no? Pero me refiero a nada que sea... producto de la naturaleza per se, es lo que quiero decir. ¿Cómo acabar con esto? Pues no lo sé, yo supongo que no creo que sea una cuestión tan sencilla como aprobar una ley o crear juzgados especializados, sino que yo creo que es una cuestión más de cómo se estructuran las relaciones dentro de la sociedad y demás, ¿no? Uh-huh. Es complicado, es un tema complicado, pero vamos, yo creo que es todo... tiene que ver con factores, pues eso, culturales y de relación entre las personas y de estructura de las relaciones sociales.
2: Y más allá de que sea el hombre a la mujer, que evidentemente, sobre todo lo que es violencia física, pues es la más habitual, pero también está la psíquica, que también puede ser incluso al revés. ¿De alguna manera podemos decir que todos los matrimonios o todas las familias en alguna medida, en algún momento, en algún tal, han bebido algún tipo de violencia, no a lo mejor a nivel de delito, lógicamente, pero eso te lo has reflexionado alguna vez también.
3: Sí, pero no necesariamente. Yo diría que no. Yo diría que lo que yo considero que podemos catalogar como violencia se da en relaciones ya patológicas, es decir, entra en un estado que trasciende lo que son las relaciones interpersonales normales en la sociedad. Lo que ocurre es que estas relaciones interpersonales que podemos considerar normales en nuestra sociedad entre hombres y mujeres, a veces se basan en, bueno, pues reparto de roles o estructuras de relación que en realidad no son igualitarias, pero no llegan a ser, en mi opinión, conductas violentas, ni que degraden a la otra persona, ni que le afecten. Se trata simplemente, pues bueno, de relaciones desequilibradas o desiguales, como hay muchas en muchos otros ámbitos de nuestra sociedad. Es decir, no es un fenómeno que se dé solo en las relaciones entre hombres y mujeres. Yo creo que, afortunadamente, la mayoría de las relaciones entre hombres y mujeres en nuestra sociedad está dentro de esos patrones en los que puede haber cierta desigualdad, pero que no llegan al estadio patológico que podemos encuadrar en las conductas violentas en el sentido que tú las has definido, ni siquiera las psicológicas.
2: O sea que las líneas son bastante encuadrables y son bastante claras, ¿no? Desde tu experiencia profesional, ¿no?
3: Yo creo que sí, lo que no quita para que siempre haya supuestos límites, como sabes, los que trabajamos con el derecho, lo que está claro lo vemos todo clarísimo, ¿no? Y luego están los casos límite y difíciles, que son los que nos hacen sudar a todos la gota gorda para encontrar la solución más adecuada. Pero yo creo que, bueno, en general, yo creo que los perfiles se pueden establecer con cierta nitidez.
2: Y esto que muchas veces a veces se dice, bueno, pero si no dicen quiénes son y si viéramos quiénes son hoy en día, son todo emigrantes, se dice a veces también con cierto prejuicio. ¿Tú esto cómo ha sido tu experiencia?
3: Mi experiencia, claro, mi experiencia no tiene ningún valor sociológico ni estadístico, porque mi experiencia es la mía, ¿no? De los asuntos que me ha tocado en los juzgados en los que he estado, y además todos en la misma zona, en la provincia de Cádiz. A mí, en esa experiencia limitada que yo tengo, yo creo que es una que no se puede identificar o no se pueden asociar los comportamientos violentos en las relaciones de pareja a ningún grupo social, ni económico, ni nacional, ni nada por el estilo, sinceramente. Yo creo que esto lo he visto pues desde empresarios, profesores universitarios, profesionales libres, trabajadores asalariados, trabajadores industriales, nacionales, extranjeros, desempleados. Quiero decir, en mi experiencia no es algo específicamente propio o mayoritariamente propio de ningún colectivo.
2: Claro, porque muchas veces incluso puede existir un prejuicio pues por la apariencia de determinada persona, incluso sus gestos, su nivel cultural, que puede ser más o menos zafio, por decirlo de alguna manera. Pero me imagino que te has encontrado con personajes de auténtica doble cara, ¿no? Que realmente a veces en un primer contacto parece ya difícil entender que pudieran haber sido protagonistas de esos delitos, ¿no?
3: Sí, pero bueno, ¿sabes qué pasa? Que como son delitos que normalmente se desenvuelven en la intimidad de la vida familiar, pues realmente nosotros no conocemos cómo son las personas en su vida íntima más que cuando formamos parte de esa intimidad, ¿no? Claro. Entonces, quiero decir, ¿te sorprende? Bueno, pues sí, pero realmente, si lo pensamos bien, no debería de sorprendernos, ¿no? Hay un dato que conocerás que dice que el mayor peligro, pues no sé, por ejemplo, los delitos contra la libertad sexual, el mayor peligro está en la familia o en el ámbito cercano a la familia, porque si estadísticamente la mayoría de los delitos se cometen por una persona que no solo conoce, sino que forma parte del círculo de confianza de la víctima, ¿no?
2: Claro.
3: Entonces quiero decir con esto que, bueno, una de las cosas que yo pues aprendí en los años que estuve en estos temas es que no puede sorprendernos nada que suceda de puertas para adentro de la intimidad de una persona, porque en realidad no conocemos a nadie salvo aquellos que comparten la su intimidad con nosotros. Uh-huh.
2: Y cuando te viene un caso de estos, estás en el juzgado, digamos, tomas la primera declaración y es un caso mediático de estos, ¿es fácil poner, digamos, la página en blanco y empezar de cero con esa persona que se ha dicho tantas cosas por los medios de comunicación o es difícil?
3: Yo creo que es fácil una vez que tú tienes un bagaje, una cierta trayectoria profesional ya, ¿eh? Quiero decir, no que tengas 20 años, sino que lleves ya un tiempo tomando decisiones día a día en el trabajo y demás, es relativamente fácil, porque al final nosotros, y cuando digo nosotros no me refiero solo a los jueces, sino todos los que trabajan en el ámbito judicial, nosotros trabajamos con datos, con información. Y con información que tiene que tener algún respaldo, ¿no? Es decir, nosotros trabajamos con un suceso que yo sé que ha ocurrido o pienso que ha ocurrido de esta manera porque tengo tal declaración de tal testigo o tal fotografía o tal grabación telefónica o tal investigación de la policía. Entonces, cuando te viene un caso de estos que tú sabes que puede tener repercusión, vamos a decir, mediática o que trasciende lo que es normalmente a las partes, que son las que normalmente son el límite, ¿no?, del alcance de los procedimientos, pues tú sabes que en este caso va a tener trascendencia social. Bueno, pues yo creo que la preocupación tuya va por otro lado. No va tanto por dejarte influir, porque eso ya te digo, con la práctica con el método de nuestro oficio, que es, bueno, ¿cuáles son los datos y en qué me baso yo para decir que los datos son estos? ¿Qué respaldo tienen en el probatorio? Bueno, pues eso se hace relativamente fácil, pero yo creo que lo que más preocupa en ese tipo de casos tiene que ver con lo accesorio, ¿no? Que no se me filtre la información, que no se me vaya a colar aquí a alguien indebidamente. Vamos a hacer las cosas lo mejor posible para que, digamos, si hay algo que finalmente tenga que trascender, pues que nosotros lo hayamos hecho todo de la manera más pulcra posible para que no haya luego cuestiones accesorias que vengan a emponzoñar la instrucción o la resolución o lo que sea, ¿no? Más te preocupas por ese otro tipo de cosas que no por el asunto en sí, porque eso es el día a día del trabajo.
2: Uh-huh. Bueno, está ahora mismo pues en las noticias. El caso no es de violencia de género, sino que es, pero sí, violencia familiar, que es el caso de Isaac Andic, ¿no? Están los juzgados de Martorell. Claro, a un juez de Martorell, que normalmente no creo que no es una plaza que se pueda decir de las más que pueden ser de primer destino, quiero decir, que le toquen casos así, realmente les puede venir muy grande, ¿no? Y la presión puede ser realmente fuerte, ¿no? Por todos los lados.
3: Puede ser, desconozco la situación en concreto de ese partido judicial, no sé sus características, pero bueno, sí puede suceder. Pero bueno, tú piensas el accidente de tren de Adamuz, por ejemplo, también, ¿no? Que también es un sitio, pues realmente un partido judicial pequeño, de, pues si no es primer destino, primeros destinos, etcétera. O yo recuerdo un acontecimiento tremendo como fue el hundimiento del Prestige, pues eso era un juzgado único, si no me equivoco, en Corcubión. Quiero decir, en general, pues el juez que esté ahí, que le toque instruir, si tiene poca experiencia, lo va a suplir con trabajo, como todo el mundo, creo yo, cuando tienes que hacer algo. Uh-huh. Porque la cualificación lo normal es que la tenga, porque si no, difícilmente estaría ahí, ¿no? Pero quiero decir, el conocimiento de la ley, que es la materia con la que hay que trabajar, la tiene. Le puede faltar un poco más de experiencia en gestionar este tipo de procesos que tienen complejidades por el número de víctimas o por las peculiaridades, ¿no?, del asunto, pero esto lo va a suplir pues con más horas de trabajo, y no queda otra. Y en principio es la forma de salvarlo. Lo que es más difícil de salvar es la falta de medios. Eso sí que es imposible de salvar. Es decir, que tú necesites un informe pericial hecho por especialistas de determinada rama y que no los haya, por ejemplo. Y que no los haya y además nadie te dé soluciones de dónde pueden conseguirse y quién va a pagar ese trabajo. Eso es tremendo, ¿no? O que no tengas medios en el sentido de, bueno, es que tengo, no hay personal para abordar este trabajo, ¿no? Gestionar, pues vuelvo al accidente de tren de Córdoba, si claro. No tienes personal, no hay quien gestione eso. No hay quien gestione eso. Entonces, ese tipo de deficiencias sí que son insalvables y pueden venirle grande a un juzgado. Bueno, ahora ya no se llaman juzgados, pero bueno, para entendernos, ¿no? Pueden venirle grande a un juzgado de un sitio, pues que sea pequeño, que tenga una dimensión de plantilla corta. Pero lo otro, pues bueno, te puede venir grande. Bueno, es un reto profesional, pero la formación la tiene normalmente el juez y con trabajo debería de poder sacarlo adelante.
2: Y es ante esas dificultades que se demuestra la madera de un juez. Es decir, ¿los jueces tienen alguna madera específica que tú hayas identificado a lo largo de tu trayectoria por tus compañeros? ¿Algunos rasgos comunes del que puedes llegar a ser un buen juez, del que tú ves que realmente le va a costar, pues por manera de ser o por características?
3: No lo sé. Diría, yo creo que el rasgo más importante para poder hacer bien el trabajo es el rigor y la honestidad. O sea, hay dos claves, ¿no? El primero, la honestidad intelectual, la honestidad consigo mismo, ¿no? Cuando tú estás con el asunto tú solo y estás razonando sobre la solución, tienes que ser honesto. Esto enlaza con lo que decía antes. Y tienes que ser capaz de darte cuenta de que a veces estás razonando de manera indebida por un prejuicio tuyo, uh-huh. que tú tienes que reconocer y tienes que tener la honestidad.

0: un respaldo. Y entonces, a veces, encontrar el dato y, sobre todo, respaldarlo, exige sumergirse en un mare magnum de documentos, de números, de tablas, de informes, de valoraciones técnicas, de valoraciones policiales, y no queda más remedio, pues lo que decía antes, a veces te tienes que tirar una semana pues sumergida en ese tipo de datos, informes, documentos, grabaciones, etcétera, hasta que seas capaz de encontrar la información, o sea, el dato con respaldo que es el que a ti te sirve de base para luego razonar. Entonces te diría que la característica para mí que define quién va a ser un buen juez y quién no es la capacidad de ser minucioso y riguroso hasta donde sea preciso para construir un razonamiento sólido. Luego hay otra faceta.
1: Continúa, por favor.
0: Otra faceta que hay algunos compañeros que la tienen y que es muy muy útil y muy beneficiosa, pero que yo reconozco que yo, por ejemplo, no la tengo y no considero que sea imprescindible en el trabajo de juez, que es esa capacidad para movilizarse y encontrar soluciones ante la falta de medios y la falta de recursos, que es un poco lo que estabas preguntando, si no te he entendido mal, ¿no? Es decir, hay personas que son capaces de tener la iniciativa de tengo este problema, necesito un informe pericial, no hay peritos de esta especialidad, la administración autonómica no me da soluciones, el no sé qué, bueno, pues yo me voy a mover así, y hablo con este, mando un correo al otro pidiendo que el asunto es importante, que tienen que y acaban consiguiendo de alguna manera que la administración acabe encontrando un perito no sé dónde. Bueno, eso, digamos, esa iniciativa la tienen algunos compañeros, ayuda posiblemente a sacar adelante el trabajo, pero yo no la considero un rasgo necesario para ser un buen juez, porque en realidad eso es un recurso ante una deficiencia organizativa.
1: Ante una deficiencia organizativa
0: que no debería existir. Entonces, por eso digo que no es para mí un rasgo definitorio de un juez, un buen profesional como juez. Aunque desde luego el que lo tiene y lo utiliza, pues posiblemente es capaz de superar ciertas situaciones que otros no somos capaces de superar.
1: Jorge, ¿qué aprendiste como portavoz nacional de la Asociación Judicial Francisco de Vitoria?
0: Pues muchas cosas. No sabría ni por dónde empezar, ¿no? En el ámbito, aprendí a conocer a los compañeros, de profesión, quiero decir, mejor de lo que los conocía, tanto en los rasgos, tanto en lo bueno como en lo menos bueno. Y luego aprendí que las decisiones de política judicial, en el mejor sentido de la palabra, ¿no? De reformas organizativas, inversiones, etcétera, se toman en la mayor parte de los casos con muy poca reflexión detrás. Y aprendí también que siempre en la toma de decisiones, en los órganos que tienen esa capacidad de decisión, ¿no? Ministerio de Justicia, Consejo General del Poder Judicial, las administraciones autonómicas, etcétera, aprendí también que el juego político, puro y duro, lo condiciona todo. Y se antepone incluso al interés general. Esto es un poco así, muy resumido. Incluso en las propias asociaciones. No en todas, pero en algunas es capaz de anteponerse. Bueno, por lo menos desde el interior de algunas de ellas. Yo no sé si... creo que sí, pero ya me resultaría más difícil a lo mejor decir que organizativamente el conjunto de la organización conoce y participa de ese tipo de actuación que supedita el propio interés general o común al juego político, pero que desde luego desde dentro de algunas asociaciones se produce ese tipo de comportamiento y

0: que yo que es una auténtica rendición como asociación profesional, ¿no? Y que se produce ese tipo de comportamiento en el interior de algunas asociaciones y que hay una cierta tolerancia con él, insisto, no me atrevo a decir que es generalizada, pero que existe, desde luego. Esto lo he podido vivir yo en primera persona.
1: Al final de la independencia judicial a día de hoy, en este día y en este minuto, para ti, ¿cuáles son las principales amenazas hoy mismo contra la independencia judicial?
0: Bueno, ahora mismo la principal amenaza que tenemos es la deslegitimación del juez como figura independiente capaz de limitar al propio poder. Voy a hablar de poder político para referirme en general a lo que entendemos por ejecutivo, ¿no?
1: Ejecutivo.
0: No necesario, sí, porque el legislativo, bueno, pues al final es distinta la correlación, y además el legislativo normalmente establece la norma y punto, ¿no? Pues uh-huh. ya no hay más, pero el ejecutivo tiene en realidad la rama más potente, ¿no? En lo material, en lo inmediato, y la percepción del juez como sujeto al que la sociedad le encomienda poner freno a ese poder tan inmenso, ahora mismo creo que está sufriendo un proceso de pérdida de soporte social, todavía no dramática, pero que yo creo que se está larvadamente introduciendo y asentando por un proceso de deslegitimación. Yo cuando estaba de portavoz nacional, y allá por el año 2021-2022, me acuerdo que elaboramos un documento, que además se lo hicimos llegar al Parlamento Europeo, luego a la Comisión Europea, que hablaba de eso, de la deslegitimación de los jueces como estrategia política. Uh-huh. Esto en el año 2021-2022. Y ya hablábamos ahí de todo el tema del el mensaje del lawfare, el mensaje de que los jueces están politizados y que actúan por motivos políticos, el mensaje de que los jueces son un colectivo endogámico alejado de la realidad y perteneciente a una especie de clase privilegiada, etcétera. Y todo eso decíamos en ese documento y que respondía a una estrategia deliberada. Y la estrategia deliberada consiste en extender ese mensaje, repetirlo, propagarlo, consolidarlo en el ideario colectivo de lo que es la sociedad, porque la sociedad normalmente pues no está en esas profundidades, está intentando llevar el día a día lo mejor que puede, hasta que llega un momento en que se ha perdido la confianza en los jueces. El momento en que el juez pierde la confianza en la sociedad, la independencia judicial no sirve para nada. ¿Por qué? Porque la independencia judicial no es un fin en sí mismo, es un medio. La independencia judicial es el medio para que los conflictos entre los ciudadanos se resuelvan por alguien que sea imparcial, ni más ni menos. Es la finalidad que tiene la independencia judicial. En el momento en el que los ciudadanos que tienen un conflicto piensan que yo no voy a ser imparcial, o sea, yo me refiero al juez que tiene que resolver ese conflicto, esos dos ciudadanos piensan que no soy imparcial, da igual que yo lo sea. Ellos van a actuar, sus decisiones las van a tomar sobre la base de que no lo soy. Con lo cual estamos ante un escenario en el que los comportamientos sociales son iguales que los que se darían en una sociedad sin jueces independientes. Por eso creo que este es el principal problema, porque ese peligro de deslegitimación que ya apuntábamos en ese documento en 2021 o 22, no me acuerdo la fecha, pues ese proceso de deslegitimación ha seguido avanzando y estamos cada vez profundizando más en esa senda.
1: O sea que en términos futbolísticos, y ahora que estamos en el Mundial, ¿cómo iríamos en ese resultado? ¿Iríamos perdiendo? ¿Iríamos ganando? O sea, ¿cómo iríamos?
0: Yo creo que ahora mismo iríamos 0-0,
1: 0-0.
0: En el minuto 70 de partido, pero nosotros, digo, los vamos a decirlo,
1: la independencia judicial, sí.
0: La independencia judicial está con dos expulsados ahora mismo. O sea, estamos 0-0, pero con dos menos.
1: Sí, sí, pues realmente hay una amenaza.
0: Entonces estamos intentando aguantar el resultado. Uh-huh. Aguantar el resultado hasta que acabe el partido, que es lo mejor que podemos conseguir ahora mismo. Uh-huh. Hay otros aspectos peligrosos que contribuyen a este símil que acabo de utilizar, ¿no? Es decir, el 0-0 con dos menos, perdón, no se debe solo a esto que acabo de decir. Hay una pérdida de los mecanismos institucionales de contrapeso entre poderes. Es decir, no todo puede depender de los jueces. Tiene que haber otros mecanismos, ¿eh? Y esos otros mecanismos pues tienen que ver con el papel que juega el Tribunal Constitucional, el papel de control del Parlamento sobre el Gobierno, las facultades que tiene el Gobierno para disolver las Cortes, las competencias entre Estado y comunidades autónomas, el defensor del pueblo, la prensa. Es decir, hay una serie de mecanismos institucionales que las sociedades democráticas como la nuestra, modernas, tienen establecidos de una u otra manera con distintas vertientes, que todas ellas, constituyen una fuerza que empuja en la misma dirección. Mm. Y de esa fuerza que empuja en la misma dirección formamos parte los jueces independientes e imparciales. Y esos otros, y todo ese sistema es como un pilar en arquitectura. Bueno, no sé si estoy utilizando el término correcto, pero que, ayuda a soportar el peso en una misma dirección, ¿no? El empuje va en la misma dirección de todos estos mecanismos. El momento en que van fallando uno y otro y otro y otro, se va debilitando ese empuje. Por eso creo que también todo lo que es el naufragio institucional con el que estamos siendo un poco amenazados en estos últimos tiempos por fracaso de los distintos sistemas de contrapeso y de control, también debilita el Poder Judicial. También debilita el Poder Judicial en su tarea de controlar el poder, que es la que a mí más me parece que es la principal de un juez, ¿no? De los jueces.
1: Sí, que a veces se utiliza también el Poder Judicial para cosas que se deberían haber cortado antes o que se deberían haber remediado en otras instancias administrativas u otro tipo de instancias, y como por ejemplo cuando no se hace una moción de censura y sin embargo se mete mucha caña en el tema judicial para ver si por ahí no y sale
0: bueno,
1: de algún lado.
0: Sí, bueno, por ejemplo, la línea que estás comentando. Se judicializa la política cuando los mecanismos políticos se obstruyen, no funcionan. Voy a poner un ejemplo. Por ejemplo, cuando el Parlamento no da salida a los mecanismos de acción política de las minorías parlamentarias, por ejemplo, pues eso acaba judicializándose o pseudojudicializándose. Por ejemplo, es muy alto el número de asuntos que van al Tribunal Constitucional porque los parlamentarios de los grupos minoritarios pues no se da curso a sus iniciativas. Lo estamos viendo permanentemente, ¿no? Que si la mesa no ha permitido que se tramite no sé qué, que si se ha metido por vía de enmienda una modificación que no tiene nada que ver con la ley y que no ha permitido que los parlamentarios de la oposición puedan hacer sus propias propuestas. Ese tipo de asuntos que van al Constitucional siempre ha habido, pero cuando está completamente obstruido el aparato parlamentario, pues acaba multiplicándose. Esto, por cierto, es un fenómeno no solo español, ¿eh? Está pasando en más sitios. Esto que estoy diciendo no es exclusivo de nuestro país, es una tendencia un poco más profunda, en mi opinión. Otro ejemplo de judicialización, pues efectivamente, el que comentabas, si los temas de corrupción en la administración pública, quizás con mecanismos más eficaces de detección y control dentro de la propia administración, pues quizás nunca llegarían esos asuntos al juzgado y por ende tampoco los jueces acabarían siendo tan protagonistas de la vida política que es también algo que perjudica, ¿no?, la percepción de imparcialidad. Pues efectivamente, yo creo que hay muchas cosas que están fallando y que acaban derivando hacia lo único que de momento está resistiendo y funciona más o menos. Digo lo único, no lo único, porque está funcionando razonable, la prensa está cumpliendo un papel, las fuerzas y cuerpos de seguridad pues están también cumpliendo, pero bueno, cada vez son menos los puntos de funcionamiento más o menos normalizado, y como son esos pocos los que están razonablemente funcionando, sobre ellos está yendo toda la actividad que debería estar encauzada por muchos más mecanismos que están fallando.
1: Sí, es como si se hubieran descubierto los políticos el uso maquiavélico para defender su statu quo, pues el uso maquiavélico del poder judicial también, ¿no?, de alguna manera.
0: Sí, esto ha existido siempre, vamos, siempre han existido las querellas interesadas, ¿no?, las denuncias que se ponen justo a la semana, un mes antes de las elecciones, para que salga el tema justo cuando esto siempre ha existido, incluso en los pueblos, ¿eh? Y yo lo he vivido y lo hemos vivido todos. Pero una cosa es eso y otra cosa es derivarlo todo hacia ahí, porque es lo único que acaba teniendo una cierta eficacia y repercusión. Vuelvo a poner el ejemplo. A mí estamos viendo ahora casos de contrataciones indebidas en la administración pública. Voy a hablar de hechos probados, ¿no? La sentencia que ha habido del Ábalos y las mascarillas y demás. Un problema de contrataciones ilícitas dentro de la administración, en no sé qué ámbitos ministeriales, con implicadas, pues no sé si había administraciones autonómicas o no, pero el caso, toda una estructura administrativa se ha producido ese tipo de comportamiento ilícito de cierta importancia desde el punto de vista económico en su seno, y no ha habido, no ya un mecanismo preventivo que lo hubiera evitado, que ojalá, es que no ha habido ni siquiera un mecanismo que a posteriori haya hecho una investigación seria, rigurosa e imparcial de qué es lo que ha pasado aquí y qué es lo que tenemos que cambiar.
1: Claro.
0: Sí, por lo menos a mí no me consta que haya pasado eso. Uh-huh. Y ya no estoy diciendo que lo hubieran prevenido y se hubieran dado cuenta, que sería lo ideal. Uh-huh. No estoy diciendo que hayan hecho un análisis retrospectivo de, bueno, aquí, ¿por qué no ha funcionado ningún mecanismo?
1: Claro.
0: Es que no existe ese análisis a posteriori dentro de la administración. Entonces, es un fracaso dramático que contribuye a convertir a los tribunales en el foco del debate político, cuando no debería ser así, obviamente.
1: Claro. Estamos en la recta final de la entrevista al magistrado Jorge Fernández Vaquero. Y la verdad es que estaríamos mucho más tiempo, y ahora estábamos en un tema muy interesante, como es el caso de la independencia judicial y del mal uso que se está haciendo del poder judicial por parte de los políticos, pero no tenemos mucho tiempo más para, y lo tendremos que emplazar para otro día, pero en cualquier caso quería adentrarnos un poco en el plano personal. Creo que eres un gran aficionado a la historia militar. ¿Eso es porque de alguna manera hubieras querido también ser militar, o no tiene absolutamente nada que ver?
0: No tiene que ver. Hombre, gran aficionado, soy aficionado, gran aficionado. Es verdad que leo todo lo que puedo y me gusta el cine bélico y la historia militar, pero no tiene que ver porque yo, digamos, tuviera aspiraciones en algún momento de ese tipo, sino sencillamente, bueno, porque me gusta leer la historia, sí, la historia militar, las estrategias, las batallas, las tácticas, y me entretiene y me gusta. Es una cuestión de puro entretenimiento y placer personal, ¿no? Entonces, pues por ahí viene. Y ya digo, tanto libros como películas. Novela, ¿no? Novela, o sea, ficción militarizada, ¿no? Pero sí películas y lo que es una historia militar propiamente dicho.
1: ¿Qué personajes históricos admiras, Jorge?
0: Uf, pues si te digo la verdad, yo soy muy poco mitómano en este sentido. Siempre, cuando en alguna ocasión me preguntan, bueno, ¿y cuál es tu escritor favorito? ¿Cuál es tu cantante favorito? ¿Tu grupo favorito? me cuesta mucho decirlo. Y con los personajes históricos me pasa lo mismo. Realmente no te podría decir ningún personaje histórico que yo sienta admiración por él. Simplemente, pues hombre, hay momentos de la historia...
1: Te interesan, ¿no?
0: Claro, claro, claro, claro, claro. Me interesan y sobre todo hay... hay personas que han tomado actitudes personales o determinaciones que en un momento complejo pues se iluminan como un faro, ¿no? Como un faro moral o un faro de lo que debe ser un comportamiento ético, éticamente impecable en situaciones muy difíciles. Y este tipo de personas son las que más pueden llamar mi atención o pueden despertar lo más parecido a una admiración, pero no necesariamente grandes personajes. Por ejemplo, escuchaba hace poco un podcast precisamente de un libro que había escrito alguien, no recuerdo ahora los datos, pero era sobre personas que en la Segunda Guerra Mundial habían ayudado con el tema de los judíos, ¿no? A evitar que fueran deportados y demás. Pues ese tipo de personas que en circunstancias complejas y jugándose mucho son capaces de tomar decisiones personales anónimas muchas veces o poco conocidas, pero que tienen una carga moral tremenda, pues yo creo que son las que más debemos admirar. Uh-huh.
1: Bueno, Jorge, pues hemos repasado tu trayectoria muy interesante por no haber hecho la típica carrera de acabar derecho y enseguida meterse a estudiar, sino haber ejercido otros trabajos y al final cómo llegas a la judicatura. Yo creo que hemos hablado también de violencia sobre la mujer, sobre la que estuviste trabajando durante 12 años y como tú bien has dicho, pues llegaste a estar un poco quemado, si me permites decir la expresión. Y también has visto, ya has analizado la justicia desde dentro y además has protagonizado como portavoz nacional de la Asociación Judicial Francisco Vitoria, pues esa proyección institucional de lo que es la profesión y conocido, como bien has dicho, más a tus compañeros y en lo bueno que has dicho y en lo malo, ¿no? Hemos hablado un poquito también del Estado de Derecho y del mal uso que están haciendo los políticos a veces de los juzgados, y nos hubiera gustado más entrar en aspectos personales para conocer un poco más el personaje, pero siempre estoy seguro que habrá tiempo. Así que muchísimas gracias por habernos acompañado hoy, Jorge, en Tiempo de Ley.
0: Pues nada, muchas gracias por haberme invitado, ha sido un placer, y cuando queráis, pues estoy a vuestra disposición.
1: Un saludo.
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0: lo vamos a hacer con un pensador ilustre y además buen amigo, colaborador de esta casa como tertuliano que es de la Boca del Lobo, Marcos López Herrador, que forma parte junto con Fernando Martínez Lainez de la autoría de Quevedo, Señor de Letras y Sombras, editado por EDAF. Han estado presentes en la Feria del Libro. Y a Marcos, pues bueno, le recordamos entre otras cuestiones porque hace no relativamente mucho, estuvo también acompañado por dos buenos autores con ese último libro publicado de poemas que sacó Más ropa, A quemar ropa. Y la verdad es que con mucho gusto por tenerte aquí, Marcos, porque además, como ponéis en la contraportada del libro, esta biografía sobre Francisco de Quevedo Villegas, que con un tono divulgativo y a la vez riguroso constituye una oportunidad única para conocer la figura de tan colosal personaje, pues, y aquí es donde voy, han sido escasas las obras publicadas sobre él. ¿Por qué, entre otras cuestiones, hay tan poco, bueno, que leer en este sentido sobre la vida de un personaje tan, tan importante, Marcos, que tiene lugar, su vida se desarrolla además en una época compleja, estamos hablando entre 1580 y 1645, él, bueno, pues comparte de esa autoría con esa famosa Historia de la vida del Buscón, de novela picaresca, en prosa satírica y moral, tiene también Los sueños, en poesía, más de 800 poemas publicados, eso sí, de forma póstuma en el Parnaso español, tratados políticos, política de Dios, gobierno de Cristo, y un personaje muy polémico en cuanto a su forma de ser, en cuanto a, bueno, es un poco lo que hay en esta casa, de sin pelos en la lengua, los que venís habláis sobre lo que opináis con muy buen criterio, como en tu caso, con un gran conocimiento y con una mente, pues como yo te nombraba antes a ti, ilustrada, ilustrada para la época, para todos los tiempos y sobre todo para ese siglo de oro que del cual forman parte grandes autores como Francisco de Quevedo. ¿Qué tal? Bienvenido nuevamente a tu casa,
1: Pues
0: Marcos.
1: muchísimas gracias, Cristina. Muchísimas gracias por invitarme a tu maravilloso programa. Pues efectivamente, una de las cosas más sorprendentes con las que yo me he encontrado a la hora de iniciar este proyecto fue con el hecho de que en 400 años, parece mentira, que esta cumbre de las letras no ya españolas, sino la cumbre de las letras universales, pues contara nada más que con cuatro biografías. Son cuatro libros que podemos llamar auténticamente biografía, y en este sentido la nuestra es la quinta. Es decir, ¿se trata de un
0: Y
1: acontecimiento
0: la más
1: editorial?
0: completa.
1: No, no, yo no, no, no la llamaría así. Es quizá la más divulgativa. Es la más divulgativa, es decir, es la que yo creo que con mejor tino consigue acercar el personaje de Quevedo. Y el literato Quevedo al lector y acercar el lector a Quevedo. Esa es,
0: Y a la
1: es
0: época, porque el contexto es muy
1: y a la
0: importante
1: época
0: para ver
1: y
0: cómo
1: al
0: se forma él.
1: contexto. Pero tú fíjate, es que el propio Quevedo es su propio contexto. Su propio contexto, porque él nace en un momento muy clave de la historia de España. Tú fíjate que en 1580 todavía se tienen los ecos recientísimos de la Batalla de Lepanto, que es, digamos, una de las cumbres de la manifestación del poderío militar de España en el mundo. Está todavía en ese eco, es decir, en esa cima absoluta del poderío español. Y él muere en 1645, es decir, 2 años después de la batalla de Rocroi, y en el mismo año de la batalla de Lens, que marca, yo no estoy de acuerdo con eso, no estoy de acuerdo con eso, y no estoy de acuerdo tampoco con el concepto de decadencia, luego lo vemos si quieres, pero marca historiográficamente el principio del declive de la arma española y por tanto de esa decadencia que acabo de mencionar. O sea, él vive justamente en ese momento tan clave y tan crítico, que es verdaderamente Luego, por otro lado, él es un alma desgarrada por su situación, por su tal, que iremos viendo a lo largo de la entrevista.
0: Marcos, y un poco cómo es esa andadura que has vuelto a formar junto a Fernando Martínez Lainez, porque veníamos de, lo estábamos comentando justo antes del directo, estáis juntos en A Quemarropa y de nuevo os juntáis y cómo surge este acuerdo, decir, oye, vamos a escribir sobre Quevedo y no solo vamos a escribir, sino que también lo hemos comentado antes del directo, habéis estado presentes en la Feria Libro, bueno, tú también por otras publicaciones que tienes tuyas, hablando precisamente de esa magnificencia del antiguo Imperio Español, como aquí llamamos a las provincias de ultramar, con esa forja del Imperio Español que has
1: La
0: estado con Almuzara.
1: primera potencia global de Occidente.
0: Claro.
1: Sí.
0: ¿Y cómo os juntáis? Un poco antes de entrar
1: Pues
0: de
1: vamos a
0: lleno
1: ver,
0: en
1: vamos a
0: el
1: ver.
0: libro.
1: Nosotros nos conocemos dentro de lo que es la Asociación de Escritores con la Historia.
0: Sí.
1: La Asociación de Escritores con la Historia, a mí cuando me preguntan qué es la Asociación de Escritores con la Historia y quién pertenece a ella, pues yo le digo que formamos parte de ella los 65 mejores escritores de novela histórica de España y yo. Y somos 66.
0: Y además con un mayor mérito, porque ninguno de los dos es historiador. Venís de otras ramas completamente diferentes, pero debido a todo
1: Pero
0: el conocimiento que
1: tenemos
0: cayó.
1: una gran inclinación por la
0: Sí.
1: divulgación. En el caso de Fernando, en el caso de Fernando Martínez Laine, tiene mucho sentido porque él es uno de los periodistas, de los grandes periodistas de referencia de los últimos 50 años, con un currículum verdaderamente
0: Sí.
1: tal. Hombre, ser periodista es ya de por sí ser divulgador, ¿eh? Y tener esa vocación. Quiero que no se me olvide, ¿eh? Quiero que no se me olvide. El libro Quevedo, Señor de Letras y Sombras, que es del que estamos hablando y que es el
0: Sí,
1: que hemos escrito, tiene prólogo de Carlos Canales, que es uno de los grandes
0: efectivamente.
1: historiadores también y uno de los grandes divulgadores de la historia en España. Sí.
0: ¿Y cómo
1: Ah,
0: llegáis
1: bueno, pues
0: a ese acuerdo de escribir sobre Quevedo?
1: nos conocemos en la Asociación de Escritores con la Historia. Y resulta, bueno, pues que coincide que vivimos, ambos, los dos vivimos en Pozuelo. Con lo cual, bueno, pues tenemos facilidad para vernos y empezamos a vernos y empezamos a tener una relación que enseguida se convierte en amistad, porque la verdad, vamos a ver, conocer a Fernando Martínez Laine es un verdadero honor. Pero además compartir ámbito, tal, poder tener conversaciones y poder tener ese trato de amistad, ya es verdaderamente un sueño, ¿no? Y para mí, que siempre me gusta aprender y a él le gusta enseñar, pues no te digo más. Y entonces, bueno, pues ya te digo, hemos ido forjando una amistad. A él le gusta cómo escribo. Yo estoy chiflado por todo lo que ha escrito él. Y además yo soy muy, muy fan, ¿eh? Yo soy muy fan y muy de fírmame esto y de todas estas cosas. Yo soy muy, muy así. Y nada, bueno, pues la verdad es que en un momento determinado es él el que tiene la idea de escribir sobre Quevedo y me lo ofrece. Y claro, yo encantado, por supuesto. Encantadísimo, encantadísimo de la vida. Y así surge el
0: ¿Y
1: proyecto.
0: cómo os habéis distribuido, Marcos, el conocimiento? Porque, bueno, podemos indicar también cómo está un poco escrito, que viene en el
1: Sí.
0: índice, el prólogo, más luego vais poniendo epígrafes, pues desde la infancia de Quevedo hasta sus primeras poesías de finales de 1599, estudios en Madrid, Alcalá y Valladolid, ese sería el primero, pasando Venecia, golpe o farsa, caída en desgracia del duque de Osuna, que sería cuarto. Bueno, podemos ir saltando si quieres ver un poquito de cada uno o como tú quieras.
1: Sí, pues mira, surge esto ¿cómo lo hacemos? Pues lo hacemos como él quiere, porque esto es una idea suya que promueve él, que tiene él en la cabeza, y entonces, bueno, pues yo la verdad es que me pongo a su entera disposición, o sea, conmigo hice juramento ante mí mismo de que no iba a tener el más mínimo problema, ni yo iba a plantear el más mínimo problema que. Lo que él, y yo soy muy disciplinado, así que lo que él dijera que yo tenía que hacer era lo que iba a hacer. Bueno, él es el que elabora el índice y, por tanto, el programa de desarrollo del libro, y él es el que distribuye los capítulos. Y entonces tenemos la mitad de capítulo uno y la mitad de capítulo otro. ¿Cuáles? Los que él ha dicho. Yo ahora, si te digo la verdad, tendría que hacer un esfuerzo para de memoria de saber cuál he escrito yo y cuál no. Entonces, bueno, pues la verdad es que hemos trabajado con completa autonomía, hemos trabajado con completa tal, y lo que sí nos hemos reunido y nos hemos puesto de acuerdo, pues para no repetir cosas, porque claro, a ver si me entiendes, pues había poemas que se repetían hasta cuatro veces, de una forma u otra, ¿no? Con tres versos, con una estrofa completa o con dos, con no sé qué. Claro, porque recurríamos él por un lado, yo por otro, y además, bueno, todo ese tipo de cosas ha ido que ir limándola, ¿eh? Y no reiterarse, en contar las mismas cosas en determinados momentos, ¿eh? Porque aunque las materias y los capítulos fuesen distintos, hombre, pues siempre se hace mención a cosas que a lo mejor es el otro el que las desarrolla. Entonces, bueno, pues al final ha sido una. No, no hemos tenido ningún problema. La verdad es que lo hemos disfrutado enormemente, ¿eh?
0: ¿Y a qué
1: Enormemente.
0: conclusión? O sea, tú imagínate si yo o alguien te dice,
1: Sí.
0: resúmeme quién es, lógicamente con un poquito de desarrollo, pero quién es o quién fue o quién será Francisco de Quevedo,
1: Mira,
0: Villegas.
1: pues mira, esto verdaderamente es
0: Aparte de Señor de Luces y Sombras.
1: Señor de Luces y Sombras, un título muy bien puesto.
0: Sí,
1: Es también de Fernando. El título
0: cuando se empieza a leer se ve.
1: también es de Fernando. Bueno, pues mira, una de las cosas que a mí más me gusta y que aporta esta biografía, que no se aporta en ninguna otra, y esto te lo puedo decir porque, claro, hemos leído y hemos contado con todo lo que hemos podido acceder a lo que se ha escrito sobre el particular. Una de las grandes aportaciones que hace esta biografía es el análisis de la personalidad de Quevedo. Y hemos llegado a conclusiones, pues, bastante impactantes y bastante sorprendentes.
0: Incluso para vosotros.
1: Incluso para nosotros, ¿no? Al descubrirlo y al analizar y al ver y al profundizar. Y las conclusiones son, ya te digo, sorprendentes. Porque vamos a ver. Quevedo es uno de los grandes genios, como he dicho antes, de la literatura, no solamente española, sino universal. Bien. Quevedo nunca aspiró a ser reconocido como literato. Él no quiso ser reconocido por nadie como literato. Él no aspiraba a eso. Es decir, le molestaría que hoy solamente lo reconociéramos como literato. Le molestaría muchísimo. Él no quería ser literato para nada. Él estaba incluso por encima, pero muy, se sentía muy por encima de eso. Vamos a ver. Es un alma absolutamente desgarrada, primero por el momento vital en que se desarrolla su vida. Que llamamos por el momento histórico, por su patriotismo, por su vinculación con España, por cómo le duelen los acontecimientos y cómo el mal gobierno está minando la posición de España en el mundo y cómo la tiene cada vez más postrada. Bien, pero es que fíjate, qué situación tan contradictoria se da en su vida. Él nace en el entorno muy cercano del Palacio Real. De hecho, él crece en el Palacio Real. Él nace en casa de sus padres, en la calle Arenal, pero él vive en el palacio, estudia en el palacio, juega en el palacio con los niños de la alta nobleza, de la familia grande y poderosa, porque su familia, de tradición y de generaciones, viene perteneciendo a la alta servidumbre de real. Entonces, fíjate qué posición, en una sociedad absolutamente clasista, terriblemente clasista, donde la cuna y la sangre determina tu posición en la vida. Entonces, fíjate lo que es estar, por un lado, en el entorno cotidiano y cercano del rey, la reina, la infanta, codeándote o relacionándote con la gran aristocracia que tiene el poder verdadero y la riqueza en España. Él es hijo de esa alta servidumbre, y convive con ellos, pero no es de su clase. Entonces, el leitmotiv de toda su vida fue siempre el ascender en la escala social y ennoblecerse para mejorar su estatus y para mejorar su posición económica, que no era mala, era bastante buena, pero vamos, incomparable con lo que era la alta aristocracia. Bien, él crece, ya te digo, en el entorno de la cercanía con los reyes, con los infantes, con toda esta gente que te digo, sin pertenecer a ellos. Es decir, a él le resulta muy familiar, muy cotidiano, pero no forma parte de ellos. Fíjate la primera cosa. Luego, tengamos en cuenta una cosa. Él nació Zambo.
0: Sí, le voy a pedir a Cecilia ahora que cuando pueda pongamos la portada.
1: Zambo. Por sí. Tanto, cojo.
0: Sí, sí.
1: Era feo y miope.
0: Y entonces, con unos padres mayorcitos también.
1: Ya, los padres eran mayorcitos, sí. Claro. Los padres eran mayorcitos. Entonces, sí, no, de hecho se mueren muy, sí, mueren siendo él muy joven. Entonces, bien, feo, zambo y miope, vale. Tú fíjate que ya cuando yo era niño, en un pueblo, ser así era a tener una vida y una infancia insufrible. Bueno, pues imagínate en el siglo XVII y además relacionándote con los niños de la altísima nobleza y con los más ricos y con tal, lo que era Quevedo, era lo último de lo último. O sea, que tuvo que pasar una infancia nada buena. Y una adolescencia tampoco muy allá, porque el tener estas características también le hizo que no tuviera demasiada suerte con las mujeres, lo cual desarrolló la misoginia por la que luego es muy famoso. Él es muy famoso por su misoginia. Pero yo creo que la raíz está ahí. Entonces, él, fíjate, él lo que aspira es a ser reconocido como alguien muy inteligente, muy cultivado, muy culto. ¿Eh? Muy culto. ¿Para qué? Para que eso le sirva como instrumento de medrar en esa escala social, en esa escalada social que él pretende. Entonces, fíjate, vamos a ver, eso de ser famoso por escribir versitos y por escribir poesía, que además se difundían, él se hizo famoso muy jovencito, él estudiando en Alcalá de Henares, ya corrían su rima y corrían sus versos y corrían sus tal y se copiaban y se en España en mercadillo y en no sé qué, se recitaba. Él era muy conocido y muy famoso, ¿eh? Pero no te creas tú que a la familia le hacía ninguna gracia. La familia pensaba que los ponía en evidencia. ¿Qué tontería era esa? ¿Qué astracanada? ¿Qué falta de seriedad? Oye, verás tú. Lo que tenía que hacer era estudiar o derecho o teología como estudió. ¿Eh? Para crearse un porvenir, para crearse una situación, para poder escalar en la escala social y no avergonzar a la familia con esas tonterías que se le ocurría de escribir.
0: Al estar en esa situación en el palacio, entiendo que era un poco de decir, ¿por qué nuestro hijo va a destacar de esta forma?
1: Nos pone en evidencia. Oye, estudia. La orden es no sé qué, estudia teología, en fin, y si tienes tanta inteligencia y eres tan genial, tienes tanto talento para escribir, escribe sobre cosas serias, que se te reconozca como intelectual o que se te reconozca como filósofo. Tan es así que él nunca estuvo por que se le reconociera como escritor o como literato, no estaba por eso, que él jamás reivindicó ser el autor del Buscón. Y el Buscón es su mejor obra en prosa.
0: Sí. Sí.
1: Que decir la mejor obra en prosa de Quevedo es decir muchísimo.
0: Sí.
1: Él nunca reivindicó ser autor del Buscón. Se sabe que era el autor del Buscón porque se sabía que era el autor del Buscón. Y es más, está incluido en genealogías y en antologías de la época, está incluido como tal y no sé qué, y reconocido como tal, pero él nunca reivindicó ser. Él no se ocupó nunca de sus poesías. Fíjate que antes habías leído por ahí, sí, así muy de paso, que sus poesías fueron publicadas, sí, mucho después de su muerte.
0: Sí, sí, sí.
1: ¿Por qué? Porque hubo quien la recopiló y hubo quien la... Porque él no se ocupó de eso.
0: 3 años después.
1: Fíjate. Él no se ocupó de eso.
0: 800 poemas, ¿eh? Se hizo pronto.
1: Él no se ocupó de eso. Y él, toda su vida está marcada por una actividad muy arriesgada, por una actividad política, por una actividad de aventurero, por una actividad de espía, sí, de conspirador. Es decir, él lo que siempre está es en el entorno de donde se mueve el poder y donde él puede medrar para estar con los poderosos, con los que de verdad ejercen el poder o pueden ejercerlo, para ser considerado como parte de ellos y para seguir ascendiendo en esa escala social que él pretende. Repito, y la literatura, pues como un... Claro, ¿qué es lo que pasa? Que el genio se impone. Y como el genio se impone, al final no puede evitarlo y escribe pues sus mordaces versos y no deja de escribir esos mordaces versos y esos mordaces de cosas. Hasta el punto, te voy a decir una cosa, que es por lo que es considerado como genial y como maravilloso, en fin, bueno, y como un genio del uso del idioma y de la innovación y toda esta serie de cosas. Pero fíjate bien, que él a partir de un determinado momento empieza a escribir obras de carácter filosófico, sí, de carácter teológico, de carácter... Bueno, pues todas esas obras no valen un duro. No valen. Es decir, él no está considerado ni como filósofo, ni como teólogo, ni como nada de eso. Ni ha aportado nada, ni a la filosofía, ni a la teología, ni cosas semejantes. Bueno, pues él, ¿qué es lo que pasa? Que él lo que quería era tener ese prestigio de intelectual, que no lo consiguió. Es decir, él es conocido precisamente por lo que más despreciaba, o por lo que no quería tener nada que ver. Que sí, que lo escribía y tal y que cual, pero para que todo el mundo se diera cuenta lo listo que era. Para acumular fama como un señor con mucho talento y con un tío muy inteligente, pero con la idea de que se utilizara su inteligencia en otros ámbitos y en otros aspectos, como ocurrió con el duque de Osuna, cuando se fue con él a Nápoles y a Sicilia, y como ocurrió...
0: Con el conde duque de Olivares también.
1: Con el conde duque de Olivares, que pasó por una fase, digamos, de lo que podíamos llamar amistad, que nunca fue amistad, o sea, esa relación. Ay, nunca fue amistad.
0: Intereses,
1: y luego de enemistad profunda, estamos, y bueno, pues también una actitud que le lleva a acabar encarcelado y muy mal encarcelado a partir de 1639 por estar en una conspiración que, si quiere, ahora hablamos
0: un poquito
1: de ella, ¿no? Ahora, una de las cosas que tiene, primero su carácter indomable, el talento de este hombre, el genio arrebatador, la constancia, el pundonor. Tú fíjate una cosa, que siendo cojo, era un magnífico espadachín, hasta el punto de que en un enfrentamiento con Pacheco, que era el maestro de esgrima del rey, lo destoca con la espada. Lo destoca, cosa que no le perdonó nunca y fueron siempre enemigos. Y sí, y Quevedo acabó cuando se llevaba bien con Olivares, acabó consiguiendo meter a Pacheco en la cárcel durante un tiempo. Sí, fueron unos enemigos terribles, sí, por el enfrentamiento, los enfrentamientos que tuvieron. Pero vamos, ser espadachín siendo cojo, hay que tener mucha disciplina, mucha constancia, mucha gana de superarse como para conseguir destocar al maestro de esgrima del rey, ¿no?
0: Bueno, y ese carácter que estás diciendo tú que le llevaba a hacer, pues lo que le apetecía, cuando le apetecía, cómo le apetecía, y callando las bocas que tuviera que, bueno, no sé yo hasta qué punto.
1: En ese caso no se echaba nunca para atrás.
0: No, pero es por eso, por lo que te digo, que también es que es sorprendente que no haya, o sea, realmente vosotros, además de haber escrito con tanta profundidad sobre lo que fue la vida y la obra de Francisco de Quevedo Villegas, habéis notado por qué motivos no ha interesado, vamos, no sé si no es interesar la palabra, pero ¿por qué no hay más obras sobre él?
1: Pues mira, no lo sé, es una cosa bastante sorprendente, ¿eh? Bastante sorprendente. Quizás es que es un personaje muy difícil, es un personaje muy difícil. Es un personaje que por un lado, a ver si me entiendes, se le quiere calificar como rebelde, y sin embargo no lo es tanto. No lo es tanto, ¿por qué? Porque él es un defensor ultranza del catolicismo. Es un católico confundido y profundo. Es un defensor de la monarquía. Es decir, es un digamos que es un leal súbdito del monarca. Es rebelde en cuanto al mal gobierno. Es rebelde en cuanto a criticar todo aquello que no le gusta. ¿Entiendes? Entonces tiene asumido absolutamente. Hay una cosa que es que no sé, casi nadie pone de relieve, porque estas cosas es que no se pueden ni mencionar, ¿no? Porque en el momento en que mencionas la palabra, te está jugando mucho. Y es que él escribió una obra que se llamaba Execración contra los judíos. Uh-huh. Amigo.
0: Yeah.
1: Amigo. Entonces es un personaje con el que hay que tener cuidado, porque cuidado si lo defiendes, cuidado si tal. Luego es un personaje muy misógino, que eso hoy en día es una cosa que lo deja un poquito tal, ¿no? Bien,
0: bueno,
1: no sé,
0: bueno,
1: o sea,
0: podría ser la suma de.
1: Pero lo cierto y verdad es que ya te digo, hombre, aparte de las cuatro biografías que te he mencionado, las de Pablo,
0: sí,
1: Antonio de Tarsia, la de Astrana Marín, Ramón Gómez de la Serna y Pablo Jauralde, hay también otros libros, ¿no? Como el de José Manuel Becua, que habla del contexto literario de Quevedo, no es una biografía.
0: No, claro, claro.
1: Lia Schwartz, que biografía intelectual, es más intelectual que obra, y es más un análisis literario que otra cosa. Hay de James O'Crosby un libro que se llama Quevedo y su época, que realmente es más la época y Quevedo. Entonces no es. Juan Eslava Galán tiene también en su obra sobre el siglo de oro, pues incluye a Quevedo, y Arturo Pérez Reverte tiene un libro sobre artículo y ensayo sobre Quevedo. Pero estrictamente las biografías que he mencionado son las de Pablo Antonio de Tarsia, Astrana Marín, Ramón Gómez de la Serna, Pablo Jauralde y ahora la nuestra. La mejor de las cuatro primeras que he mencionado es la de Pablo Jauralde. Pablo Jauralde es una biografía monumental, monumental. Es perfectamente documentado, exhaustivamente documentado, con unos análisis tanto de la época como de sobre todo del análisis literario, etcétera, etcétera, etcétera. Es una maravilla, es una verdadera maravilla la biografía de Pablo Jauralde. Y es extensa, es bastante extensa. Pero ¿qué es lo que pasa? Que Pablo Jauralde es un catedrático que hace un libro para especialistas, para universitarios, para la universidad. Es un libro de estudio, es un libro imprescindible para utilizar como bibliografía, como fuente de datos, como todo lo que quiera. Pero sin que esto sea ningún tipo de no es divulgativo. O sea, no es un libro para leer de principio a fin, para leer como si fuera una novela. El nuestro sí.
0: Sí.
1: Porque es de lo que trata, ¿no? Entonces, la biografía de Pablo Jauralde es maravillosa, maravillosa. pero la nuestra entiendo yo que es mucho más divulgativa.
0: Y luego además que también la acompañáis, Marcos, de fotos que están situadas sí. en el contexto de la época, no solo por retratos en el propio Francisco de Quevedo atribuido a Velázquez, que no lo es.
1: No lo es, no es de Velázquez.
0: Edificios también y bueno, otro tipo de situaciones junto con esa parte que tú me destacabas antes, muy importante, con ese árbol genealógico, más situar pues otra vez por años todo el contexto de la época, lo que va pasando en
1: se incluye una, más que un árbol genealógico, es una genealogía de Francisco de Quevedo para ponerlo en el contexto de esa alta servidumbre, ¿no? De esta alta servidumbre. Pues, por ejemplo, los padres de Quevedo son Pedro Gómez de Quevedo, que Pedro Gómez de Quevedo, el padre de Quevedo, fue secretario de la princesa María, hija de Carlos V, que luego fue emperatriz de Austria al casarse con Maximiliano. Y en 1575 fue secretario de la reina Ana de Austria, cuarta esposa de Felipe II, ¿estamos? Y fue escribiente de la Cámara de Sus Altezas Reales. Eso es lo que se refiere al padre. Pero es que la madre era dama de cámara de la reina, luego al servicio de la infanta Isabel María Clara Eugenia, y la madre era además hija de Juan Gómez Santibáñez Ceballos, que era aposentador del Palacio de la Emperatriz, y de Felipa Espinosa y Rueda, que era azafata de la reina. La madre tenía una hermana que era Margarita, por tanto tía de Quevedo, y la tía de Quevedo era nada menos que dueña de retrete de la reina.
0: Claro, toda la vida forjada en lo que
1: claro, se entonces, palacio. Entonces claro. Una altísima servidumbre,
0: pero servidumbre.
1: Es decir, formando parte del entorno cotidiano de la mayor grandeza de la monarquía, de la corona, de tal y que cual, tenés trato cotidiano, tenés trato tal y cual, sin formar parte de esa clase dominante y de esa élite.
0: Y Quevedo, Marcos, tenía hermanos.
1: Sí. Tuvo varios hermanos. Tuvo varios hermanos que
0: un poco
1: que murieron muy pronto.
0: Sí.
1: Él era el tercero de seis hermanos.

0: exactamente cuándo murió, pero se sabe que estuvo casada con Juan de Alderete y San Pedro, que era caballero de la reina. Estos tuvieron esta hermana de Margarita de Francisco, tuvo un hijo con Juan Alderete, que también se llamaba así, y que fue su sobrino y que finalmente fue su heredero. ¿Estamos? Fue su heredero. Entonces, este es el entorno que yo creo que...
1: Bueno, tienen un paso súper muy superficial por la vida de Quevedo, porque mueren muy jovencitos.
0: Van muriendo claro. Muy jóvenes, sí, van muriendo muy jóvenes.
1: Bueno, 1580 y el resto muere bastante antes de lo que sí. De lo que fue el fallecimiento de Francisco sí. De Quevedo.
0: Efectivamente, así es.
1: Tenéis una también, Marcos, una cronología. Bueno, te veo mirando los esquemas. No sé si querías contar algo más.
0: No.
1: Pasado de los hermanos y demás. Tienes también esa cronología literaria que también viene. Escrita por años. Las fases de los años también.
0: Es muy ilustrativa, sí.
1: Sí. Por lo que estoy viendo aquí, 1600, vía de corte y premática, que este año de 1600 se ordenó, 1603. 18 poemas incluidos en la antología de Pedro Espinosa.
0: Esto le da una fama tremendo. Extraordinaria, porque él está estudiando teología en la Universidad de Valladolid, porque la corte se ha trasladado de Madrid a Valladolid.
1: Sí,
0: él
1: sí,
0: vive,
1: sí.
0: Él vive ese episodio y esa etapa, y entonces él está estudiando teología en Valladolid, y entonces se publican 18 poemas en una antología formada por Pedro de Espinosa. Y es una antología en la que están pues los mejores poetas de la época, entre ellos, por ejemplo, Lope de Vega. ¿Eh? Entonces,
1: fíjate,
0: claro,
1: figurar ahí.
0: Claro, es que tú fíjate, él entonces tiene 22 años y figura ya con 18 de sus poemas en esta antología. Y son unos poemas magníficos que le dan a conocer y que le dan una fama verdaderamente, verdaderamente grande, ¿no? Entonces, bueno, su gran salto lo da cuando empieza a escribir Los Sueños y El Buscón, Los Sueños y El Buscón. El Buscón empieza a escribirlo con 27 años, una cosa así. Y Los Sueños son quizás de la obra literaria en prosa de mayor calidad y de mayor categoría, ¿estamos? En 1607 escribe El alguacil alguacilado, en 1608 escribe El sueño del infierno, La España defendida la escribe en 1609, esta en La España defendida lo que trata es de aclarar, ir contra las calumnias de
1: noveleros y sediciosos
0: contra todas las calumnias de la leyenda negra y demás. Bueno, en 1612 escribe El mundo por dentro y bueno, estando ya con Osuna en 1613, está con Osuna ya en Palermo. Se publica el Heráclito Cristiano. A partir de ahí empieza, tiene ese ascenso, digamos, social, porque Osuna lo llama a su lado para que le ayude en el virreinato, y la verdad es que le rinde servicios. Por los cuales, bueno, pues estará donde él quiere. Es decir, en un centro de poder, tocando poder, y él siendo parte y protagonista de ese poder. Bueno, él tiene que ver en la conjuración de Venecia, en la conjuración de Venecia. Cuando está Osuna primero en Sicilia y luego en Nápoles, como virrey, resulta que hay una situación bastante endemoniada en Italia. ¿En Italia por qué? Porque el duque de Saboya ataca y pone en peligro el milanesado con

0: ayuda del rey de Francia y con financiación de Venecia. Entonces, Osuna lo que hace es tratar de atacar Venecia, haciéndose con el Adriático. Mete su escuadra de galeras y consigue hacerse con el control del Adriático. Pero está reinando entonces Felipe III, y Felipe III, ni el duque de Lerma, que el duque de Lerma está nada más que a sus corrupciones y a su historia. No quiere líos ni quiere guerra. Es muy pacifista y es muy tal. Pero la verdad es que Osuna se da cuenta de que o se hace algo en Italia y sobre todo se somete o se doblega a Venecia, a la República Veneciana, o Italia se puede perder. Y si se pierde Italia, se va a perder el imperio en Europa. Entonces él, contra la opinión incluso de la corte, contra la opinión de Lerma y tal, él, bueno, pues sigue tratando de actuar contra Venecia y se llega a montar esa conjuración de Venecia, que era esa fiesta nacional que tiene Venecia, en el que sale ese gran barco, esa gran galera. Esa gran galera en el que el Duomo se une con el mar y se le lanza un anillo y no sé qué y tal y qué cual, en que la corte está fuera de Venecia y está en el mar, han salido de la bahía y del ámbito este. La idea era adueñarse del poder. Pero la cosa sale, y en eso está Quevedo, pero la cosa sale muy mal. La cosa sale muy mal. Se ha descubierto y Quevedo escapa, según la leyenda, pues disfrazado como de mendigo y demás, y escapa por los pelos. Todo este lío le costará al duque de Osuna acabar preso. Quevedo se libra, bueno, Quevedo es desterrado y se libra por los pelos porque vuelve a España antes de que caiga en desgracia Osuna. Después de lo de la conjuración de Venecia, vuelve a España y entonces se libra por los pelos de tal. Pero acaba estando desterrado, acaba estando desterrado en su señorío de la torre de Juan Abad. Y Osuna ya no superará esto. Acabará aquí preso, precisamente en la Alameda. Una casa que tenía Osuna en la Alameda, que por eso hoy se llama la Alameda de Osuna.
1: Ah, claro,
0: La Alameda
1: mira,
0: de Osuna en Madrid
1: claro,
0: se llama porque allí estaba preso
1: claro.
0: el duque de Osuna, efectivamente, y a cuenta de toda esta historia. Y entonces él se escapa, pero por los pelos, ¿eh? Se escapa por los pelos. Claro, si nos damos cuenta en lo que dura su estancia en Nápoles y en todos estos líos, bueno, la verdad es que su obra literaria es ninguna. Nada, ni produce nada. Ah, no sé por qué, porque lo que
1: Ese
0: quiere
1: follón,
0: es lo que quiere, es lo que tiene, ¿eh? Es lo que tiene,
1: esas andanzas,
0: efectivamente.
1: claro.
0: Entonces, bueno, pues en 1621 es desterrado y se lo destierran a la torre de Juan Abad, que era su señorío. Y en 1623 se le permite volver otra vez a Madrid. Y entonces su sesgo literario cambia, ¿no? Y lo que pretende ser es reconocido, pues eso, como un intelectual, como un escritor serio, como entonces escribe pues toda esa serie de obras filosóficas y demás que realmente van a contribuir muy poco a su labor literaria.
1: Que eso era en
0: Bueno,
1: el 26.
0: sí,
1: Bueno, ahí es
0: efectivamente.
1: cuando te digo yo que escribe, que tiene
0: Se
1: fechado
0: publica
1: Política de Dios.
0: el Buscón y la política de Dios,
1: Sí, ah, mira, sí, es verdad, en el mismo año, es verdad,
0: se publica
1: es verdad.
0: exactamente, ¿eh? Bueno, publicó más adelante en 1628 el Memorial por el Patronato de Santiago, ¿eh? Porque hay un enfrentamiento entre los que plantean que el patronato de España debe de ser Santiago. Él ya es caballero de la Orden de Santiago,
1: Eso te iba a
0: y
1: decir, pues.
0: entonces él escribe ese memorial, y los que quieren que la patrona sea Santa Teresa de Jesús. Bueno, y en ese lío participa y tal. Entonces, bueno, en 1630 escribirá El Chitón de las Maravillas, en 1631 Marco Bruto y En aguja de marear cultos. En 1634 se casa, la única vez que, bueno, se casa, y es la única vez que está casado.
1: Vamos bien, nos quedan siete minutos.
0: Le duró el matrimonio dos meses, no había que lo aguantara y le duró dos meses. Ah, se casó también por cómo se casaban entonces. En 1636 se separa definitivamente de la mujer. Bueno, y me parece que merece la pena que hablemos un poquito. Venga. De 1639, que es cuando se produce la detención y la prisión, primero en la cárcel de San Marcos, que fue horrible, fue atroz hasta el punto de quebrantar completamente su salud y llevarlo a la muerte. ¿Qué ocurre en 1639? Pues fíjate, 1639 marca un momento también de una situación bastante complicada, complicadísima en España. Complicadísima y desde el punto de vista político, desde el punto de vista geoestratégico y demás, terriblemente complicada. Vamos a ver. Mantenemos esa guerra de Flandes, la mantenemos, una guerra que está resultando costosa. Los créditos se están manteniendo con banqueros genoveses y se están manteniendo altos tipos de interés. El conde duque de Olivares pretendiendo rebajar esos tipos de interés, recurre a banqueros portugueses. Uh-huh. Banqueros portugueses judíos. ¿Qué ocurre con eso? Que sí, que bajan los tipos de interés y demás, pero los banqueros judíos empiezan a instalarse en Madrid. Y esto hay una parte de la aristocracia, una parte de la nobleza, que no está dispuesto a consentirlo. ¿Estamos? No está dispuesto a consentirlo. Entonces se crea una... 1639 es un momento en que todo está tan complicado que fíjate que en 1620 se subleva Portugal. Uh-huh. Pero es que se subleva Portugal, se subleva Cataluña, y es que el duque de Medinaceli, que es familia de los Braganza de Portugal, está a punto de sublevar también Andalucía para independizarla. Cataluña, Portugal y Andalucía en 1640 van a iniciar unos procesos de separación, de separatismo, ¿sabes? Bien, esa, fíjate la situación interior. Pero es que la situación exterior se da lo siguiente. Tenemos una guerra con Francia, ¿eh? Y en esa guerra con Francia resulta que para poder dedicarse a ella o para poder... Olivares está, de alguna manera, tratando de negociar con los protestantes holandeses una especie de tregua, una especie de apaciguamiento en la guerra aquella de Flandes para poder atender a la guerra con los franceses. Claro, esta misma parte de la nobleza que no admitía a los banqueros judíos, tampoco tienen muy claro que se esté apaciguando y se quieren llegar a acuerdos con los herejes protestantes para pelear con una nación católica como Francia. Y a todo esto, claro, Richelieu, que es el que está gobernando Francia, ¿eh? Pues sabedor de que hay este grupo, ¿tá? Pues está moviendo su espionaje y demás para, para fomentar esa oposición al gobierno español y ponerlo más difícil. Posición de Francia que está apoyada por el mismo nuncio apostólico. Es decir, bueno, pues resulta que ese grupo de la nobleza y demás se reúne en la casa, en el palacio del duque de Medinaceli, aquí en Madrid, y amiga, uno de ellos es Quevedo. Uno de ellos, de los que están ahí metidos, es Quevedo. Y no hacía nada que se había tenido lugar el episodio del Memorial de la Servilleta, en el que el rey, al ir a comer, al ir no sé qué, a sentarse, se encuentra, al levantar la servilleta, se encuentra un memorial. Que eso romper el protocolo, llegar hasta el rey de esa manera, bueno, eso era peor que un sacrilegio, ¿sabes? Peor que un sacrilegio. Y entonces ese memorial se achaca a Quevedo. Nunca se ha sabido si sí o si no, pero ese memorial se achaca a Quevedo. Entonces, entre unas cosas y otras, y entre que al grupo que se detiene, se les detiene por traición, aunque nunca se explicita el cargo. Es decir, a Quevedo se le detiene, y se le detiene prácticamente, se le saca de la cama en camisa, y en pleno invierno se lo llevan sin una manta, sin un gabán, sin un abrigo, a la cárcel de San Marcos, húmeda como ella sola, y quebranta su salud. Y esto le llevará a la muerte en 1645. Es decir, bueno, pues siempre metido en los líos que buscaba.
1: Marcos, me está pautando Cecilia Jara que nos queda un minutito. Yo en ese minutito te quiero agradecer pues que nuevamente hayas estado con nosotros después, como he dicho antes, de venir por A Quemarropa. Me alegro que hayáis tenido muchísimo éxito con Quevedo, señor de Letras y Sombras de la editorial EDAF, en esta Feria del Libro de Madrid. Y nada, simplemente decirte que eres más que bienvenido en esta casa, ya lo sabes siempre. Gracias también, por supuesto, a la autoría con Fernando Martínez Lainez, porque nos gustaría en algún momento que pudieras estar con él. Yo sé que él tiene muchas ocupaciones, tú no tienes menos.
0: Está de viaje. Está que está fuera de Madrid, no ha podido venir por eso.
1: Lo sé, pero bueno, algún día tratamos de hacer un huequito, aunque sea en la distancia para poder hablar. O de este, o de A Quemarropa, lo que queráis. Y muchísimas gracias de nuevo, ya te digo, porque sé que tu mente no deja de descansar, tanto para las tertulias, que están muy bien explicadas, los momentos en los cuales tienes intervención, como es el caso de mañana.
0: Mañana, efectivamente.
1: O sea que mañana nos volvemos a ver.
0: En la boca del lobo.
1: También para todas las publicaciones que tienes, que son muchas y esperamos siguen siendo.
0: Pues mira, te doy las gracias por contar conmigo, y bueno, y quiero expresar una vez más mi gratitud a Fernando Martínez Lainez por contar conmigo, a Carlos Canales por hacer este magnífico prólogo que ha hecho, y a la editorial EDAF por el apoyo que le está prestando a la obra.
1: Gracias a todos los oyentes de La Boca del Lobo, y mañana regresamos, ya saben, desde las 7 de la mañana.
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0: Bienvenidos, espíritus inquietos, a un nuevo programa del Punto sobre la I con Ángeles Moya, Pedro Martos y Julio Bonmatí. Ángeles, ¿qué tal la semana?
1: Hola, Julio. Pues la semana estupenda. Ya aquí avanzando en el mes de julio.
0: Tú pareces hoy un poco más morena.
1: Bueno, ya sabes. Pareces, ya sabes, no sé, mis trucos.
0: Ah, vale, vale. Vale, vale, no confieses. Pedro, ¿tú qué tal?
2: Pues bien.
0: Tú pareces como siempre.
2: Yo parezco como siempre. Blanquito de fluorescente total y absoluto. Pero vamos, no te preocupes que en agosto me pienso poner, vamos.
0: Para ganarle a Ángeles.
2: Para ganarle a Ángeles, claro. Sin trucos.
0: Sin trucos. ¿Tienes frase?
2: No dejes que la opinión de alguien sobre ti se convierta en tu realidad. Lo decía Les Brown, orador motivacional.
0: Bueno, pues oye, cada uno se motiva como puede.
2: Efectivamente.
0: Vamos con las noticias, Ángeles.
1: Antigüedad computable en despido improcedente, cuanto existe previa prestación de servicios a través de empresa de trabajo temporal. El tiempo en empresa de trabajo temporal solo computa como antigüedad si se prueba la identidad de la empresa usuaria o sucesora y la continuidad del vínculo. Y lo explicamos un poco con un planteamiento. Una trabajadora que presta servicios inicialmente a través de una empresa de trabajo temporal mediante contrato de puesta a disposición y posteriormente es contratada directamente por la empresa en cuyo centro venía ya trabajando. Más adelante, la relación laboral finaliza y debe calcularse la indemnización por despido improcedente. La duda surge al determinar cuál es la antigüedad computable, si se debe incluir también el tiempo que ésta ha estado trabajando a través de empresa de trabajo temporal o si solo puede tomarse en consideración la fecha del contrato directo con la empresa demandada. En particular, se plantea si basta con alegar que existió continuidad en la prestación de servicios o si además es necesario acreditar documentalmente que la empresa usuaria durante la cesión por la empresa de trabajo temporal era la misma que después contrató directamente a la persona trabajadora o sucesora. La respuesta es sí. En el caso de diversos contratos sin solución de continuidad o con interrupciones irrelevantes, la antigüedad se computa desde el inicio de la prestación de servicios, incluso cuando al principio los servicios se prestaron por una cesión de una empresa de trabajo temporal y luego la empresa usuaria contrató directamente al trabajador. Ahora bien, la actualización jurisprudencial obliga a precisar que en este cómputo no opera de forma automática, sino que es precisa una acreditación documental clara de la identidad de la empresa usuaria. Por tanto, desde una perspectiva práctica, solo se sumará el tiempo trabajado en la ETT si concurren acumulativamente estos dos presupuestos. Que se pruebe documentalmente quién era la empresa usuaria en el contrato o contratos de puesta a disposición y que esta empresa usuaria sea la misma que posteriormente contrata directamente a su sucesora, existiendo además continuidad en la prestación de servicios en términos jurídicamente relevantes. En consecuencia, para calcular una indemnización por despido improcedente, con carácter general, se computa el tiempo trabajado a través de la empresa de trabajo temporal para calcular esa indemnización por despido. El cómputo se hace desde el inicio real de la prestación de servicios en favor de la empresa usuaria, no solo desde la firma del contrato definitivo de forma directa con esta empresa usuaria. Esto exige que exista continuidad sustancial del vínculo. Si hubiera una ruptura relevante, podría discutirse que nace una nueva relación y no todo el tiempo previo sería computable.
0: Bueno, aquí hay una cuestión que para mí es lo esencial y es la carga de la prueba, que la tiene el trabajador, ¿no? Puesto que es el que quiere el despido improcedente. Así que más le vale al trabajador conservar toda la documentación desde el principio de la contratación.
1: Exacto.
0: Porque como lo haya destruido...
1: Pero en la Seguridad Social consta en el histórico del trabajador, de sus cotizaciones y de sus afiliaciones, las distintas
0: relaciones
1: claro, identificadas con las distintas empresas.
0: Bueno, pues en cualquier caso, aunque lo puedan pedir, yo les aconsejaría a todos
1: que lo conserven,
0: la
1: efectivamente.
0: Porque la carga
1: es
0: de la
1: importante,
0: prueba es lo más, importante. Pedro, ¿tenemos noticia?
2: Pues mira, sí, vamos a hablar de desgravar comidas de autónomo en una factura mensual del restaurante. Como autónomo, gestionar correctamente tus gastos de manutención es clave para evitar problemas con Hacienda y asegurar que puedas deducirlos. La clave reside en cómo se documentan esos consumos, siendo la factura mensual la opción más recomendable frente a los tickets diarios. Los tickets que recibes habitualmente en los restaurantes son facturas simplificadas. Su principal inconveniente es que, por norma general, no incluyen tus datos fiscales completos, lo que complica la deducción del IVA. Además, aunque a veces acepta como gasto en el IRPF mediante la prueba de pago electrónico, la inspección suele poner trabas si no hay una identificación clara. Por el contrario, cuando solicitas una factura a final del mes, el restaurante emite una factura ordinaria o recapitulativa a tu nombre y con tu NIF. Este documento desglosa correctamente el IVA y permite deducirlo tanto en el IVA como en el IRPF con mayor seguridad jurídica. Para que sea válida, es obligatorio que aparezcan desglosados los días y los importes de cada comida, evitando conceptos genéricos. Independientemente de si utilizas tickets o facturas mensuales, para que Hacienda acepte el gasto en caso de comprobación, debes cumplir obligatoriamente los criterios de que el pago debe realizarse siempre de forma electrónica, mediante tarjeta, transferencia o móvil. Nunca utilices efectivo, ya que el extracto bancario es el soporte esencial del gasto. El consumo debe estar vinculado exclusivamente a tu actividad profesional, como comidas con clientes, proveedores o debido a que te encuentras trabajando fuera de tu lugar habitual. Los gastos deben producirse en días laborables, de lunes a viernes, salvo que tu actividad justifique excepcionalmente el trabajo en fin de semana. Y aunque la factura sea mensual, el límite deducible en el IRPF se calcula de forma diaria. Este tope es de 26,67 euros al día si la manutención se produce en España sin pernocta y 48,08 euros al día si es en el extranjero. Por tanto, solicitar una factura mensual a tu nombre es la forma más limpia y eficiente de gestionar estas deducciones.
0: Yo aquí, con tu permiso, añadiría una cosa.
2: Añade.
0: Lo primero, evidentemente, que en cualquier caso, el ticket o factura, y no ticket, que está mal dicho, que el reglamento no lo permite, que la factura simplificada se conserve, al margen de la factura mensual, que se conserve la factura simplificada, y en cada factura simplificada aparezca quiénes son los comensales.
2: Claro, debe de poner.
0: Si no, vale. me temo que Hacienda va a decir que no es reducible.
2: Y aún así, el IVA te lo van a cuestionar.
0: No, el IVA no es que te lo vayan a cuestionar. El IVA es que no es reducible.
2: Bueno.
0: Partamos de ahí. Después se puede pelear, pero vamos, el IVA en principio es difícil que te lo
2: admitan. Sí, porque además empezó todo con la polémica de, acuérdate, de los palcos de los equipos de fútbol.
0: No vamos a decir los nombres de los campos.
2: De otros eventos tipo taurinos. Entonces, ¿vale?, dijeron que el gasto sí, pero que el IVA no era deducible.
0: El IVA no era deducible. ¿Tenemos frase?
2: Sí, no soy un producto de mis circunstancias. Soy un producto de mis decisiones. Stephen Eric Covey, escritor, conferenciante, religioso y profesor estadounidense, conocido por ser el autor de los libros Superventas, Los 7 hábitos de la gente altamente efectiva.
0: Yo, si lo tuviera delante, le diría un par de cosas aquí al artista este, ¿eh? Porque hay más de uno que no ha que las circunstancias que tiene no son consecuencias de sus decisiones. Son imponderables que le han venido sobrevenidos.
2: Efectivamente.
0: Así que eso de no ser un producto de mis circunstancias, bueno, porque tiene un imponderable. Soy producto de mis... Pero
2: vamos,
0: bueno.
2: ¿Y por qué 7 hábitos nada más?
0: Exactamente, ¿no? En fin,
2: puede
0: pero bueno.
2: Más o menos.
0: Aquí el artista es que era de todo, ¿eh?
2: El primer hábito tiene que ser que madrugues.
0: Eso es
2: el primero y principal.
0: Y el segundo, un buen desayuno.
2: Exactamente, si no, malamente vamos.
1: Bien, pues entramos con la sección que más nos gusta de este programa, entre otras, que es la palabra, con Elisa Carreras, que nos acompaña hoy.
3: Muchísimas
1: y que, bueno, nos trae unas cosas muy curiosas que vamos a comentar. Sí. Cuéntanos.
3: Pues mira, a raíz de estar yo renovando mi casa en modo low cost, que no tiene para mucho, hace poco me encontré con un vídeo maravilloso en Instagram de un perfil que se llama Maite, ella es humorista, y entonces mencionaba un poco cómo las casas IKEA y otras grandes marcas muy nórdicas han hecho que perdamos algunas cosillas esenciales de las casas españolas de toda la vida.
1: Las tendencias, ¿no?
3: Correcto.
1: Actuales.
3: Pero
1: nos están haciendo
3: las
1: perder.
3: Hemos de incorporar en mi casa. Has metido ahí. Me he metido ahí en algunas cosas que me ha gustado. Y entonces habla mucho de la casa, pero también habla de cosillas que me gustan. Por ejemplo, el embozo. Menciona los embozos, ya se han perdido. Ya no se hace esa doblez en la parte de arriba. Que yo te diré que yo lo sigo,
1: bueno,
3: un poco forzando, pero...
1: Chica, yo lo sigo haciendo, perdona.
3: Pues a mí mi sábana no me da mi sábana, porque mi sábana de IKEA no tiene el bodoque, entonces ya cuando hago el embozo eso no
1: queda
3: ni cookie.
1: Bueno, ¿y el bodoque qué? Cuéntanos.
3: Queda raro.
1: Explícanos.
3: ¿El bodoque? Bueno, es que esto me encanta, me parece maravilloso. El pequeño bordado en relieve con forma redondeada. Entonces me contaba esta chica, la humorista, que es que a su madre le gustaba tanto los bodoques de las zonas que llamaba bodoque también a los niños bonicos.
1: Ah,
3: y decía, ¡ay, mi bodoque!
1: Claro.
3: Una cucada. Eso hay que volver
1: a incorporar.
3: Yo creo que eso tiene que venir otra vez a nuestro lenguaje de la vida. Me ha encantado. Y por ejemplo, te diré que yo en mi casa he metido una consola, que según ella es el sitio donde se ponía un jarrón llave y había una preocupación permanente por romperla. Es que yo la tengo.
1: Es como una como un con mueble una mesita, a la entrada, ¿no?
3: Sí, pero es como la tengo ahí como media mesita con unas patas doradas. Yo que soy muy de Miriñaque y estas cosas, yo soy un poco antigua. Y entonces yo le he puesto ahí con su respaldillo este de con su mesita de mármol. Más cookie, sí, voy claro. Poniendo ahí las cosas. Bueno, me está quedando la casa divina.
1: Sí, luego por supuesto,
3: un poco más
1: claro.
3: Al fondo hacia la sábana y es más de IKEA. Pero así como la parte de delante...
1: Claro, es lo que te iba a comentar, si no habías mezclado estilos.
3: He mezclado. Es que el dinero no da para todo. Entonces, si metía el cotillón no me daba para meter la sábana buena. Porque no me da, porque las sábanas que tenía mi abuela no es de las medidas de la cama que yo tengo.
1: Claro, por supuesto.
3: Se me ha juntado...
1: Pero bueno, seguro cosa. Que si las buscas, las encuentras.
3: Hombre, claro. Es que yo siempre que voy a algún mercadillo, a algún sitio de bien, cuando estuve en Francia, en el mercado de las pulgas, yo estuve ahí revisando a ver porque hay cosas muy cookies. Pero sí, también claro. Muy caras. A mí no me daba ahí para darle todo eso. Pero, por ejemplo, esta mujer menciona, cosa que a mí me encanta, el tema de la sortija. Ya no se le llama sortija. Le llamamos anillo.
1: Bueno, claro. La sortija es el tradicional anillo.
3: Claro. Pero, ¿qué es lo que me parece maravilloso? Que ella dice, sortija suena como a herencia, ¿no? Como a pelea entre primos. Pero anillo no suena a eso. Un anillo...
1: Bueno,
3: yo ahora había decidido que
1: yo siempre lo
3: sortijas.
1: Había identificado como anillo.
3: Claro, pero la sortija, mi abuela decía sortija.
2: Un modenda.
3: Pues fíjate que yo siempre voy con anillo y ahora he decidido que voy a llevar con sortijas.
2: Yo efectivamente. Siempre he estado escuchando la sortija. Y la sortija venía acompañada de un pedrujito.
3: Sí, claro. Yo se lo perdí con mi abuela. A mi
2: ¿el
3: abuela
2: pedrujo lo perdiste?
3: Y yo me quedé sin hablar de sortijas como tal, como concepto, para que te ha gustado.
2: Sí.
3: Igual que las alhajas.
2: Oye, ¿el taquillón? ¿Has puesto el taquillón en tu casa?
3: Hombre, claro.
2: Ah, bueno, como no lo has dicho.
3: Preciosísimo.
2: Un taquillón precioso.
3: No te puedes imaginar. A ver, la casa da para lo justo en esta vida, pero yo le estoy metiendo todas las cosas así como un poco... Claro, esto se ha ido perdiendo, pero con los pisos de ministro y todas estas cosas no da para todo.
1: Claro, pierden la esencia.
3: Claro.
1: Estamos perdiendo la esencia.
3: Estamos perdiendo lo básico.
1: Con estas nuevas tendencias nos hacen perder estas cosas tan interesantes.
3: Yo estoy volviendo
1: supuesto.
3: A ellas. Os enseñaré mi casa para que claro veáis que sí. Yo estoy... Hay un mueble que siempre he querido meter, pero que nunca he podido meter, que son las peinadoras.
1: Bueno, claro.
3: Me fascina.
1: Pero quizá ocupa un poco de espacio, ¿no?
3: Un poco.
1: Más de la cuenta.
3: Sí, y en mi piso de 50 no da. Pero que yo quitaba alguna cosa y me metía ahí una peinadora, también te lo digo. Me parece maravilloso.
1: Sí, sí, por supuesto.
3: Por los pelos que me traigo, cualquiera diría que yo me peino a menudo. Pero yo para mi plancha, para mi secador, para todos mis peines, para el flequillo.
1: Por supuesto, claro que
3: para
1: sí.
3: Para el de las puntas, para el rizado, para el del liso. Claro, que
1: bueno,
3: yo necesito eso.
1: Es que utilizas muchas cosas, claro.
3: Claro, sí, así voy por la vida. Tú también, ¿verdad, Pedro?
2: Yo también, yo la peinadora la utilizo mucho, de siempre, de toda la vida. Claro, es importante, en mi vida era un hito.
3: Claro.
1: ¿Tenemos alguna cosita más?
3: Ay, si algún día me queréis hacer un regalo, me regaláis un secreter, ¿vale?
1: Por supuesto.
3: Que ya te dejo el resto de la tarde para ti. Pero un secreter de esos bonitos.
1: Sí.
3: Me encantaría tener eso.
1: Con cajoncitos, ¿no?
3: Por favor, te lo pido. Además, así pequeñitos.
1: Perfecto.
3: Que vayas abriendo y me encanta.
1: Tomamos nota, Elisa.
3: Por favor. Y gracias.
1: Pues muchísimas gracias.
3: Un placer.
1: Muchísimas gracias por traernos estas palabras en desuso, que yo creo que volveremos a introducir y nos lo vamos a pensar.
3: En mi casa están en
1: vamos uso. A hacerle la guerra a estas nuevas tendencias que nos están quitando la esencia de nuestro país y de nuestra historia.
3: Eso está.
0: Bueno, pues hemos escuchado las palabras de Elisa. Vale, Ángeles y Elisa, les gustaría tener un secreter, pero en este programa secretos no hay. Así que, como siempre, vamos a dejar que ustedes gocen de los derechos fundamentales que tienen a disfrutar de unos consejos publicitarios.
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0: Bien, pues estamos aquí a vuelta de publicidad en el punto de hoy. Están aquí con nosotros en el estudio Javier Díaz del Arte, que es el director adjunto de Cedro, y Jorge Corrales, que es el director general de Cedro. Así que bienvenidos, Javier, bienvenido, Jorge. Es un placer que estéis aquí con nosotros y muchas gracias por aceptar la invitación.
1: Nada, gracias a vosotros.
0: Lo primero, antes de nada, vais a explicar, qué es Cedro.
2: Bueno, pues Cedro es una asociación sin ánimo de lucro, eso es lo primero, que está formada por autores, y cuando digo autores quiero decir escritores, traductores, periodistas, y por editores de todo aquello que tradicionalmente se entendía como impreso susceptible de serlo, es decir, de libros, periódicos, revistas y hasta de partituras en tanto presentación impresa de la música. ¿Y esta asociación sin ánimo de lucro a qué se dedica? Pues fundamentalmente se dedica a hacer llegar a autores y editores las cantidades procedentes por la utilización secundaria de sus obras o por la segunda vía de sus obras. Y ahora viene la pregunta, ¿qué es la utilización secundaria o qué es la segunda vía de las obras? Vayamos al ejemplo más sencillo. Existe un autor, un editor, firman un contrato de edición y sale un libro al mercado. Si el libro va bien, pues estupendo para los dos. Y si el libro va muy mal o fatal, pues el autor habrá perdido año y medio o dos años de su vida y el editor pues habrá perdido toda la inversión. Bien, en esa relación entre autor y editor nosotros no tenemos nada que ver, absolutamente nada que ver. ¿Y entonces qué hacéis? Pues hacemos que el libro, la revista, el periódico o la partitura tienen una segunda vida. Supongamos que en una empresa, en un centro educativo, cuando yo era joven, yo soy muy mayor, lo que se hacían eran fotocopias del libro que se distribuían entre los alumnos. O llegaba un mensajero a las 8 de la mañana y en un sobre blanco traía fotocopias de los artículos de distintos periódicos que recogían noticias que eran importantes para esa empresa, para sus directivos o para el sector. A fecha de hoy todo eso se produce corregido y aumentado por las nuevas tecnologías. Y lo que nosotros conseguimos o intentamos conseguir es que las cantidades procedentes de esos derechos, porque evidentemente esas utilizaciones para hacerse de forma legal tienen que regularizarse con los autores y con los editores, lleguen a estos. Porque claro, cualquiera de los ejemplos que he puesto, la empresa, el centro educativo, lo que no van a ponerse es a contactar con cada uno de los autores y de los editores de las copias de las obras que están utilizando. Lo que Cedro funciona ahí es como intermediario, como portavoz, como agente, como lo que queramos llamar, de todos esos autores y editores que han mandatado, que han confiado en Cedro en la gestión de esos derechos. Las empresas, los centros educativos contactan con nosotros, conseguimos que regularicen los derechos y las cantidades se distribuyen entre autores y editores. Y también desarrollamos una segunda función fundamentalísima, que es la función social. Es decir, nosotros dedicamos una serie de cantidades a que autores y editores pues reciban una serie de atenciones y servicios que van más allá de los derechos de autor. En el caso de los autores pueden ser actividades de formación, asistenciales, de promoción, y en el caso de los editores muy parecidos, aunque de distinta naturaleza, obviamente las de las personas físicas que las de las empresas.
0: Tengo que hacer un matiz, ¿eh? En este programa cuando callamos no significa siempre que otorguemos, ¿eh? Tú te has autocalificado de mayor, aquí callamos, eso has sido tú.
2: Muy amable.
1: Sí, bueno, también hay otra serie de actividades que desarrollamos. Para mí una de las principales es la de formación e información. Es decir, hoy en día existe gran desinformación en todos los ámbitos y hay una desinformación muy concreta que es la referida a los derechos de autor y a la reutilización de contenidos, que no es que sea ahora novedosa, sino que la llevamos arrastrando desde hace muchos años. Y ahí, aquí la casa sí que intenta aportar luz, aportar la experiencia y aportar también todo las evoluciones, las nuevas marcos legislativos y no solo aportarlos, sino también hacerlos y trabajarlos de una forma que se entiendan, que yo creo que es una cuestión que en nuestro país no está muy de moda o no ha estado muy de moda.
0: Bueno, yo es que no sé si estaréis de acuerdo conmigo. Yo tengo la sensación de que en la sociedad española todo el mundo con carácter general, habrá alguna excepción, robar, pues le parece un delito. Asesinar, yo pa qué contar, ¿no? Que le parece un asesino. Pero, en cambio, hacer descargas ilegales o copias ilegales, eso, aquí la gente no tiene sensación de que está cometiendo un delito. Cuando se está apropiando de algo que no es suyo, es decir, en definitiva, se está haciendo dueño, independientemente del uso que le dé, de lo que es propiedad de otro, eso, sin su consentimiento.
1: Eso es.
0: Y eso aquí no se tiene como, aquí se tiene la sensación de que eso es, por digámoslo así, casi como, ah, no lo haces, hombre, pues eres un poco raro.
1: Sí, ahí nosotros hemos sacado varios artículos explicando la situación de ignorancia deseada que se produce con respecto a los derechos de autor, que no dejan de ser otra cosa que representan o son el trabajo de escritores, el trabajo de traductores, de escritoras, traductoras y de editores. Es decir, creemos que aquí en muchos ámbitos hay una situación de conflicto de interés. ¿Por qué? Porque en otros países de la Unión Europea, por ejemplo, hay una formación en propiedad intelectual, sobre todo en el ámbito educativo, que da un mapa, ¿no? No solo de cómo utilizar contenidos, que es el trabajo de otras personas, ¿no? O obras, que es el resultado del trabajo de otras personas, sino que va más allá y puede ayudar a entender qué pasa con los datos que hoy en día están, la situación con los datos de privados que mucha gente ha volcado a la red y que se está utilizando sin autorización, ¿no? Sin seguridad de que sean pasto del cálculo de los nuevos sistemas de inteligencia artificial, ¿no? Para intentar influir en la toma de decisiones en múltiples dimensiones, ¿no? Yo creo que en otros países esa prebenda de empecemos con los derechos de autor para dar esa base, ¿no? Esa se llama reserva cognitiva, uh-huh. en muchos otros ámbitos se tiene en cuenta.
0: Claro, porque al final, vamos a ver, no nos engañemos, hay un capital intelectual, los autores no dejan de aportar un capital intelectual a la sociedad de la que forman parte. Capital intelectual que normalmente no está valorado, por supuesto no está cuantificado, no se le asocia un precio, porque evidentemente no es lo mismo valor que precio.
1: No.
0: Entonces se prescinde de valorarlo, se prescinde de cuantificarlo, de ponerle un precio. Y ocurre una cosa, esto al final desmotiva, punto uno, desmotiva y además obliga también muchas veces a que cierto talento no se desarrolle. ¿Por qué? Porque lógicamente si tú no puedes vivir de tu talento, tienes que buscarte alternativas para vivir que te impiden que ese talento se desarrolle o se expanda en mayor medida. Y de esto no somos conscientes.
2: Sí, así es. Es un poquito la pescadilla que se muerde la cola. Y además, cuando hablabas antes de la poca conciencia, la poca sensación que se tiene de ilicitud,
0: sí, sí,
2: cuando uno roba.
0: Bueno, por lo menos es la sensación que yo tengo.
2: No, la comparto, yo creo que la compartimos en Cedro plenamente. Cuando uno roba el contenido, el uh-huh. producto del trabajo y de la inversión ajena. En el caso de la obra de texto, además tiene una característica añadida. Es decir, que cuando hay ilícitos que afectan a otro tipo de obras o prestaciones, como son musicales o audiovisuales, uh-huh. normalmente tienen lugar en espacios públicos, en fin, donde hay una audiencia global. Uh-huh. En el caso de las obras o de las presentaciones editoriales, casi siempre tienen lugar en entornos cerrados,
0: sí,
2: educativos, y a fecha de hoy ni siquiera en papel, a través de procedimientos o formatos digitales. De ahí que detectar incluso la infracción sea difícil. Es
0: muy,
2: decir,
0: muy
2: es conocida,
0: difícil.
2: Está absolutamente generalizada, como tú decías. Yo creo que sí se va avanzando, pero hasta hace bien poco el señor mayor vuelve a decir que era de listillos, o al revés, era de panolis, que regularizaba los derechos de propiedad intelectual, de tal manera que el avezado era el que cometía la infracción. Yo creo que ahí se va avanzando, ¿no? Efectivamente, pero sí, claro que desmotiva, y sobre todo en una época de globalización de todo tipo, incluso de globalización cultural, el riesgo de que fuera del gran imperio, aquí en Europa, distintos países, podamos permitirnos el lujo de perder parte de nuestra producción nacional en nuestros idiomas nacionales, etcétera, me parece que tenemos que ser especialmente cuidadosos con eso.
1: Sí. Además, Hay aquí dos matices. Nosotros todos los años sacamos un informe de nombre impronunciable, que se llama el Observatorio para la Sostenibilidad de la Cultura Escrita, y hay dos claves con respecto a la piratería del sector editorial. Y cuando lo vimos, de repente te salen grandes eurekas. Por ejemplo, las personas, los piratas de contenidos editoriales, no tienen la mayoría ni idea de que existe un servicio público de acceso gratuito a los libros, que uh-huh. es la biblioteca pública.
0: Exactamente, porque las bibliotecas son gratuitas.
1: Sí, sí.
0: Y tú puedes, porque además, es que además tienen que ser gratuitas, o sea, que es por ley que sean gratuitas, claro. ¿Eh? No es un acto, bueno, a ver, es un acto de generosidad, pero es que aparte están obligados, ¿eh?
1: Claro. No, pero fíjate el detalle, que en el sector editorial existe ya un canal fuera de todo el mundo de redes sociales, uh-huh. internet, desde hace muchos siglos, que está diseñado para facilitar el acceso a esos contenidos de forma gratuita. Sin embargo, los piratas siguen yendo a las páginas piratas, ¿no? Ahí hay un gap. De hecho, sacamos una campaña el pasado año con el Ayuntamiento de Madrid, que ponía en el foco justo en esta cuestión. Es en informar de esa posibilidad de las bibliotecas públicas. Parece totalmente rupturista, pero es que eso salía en el observatorio. Y otra cuestión que salía en el observatorio, que también nos llamó mucho la atención, y es la naturaleza, la descripción sociodemográfica de las personas que piratean libros. Todos sabéis que para leer un libro se necesita un esfuerzo intelectual, ¿no? Son entre 12, 14, 16, 20 horas de una concentración de la atención, etcétera, etcétera. Bueno, pues salía que la gente que piratea contenido editorial es gente de clase social media alta, por lo tanto de estatus social media alta, y por lo tanto que no tenía el llamado problema.
0: Sí, el hándicap económico.
1: Pirateo porque es gratuito. O sea, fijaros qué cuestiones más, qué paradojas salen de cuando uno empieza a analizar la situación real sin filtros, ¿no? Realmente salen cosas interesantes.
0: Claro, porque mi percepción siempre ha sido que la mayoría de los piratas, vamos a llamarlo así porque lo son, claro, para piratear un libro normalmente es gente que le gusta leer, porque la gente suele piratear para leer él.
1: Sí, sí.
0: Después igual lo cede o, ¿vale? Pero normalmente, claro, para empezar estamos hablando de un delito cometido por gente que tiene interés por la cultura y por aprender y por saber, ¿eh? No, porque normalmente el resto de delitos es gente que tiene interés por enriquecerse y por facilitarse la vida. En vez de ganar poco trabajando mucho, pues busca otras vías más rápidas. Aquí no, aquí es muy curioso, porque aquí el perfil del delincuente, porque lo es justo el inverso de los delitos habituales.
1: Sí, hay un concepto.
0: De los delitos patrimoniales habituales.
1: Sí, hay un concepto que está en la segunda edición del observatorio, que se identificó la cuestión de la disonancia cognitiva.
0: Uh-huh.
1: Es que cuando tú tienes unos valores, pero sin embargo tu acción es contrario a los valores, ¿no? Yo por eso desde Cedro estamos muy empecinados y empecinadas en la cuestión de el liderazgo en las acciones de las administraciones públicas.
0: Ahí va yo, porque yo me da la sensación de que por parte de las administraciones, e incluso voy a decirlo, aunque es verdad que al Poder Judicial o en el ámbito judicial, cuando algo llega, lo abordan y sí. le hacen frente. O sea, nunca los jueces, ¿vale? Ni los tribunales, ni los juzgados le dan la espalda, hay que decirlo todo. Pero es verdad que no todo llega. Y es que, ¿qué pasa? Que muchas veces la única forma de que llegue es a través de la administración, porque los particulares no tenemos forma de poner de manifiesto. Además, que normalmente al que conoces que pirateas, pues no lo vas a denunciar. Porque normalmente suele ser gente de tu entorno cuando sabes que piratea.
1: Sí,
0: en cambio, las administraciones veo yo que hacen poco.
1: No, yo creo que en algún grado hay una situación de conflicto de interés. Es decir, buscar el encaje en las situaciones más complejas son más difíciles de gestionar.
0: Uh-huh.
1: Hay una situación en la cual, por un lado, una administración pública, sobre todo en el lado de la enseñanza, está con la idea que has comentado de acceso gratuito, pero eso no tiene que llevar obligatoriamente que no haya un reconocimiento ni una remuneración por el trabajo, ¿no? Yo creo que hacer confluir esos dos objetivos, que se supone que cualquier sociedad moderna y que defina un plan, un proyecto de trabajo, un plan de trabajo sostenible, hay que hacer, hay que entrelazar esos dos objetivos, porque una cosa refuerza la otra. Hoy hablábamos, esta mañana teníamos una reunión en la oficina y hablábamos de la cuestión de la inteligencia artificial, de cómo la inteligencia artificial puede empezar a devaluar la labor creativa, que ya la está devaluando, bueno, ilustradores, traductores...
0: Yo diría que ha llegado y ya lo está haciendo. Es que ha venido haciéndolo. O sea, quiero decir, que ha llegado para hacerlo, casi, parece que es el objetivo.
1: Sí, sí, sí. Pero fíjate, la pirámide en la que afecta, empezando por la destrucción de la capacidad creativa de toda la sociedad, pues es decir, si nos acostumbramos a recibir la respuesta sin trabajar en la pregunta, vamos a tener un problema. Esto va a ir luego por capas, porque afectará a todo el colectivo de la creación. Afectará a escritores, afectará a traductores, afectará a ilustradores, a cantantes. Pero luego, desde el punto de vista del consumidor, de quien lee las cosas que generan la IA, lo que va a producir es una convergencia hacia unos valores. Es decir, los sistemas de inteligencia artificial es una máquina de cálculo que te va aplanando la diversidad. Cuando nos dejamos de hacer preguntas, el problema ya no estará en la creación, estará en la parte de los lectores y en la parte de la sociedad.
0: Mira, a mí hay una cosa, yo siempre digo que la literatura, si no es original, no es literatura. ¿De acuerdo? O sea, quien no escribe algo original no está haciendo literatura. Está escribiendo, pero no es literatura. La literatura tiene

0: voy a contar una anécdota. Yo tengo un amigo que se maneja muy bien con el mundo de la informática y en una sola tarde pues presumía que con inteligencia artificial había hecho 15 libros. Yo le dije, no, lo que has hecho es 15, pero estos no son libros. Pero bueno, él había hecho, además es verdad, los había hecho, no lo enseñó. Claro, ¿yo qué es lo que pienso y lo que voy? Cuando cualquiera puede hacer un libro, lo que está haciendo al final es que todos esos libros que tienen una calidad pésima en su mayoría, bajan la media de la calidad. ¿Y esto qué significa? Que algo que se hace un poco bueno, que ni siquiera sería literatura, como ya destaca, decimos, mira, literatura. Y al final estamos degenerando lo que es realmente la literatura.
1: Está claro que nosotros lo hemos tratado también en algún momento, el tema de la comodización de los productos culturales.
0: Claro.
1: No son productos culturales. De hecho, a Javier lo que genera la IA no lo llama obra, lo llama producto.
0: Vale, es decir, perfecto, me parece muy adecuado.
1: Vamos a democratizar la capacidad de producir determinados o tipos de texto, pero además de que se va a inundar el mercado, de hecho hay estadísticas que ya hablan de 5 millones de libros publicados en autopublicación donde afecta la IA frente a 800.000 títulos publicados en el canal tradicional. ¿Eso qué va a hacer con el lector? ¿Qué va a provocar en el lector? Yo creo que la gran pregunta está ahí. Lo hemos vivido hace poco con la información, ¿no? Los que ya tenemos una cierta edad, que cada vez somos más en la sociedad, hemos visto cómo al principio del 2000 había una fuente de información y ahora se ha multiplicado por 27. El problema que tenemos es un problema de desinformación, de buscar la verdad, ¿no?
0: Bueno, ahora mismo prácticamente, ahora los españoles antaño lo que eran en potencia un entrenador de fútbol. Ahora son en potencia un entrenador de fútbol y un periodista. Cualquiera, sí. ¿No? Cualquiera coge y con las redes sociales, ¿no? Ahora hace, bueno, sobre todo, vamos a decir, periodistas de opinión, ¿no? ¿Vale? Vamos a, entrecomillado o pseudo periodistas de opinión. Y esto lo ha creado la tecnología.
1: Sí.
0: En perjuicio de los consumidores, en este caso de información.
1: Pero desde nuestro punto de vista, pero voy a decir desde mi punto de vista, yo creo que lo que nos falta es información. Es decir, nos han dado o han aparecido herramientas magníficas, pero nadie ha invertido en explicarnos cómo utilizar esas herramientas magníficas que han aparecido para empoderar el propio desarrollo intelectual del ser humano. Ha pasado, yo creo, los últimos 30, 40 años con muchos de los desarrollos tecnológicos que ha habido, ¿no? Y yo creo que ese paso ahora es fundamental. De hecho, se está trabajando a nivel europeo. Hoy salía el informe de seguridad de los niños o de los pequeños en Internet. Que lo ha sacado la Comisión. La ONU la semana pasada también hablaba temas de la inteligencia artificial. Yo creo que el paso decisivo para aprender a utilizar cualquier tecnología es que nos enseñen a utilizarla. Cualquier tecnología, entendiendo que una tecnología es neutra, cosa que a día de hoy los sistemas de inteligencia artificial no lo son.
0: No
1: son martillos, que sabe todo el mundo cómo funciona. Es una caja negra.
0: Ese es el problema. Mucha gente piensa que es una herramienta. Y una herramienta es un martillo. ¿De acuerdo? Una herramienta necesita siempre la participación humana para poder, vamos a decir así, funcionar. Así que en el martillo tiene que poner la fuerza el hombre. En el arado tenía que poner la fuerza el hombre. Bueno, podía sustituirla por la fuerza animal con unos bueyes. Después ya está la máquina. Cuando la máquina ya el hombre apenas aporta, ¿no? Pero sí, aún así necesita el hombre para que la enchufe, para que funcione. Pero la inteligencia artificial ya no. La inteligencia artificial, una vez que está en marcha, ella sola ya se retroalimenta, ¿eh?
1: Sí,
0: es decir, ha superado el elemento de máquina. Ahora es un agente.
1: Es un agente.
0: Y va a llegar a tener personalidad jurídica. Aquí lo decimos siempre. Ángeles fue la primera que lo dijo. Aquí va a tener personalidad jurídica. Es decir, va a poder ser sujeto de derechos y obligaciones. Y cuando lleguemos ahí, ¿qué vamos a ir? ¿A un juzgado contra un ente sujeto de derechos y obligaciones?
1: Mira, hoy estábamos recordando también la cuestión de cuando se introdujo la calculadora en los años 70, que aquello también fue una especie de revolución porque hubo docentes, muchos de ellos...
0: Que la prohibieron.
1: Que la prohibieron.
0: Yo las tenía prohibidas en el colegio.

0: pero hay, hay
1: bueno, un... está claro que Javier también.
2: Sí. También, efectivamente, también.
0: Pero hay una diferencia fundamental. La calculadora, el funcionamiento de una calculadora se explica por principios lógicos y matemáticos. Uh-huh. Es decir, y claros, es decir, y todas funcionan igual, de la misma forma. Hay una confianza construida sobre esa herramienta.
1: Claro, porque es una herramienta.
0: Porque es transparente, el funcionamiento es transparente.
1: Exactamente.
0: Ahora, los sistemas de IA, a día de hoy, o nadie quiere, más que nadie puede, no. Nadie quiere saber, nadie quiere explicar cómo funciona, nadie quiere que sea transparente.
1: No.
0: Y eso es una propia limitación del desarrollo, de la introducción de esta tecnología en la sociedad. No, no se quiere que sea transparente, ¿por qué? Porque tiene una responsabilidad con los autores, bueno, cuyas obras ha utilizado.
1: Y porque para empezar, si vamos a decir, si esto es al final como cuando pones sociedades interpuestas, que no, los que están detrás al final nunca son culpables, porque eso no se les puede adjudicar la autoría.
0: Eso es. Es que es complicado, pero es un paso fundamental para aprender a generar esa confianza que es necesaria para utilizar esta tecnología.
1: Claro, porque ahora mismo los autores están más desprotegidos que nunca. Y yo creo que no son conscientes de ello. O por lo menos no son conscientes en la medida en que están desprotegidos y que van a estarlo a futuro.
2: Yo creo que sí empiezan a ser conscientes. De hecho,
1: vale, de acuerdo. Acepto la enmienda.
2: Era como lo de que antes estaba muy bien visto robar los contenidos protegidos por normas de propiedad intelectual y ahora ya empieza a estar menos bien visto. Es decir, ahora empieza a dar vergüenza. Pues yo comentar todo lo que te has bajado, todo lo que has sacado por ahí. Antes te van a gloriabas de ello, efectivamente.
1: Antes se presumía y ahora se sigue haciendo, pero ya no se presume, que es un paso.
2: Pues con la concienciación, lo diré, de los autores sobre el perjuicio que les... Bueno, primero sobre el robo del que han sido lugar, porque han sido objeto de la esquilmación más absoluta. Es decir,
1: por supuesto.
2: Se les ha cogido todos sus contenidos sin su autorización y se han utilizado como materia prima para que unas grandes empresas se enriquezcan. Esto primero es fantástico, porque claro, así también monto yo una empresa. Es decir, si materia prima me cuesta cero, pues desde luego a la hora de hacer los cálculos de beneficio del negocio, vamos bien.
1: Bueno, te diré que la rentabilidad es infinita, porque si el coste es cero, a poco que te lleves, ¿no? Dividido entre cero.
0: No necesitas calculadora.
2: Bueno, algún gasto de inversión habrás hecho, que habrá que compensar. Bueno, y después, ojo, el producto de esa máquina, porque la inteligencia artificial es una máquina que en lugar de crear, yo que soy vasco, en lugar de crear tornillos, pues hace cosas, produce músicas, produce textos.
1: Claro, pero llega un momento en que produce, vamos a decir, sin control humano.
2: Claro, y compitiendo en el mercado con el resultado del trabajo de la creatividad humana.
1: Claro, porque, por ejemplo, un programa cualquiera informático sí que es una herramienta propiamente dicha, porque si no estás tú con el programa no hace prácticamente nada. Pero en la inteligencia artificial no. O sea, es que la inteligencia artificial ya se retroalimenta.
2: Sí.
1: Y si el algoritmo empieza con una serie de bips, empieza a crecer y no tiene nada que ver, X tiempo después, los bits de los que se compone respecto de los que se compuso en origen, cuando un programa se mantiene constante.
2: Y lo que comentábamos antes, sí empiezan a ser conscientes. De hecho, en el mes de marzo, si no me equivoco, la Conferencia de Asociaciones de Escritores y Escritoras hizo público un manifiesto ratificado por miles de autores de todo tipo y condición, desde los más premiados y más populares a otros muchos más de base, en el que exigían que en el desarrollo de la inteligencia artificial se tuvieran en cuenta lo que son los tres pilares que a fecha de hoy ya se han consolidado en la lista de reivindicaciones del colectivo autoral. Primero, que se les pida autorización para la utilización de sus obras. Es decir, el que va a hacer pan no entra en un silo, se lleva la harina, y hace el pan, sino que llama a la puerta, le dice al señor del silo, quiero la harina, llega a un acuerdo.
1: Firmar un contrato y entonces, tiene que haber un intercambio.
2: Primero, autorización, lógicamente, bien unido a la autorización, la necesidad de percibir una remuneración por la utilización del fruto de su trabajo y de su inversión en la inversión y en el negocio de terceros. Y después, una cosa muy importante, la transparencia. La transparencia en un doble sentido. La transparencia en el sentido de, primero, de origen, de saber qué obras qué obras han utilizado para construir estos modelos y sistemas de inteligencia artificial, y no solo por un punto económico, sino porque como ciudadanos, de la misma manera que antes íbamos al kiosco y comprábamos El País y el ABC y conocíamos la ideología de los medios que estaba debajo...
1: Y venía la firma de todos los que había... Y venía la firma, la autoría.
2: Efectivamente. Pues ahora queremos saber con qué material se ha nutrido la inteligencia artificial. Y la segunda parte de la transparencia, saber que esos medios para poder, en su caso, asignar las cantidades que paguen estos gigantes tecnológicos a los autores cuyas obras se han utilizado.
1: Es que yo creo que la inteligencia artificial hay una cosa que no ha hecho, que yo creo que podía haber hecho en origen, que es antes de incorporar como datos o como fuentes, ¿vale?, todo aquello que ya está creado por autores, es a todos aquellos autores que pensaban incorporar haber pedido el consentimiento.
2: Efectivamente, eso es...
1: Eso lo podían haber hecho,
2: ese es el comportamiento razonable.
1: Y que, antes de, voy a incorporar o tengo interés en incorporar su obra o tales elementos de su obra, o ¿me da usted la autorización o no? Pues de una manera evidentemente formal, pero no como han hecho.
2: Y además en muchos casos han robado las obras al ladrón, es decir, han tomado como fuente de las obras las páginas piratas, con lo cual es ya como una...
1: Sí, aquí estamos como igual que los que ahora mismo en el mundo de la droga, lo que más se lleva no es ser tú quien traes la droga, es una vez que la han traído viene lo que le llaman darle el vuelco, ¿no?, que le roban la droga a los que han traído la droga.
2: Pues algo parecido.
1: Sí, Pedro quiere decir algo.
3: Yo voy a ser la nota discordante, ¿vale?
1: Venga.
3: Creo que la inteligencia artificial está haciendo, paro de la base, no está haciendo de momento nada bien por el tema de la creación y del ingenio. Pero de lo que estáis hablando ahora mismo, la inteligencia artificial, si la página está protegida, no entra. Si está libre en Internet, entra a saco. Entonces, ¿la inteligencia artificial es un método que hace daño? Sí, pero hay que irse al pirata que la ha metido libre.
0: Nuestra experiencia es que entran, esté la página detrás del muro de pago, no tenga muro de pago, esté con declaración de no usos en la reserva de derechos, o de hecho las principales fuentes. Esto es curioso, porque nosotros, por ejemplo, estuvimos hablando con Common Crawl, uh-huh, hace dos años y medio incluso. Estuvimos hablando, Common Crawl se supone que es una entidad sin ánimo de lucro, que tiene las oficinas en Beverly Hills, ¿verdad?
2: Sí, en un sitio modesto.
0: Y cuando hablamos con ellos, imaginaros, llega Cedro, disculpa, pero tenemos información de que has utilizado obras de nuestros socios, nos confirmas, tardamos normalmente entre 6 y 9 meses en poder hablar con ellos bien. Y cuando empiezas a rasgar información en la que hay por debajo, te das cuenta que es una entidad sin ánimo de lucro, que está utilizando los servidores, según nuestra información, de Amazon, de forma gratuita, no como cualquiera de nosotros. O sea, lo que hay por debajo en el fondo, en este caso, es unos intereses económicos que han implementado y están implementando un nuevo modelo de, iba a decir, negocio, pero no es solo negocio, es un nuevo modelo social. Es un nuevo modelo cultural, como ha pasado otras veces. Y el tema de que está libre en Internet, pues venimos de 20 años en el cual hemos desarrollado la percepción de que todo lo que está libre, sea de forma en página pirata o en una página del propio creador, es gratuito. Yo creo que todo eso lo hemos arrastrado con el tema, y se ha arrastrado porque ha interesado en el tema de la IA. Pero realmente están entrando, han utilizado todo el contenido web, esté en abierto, esté detrás del muro de pago, tenga una reserva de derechos. Y yo creo que si queremos realmente implementar unas normas que permiten una convivencia donde no haya estos grandes desequilibrios que se están generando en el mundo online, necesitamos dar un paso atrás y acercar la forma de funcionar del mundo offline o mundo físico, y sobre todo los valores y la forma de relacionarse al mundo digital, porque de otra forma el desequilibrio ya se ha producido y el camino va en agrandarlo.
3: Lo que tú me dices lo comparto, pero eso es muy difícil.
0: Bueno, pero entidades como Cedro, que está compuesta por 38.000 socios y socias, uh-huh, escritores y editores, Es el objetivo que tenemos.
3: Pero sabes que siempre se ha dicho que poner algo en internet es ponerlo en la plaza del pueblo.
0: Sí, pero porque no se ha empezado en la educación diciendo a los chavales, oye, cuando cojas algo de internet, como hacemos con nuestro programa de investigaciones de libro, mira a ver qué coges, mira que tengas autorización, mira que lo puedas hacer, sobre todo mira si tiene sentido cogerlo. Y esas guías es la que pensamos, volvemos un poco atrás, que las administraciones públicas tienen que trabajar. ¿Por qué? Porque la mayoría de estas empresas tienen un régimen tributario tan optimizado como esto siga avanzando, todas las prestaciones sociales a lo mejor pues tenemos que repensarlas, ¿no? Hay un equilibrio que hay que buscar. Y eso pasa por dar información a la sociedad. Lo mismo que, y termino, todo el uso de pantallas de... Yo vengo en cercanías, vivo en Alcalá de Henares, ciudad patrimonio de la humanidad, tengo que hacer...
1: Sí.
0: Tengo que hacer...
1: Tienes que decirlo, ¿no?
0: Patria, sí. Pero claro, cuando vengo en cercanía y veo a todos los padres y las madres que dan los teléfonos a los niños en el carro, en los carros, oye, pues a lo mejor algún mensaje a la administración de... Vamos a gestionar esto de otra manera, pues a lo mejor se echan falta, ¿no?
1: A ver, estamos ya llegando al final. No sé si compartiréis. Yo es que no tengo ninguna duda que con la inteligencia artificial vamos a llegar a la siguiente situación. Un porcentaje muy alto de la población va a ser solo consumidora. ¿Por qué? Porque vamos a necesitar consumidores para lo que se produce. Porque si no hay consumidores se produce un colapso como fue la crisis del 29. Y entonces que allí fue como se colapsó. Porque no habían consumidores para todo lo que se produjo. Y claro, lo que se produjo hubo un momento en que no tenía valor. Así que ahora lo que habrá es una parte muy alta que van a ser consumidores y después otra parte que evidentemente van a manejar todo el, vamos a decir así, todo el entramado tecnológico, pero dentro de ese entramado lo fundamental van a ser los creadores. Y a estos hay que protegerlos. Y si seguimos así, poca protección van a tener, ¿eh?
0: Sí, yo fíjate...
1: Aunque esto es aventurar ya mucho, pero yo es por lo que apuesto, ¿eh?
0: Sí, yo soy optimista por las generaciones futuras, porque si veis en muchas ahora presentaciones donde van los jefes de las Big Tech a Estados Unidos y donde los estudiantes se levantan y se van. Y ahí yo creo que... tenemos que ser capaces de, como siempre ha pasado en estos cambios tecnológicos, generar ese cultivo social que aporte un poco de cordura. Es decir, yo creo que es lo único que puede salvarnos, porque a nivel económico, lógicamente, hay un desequilibrio de poder brutal. Uh-huh. Y yo creo que ese es el camino a trabajar, a poner la duda encima de la mesa y que la gente por lo menos se pare y valore las distintas alternativas.
1: Hemos llegado ya prácticamente al final del programa. Tenéis, es que en la radio manda el tiempo.
0: Sí.
1: Nada, 45 segundos, 50 segundos para decir algo que queráis de Cedro, sobre todo de Cedro. Tenéis el micrófono abierto.
2: Bueno, pues yo animaría a todo tipo de autor, traductor, periodista y editor a que se acercara a nosotros, nos conociera, convencido de que terminará dándose de alta, incorporándose a la casa como miembro y recordando que además la afiliación es gratuita. He sido muy práctico.
0: Y yo animaría a toda la administración pública a que considere que piense que siempre acercándose a los libros al final se va por el buen camino.
1: Yo no suelo pronunciarme aquí a título personal, pero diré que soy socio de Cedro, así que yo evidentemente secundo vuestras palabras, ¿eh? O sea, yo ya os digo que yo las secundo.
2: Pues muchas gracias.
0: Aprendemos, también aprendemos de lo que nos dicen los socios. Sí. Muchas gracias.
1: Pues ha sido un placer, Javier, Jorge, ¿de acuerdo? Ese micrófono lo tenéis abierto para cuando queráis. Si alguna vez se os ocurre algo que consideréis que es de interés, podéis venir y lo hacemos público. Y que todos nuestros seguidores lo conozcan. Así que lo tenéis abierto para próximas veces.
0: Habrá ocasión.
2: Hasta
0: muchas
2: pronto,
0: gracias.
2: Seguro.
1: Pues muchas gracias. Elisa, muchas gracias con tus palabras.
4: Muchísimas gracias. Que sepas que yo también pertenezco a Cedro.
1: Tú también, ¿verdad? Uh-huh. Lo sabía, ¿eh?
4: Hombre.
1: Lo que pasa es que cada cual que hable per se.
4: Así que me ha encantado esta entrevista.
1: Pedro, como siempre, ¿no? Fantástico.
3: Una semana más por descubrir.
1: Sí, ¿no? De julio y con calor.
3: De julio y con calor.
1: Que es el mes que tiene el mejor nombre, ¿eh?
3: Bueno.
2: Claro.
1: Ángeles, como siempre, ¿no? Una semana más.
5: Y esperemos que muchísimo, muchísimo mejor.
1: Seguro que sí. Y a todos ustedes, como siempre, muchísimas gracias por estar ahí, por seguirnos y mucha, mucha suerte.

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0: Pues estamos en Historia de una Época, una semana más, y hoy con César Alcalá. César Alcalá acaba de publicar con Almuzara La masonería en Cataluña. ¿Qué secretos de la masonería han permanecido ocultos hasta hoy? El lado desconocido de la historia catalana, masones, anarquistas y poder, sobre todo mucho poder. En la contraportada del libro nos habla César, la masonería envuelta en un misterio y simbolismo. Ha sido objeto de mitos, teorías y controversias a lo largo de la historia. A través de una investigación rigurosa, este libro desvela la influencia de la masonería en la política catalana, su relación con el anarquismo y el papel que desempeñó en el convulso escenario de la Guerra Civil. ¿Cuántas logias existieron en Cataluña? ¿Qué papel jugaron en los acontecimientos de la época? ¿Por qué algunas figuras clave fueron perseguidas mientras otras quedaron al margen? Basado en documentos históricos y testimonios, este libro desentraña los vínculos entre la masonería y los movimientos políticos de la época, ofreciendo al lector una visión detallada y reveladora de una faceta menos explorada de la historia catalana. Un libro imprescindible para quienes buscan comprender los engranajes ocultos del poder y su impacto en los momentos más decisivos de la historia contemporánea de Cataluña. César, bienvenido, ¿cómo estás?
1: Muy buenos días, Javier, gracias por invitarme.
0: Bueno, la última novedad editorial, La masonería en Cataluña. Tuvimos ocasión de saludarnos en Sant Jordi, pero la verdad es que fue fugaz todo aquello, ¿eh?
1: Sí, fue fugaz. Oye, demasiado lío tú y yo aquel día.
0: La verdad es que me apasiona, todos tus libros son apasionantes. Hemos hablado muchas veces de los crímenes de Montjuïc, de los asesinatos de Lluís Companys. Hemos aumentado la cifra, según tus últimos estudios, de 8.500. Ya podríamos estar hablando, ahora nos metemos de fondo en este tu último libro, sí, sobre 14.000, ¿no?
1: No, 26.606
0: asesinados bajo la presidencia de Lluís Companys.
1: Sí.
0: Bueno, siempre se había manejado la cifra de unos 8.500.
1: Sí, sí, lo que pasa es que he encontrado documentación buscando, porque el Ayuntamiento de Barcelona, cuando acabó la guerra o antes de acabar en el año 39, puso al día la estadística de las personas que habían muerto en Barcelona desde el 36 al 39. Y claro, se da la casualidad de que, por ejemplo, si por ejemplo en el año, por decir un año, ¿no?, en el año 33 o 34, habían muerto de una perforación de estómago tres o cuatro personas, en el año 36-37 pasaron a 7 o 8 mil personas. Es decir, dices, hombre, a ver, si una perforación de estómago 2 años antes morían 3 o 4 personas, o de un derrame cerebral morían 5 y 6, ¿cómo puede ser que al cabo de un año pues se elevara la cifra a 3, 4 o 5 mil personas? Evidentemente lo que ellos intentaron, claro, era blanquear el asunto. Es decir, claro, un tiro en el estómago te provoca una hemorragia interna, con lo cual la persona ha muerto de una hemorragia interna, no de un disparo o, por ejemplo, un derrame cerebral. Evidentemente, un tiro en la cabeza lo que te provoca es un derrame en el cerebro. Pero claro, no explican la consecuencia por la cual se ha producido ese derrame. Es decir, no ha sido una cosa natural o ha sido, digamos, como consecuencia de una enfermedad. Con lo cual, ir sumando todas estas, digamos, contrariedades en el momento de hacer la estadística de las personas que habían muerto, te da la cifra de que, aparte de las 8.352 que habían, pues se pueden sumar hasta las 26.606, con lo cual, digamos, la cifra es un poco espectacular en este sentido. Bueno, oye, teniendo en cuenta que hay muchísimas personas que se desconoce dónde están, es decir, como se habla en el libro y en otro anterior, la cobardía de Esquerra Republicana, se descubrieron fosas en Sarrià y en otros puntos de Barcelona, donde se tiró a personas, es decir, pozos, y también en el horno quematorio, digamos, de la cementera Aslan, también se arrojó muchísima gente. Es decir, hay muchos que desaparecieron completamente, e incluso yo he encontrado fichas del Hospital Clínic, donde ponen toda una relación de nombres de personas, pero muchos ponen anónimo. Es decir, esa persona ha desaparecido para siempre y se contabilizó como anónimo, pero no ha tenido nunca ni un nombre ni un apellido.
0: Bueno, vamos a, insisto, si alguien quiere saber lo que pasó en esos años trágicos y oscuros en la Cataluña de Luis Companys, hay que leer a César Alcalá. César, vamos a hablar de tu último libro, La masonería en Cataluña. Dices que la masonería moderna nace de los gremios medievales. ¿Y cómo crees que ese paso de lo operativo a lo especulativo moldeó la mentalidad de los políticos de Esquerra Republicana de Cataluña? Por cierto, Esquerra Republicana de Cataluña, que yo siempre les adjunto el calificativo del partido de los Matacuras, ¿no?
1: Sí, claro, es el partido de los Matacuros, es el partido masónico por antonomasia. Ahora, digamos, han cambiado un poquito el emblema que los caracterizaba, pero si te das cuenta, el emblema antiguo, sobre todo el de 1936, era el triángulo
0: Sí, es verdad.
1: con las añeras, es decir, símbolo masónico. Todos los que fundaron Esquerra Republicana, empezando por Francesc Macià, Lluís Companys y el resto, pertenecían a la masonería, es decir, hubo un momento en el cual, evidentemente, la masonería eran gremios, es decir, sobre todo los constructores de catedrales, no tenían nada que ver con lo que derivó posteriormente, era un gremio normal y corriente. Lo que pasa es que en la época, digamos, de la Ilustración y en la época de la Revolución Francesa y sobre todo en Inglaterra, pues empezó a haber un secretismo alrededor de la masonería. Claro, en un momento determinado aquí en España se intentó que la masonería formara parte, digamos, de todas las clases sociales. Por eso se habla en el libro de que el anarquismo, sobre todo, fue una gran base de la masonería. Es decir, no hacía falta ser un personaje político, no hacía falta ser un personaje con dinero, sino que un zapatero, un sastre o un electricista podían pertenecer a la masonería y, evidentemente, si estaban vinculados con el anarquismo, tanto como la CNT, con la FAI, o con algún, sobre todo CNT-FAI, que fueron los principales impulsores de la masonería, evidentemente eras miembro del sindicato y aparte formabas parte de un grupo que es la masonería. Con lo cual, ellos lo que intentaron es que todas las clases sociales, por muy bajas que fueran, pertenecieran a la masonería, con la cual cosa ellos tenían, digamos, un caldo de cultivo, tenían una red social muy extensa, y con lo cual podían ellos, digamos, implantar todo su pensamiento político, sindicalista, dile como quieras.
0: Oye, fíjate, defines la institución como filantrópica y filosófica, pero mencionas muchas divisiones también entre ellos. ¿Esas rencillas internas, esas discrepancias fueron las que impidieron un puente más sólido durante la República?
1: Claro, evidentemente,
0: Claro.
1: digamos, esto es como todo, ¿no? Aquello que se dice siempre, ¿no? Que si pones a tres comunistas en una habitación,
0: Sí,
1: salen cuatro partidos. Pues más o
0: cuatro
1: menos
0: partidos
1: con.
0: y uno vivo, ¿sabes?
1: Exactamente, exacto. Pues con lo cual, dentro de la masonería, más o menos pasó lo mismo. Es decir, comenzaron a haber diferentes líneas de pensamiento dentro de una estructura. Es decir, la masonería, en el fondo, no deja de ser una institución que está marcada por una serie de grados, hasta el 33, sobre todo en la francesa y en la iglesia, inglesa y en la española llegas al tercer grado, ¿no? Pero no hay una filosofía clara o una filosofía, digamos, que marque un camino, y si lo marca, evidentemente, como que hay demasiados pensamientos o pensamientos diversos, el que está en contra de los pensamientos estos o el que cree que tiene que evolucionar hacia un lado o hacia el otro, provocaban las escisiones, con lo cual tenías la logia fulanita de tal con la escisión tal, con la escisión cual. Es decir, vieron escisiones entre ellos, pero más por un pensamiento de las personas divergentes dentro de la propia masonería, como puede haber en un partido político, ¿eh? Es decir, no todo el mundo tiene que pensar igual que el líder, y entonces por eso a veces hay las escisiones que hay en los partidos políticos. Pues lo mismo pasó con la masonería.
0: Oye, ¿hasta qué punto el concepto de gran arquitecto del universo ayudó a cohesionar a grupos tan distintos como burgueses y anarquistas? Porque claro, casan mal, ¿no?
1: Casan mal, casan de ver, hombre, de entrada, casan muy mal. Evidentemente casaron, pero casaron también, como tú decías, mal. Es decir, se intentó que fuera una cuestión que no pasó nunca, porque evidentemente, a pesar de ser masones, a pesar de todos ser hermanos, dentro de, digamos, de la masonería se consideran entre ellos hermanos, evidentemente hay clases y clases de hermanos, ¿no? Es decir, el burgués en su momento consideraba que si se quería hacer una revolución social, que en el fondo es lo que se estaba intentando ya desde un primer momento, cuando el anarquismo, sobre todo con Ferrer y Guàrdia y Anselmo Lorenzo, empezaron a minar, digamos, la clase obrera con la masonería, ellos lo que intentaban es hacer un cambio de régimen total basándose, digamos, en los principios, en sus principios y no en los principios que habían en ese momento en España. Es decir, ellos lo que intentaban es que desapareciera la monarquía, lo que intentaban es que hubiera una república y lo que intentaban es que dentro de esa república el núcleo principal estuviera pues dirigido por la masonería, con lo cual, aunque digamos la burguesía era la parte digamos más alta del triángulo, ya que estamos hablando de masonería, necesitaban a la clase obrera o necesitaban, por decirlo de alguna manera, a los soldados que llevaran a cabo esa revolución que ellos querían llevar adelante.
0: Oye, fíjate, hemos hablado de Esquerra Republicana de Cataluña. ¿Tú crees que fue esta organización la que se organizó siguiendo un esquema de jerarquía masónica?
1: Evidentemente sí, por el hecho de que, digamos, el máximo representante, que en ese momento, al principio de todo, fue Francesc Macià, lo tenían, digamos, como el ídolo, ¿no? El ídolo fundamental, y todo giraba alrededor de Francesc Macià. Luego no giró tanto alrededor de Lluís Companys, porque Lluís Companys, a pesar de ser masón, a pesar de que todos los demás conocían su adscripción masónica, no lo consideraban lo suficientemente independentista o que quería tan Cataluña como Francesc Macià. Francesc Macià, en un momento determinado, hay que recordar que Francesc Macià estuvo en el Congreso de los Diputados en Madrid, fue coronel del ejército español,
0: Sí.
1: amaba España, lo dijo en más de una ocasión. Lo que pasa es que se le giró la cabeza en un momento determinado, yo creo que tuvo una subida de azúcar, y entonces en ese momento pues lo dejó todo y bueno, hizo lo de Prats de Molló, que quiso entrar con un ejército, y entonces España era lo peor del mundo, y él lo que quiso fue, por eso, en abril de 1931 proclamó la República dentro de España. Es decir, ellos
0: Sí,
1: quisieron
0: sí.
1: montar su propio chiringuito y al final el chiringuito se lo montaron, por decirlo de alguna manera, con la Generalitat de Cataluña, que se lo montó Río Rosas, es decir, un
0: Sí,
1: andaluz.
0: sí, sí.
1: Pero bueno, esa es la otra parte. Pero en cambio, Lluís Companys había sido un burgués, digamos, de derechas, que por intereses, porque Lluís Companys tuvo muy buena relación con los anarquistas, fueron sus amigos siempre, los
0: Sí,
1: protegió,
0: sí.
1: estuvo al lado de de Layret, que también era un anarquista y también era abogado como Lluís Companys, que lo mataron. Y entonces Lluís Companys empezó a girar un poco, digamos, hacia el independentismo, porque vio que era una salida. En el fondo, Lluís Companys era una persona que era muy mediocre, muy, muy mediocre en todo. Es decir, destacó, o lo tenemos hoy en día, hablamos de él, yo creo que por un gran error de Franco de haberlo matado. Yo lo hubiera dejado en la cárcel y lo hubiera dejado allí que se pudriera, porque al final lo convirtió en un santo. Es decir, era más fácil tener a Lluís Companys en la cárcel y no a fusilarlo el 15 de octubre de 1940 que lo que pasó. Lo que pasa es que, claro, se ha convertido en un mártir y se ha convertido en un personaje gris, oscuro y mediocre. Se ha convertido en un personaje que llena páginas, bueno, Y homenajes, monumentos y historias, claro.
0: Pero fíjate que eso forma parte del relato, porque no es menos cierto que en el país ocupado estaba Picasso, estaba Largo Caballero y solo se exigió la cabeza de Luis Companys. ¿Tú no crees que
1: Claro,
0: fumas? Sí.
1: pero el problema de Lluís Companys, el
0: Sí.
1: problema no, la causa, es decir, también tenías a Aguirre, que era el presidente,
0: Sí.
1: el Lehendakari vasco, que, no, que murió en el exilio, murió en París y nadie lo persiguió. Lo que pasa es que lo dice muy claramente Francesc Cambó en
0: Sí.
1: sus memorias. Cuando él dio el golpe de Estado el 6 de octubre de 1934, lo metieron en la cárcel y lo perdonaron. Lo perdonaron en el sentido de que no los metieron delante de un pelotón de
0: Sí,
1: fusilamiento.
0: sí, sí.
1: Y él no hizo lo mismo en 1936. Él mató
0: Claro.
1: o mandó fusilar a todos los
0: Sí.
1: miembros del ejército que se habían levantado. Con lo cual, esto no se lo perdonaron nunca. Es decir, en un momento determinado a él sí que le salvaron la vida, pero él no tuvo, digamos,
0: Eso
1: el
0: es.
1: reconocimiento con las personas que le habían salvado en ese momento la vida de hacer lo mismo con ellos. Con lo cual, por eso hubo la persecución contra Lluís Companys. No fue otra. O sea, todo esto que dicen el independentismo de que lo fusilaron porque era presidente de la
0: No, no,
1: Generalitat y que
0: no, no,
1: Franco iba
0: no,
1: en
0: no.
1: contra de Cataluña y pam, pam, todas las pamplinas que están diciendo es mentira. Es por el hecho este de que él no tuvo la misma consideración con las personas que dieron el golpe de Estado del 36, como él había dado el golpe de Estado del 34. Y esa es la realidad y la realidad máxima que hay en el caso de Lluís Companys.
0: Pero bueno, además es que la burguesía catalana había sufrido tantísimo que también pidió la cabeza de Luis Companys a
1: Sí,
0: Franco,
1: hombre,
0: ¿no?
1: claro,
0: Claro.
1: evidentemente. Es que, claro, era el chivo expiatorio y el tonto útil.
0: Sí. Oye, fíjate, España llegó a tener, comentas en el libro, 47 obediencias en el siglo XIX. ¿A qué atribuyes este caos y por qué Cataluña fue el epicentro de la gran parte de este pluralismo?
1: Pues por lo que te estaba diciendo
0: Claro.
1: antes, porque habían demasiados gallos en el
0: Sí.
1: gallinero y cada uno pensaba de una manera diferente y entonces y fueron habiendo escisiones una detrás de la otra. Y aquí en Cataluña, evidentemente, si España es un país, entre comillas, complicado, no te digo nada de Cataluña con todas las historias que ya hubo en su momento con la Renascença y con toda la historia esta de que Cataluña era un país independiente y que vinieron todos los de la Renascença a explicar que Cataluña había sido, que, bueno, que Cataluña había sido invadida en 1714 y que llevaban 300 años siendo un país marginado por España y todas estas historias. Claro, evidentemente ahí dentro empezaron a ver todas las escisiones del mundo de los que no creían esta historia, de los que la creían y los que iban un poquito más allá y pensaban que tenía que haber, digamos, un levantamiento como es lo que hizo Francesc Macià en su momento. Es decir, los que ya decían que evidentemente Cataluña se tenía que separar de España, pero por la fuerza.
0: Oye, fíjate, hablas de la importancia, o mejor dicho, la pregunta que yo te hago, tú hablas del pacto de 1903 entre el Gran Oriente Español y la Gran Logia. ¿Qué importancia real le das a este pacto?
1: Este pacto fue muy importante porque se unieron, digamos, las dos logias que habían en España, es decir, las dos logias importantes, las que eran, digamos, la madre de cada una de las logias. Todo lo demás, digamos, todas las escisiones que hubieron no dejaban de estar retroalimentadas por esta gran logia. Lo que se intentó en 1903 es el hecho de que todas las escisiones y todo lo que podía haber fuera de ellas se volviera a unir y hubiera, digamos, un consenso que fue complicado de tener, pero un consenso para, digamos, para, porque no nos olvidemos de que ningún movimiento de estos fue en vano, es
0: No,
1: decir,
0: no.
1: ellos estaban buscando desde un primer momento cambiar el signo de España, es decir, la unión entre ellos la consideraban muy importante porque si se unían, si estaban ellos todos unidos, tendrían muchísimas más posibilidades o sea, ellos pensaban de que aquello de divide y vencerás no iba bien. Tenían que estar todos unidos para conseguir ese cambio. Que ese cambio llegó en el 31, claro.
0: Oye, César, mencionas que el gran oyente de Francia rompió con Inglaterra al eliminar la obligatoriedad de creer en Dios. ¿Cómo radicalizó esto a las logias de Barcelona especialmente?
1: Bueno, si te das cuenta, hoy en día y durante mucho tiempo, ser masón y ser católico no ha ido de la mano.
0: No, claro. Es que sería incompatible, ¿no?
1: Exactamente. Y ese es el gran quid de la cuestión, ¿no? Aquí en Barcelona, bueno, pues evidentemente, el anticlericalismo se notó perfectamente. Es decir, la masonería catalana o la masonería barcelonesa no era creyente en ningún momento. Si hubiera sido creyente y hubieran tenido un poquito de, bueno, de cordura, por decirlo de alguna manera, no hubiera habido la cantidad de asesinatos que hubo
0: Claro.
1: contra la religión católica. Es decir, ellos eran anticlericales ya, digamos, desde el nacimiento. Lo llevaban en la sangre y lo llevaban en sus raíces más primitivas, con lo cual, evidentemente, separar la masonería de la creencia en Dios, pues evidentemente para ellos era lo más importante.
0: Bueno, afirmas también que la Gran Logia de Cataluña actuaba como un estado dentro de otro. ¿Realmente quién tenía su propio sistema? Bueno, la pregunta es si realmente tenía su propio sistema judicial y legislativo paralelo al de la Generalidad Catalana.
1: Evidentemente lo tuvieron porque ellos tenían a la Generalidad en sus manos. Es decir, todos los miembros de la Generalitat y la inmensa mayoría de los miembros del ejército que había en Cataluña eran masones.
0: Hombre,
1: Con
0: madre.
1: lo cual, claro, tenían todo el poder en sus manos. Podía ser paralelo y podía ser directo, pero no se hacía nada que no estuviera regido por la masonería,
0: Por
1: porque,
0: la
1: claro,
0: masonería.
1: ellos mismos no se iban a tirar piedras sobre su tejado, ¿no? Es decir, cualquier legislación, cualquier acto que se llevara a cabo, evidentemente detrás tenías a la masonería.
0: Háblanos, si te parece, un poco de la Gran Logia Independiente Catalana de 1936 y si fue esta facción más radical del separatismo masónico. Porque, claro, todos
1: Sí.
0: tenían también un denominador común, que era profundamente separatista, ¿no? Estas logias.
1: Eran profundamente separatistas, claro, evidentemente, y esta logia aún lo era más. Es decir, hay que tener en cuenta de que aquí en Cataluña tenías Esquerra Republicana, pero después tenías Estat Català, que eran mucho peores que con los hermanos Badia y con Dancàs, eran mucho peores, que también eran miembros de la masonería, con lo cual esta masonería independiente pues no dejó de ser un producto, digamos, de la época y un producto de aquellas fuerzas que pregonaban. Es decir, a pesar de lo que hemos dicho, ¿no? De que en el 31 se instauró la Generalitat de Cataluña, evidentemente se le dio una serie de competencias, se hizo un estatuto de autonomía, el de Núria, se hicieron toda una serie de leyes. Evidentemente estaban dentro de la soberanía española, como ocurre hoy en día. Es decir, les podía estar alguna competencia, pero evidentemente los que gobernaban era Madrid en su momento, el Estado español. Claro, esto para una parte del independentismo, pues no, bueno, no lo veían claro como no lo ven hoy en día. Es que en el fondo, si te das cuenta, no ha cambiado tanto la historia. Es
0: No, no.
1: decir, estamos en lo mismo 70, 80 o 90 años después. Es decir, lo que para algunos puede parecerles bien, si es que les parece bien en su momento, ¿no? Que les podía parecer bien, que podía ser a los de Convergencia y Unió y todo esto, los de Esquerra Republicana siempre estuvieron en contra. Con lo cual, esto pasa por lo mismo. Aunque Esquerra Republicana gobernó la Generalitat hasta el año 39 y ya más o menos les estaba bien, el hecho este de tener, entre comillas, su propia independencia, o que se pensaban ellos que tenían una independencia dentro del Estado, y que con la evolución, digamos, de la guerra, y si ganaban o se ganaba la guerra o la República
0: Sí.
1: ganaba la guerra, a partir del momento que se acabara la guerra, podían haber unos cambios, digamos, positivos para ellos en el sentido de que Cataluña dejara de formar parte de España. Había los que tenían ganas de que eso ocurriera ya, es decir, les importaba muy poco la guerra. Tú ten en cuenta
0: Claro.
1: una cosa que lo dicen algunos historiadores ahora catalanes que les ha cogido la venada por ahí, que es que la Guerra Civil Española estalló porque en un momento determinado Cataluña quería independizarse de España otra vez y que hubo una guerra civil aquí en España para retener a Cataluña dentro de España. Con lo cual, esto es una locura más,
0: Una
1: pero bueno.
0: locura bastante simplista, por cierto, ¿no?
1: Sí, por eso, sí, es conocer muy poco la historia de lo que pasó. Pero bueno, a ellos
0: Sí.
1: ya les está bien, ¿eh?
0: Claro, no, no, vamos, es que muchas veces, y tú lo sabes bien, la verdad no importa, lo que importa es el relato,
1: Exacto,
0: ¿no?
1: claro.
0: Oye, fíjate, sostienes la tesis, y yo coincido contigo, de que la Constitución de 1931 tiene un carácter profundamente masónico desde su redactado. Pero sobre todo, ¿en qué artículos ves tú esa huella más clara de las logias masónicas?
1: Bueno, hay varios artículos, pero sobre todo el 30. El 30 es
0: El
1: uno de
0: 30.
1: los que tiene más connotaciones masónicas. Claro, evidentemente quedó prohibida, una de las cosas que dicen es que quedan prohibidas las órdenes religiosas y sobre todo la que tiene la cuarta obediencia, que es los jesuitas. Después se hicieron los cementerios civiles, hubo el matrimonio civil, es decir, montaron toda una serie de, o sea, lo que estábamos hablando antes, ¿no? De la antirreligiosidad de la masonería se aplicó en la Constitución. Y si uno se la va leyendo, evidentemente, el artículo primero y segundo podemos decir que estaríamos de acuerdo con él porque no implica ninguna cosa, pero a partir del artículo 30, tienen toda una serie de connotaciones muy importantes y en el libro sale la réplica que hizo en su momento el arzobispo de Toledo, el cardenal Gomá, en contra, digamos, de toda esta aplicación de los diversos artículos y, claro, evidentemente del matrimonio civil, de los cementerios civiles y de todo lo que fuera que no estuviera vinculado con la Iglesia Católica.
0: Oye, además, algo muy polémico que todos los fundadores de Esquerra Republicana sostienes, que todos eran masones. ¿Tienes pruebas de esta afiliación fuera un requisito previo para fundar el partido? Es decir, todos los fundadores de Esquerra Republicana tenían la condición de masones. ¿Tienes documentación, pruebas de que esta afiliación fuera indispensable?
1: No, que fuera indispensable, no, pero
0: No.
1: que lo eran, sí. Es
0: Ah, vale.
1: decir, claro, evidentemente ellos mismos ya se conocían entre ellos.
0: Claro.
1: Evidentemente pudo haber algún miembro de Esquerra Republicana, no fundador, pero algún miembro que se afilió
0: Claro.
1: posteriormente a Esquerra Republicana
0: Sí.
1: que no lo fuera. No, no,
0: Vale.
1: era, no era una razón
0: Vale.
1: sine qua non ser masón para ser de Esquerra Republicana. Lo que sí que era una razón era ser independentista, claro, evidentemente, y creer en todos los principios de ellos, ¿no? Pero se da la casualidad o no, de que todos los miembros fundadores sí que eran de Esquerra Republicana, de Esquerra Republicana sí que eran masones.
0: Oye, más cosas. ¿Cómo influyó esa hermandad en la victoria electoral de febrero de 1936 frente a la Liga Catalana, que era un partido más regionalista, ¿no?
1: Sí, la Liga Catalana era
0: Lecam.
1: el partido, ¿no? Por
0: Eso
1: excelencia
0: es.
1: de Cataluña, era la Convergència i Unió
0: Eso es.
1: de aquella época, ¿no? Con Francesc Cambó al
0: Tambú.
1: frente, ¿no? Pues fue fundamental el hecho de que Lluís Companys era amigo de los anarquistas y los anarquistas fueron los que lo subieron al poder.
0: Sí.
1: Es decir, sí. En lo que estábamos hablando antes, ¿no? Si la masonería no hubiera buscado soldados dentro de los diferentes gremios que habían en Barcelona y en Cataluña de sastres, carpinteros, o sea, si toda la gente trabajadora que en su momento se afilió a CNT y a FAI y que también se vincularon a la masonería. Lluís Companys no hubiera sido presidente de la Generalitat. Y es más, hay que recordar que el mismo 19 de julio o el 20, Lluís Companys los llamó a los anarquistas y les dio las gracias por haberlo apoyado, por haberlo subido, digamos, a ser presidente de la Generalitat, y les dijo claramente de que la ciudad era suya.
0: Sí.
1: O sea, que si él, que esto fue, es una de las cosas interesantes, que si él no les era necesario, dimitía y se iba a su casa, y que si ellos consideraban que era necesario, seguiría como presidente de la Generalitat. Evidentemente le dijeron que siguiera en el cargo, porque claro, era más fácil que siguiera en el cargo Lluís Companys, que no que se fuera a casa y allí se organizara un pitote, ¿no? Pero digamos, él se entregó en cuerpo y alma a lo que hicieran y a la voluntad de los anarquistas, porque les debía todo,
0: Todo.
1: porque si no, él no hubiera estado nunca allí.
0: Oye, según tu investigación, ¿qué papel jugaron los masones? Ya lo has comentado antes, en el diseño de esas leyes del laicismo y la secularización de los cementerios, con los cementerios civiles.
1: Bueno, tuvieron una gran importancia en ese momento. Es decir, es que sin ellos, es decir, sin la masonería, sin el poder de la masonería y sin todas las connotaciones que
0: Que
1: ellos
0: lleva, sí.
1: fueron introduciendo poco a poco, no se entiende la guerra civil y no se entiende la evolución de la guerra civil, al menos aquí en Cataluña. Es decir, el anarquismo, Durruti, por ejemplo, Durruti en un momento determinado, en el año 36, él dijo que para hacer una revolución solamente necesitaba una fosa en un cementerio
0: Claro. Sí.
1: y cargarse a todos los que no pensaban como él. Es decir, es que les era, entre comillas, muy fácil, ¿eh? Tenían todas las armas. Aquí los que estaban completamente desprevenidos eran, digamos, las personas de bien o las personas de derechas, católicos,
0: Sí.
1: empresarios y gente que no pertenecía al mundo del anarcosindicalismo, con lo cual el poder fue absoluto y claro, y evidentemente no se entiende nada sin todo este poder que tuvieron y que fueron ellos sembrando, digamos, desde mucho antes.
0: No, la verdad es que a la gente de bien les pilló desprevenidos todo esto, ¿eh?
1: Sí, evidentemente, evidentemente.
0: Oye, siempre se ha dicho que en 1931 el partido mayoritario era el de los masones. Se contabilizaron 183 diputados masones de distintos partidos, ¿no? ¿Era la masonería el verdadero gobierno en la sombra de la Segunda República?
1: Sí, porque
0: Sí.
1: aquí estamos hablando solamente de Cataluña, pero si lo extiendes al resto de España, de todos los miembros del gobierno de la Segunda República, ¿quién no era masón?
0: Sí.
1: El único que podemos decir que no era masón fue Franco,
0: Fue Franco.
1: pero todos los demás del ejército eran masones
0: Sí, sí.
1: la inmensa mayoría de intelectuales y miembros de los partidos políticos
0: Eran
1: formaban
0: masones.
1: parte de la masonería. Es decir, la masonería llegó a un punto de que era, bueno, era capital aquí en España. Es decir, no se hacía nada sin que las grandes logias, las dos grandes logias, tuvieran algún representante.

0: que si Junts, que si las CUP, pero ya en los años 30, ¿qué unía realmente a un anarquista de la FAI con un masón de Esquerra Republicana, más allá de tener el enemigo común? Porque es verdad que les une más el odio que el construir algo, ¿no?
1: Sí, pero no dejaban de ser hermanos.
0: Sí, sí.
1: Que esta es la base. O sea, la base es que los unía un movimiento, una cosa que se llama masonería. Y, vale. Y en el fondo tenían ellos, digamos, un mismo objetivo, aunque fuera diferente. Es decir, lo que yo te he dicho, Durruti quería instaurar en Cataluña un Estado anárquico. Los otros querían la independencia de Cataluña. A ver, que Lluís Companys era amigo de los anarquistas. Pues a lo mejor tampoco, si consigues tú la independencia de Cataluña, pero a base de un Estado anárquico, ¿por qué no? O sea, es que las fórmulas estas son muy raras de estos personajes, porque es al revés, que hubieras montado una república, si Cataluña hubiera sido independiente a través de Esquerra Republicana, pues es que yo creo que en el fondo ninguno de ellos, incluso hoy en día, se puede decir, no tienen una concepción de Estado. De Estado quiero decir en el sentido de que yo he hablado con bastantes independentistas y gente que tiene un cierto peso, ¿no? Y te han dicho de que, bueno, ya veremos. Dices, sí, bueno, pero ya veremos. A ver, mañana Cataluña es un país independiente y ¿qué va a pasar? Bueno, ya lo veremos. O sea, no tienen una idea de qué pasará mañana. Con lo cual, lo que yo he dicho muchísimas veces, ellos viven... Se vive mejor del independentismo que no en el independentismo,
0: Sí.
1: A muchos de ellos les sirve para esto y no tienen una idea clara. Pero es que yo creo que tampoco no tenía una idea clara en su momento ni Francesc Macià ni Lluís Companys, con lo cual, en cierta manera, si alguien les sacaba del apuro, es decir, si alguien les decía, oye, mira, vamos a montar pues un país independiente que se llame Cataluña anárquica, pues ya les estaba bien. ¿Por qué no? Si es que ya les habían dado la solución.
0: Oye, fíjate, porque defines a Francisco Ferrer, Guardia, como un cabeza de turco. ¿Tú crees que su ejecución fue un error y que lo que consiguió fue disponer a toda la masonería internacional contra España?
1: Sí. Sí, evidentemente este fue uno de los errores. Es decir, Ferrer i Guàrdia es uno de los personajes negros de la historia de Cataluña porque es el instigador de la Semana Trágica. Con lo cual, es un personaje que se le tenía que juzgar, pero a lo mejor no se le tenía que condenar a muerte. Es decir, todas las grandes logias masónicas de Europa enviaron cartas pidiendo clemencia para Ferrer i Guàrdia. Y cuando se supo que Ferrer i Guàrdia había sido ejecutado, todas las logias masónicas internacionales se pusieron en contra de España en este sentido. Es decir, habían fusilado a un hermano y a un hermano, digamos, hay que protegerlo,
0: hay que
1: ¿no?
0: Protegerlo.
1: Y al momento de protegerlo era, pues, decirle, oye, vamos a ir en contra porque vosotros, porque no nos olvidemos que en aquel momento también habían masones dentro del gobierno español, aunque fuera a principios de siglo, y la gran logia española no los protegió nunca.
0: Es que...
1: A Ferrer i Guàrdia, quiero decir, claro.
0: Sí. Oye, y también llamas a Anselmo Lorenzo el abuelo del anarquismo español y dices que era masón grado 18. ¿Fue la CNT en su origen también una herramienta controlada por logias? Porque a mí eso
1: claro.
0: Es lo que más me ha parecido de tu libro, ¿no?
1: Sí, claro, porque digamos, es lo que yo te decía, o sea, Anselmo Lorenzo fue el fundador de la CNT. Es decir, y él era masón, con lo cual es lo que te decía antes, a través de la CNT lo que ellos intentaron, buscaron y yo creo y consiguieron es que todas las clases sociales trabajadoras se afiliaran a la masonería y con ello tenían, digamos, los soldados que te comentaba antes, con lo cual les sirvió de mucho y esa base es fundamental para conocer y estudiar el hecho de que por qué la masonería llegó a triunfar de la manera que triunfó aquí en Cataluña y

0: También, ¿por qué no en España?
1: Oye, y más cositas, ¿cómo explicas también la existencia de la logia Karl Marx? ¿Cómo lo explicas y cómo encajaba el marxismo y la masonería en la Barcelona de 1933, César?
0: Porque es que aquí encajaba todo. Porque llegó un punto de que, claro, habían varias diferencias. Es decir, mientras uno, en su momento Durruti, quiso montar una Cataluña anarquista, por otra parte, la Unión Soviética o Rusia en ese momento, o la URSS, quiso montar un estado piloto en Cataluña y todo, sobre todo en España, que fuera, digamos, un satélite de la Unión Soviética, ¿no? Con lo cual, aquí tuvimos a Ushenko y tuvimos a otros miembros, Orlov, otros miembros del
1: Sí.
0: Partido Comunista, con gran poder. Incluso teníamos y hubo a Andreu Nin, otro personaje potente y poderoso con el POUM, aquí en Cataluña. Con lo cual, el comunismo, el marxismo, comunismo, estaba muy dentro. Tengamos en cuenta una cosa, que la rivalidad entre anarquismo y comunismo provocó una guerra civil dentro de una guerra civil,
1: Claro.
0: que fue los hechos de mayo de 1937, cuando los comunistas ya se hartaron de ver que habían tantos asesinatos por parte de los anarquistas y dieron un golpe de Estado para derrocarlos. Y aprovechando, también se cargaron al POUM y el comunismo, con el SIM luego, fueron los que gobernaron, digamos, en Cataluña, porque hay que decirlo de esta manera, o sea, gobernaron en Cataluña, o sea, aparte había la Generalitat con Lluís Companys, pero era un títere de ellos, es decir, Lluís Companys, con perdón de la palabra, estaba acojonado, es decir, tenía miedo de que lo mataran los anarquistas y luego tuvo miedo de que lo mataran los comunistas, con lo cual él estuvo en una posición centrada, diciendo sí a todo de los anarquistas, diciendo sí a todo de los comunistas.
1: Oye, dices que la Revolución de Asturias, la mal llamada, la intentona golpista del PSOE de 1934, fue preparada por la masonería repartiendo armas. ¿Quiénes fueron los hermanos encargados de esta logia?
0: En Barcelona.
1: Sí. No, no,
0: Sí,
1: hablaban de la
0: los en
1: Revolución de Asturias del 34.
0: la
1: ¿Sabes?
0: revolución, en la Revolución de Asturias del 34, ahora en estos momentos no me acuerdo, pero sí que los que implantaron, digamos,
1: Eso es.
0: esto aquí en Cataluña fueron los hermanos María,
1: Bueno,
0: evidentemente, que
1: claro,
0: fueron
1: es
0: y
1: que
0: Dancàs,
1: claro, lo
0: claro.
1: llamamos, sí, los hermanos d'Ancas, no, yo me refería a Cataluña sobre todo, pero es que están, llamamos Revolución de Asturias a lo que fue una intentona golpista que tuvo
0: Sí.
1: cierto éxito en Asturias por el apoyo anarquista, pero no, no, vamos a Cataluña porque también se produjo una intentona golpista en Cataluña, ¿no?
0: Claro, que fue el 6 de octubre del 34,
1: Eso es.
0: protagonizada por Lluís Companys,
1: Eso es.
0: pero que tenía por detrás a Dancàs y a los hermanos Badia.
1: Eso
0: Claro,
1: es.
0: evidentemente, esa intentona duró, me parece que 18 horas,
1: Sí, no llegó
0: 17, 18
1: a
0: horas.
1: un día, sí.
0: Sí, duró muy poco y porque el ejército los desbancó, pero tuvieron, a ver,
1: Sí.
0: aprovechando de que el Pisuerga pasa por Valladolid, viendo que lo que pasaba en Asturias, ellos creyeron que ellos podían hacer la revolución aquí en Cataluña y evidentemente lo intentaron. Y claro, hay que acordarse que Lluís Companys lo juzgaron. Lo llevaron a Cádiz, a la prisión de Cádiz, y tuvo la gran suerte de que en las elecciones de febrero de 1936 se le indultó y volvió aquí a Cataluña con lores de presidente de la Generalitat, que lo habían, bueno, lo de siempre, ¿no? Que España había sido muy mala. Se vendió muy bien la película en el sentido de que no fue un golpe de Estado, sino que fue una declaración de principios de que Cataluña tenía que ser independiente.
1: Sí. Oye, háblanos ahora de Josep Amset Guion, ¿no? ¿Cómo pudo un masón como este liderar las patrullas de control y permitir la barbarie en las calles?
0: ¿Cómo se pudo permitir? Pues
1: Sí.
0: porque tenían licencia para todo.
1: Vale.
0: Es
1: Claro.
0: decir, claro, es que las patrullas de control en un momento determinado gobernaban la calle. Los coches fantasma, las patrullas de control, pues, sembraron el terror en Barcelona, pero no de noche, sino las 24 horas del día. Es decir, la gente vivía completamente acojonada por estos hombres que, como te he dicho antes, como que Lluís Companys tenía miedo de que él fuera el siguiente o él fuera uno de los que una patrulla de control lo fuera a buscar. Tienes que tener en cuenta que Lluís Companys casi casi no se movió del Palacio de la Generalitat para que no lo persiguiera nadie y no lo pudieran matar en medio de la calle. Es decir, se movió muy poco de la Generalitat y cuando se movía a sitios muy, muy vigilados y con mucha protección porque es que tenía un miedo horrible, ¿no? Y entonces, claro, este personaje, pues le dieron todo el poder, pero es que no necesitaba tener todo el poder, es que ellos dominaban la calle porque, como te he dicho antes, Lluís Companys, al día siguiente de estallar la guerra civil, les dijo que ellos tenían todo el poder y que él se ponía en sus manos, que si lo necesitaban bien y que si no lo necesitaban, se iba a casa.
1: Oye, nos quedan 10 minutos y la verdad es que tengo un montón de preguntas que no sé por dónde, qué es lo que destacar más, ¿no? No, no sé por dónde tirar porque insisto que el libro es tan interesante, que da mucho de sí y sobre todo cuentas cosas, yo creo que para el gran público muy desconocidas, ¿no? Y cómo influyó la masonería también en esos años de plomo dentro de la Cataluña de Companys. Oye, sostienes una idea fuerte y son los incontrolados que nunca existieron, ¿no? ¿Eran los asesinos en la retaguardia, los asesinatos, actos planificados por la Generalidad y por la CNT?
0: Nunca existieron incontrolados.
1: Vale, eso es lo primero. Nunca existió, sino que estaba
0: Nunca.
1: todo muy bien controlado.
0: Estaba todo muy bien controlado. Es decir, puedes tener un incontrolado el primero, el segundo o el tercer minuto en el momento que estalló la guerra civil. Pero el incontrolado queda controlado al cabo de 5 minutos.
1: Claro,
0: Lo que pasa
1: claro.
0: es que el relato que han querido hacer durante muchísimos años, sobre todo un sector del catalanismo, es de que todo lo que pasó fue por grupos incontrolados de personas. Pero si coges toda la historia, es decir, las patrullas de control que estábamos hablando antes quedaron establecidas por ley por la Generalitat. Se hicieron tribunales populares, se sabía de los asesinatos, se sabía todo lo que se hacía. Es decir, tú no puedes decir que fueron unos incontrolados cuando tú estabas legalizando todo lo que estaba sucediendo en Cataluña, porque claro, aquí entonces choca, digamos, el relato. Es decir, tú tienes X incontrolados que ocasionaron lo que decíamos antes, ¿no? 26.000 muertos, ¿vale? Pero ¿por qué las patrullas de control estuvieron legalizadas y tenían la firma de Lluís Companys y de algún otro conseller de la Generalitat? Porque las establecieron por ley. ¿Por qué establecieron por ley diferentes leyes? ¿Por qué se establecieron los tribunales populares? ¿Por qué se hicieron todas estas cosas, digamos, por ley? Evidentemente, si se establecieron por ley, incontrolados no existieron nunca.
1: Efectivamente. Y todo esto hay que recordar que en el gobierno central estaba el PSOE que lo permitía todo, que al final sería
0: Exacto.
1: el responsable último, ¿no? ¿Qué era la Brigada de la Muerte de Pascal Fesquet y qué relación tenía este personaje con la masonería, César?
0: Bueno, este personaje era un anarquista también, miembro de la masonería, que este era, lo han querido también vender como un incontrolado que iba por las diferentes poblaciones, sobre todo de la parte sur de Tarragona. Y bueno, pues hizo lo que le vino en gana, y entonces, claro, se ha vendido como un personaje incontrolado, pero que estaba perfectamente controlado. Es decir, tú acabas de decir su nombre. Se saben todos los crímenes que cometió y se sabe todo lo que hizo y la gente que iba con él. Con lo cual, evidentemente, no era un incontrolado, era un controlado que les interesó que hiciera toda la faena que hizo para sembrar el terror, sembrar el miedo, porque es que en el fondo esto es lo que hay que decir, que lo que intentaron ellos es sembrar el terror y sembrar el miedo para conseguir que toda la sociedad catalana se pusiera de rodillas ante ellos.
1: Fíjate, en tu libro de la justicia roja, nos hablas ya de esa justicia roja, ¿no? Que hay que tener mucho cuidado cuando ahora oímos la democratización de la justicia o la popularización de la justicia, es para echarse a temblar. Bueno, ¿cómo funcionaban esos tribunales populares presididos por masones? Como Ángel,
0: Bueno, no.
1: sí, bueno, ya, San Blacat,
0: Sí, bueno,
1: sí.
0: no funcionaba. A ver si me entiendes. Es decir, eran tribunales que estaban completamente, bueno, pues estaban completamente comprados. Es decir, hubo personas como tú y como yo, que no tenemos ni idea de derecho, que los hicieron presidentes de esos tribunales, y secretarios y abogados y fiscales que tampoco no tenían esa carrera. Lo que pasa es que las personas que entraban por allí estaban sentenciadas. Es decir, ya tenían la sentencia de muerte, con lo cual, si Javier García Isaac
1: Claro.
0: era el presidente del tribunal, pues es que tú ya sabías que tenías que dictar sentencia y dictar sentencia contra esa persona, porque al lado tenías a todos los miembros de patrullas de control y de la masonería que te decían: oye, sabes que el próximo vas a ser tú, ¿no?
1: Sí.
0: Con lo cual, evidentemente, la justicia roja, hombre. Roja sí que era, pero justicia muy poca.
1: Sí, pero bastante poca. Oye, y también hablas de los tribunales o mejor dicho, ¿por qué describes al Tribunal de Espionaje y Alta Traición como un instrumento de terror y no de justicia?
0: Pues más o menos por lo mismo que te acabo
1: Claro.
0: de decir. Es decir, es que los tribunales no existieron de verdad. O sea, se explican casos de que, por ejemplo, en un momento determinado a una persona que había ido a juicio, pues el juez consideraba que, bueno, que su delito pues no merecía ningún tipo de castigo y lo dejaban ir. Pero es que esa persona no salía por la puerta. Lo volvían a entrar otra vez y le decían al juez que esa persona tenía que ser castigada, la castigaban, y entonces la represaliaban. Con lo cual, digamos, la justicia roja, los tribunales de espionaje, todo, evidentemente eran el titular, pero no eran lo que decía el titular.
1: Oye, y más cosas, nos quedan unos minutos, pero descubres un listado, y esto me parece muy interesante, de 1871 masones en Barcelona. ¿Y cómo llega ese documento a las manos de los patrulleros que daban el paseo?
0: Claro, esto es interesante porque evidentemente estamos hablando todo el rato de que entre ellos se consideraban hermanos, con lo cual a un hermano no lo podías matar. ¿Qué hicieron? Fueron a buscar los listados de los masones que habían en Barcelona, hicieron un listado y se lo dieron a todos los patrulleros de las diferentes patrullas de control, con lo cual se iban, por decir algo, a la calle Valencia 230, ellos miraban y decían: mira, en el segundo primera hay esta persona que es un hermano, a este no lo podemos tocar, pero sí fulanito, sutanito, tal, tal. Con lo cual, tuvieron, digamos, una patente de corso, o fueron intocables. Como digo yo en el libro, eran intocables, y se da la casualidad, y lo digo en el libro, se da la casualidad de que uno no lo mataba, pero al hermano sí.
1: Claro, joder.
0: Los intocables, por ejemplo, eran él, la mujer y los hijos, pero el hermano no. Y se da el caso de que con 5 o 6 personas he encontrado yo que al hermano se salvó porque estaba en el listado, pero al otro hermano lo mataron porque no era masón. Con lo cual, hubo, digamos, personas de primera y de segunda. Las personas de primera eran los masones, y las personas de segunda, evidentemente, eran los que no pertenecían a la masonería.
1: Oye, César, fíjate, el listado, bueno, hay algunos masones que no aparecen en esta lista y a pesar de ella nadie los tocó, ¿no?
0: Sí, la curiosidad
1: Fíjate.
0: del listado
1: Claro.
0: es que supongo que la persona que lo hizo o alguna de las personas que lo redactó, pues los copió, digamos, sin pensar lo que estaba copiando, porque en la segunda página del listado sale Lluís Companys. Es decir, sale el presidente de la Generalitat en el listado, pero los demás miembros del gobierno de la Generalitat no aparece ninguno de ellos, pero evidentemente, claro. A un miembro del gobierno de la Generalitat, aunque no saliera en el listado sabiendo que era masón, pues evidentemente no lo tocaron. Pero la curiosidad del listado es que sí que aparece Lluís Companys, que esto, bueno, supongo que debe ser la persona que lo hizo, que no debió pensar en su momento el nombre que estaba escribiendo.
1: Oye, por último, ¿por qué Luis Companys, por qué el presidente incluye a Luis Companys, ¿no? A ese listado incluye al presidente Companys, que era presidente. Quizás porque el presidente de la Generalidad necesitaba estar en una lista para ser protegido por sus propios subordinados.
0: Sí, puede ser que sea por esto y puede ser que sea por lo que yo te acabo de decir. Es decir, que la persona que lo copió lo hizo, digamos, de una manera autómata y no se dio cuenta de que estaba Lluís Companys. O a lo mejor se pensaba que el Lluís Companys que aparecía allí era otro Lluís Companys, ¿no? O sea, no lo sé. La verdad es que no lo sé porque salió allí, pero no creo que fuera un hecho de aquellos por el cual él se quisiera autoproteger, porque él ya se autoprotegió directamente cuando se entregó al anarquismo y luego se entregó a los comunistas. Es decir, él sabía que de una manera o de otra ellos lo ayudarían y como que era un buen samaritano, por decirlo de alguna manera, pues salió vivo de la guerra civil.
1: Oye, querido César, te mando un abrazo porque no tengo tiempo para más. Únicamente
0: Pues
1: que si
0: venga.
1: ustedes quieren saber más sobre la masonería en Cataluña, lo suyo es que lean a César Alcalá, además con este título, La masonería en Cataluña. ¿Qué secretos de la masonería han permanecido ocultos hasta hoy? El lado desconocido de la historia catalana. Masones, anarquistas y poder. César, que te mando un abrazo muy fuerte.
0: Otro para ti, Javier. Un fuerte abrazo.
1: Un abrazo, hasta ahora, adiós.
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1: Vivimos en un mundo que tiene muros y esos muros han de estar vigilados por hombres armados. ¿Quién va a hacerlo? ¿Tú? Mi existencia, aunque grotesca e incomprensible para ti, salva vidas. Tú no quieres la verdad, porque en zonas de tu interior de las que no charlas con los amiguetes, me quieres en ese muro. Me necesitas en ese muro. Nosotros usamos palabras como honor, código, lealtad. Las usamos como columna vertebral de una vida dedicada a defender algo. Tú las usas como gag. Y no tengo ni el tiempo, ni las más mínimas ganas de explicarme ante un hombre que se levanta y se acuesta bajo la manta de la libertad que yo le proporciono y después cuestiona el modo en que la proporciono. Preferiría que solo dijeras gracias y siguieras tu camino. De lo contrario, te sugiero que cojas un arma y defiendas un puesto. De todos modos, me importa un carajo. ¿A qué creas tú que tienes derecho? Tienes ese lujo. Tienes el lujo de no saber lo que yo sé.
2: Muy buenos días, amigos. Les habla Javier García Isaac. Estamos en la boca del lobo. Estamos en Informa Radio. Estamos aquí en Madrid. Y les hablamos a todos ustedes de estos estudios Jesús Quintero, desde esta redacción de noticias Antonio Herrero. Ya saben que como cada mañana comienza justamente ahora una nueva aventura radiofónica que debería llevarnos, debería conducirnos directamente hasta las 12. Les iba a decir que hoy vamos a tener entretenimiento, opinión, análisis, reflexión, todas estas cosas. Bueno, es que es lo que vamos a tener, ¿qué les voy a decir? Y como ayer fue 15 de julio, hoy es 16 de julio. Y mañana 17, por cierto. Luego voy a seguirles hablando ya el 17 y 18 de julio. Ya les hablaré de cosas más profundas. Todo es sumamente profundo, pero ustedes se pueden imaginar que les voy a hablar de lo que ha sucedido. Lo que está sucediendo, lo del. Es que no le dediqué un artículo a la imputación de Mercedes González. El pasado, ¿qué día era? Pues el 2 de junio se imputó, el juez Santiago Peral imputó a la directora general de la Guardia Civil. Madre mía, es que esto, bueno, ya saben ustedes el escándalo, imputada a la directora de la Guardia Civil, pero no solo la directora, porque se ha hablado mucho de ello, sino también el DAO por el tema del caso Leire, lo que, para que el juez Santiago Peral, que le digo a ustedes que es más rojo que el diablo, se haya atrevido a imputar a una directora general de la Guardia Civil. ¡Uf! Esto es muy serio. Bueno, de eso les voy a hablar, ¿no? De esa imputación de la directora general de la Guardia Civil y del DAO, que no se nos olvide el tema del DAO, ¿eh? Y bueno, y luego a todo eso también hay que sumar que el 2 de julio conocíamos, bueno, la verdad es que el 2 de julio fue un día nefasto para el sanchismo, para el PSOE. Miguel Ángel Rodríguez se ha absuelto de haber filtrado datos. Mercedes González y el DAO han sido imputados por el juez Santiago Peral. Y también conocíamos cómo la abogacía del Estado se persona contra José Luis Rodríguez Zapatero. No han tenido más remedio. La abogacía del Estado, que ha sido utilizado por Pedro Sánchez para atacar a, o para ejercer de abogado defensor tanto de su hermano como de su mujer. Y en esta ocasión era muy descarado que no actuara. Seguramente habían tenido que pedir permiso, pero claro, es que en teoría la abogacía del Estado está para defender los intereses del Estado, que no del Partido Socialista Obrero Español. Pero también yo quería hablar de los WhatsApp de Ley de 10, a esos contactos con la cúpula de la Guardia Civil por la trama de los hidrocarburos. Es decir, tenemos la cascada de imputaciones, bueno, de la presidenta del PSOE y tal, pero estos hacen como si no fuera con ellos. Es que no me digan nada, que el juez Santiago Pedreal es dudoso. Y como les he dicho, ustedes saben que el diablo más rojo, el rojo, el diablo, ¿no? Pues y feo. Pues Santiago Peral no es que sea feo, eso ya no, de hecho tiene bastante éxito con las tías. No, es que es rojo, más que el diablo. Bueno, luego les hablaré de todo eso. Y también a partir de las 7:30 les hablaré de la red de hidrocarburos, de la SEPI, perdón, de la SEPI. Ayer les hablaba de la SEPI, de esas recolocaciones, de esos puestos, de esos nombres que siempre están ahí, puestos intermedios de mucha dirección. Lo que pasa es que muchas veces nos quedamos con quién lleva la SEPI, quién lleva la eléctrica, pero no paramos en, por ejemplo, ¿dónde ha ido a parar? Yo le dije, mira, está colocado, están todos colocados. ¿Dónde está Miguel Sebastián? ¿Dónde está la mano derecha de Miguel Sebastián? Uno va tirando y a lo mejor ya no se acuerdan estos nombres, pero están todos recolocados. Y ayer poníamos un ejemplo de todo eso. Por cierto, Ayahuasca Montero, calienta que sales. Calienta que sales, Montero. Calienta que sales. Y ojo, porque luego les hablo de esto, de la SEPI, la red eléctrica y los 25 imputados que se han llevado por delante, tío. 25 imputados, porque la trama de ley de 10 no solo era extorsión, según parece, ¿eh? A jueces, fiscales, periodistas incómodos, medios incómodos como esta casa, medios y cuerpos de seguridad del Estado. No, es que tiene una red también de financiación a través de empresas y con dinero público. Madre mía. Vale, van a tener que ir ampliando. Es decir, es que ya tendrían que detener a Víctor Quiles 70 veces para y que el Papa volviera otra vez y que empezara otra vez el Mundial para intentar tapar estos escándalos que se suceden y cada vez van alcanzando un nivel que se los tiene que llevar por delante a todos estos. Se los tiene que llevar por delante. Bueno, yo le dice que estamos en esta aventura que nos llevará hasta las 12 y que vamos a tener, como les digo, entretenimiento, opinión, información, tertulia, análisis, reflexión. Precisamente hoy jueves 16 de julio, en tiempo de análisis, en tiempo de reflexión, Diego Camacho se nos ha ido, pero contamos con Luis Sánchez de Movellán, con Óscar Rivas, con Fernando Paz, en la terna que hoy está Luis Sánchez de Movellán y sus españoles olvidados. Óscar Rivas, que es el director de Razón Española. Y Fernando Paz, porque no necesita presentación. Fernando Paz, que además hacemos el Búnker Bar, el canal que tenemos de YouTube juntos, el Búnker Bar, todos los lunes a las 9 en directo. Y luego los martes lo pueden escuchar aquí a las 11 de la mañana. Bueno, les digo que hablaremos de economía, lo hacemos con nuestro amigo José Luis Barceló y sumundofinanciero.com. José Luis, ya saben que hoy jueves hay Mundo Financiero en directo de 12 a 1, pero es que luego tampoco se lo pueden perder porque además de Mundo Financiero en directo, ¿qué tenemos? ¿Qué tenemos con Luis Sánchez de Movellán además del Mundo Financiero en directo? Pues tenemos en la noche de estado de alarma, de 9 a 10 y media de la noche. Y de deportes, pues ya saben que lo hacemos con el magnífico, el bueno de Esteban Pacios. Bueno, no se lo pierdan. Con el genuino Tate Barceló tenemos edatv.news y todo. Ayer se me olvidó, ahora que lo pienso, ayer se me olvidó nombrar a todo el equipo de redacción: Rafa Escalona, Juan Pulido, además del propio Tate Barceló, Macarena Martínez, Gonzalo Pinilla y Alfonso Bernal. Bueno, además de Alfonso Bernal, Pablito Gallo, bueno, no falta detalle. Y ya saben que como cada mañana, bueno, y luego tenemos en Hispanoamérica que sí, Julián, Damián, tal, bueno, me hago un lío. La derecha diario, tenemos varias marcas. Y como cada mañana, a la mano de la singularísima Cristina Sol, nuestro informativo, nuestra caja de Pandora, nuestro termómetro de 1 a 2:30, y digo en 1 a 2:30, porque 2:30 a 3, el espacio deportivo, la información deportiva, en este caso, porque estaban pasando de unos apuntes, Pablo Gallo, que no solo lleva redes, sino que dirige este espacio deportivo, y no nos olvidamos, bueno, nuestra caja de Pandora, nuestro termómetro, como les he dicho, pero no nos olvidamos de quién está en la dirección técnica. Bueno, ustedes ya lo saben, está la inimitable Cecilia Jara, persona que hace posible junto con su equipo técnico que esto salga adelante. Su equipo técnico destaca, su equipo técnico destaca Eduardo Vital Jr., nuestro hombre de Nueva España, y como no, David López. Y las personas que hacen posible todo esto, a todos los que ya les he nombrado, está nuestro departamento de producción, con Mercedes de Verdad y Carmen Domínguez. Me entienden el que hacen tanto Carmen de Verdad como Mercedes Domínguez. Bueno, y a partir de las 10:45, 11 menos cuarto, perspectiva sindicalista con Jorge Garrido. Y bueno, y ese espacio que a mí me encanta, que es historia de una época. Ayer les dije que historia de una época, los miércoles no es historia de una época. Los miércoles, joder, vaya lío, ahora según hablo con usted, digo, si ayer anuncié historia de una época, no, no. Una hora con la historia con Pío Moa, tuvimos ayer. Y hoy lo que sí que tenemos es historia de una época. ¿Y con quién tenemos historia de una época? Pues lo tenemos ni más ni menos que... porque no lo sé, pues ese programa de entrevistas que hago los... jueves a las 11 y que luego emitimos a las 9 los sábados antes de, por eso sé que esto lo dije ayer, de Alicia Rubio y sus noticias de muerte. Vaya, cómo tengo la cabeza. Y luego los domingos a las 10 de la noche en nuestro canal de YouTube de Informa Radio. Oiga, luego les hablo de la SEPI a Red Eléctrica, de Red Eléctrica a Hacienda, cuando todas las piezas empiezan a encajar. ¿Y de qué manera empiezan a encajar? Muy preocupantemente. Bueno, miren ustedes, ¿saben? Les voy a recordar esos WhatsApp de Lady Díez que apuntaban a contactos con la cúpula de la Guardia Civil por la trama de los hidrocarburos, motivo por el cual Mercedes González ha sido imputada. Bueno, la Fiscalía Anticorrupción pidió la imputación de Mercedes González en el caso Ley de Díez. Y resulta que el juez Santiago Pedraz ha ido pa'lante. A ver qué haría la tonta entera de Santa Olalla. ¡Pa'lante! ¡Vuelve! ¡Pa'lante! Todo esto. ¿Y qué diría Luis Arroyo? Presuntamente, no te preocupes, presuntamente. Uf, madre mía. Bueno, esos mensajes de WhatsApp que fueron intervenidos a Ley de Díaz por la Unidad Central Operativa de la Guardia Civil de la UCO, que es un equipo de élite de la Guardia Civil, ustedes ya lo saben, había una nueva línea de presión política y judicial en torno a la conocida trama de los hidrocarburos. Estos no se privan de nada. Es que están todas las tramas interrelacionadas. Es que no solo hablamos de la mafia, hablamos también de la trama de los hidrocarburos, cuya instrucción se ha prorrogado como mínimo hasta diciembre del año 2026, hasta finales de este año. Miren, los investigadores consideran que las conversaciones analizadas reflejan contactos directos entre la exmilitante socialista y la directora general de la Guardia Civil. No eran temas puntuales. La directora general, Mercedes González, en relación con asuntos vinculados a una investigación que se encuentra judicializada en la Audiencia Nacional. La relevancia de estas comunicaciones aumenta después de que el ministro del Interior, Marlaska, negara públicamente en el Senado, ustedes lo saben, hace algunas semanas, que existieran indicios de reuniones o conversaciones entre ambas para tratar cuestiones, ojo, relacionadas con procedimientos en marcha. Lo primero que hizo fue negarlo absolutamente todo. Después, cuando aparecen indicios de que habían tenido algún contacto, ¡hombre, sí! Pero para tomar café, cuando la cosa se ponía, oiga, es que no fue ni una ni dos, que fueron mínimo hasta tres veces. Bueno, ella me lo dijo, claro, pero es que yo no me acordaba del nombre, que se iba a venir con una tal... ¿cómo se llama? Ley de Díez, sí, claro, pero era porque quería colocar a Rubén Villalba, el comandante, que había tenido problemitas de corrupción, y a ver si le colocaba y tal, pero claro, Mercedes González, en cuanto se enteró que era para eso, dijo que ni hablar, que ella no se prestaba. Hoy, el pasado 2 de julio, conocíamos que se ha imputado no solo a Mercedes González, sino al DAO, es decir, a la cúpula de Interior. Marlaska debe estar preparándose, porque yo no creo que el DAO o la Directora General de la Guardia Civil, que él pone la mano en el fuego, se acuerda, es una persona honrada, honorable, y los dos imputados. Creo que nada, esto es como decir que Ábalos actuaba por su cuenta, o Santos Cerdán, o Anchón Alonso, o Joseba, o Coldo, sin que lo supiera el presidente Sánchez, el que manda en el Ejecutivo y en el partido, porque la corrupción es la del partido, que ha infiltrado y se ha infiltrado en todas las instituciones del Estado, que las ha colonizado el PSOE. Esto lo cuento muy bien en el libro El PSOE contra España. La relevancia de estas comunicaciones aumenta después de que el ministro del Interior, como les digo, Marlaska, negara públicamente en el Senado que existían indicios de reuniones o conversaciones entre ambas para tratar cuestiones relacionadas con procedimientos en marcha. Así es como intentó salvarse. Sin embargo, los informes elaborados por la UCO incorporan ahora una secuencia temporal de mensajes que, según los agentes, permitiría inferir que sí existieron contactos relacionados con la investigación sobre el fraude de hidrocarburos, uno de los principales focos de las pesquisas judiciales actuales. Ojo, por el tema de los hidrocarburos, que llevamos aquí años diciendo de qué va esto. Y según la documentación incorporada al sumario, Lili Díez mantuvo una reunión con Mercedes González el 20 de diciembre de 2024 en la sede de Guzmán el Bueno de la Dirección General de la Guardia Civil. Los investigadores incluso vinculan ese encuentro con una sanción de estacionamiento registrada en las inmediaciones del edificio oficial ese mismo día. La conversación posterior mantenida por WhatsApp es uno de los elementos que más interés despierta entre los investigadores. Y es que tras finalizar la reunión, Vicente Fernández, el de la SEPI, el que parece ser que se zumbaba, parece ser presuntamente a Leire y a la Montero, vicepresidenta y ministra de Hacienda, y presidente de la SEPI, el Vicente Fernández, uno de los interlocutores, como digo, habituales de Leire Díez dentro de la investigación, le preguntó directamente: ¿cómo te fue con la benemérita? Y la respuesta del exmilitante, de la exmilitante socialista, fue breve pero significativa. Con la benemérita, bien. Y acto seguido añadió varios mensajes que la UCO considera especialmente sensibles dentro del contexto de la investigación judicial. Ya tengo las causas que tenía en papel digitalizadas. Miraré el nombre que me dijiste, escribió Leire Díez. Apenas unos minutos después emitió otro mensaje aún más explícito. Como le tengo que dar lo de los hidrocarburos, también si quieres lo preparamos. Es decir, Leire, con el que había sido vicepresidente de la SEPI, hablando sobre la conversación mantenida con Mercedes y González sobre los hidrocarburos. Pero la investigación, para los investigadores, esta conversación apunta a la existencia de intercambios de información relacionadas con causas abiertas y con documentación vinculada a la investigación de los hidrocarburos. Los informes policiales sostienen además que Leire había desarrollado actuaciones dirigidas específicamente contra la UCO y determinados mandos encargados de investigaciones sensibles para el entorno del gobierno y del PSOE. En ese contexto, la Guardia Civil escribe cómo Leire se reunió previamente con el capitán Juan Sánchez Chepis, que le había explicado detalles sobre la estructura interna de la UCO. Todo esto se lo cuento, que ya es pasado, para que ustedes sepan, para que recordemos la magnitud de lo que está pasando, que no es que haya el pasado 2 de julio se decidiera imputar a Mercedes González, la directora general de la Guardia Civil, y al DAO por arte de Bilroque, no, por la conexión con Leire Díez, que a su vez el ministro Marlaska ha estado negando. Bueno, y la estructura interna de la UCO, señalando al teniente coronel Antonio Balas, al que dijo que lo quería haber muerto. No, yo no soy victimista, no digo, no, lo quería haber muerto. No, lo quería haber muerto. Creemos que civilmente, aunque con esta gente, no te fíes. Bueno, esas investigaciones con los responsables de las investigaciones relacionadas por causas que afectan al entorno del presidente del gobierno. Miren, a partir de ahí, según la tesis de los investigadores, la militante socialista había puesto en marcha esa estrategia destinada a influir sobre la Dirección General de la Guardia Civil para promover actuaciones administrativas contra la propia UCO. Y Mercedes González, la directora general de la Guardia Civil, se había prestado a eso. Bien, atacar a la UCO, atacar a determinados miembros y fuerzas de seguridad del Estado honestos, honorables, puede salir muy caro. Hay quien dice que ya Ley de 10 está empezando a colaborar, porque se ve ahora mismo en un callejón sin salida. La todopoderosa, la mamarracha, a la que aquí le he dedicado muchos artículos y muchas palabras, estaría ahora, a esta que dijo que era periodista, que estaba haciendo la labor de investigación, estaría ahora en un trance muy peligroso, que se la puede llevar por delante unos cuantos años. La condena a Ábalos, 24 años. ¿Quién lo iba a decir? El ministro Tabernario. ¿Se acuerdan cómo yo le llamaba? El ministro Tabernario Ábalos. No me confundí en nada. Coldo, el come árboles de dos en dos. 19 años. En nada. Víctor de Aldama, el que estaba por ahí, el más listo. 7 años, no. Le pedían 7, 4. Y encima no entra en prisión, cosa que está muy bien. A ver si algunos, como Julito Martínez Martínez, que tiene que ir a declarar el día 21, o esta pájara, esta tonta, esta listilla, sabe de qué va esto. Porque si piensa que se va a comer el marrón la que fue la directora general de la Guardia Civil, lo lleva claro. Ahora intentarán que se lo coma esta sola. La cosa no van por ahí los tiros. Porque esta arrastra al lado de la directora general de la Guardia Civil, imputados desde el pasado 2 de julio. ¿Qué van a decir ahora? Bueno, lo que están diciendo, que aquí lo grave es Vito Quiles. Miren, la documentación remitida al juez de la Audiencia Nacional insiste, soy muy pesado, no obstante, en que todas las conclusiones policiales se formulan en términos de indicios y que deberán ser valorados judicialmente dentro de esta investigación en curso, que no ha acabado todavía. Bueno, en fin, amigos, el resto y mucho más les vamos a hablar hoy aquí en Informa Radio, en La Boca del Lobo, en un programa no apto ni para gatilleros, ni bizcochables, ni almibarados, en un programa que sí que es apto para todas las edades, que no para todos los públicos, en un programa que, como siempre les digo, comienza ni más ni menos que justamente en este momento.
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19: 7:30 de la mañana, 6:30 en las Islas Canarias. Ayer conocíamos el triste fallecimiento de Pepe Legrá a los 90 años de edad. Miren, los que tuvimos el placer de conocerle, aunque fuera de forma colateral, les puedo decir que era un grandísimo tío, era un mujeriego. Un tío que se había arruinado generoso, se había arruinado en distintas ocasiones, campeón mundial del peso pluma, 7 veces campeón de Europa, nació en Cuba, se vino a España, exiliado, este sí, por motivos políticos. Recuerdo que el título mundial, cuando le preguntaron, además hay imágenes, aunque no respondían a quién le dedicaba el título, dijo que al más grande de todos los españoles, al general Franco. Se sentía contento, orgulloso de llevar el nombre de España, de pelear por España, y es el uno de los últimos grandes héroes de una generación magnífica. Así que todo mi honor y todo mi reconocimiento a Pepe Legrá, y en los próximos días, pues, cuando tenga un hueco, le escribiré un editorial, una opinión, un artículo de recordatorio de quién fue y lo que supuso esa época, la época dorada del boxeo. Y no hacía falta que a uno le gustara el boxeo para ir a ver a Pepe Legrá o para emocionarse con sus triunfos, con sus éxitos. Me hace mucha gracia cuando estos mierdas de la izquierda dicen que España era un páramo cultural, deportivo. Mienten, y mienten incluso en eso. Por eso no quieren que usted vea las imágenes de Pepe Legrá con Franco o del propio Cordobés, o de la selección española ganando a Rusia en los 60, Es decir, todo eso se nos ha olvidado. Lo hemos sustituido todo por la roja. Y cosas así. Bueno, hablando de selecciones, Argentina ganó al final 1-2 a Inglaterra, o Inglaterra 1, Argentina 2. Brutal los últimos finales y apoteósico Messi. De verdad, los dos pases que dio. Ojito el domingo, ¿eh? Ojito el domingo, porque esto es una final y no se trata de quién o no es favorito. Yo creo que España es favorito, España ha jugado, es favorita, ha jugado bastante mejor que todos los demás. Bueno, tampoco es que haya tenido un nivel excelso, excepto el último día, pero Inglaterra y Francia jugarán el sábado, tercer y cuarto puesto, esos partidos que nadie se acuerda luego más que en las estadísticas, y hay que ganar el domingo, aunque sea para tener alguna alegría y olvidarnos, si es posible, por un rato, de Pedro Sánchez, de su familia y del PSOE, esa organización criminal y corrupta que lleva jodiendo a España cerca de 150 años. Ayer tuvimos aquí a Pepe Rubiales en la información deportiva a partir de las 2:30. Brutal, brutal la entrevista. Y brutal la entrevista que le hizo Cristina Sol a Fernando Paz, que hoy va a estar con nosotros. Hoy en la tertulia, además de tratar temas de actualidad, sí que me gustaría tratar, ya que viene Fernando Movellán, Óscar Rivas, tratar el asunto de quién provocó la guerra civil. 90 años de lanzamiento se cumplen este sábado. Y creo que es una fecha para recordar, sobre todo para que recuerde la izquierda, que cuando presionan, asesinan, cosifican al rival, uno está justificado a no dejarse matar. Y lo de no dejarse matar, uno puede parecer exagerado en pleno siglo XXI y posiblemente lo sea, y Dios quiera que lo sea. Pero para no llegar a ese extremo, hay que plantarles cara desde ya. Bueno, algo inaudito, bueno, inaudito no, porque el director general de la Guardia Civil estuvo huido y luego fue condenado a varios años de prisión después de el socialista Luis Roldán mangar el dinero de los huérfanos y gastárselo, llevárselo. Bueno, pues hoy declara Mercedes González y el DAO. Es acojonante. Hoy declaran a partir de las 10:15. Hablaremos también hoy de Cristina Narbona y del futuro de Puigdemont, que dice que a España no quiere venir esposado. Hombre, aquí ha venido en un par de ocasiones y los hombres de Marlaska, aunque sea un sucedáneo como son los mozos de escuadra, le dejaron escapar. Bueno, de eso y mucho más les vamos a hablar, pero hoy les quería recordar lo que está pasando en las empresas españolas, en las empresas públicas. De la SEPI a Red Eléctrica a Hacienda. Cuando las piezas, todas ellas, empiezan a encajar. Y miren, es que hay noticias que leídas por separado parecen episodios inconexos. Y sin embargo, cuando se colocan en orden cronológico, van adquiriendo una dimensión completamente distinta. La primera pieza nos lleva al 2019. Miren, en aquellos años, las SEPI, las grandes empresas públicas y semipúblicas, funcionaban ya en el 2019, insisto, con un complejo entramado de influencias, donde los nombramientos rara vez eran casuales.

presidencia contra Pedro Sánchez está bien colocado en otra empresa. La segunda pieza llega en el 2020. Jordi Sevilla abandona la compañía tras sus conocidas discrepancias con la entonces ministra Teresa Rivera, la mano derecha de la popular Ursula von der Leyen, y poco después Beatriz Corredor asume el control de la empresa, y una de las primeras víctimas de aquella reestructuración interna fue precisamente Concepción Oldiz. Su salida fue también llamativa, que todavía hoy se recuerda dentro de la compañía. No se trataba simplemente de un relevo profesional. Detrás parecía existir una lucha por el control jurídico y administrativo de una de las empresas estratégicas del Estado, que mostró su inoperancia el 28 de abril de hace un año con el gran apagón. Sin embargo, aquí aparece el elemento más llamativo. Aquella salida no significó precisamente un final de carrera, al contrario. Oldiz reapareció posteriormente en un puesto de enorme relevancia dentro de la administración, vinculada al ámbito de Hacienda bajo la órbita política de María Jesús Montero. Y es aquí donde entra la tercera noticia. Según las informaciones conocidas ahora, la UCO había detectado presuntas irregularidades que sitúan a la tal Concepción Oldiz dentro de una investigación sobre adjudicaciones públicas y posibles comisiones. Naturalmente, corresponde a los tribunales, no seré yo, determinar responsabilidades y respetar la presunción de inocencia. Pero miren, políticamente las preguntas son inevitables. ¿Quién impulsó cada uno de estos nombramientos? ¿Quién facilitó cada una de estas recolocaciones? ¿Por qué determinadas personas parecen pasar siempre de un organismo público a otro sin perder jamás influencia? Lo hemos visto con la mamarracha de Ley de 10. Ha pululado, ha parasitado en determinados organismos que la pagaban, aparte del dinero que daba el PSOE, aparte del dinero a través de Gaspar Zarrías, y su misión no era trabajar en estas empresas, era cobrar de estas empresas para dedicarse a otras cuestiones. Y otra pregunta, y sobre todo importante, ¿estamos ante casos aislados o ante una estructura de poder que ha colonizado progresivamente empresas públicas, organismos reguladores y entidades estratégicas del Estado? Porque cuando aparecen una, dos y tres personas implicadas, podría hablarse de casualidades, pero cuando los nombres se repiten una y otra vez en distintas investigaciones, SEPI, Ministerio, empresas públicas, organismos administrativos, contratos estratégicos, la casualidad empieza a resultar cada vez menos casual y sobre todo menos convincente. La verdadera cuestión ya no es únicamente qué hizo una determinada persona. La verdadera cuestión es quién la nombró, quién la protegió, quién la recolocó y quién permitió que siguiera ocupando puestos de enorme responsabilidad. Porque la corrupción rara vez es obra de un solo individuo. Necesita una red, un tejido, necesita protección, necesita silencios y necesita un sistema dispuesto a mirar hacia otro lado. Por eso las investigaciones de la UCO preocupan tanto en determinados despachos, no porque afecten únicamente a una persona concreta que podrían aislar, sino porque cada nueva pieza descubierta ayuda a reconstruir un mapa mucho más amplio de relaciones, nombramientos e influencias. Y miren, y cuando las piezas empiezan a encajar, lo que parecía una simple sucesión de noticias aisladas puede acabar revelando algo mucho más profundo, algo que explique cómo determinados nombres aparecen siempre en el mismo lugar, cerca del poder. Y esa es precisamente la pregunta que hoy muchos empleados dentro y fuera de las empresas públicas comienzan a hacerse. ¿Hasta dónde llega realmente la red de relaciones políticas que ha gobernado durante años los grandes centros de decisión del Estado? Y esa es la cuestión que las investigaciones abiertas deben aclarar. Y esa es la razón por la que cada nueva revelación genera tanta inquietud en quienes hasta ahora parecían intocables. El dinero no está en lo que gana un diputado, está en este tipo de empresas que se mueven millones de euros en sueldos. Y así es como el PSOE ha ido tejiendo una red mafiosa de colocaciones para gente que poco sabía del puesto que iba a ocupar. Lo de David Sánchez es un juego de niños en comparación con lo que verdaderamente está pasando. Lo que pasa es que es muy llamativo que al tonto del hermanísimo le hayan tenido que buscar un puesto y ni siquiera se aprendiera cuáles eran sus funciones. Saben que les habla Javier García Isaac, que estamos en La Boca del Lobo, en Informa Radio, en este programa que ya les digo que genera adicción. Y sí, si usted es natillero, almibarado, o cosas de estas,
este programa no es para usted, hay otras cuestiones, está, ¿cómo se llama este? El tonto de

0: gusto, sí, tal. Le digo tonto porque es lo que es. Bueno, miren, en España están pasando cosas excesivamente graves y las estamos dando por buenas, como la televisión pública se la hace a soflamas tapando la corrupción una y otra vez, pero continuamente, una y otra vez. Y entre las mamarrachas destaca la novia de Sara Santaolalla. Ha opacado a Lady Cohetes, a la Ayahuasca Montero, la santa de tonterías que salen por esta boca. Y como está todo el día en televisión, por la mañana, por la tarde, que me dicen, pero no la pongas tanto, que es que esta pájara, Sinta Cátedra, que es el nuevo referente de la izquierda, bueno, pues amenazaba así también a los jueces. Se le da bien esto de amenazar a los jueces.
1: Incluso Begoña Gómez sea condenada, porque creo que será condenada, eso sí, eso va a levantar y va a movilizar a la izquierda. Se van a arrepentir el Partido Popular y algunos jueces.
0: Se van a arrepentir el Partido Popular y algunos jueces. Claro, mira, Sara, no habías nacido, ni yo tampoco. De las últimas veces que dijisteis eso, fue al fiscal general de la República, y conviene recordarlo, Valentín Gamazo. En agosto del 36 vais a un pequeño, digo vais porque eran milicianos del PSOE, acuden a un pequeño pueblo de Cuenca donde le dijeron que mejor que se fuera al pueblo. Él no había hecho nada más que atreverse a investigar a Largo Caballero. Por cierto, Largo Caballero salió absuelto por la presión que el PSOE hizo sobre los jueces. Les dio pánico condenar a Largo Caballero. Claro, los cobardes que no le condenaron tenían razón, tenían miedo a que lo que le pasó a Valentín Gamazo. Valentín Gamazo fueron a su casa los milicianos y junto a sus tres hijos asesinaron el pequeño, el mediano y el mayor, delante de los ojos del padre. Después mataron al padre después de haberlo torturado salvajemente. Y después a la viuda, en un acto de generosidad, le regalaron los cuatro cadáveres. Esas son las formas de la izquierda. Y cuando la izquierda señala a jueces o a personas, tengamos mucho cuidado. Miren, dan por descontado que Begoña va a ser condenada. Ya lo dan por descontado. Nada tiene que ver con el juez Peinado. El juez Peinado ha hecho la instrucción. A David Sánchez la ha condenado por unanimidad. La izquierda da por descontado porque saben que es culpable. Y que tenga mucho cuidado algunos jueces y el Partido Popular. Porque la izquierda va a tomar la calle como Begoña Gómez sea condenada. Vamos a volver a escucharlo, porque esto es muy grave.
1: Incluso Begoña Gómez sea condenada, porque creo que será condenada, eso sí, eso va a levantar y va a movilizar a la izquierda, se van a arrepentir el Partido Popular y algunos jueces.
0: Se van a arrepentir el Partido Popular y algunos jueces. Pablo Iglesias, la semana pasada, pidiendo que fuera vicepresidente del gobierno, pidiendo la ilegalización de Vox y del Partido Popular. Yo les digo, insisto, que estemos preparados. Que estemos preparados. Tienen la fuerza de un Estado. Coño, el Estado asesinó a José Calvo Sotelo. Se acaban de cumplir 90 años. Y en su entierro asesinan a 5 personas más. ¿Y saben qué pasó? Nada. Bueno, miento. Que son detenidos los familiares y los amigos de la víctima para que no se vengaran. Eso fue lo que pasó. Y los asesinó el PSOE. Jamás, jamás fueron condenados ni detenidos los autores materiales. Todo lo contrario. Bueno, hasta los asesinos de Matías Montero, un joven estudiante de farmacia de 21 años, los asesinos son incorporados a la motorizada. Y a uno de los dos asesinos materiales se le sigue la pista y muere en los años 60 de viejo. Una dolencia tendría en México. No les pasó nada. El PSOE protegiendo a los suyos. Y esta mamarracha amenazando, avisando. Tienen por descontado, porque saben que es culpable, que va a ser condenada a Begoña Gómez. Bueno, Jorge Calabés hacía este diagnóstico de Ángel Víctor Torres, el masón Ángel Víctor Torres, que vaya calentando porque se están ampliando todas las piezas. Tanto el juez Pedraz como el juez Calama de la Audiencia Nacional están ampliando las piezas, porque como yo les acabo de contar, a medida que hay una nueva cuestión, va tirando del hilo y salen más y más y más cosas. Bueno, Calabés hablaba así de Ángel Víctor Torres.
2: Afecta al gobierno canario de Ángel Víctor Torres. Es decir, llueve sobre mojado. Sabemos también que el gobierno canario contrató a las empresas de Víctor de Aldama, en esos casos mascarillas, que se ha jugado ya una parte en el Tribunal Supremo. Pero aquí estamos hablando de que se ha encontrado rastro de mordidas, rastro de comisiones y el dinero. Ha sido muy difícil para los investigadores hacer la trazabilidad del dinero, pero se ha acabado encontrando en varios países, entre ellos en cuentas en Reino Unido y Sudáfrica. Está siendo investigado, entre ellos, el que era el director de Canario del Servicio Canario de Salud, que era Conrado Domínguez, que era el mismo que firmó también esos contratos, y otros cargos políticos, entre ellos un partido de Gran Canaria, Unión por Gran Canaria, y todo es a través de los pagos de un empresario llamado Noel Jamal, que es hispano-libanés, expiloto de Fórmula 3, con varias empresas, y que aprovechó la pandemia para hacer estos contratos con varias sociedades. De hecho, empiezan con una, que se llama Casodanco, por la principal, pero cambian al final con otra. Tienen tres contratos con una que se llama Tanonje, y es un caso que va a dar que hablar, porque vamos a ver hasta dónde llega la responsabilidad del gobierno canario y qué políticos están siendo investigados para que hayan cobrado comisiones, y cuáles fueron esas mordidas de los 24 millones de euros en contrato de mascarillas. Y esto también debería tener como mínimo una responsabilidad política en Ángel Víctor Torres.
0: Bueno, insisto, lo de Ángel Víctor Torres, se ha vuelto, o sea, ustedes se acuerdan que dijo que tenía cáncer de próstata, tal, ojalá, le hemos visto todo muy recuperado, no deseamos mal a nadie, sino todo lo contrario, para que puedan ser sentados ante un tribunal y que tengan un juicio justo. Pero lo de Ángel Víctor Torres se lo vengo avisando, igual que lo de Paca Armengol, la de Cariño, a Coldo, ahora la comisaria del Congreso de los Diputados, pero lo de Ángel Víctor Torres tiene muy mala pinta. Lo que pasa es que la estrategia del PSOE, ya se lo hemos comentado aquí, y ustedes lo saben, porque ustedes saben más que nosotros. Nosotros únicamente nos dedicamos a intentar poner, a ordenar la información. Ángel Víctor Torres tiene muy mala pinta. Se apresuró en conceder una licencia para refinar petróleo venezolano. Lo de Zapatero tiene cada vez peor pinta. Ahora, relaciones con el gobierno bolivariano de Bolivia, no bolivariano venezolano, sino el de Bolivia, en tiempos de Evo Morales, porque el Grupo de Puebla, el Foro de Sao Paulo, no solo era una coalición ideológica de regímenes corruptos, totalitarios, algunos de ellos, y muchos narcoestados, no, había negocio detrás. Y entre negocio y negocio, Zapatero parece ser que se llamaba Bonaparte, era el ideólogo de todo aquello. Bueno, pues está muy preocupado por que también se le investiga esa pieza y se le ha anulado todo lo que pedía su abogado, que era de facto anular todo el procedimiento por el momento. Y lo de Ángel Víctor Torres tiene muy mala pinta. Ángel Víctor Torres se preocupaba, un presidente de una comunidad autónoma, llamando al jefe de compras para ver si habían pagado ya una factura. Esto, un presidente de una comunidad que no, preocupándose a ver si habían pagado una factura, que era importante que se pagaran esas facturas, y concediendo licencias. En la Asamblea Canaria, hace unos años, hubo una resolución, no estaba Vox, por unanimidad. ¿Y saben cuál fue? Que quedaba totalmente prohibido hacer prospecciones por si encontraban petróleo. Es como si yo en mi casa digo, queda prohibido limpiar mi casa, no sea que nos pase como a esto del PP, que tenía 1 millón de euros en un altillo. Hombre, Canarias ha llegado a tener un 40% de paro de estacionalidad. Un 40%. Y estaba prohibido buscar petróleo, mientras Ángel Víctor Torres, resulta que años después, lo que quería es no buscar petróleo, sino refinar el petróleo venezolano. Eso parece. Vamos a ver cómo avanza, pero tiene muy mala pinta. Bueno, la indecente Pardo de Vera, cuya hermana está involucrada en la trama Coldo, está imputada, se permite decir cosas como esta.
3: Viendo la serie Fariña o leyendo el libro Fariña de Nacho Carretero, ahí no está recogido ni la mitad. Es que se enterraban, claro, a jóvenes, sí, muchos, todas las semanas. Sí. Y ahora viene un señor que era íntimo de uno de esos narcos gallegos a decirnos que quiere ser presidente del gobierno. Eso solo ocurre en España. Y yo he enterrado amigos. Algunos se ahorcaron en la cárcel porque eran incapaces de dejar la adicción. de la heroína, cuando ya se metió la heroína. Y ahora seguimos teniendo narcotráfico, pero ya no son narcos gallegos. Entonces ya no está romantizado. La Fiscalía General advertía el otro día, cuidado con Galicia, está la droga entrando a saco. Eso no es posible.
0: Pero, hombre, yo te digo, cuando entraba la droga aquí, entraba sobre todo cuando, parece mentira, Pablo, de veras, a ver si la culpa de que tu amigo se ahorcara en el talego la tiene también Feijóo. Esto es una cuestión. La droga en Galicia, los que conocemos Galicia, sobre todo su máximo esplendor, estuvo en tiempos de Felipe González, del PSOE. Te recuerdo cómo el alcalde de Madrid, el viejo profesor al que todos adorabais, el que le tocaba el pezoncito a Susana Estrada, dijo a colocarse y al loro. Y se llevó por delante una generación entera de jóvenes madrileños. ¿Y sabes lo que pasa? Que a las mierdas como tú les hacía mucha gracia eso de la movida madrileña. Lo único que te ha faltado decir es que a tu amigo Loco Feijóo o el PP o Santiago Abascal. Los que habéis banalizado las drogas habéis sido vosotros. O ahora le vas a echar también la culpa a Manuel Fraga. Porque sois así capaces. Independientemente de que a lo mejor no es menos cierto que el Alianza Popular en Galicia tuviera relaciones con gente oscura que manejaba cantidades ingentes de dinero y que a lo mejor han financiado al partido. No lo sé, pero si tú manejas esa información, lo bueno sería que te presentaras en la fiscalía y denunciaras. Eso sería acojonante. Esto es como cuando, y luego lo escucharemos, que si la Comunidad de Madrid le hizo un puesto a Toni Cantó, que no, casi, no tengo prácticamente ninguna duda, ¿se acuerdan ustedes? Bueno, ¿por qué no habéis ido a denunciarlo? Bueno, los mamarrachas, pero sobre todo, viniendo esto de Pardo de Vera, la verdad es que pierde credibilidad. Se debería preocupar más por el futuro judicial de su hermana. Los mamarrachos peoretarras, después de esto es San Fermín, donde ha habido muchos síntomas y mucha reivindicación de la españolidad de Navarra, sobre todo, por ejemplo, en Tudela, nos contaba su alcalde, Alejandro Troquero, aprovecharon para hacer una marcha en favor de ETA. Esto se produce, hay que recordarlo, porque les había parecido que había habido muchos síntomas de españolidad y había que reventar y había que dar una nota discordante. El otro día hubo una manifestación también contra la selección española de fútbol, pero se disolvió antes del partido España-Francia para que fuera a ver el partido. Esto, ay, madre mía. Bueno, hay un grande, yo, saben que esto de los tuiteros y tal, hay algunos a los que tengo, me caen simpáticos. El Socas cada vez me cae mejor. Así disfrutó y celebraba los goles de España.
4: ¡Mical! ¡Viva la vascongada! ¡No me falles! ¡No me falles! ¡Ando por España! ¡Abajo, Bildu! ¡Vamos, Mikel! ¡Tú eres español y amas España, eh! ¡No falles! ¡No hay nada más vasco que un español! ¡Vamos, gol! ¡Vamos! ¡Vamos, mi! ¡Vamos, sí! ¡Vamos, sí! ¡Vamos, Oyarzabal! ¡Viva la vascongada! ¡Viva Euskadi! ¡No hay nada más español que un vasco! ¡Abajo, Bildu! ¡Vamos, Oyarzabal!
0: Bueno, ya sabemos por qué Irene Montero le tiene tanto gato al Socar. Bueno, en la televisión pública, con el dinero de todos nosotros, siguen atacando a nuestro reportero Vito Quiles.
5: Vito Quiles de nuevo sancionado. El Congreso retira su acreditación un mes por interrumpir ruedas de prensa.
6: ¿Existe la época de un régimen como el de Maduro, de una narcodictadura?
5: Es la segunda penalización que recibe el agitador por su comportamiento en la Cámara Baja.
7: No tiene derecho a invadirme.
5: Además, la mesa del Congreso ha decidido también sancionar a Bertrán Endongo.
8: Bertrán es como para lo que tú puedas pensar.
5: Ambos llevan desde mayo sin credencial.
7: Nos vamos de vacaciones ya, supongo, ¿no?
5: Con este nuevo movimiento podrían enfrentarse a su expulsión definitiva. No es el único frente abierto que tiene Vito Quiles. Hoy el agitador se ha negado a declarar ante la jueza por un presunto delito de estafa. Se habría colado en varias ocasiones en los trenes de Renfe y habría disfrutado de las zonas exclusivas. Recordemos que hace 2 semanas tenía una orden de busca y captura por no presentarse en distintas citaciones.
8: Quería la foto mía entrando esposado.
5: Parece que las causas judiciales contra Vito Quiles se van acumulando.
9: Titular sobre esto, Santaolalla, tienes 30 segundos.
0: Santaolalla.
9: Sara.
10: Sí, el Congreso está siguiendo todos los distintos procedimientos con las diferentes sanciones, porque tenían más de 10 sanciones acumuladas. Entonces vamos a ver en los próximos meses cómo se les sanciona temporalmente, 1 mes, 2 meses, 3 meses, los expedientes que están recordando que tiene, no sé si más de 10 o 11. Entonces vamos a ver estas expulsiones cada X tiempo, es lo normal. A mí lo único que me preocupa es que el tiempo que no está en el Congreso está en nuestras casas o en nuestros trabajos, así que hay que tomar acciones frente a eso.
9: Claro. Gracias, Sara. Buenas tardes.
0: Gracias, Sara.
9: Y os pregunto,
0: Ay, madre mía. ¿Cómo están algunas cabecitas, El referente de izquierda. Bueno, en Tembasagua, menudo repaso le dio al peluquero, al de las puntas abiertas, a Pablo Fernández. Y cuando digo peluquero, que es claro, digo con todo mi cariño y respeto hacia ellos. Porque miren que abrir un kiosco y tal de chuches es complicado. Un kiosco para vender periódico ya no existe, pero de chuches y tal es complicado. Este lo consiguió y no sabemos dónde va a volver a trabajar, porque según las últimas intenciones de voto solo hay 2 diputados, entre 0 y 2, y es posible que este se quede fuera del juego, igual que se quedó fuera de las Cortes de Castilla y León. Aún así le siguen llamando a televisión, ¿no? Escuchemos el baño que dan en Basaguas.
11: Tu opinión, que no, en su mayoría de las ocasiones no tienes idea de lo que estás hablando, no controlas los temas, no los conoces.
12: Estás tú para hablar, no controlas los temas de Trampasaguas.
11: Con los de un periodista que soy yo, que fui el que destapé desde aquí, desde el debate, el caso del hermano del presidente del gobierno. No entiendo qué haces tú hablando de este tema. No lo entiendo.
12: Deja que hable Trampasaguas, Pablo. Pablo,
11: yo no voy a entrar a discutir contigo.
12: No, venga, no vamos a discutir. Venga, quítame a Pablo un momentito y déjame entrar más aguas para preguntarle. Tráfico de influencias. Tráfico de influencias. ¿Por qué no le condenan por tráfico de influencias? Para, Pablo, para.
11: No le han condenado por tráfico de influencias porque no ha quedado acreditado que fue el presidente del gobierno el que dio esa orden. Pero durante la sentencia, en los casi 400 folios de la resolución judicial, sí que se cita de manera expresa que esa plaza se hizo a medida y a capricho del propio músico por la relación de parentesco que tenía con el entonces líder del Partido Socialista. Por lo tanto, eso sí que ha quedado perfectamente acreditado. No es la primera vez que se habla de una figura, refiriéndose al presidente del gobierno, como la persona que ejerció esa presión para que se creara la plaza. Esto ya quedó perfectamente acreditado durante la instrucción. Y por cierto, Nacho, algo que también es muy importante. Durante los meses de instrucción se intentó acusar a la magistrada Beatriz Viedma de que estaba en una cacería contra el hermano del presidente del gobierno.
12: Alejandro, para, Esther Muñoz.
13: Doña Gómez, que será condenada por la cara. Lo único positivo es que el PSOE ya sabe el pan que se da cuando tienes un juez encima por la cara. Si es realmente patriota, te tiene que parecer mal que los jueces persigan a la gente por la cara.
12: Que la han condenado por la cara, entre más aguas.
11: La verdad es que yo no voy a dar mi opinión sobre lo que acaba de decir Rufián, pero sí que me gustaría decir que me parece muy peligroso que en una democracia se ataque de la manera en la que se está atacando a los jueces, a la independencia judicial, y que dependiendo de quién sea la persona que está en el procedimiento judicial, si es de los míos, es lawfer, y si no, pues no. Entonces esto me parece una anomalía democrática muy peligrosa.
12: Alejandro, gracias. Pablo...
0: Bueno, yo no sé si lo de Nacho Abad es que le obligan a llamar a este tipo de elementos, a estos tontos como el Pablo Fernández. Yo, de verdad, os lo llevan para reírse de ellos. Como estamos de repasos, hemos recordado el repaso de Trenbasaguas al kiosquero. Ahora, el de Elisa Beni, que era una persona que detestaba bastante, también da un serio repaso y habla sobre el tema David Sánchez, el hermanísimo.
14: País o cualquier otro país no creo que tenga mucho problema porque es una persona muy formada.
15: Yo siempre había pensado que la creación de una plaza medida era, pues no sé, pues lo que le puso Esperanza Aguirre a Abascal o lo que le pusieron, por ejemplo, a Toni Cantó en la oficina del Español.
14: Claro.
7: Pues no sé, no lo sabemos si es lo mismo, porque como nadie lo denunció ni lo llevó a los tribunales, pues no sabemos.
15: Pero
7: si
15: aquello sí que era una plaza medida.
7: Y esta, porque esto queda aprobado, que era una plaza medida, y porque hay muchísima, aunque parece que se está ocultando, hay muchísima prueba documental respecto a que es una prueba creada.
15: Se toma por unanimidad.
7: Es decir, se han mirado miles de correos cruzados entre ellos, y ahí queda claro cómo se crea la plaza, cómo se hace a medida, cómo incluso se pregunta cómo hay que hacer la medida para que cuadre con él. Yo quería, si no te importa, felicitar a Podemos Extremadura, porque los primeros que denunciaron públicamente en 2017 que esto era un enchufe y que había entrado por la cara y que le habían creado la plaza fue Podemos Extremadura. Años
15: y después vino la denuncia.
7: Claro, es que después de que Cecid y Podemos lo hicieran, entonces llegó a los tribunales. Y todavía cuando se empezó la instrucción, Jone Belarra quiso felicitarse de que al final esto se estuviera destruyendo. Lo digo porque es que la izquierda varía muchísimo. Primero denuncia las cosas y luego nos va a acabar diciendo que está mal, que se condene por lo que ellos mismos han denunciado, ¿no? Entonces, a mí me parece que el tribunal ha hecho un trabajo muy profesional, que aplica el indubio pro reo en todo aquello que no queda fehacientemente constatado por la prueba y que se limita a condenar por lo que ha quedado, como queda dicho, documentalmente probado. Y además, pues se dan ciertas circunstancias. Por ejemplo, que no van a tener que devolver los salarios. O sea, es que a este señor le crearon un puesto por la jeta, como dice el tribunal, encima ni siquiera cumplía las tareas del puesto, porque tampoco trabajaba y cuando iba hacía sus cosas y no nada que tuviera que ver con Badajoz, hasta el punto que los directores de los conservatorios, dice la sentencia, llegaron a pensar que el señor ya ni estaba, ¿eh? Pues este señor está cobrando.
16: Se movía por objetivos y que lo que hacía, claro, eran las óperas.
7: Las óperas. Bueno, el caso es que el señor no va a devolver los sueldos públicos, porque resulta que ni la fiscalía, que estaba legitimada para pedirlos, ni la diputación los han pedido. Así que este es un dinero público que también se pierde, ¿eh? Y sin embargo, les condenan a que paguen las costas de las acusaciones populares, que da a entender el tribunal que han hecho el trabajo de defensa de la legalidad que no ha hecho la fiscalía.
15: Maestre.
0: Bueno, es que los personajes que me llevan, pero bueno, aquí Elisa Beni tiene mucha razón. Es que ahora Podemos quejándose de que se haya condenado el hermano cuando fueron ellos los primeros que lo denunciaron. Claro, esto fue algún lumbreras en Badajoz, pero luego le dirían, oye, que es que nosotros hemos apoyado estos gobiernos. Bueno, hemos formado parte de esos gobiernos. Y ya saben ustedes que las decisiones son colectivas. Bueno, hasta una momia, un tiranosaurio rex como David, como Carlos Dávila, tiene razón. Como dice mi amigo Martín, hasta los relojes estropeados de madera dan la hora bien dos veces al día. Pues esto es lo que le ha habido pasar a Carlos Dávila.
17: ¿Qué ha pasado aquí? Yo lo que creo que ha pasado aquí es que se ha roto completamente el consenso ya de la información. Es decir, estamos en manos de un señor que es Cintora, que tiene en su biografía dos expulsiones por agredir a la gente desde un punto de vista dialéctico. Le echaron de la serie, le echaron de cuatro, que no pudieron más con él. O sea que este es absolutamente evidente. En este episodio, yo no quiero juzgar el episodio en sí, porque el episodio en sí me puede parecer de una forma u otra. Pero cuando yo llega un momento que la gente se le llena el bolsillo de fideos, pues termina diciendo hasta aquí hemos llegado. Claro. Hasta aquí hemos llegado. Y ahora es muy evidente, está muy bien que haya pasado esto para que la gente se dé cuenta que Televisión Española es un nido de víboras, un nido de vida donde se están matando unos con otros.
0: Ay, madre mía. Insisto que hasta los relojes estropeados dan bien la hora un par de veces al día. Bueno, hasta Sonsoles Sónega también tiene razón cuando comenta esto. Hoy estamos muy generosos, ¿eh?
18: Escucha a Sonsoles Onega opinando sobre Hacienda.
19: Hacienda, que es el gobierno, hace pública una lista vergonzosa a que llaman la lista de morosos de Hacienda. A mí me parece vergonzosa porque hay gente que efectivamente no le sale del moño pagar Hacienda y otros que están en plenos procesos judiciales, en pleitos con Hacienda. Y Hacienda los mete a todos en la misma lista de morosos, como la llaman. Y a mí me parece, insisto, una vergüenza. Desde el año 18 que hago programas de televisión, llevo pidiendo la lista de violadores y maltratadores condenados para saber...
20: Oye, muy bien, bravo.
18: Y en el fondo tiene razón. Hacienda publica la lista de morosos. 5.853 deudores, 15.432 millones de euros en deuda. Todos con nombre y apellido, todos expuestos públicamente. El Estado sabe exactamente a quién señalar cuando le deben dinero. Pero el mismo Estado no es capaz de publicar una lista de violadores condenados. Tampoco publica una lista de maltratadores que ya están en la calle. Esa información la protege. Porque para Hacienda, transparencia total. Pero para las víctimas, silencio total. 5.853 morosos expuestos con nombre y apellido. Lista de violadores condenados en libertad, cero. Porque cuando el daño es para el Estado, hay transparencia y consecuencias. Pero cuando el daño es para ti, hay privacidad. ¿Tú qué opinas? Te leo. Chao.
0: Bueno, hay una cosa que sería bueno también, que se pida la identidad de los violadores y de los maltratadores. La nacionalidad. O el origen. Bueno, ya sabemos que todos somos españoles, usted ya me entiende lo que le quiero decir. Pero, hombre, sería bueno los nombres de pila, ¿eh? Eso ayuda mucho los apellidos. Mustafa, Ali Baba, Sánchez, Castejón. Bueno, ayer yo les hablaba que ayer en el termómetro pasaron los hechos en el tiempo informativo. Cristina Sol hizo una entrevista a Fernando Paz, hoy lo vamos a tener aquí, magnífica, hizo que la audiencia se disparara y luego esa audiencia disparada la recogió Tate Barceló, Pablo Gallo y Juan Pulido con una entrevista que le hicieron a Rubiales. Bueno, no se pierdan, les voy a poner en tres cortes, vamos con el primero, cuando Rubiales hablaba de Marruecos.
1: Esos SMS con la embajadora de Marruecos que revelaban que Moncloa cedió el Mundial en 2018, no sé qué puedes contar sobre esto.
21: Para empezar, que hay WhatsApp míos que yo no he autorizado
1: a nadie.
21: Que se utilicen y se están utilizando. Hoy mismo, pues seguramente, de OJTV y también un programa de Mediaset va a recibir un burofax diciéndoles que estoy encantado de ir a aclarar cualquier cosa, que me pregunten de todo, pero que no utilicen WhatsApp mío, porque ya estoy en un contencioso con otro medio, con El Confidencial, por esto. Uh-huh. Y hace poco hubo una sentencia de un juez en Granada, precisamente contra una publicación que hizo de OJTV, advirtiendo de que esos audios, el uso de esos audios podía ser ilegal. Eso en primer lugar. Pero yo no quiero demandar a nadie. Yo lo que quiero es precisamente lo contrario. Decir, oye, que estoy aquí para contestar sobre lo que queráis. Entonces, en primer lugar, Moncloa ni entregó ni dejó de entregar, porque Moncloa no pintaba mucho y tampoco hacía mucho. Esa es la verdad.
1: Sí.
21: Moncloa, cuando nosotros le comunicamos que queremos emprender la carrera del Mundial, obviamente, pues lo que yo le digo al presidente del gobierno es que tiene que hablar también con su homólogo portugués. Y lo de Marruecos tiene que ser más adelante, pero él quiso adelantarlo. Sin Marruecos hubiera sido imposible que España organizara el Mundial. España y Portugal solas no hubieran conseguido los ciento y pico votos que hacían falta para organizar el Mundial. Hacía falta Marruecos. Uh-huh. ¿Por qué? Porque hubiéramos competido contra Arabia Saudí y Arabia Saudí se hubiera llevado el apoyo de todo el mundo árabe, incluido el de Marruecos y toda África, por no haberlos tenido con nosotros. Entonces, era imposible ese Mundial sin Marruecos.
0: Bueno, imposible, imposible, no sé qué decirte. España en el 82 organizó un mundial, por cierto, el mundial del 82 estaba adjudicado, pues ahí, no sé si con Franco vivo, porque esto se adjudica con muchos años de antelación. Ustedes me entienden por dónde voy. Y no hizo falta el apoyo de Marruecos. Y a lo mejor habría que preguntarle a Pepino Blanco, el que fue a mano derecha de José Luis Rodríguez Zapatero, en la consultora Acento, que era el lobby, bueno, ha metido el pelotazo de su vida, sigue trabajando para Acento, ya no es el dueño, se ha llevado miles de millones de euros. Él y el que fuera ministro de Sanidad del PP y alcalde de Vitoria, el Alonso. Bueno, ahí está la hija de, el hijo de Esther Palomera, el de González Pons. Vaya banda. Bueno, más de Rubiales, también decía esto Rubiales.
21: Las condiciones eran que tanto el primer partido del Mundial como el último, que son los dos más importantes, el partido de apertura como la final, se disputarían en España. Y también que una semifinal y dos cuartos de final se disputarían en España. Esto era algo inamovible, algo asumido tanto por Portugal, mi querido amigo Fernando Gómez, presidente en aquel momento, y también vicepresidente, al igual que yo, de UEFA, y eso es algo que asumió Marruecos. ¿Qué es lo que ocurre? Hemos perdido ya el primer partido. El primero lo hemos perdido ya. ¿Por qué? Porque Infantino habla con Pedro Sánchez, le da la oportunidad a Pedro Sánchez de ser la persona que anuncie que el Mundial viene para acá y cede el primer partido, el partido de de apertura, ¿no? Y sí, con toda la ceremonia inaugural, lo cede a los tres países latinoamericanos que lo van a organizar. Estos tres países no entraban en el Mundial como estaba configurado. De hecho, estábamos cerrando un torneo en honor al centenario del primer Mundial, que fue en Uruguay, pero un torneo de campeones del mundo que íbamos a ir allí. Eso se estaba hablando entre Conmebol, entre UEFA, yo estaba tomando una parte activa. Sí. ¿Qué pasa? En el momento en el que le dan a Pedro Sánchez, conmigo destituido, con la federación descabezada, la posibilidad de ser él el que lo anuncie y ponerse esa medalla, pues tira por tierra la posibilidad de que sea en España el partido inaugural. Y luego el segundo partido, el partido más importante, la final, ¿no? Estos son los dos más importantes, el inaugural y la final. Pues era algo que es que no había ninguna ápice de discusión, ni Fosse me lo hubiera discutido a mí jamás en la vida, ¿no? De hecho, esto se cerró de manera verbal en una reunión en UEFA, esto que estoy dando es una primicia mundial, nadie lo sabe, en UEFA, en una reunión entre Alexander Seferín, presidente de UEFA, los dos vicepresidentes que éramos, Fernando Gómez, presidente de Portugal, y yo, con Fousi, el presidente de la Federación de Marruecos, que vino allí, nos dimos un apretón y quedó claro.
0: Bueno, insisto que lo de ayer aquí rompimos el techo de cristal. Eso se está bien dicho, esa frase es hecha. Bueno, ayer rompimos techo con esta entrevista y con toda la programación de ayer. Ayer fue un gran día en esta casa. Bueno, y mal de Rubiales, el remate de Rubiales.
21: Todos sabemos que The Objective es un medio que recibe dinero de la Liga. Y yo no sé si esto tiene algo que ver o no. Ya sabéis el cariño tremendo que me tiene Javier Tebas, ¿no? Y el, sí, las decenas de millones de euros que dedica de los clubes españoles a medios de comunicación. Yo le ofrezco a The Objective hablar con ellos cuando ellos quieran y explicarles la verdad. Y bueno, les vamos a pedir que se abstengan de publicar ese tipo de WhatsApp, porque esos no son WhatsApp como otros que salen en la tele, resultados de una investigación policial o que tienen un uso legal permitido. En este caso no están permitidos y además, bueno, yo te digo que en ese caso lo que ha salido con Karima, con la embajadora, que además es mitad granadina, mitad marroquí, tengo una gran amistad con ella, lo que ha salido es que cuando hubo que votar por el Mundial de Estados Unidos, Canadá y México o Marruecos, España ya había dado su palabra a Marruecos como vecinos que votaríamos y no pudimos votar porque aquel día ocurrió lo que todos sabéis con Lopetegui, nos tuvimos que ir de la votación, en fin, fue un poco lioso, entonces ahí me disculpaba por no haber podido ejecutar el voto, que por otro lado era público y vamos, a mano alzada, que es que no había sí, posibilidad de que fuera secreto.
0: Bueno, la verdad es que impresionante la entrevista, la primicia que conseguimos ayer aquí en Tiempo Deportivo a las 2:30. Fue impresionante, como les he dicho, la entrevista de Cristina Sol a Fernando Paz, que hoy, Dios mediante, le tendremos por aquí. Ayer comentábamos, yo se lo he recordado a primera de la mañana, ayer nos dejaba Pepe Legrá a los 90 años de edad. Yo estuve comiendo con Cristina Sol, con David, con Ainhoa, la gente de Momentos Blancos, con Loida estuve luego. Bueno, el caso es que quien sí se acercó por el tanatorio fue Cristina Sol. Cristina, muy buenos días.
2: ¿Qué tal, Javier?
0: Bueno, supongo que emoción contenida ayer en el tanatorio, ¿no?
2: Por el fallecimiento. Y sin contener,
0: ¿no?
2: Así de claro. Directamente.
0: Bueno, 90 años. Yo comentaba esta mañana, he prometido hacerle un semblante a Pepe Legrand, que tuve el honor de conocer de forma colateral. Fíjate, yo iba a ver a la abuela de Cristina, la bisabuela de mis hijos, se llamaba Emilia, a un centro que se estaba recuperando en Doctor Esqueleto, y Pepe Legrá acudía a ver a un familiar. Y entonces coincidíamos mucho con él y charlábamos con él ahí. Yo le conocía, hombre, usted es Pepe Legrá, llámame tú. Tal. Era un tío muy simpático, un mujeriego, muy dadivoso, se reunió en varias ocasiones. Bueno, supongo, me dijiste que estaba, además de tu padre, Álvaro Luis, que es el decano del la radio del corazón, estaba José María García, estaban glorias del deporte español, ¿no?
2: Sí, sí, sí, sí, sí.
0: Bueno, si te parece, tiempo que vamos a tener hoy. A los 90 años, ¿no? Ha fallecido. Eso es lo que yo tenía entendido.
2: Pues mira, había dos versiones, porque al principio dijimos 83. Lo que pasa es que él, cuando llega a España, me contó otro periodista que estaba allí, pues eso, de la quinta de mi padre.
0: Que la edad no la había dicho.
2: La edad no. Para empezar, como venía de Cuba, los papeles estaban un poco así, de aquella manera, y resulta que para ser campeón, para empezar a boxear, tenía que tener una edad, entonces como que hubo cierta... Más. A mí no me queda claro, ¿todavía le ponen del 43 o del 36? Bueno,
0: yo juraría que tenía 90 años, porque él no era muy joven, no podía boxear.
2: Claro.
0: Y el título mundial del peso pluma se lo dedica a Franco. Hay una leyenda, te voy a contar, creo que ese...
2: Pero entonces tendría sentido que le pusieran del 36.
0: Eso es.
2: ¿No?
0: No, claro, no, 36, claro, sería 90 años, por eso lo lógico es que fuera el 36.
2: Claro.
0: Claro. O que era más joven y dijo que tenía más edad, no lo sé. El caso es que la versión es que se ha muerto con 90 años del 36, pero claro, si fue campeón en los 70, era mayorcito, con más de 40 años. Bueno, no lo sé. Pepe Liguera de la Granda está para eso. Bueno, te voy a contar, dice la leyenda, que si no me equivoco, no sé si es el título del mundo o un título europeo, lo que está claro es que se hizo en Londres. ¿Mm? Y además se lo dedicó a Franco, ¿no? Al caudillo. Y la leyenda dice que el día anterior de un gran combate se iba a un hotel y se encerraba con algunas señoritas.
2: Y el mismo día del combate se lo contó a Jesús Quintero en la entrevista que puse yo ayer.
0: Eso es. Entonces, eso es lo que...
2: Antes y después.
0: Lo que comentaba. Antes. Pues.
2: Sí, tenía
0: para ir, no sé,
2: buenas costumbres.
0: Eso es. Bueno, y después todo eso a Mujeriego le costó arruinarse en varias ocasiones. Bueno, un grande Pepe Liguera, ¿eh? No por esto, que esto, pues... Bueno, tampoco tenía compromiso ninguno, Pepe. Vamos, si te parece.
2: ¿Has felicitado a las Cármenes?
0: Hoy es el día del Carmen.
2: Hoy es la Virgen del Carmen.
0: Cuando estaba en Galicia con mi padre, pues felicidades a todas las Cármenes. Cuando estaba en Galicia íbamos siempre a la procesión marinera.
2: Claro, es pues la patrona de la Armada.
0: Sí, señor.
2: Y de los marinos y de toda la gente del mar.
0: Felicidades a las Cármenes. Qué nombre tan bonito, ¿eh?
2: Sí.
0: Carmen, sí, señor. Vamos, si te parece, pues felicidades a todas las Cármenes. Mi prima Mari Carmen, es Mari Carmen, ¿eh? Aunque es más bonito.
2: Nuestra
0: más
2: Carmen, bonito. Carmen
0: bueno,
2: Domínguez.
0: Carmen Domínguez, bueno, está de vacaciones. Está.
2: Pero la felicitamos.
0: No, esta semana eran vacaciones, es que tengo un cacao. Estamos haciendo un puzzle, como hace el gobierno con los amigos.
2: Un poquito mejor.
0: Si te parece, tiempo que vamos a tener, tiempo en los territorios de ultramar, lo que fue. Mira, una persona que falsificaba su edad era la abuela Emilia. Como había nacido un 29 de febrero, pues no sabemos, se contaba menos años. Había nacido como Pedro Sánchez, un 29 de febrero. ¿Sí? Bueno, tiempo que vamos a tener, tiempo en los territorios de ultramar, lo que fue el Imperio de España, la manera de ponerse en contacto con nosotros y, muy importante, los titulares de la jornada.
2: Venga, pues vamos con los nacimientos en España y hablamos de 1948, de una política española. Alcaldesa de Valencia, Rita Barberá. Fue alcaldesa entre 1991 y el año 2015, diputado por Valencia en las Cortes entre 1983 y 2015, senadora por designación autonómica, afiliada. Antes has mencionado Alianza Popular.
0: Sí.
2: Bueno, pues también a su sucesor, el Partido Popular, durante 40 años, cuando fue suspendida. Y en 2023, concretamente en octubre, el 6, le fue concedido título póstumo de alcaldesa honoraria por parte de María José Catalá.
0: Sí, una vez que murió ya todo fue un reconocimiento, pero hay que recordar que murió sola en un hotel, la hacen senadora y la está apartada absolutamente de todo. A mí he de decir que nunca me cayó bien, ¿eh? Yo no voy a sumarme a eso de enterrar bien a la gente. Yo al único que entero bien es a Franco y lo han profanado los otros. Bueno, al único no, a quien se lo merezca. A Pepe Liguera, por ejemplo. Pero Rita Barberá nunca me cayó bien. Recuerdo un acto, no sé si era del Frente Nacional, que iba... Sí, ya sería Frente Nacional, ¿no? En Valencia, y ella lo prohibió y se opuso a ese acto y tal. Pero independientemente de ella, el Partido Popular la reivindica a ella cuando la dejó muy sola.
2: Sí.
0: En cuanto que se había un casito de corrupción, que si tal, que luego no salió. No, esto es como lo de Francisco Camps.
2: Sí.
0: y sus trajes, 18 juicios, no, 18 años, 15 juicios, y luego ha salido absuelto de todo, independientemente de que la lectura que hace Camps es absolutamente disparatado, porque sigue pensando en las mayorías absolutas, pero bueno, eso es independiente, aunque sea inocente o no. Pero bueno, pues Rita Barberá, ahora la reivindican, pero dejaron bastante abandonada. Bueno, y un día como hoy nació un grande, ¿no?
2: Un exciclista navarro, Miguel Indurain, de 1964, profesional entre 1984 y el año 96, considerado el mejor ciclista de todos los tiempos y uno de los mejores deportistas de la historia de España. Su capacidad de sacrificio y su saber ganar fueron dos de sus características más, bueno, más recordadas. Ha recibido diversos premios en reconocimiento a su carrera deportiva, premio Príncipe de Asturias de los Deportes el año 92, ganador del Tour de Francia durante 5 años consecutivos, del 91 al 95, único que lo ha conseguido de forma consecutiva, Giro de Italia en 2 ocasiones, en el 92 y en el 93, campeón del mundo contrarreloj en el 95, olímpico también y poseedor del récord de la hora durante 2 meses en el año 94.
0: Bueno, yo he de decir, esto es
2: Miguelón, el extraterrestre, el genio apacible, la locomotora de Villava.
0: A mí me aburría, pero me aburría en el buen sentido, sino era una máquina tan poderosa que me aburría. Yo era más de Perico Delgado, que se quedaba dormido, que llegaba tarde una contrarreloj. Era más de eso, más de explosivo. Y Durain empezó siendo un gregario. Gregarios son los que van dándolo todo a favor del líder. Entonces luego ellos se supone que estaban agotados, a buen paso, y va el líder y gana la etapa o lo que sea, o la carrera. Pero claro, llegó un momento que Indurain era bastante más potente que Perico Delgado. Entonces llegó un momento que Perico se retira y le pasa a Indurain. Pero Indurain empieza siendo gregario, es que lo pronuncio bastante mal, ya saben que los que somos gangosos nos pasa estas cosas. Bueno, pues empezó, se quedaba a mitad de camino ya, ¿sí?, Perico Delgado, y resulta que Miguel Indurain continuaba y dice, bueno, pues que se quede Indurain. Bueno, ¿dónde vamos ahora? Felicidades a Indurain, ¿eh?
2: Venga, pues vamos con 1971, con un músico experto gaitero español, Carlos Núñez. Comenzó con las flautas dulces y más adelante, a los 8 años, empezaría con la gaita gallega. A los 13 años fue descubierto por The Chieftains en el auditorio de Castrelos, en Vigo, y es considerado un erudito de la música celta.
0: Bueno, efectivamente, de la gaita, sí, Carlos Núñez, será seguramente separatista o algo así, pero vamos, toca bien la gaita, toca bien la gaita, vamos a nacimientos en el mundo.
2: Bueno, espera, que termino con 1952 con Stewart Copeland, músico estadounidense, fundador y batería de Police, y fallecimientos en España, ahora sí, tenemos a otro deportista, Miguel Muñoz. De 1990, futbolista, entrenador, conocido por entrenar entre otros equipos al Real Madrid y a la selección española. Fue el primer capitán que levantó la Copa de Europa, así como el primero en ganarla como jugador y entrenador. Es el entrenador que más veces ha dirigido al Real Madrid y tercer entrenador con más partidos en primera división, superado por Luis Aragonés y Javier Irureta.
0: Irureta, bueno, tres grandes han nombrado. Miguel Muñoz, yo tenía debilidad, no tuvo suerte. Yo creo que él era el entrenador del... No, era Santa María, el del Mundial del 82. No, no sé, luego vinieron grandísimos jugadores, pero la selección española no cuajaron. Y Miguel Muñoz fue el Ferguson español. Estuvo años y años en el Real Madrid, sí, sí. Tengo una foto preciosa con las 6 Copas de Europa, con la bandera nacional, con el Águila de San Juan, que era la bandera nacional, y levantando las copas, y él de entrenador. Sí. Bueno, vamos a fallecimientos en el mundo.
2: Venga, pues vamos con 1989, con un director de orquesta austriaco, Herbert von Karajan, uno de los más afamados de la historia, el artista discográfico de música clásica con mayores ventas de todos los tiempos, sobre todo conocido por haber sido director titular de la Orquesta Filarmónica de Berlín durante 35 años. Y de aquí nos vamos a 1999, 10 años después, con el fallecimiento de John Fitzgerald Kennedy Jr., abogado, periodista, editor de revistas estadounidense e hijo del presidente de los Estados Unidos número 35, John Fitzgerald Kennedy.
0: Oye, ¿y en el 2003 qué pasaba?
2: Pues que fallecía Celia Cruz, la cantante cubana de música tropical, apodada la reina de la salsa, la guarachera de Cuba, ampliamente considerada como una de las artistas más populares e importantes del siglo XX, una de las máximas exponentes de su género y con ritmos tropicales que enraizan con estilos como el son cubano, el son montuno, el guaguaguancó, la rumba, la guaracha o el bolero.
0: Bueno, una de las más grandes, además una ferviente anticomunista, dijo que no volvería a Cuba hasta que el comunismo desapareciera y la pobre no volvió a Cuba. Por cierto, Miguel Muñoz jugó el Mundial del 50, me dice Manolo Ortiz, que es una enciclopedia. Ayer Manolo Ortiz me mandó una foto con Ignacio de Hoces, que se encontraron, mira con quién estoy. Era con... Así que Ignacio de Hoces, que nos oye a diario, le mando un abrazo también desde aquí. Bueno, ¿dónde hoy vamos ahora?
2: Venga, pues terminamos con el año 2012 con John Lord, cantautor, pianista británico de la banda Deep Purple, y ya acontecimientos en el mundo tenemos. 1951 se publica por primera vez El guardián entre el centeno de Salinger. 1965 se inaugura el túnel de Mont Blanc que une Francia e Italia. 1969 en Cabo Cañaveral en Estados Unidos, en el marco del programa Apolo, despega la misión Apolo 11, la tercera en llevar seres humanos a la Luna y la primera en hacerles aterrizar. En el año 1979, el presidente de Irak, Ahmed Hassan al-Bark, renuncia y es reemplazado por Saddam Hussein. 1990, en Filipinas sucede un violento terremoto, casi 8 grados en la escala Richter, asola la isla de Luzón y deja más de 3.000 muertos y más de 25.000 heridos.
0: Filipinas es por Felipe II, ¿eh? ¿Cómo se llama Filipinas? Sí, sí.
2: Mira, una cosa más. 1992, en Lima, en Perú, la banda terrorista Sendero Luminoso realiza un atentado en la calle Tarata del distrito de Miraflores, deja un saldo de 30 civiles muertos y 200 heridos.
0: Era Abimael Guzmán el que Fujimori detiene y le meten una caloza con barrotes. Sí, y lo paseó por Lima. Bien hecho, por cierto, claro.
2: Claro. 1994, en Ruanda finaliza la guerra civil. 2002, en la isla de Perejil se inicia la Operación Romeo Sierra, desalojo de la isla que 5 antes había sido ocupada por fuerzas marroquíes.
0: Sí, señor, 5 días antes. Ahí estaba José María Aznar, sí, aquí uno se emociona todo. Yo iba con mi amigo Ignacio, con mi Z3, camino de Zaragoza.
2: ¿Sí?
0: Sí, sí, sí, sí. Luego te cuento lo que fui a hacer a Zaragoza. Iba un tema de oficina, ¿no? Nada más. Y me acuerdo perfectamente. Íbamos con la radio y ya vámonos a Melilla y a Ceuta a apoyar. Qué poco nos debió aquello. Porque, claro, se desalojó a condición de que nadie lo ocupara. Con lo cual, es de España, pero no puede ir. Ah. Eso. Ay, qué vergüenza lo de Gibraltar. Cada vez estoy... Sí. Es acojonante que nos lo venden como algo positivo y como progreso. Bueno, vámonos a acontecimientos en España.
2: 1212 en Andalucía, el ejército organizado por Alfonso VIII de Castilla, Rodrigo Jiménez de Rada y el Papa Inocencio III se enfrentan a los almohades que dominan al Andalus en la batalla de Navas de Tolosa. 1849 en Vic, en Cataluña, Antonio María Claret funda la congregación religiosa de católicos misioneros hijos del Inmaculado Corazón de María, popularmente conocida como los Claretianos. 1936, golpe de Estado contra la República Española en Melilla. Y 2018 en Cataluña se crea, este debió durar poco, el partido Crida Nacional liderado por Carles Puigdemont.
0: La Crida, claro, es que le empieza en
2: La Crida.
0: La Crida, sí. No sé si este fue luego el de Joan Laporta también, no lo sé. Vamos, Luis Pombo me dice que Miguel Muñoz coge la selección después del Mundial de España, que lo llevaba a Santa María, ¿no? Mira cómo me sonaba, y fue el que nos llevó a la final de la Eurocopa, que perdimos contra Francia, el gol de Platini, no sé si era de Platini, el caso es que se lo metió una conada, y anda que no me hinché yo a quemar banderas de otros países, eso el año 84, y luego, muy importante, fue con, si no me equivoco, es con Miguel Muñoz, el 12-1 a Malta, que nos clasificó para la Eurocopa del 84. Bueno, vámonos al tiempo que vamos a tener los territorios. Hablo de memoria, posiblemente la fecha, los nombres estén todos equivocados. Era el gran Luis Sánchez de Movellán, que ya está por aquí, sí. No sé si ha tenido pasivos hoy. Bueno, vamos al tiempo que vamos a tener en los territorios de Ultramar.
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2: pues para hoy se mantiene la estabilidad en la mayor parte de España con predominio de cielos poco nubosos o despejados. No obstante, volvemos a mencionar la parte norte de España, Cantábrico, Galicia, se esperan cielos nubosos o cubiertos por la tarde. Además, el desarrollo de la nubosidad evoluciona en el noroeste, va a dejar chubascos fuertes o muy fuertes con tormentas y ocasionalmente granizo en el este de Galicia, Asturias, Cantabria, noroeste de Castilla y León. También se podrían dar tormentas en Pirineos y en el interior de Valencia. Posibles las brumas en el interior de las regiones del Cantábrico, Alto Ebro y Galicia, y temperaturas máximas que descienden en el nordeste de la península Galicia y de forma notable incluso hasta más de 6 grados en el Alto Ebro y en Valencia. No se esperan cambios en el resto. Las mínimas aumentan en las Islas Canarias y en la mitad sur peninsular y descienden en el Cantábrico. Viento alisio en las Islas Canarias con intervalos fuertes en zonas expuestas y viento flojo en general en el resto. Y como siempre mencionamos, el antiguo imperio español, comenzamos por el tiempo en San Juan de Puerto Rico. Para hoy máxima 31 grados, mínima 26 con precipitaciones o lluvias al 40%. Manila, Filipinas, 33 de máxima, 27 de mínima sin apenas probabilidad de lluvias. En La Habana, Cuba, 32 de máxima, 27 de mínima con precipitaciones o lluvias al 10%. Santiago de Chile, máxima 12 grados, mínima 9 con probabilidad de lluvias del 65%. El Ayun, máxima 34 grados, mínima 22 sin probabilidad de lluvias. Malabo, máxima 26 grados, mínima 23 con probabilidad de lluvias del 95%. Miami, máxima 32 grados, mínima 28 con probabilidad de lluvias del 20%. Ciudad de México, máxima 24 grados, mínima 14 con probabilidad de lluvias del 50%. Ciudad de Buenos Aires, máxima 21 grados, mínima 16 con probabilidad de lluvias del 25%. Y por último, para hoy en la isla de Guam, máxima 27 grados, mínima 24 con probabilidad de lluvias del 35%.
0: Del 35%, la manera de ponerse en contacto con nosotros. Ayer se me olvidó leer los mensajes. 686-36-67-13, 686-36-67-13. 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Hay que bajársela. 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Y por último, lo más importante, tenemos los titulares de la jornada.
2: Pues comenzamos en Nacional hablando de la mujer del presidente del gobierno. De Begoña Gómez ha entregado ya al juez Juan Carlos Peinado los billetes de su viaje a Reino Unido y ha recurrido el requerimiento judicial. El juez José Luis Calama ha ampliado la investigación a José Luis Rodríguez Zapatero por 200.000 euros de una operación en Bolivia. Cristina Narbona, la presidenta del Partido Socialista, ayer aseguraba en la Audiencia Nacional que no conocía en absoluto que Leire Díez hubiera organizado una trama.
0: No la conocía yo.
2: También declaró Diego Villafañe, el número 2 de Álvaro García Ortiz, confesando al juez que informó al entonces fiscal general del Estado de la reunión con la cloaca del Partido Socialista. Vox, el partido de Santiago Abascal, encargaba ayer informes jurídicos a sus gobiernos autonómicos por la invasión de la ley de nietos. Dos noticias del Partido Popular. Una, calificando de fraude la aplicación provisional del acuerdo sobre Gibraltar. Y ahora nos trasladamos a Galicia, porque el Partido Popular ha presentado allí un plan lingüístico para imponer el gallego en la administración, la justicia y la educación. Detenido un mena marroquí reincidente por asaltar y golpear a ancianos para robarles en Majadahonda, en Madrid. Más de 50 inmigrantes han tratado de entrar a nado en Ceuta durante el partido entre Francia y España. La inmigración masiva condena a las mujeres en Guipúzcoa. Registran un 25% más de delitos contra la libertad sexual en lo que va de año. En Internacional, volvemos con el partido de Santiago Abascal. Vox ha denunciado que el alcalde socialista de Bruselas censura una manifestación contra la inmigración salvaje. La agrupación Alternativa para Alemania lidera las encuestas, mientras Friedrich Merz se desploma. Solo el 14% aprueba su gestión. Donald Trump anuncia que informes de inteligencia recién desclasificados demuestran el fraude electoral en las elecciones de Estados Unidos de 2020. Y en economía, tres titulares. La IREF calcula que el gobierno de Pedro Sánchez va a agotar este año el límite de déficit pactado con Bruselas y ello va a conllevar recortes en 2027. El Congreso ayer aprobaba el relevo en la cúpula de la Comisión Nacional del Mercado para la Competencia con el voto en contra de Partido Popular y Vox. Y terminamos con una sentencia del Tribunal Supremo, por lo que toca pagar, que señala que no es delito cortar la luz o la electricidad a los ocupas.
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1: ¡Arriba, arriba, arriba! ¡Hacer las literas y vestidos! ¡Revista de policía en 2 minutos! ¿Quién ha dicho eso? ¿Dónde está ese comunista? ¡Nadie, eh! Por lo visto ha sido la reina de los bares.
2: En la boca del lobo te vas a meter.
3: Venga, 8:40, 7:40 en las Islas Canarias. Bueno, 8:41, 7:41. Me he equivocado de teléfono. Es 686-36-67-15. Me decía Javier, el que haya marcado el 13, mil perdones. 686-36-67-15. Es que ni queriéndolo decir mal, lo digo bien. Porque cuando lo pienso en decir mal, sale bien. Bueno, al final Begoña Gómez ha entregado al juez Peinado, insisto, esto es lo que se hace en todo procedimiento, que no es que la gente ahí le pide los billetes. Bueno, es lo que se pide a todo el mundo cuando te permiten salir, que demuestres que hayas salido y más. Bueno, mira, podría haber ido a Gibraltar, que nadie le va a pedir la documentación. Begoña Gómez ha entregado al juez Peinado los billetes de su viaje al Reino Unido y recurre el requerimiento judicial. Bueno, la izquierda española da ya por condenada a Begoña Gómez y amenazan, como Sara Santaolalla, lo han ustedes escuchado esta mañana, amenaza al Partido Popular y a los jueces que tengan cuidado y que van a tomar las calles. Como condenen, se atreven a condenar a Begoña Gómez, tomarán las calles. Tú vas a, como tomaste la Plaza Mayor de Salamanca, ¿te acuerdas? Hizo una manifestación de 8 cholis ahí, y tomó la Plaza Mayor de Salamanca al asalto. Y también ibais a tomar la Alcázar de Toledo y os quedasteis ahí. Bueno, previamente asesinasteis también al hijo del coronel Moscardó. Bueno, ¿qué ha pasado?
4: Pues con el juez Juan Carlos Peinado, del juzgado de instrucción número 41... que ha recibido ya la documentación del viaje de Begoña Gómez a Reino Unido para asistir a la graduación de su hija. Entre los documentos entregados figuran los billetes del vuelo de ida a Londres y de regreso desde Bristol. Con ello se pretende acreditar el desplazamiento. Pero claro, la defensa ha solicitado que se retire el requerimiento judicial, considerando que obliga a demostrar un hecho negativo que además, dicen, vulnera el derecho a presunción de inocencia. Explicaba el abogado de Begoña Gómez que Reino Unido utiliza, yo creo que esto ya lo estuvimos comentando, utiliza un sistema al parecer digital de control fronterizo, por lo que en la mayoría de los casos no se estampan sellos en el pasaporte, que claro, era lo que estaba detectando que no veía el juez Peinado. Pero bueno, ahora mismo deberá ser él quien decida si la documentación presentada es suficiente o si mantiene el requerimiento dentro de una investigación que está en fase de instrucción.
3: Bueno, yo creo que es suficiente, ¿no? Tampoco vamos a... lo que pasa es que hay que acabar también con la impunidad. Y el problema es que un socialista en España se siente impune. Que usted me va a condenar, vamos a tomar las calles. Insisto, si toman las calles, como Sara Santaolalla tomó la Plaza Mayor de Salamanca, literalmente había 8 chonis ahí en un círculo para solidarizarse, no sé muy bien con qué. Esto fue antes del Cabestillo, si llegase el después, yo no sé qué hubiese pasado. Bueno, las instrucciones siguen adelante, después de la condena a David Sánchez, se da por sentado, el juicio ni tiene fecha de celebración, pero se da por sentado por parte de izquierda de que va a ser condenada, y es posible que ellos manejen la información privilegiada. Todo lo que han hecho, entre otros, Leire Díez, la funcionaria del PSOE, porque hay que llamarla así, para tapar todos los procedimientos, les ha salido mal y todo sigue su curso. Tanto sigue su curso que el juez Calama, por eso yo esta mañana también les decía que José Luis Rodríguez Zapatero está en un serio apuro, acaba de ampliar la investigación y acaba de meter a Bolivia en todo el engranaje corrupto del PSOE y muy concretamente de José Luis Rodríguez Zapatero. Ustedes saben que supuestamente cobró 200.000 pavos del gobierno del gobierno de Bolivia. Por cierto, ¿cuánto dinero ha cobrado José Bono por asesorar a la policía de la República Dominicana? Porque eso se lo hemos contado aquí nosotros. Yo estuve en República Dominicana hace relativamente poco. ¿Cuánto dinero ha cobrado? La televisión dominicana ya empieza a hacerse eco de las supuestas corruptelas de Bono y de Zapatero. Bueno, y Zapatero, que fueron rivales en unas primarias, luego Zapatero inteligentemente lo metió en el Ministerio de Defensa y ahí le dio... Hay quien me dice que Bono es que el dinero, le vuelve loco. El billy billy, ¿eh? hay gente, mujeres mayores, muchas veces, bueno, que ve, le gusta ir a las joyerías y el bellivín y los brillantitos, los de Swarovski, Swarovski, qué colorcitos tiene, si se acercan ahí, eso parece ser que le pasa a Pepe Bono, que cuando ve una joyería con orito y se le ponen los ojos chivitas, o pasta, o dólares, ¿eh? Entonces, bueno, el caso es que, y digo Bono en esto porque hay un binomio a mí, ¿eh?, que es Bono ZP. A medida que los jueces investigan, esto es como lo que me cuenta Juan Salazar, coges una cereza y sale otra, esto pasa con el mundo del toro, que si el gallo, su hermana casada con... coño, que murió en 1934 en Manzanares de Ciudad Real, chico, siempre digo Manzanares de Ciudad Real. Mire, Manzanares de Ciudad Real, le mando un beso a Juana Buzón, que nos está escuchando ahora. Bueno, el caso es que vas tirando y uno es familiar de otro, uno está casado con otro, el otro. Bueno, pues la Convención Socialista es parecido a esto. Coges una y no paras. No paras de investigar y de ampliar. Hoy el artículo que he leído, funcionarios de medio pelo, entre comillas de medio pelo, que pasan desaparecidos, colocado en la Antenética colocada en otra empresa pública, en otra empresa pública aquí, y luego siempre el mismo denominador común. El PSOE es el que une a toda esta gente. Bueno, el juez Calama...
4: Sánchez Mejías.
3: Sánchez Mejías. Estaba casado con la hermana de Sánchez Mejías. No, vamos a ver, la hermana de... Joselito, si no me equivoco, está casado, o Rafael el Gallo, yo tengo un cargado, voy a hermano, estaba casado con Sánchez Mejías. Y fíjate, pierde a su hermano, que muere en 1920, y pierde a Sánchez Mejías 14 años después, el año de su reaparición, Sánchez Mejías, el amigo de García Lorca, por el cual se pinta el cuadro de Picasso. No fue por lo de Guernica, eso vino después. Pues usted ve el cuadro de Picasso y que dice, quería demostrar los horrores de la guerra, pero coño, pero ese es un cuadro taurino. Es un cuadro taurino. Bueno, el juez Calama, en definitiva, investiga a Zapatero por los 200.000 euros en una operación en Bolivia. Ha ampliado el caso Zapatero.
4: Y que al parecer recibió el expresidente del gobierno de España del grupo peruano Gloria por una supuesta intermediación con autoridades bolivianas. El magistrado rechaza la petición de la defensa de Zapatero de excluir ese pago de la investigación y sostiene que la información procede de pruebas obtenidas con autorización judicial y dentro de unas diligencias ya abiertas, por lo que no aprecia vulneración de derechos fundamentales. Ese pago, según un informe de la UDEF, podría estar relacionado con una supuesta labor de la influencia en favor de la empresa peruana, de influencia en favor de la empresa peruana. Los investigadores consideran que existen indicios que justifican analizar si hubo contraprestaciones ilícitas y esto es una cuestión que continúa bajo la investigación judicial.
3: Que Javier, se va, y de aquí vamos a saltar otra cosa, pero antes permíteme que Fernando Lea de Málaga me dice que igual que no te enseñan el pasaporte, tampoco te enseñan la ITV porque está todo digitalmente. El otro día me multaron a mí con la moto que si no había pasado la ITV y digo ni me acordaba y me dejaba un papelito en la ITV aparcada en la acera tal, bueno, la de Dios, y pero lo que es una chorrada, como dice Fernando, es argumentar que va contra la presunción de inocencia, lo mismo que sí. Si un trabajador no apunta una baja o un letrado aplaza el juicio por enfermedad, que el juez le puede pedir posteriormente el informe de asistencia
4: es
3: médica
4: derecho.
3: Ya está, pues bueno, así está. Bueno, Cristina Narbona, sí. De Zapatero vamos a Cristina Narbona, son de la misma época. Bueno, Cristina Narbona estuvo con Zapatero también, fue una de sus hembras. Bueno, Cristina Narbona es la actual presidente del PSOE. Es la coartada de Josep Borrell, vamos, la mujer o la pareja o lo que sea, la coartada, yo creo que queda bien. Asegura en la Audiencia Nacional que no conocía en absoluto que Ley de 10 hubiese organizado una trama. No, si la trama la organizó el PSOE. No, si es que no miente, no sé si me entiende, tampoco dice la verdad. Desconozco que Ley de hubiese organizado una trama. No, Cristina, esto entre tú y yo, esto es una opinión. Que la trama la habéis montado vosotros. Leire es una funcionaria. Leire, usted le ha visto a Leire. ¿Pero usted cree que esta mujer tiene capacidad para montar nada? Esta capacidad tiene para recibir pasta, en vez de amenazar a este, habla. Pero esta, ¿qué? ¿Esta choni qué tiene? ¿Haber sido vecina de y conocer mucho a Pachi López? Pues son del mismo pueblo, ¿eh? De Puerto Lagarete, me parece que son. No, siempre lo digo mal. No. Bueno, el caso es que son del mismo pueblo. De que Pachi, iba a decir Pachi Andión, que en paz descanse, que Pachi López. Y se conocía mucho, y ella estaba en la Federación Socialista Vasca. Luego se fue a la Cántabra, donde ahí presumía de hacer trampas con los votos. Lo presumía ella, por el voto por correo. ¿Esta mamarracha usted la ve con capacidad de algo? No, Cristina, la trama la montasteis vosotros. Efectivamente. Dice, desconozco que hubiese montado una trama. No, claro, si es que ella no monta la trama. Ella es una funcionaria que recibe órdenes de Super Santos Cerdán, el íntimo de ZP. Super Santos Cerdán y ZP eran los intermediarios con Puigdemont. Los que iban casi todas las semanas a verle, no a Waterloo. ¿Saben dónde quedaban? Se lo he dicho. A Suiza. Y si es mentira, que el PSOE me lo desmienta. A Suiza. Y cuando les preguntamos por esto, dicen, porque es territorio neutral. Suiza, donde los bancos. Bueno, cuéntanos qué ha pasado.
4: Y por cierto, hoy pendientes también, Javier, de la declaración de Mercedes González, de la directora de la Guardia Civil.
3: Y el DAO,
4: a las 10:15 y el DAO a continuación, Manuel Llamas. Bueno, pues en este caso, cuando hablamos de la presidenta del Partido Socialista, que ayer declaraba ante el juez de la Audiencia Nacional, Santiago Pedraz, dijo desconocer por completo la supuesta trama que, según la investigación, habría liderado la fontanera Leire Díez. Tras declarar como testigo, Narbona explicó que conocía a Leire Díez desde 2017 y que mantuvieron contacto por motivos profesionales, sin precisar que fueran amigas. Sobre los mensajes intercambiados con Díez en abril de 2024, cuando Pedro Sánchez anuncia los famosos 5 días de reflexión, Narbona señaló que la remitió al entonces secretario de organización, Santos Cerdán, y que posteriormente este le trasladó que el asunto carecía de relevancia.
3: ¡Ay, carecía de relevancia!
4: Aquí no hay nada.
3: Aquí no hay nada. Claro que bueno, ustedes saben que el investigado puede mentir para salvarse. Y yo no tengo ninguna duda. Y lo de Mercedes González, yo esta mañana también comentaba, es un escándalo que la directora general de la Guardia Civil está en shock. Miren, nada de lo que está pasando ahora no lo hemos visto en el pasado. Y siempre hay el mismo denominador común, el PSOE. Le recuerdo a ustedes que el director general de la Guardia Civil, en tiempo de Felipe González, Luis Roldán, mangaba el dinero de los huérfanos de la Guardia Civil, cuando ETA asesinaba a Guardia Civil, niños que se quedaban huérfanos, y mangaba el dinero de los niños para quedárselo él, o para gastárselo él, lo mismo que se lo ha gastado un buen socialista, en putas, en cocaína y en mariscada. Hay esa foto con ese calzoncillo de Romano y un flotador de patito, o esa imagen salió en interview, prefiero no verlo. Eso y el topless de Lola Flores son dos cosas. Bueno, estaba bien Lola Flores en esa época, pero esas cosas me han marcado. Eso,
4: normal.
3: Mira, la foto de Luis Roldán, la foto de Lola Flores en topless, y el pezón de Susana Estrada con un pecho caído y el otro, y el viejo profesor, el viejo verde, tocándole el pezón, son 3 fotos que han marcado mi juventud, mi infancia, mejor dicho. Diego Villafañé, para el que no lo sepa, es el número 2 de Álvaro García Ortiz, el delincuente inhabilitado por filtrar datos de contribuyentes, ¿vale? Bueno, pues ahora confiesa que informó al entonces fiscal general de la reunión con la cloaca del PSOE. Hombre, vamos, es que aquí nos toman por más tontos los que somos. Diego, tú te reúnes con Leire, la que no conocen ahora, pero ella conocía a todo el mundo, el pequeño Nicolás no es el pequeño Nicolás, es Leire Díez. ¿Eh? Lo que pasa es que el pequeño Nicolás se colaba en la fiesta, era muy hábil. Y esta recibía, es la funcionaria del PSOE, para que seamos claros. Diego, a ti quien te dice que te reúnes con Leire es Alberto García Ortiz. Es decir, no, al revés. Es decir, y luego dice, le dije a Álvaro que nos habíamos reunido. Bueno, sí, claro, pero ¿quién convoca esa reunión? Porque esa reunión en teoría era con Álvaro. Y Álvaro manda al segundo. Claro, son todo mentiras a medias. Sí, yo informé a Álvaro, al ni más ni menos que al fiscal general del Estado, su segundo, le informa que se ha reunido con una mamarracha como Leire, que no pintaba nada. Pero ¿qué hace el fiscal general del Estado en su número 2 reuniéndose con Leire? ¿Qué hace la directora general de la Guardia Civil reuniéndose con Leire? ¿Qué hace la presidenta del PSOE reuniéndose con Leire? ¿Qué hace Leire reuniéndose con el secretario de organización del PSOE, que es Super Santos Cerdán? ¿Qué hace hablando de Ábalos? ¿Por qué se reúne con la defensa de Ábalos y de Coldo? Por favor, la trama no la monta Leire. La trama la monta el PSOE. Y Leire es una funcionaria, una mandada. Bueno, y eso sí, luego Diego le dice a Álvaro, oye, que ya me he reunido con tu amiga, ¿con quién me dijiste?
4: Pues el que fuera teniente fiscal de la Fiscalía General del Estado declaraba ayer miércoles ante el juez de la Audiencia Nacional, Santiago Pedraz, al igual que Cristina Narbona, e informó que, o sea, y lo que dijo es que informó al entonces fiscal general Álvaro García Ortiz de las reuniones que mantuvo con Leire Díez y el abogado Jacobo Teijelo en la sede de la Fiscalía General. Según fuentes presentes en la declaración, Javier Villafañé explicó que tras uno de esos encuentros comunicó a Álvaro García Ortiz que se había reunido con un abogado y que el fiscal general les pidió detalles de la conversación.
3: Bueno, insisto, la trama PSOE, donde Leire es la funcionaria que la utilizaba. Pero fíjense el tiempo libre que tenía, porque trabajaba en empresas públicas, aparte le daban un sobresueldo, aparte, pero ¿cuándo se ocupaba? Parece el comisario Villarejo. ¿El comisario Villarejo cuándo se ocupaba de sus cosas de la policía? Hacía más cosas que ocuparse. Bueno, pues está igual. Trabajaba en empresas públicas, pero resulta que no hacía nada de esto. Estaba todo el día en horario laboral reuniéndose con gente del PSOE. Bueno, Vox ha encargado informes jurídicos a sus gobiernos autonómicos por la invasión de la ley de nietos.
4: Sí, y por cierto, hoy también lo tiene que estudiar, por lo que estaba viendo, Javier, la Junta Electoral Central. Peticiones para suspender el voto por correo de los emigrados y sobre la ley de nietos. Bueno, pues en este caso, el partido de Santiago Abascal, por lo que sabemos, ha solicitado a los servicios jurídicos de los gobiernos autonómicos, como por ejemplo en Castilla y León, en Extremadura y en Aragón, un informe para estudiar si la denominada ley de nietos supone una posible invasión de competencias autonómicas. La misma iniciativa se va a impulsar en Andalucía. La formación quiere analizar el encaje jurídico de esta parte de la Ley de Memoria Democrática y sostiene que está permitiendo la incorporación masiva y fraudulenta de ciudadanos extranjeros en el censo electoral.
3: Bueno, eso no hay duda, eso lo sabemos usted y yo, y vuelvo a ser muy pesado. Los 5 millones que dicen que están regularizados de ilegales es para adulterar el voto en elecciones municipales y locales. Los nacionalizados directamente en elecciones generales. A lo mejor por eso Casa, el CIS de Tezanos, del que no nos hemos hecho ni eco porque para descojonarse,
4: 8 puntos.
3: El PSOE le saca 8 puntos al PP.
4: La que está cayendo.
3: Igual ha metido ahí los 5 millones de regularizados. Bueno, no, eso no podían votar en las generales, sino los 2 millones que quieren nacionalizar.
4: Eso sí que es una remontada eso. Y no lo que hizo allá Argentina.
3: No, eso sí que es una... O sea, Argentina pudo... Bueno, siento, ¿cómo estuvo de bien Messi, Le acabo de escribir a Luis Valcarce que si no gana España...
4: Que era Messi.
3: No, que si no gana España, que gana Argentina. Yo soy muy argentina, he de decirlo. Yo sé que se le ha cogido manía, que se juega Messi, aquí lo del Madrid y tal. Bueno. Me encantan los veteranos. Será porque uno va acumulando juventud y me gustan. El PP califica de feo la aplicación provisional sobre el acuerdo sobre Gibraltar. Hombre, ahora solo le falta que diga Gibraltar español al PP, eso le cuesta más.
4: Pues los populares han criticado que el acuerdo se aplique sin haber sido debatido ni aprobado por las Cortes Generales ni por el Parlamento Europeo, un partido popular que sostiene que por su contenido el tratado debería haber sido sometido a votación parlamentaria. Acusan al gobierno de Pedro Sánchez de eludir ese trámite al considerar el acuerdo como una competencia exclusiva de la Unión Europea. Además, la formación de Alberto Núñez Feijóo ha asegurado que el pacto favorece los intereses de Reino Unido y reprocha que no concrete medidas para garantizar la prosperidad compartida ni para combatir el régimen fiscal del Peñón.
3: Yo les digo a los del PP en esta materia y en otras muchas que se vayan a la mierda. Pero a la mierda. Que esto es una competencia de la Comunidad Económica Europea, de la Unión Europea. Ayer no había ni una sola bandera española, gracias a Dios. Porque para firmar ese acuerdo infame había banderas de la Unión Europea y del Reino Unido. Al Reino Unido le ha salido la jugada espectacular, acojonante. Una humillación. Y el Partido Popular dice, es que tenía que haber firmado la Unión Europea. No, si estaban ahí. Sois todos una banda de traidores. Así, no es para reivindicar la... Bueno, el mismo PSOE que reconoció la soberanía de Marruecos sobre el Sáhara, pues es el que reconoce de facto la soberanía del Reino Unido sobre Gibraltar. Bueno, insisto que Begoña Gómez puede ir a Gibraltar, que ya no hace falta ni enseñar el pasaporte. El PP en Galicia presenta un plan lingüístico para imponer el gallego en la administración, la justicia y la educación. Si es que son igual o son peores.
4: La Junta de Galicia ha presentado una propuesta para actualizar el plan de normalización de la lengua gallega. Incluye cerca de 700 medidas destinadas a impulsar el uso del gallego durante la próxima década. Entre las iniciativas figura la posibilidad de que cualquier asignatura pueda impartirse en gallego, además de la elaboración de una nueva ley de normalización lingüística y directrices para ampliar el uso de la lengua en la administración y la justicia.
3: Auténticamente demencial. Luego, la inmersión lingüística empezó Fraga en Galicia, cuando el gallego se habla de forma natural en Galicia. El propio Franco hablaba gallego continuamente, es el idioma materno en el que hablaba. Pero, hombre, de ahí a esa normalización lingüística significa expulsar el español de Galicia. Eso es lo que significa. Como lo ha significado en Vascongadas, o como lo ha significado en Valencia o en Baleares, por comunidades en las que ha gobernado el Partido Popular. Es decir, se trata de seguir persiguiendo el español. Este mismo Partido Popular, que como manda Cristóbal, el gobierno de Moreno Bonilla aplaude la eliminación de la verja de Gibraltar, pero señala que quedan flecos. Es que son una banda de traidores. Son una banda de traidores. La prosperidad compartida. ¿Pero qué es eso de compartida? En los años 60, cuando estaba cerrada la verja, todo, era de las zonas más ricas de España. Y ahora 16.000 españoles tienen que ir a trabajar a esta cueva de ladrones porque no hay trabajo en el campo de Gibraltar. Bueno, detenido un ejemplo de integración. Un mena marroquí reincidente por asaltar y golpear a ancianos para robarles en Majadahonda.
4: Menor de 17 años, presunto autor de 5 robos con violencia cometidos contra personas mayores mediante la técnica conocida como mataleón. Según la investigación, el detenido seguía a sus víctimas hasta los portales de viviendas o aparcamientos y las atacaba para sustraerles cadenas, teléfonos móviles y otros objetos de valor. Los agentes han identificado al presunto responsable, que está detenido de 5 delitos de robo con violencia e intimidación.
3: Bueno, estoy escribiendo a Leopoldo porque ahí su programa también tuvo mucha audiencia. Ayer desde la 1 hasta las 5 de la tarde hubo un estallido.
4: Sí.
3: Yo creo que abriste todo el camino con la entrevista a Fernando Paz. Luego la entrevista que le hicieron a Rubiales, que estuvo también muy bien. Te puede gustar uno del personaje, pero Rubiales es el que elige a De la Fuente, al nuevo entrenador.
4: Sí.
3: Y tal. Rubiales empezó a ser bueno cuando ha dejado de ser socialista. Como digo, porque no hay un socialista bueno. Bueno, entre comillas, un pillo, pero bueno. Y luego, pues, el programa de Leopoldo pues tuvo mucho tirón. Aire fresco.
4: Qué bien.
3: Vamos a ver si que siga así el aire fresco. Bueno, más de 50 inmigrantes tratan de entrar a nado en Ceuta durante el partido entre Francia y España. En septiembre tengo que ir a Ceuta o a Melilla. Siempre tengo un lío.
4: Pues luego nos lo van a contar desde Vox Ceuta. Una marina marroquí que interceptó a la mayoría de los, como ya sabes que dicen, migrantes antes de que alcanzaran territorio español, aunque la Guardia Civil no descarta que algunos lograran llegar y están verificando la posibilidad. Por otro lado, las autoridades identificaban también el cadáver de un joven de 23 años hallado esta misma semana en aguas próximas a la ciudad autónoma. Son ya 21 las personas fallecidas en el entorno marítimo de Ceuta este año.
3: Bueno, Luis Fer me puntualiza, igual que Leopoldo, y tiene razón. Vamos a ver. Leire no es funcionaria, no. Yo, ha sido, es funcionaria del PSOE, para que nos entendamos. Es funcionaria del PSOE. Y ha sido cargo de confianza en empresas públicas de las que cobraba, efectivamente. No es funcionaria por oposición, pero yo creo que se me entiende. Le han pagado a través de empresas públicas sin ir a trabajar. Funcionaria el del PSOE. Y seguimos hablando de inmigración. La inmigración masiva condena a las mujeres en Guipúzcoa. Registra un 25% más de delitos contra la libertad sexual en lo que va de año. Se nos está quedando un país precioso.
4: Sí, son los últimos, según los últimos datos del Departamento Vasco de Seguridad. Entre enero y mayo se registraron 111 denuncias frente a las 89 del mismo periodo de 2025. La Ertzaintza ha atendido a 108 víctimas, unas instituciones que han reforzado además los dispositivos de prevención y seguridad, no solo para San Fermín, sino para la continuidad ahora de las fiestas en verano. La Ertzaintza ha contabilizado 914 denuncias en la primera mitad del año en Guipúzcoa.
3: Oye, vámonos a internacional.
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3: Vaya pedazo de mesa que tenemos ahí, nueva, ya, esto ya se oye en el escándalo, ¿eh? de escándalo en la mesa que tenemos. Es la Rolls Royce de las mesas. Tú sabes, la mayoría de los aviones llevan motores Rolls Royce. Yo cuando me monto un avión digo que sea Rolls, por favor, que es el único en el que voy a montar. Vámonos, qué malo, ¿eh? Vámonos a internacional, ¿te parece? Bueno, estamos ya en internacional. Bueno, Vox denuncia que el alcalde socialista de Bruselas, mira, mi hija viene hoy de Bruselas, censura una manifestación contra la inmigración salvaje.
4: Fue ayer el eurodiputado Germán Terz quien criticó la decisión del alcalde Romain de Resmún, que vetó la protesta al entender que su contenido es contrario a los valores europeos. Estamos hablando de una manifestación convocada por la plataforma Safe Europe Act, de la cual Vox sostiene que en ese mismo lugar se autorizan habitualmente concentraciones y consideran que la prohibición supone un trato discriminatorio hacia grupos conservadores.
3: La agrupación soberanista Alternativa para Alemania lidera las encuestas mientras el nuevo canciller, bueno, el nuevo ya lleva un año, ¿no? Se desploma en Alemania, solo el 14%, y me parece demasiado, aprueba su gestión. Tienen pánico, y eso es lo que va a pasar en España tarde o temprano.
4: Pues tiene un 85% de alemanes que declara que se declaran insatisfechos con la gestión de Friedrich Merz, y Alternativa para Alemania en intención de voto estaría situado como la primera fuerza con el 26% de los apoyos, por encima, por delante de CDU y CSU.
3: Insisto, el vuelco electoral los vuelcos que está habiendo ya en Portugal, en Alemania, en Francia. Donald Trump anuncia que informes de inteligencia, esto ya lo sabíamos, ¿no? Somos adultos, podemos hablar de esto. Recién desclasificado demuestran el fraude electoral en las elecciones del 2020. Esto lo sabíamos todos, que le robaron las elecciones. Fue un fraude chusco, además, ¿eh?
4: Pues ahora lo que van a hacer es, según la Casa Blanca, exponer documentos que, a juicio de la administración Trump, revelan vulnerabilidades en algunos sistemas de voto electrónico, y ello podría reiterar las denuncias precisamente de Donald Trump sobre supuestas irregularidades en aquellos comicios. No obstante, hay investigaciones judiciales, auditorías electorales y organismos federales que concluyeron en su momento que no existían esas pruebas de fraude.
3: Vámonos, igual que las elecciones a Bolsonaro. Vámonos a economía. La IREF calcula que el gobierno de Sánchez agotará este año el límite de déficit pactado con Bruselas, y ello conllevará recortes en el 2027.
4: Un organismo que además estima que el Ejecutivo volverá a incumplir la regla de gasto pactada con Bruselas al situar el crecimiento del gasto muy por encima del objetivo comprometido. Han recomendado al Ministerio de Hacienda presentar una estrategia fiscal a medio plazo y aprobar nuevos presupuestos generales del Estado.
3: Bueno, y de aquí tenemos que ir al Congreso de los Diputados, porque aprobó, que era un mero trámite, porque el relevo en la cúpula de la Comisión Nacional del Mercado de la Competencia, con el voto en contra de PP y Vox. Claro, el gobierno ha colocado por 6 años más a sus socios, vamos, separatistas y más otros consejeros, y ya está, y se lo han repartido.
4: A Juan José Ganuza como en esos nombramientos como futuro presidente del organismo. Han defendido su independencia, han asegurado que van a trabajar para reforzar el papel de la CNMC, con especial atención a la economía digital, inteligencia artificial y contratación pública.
3: Bueno, y por fin una sentencia del Supremo señala que no es delito cortar la luz o la electricidad a los ocupas, cosa que encima les tenías que seguir manteniendo, ¿eh?
4: El alto tribunal considera que en este caso el corte del suministro constituyó un delito de coacciones al afectar a una persona con título legítimo para ocupar la vivienda. Sin embargo, aclaran que ese criterio no tiene por qué aplicarse a quienes ocupan un inmueble sin derecho alguno.
3: Bueno, tenemos a José Luis Barceló. José Luis Barceló, muy buenos días.
5: Muy buenos días, don Javier.
3: Oye, ¿cómo nos amplías hoy la información económica?
5: Bueno, con un montón de cuestiones. Fíjate, estabais justo hablando de energía y de costes energéticos, de la luz, de cortar los suministros a los ocupas. En fin, estaba siguiendo un poco la información que estabais trasladando. Hay muchas cosas que tienen que ver con esto ahora mismo. Fíjate que, por ejemplo, el gobierno está primando ahora de forma totalmente insensata, porque se salta la neutralidad tecnológica. El gobierno está primando más las baterías, que está todavía es una tecnología que está por ver si va a funcionar o no y cuánto es capaz de acumular. En fin, las baterías están previstas para una emergencia. Pues el gobierno está primando las baterías frente al bombeo hidráulico en las ayudas al almacenamiento. Hay un agravio comparativo que llega casi a los 1.000 millones. Es una diferencia que no se ve reflejada en la aportación de cada sistema a la mayor estabilidad de la red. Y bueno, pues ahora mismo estamos comprobando cómo esto está complicando mucho la vida a buena parte de las empresas. Javier, es algo inconcebible que esté funcionando así. Siempre estamos con el tema de la energía encima de la mesa. Fíjate que otros países, por ejemplo, como China, no tienen ningún problema en apostar, por ejemplo, por la energía nuclear. Ahora mismo se está revisando esto de cara a la central de Almaraz, que hemos hablado mucho en las últimas jornadas de esto. El Consejo de Seguridad Nuclear va a revisar justo hoy jueves, la prórroga de Almaraz, y está condicionando mucho el calendario del apagón nuclear del gobierno. El dictamen del organismo, aunque no es vinculante con la decisión del gobierno, que ya sabemos que se pasa todo por el arco del triunfo, va a coincidir con la respuesta a las eléctricas y obligará de alguna forma al gobierno, si cabe, a pronunciarse en un plazo de 2 meses, que también sabemos que esos plazos luego se los atará como quiera. Las fuentes del Consejo, uno de los temas en el orden del día de hoy, que hemos conocido rápidamente, Javier, para nuestros oyentes, es la revisión de la prórroga. Todo esto ante la solicitud de las grandes compañías que son propietarias de la central. Iberdrola tiene más de la mitad, casi un 53%, Naturgy un 36% y Endesa tiene un 13%. El Consejo está compuesto hoy por 5 miembros y para alcanzar un acuerdo se requiere la mayoría de 3 votos. Están, bueno, todos, temerosos de lo que pueda salir de ahí, porque quieren votar todos en el mismo sentido, lógicamente, a defender sus intereses económicos.
6: Oye, ¿con qué acabamos, José Luis?
5: Bueno, rápidamente avanzar. Hace pocas jornadas hemos hablado de China en el caso de Volkswagen, que está Volkswagen intentando ver si es capaz de fabricar coches chinos en vez de fabricar los propios. Fíjate que China ya se hizo, empresas chinas ya se hicieron con Leica, por ejemplo, con el gran fabricante de cámaras centroeuropeo, y también con Hasselblad, que sí, era una de las grandes, de las máquinas gurú para los fotógrafos en su momento. Bueno, pues Bloomberg levantó la liebre en enero, deslizó que Blackstone e incluso la familia Kaufmann sopesan desprenderse de sus participaciones de la marca alemana, que es la más histórica y longeva de la fotografía, y hay una rama asiática de Sequoia, que es HSG, que se postula como compradora de Leica. O sea que perderemos la Leica alemana, mantendrán, esto lo han hecho con relojes suizos también, y alemanes, se han comprado viejas marcas que incluso se llegaron a fabricar en Estados Unidos en la época del oeste, con relojes de oro, mecánicos y luego automáticos, los han comprado ya las marcas chinas porque estaban prácticamente esas factorías en desguace, tanto en Alemania como en Estados Unidos o en Suiza, y se han hecho ya con esas marcas, que son marcas emblemáticas, que poca gente conoce, claro, pero que eran emblemáticas en su momento, 1910, 1920, pues esas marcas se las han quedado ya los chinos también.
6: Oye, que te mando un abrazo, es una lástima, la Leica alemana, mi tío José Manuel, muy dado a la fotografía, pues tenía la Leica, los tomavistas, ¿te acuerdas?
5: Hombre, claro, los tomavistas de cuerda, prácticamente, sí, iban con un resorte parecido al de los relojes.
6: Oye, hoy te veo, no, te veré mañana, ¿no?
5: Bueno, no. Aquí estamos ya todos los días de guardia en la trinchera. Javier, tengo que ir a Mundo Financiero ahora, que tenemos un invitado especial, además, que nos va a hablar de turismo de lujo, Gustavo Busquiza, que es un experto, es un gurú del tema de turismo de lujo.
6: Hola, qué envidia. Que te mande un abrazo, amigo.
5: Estupendo, ahora nos vemos.
6: Vale, hasta ahora.
5: Buen día, adiós. Buen día a los oyentes.
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6: A ver, en el mundo del deporte, ¿qué tenemos en el mundo del deporte? Pues tenemos a Esteban Pazos, a ver si lo organizamos. No sé si viste ahí el partido.
4: Sí. Bueno, vi, me incorporé.
6: Yo en la segunda parte.
4: Sí, casi en la segunda. Sí, a 15 minutitos de terminar la primera.
6: Yo me alegré
4: mucho. Y mejor
6: mucho,
4: que no viera la primera, ¿no? Porque no, creo que me hubiera puesto de bastante mal humor.
6: Yo me gusta escuchar por la radio aquello fue...
4: Con cómo repartió Argentina.
6: Sí, sí. Bueno, y los ingleses.
4: Sí, también, claro, fue una lucha. Me decía Javi, parecía un combate de boxeo.
6: Pero la alegría de los argentinos me emocionó, ¿eh? Yo sé, es verdad que ha habido de todo en este Mundial. Yo creo que equipos que hayan jugado bien muy pocos, pero bueno. Esteban Pazos, ¿cómo estás?
8: ¿Cómo estás, Javier?
6: Bueno, no sé si te gustó el partido de ayer.
8: Bueno, bueno, lo vi, me lo tragué entero, y lo que, o sea, fue por demérito. Sí. Lo de Inglaterra fue una cosa absolutamente...
6: demencial.
8: Vamos, o sea, bueno, o sea, te pones 1-0, muy bien, tal y cual, bueno, ya, o sea, siempre hay que especular un poco, pero es que, vamos, lo que hicieron fue encerrarse.
6: Como el Cholo, me decía Cristina.
8: No, ni siquiera como el Cholo, porque el Cholo al fin y al cabo se encierra, pero con criterio de intentar salir a una contra e intentar rematar el partido. Pero es que aquí ni eso, o sea, se metieron... En su propio campo, pero no en todo su propio campo, sino en la mitad de su propio campo, dejando a Argentina, que hombre, que Argentina podrá ser lo que sea, pero marcar goles sabe. Y es que en 20 minutos Argentina marcó 2 goles, dio 2 palos, tuvo 2-3 oportunidades delante, bueno, del portero, bueno, que hizo 3 para. O sea, un disparate. Pero bueno, están entregando el partido.
6: Bueno,
8: pero bueno, de una manera, sí, brutal. Para mí, vamos, echaron a perder todo el trabajo realizado. Los ingleses, fue de mérito de ellos. La Argentina, claro, si te las ponen así, ¿cómo no?
6: Bueno, pero 10 minutos le dio la vuelta. A mí me gustó mucho el final, fue muy emocionante. Y, oye, menudo 2 pases de Messi, tío.
8: Sí. Bueno, el segundo está con la pierna derecha, que sí, pensábamos que la tenía solo para apoyarse. Pero bueno, pero es que el primer gol de Argentina es una especie de pseudo córner que se saca así un poco real y le pasan al jugador que está enfrente del área solo y con el más cercano, el Bellingham, que está a 10 metros.
6: Sí.
8: Pero bueno, enfrente del área, o sea, enfrente del área, hoy en día dejar a una persona que tenga un tiro de potencia,
6: potente,
8: claro, y luego, bueno, pero es que son luego otro recibe el balón, McAllister recibe el balón dentro del área y tira al palo, antes hay otro remate de McAllister también de cabeza al palo, pero una cosa, dice, pero bueno, o sea, que pudo ganar Argentina 5-1 en los últimos 15 minutos.
6: Pero 5-1, o sea, 5-1.
8: Pues, sí, una cosa, un disparate, y digo, oye, pero para eso no marquéis gol, macho, os encerráis y tal, y hubiese, si Inglaterra sigue jugando igual que estaban jugando, con el equipo más adelantado, pues no hubiesen tenido esos problemas.
6: Ojo, bueno, un rival peligrosísimo, ¿eh? Porque lo Argentina en los últimos minutos es cuando ha metido goles, ¿eh?
8: Bueno, Argentina, Javier, es un rival más que peligrosísimo, para mí es un rival molesto.
6: Molesto,
8: es un rival
6: molesto,
8: que no está en lo que ha sido Argentina de toda su vida. No. Pero lo que pasa es que Argentina, pues, es un tío... Bueno, esto es como antiguamente cuando decías que Alemania siempre iba a ganar el Mundial, ¿no? Porque o Brasil, que eran siempre los sospechosos habituales, ¿no? Pero yo creo que Argentina es muchísimo inferior a España y muchísimo más inferior a Francia, y te diría que es inferior a Inglaterra. Lo que pasa es que Inglaterra, luego con unos cambios absolutamente incomprensibles, sí, sí, no jugó Saka, que Saka es un tío que sabe jugar, Manuel, que tampoco... No sé, no, yo lo de Inglaterra era como... O sea, ya muchas veces hemos dicho que si Argentina se ha clasificado por el árbitro, aquí te diría, oye, a ver si se ha clasificado porque ha juntado el entrenador inglés, porque que de verdad es algo... Vamos, los que entienden de fútbol, no yo, pero los que entienden deben estar diciendo, pero madre mía, qué manera de llegar el partido.
6: Bueno, la verdad es que así fue, pero bueno, las esperanzas, el equipo español está bien. Ayer sabes que entrevistamos aquí a las 2:30, ¿no?
8: Sí, yo he escuchado lo de Rubiales que habéis escuchado antes, y bueno... ahí estoy de acuerdo con él y discrepo con una cosa que has dicho tú. Hoy en día la FIFA se ha llevado a un formato de hacer mundiales en más países que uno.
6: Sí, lo estamos viendo ahora.
8: ¿Y por qué es? Pues porque meten 48 selecciones y están pensando incluso la posibilidad de ampliarlo, ¿no?
6: Sí.
8: Entonces, claro, ya meter... cuando España hace el mundial en el año 82, yo no sé si eran 24 selecciones las que jugaban o algo así, o 32 como muchísimo. Entonces, claro, esto es un poco locura. Entonces... lo que no me parece bien es eso, que hayan cedido a presiones para que se tenga que hacer la inauguración o la final en Marruecos. Yo creo que eso no está bien. Aquí se ha demostrado que en el que se ha realizado ha sido en México la inauguración, que fue en el Estadio Azteca, y luego la final va a ser en Nueva York. Bueno, pues Canadá se queda un poco por ahí, pero bueno, habrá tenido sus partidos Canadá, ¿no? Pero yo creo que el formato de irse a tres, está claro que Portugal no lo puede hacer solo. España, pues a lo mejor sí podría hacer solo porque lo hizo, pero claro, si Portugal no lo va a poder hacer nunca, pues es una buena manera de...
6: No, a mí lo de Portugal no me importa, a mí lo que me jode es lo de Marruecos, no me engañes.
8: Bueno, pero lo de Marruecos, ¿has escuchado lo que dijo él?
6: Sí,
8: él dijo, oye, mira, si metéis a Marruecos, lo hacéis entre los tres, si no metéis a Marruecos, se va a Arabia Saudí.
6: Sí, ya.
8: Bueno, esto es cuando al final te alineas para conseguir lo mejor dentro de lo peor.
6: Pero bueno, yo, tú bueno, me entiendes por dónde voy, que la tradición futbolística de Arabia Saudí, de Qatar y tal, pues me deja mucho que desear. Pero bueno, la pasta,
8: claro,
6: la pasta,
8: pasta, ¿no? Eso. Pasta, claro, claro. Y una cosa importante, se clasifica Argentina, pero la afición de Argentina es infame. O sea, lejos ya de pelearse con el inglés, estaban peleando entre ellos mismos.
6: Sí, sí, pero bueno, es que hay una banda, jodida ahí, ¿eh? Yo coincidí con ellos en Argentina y es una banda complicada, ¿eh?
8: Sí, ¿sabes? Sí, pero vamos, bueno, aquí en España, cuando va a España, pues vamos todos a una, pero de ahí a pegarse en las gradas, como se están pegando, pegarse antes, y cuando ves las peleas, dices, joder, será entre rivales, no, que cojones, son entre ellos mismos.
6: Entre ellos mismos. Sí, ay, si esas dos lo hubiesen puesto, que no tengo ninguna duda, en las Malvinas.
8: Bueno, claro, al final
6: lo digo con cariño.
8: Claro, había cierto componente político ahí, claro, con el tema ese, pero sí, bueno.
6: Oye, ¿con qué rematamos?
8: Bueno, rematamos pues con el partido del domingo, ¿no?
6: Eso
8: el domingo es. Juega España frente a Argentina, una final, pues yo creo que es bastante deseada. Se me vienen a la cabeza coincidencias, como por ejemplo que Argentina gana el Mundial del 86, luego llega con Canilla y con Maradona a la final del de Italia en el 90 y la pierden frente a Alemania con un penalti de Andreas Brehme, ¿no? Entonces fueron campeones y subcampeones, y así se repite la historia, ¿no? También se me viene otra coincidencia, y es que España gana la Eurocopa del 2008 y gana el Mundial del 2010. Y aquí hemos ganado la Eurocopa del 2024 y a ver si ganamos el 2026. Con lo cual, hablando de coincidencias, hay dos que nos favorecen, pero seguramente que algún analista que se sepa más, pues buscará alguna que no nos favorezca, ¿no? Entonces, bueno, es ese partido colosal, y luego queda un tercer y cuarto puesto entre Francia e Inglaterra, que bueno, que está descafeinado porque no es ganar, pero bueno, pero tiene su morbo, eso será el sábado.
6: Oye, que te mando un abrazo, ¿eh?
8: Otro para vosotros, que como siempre viva España y que disfrutemos mucho del día de hoy, de mañana y de los que nos quedan.
6: Eso es, un abrazo fuerte, amigo.
8: A otro, adiós.
6: Hasta ahora, adiós.

0: Venga, que iba muy bien de tiempo y al final se me va la cabeza el panfleto del país. 50 años independiente de la verdad. El independentismo confía en el aval europeo para la amnistía. Ay, madre mía. Hoy van a tener que decidir a ver qué hacemos con Puigdemont. Él no quiere venir aquí esposado. No, él cuando ha venido ha entrado y ha salido como ha querido. Que se lo pregunten a Marlaska. La épica Argentina desafía a España. Y luego acusa al nuevo presidente de Colombia de querer acabar con la paz. Porque ha dicho que se acabó esto del conchaveo con las FARC. Vamos a la retaguardia.
1: Pues tienen en foto de portada que cae el último muro de la Europa continental con respecto a ese derribo de la verja en Gibraltar. El Tribunal Supremo esperará al Constitucional para aplicar la amnistía. La justicia europea se pronuncia hoy sobre la ley, pero las órdenes de arresto sobre Puigdemont y otros líderes se mantendrán hasta que resuelva el Tribunal Constitucional. La Argentina de Messi, rival de España. Y las prácticas ya son la principal puerta de entrada a un primer trabajo.
0: Bueno, eso es, las prácticas, luego las empresas te contratan y tal. El Mundo, Feijó impulsa el vínculo de Europa con Latinoamérica frente a China. Yo no sé qué tontería de titular. Adiós a la verja y a la soberanía. En esto tienes razón. Y Pedro Sánchez me parece que no va a ir a Estados Unidos. Mejor.
1: No, ¿cómo no viene?
0: Mejor. Es un café.
1: Porque estuvo ayer presenciando en ese derribo de la verja.
0: También,
1: es
0: sí.
1: Historia de la buena. Llegó a decir Pedro Sánchez,
0: hombre,
1: que presidió junto a Fabián Picardo la entrada en vigor del Tratado de Gibraltar. Luego también tenemos estupefacción en la Guardia Civil por la cita judicial de su jefa. Dicen, la IREF, que frena el dispendio del Gobierno y avisa de un recorte necesario de 10.000 millones de euros. Y luego tenemos a Ursula von der Leyen anunciando un nuevo acuerdo sobre drones entre la Unión Europea y Ucrania.
0: Bah, ya saben, si hay que comprar muchas armas a Estados Unidos para regalárselas a Ucrania, o las compramos a Israel. Vamos al panfleto ABC. La cúpula de la Guardia Civil presionó a un general para boicotear a Ayuso. Vaya mafia, vaya corrupción en el Ministerio del Interior. El segundo del jefe fiscal general le informó de sus reuniones con la fontanera del PSOE. Lo que hemos comentado. 2 minutos y estamos de vuelta.

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0: Ustedes saben que esto es un programa de mitologías. La primera mitología es que Fernando Pan, no sé dónde ha salido, que se va a Santa Pola. Las Rozas hay una rumorología que dice Fernando Pan se va de vacaciones a Santa Pola. Le acabo de preguntar, me dice hace más de 25 años que no voy a Santa Pola, a la isla de Tabarca.
1: Efectivamente.
0: Claro, pues no sé.
1: No, y además, bueno, vacaciones, hago una expedición de tres escasos días a una localidad malagueña. O sea que...
0: Vale, no la digas. Me han invitado a Salobreña a mí para dar.
2: Salobreña.
1: Pero eso es Granada.
0: Eso es Granada.
2: Precioso.
0: Yo he veraneado ahí.
1: Al lado del Muñécar. Muy buen sitio.
3: Yo también he veraneado ahí.
0: Tengo muy buenos amigos ahí. Me habían invitado dos y tres a un curso de verano de box, pero es que estoy en Galicia. Me pillan la otra punta, me acaban de avisar. Digo,
1: sales de casa y caes en Salobreña.
0: Es que no. Igual voy a la final de Málaga, mira lo que te digo.
1: Mira. Que también queda muy cerca de Galicia.
0: Sí, sí, señor, pero bueno, eso ya sería.
1: Se hace un esfuerzo ahí.
0: El remate del verano. Bueno, es una rumorología, no has estado en.
1: Es falso, lo desmiento por completo.
0: Vale, no vas para allá. Vale, es que no sé por qué, por la Roza vas por la calle y todo el mundo. Fernando, sí, cola. Sí, sí, sí. ¿Sabes?
1: En el Alcampo es de lo que más se habla.
0: El otro día me saludó.
3: Ya está en
0: el
3: líder, porque yo estaba allí y lo escuché.
1: A ver, a...
0: El otro día me saludó un tío muy agradable. Me dice, ¿sigue usted dando caña, tal? Digo, hombre, si yo más caña te oigo, ya
1: me enchironan.
0: Tengo que
1: hay que contenerse un poco. Sí.
0: Verbalmente, sí, sobre sí, todo. Sí. Además, ahora te organizan con las cámaras por todas partes y tal. Óscar Rivas, ¿cómo estás?
3: Encantado de estar aquí.
0: ¿Sabes qué? Te tengo en mi teléfono como Óscar de la Riva.
3: Pues no sé, si quieres darme ese toque historiático, dámelo. Pero no, Rivas.
1: Es por el restaurante igual.
0: Es por el restaurante,
1: ¿no?
0: Claro, como muy a menudo ahí, es entonces que, tengo una mezcla
3: que,
0: ahí.
3: Es que los primeros programas me llamabas de la Riva. Sí, yo me callaba. Sí, bien. Claro.
1: Bueno, a mí me llaman de paz.
0: Fernando de paz, sí.
1: Bueno, de paz. Incluso alguien me desempeñó en llamarme, muchas gracias, doña Cristina, alguien se empeñó en llamarme reiteradas veces Bernardo de Paz.
0: Bueno, vaya entrevista te hizo doña Cristina Son.
1: Sí, señor.
0: Sí, señor. Por cierto, le ha dado a ella un libro que yo no tengo y eso ha generado cierta tensión.
1: ¿Qué me cuentas?
0: Ha generado cierta tensión. Te iba a preguntar que si preparábamos una historia de una época.
1: ¿Traje el libro aquí?
0: Ya, pero,
1: se lo han incautado.
0: Claro, es que yo me quedo sin nada siempre. Soy
1: la
0: el
1: fecha
0: último...
1: Dada las fechas en las que estamos, 90 aniversario, pues las incautaciones
0: son
1: algo perfecto.
0: Vamos a hablar de eso. Soy el Pelé de Goya, yo. Me tiran, me mantean. Bueno, un de la Riva es Luis Sánchez de Movellán, de
4: sí,
0: la Riva.
4: Sí, mi segundo apellido es de la Riva, efectivamente.
1: Bueno, eso es porque tu madre se apellidaba así.
4: Mi madre.
0: Sí, señor.
4: De la Riva Solana, dos apellidos cántabros. Yo presumo de una cosa que muchos cántabros, incluido el presidente Revilla, no pueden alardear. Yo mis primeros 20 apellidos son cántabros. Documentados.
1: Sí, sí.
0: No, la mitad
4: me
0: son
4: falla
0: vascos.
4: El vigésimo primero, que es Vasco Zabala. Bueno, bien, no está mal, tampoco.
1: Al lado.
0: Yo tengo García Gómez, tengo Isaac Gasol, por parte de mi madre. Por cierto, el Isaac, con una sola A, por favor, pónganmelo ustedes bien. No es Isaac, es Isaac.
4: Isaac.
0: En cambio, es Gasol con dos S.
4: Es catalán ese apellido, ¿no?
0: Hombre, claro. A mucha honra, doblemente español, como siempre digo. Claro. Efectivamente. Isaac. Pero no soy Isaac.
1: Eso, ¿sabes una de las cosas que peor llevo en este mundo? Tengo que decirlo así. La gente que dice prever.
0: Prever, es prever, ¿no? Así, a secas.
1: Prever. O sea, se conjuga exactamente igual que el verbo ver, pero con pre delante, coño.
0: Vale, prever.
1: Vale. Prever. O sea, yo le retiro la amistad a una persona por decir prever.
0: Tengo mucho cuidado. Porque
1: en serio. O sea,
0: las máquinas estas son muy peligrosas porque cuando hay gente pone unas barbaridades.
1: Sí, claro.
0: No te das cuenta. Descansar. En vez de descansar.
1: Descansar, por ejemplo, ¿no?
0: Bueno, 90 años del comienzo del lanzamiento nacional. 90 años, Fernando, empiezo contigo, que acabas de escribir un libro maravilloso que es de editorial Almuzara, ¿no?
1: Sí,
0: Secotia.
1: Eso es.
0: Historia breve.
1: Breve historia de la guerra civil, eso, pero el título no se corresponde con lo que es el libro realmente, porque parecería un relato del 18 de julio con sus antecedentes hasta el 1 de abril del 39 y no hay tal cosa. Es un libro que lo que trata es de dar respuestas, pero que lo haya conseguido, a las principales cuestiones acerca de la guerra civil. Pues, ¿quién llevaba ventaja cuando comenzó la guerra? ¿A quién ayudó más o quién recibió más ayuda internacional? La cuestión del bombardeo de Guernica, la guerra aérea, ese tipo de cosas. La cuestión del oro del Banco de España. Tratados los temas de una manera, lógicamente con una cierta conexión entre ellos, pero tratados de una manera un poco monográfica cada uno de ellos. porque son cuestiones que se plantean recurrentemente en el espacio público, en redes sociales, en medios de comunicación, etcétera. Y entonces, bueno, pues que la gente diga, mira, pasó esto, esto y esto. O sea, tiene vocación pedagógica y trata de... ¿no? Sí, divulgativo y trata de ser... Pero sobre todo de vocación pedagógica. Es decir, contestar a preguntas que la gente... O sea, yo lo hubiera titulado, por ejemplo... Todo lo que usted quiso saber sobre la guerra civil y no se atrevió a preguntar.
0: A preguntar.
1: Parafraseando el titular de la película Woody Allen. O algo parecido. O respuestas a las preguntas más importantes sobre la guerra civil. Algo de eso. Porque es más verdad que breve historia de la guerra civil.
0: Breve historia de la guerra civil española de Fernando Paz, de editorial Almuzaga. Usted lo...
2: ¿Te lo ha puesto la editorial el título?
1: Sí, pero no trato de culpar a la editorial porque yo como estas cosas... Joder, pues no, yo ni me meto. Me piden, mándame foto, el currículum, no sé qué. Y se cabrean conmigo. Ahora me está pasando con otra editorial a la que he entregado un manuscrito de 300 páginas hace 5 días. Y mandan el currículum y yo, Fernando Paz, historiador, escritor.
0: Bueno, el
1: profesor. Entonces me dice, no, hombre, un currículum tal, no sé. Entonces no sé, de verdad, no sé qué poner. Y en estas cosas de los títulos, no sé qué, tal igual, pues tampoco me meto. Lo quieres titular así, pues tío.
0: El domingo tenemos una cita, ¿eh? No me falles.
1: El domingo.
0: 19. ¿Tú?
1: Ah, bueno, sí.
0: Sé que viernes y sábado andan
1: con algo. Carácter público.
0: No.
1: Vale,
0: bueno,
1: vale.
0: Perdonadme una cosa. Fernando, a ver, rápidamente, os pregunto a los tres. Empezamos Fernando, Óscar, 90 años del lanzamiento nacional. ¿Quién provoca la guerra civil española?
1: La guerra civil es la consecuencia de un estado de cosas previo y yo creo que esta es una de las cosas más importantes a puntualizar, ¿no? La guerra civil es un golpe.

0: el del año 23, el del 81 y el del 36. Solo el del 36 provoca una guerra civil. El del 23 no provoca una guerra civil, porque la mayor parte de la gente, la inmensa mayor parte de la gente, está con Primo Rivera, está con el golpe. El del 81 no provoca una guerra civil, porque la inmensa mayor parte de la gente está contra el golpe. Y el del 86 sí provoca una guerra civil, porque hay una división anterior de los españoles. Es decir, la división de los españoles no la provoca la guerra, como nos quieren contar hoy. Son unos golpistas que han generado las dos Españas. Oiga usted, no es verdad. A la guerra civil se llega porque hay una división previa, que es causa primera de la guerra civil. La situación, sobre todo, de desorden público extremo que existía en España. Pero no un desorden público que hubiera manifestaciones por la calle. Es que lo cuenta Salvador de Madariaga.
1: Sí, sí.
0: Desde el mes de, fundamentalmente, abril del 36, además de la victoria fraudulenta del Frente Popular en las elecciones del 16 de febrero, que ya son reveladoras de cuál es la situación de España, es que en las grandes ciudades los milicianos entraban en los restaurantes, en los cafés, en los bares, en los hoteles, se servían lo que les daba la gana, pedían lo que les daba la gana, por supuesto no lo pagaban. Sus señoras esposas en los supermercados, que llamaríamos hoy, en los ultramarinos, tampoco pagaban las cuentas. Por las tardes se daban paseos por Madrid, Barcelona, Valencia, para detener a quien le diera la gana. El último trabajo de José Antonio Otín Petón ha demostrado cómo ya antes de la guerra existen checas, antes del estallido de la guerra civil, desde la primavera del 36. Es decir, estamos en una situación absolutamente insostenible. Se producen en apenas tres meses más de 450 muertos. La Segunda República tiene 2.667 o 69, según se cuente, muertos a lo largo de cinco años. Y es interesante contextualizarlo porque, por ejemplo, el llamado Bienio Bolchevique en Italia, que es una muestra de violencia política en su expresión más paroxística, tiene apenas 200 muertos. Es decir, menos de la mitad de los muertos. En los cinco meses, que me he tomado la molestia de hacer la cuenta, en los cinco meses más intensos de la violencia política de 1921 en Italia, hay menos de la mitad de muertos que en los cinco meses, el mismo periodo de tiempo, de 1936. Menos de la mitad, teniendo Italia además un 50% más de población. Bueno, el bienio bolchevique es lo que narrativamente justificó la marcha sobre Roma, digamos, y lo que la sociedad italiana entendió como necesario o una parte sustancial, entre ellos el señor monarca y el ejército, y en gran parte de la iglesia, entendieron como necesario ante la violencia política. En España era bastante más del doble, y repito, con esas diferencias de población. O en la tan comentada violencia política, que era cierta y que existía en Alemania antes del ascenso de Hitler a la Cancillería el 30 de enero del 33, los meses anteriores, que son particularmente intensos en violencia política, son apenas una tercera parte de la violencia política que sucede en España. Es verdad que hay algunos incidentes muy graves, como los de Altona, el asesinato de Potempa, etcétera, pero son momentos más puntuales.
1: Bueno,
0: como situación general, no hubo en Europa en esa época ninguna comparable a la situación que se daba en España durante los meses que antecedieron al alzamiento.
1: Te recuerdo que incluso ya el sumo de todo aquello es el asesinato de Calvo Sotelo. Yo tengo mi libro Calvo Sotelo, Historia de un crimen de Estado, del que hablaré en el Toro TV el próximo viernes, Dios mediante, con Esparza, con vosotros que vais a escuchar, contigo que vais a estar. Y es que el Estado, el gobierno, que se había apoderado del Estado, manda a fuerzas y cuerpos de seguridad del Estado y a milicianos socialistas a casa del líder parlamentario, un líder parlamentario el más carismático, porque Robles estaba opacado, estaba, le sacan de casa, le meten dos tiros y lo tienen en el cementerio. Al día siguiente, esa misma noche, los asesinos duermen en casa de diputados socialistas, que era el partido de gobierno, el partido que sustentaba la mayoría parlamentaria, pero no.
0: Y que por eso, Javier, el PSOE, las milicias socialistas, claro, tanto PSOE como PCE, porque ya desde abril están unificadas en la JSU, hacen y deshacen en la calle.
1: Están
0: esta
1: unificadas
0: situación que hemos,
1: porque claro, esa es otra falacia.
0: Después del viaje de Carrillo a Moscú, que Carrillo sigue siendo militante del PSOE.
1: Del PSOE.
0: Y lo será hasta noviembre del 36.
1: Por eso digo que las matanzas de Paracuellos no las hace el Partido Comunista, las hace el PSOE. Pues Santiago Carrillo era del PSOE.
0: Fundamentalmente las juventudes socialistas unificadas. Es así.
1: Eran PSOE. Pero y Largo Caballero da el visto bueno en un mitin en Las Ventas. Eso lo cuento en la historia que del PSOE.
0: El asesinato que cuentas es importante entenderlo que no como un hecho digamos aislado o como no es que estamos en un panorama en el cual se han producido ocupaciones generales de tierras que van obviamente contra la más elemental legalidad vigente en aquel

0: el momento es que se han hundido los precios agrícolas porque no se recogen las cosechas en España. En una gran parte de España no se recogen las cosechas. Se ha incautado, hablamos antes de la guerra, se han incautado una tercera parte, o mejor dicho, por ser más precisos, en una tercera parte de España se incautan propiedades religiosas, se queman edificios religiosos sistemáticamente. Decenas y decenas de templos, de edificios religiosos y de iglesias son quemadas sistemáticamente. Es que la bolsa se hunde, es que la... Bueno, más o menos escasa clase media, podemos decir que existía entonces, sale corriendo de las grandes ciudades atemorizada, escapando de España, otros se van al campo, pero una gran parte de ellos escapan de España. Es que el panorama es absolutamente pavoroso, por eso Ricardo de la Cierva habló del 18 de julio y del régimen que vino a continuación como de un golpe que trata y que finalmente consigue salvar una sociedad. Pero no era de quienes dieron el golpe cívico-militar, repito, no era el objetivo causar una guerra civil y generar una guerra civil, al revés. Lo que se pretende es ejecutarlo en el lapso de tiempo más breve posible, entre otras cosas, para que no falle, y porque el objetivo era fundamentalmente político. De hecho, en las negociaciones de los militares, fundamentalmente Mola, pero no solo, tanto con los carlistas como con la Falange, con José Antonio, fundamentalmente, el tira y afloja que hay es por la hegemonía política en el movimiento, que se llamaba así el movimiento, aunque con minúsculas en ese momento, era precisamente por eso, porque lógicamente José Antonio aspiraba a que fuese la Falange la fuerza política hegemónica en ese movimiento, y los militares no querían en absoluto, sino que la Falange desempeñase un papel subalterno de tipo puramente militar, bueno, pues por el, en fin, contingentes que entonces ya no eran tan reducidos como antes, pero de un gran dinamismo, empuje juvenil, etcétera y tal. Quiero decir que esto lo que revela es que en el ánimo de los militares no había, como luego se ha contado, un afán de imponer ningún fascismo ni nada parecido. Muchos de ellos eran republicanos. Queipo de Llano se había sublevado contra la monarquía. Cabanellas era miembro de la masonería. De Aranda no consta con absoluta seguridad, pero no era, andaba lejos.
1: Pello Moino, el abanderado de la Segunda República, el que todo mamarracho el 14 de abril se pone su icono, y yo les tengo que recordar, oye, que este que está poniendo lo mataste luego vosotros. Se sublevó también. Pello Moino es el abanderado de la Segunda República.
0: Clara Campoamor, tiene que salir corriendo. Los diputados liberales son fusilados. Los que traen, los tres grandes intelectuales, Pérez de Allá, la Marañón y Ortega, la agrupación al servicio de la República, se ponen del lado de Franco. Oiga, es que la República de 1936 no es la República del 14 de abril, júzguese como se quiera esta, que no es el tema ahora, pero no es la misma República. Ha habido una transformación cualitativa desde dentro, e incluso, bueno, a partir de la fraudulenta victoria del Frente Popular, hay una hegemonía cada vez mayor del Partido Comunista, que es la única organización que realmente sabe a dónde va y sabe lo que quiere. Porque uno de los problemas gravísimos del momento es que tanto la violencia socialista como la violencia anarquista no tenían un objetivo inmediato, no lo tenían, y entonces era una exasperación permanente de aquellos a los que prometían una redención social, porque en España había una injusticia social gigantesca, enorme, brutal,
1: innegable,
0: sobre todo en la mitad sur de España. Eso era así, eso es verdad. Pero claro, lejos de poner remedio a esa injusticia, la izquierda jugaba con la desesperación de las masas, con la desesperación de las clases más desasistidas, para agitarles en un sentido revolucionario. Naturalmente no les interesaba arreglar esa situación. Mientras gobernaron en el primer bienio y después, los pocos meses de Frente Popular, lo que demostraron era que no querían arreglar la situación, porque cuanto peor mejor, y cuanto más desesperados estuvieran esas masas, más a favor de la revolución.
1: En el entierro de Calvo Sotelo, el 14 de julio de 1936, son asesinadas 5 personas. Jamás se detuvo ni a los asesinos de Calvo Sotelo ni a los asesinos del entierro de Calvo Sotelo. Yo sostengo en mi libro que posiblemente el 14 de julio, no el 13, el 14, es cuando Franco decide sumarse al alzamiento, porque dice, no solo matan a Calvo Sotelo, sino que en el entierro de Calvo Sotelo asesinan otras 5 personas. En el entierro de Anastasio de los Reyes asesinan a 4, entre ellos uno de los asesinos materiales es el teniente Castillo.
2: Que el teniente Castillo, que es asesinado el mismo día que Calvo Sotelo. Sí. O sea, que dicen que fue el desencadenante, pero no, porque 2 días antes...
1: No, si ya tenían pensado.
2: Ya le habían cambiado la escolta al propio Calvo Sotelo. A ver, yo creo que es muy difícil, es cierto que... A ver, tengo aquí dos grandes historiadores y yo no soy seguramente la persona más cualificada para rebatir nada, pero... Es muy difícil que en la situación insostenible en la que vivía España, de una sociedad muy enfrentada, decir, porque habían metido mucha mecha, mucho fuego durante varios años, es decir, si pudiera evitar esa guerra civil. Era muy, muy, muy difícil porque no se soportaban. Ahí, tú lo has mencionado antes, está el funeral de Anastasio de los Reyes, del alférez Anastasio de los Reyes, la Guardia Civil. Es decir, como en ese mismo evento, es decir, lo asesina a Andrés Sanderedia, bueno, el primo de José Antonio Primo Rivera, el teniente Castillo, es decir, que era de la Guardia de Salto, pero además era instructor de las milicias socialistas.
1: Bueno, y además, es decir, un testigo ocular de que es el teniente Castillo es Yaguno, que es gravemente herido, es el fin de la vida, el tradicionalista Yaguno. Y de hecho, cuando es asesinado el teniente Castillo en la calle de Figueras, Moncloa, ¿no? En Figueras.
2: Figueroa.
0: Augusto Figueroa.
2: Figueroa.
0: Al lado de Hortaleza.
2: De la ermita que está todavía ahí. Hay una pequeña ermita ahí.
1: Sí, sí, Figueroa. He dicho Figueras, por estar herido Figueras, que era familiar mío. Tatarabuelo, algo raro. Es el que dijo, no mando ni en mi casa. No lo reivindico.
2: Pero
1: además no es la familia directa.
2: Pero creo, decir, al hilo un poquito de lo que decía Fernando, decir, yo siempre he sostenido, decir, que la República murió por inanición porque no había republicanos que la defendieran. Es decir, Fernando mencionaba ahora mismo la transformación que se había producido dentro del régimen y los que se pretendían o te proclamaban como republicanos no defendían la República del 14 de abril. Cuando tú les ató a esta gente, a toda esta extrema izquierda, a Monedero, a Pablo Iglesias y tal, todos coinciden. Para ellos, en la primavera de la República surge a partir de la Revolución.
1: Bueno, era una república excluyente que expulsó a más de la mitad de la ciudadanía. Era una república para ellos, porque lo que aspiraba el principal partido, que era el PSOE en esa época, el partido más organizado, era una república de estilo soviético. Hay que recordar que la revolución rusa son 15 años antes, es decir, que está reciente, y aspiraban a eso. En la orden que da Stalin es la formación de los frentes populares.
0: Hay un cambio en octubre, una cosa simple, hay un cambio en octubre del 32 ya, ¿eh? Hay un cambio en las juventudes socialistas. Las juventudes socialistas celebran un congreso donde ya lo que proponen es un socialismo soviético en octubre del 32. Bueno, eso no determina la política de todo el PSOE ni de la UGT, es verdad, pero es una de las tres patas fundamentales del movimiento socialista en España. Y eso influye enormemente, después sobre todo de los sucesos de Casas Viejas en enero del 33, en la rectificación, vamos a llamarla así, o en el cambio de rumbo del PSOE, que se produce en el verano del 33. El PSOE compite en el espacio de la izquierda con una serie de fuerzas, es la fuerza hegemónica, pero está compitiendo fundamentalmente con la CNT. El estudio que hizo Santos Juliá, hombre. El estudio de Santos Juliá sobre Madrid, de la fiesta popular a la lucha de clases, que es un estudio de la República del año 31 al 34 en Madrid, y de la competencia entre los sectores de los trabajadores, etcétera, fundamentalmente la CNT y la UGT, claro. Y Santos Juliá es un historiador, o era un historiador, que murió hace 3-4 años.
1: No, es dudoso.
0: Era muy afecto al socialismo, ideológicamente. Mucho. Y él relata cómo se produce la transformación del PSOE fundamentalmente por competencia con la CNT. Es que en uno de los feudos fundamentales de la UGT, que era Madrid, porque Madrid no era anarcosindicalista, Madrid era marxista, en uno de los feudos fundamentales de la UGT, la CNT se empieza a comer a la UGT. ¿Por qué? Porque la UGT aparece como, digamos, transaccional, dispuesta a negociar, a llegar a acuerdos con las empresas, con los patronos. Forma parte, es el sindicato del partido fundamental que sostiene al gobierno de Casas Viejas, que es el gobierno de la vergüenza, del fango y de la sangre, que es que de Casas Viejas y de la represión del movimiento anarcosindicalista. Entonces, las grandes desgracias de la historia de España han empezado siempre por culpa de un PSOE en competencia con una fuerza a su izquierda. Sea la CNT, sea el Partido Comunista o sea Podemos. Es igual, es decir, siempre es el mismo proceso. Y en los años 30 fue la competencia con la CNT. No quisieron perder, lógicamente, su ascendiente sobre la gran masa de trabajadores que tenían en algunos lugares como Madrid, como Valencia, etcétera. Y en Sevilla, donde había ya un potente dentro de su carácter minúsculo Partido Comunista de España, PCE, que era el núcleo fundamental, no quisieron perder eso y entonces sencillamente se radicalizan y se bolchevizan. Y eso sucede en el verano del 33. El PSOE se desentiende de la gobernabilidad de la República y decide ir al asalto del poder mediante métodos bolcheviques revolucionarios. Yeah. Esa es la cuestión. El PSOE, yo no digo que sea el único culpable, que sea el culpable en exclusiva, pero sí digo que es el principal culpable de hacer que la Segunda República fuese absolutamente inviable y de asaltar la Segunda República violando todo principio de legalidad y todo respeto de la convivencia entre españoles, el PSOE.
1: Luis Sánchez, muy bien.
3: Bueno, yo voy a hacer como Paco Umbral, voy a hablar de mi personaje de mañana, que no hemos hablado.
1: Eso es lo primero, que no hemos hablado. Claro, eso,
3: que mañana
2: no te iba a preguntar, Javier.
3: Claro, o sea, no, lo que pasa es que hemos hablado de una manera diferente, entonces Javier no me ha preguntado. Mañana vamos a hablar de Florencia Pizarro Piccolomini, que era marquesa de San Juan de Piedrasalvas y marquesa de Bélgida. Las marquesas de Bélgida, y ella lo fue, es muy curioso, yo cuando estaba documentando, todas fueran camareras mayores de la reina, porque lo que la gente no sabe, yo tampoco lo sabía, hasta que he tenido que investigar. Yo pensé que la Casa Real era la Casa Real de siempre, no, hasta Carlos III, que unifica la Casa de la Reina y la Casa del Rey, eran dos instituciones diferentes, con su presupuesto, sus personajes, sus bufones, sus nobles, etcétera. Y entonces, en este caso, no estábamos todavía en la época de Carlos III, existía la Casa de la Reina. Entonces, esta señora fue camarera mayor primero de la infanta María de Portugal y luego fue camarera mayor de, siendo princesa de Asturias, María Luisa de Parma, que luego fue reina. Entonces, es una señora que tuvo el máximo cargo de confianza de la Casa de la Reina. Si tuviéramos que compararlo con un personaje actual, no habría comparación. Siempre puede haber alguien que diga, bueno, oye, el jefe de la Casa del Rey, el secretario general de la Casa del Rey. No. O sea, hoy en día, y ya desde hace unos cuantos años, tanto en España como en otras cortes menos, los que están alrededor del rey son cuatro mindundis. Digo cuatro mindundis comparados con el poder que tenían estos señores. Primero, para llegar a un puesto de camarera mayor o gente o sommelier del rey, que también era un cargo muy importante, tenías que ser, pues como mínimo, tener tres títulos aristocráticos, de los cuales por lo menos dos con grandeza de España. Hoy en día, en las cortes internacionales, no hay nadie que tenga ese tipo de, a lo mejor en la inglesa podría haberlo, en la inglesa, pero desde luego en la española no. En la española no hay más que ver quiénes están en la Casa del Rey. Entonces, a mí me pareció un personaje interesante, la marquesa de San Juan de Piedrasalvas. Entonces hablaremos para que, además voy a hablar del corpus honorum que tuvo ella para llegar a ser camarera. Porque claro, esos puestos había que escalarlos. Y no solamente escalarlos por el currículum que tuvieras, sino por los dineros que tenías, porque hay que tener en cuenta que las cortes estaban tiesas. Y cada vez que necesitaban dinero, pues para una acción militar o tal, se la tenían que dar los nobles. Ellos no tenían dinero los reyes. Entonces, claro, en el cursus honorum, para llegar a ser o sommelier del rey o ser la camarera mayor de la reina, tenías que tener no solamente poder, sino mucho dinero. Entonces mañana hablaremos de Florencia Pizarro Piccolomini.
1: Bueno, pues nos quedamos con eso. Mañana a las 11 en Españoles Olvidados. Para ti, ¿quién es el mayor responsable de haber provocado la guerra civil española?
3: Yo voy a centrarlo, Santander lo conozco bien, no solamente porque mi familia y yo sea de allí, sino ¿qué pasó en Santander en esos días vísperas de la guerra civil? Mi familia era de derechas, toda mi familia, de derecha conservadora, estoy hablando de mi familia materna, por parte de mi familia paterna, mi tío Ricardo era diputado por la CEDA, por Santander, él salió de Naja, de Madrid, porque le fueron a buscar, y si no llega a salir de Naja, os voy a contar dónde acabó mi tío Ricardo. Ahí le fueron a buscar a Santander, tanto a la capital como a Pesués, donde estaba la casa solariga nuestra, o a la Barces, donde estaba la casa solariga de mi bisabuelo. Mi tío Ricardo acaba, yo lo cuento porque es muy divertido y a Fernando como historiador le va a encantar. Él y otros miembros de la Asociación Católica de Propagandistas y Diputados de la CEDA acaban protegidos por Aguirre, Juan Antonio de Aguirre, en el País Vasco. Entonces, yo se lo he ido a contar a mi tío Ricardo. Nos mete allí en una cárcel, rodeado de gudaris de máxima confianza del PNV, y teníamos ejercicios espirituales, rezábamos el rosario, teníamos mesa. Y se salvó, curiosamente, mi tío Ricardo, porque a él y a otros compañeros de la CEDA los protege Juan Antonio Aguirre. Juan Antonio Aguirre, la gente
1: bueno,
3: no lo sabe.
1: Bueno, es que el PNV había estado...
3: Era miembro de la Asociación Católica de Propagandistas, José Antonio Aguirre. Entonces, eso sucede.
2: Sí, que había todo en la CEDA.
3: Claro, mi abuelo, que había sido uno de los... Había sido el ponente. Cuando en marzo del 36 se encarcelan a toda la Junta de Directiva de la Falange Española, acusados de propaganda ilegal, asociación ilícita y tenencia ilícita de armas, el procedimiento sobre asociación ilícita le toca a la sección segunda de la Audiencia Provincial de Madrid, en la cual estaba mi abuelo como magistrado, y además le toca al ponente, ¿no? absuelven a Falange Española, que os podéis imaginar. Los tres magistrados estaban fichados, ¿eh? Y mi abuelo dijo una frase que se la dijo a los compañeros suyos, a los otros dos magistrados, cuando estaban debatiendo qué hacían. Tener en cuenta, queridos amigos, que no solamente nos jugamos la carrera, sino probablemente la vida. Los otros dos magistrados lo fusilaron, ¿eh? Y a mi abuelo lo fueron, vale, a buscar, pero no lo
4: encontré. Eso era Lawfare, seguramente.
1: Quiero que escuchéis esto. Esto es importante, es una tontería. No viene al caso, sí viene al caso. Porque cuando la izquierda señala a jueces, a fiscales, pueden correr la suerte que corrieron estos dos magistrados que absolvieron, o pueden correr la suerte que corrió Valentín Gamazo, que asesinan a sus tres hijos, y después a él por haberse atrevido a investigar a Largo Caballero, que fue el gran instigador de la revolución,
3: es que
1: de la revolución del golpe de Estado, conocido como la Revolución de Asturias de 1934.
3: De la República,
1: vale, pues, ¿sabéis lo que pasa? Bueno, pues esto, ponte el casco, es un segundo, son 20 segundos. Esto es lo que decía la mamá racha de Santa Olaya. Estamos en el siglo XXI, pero si uno se da cuenta, vuelve a hacer lo mismo que pasaba en los años 30, señalar a jueces, fiscales y partidos políticos. Claro. Y cuando la izquierda, el PSOE, señala a jueces, fiscales o partidos políticos, pueden correr la suerte que tú acabas de contar o que corrió Valentín Gamazo. Escuchen, porque esto es gravísimo, ¿eh?
5: Incluso Begoña Gómez sea condenada, porque creo que será condenada. Eso sí, eso va a levantar y va a movilizar a la izquierda. Se van a arrepentir el Partido Popular y algunos jueces.
1: Se van a arrepentir, claro, el Partido Popular y algunos jueces. Yo te digo que esto es mucho más grave de lo que parece.
3: Es
1: esta mamarracha está en Televisión Española, claro, a todas horas, la saca una sobreexposición.
0: Pero no es ella, Javier.
1: No.
0: Es ella.
1: Ese esto, es el aviso navegante.
0: Está incardinado dentro de una estrategia general, claro, del PSOE.
1: Sí.
0: O sea, ella pues es una persona que ya la conocemos y que tiene unas opiniones que son las que son y que desempeña una función que es la que es. Es una portavoz, por decirlo de alguna manera, de otra cosa infinitamente más grave.
1: Vaya,
0: que es la destrucción del Estado de Derecho por parte del PSOE en una maniobra pues que nos recuerda, francamente, a muchos regímenes hispanoamericanos a lo largo del siglo XX y XXI. Sí. O sea, ese es el problema es que, mira, hasta ahora se suele decir con frecuencia que en la posmodernidad todo es discurso. Sí. Y es verdad. O sea, en la posmodernidad todo es discurso. No sé si todo, pero bueno, sí, la mayor parte, ¿no? Efectivamente es discurso. Y lo que oíamos hasta ahora por parte del poder era un absoluto respeto a las resoluciones judiciales. Esto era siempre y permanentemente. Y rara vez se añadía alguna otra cosa después de eso. La justicia ha hablado, etcétera. Ante la enormidad, enormidad sin precedentes, ante lo inédito del choriceo socialista, que no solamente es una cuestión económica de llevarse el dinero, sino de destrucción del Estado, de cooptación de las instituciones del Estado y destrucción de estas en su sentido más original. Ante ese hecho es de tal magnitud que solo les queda la huida hacia adelante, solo les queda señalar y decir que es que hay un plan de la justicia de carácter político ideológico contra ellos. No van a parar, van a ir más allá. Están destruyendo todo sentido de lo que es un Estado de Derecho, de lo que es un Estado con separación de poderes, etcétera. Les da igual, están absolutamente dispuestos a dejar tierra quemada. Y esto es verdaderamente grave porque abre una sima, otra más, de imposible convivencia entre los españoles. Es que son ellos los que están, los que nos están dividiendo desde hace 20, bueno, desde hace mucho más, pero de una forma muy vívida y muy evidente, desde Zapatero, desde el cambio de régimen, desde el 2004, que se basó en una estrategia de confrontación permanente entre los españoles. Tensión, necesitamos tensión. Yo voy a empezar a dramatizar desde este fin de semana.
1: Sí, sí.
0: Esa es la estrategia, encabronarnos a todos y enfrentarnos a unos con otros. El otro día metí en Twitter un mensaje que decía, bueno, con la bandera de España, decía, a raíz de que España haya entrado en la final y tal, unidos, no, aquellos somos más fuertes, no puse eso más fuerte, pero vamos, es la unión lo que nos hace fuertes, es la unión lo que nos hace una nación. En la medida en la que ellos quieren destruir a la nación, quieren enfrentarnos. Y esto no es más que la verbalización de eso. ¿Cómo se puede decir tal barbaridad? Pues se puede decir tal barbaridad porque el PSOE es quien ha generado eso, quien ha creado el caldo de cultivo y quien ha creado la atmósfera para que eso se vea con normalidad. En cualquier sitio. Tú acuérdate de, del señor Pacheco, que el año 85, si no recuerdo mal, dijo aquello que la justicia es un cachondeo. Fue condenado. Es verdad que luego fue absuelto en instancia superior, pero fue condenado en principio.
1: A 3 años.
0: Esto es muchísimo más grave que eso.
1: Sí, sí.
0: Muchísimo más grave que eso. Oye, no pasa absolutamente nada.
2: Bueno, dice Fernando que el discurso es todo, o que se dice que el discurso es todo. Bueno, el discurso no es todo, pero en el caso del PSOE lo es. Es decir, ellos necesitan el relato. Hablamos todo el día del relato porque todo lo que tienen es relato, pero el relato no se puede entender sin algo que se llama marco mental. El marco mental, para que lo entienda la gente, es la lente, es el foco, es el, digamos, la estructura cognitiva que condiciona el modo en que nosotros percibimos y explicamos una realidad. ¿Cuál es el marco mental que tiene el PSOE? Bueno, la democracia ha sido secuestrada, no es de los ciudadanos, está en manos de una serie de poderes fácticos, de un Estado profundo, de ideología conservadora, que se niega y nunca va a aceptar las transformaciones sociales que pretenden llevar a cabo los partidos de izquierda. Ese es el marco mental. Y dentro de ese marco mental hay un relato, y en este caso el lawfare. Hay una serie de jueces de esa, dentro de ese marco mental que forman parte de la conspiración. Son jueces conservadores que se niegan a admitir los avances que pretenden llevar a cabo los socialistas, y para eso, ¿qué hacen? Se fabrican pruebas falsas y cuentan con el respaldo de unos pseudomedios, es decir, que fabrican a su vez noticias falsas a propósito de esas pruebas falsas. Eso, que acabo de resumir en un minuto, resume todo lo que es el relato en su sentido más amplio del PSOE. El PSOE necesita del relato para sobrevivir. Necesita de la conspiración, necesita del victimismo, necesita de la proyección, de todas estas estrategias de comunicación, porque no tienen nada. Entonces, el relato necesita señalar al enemigo para que la gente, que no sabe qué es esto del marco mental y del relato en un sentido estricto, lo entienda muy claramente. Es decir, hay unos malos y hay unos buenos, puro claro. Maniqueísmo. Y para que la gente sepa quiénes son los malos, ¿qué hacen? Se les señala. Si se señala a los jueces, se señala a los políticos, se señala a los medios de prensa, es decir, están en esas. Y evidentemente, esto no se puede entender sin una estructura muy organizada, muy jerarquizada, muy centralizada, en la que gente como Santaolalla simplemente son piezas.
0: Es aún más que eso, todavía. Sí. O sea, ellos lo que hacen es acusar a los demás de las cosas que ellos hacen.
2: La proyección.
0: O sea, no hay ninguna conspiración, parece mentira que haya que decir esto, pero hay que decirlo, no existe ninguna conspiración de la justicia contra el PSOE. ¿Pero dónde está esa conspiración? Bueno. ¿Qué mínima prueba existe de eso? ¿Qué conversación se sigue de algún hallazgo en un WhatsApp? No hay absolutamente nada. No. Lo que sí hay, no habiendo una conspiración de la justicia contra el PSOE, hay una conspiración del PSOE contra la justicia.
1: Es
0: increíble, pero es así. Tú fíjate que lo más que llegan a decir, y lo decía un ex magistrado del Supremo ayer en una cadena de televisión, la mayor prueba que tienen es que Aznar ha dicho quien pueda hacer que haga.
1: Sí, sí.
0: A cualquier persona que haya pasado de tercero de primaria, yo creo que le sería accesible cognitivamente la idea de que, oiga, ¿usted se cree que si hay una conspiración alguien va a salir a contarla y a decir, quien pueda? Hombre, que si usted encuentra un WhatsApp de Aznar o de Perico el de los Palotes a un magistrado del Supremo diciéndole, señor X o Z, haga lo que pueda por no sé qué, es una cosa. Pero que un señor como Aznar, que un señor como Aznar diga en público quien pueda hacer que haga, para que alguien lo pueda tomar como argumento que demuestra la conspiración de los jueces contra el PSOE, tiene que ser un analfabeto funcional o un deficiente mental profundo.
1: A ver, Movillán, hay paralelismos, pero una cosa muy seria sobre lo que pasó en 1936, hablando de las diferencias culturales, sociales, económicas, políticas. Bueno, las de políticas que ahora se parecen más. Calvo Sotelo vendría a ser, salvando las distancias, pues Santiago Abascal ahora, el jefe de la oposición, que siempre se le llama a Calvo Sotelo, no lo era, era Gil Robles, que estaba desaparecido, pero es verdad que a raíz de las elecciones fraudulentas del 36, la mayoría de la gente ya considera que Santiago Abascal, Calvo Sotelo, Sotelo es el líder natural.
3: Y el Robles estaba en San Juan de Luz.
1: Hombre, se quitó de en medio y Guaico, luego Goicochea, ¿no? Vuelve al entierro de estos nuevos que sí, porta sí, el féretro. Y de hecho es el que habla en el entierro de Calvo Sotelo. Sí. Pero digo el paralelismo que la Segunda República, entre otras cosas, fracasa porque la izquierda se quiere, la patrimonializa, motivo por el cual no hay una tercera república, porque claro, ellos te hablan de una segunda república excluyente, donde solo caben ellos. Pero es que el otro día el vicepresidente del gobierno de España, el que fue la vicepresidente, el hijo de un tío que ha militado en una organización terrorista como el FARC, mató a 6 policías, a 1 apuñaladas, dijo que había que legalizar, el vicepresidente, que ha sido vicepresidente del gobierno de España hasta hace 4 años, que había que legalizar al PP y a Vox. Te quiero decir que es ese sentimiento de que les pertenece a España. A los que llevamos una banderita o una pulsera, no hay por qué llevarla para... Yo la llevo porque me salen los cojones y ya está, no tengo que dar explicaciones, ni porque voy por pueblos y me las van colocando y me encanta. Hay algún gilipollas que se mete y no le gusta ni mi bandera, me voy a poner 2. O no, 18. De hecho, me he tenido que quitar porque me cortaban la sangre hasta ahí. Porque,
0: bueno, sobre todo una cosa es que... Una cosa es que no te guste, sí, o que tú no la quieras llevar, que es mi caso, por ejemplo, claro, y otra cosa distinta es meterte con el que la lleva.
1: Pero esto voy, que nos acusaban de patrimonializar la bandera de España. Hombre, es que la cadena SER en 2010, una vez que ganamos el Mundial, por cierto, toda la cadena SER, están todos en la copia ahora, el equipo de deporte diciendo que ahora sí la bandera es de todos. Bueno, lo que pretende la izquierda con esta coalición de antiespañoles, que se parece mucho a la del Frente Popular de la época, es quedarse con todo. Entonces, todo el que ose disputar, jueces, fiscales, periodistas, hay que acabar con ellos, con la excusa de que hay una conspiración, que son ellos los que la están dando. Esto es muy parecido a lo que pasó en 1936.
3: Hombre, vamos a
1: digo, salvando el paralelismo, tal, no. Pero que el vicepresidente del gobierno, el que ha sido vicepresidente, diga que hay que legalizar al partido más votado, que no es el PSOE, que es el Partido Popular, y al tercer partido, que es Vox, es bastante grave, ¿eh?
3: Hombre, yo voy a seguir contando la historia de mi abuelo que ha quedado española ahí. Sí. ¿Qué pasó? Entre marzo-abril del 36 y julio del 36, a mi abuelo le pone hazaña una escolta policial, a él y a los otros 2 magistrados de la sección segunda. Eso lo cuento porque me la conta mi abuelo. Yo le preguntaba, ¿pasó algo? Y dice, en principio no. Pero llega el 18 de julio del 36 y os voy a contar qué pasó ese día. Ese día mi bisabuelo, por parte de abuela, es decir, el suegro de mi abuelo, era el vicepresidente del Banco Hispanoamericano. Y ese día, el 18 de julio del 36, había reunión del Consejo de Administración del Banco Hispano, situado en la Plaza de Canalejas en aquel momento. No llegó a celebrarse ese Consejo de Administración porque entra la sección sindical de la CNT y detiene a todo el Consejo de Administración y se lo lleva. Entonces mi abuelo había quedado con su suegro, oye, te paso a buscar, bueno, sea a las 2 de la tarde y tal, y ya nos vamos para Santander y eso. Porque tenía un coche mi bisabuelo, tenía un Hispano-Suiza. Mi bisabuelo, me he quedado siendo el vicepresidente del banco, pues tenía un Hispano-Suiza. Y oye, nos vamos para Santander. Entonces llega mi abuelo, no ve a nadie y pregunta a unos vedeles de ahí del Banco Hispano. Oiga, ¿y don Guillermo Gil de Reboleño? Don Ernesto, se la han llevado detenido. Coño, ¿cómo que se la han llevado detenido? La CNT. Claro. ¿Y dónde está? No sabemos. Entonces, claro, imagínate la odisea, 18 de julio de 36, 2:30 de la tarde, mi abuelo buscando por toda la checa de Bellas Artes, la checa no sé de tal. Y la encuentra en una, no recuerdo cuál fue, la de Bellas Artes. ¿Usted quién es? Es que yo soy el yerno. Usted para adentro también. No sabían quién era mi abuelo, pero usted que dice que es el yerno de, que es un facha, para adentro. Entonces, claro, mi abuelo ya vio el peligro. Dijo, coño, me han metido en una checa. ¿Usted cómo se llama? Claro, no se identificó. Mi abuelo era Ernesto Sánchez de Movellán y Gutiérrez de Celis. ¿Usted cómo se llama? Ernesto Sánchez Gutiérrez. Entonces no había carnés como ahora, había unas cédulas de identificación y tal. Bueno, pues Ernesto Sánchez Gutiérrez. Y entonces, ese mismo día fallece de un infarto mi bisabuelo. Entonces imagínate, 18 de julio del 36, que fallece. Bueno, pues lo entierran, tal, patatín, patata. Y mi abuelo permanece en la checa. Y checa para arriba, checa para abajo, y llegó a estar en la de Porlier, que se salvó de los fusilamientos de Paracuellos del Jarama porque en la cuenta no le entraba. 1, 2, 3, 4 y tal, 1, 2, 3, 4, y no entró. Y nadie sabía quién era. Y mi abuelo permanece de checa en checa y tiro porque me toca 2 años. En Madrid 2 años de checa en checa. Y las cosas de la vida, y Dios porque existe. Mi abuelo era un hombre muy creyente, muy religioso, de misa diaria. En una de las checas, no recuerdo en cuál, hay dos bedeles de la audiencia que son de la CNT. Coño, don Ernesto, ¿qué hace aquí? Y mi abuelo dice, ya le ha jodido, esto me fusila. Usted tranquilo, cosas de la vida. Usted tranquilo, don Ernesto, que usted es buena persona y le avalamos. Entonces, si había dos tíos de la CNT, más o menos, que te avalan, y a mi abuelo lo sueltan. Pero claro, ¿qué hace mi abuelo en el Madrid republicano, recién sacado de una checa? Y bueno, pues la Virgen la ha protegido mucho, y Dios también. Y entonces él se encuentra deambulando por el Paseo de la Castellana, así me lo contaba, ¿y a dónde voy yo? Va primero, ellos vivían en la calle Antonio Maura, es una calle que está al lado de la Bolsa de Madrid, se dirige hacia allí, el portero que le ve venir, ¡toca en esto, váyase! Le habían prendido fuego al piso, porque habían ido a buscarle los milicianos, y les prendieron fuego al piso, pues no le encontraron. Y se salva porque encuentra a un conocido suyo, que era miembro de Izquierda Republicana, y era el maestro de Talamanca del Jarama. Entonces se le lleva a Talamanca del Jarama. En Talamanca del Jarama no le conocía nadie mi abuelo, le hace pasar por un tío suyo que viene huyendo de Málaga, y ahí permanece hasta que acaba la guerra. O sea, mi abuelo se salvó, le fueron a buscar, igual que a los otros dos magistrados que fusilan. Si a mi abuelo lo hubieran encontrado, lo hubieran fusilado igual, claro. Pero con esta circunstancia y esta crónica que acabo de hacer, no le encuentran, y por eso se salvó mi abuelo. Y en Santander, ni os cuento, los 13 meses que estuvo bajo dominio rojo con dos señores del Partido Socialista Obrero Español. El comisario Neila, uno de los mayores asesinos que ha habido en Cantabria, y el gobernador civil Olazaran. La checa de Neila sigue existiendo en la calle del Sol. Allí eran los gritos, vivían muy cerca mi familia, los gritos se oían por la noche.
1: Vale, vamos a explicar lo que era una checa. Una checa es un centro de detención legal de un partido político. Significa que hasta el PNV, es que la republicana, tuvo checas en Madrid. Significa que una brigada de un partido político podía ir a tu casa, detenerte, ejecutarte, torturarte, porque no estaba mal visto. El paseillo, ese famoso paseillo de cunetas, es lo que lo popularizó, entre otros, el poeta marxista Rafael Alberti, por cierto, bastante mal poeta. En cambio, asesinar parece que se le daba bien. Y señalaba en su columna.
3: Y María Teresa León también.
2: Menos hija de puta.
1: La zorra es así. O sea, entonces,
0: la cuestión de las checas, Javier, es que las checas brotan como setas el 18
1: de julio. Perdóname, y ahora te voy a preguntar también la Ley de Defensa de la República, porque él ha dicho, mi amigo Momellán comentaba que la Falange fue absuelta, José Antonio fue absuelto, pero en base a la ley el gobierno decidía, si, a pesar de que un tribunal tuviese absuelto, ellos decidían, ahora vendría a ser el Tribunal Constitucional en sus manos, ellos decidían si te mantenían en la cárcel, es que mucho más grave.
0: No, era, vamos a ver, estaba al margen.
1: Eso es lo que
0: estaba al margen de la sentencia.
1: Es lo que quisieran ponerlo ahora, por eso.
0: Claro, esa es la cuestión que mucha gente no entiende. No, no, claro que el Tribunal Supremo absuelve de la acusación de asociación ilegal a la Falange, determina que los estatutos son legales, perfectamente legales y tal. El gobierno se limita a ignorar la sentencia.
3: De propaganda ilegal también los absuelven, ¿eh?
0: Sí, sí, sí.
3: Ojo, nada más que les condenan por tenencia ilícita.
0: Que además, en el caso de José Antonio, es una acusación tramposa. Porque a José Antonio lo detienen, efectivamente, ya no siendo diputado, en posesión de una pistola, porque se había sacado, había aprobado una ley por la cual tenían que devolver las armas y tal. Pero se le detiene antes de que termine el plazo de entrega de las armas. Claro. Es decir, que no había incumplido esa ley. Entonces, de lo que se le acusó es, bueno, pero usted tiene un arma, ¿verdad? Y tal, bueno, pues ya está. Entonces, la gravedad del asunto y lo que pone de relieve es que el gobierno de la República podía actuar, primero por la Ley de Defensa de la República y segundo por la Ley de Orden Público, que era peor, sí, porque era la segunda parte de la Ley de Defensa de la República, que se aprueba año y pico después, dos años después, y que es una ley que pone en el gobierno unos instrumentos de arbitrariedad total y absolutos que llevan a la creación en España, esto hay que repetirlo una y mil veces, de cuatro campos de concentración en la Segunda República en 1933-34. Digo 33-34 por cuándo se aprueba y cuándo se implementan en la realidad. Sí, en España había campos de concentración durante los años de paz de la Segunda República. ¿Para qué? Pues para meter en campos de concentración, no en la cárcel, sino que eran presos, por tanto, preventivos, no habían cometido ningún delito, pero encajaban con una definición jurídica de lo que era, de lo que se comentaba. de lo que entonces se aprobó, que no es de Franco, es de Azaña, la ley de vagos y maleantes. Sí, señor. Y en aplicación de la ley de vagos y maleantes se metía a la gente, repito, en campos de concentración en España. Varios miles, situados en distintos puntos de la península, el puerto de Santa María era uno, Alcalá de Henares era otro, Burgos era otro, y la isla de Anobón, en Guinea Ecuatorial. Ahí es donde enviaban a la gente, varios miles de españoles, por cuestiones como, por ejemplo, no haber tenido empleo en los últimos, o sea, lo que llamamos hoy un parado de larga duración. Era considerado vago, porque no había tenido empleo en 24 meses y tal, en un momento en el que, bueno, el registro de los, del empleo y tal, pues os podéis imaginar cómo era. En España había unos 700.000 parados, que era una tragedia, porque no había ninguna tipo prácticamente de prestaciones sociales, muy poquito, y no daban ni para sobrevivir y tal. Bueno, era una ley que facultaba al gobierno la toma de decisiones de carácter gravemente lesivo para la libertad de las personas, no solamente no teniendo en cuenta la opinión de los, del no acatando la opinión de los tribunales o las sentencias de los tribunales, sino completamente al margen y en contra. Y esto se pone de relieve precisamente en el caso de la detención de José Antonio Primo de Rivera. Eran los llamados presos gubernativos. Se hacía discreción y de la misma manera funcionaba la censura de prensa en España. De la misma manera, se llegaron a censurar anuncios. Se llegaron a censurar anuncios en prensa porque un sacerdote se ofrecía para dar clases de francés o de inglés. Esto era así durante la
1: Segunda República. Ese paralelismo, perdóname, se cierran en tiempo de la Segunda República, que es lo que les gusta, más de 100 cabeceras de periódicos.
0: Sí, sí.
1: Digo que ese detalle es importante.
3: El debate le cierran y ABC ni se sabe.
1: Bueno, pero asesinan a varios trabajadores de ABC, por cierto, sí. Para vergüenza del actual ABC, o de Vocento, los propietarios.
3: Me quería comentar una cosa, en base a esa ley de defensa de la República y la ley de vagos y maleantes, a muchos homosexuales les metieron en campos de concentración.
0: Bueno, pues bajo el epígrafe de proxenetas, muchos homosexuales públicos y notorios, llamaríamos hoy, pues no sé si locas o en fin, gente que pues de ese perfil, fueron internados en campos de concentración.
3: Vamos, yo lo digo porque uno de Santander estuvo y me lo contó, era un homosexual muy conocido, murió ahí hace muchos años, y me lo decía un día, se llamaba José María, me dice, oye, estos cabrones me metieron en un campo de concentración. Digo, ¿pero qué me estás contando? Dice, sí, en los meses que estuvieron aquí gobernando.
2: Que le pregunten a Lorca, Lorca les tenía pánico a esos rojos que lo quería patrimonializar. Pero hablando de patrimonialización, Javier, que tú lo comentabas hace un momento, a mí me parece un punto de inflexión necesario de comentar el que se produce en 1963 con la victoria de las derechas, porque de alguna manera yo creo que retrata muy bien la concepción de la democracia que tienen las izquierdas, ¿no? Es decir, ganan las derechas a través de la CEDA. El presidente de la República, Alcalá Zamora, no tiene los huevos para darle el gobierno a la derecha que ha ganado, se lo da al Partido Radical de Lerroux. Un año después se produce la crisis, entran ministros de la CEDA, es decir, del partido ganador, y eso es lo que, entre otras cosas, desemboca en la Revolución de Octubre. Es decir, si es que esto te lo dice esta gente, es decir, cuando tú lees sus libros, ellos te lo cuentan abiertamente. Es decir, a ver, la democracia es un régimen donde se puede presentar las derechas, pero eso sí, que no ganen. Si ganan, es otra cosa. Y eso,
1: bueno,
2: es lo que
1: si ganan la...
2: estar porque vale. Las izquierdas no contaban con la posibilidad de que las derechas pudieran ganar esas elecciones. Entonces, lo que provoca la Revolución de Octubre es un statu quo nuevo. Es lo que quiere provocar, donde efectivamente hay una justicia oficial, hay una justicia paralela, es decir, donde hay dos Españas, una España que puede expresarse libremente y puede perseguir a otra, y otra que no puede expresarse libremente. Si es que, si nosotros esto lo extrapolamos al momento que vivimos, cada vez se parece más.
3: Cuidado con el otoño y con el año que viene. Si por un casual ganara el Partido Popular y Vox, mucho cuidado. Bueno, porque hay pistas que nos pueden indicar lo que puede pasar.
0: No, eso, vamos, yo creo que de eso no tiene duda. Dudas absolutamente nadie. Una de las grandes mentiras que se repiten ad nauseam es que con la Segunda República llega a España la democracia. No solamente la Segunda República verdaderamente no era democrática, o es muy discutiblemente democrática. Hay que decir, lo primero es que la democracia entonces no era un valor apreciado particularmente por nadie. Es decir, no existía ese respeto de tótem de la tribu que se le tributa hoy al régimen democrático. Eso no existía.
2: Y cada vez
0: no
2: menos, Fernando, porque cada vez menos gente cree en la democracia.
0: Pero entiéndeme, ¿no?
2: Dialéctica.
0: Que se ha hecho durante tantas décadas y particularmente después de la Segunda Guerra Mundial como una especie de ídolo a venerar y a adorar, ¿no? Entonces, lo que no sea democrático, pues pues parece que no se ha afeitado esa mañana, ¿no? Bueno, pero no solamente no era así en los años 30, sino que era un valor francamente en retroceso. En toda Europa los regímenes democráticos ya eran ciertamente escasos. Por un lado el fascismo, distintas variantes, por otro lado el comunismo, los regímenes autoritarios que no eran exactamente fascistas ni comunistas, pero que eran, bueno, pues de corte militar o conservador o tal, tampoco eran sistemas democráticos y democráticos liberales, quiere decir, y quedaban pues en las Islas Británicas hasta el año 40 de aquella manera también en Francia y en los países escandinavos. Pero una gran parte de Europa había retrocedido. Nadie tenía por objetivo, esa es la realidad, nadie tenía por objetivo que la Segunda República fuera el epítome y espejo de todas las virtudes democráticas, ni muchísimo menos. Pero es que además, regímenes democráticos, claro que han existido con anterioridad. Vamos a ver, la ley de sufragio universal es del gobierno de Sagasta en 1890. No lo trae la Segunda República. La restauración en un régimen democrático, con Taras, por supuesto, pues sí. Anda, que para Taras las de la Segunda República.
1: Tenemos ahora.
0: Por no hablar. Entonces, claro que sí, claro que había un sistema electoral fraudulento, caciquismo, etcétera. Bueno, en la Segunda República, pues ya hemos contado algo de eso. Pero era un régimen democrático. Es más, durante la Restauración, siendo una monarquía parlamentaria, constitucional, durante la Restauración, sí podías ser republicano y tener un partido republicano. En la Segunda República no podías tener un partido monárquico y no podías declararte monárquico, hasta el punto de que todo lo que llevara la palabra real incorporado fue eliminado del espacio público. A Ciudad Real se le cambió el nombre, al Real Madrid se le llamó Madrid Club de Fútbol, y así sucesivamente todos los equipos, entidades deportivas, etcétera, todos que llevaban el nombre, todos quiero decir los que llevaban el nombre real porque habían sido patrocinados por Alfonso XIII, tuvieron que cambiar sus nombres. Esta era la acometividad del nuevo régimen republicano contra el régimen que les había literalmente regalado el poder. A ver si sacamos también las conclusiones oportunas bueno. De esto. Por tanto, no fue el régimen que trajo la democracia a España ni en broma. Es más, el régimen en sí fue escasamente, si es que en algún momento verdaderamente fue democrático. Un régimen beligerante contra media España que hace una constitución que Alcalá Zamora denomina como una, o llama, una, lo define como una constitución que invita a la guerra civil.
1: Sí, sí.
0: Constitución aprobada en diciembre del 31, que es la que rige en teoría la Segunda República. Que no rige la Segunda República porque la Constitución está suspendida la práctica totalidad del tiempo, una gran parte del tiempo durante que transcurrió la Segunda República. Esto es así.
2: Pero ha sido la propia derecha la que ha concedido ese relato en virtud del cual la Segunda República es democrática. Recordemos los tiempos de Aznar, donde Aznar pone en valor y trae como referente a Manuel Azaña. Sí. Es decir, que no fue el único. Tenía también un grupo de historiadores y de pensadores a su alrededor que ratificaban esa opinión, con lo cual la propia derecha ha traído al presente el relato en virtud del cual pues la Segunda República era una democracia, pero no lo era, y efectivamente en aquella época la democracia tenía muy poco valor, y yo creo que ahí establecería un poco un paralelismo con lo que hay ahora, que cada vez más gente entiende que esto, la democracia, es una dialéctica que hay que mantener, pero detrás de la cual no hay nada.
0: La democracia habría muerto en Europa de no mediar la Segunda Guerra Mundial, llegada de Estados Unidos en 1944-45, básicamente, los desembarcos en Francia y la posterior victoria, que trajeron una democracia que ya no era exactamente la vieja democracia europea y tal, sino que era otra cosa, era una democracia mucho más dinámica, juvenil, de la mano de un capitalismo liberal arrollador, tal, y que le dio un prestigio a la democracia que no tenía ya en Europa hacía muchísimo tiempo, donde la mayor parte de la gente no quería saber ya nada de aquello y era visto como un régimen viejuno.
1: Viejuno y culpable de la
0: Primera Guerra Mundial. Eso es que había abocado a toda una generación a la muerte en las trincheras, etcétera y tal. O sea, la democracia estaba absolutamente desacreditada, y en España, donde el régimen de la Segunda República llega con 50 años de retraso, porque es que es un régimen que está fuera de la historia, esa es la realidad. En España tampoco tenían ningún mayor respeto por parte de nadie. Todos interpretaban la democracia no como un régimen, digamos, a respetar o como un valor en sí mismo, sino como el terreno de juego donde se dirimiría su propia solución política e ideológica, que era, en prácticamente todos los casos, de carácter autoritario y fuertemente autoritario.
1: Oye, Óscar Rivas comentaba un tema que yo creo que es importante, que es la dejadera de la derecha. Vamos a ver, la Segunda República, la tal derecha y el modelo actual que conocemos lo trae a la derecha. Me voy a explicar. El pacto de San Sebastián, el conde Romanones, Alfonso XIII, que coge y se larga y deja un vacío del poder, con lo cual la República Legítima, en el momento que el jefe del Estado coge y se larga, sí, ahí sí. Os quedáis. Y entonces lo trae a la derecha. Lo trae a la derecha con una cobardía. Os recuerdo que Miguel Maura era católico convencido, y lo que hace es apoyar un régimen profundamente anticlerical para que no la acusen de defender a los católicos.
0: Pero es que Alcalá Zamora, en las vísperas, que era católico, sí, sí. En las vísperas de la proclamación de la Segunda República, negocia con Tedeschini, claro, con el nuncio, sí, claro, para traer la República, creyendo, porque es que la idea de Alcalá Zamora, bueno, era que en las Cortes iba a haber obispos. Sí, sí. Es que creía que iba a haber obispos en las Cortes de la Segunda República, el régimen masónico por excelencia en España, la Tercera República Francesa, la Primera República Portuguesa, que son las inspiraciones de la Segunda República Española, y digo inspiraciones porque proceden de las mismas logias. Y Alcalá Zamora creía que iba a haber obispos en las Cortes. Es que esa era su idea de la República.
1: Y luego podemos hablar del régimen del 77, que no lo trae el PSOE ni lo trae el Partido Comunista, lo trae el propio régimen. Quiero decir, una vez muerto Franco, sí, claro, ya estaban preparando en el año 70 aproximadamente, incluso vivo Luis Carrero Blanco. Oye, hay otras cuestiones. Por ejemplo, hay un oyente que me pregunta, Miguel Jiménez Polonio, la influencia que tuvo la masonería en el régimen de la República. La tuvo absolutamente todo.
2: Más de la mitad del Parlamento era masón. Sí, era. Joder, es que.
3: Y desde luego, prácticamente el Partido Socialista y muchos miembros de los partidos republicanos eran miembros de logias muy conocidas, además logias con una influencia importante. De hecho, la legislación anticatólica que hay en España nace en tenidas de las logias, ¿eh? Ahí se conspira y luego se lleva a las Cortes. Lo que está pasando ahora mismo en España con muchas de las legislaciones, que es que ya ni pasan por las Cortes, véase lo de Gibraltar ayer, es que, vamos a ver, os mandé. Es mentira lo que han contado. Los británicos están haciendo una... Es que me cabreo mucho. Una nueva verja, que ríete tú del muro de Berlín y ríete tú del muro de Río Grande, ¿eh? O sea, no va a pasar nadie ahí. Y dicen que ha caído la verja.
1: Bueno,
0: ha caído del lado español.
1: Pero claro, más me gusta todavía.
3: Según las declaraciones del tonto Álvarez, que es que cada día está más tonto, que ya una vez desaparecía la verja nuestra, ya allí todo el mundo entra, sale y aquellos... Que no.
1: Bueno, la penúltima atención de la Unión Europea, la justicia europea avala la amnistía, la ley se ajusta al derecho de la Unión Europea y no afecta a sus intereses financieros. Lo único que le interesaba era la pasta, claro. Estaba claro. Lo que yo no sé es que, claro, no tenemos independencia ni judicial. Estamos todo el mundo es que esperando a ver qué dice el tribunal extranjero.
0: La negociación del tema de Gibraltar no la ha llevado España.
1: No.
0: La ha llevado la Unión Europea.
3: Y el partido de negociación.
0: Claro, pero si es que. Claro. ¿Por qué? ¿Cómo va a pasar por las Cortes? Claro, si es una negociación. Bruselas-Londres. Es una negociación. No, hubiera sido lo mismo. O casi peor. Pero es muy revelador de una absoluta dejación de soberanía por parte de España. Es que no se cuidan ni las formas ya. Ni las formas. O sea, es una cosa verdaderamente increíble. Y tiene que ver también con esa conexión de la masonería y de otros organismos globalistas y tal. En las Cortes de la Segunda República había una cantidad enorme de masones, la mitad del hemiciclo en principio, casi más de un 40%, y era así hasta tal punto que Azaña, al cual le daba bastante repelús la masonería, a la que perteneció. Azaña solo fue al templo en una ocasión y se publicó en la prensa. En marzo de 1932 se publica la iniciación de Manuel Azaña en la masonería, en la prensa española. Es decir, que lo que quiero decir con esto es que es tan evidente el mando que tenía la masonería sobre, particularmente, el primer bienio de la Segunda República y toda la legislación que se aprobó, sobre todo en materia religiosa, por supuesto, era tan evidente que es que la anunciaban con fuegos artificiales. Curiosamente, bueno, nada curiosamente, pero sí muy reveladoramente, en las Cortes del Frente Popular, en cambio, había menos de la mitad de diputados masones que había habido en las primeras Cortes, porque ya lo que había allí, entre febrero y julio del 36, no era la masonería. Era algo más radical que la masonería.
3: Hombre, vamos a ver. El rey de España, tanto Juan Carlos como el actual, son miembros de la Orden de la Charretera. Y además son miembros, yo lo he dicho varias veces en la radio y lo vuelvo a repetir, de la Royal Lodge. La Royal Lodge es una logia real cuyo maestre era el duque de Kent, ahora no sé quién coño lo será, y a la cual pertenecen todos los monarcas europeos, incluido nuestro actual monarca. Y hay en internet, yo no sé si seguirá colgado, yo lo vi, un brindis ante la reina de Inglaterra, del rey de España, en el cual dice: Gibraltar ha sido, es y será británico. Está todo dicho. Está todo dicho.
1: Bueno, el Partido Popular, primero Moreno Bonilla aplaudiendo esta decisión, la firma de ese de esa nueva humillación hacia España, nadie ha reclamado la soberanía de España sobre Gibraltar, hablan de un... fíjate que el Reino Unido votó a favor de salirse de la Unión Europea hace 10 años y lejos de haber aprovechado, ya que entramos en el mercado común con esta vergüenza, lejos de haber aprovechado esto, le damos todas las facilidades. Le ha salido cojonudo al Reino Unido, ¿eh? Sí, sí.
0: Bueno, es que, vamos a ver, el tema de Gibraltar, desde el principio, supuso una renuncia para España. España consigue que, primero, en 1966-67 consigue condenas de la ONU sobre el tema de Gibraltar. Gibraltar es un territorio, es una colonia, es un territorio a ser descolonizado. Primero. Bien. A ser descolonizado, no a que sea sometido a referéndum la posibilidad de... No, no, que usted tiene que marcharse, que tiene que descolonizar. ¿Qué es lo que hizo Gran Bretaña? Consultar a la población. La población, que no es la original población gibraltareña, porque a esa se la sacó a comienzos del siglo XVIII, a mediados del siglo XVIII, se la sacó y se llenó de gente procedente de Malta, de Portugal y del norte de África. Por tanto, esa población, queridos amigos, los llanitos, se los pueden llevar ustedes a donde quieran, a la isla de Man, a donde les dé la gana. España no quiere a los llanitos. Punto, final. España quiere el territorio y lo que le corresponde es el territorio, no los sujetos que lo pueblan, ni a los llanitos, ni necesariamente tampoco... Vamos, prefiero a los monos de Gibraltar antes que a los llanitos, ¿vale? Los prefiero. O sea que, por mí, se pueden ir donde les dé la gana, que tienen un ancho mundo con 193 países legalizados o reconocidos por la ONU. No queremos a los llanitos, queremos el territorio, porque nos corresponde y porque forma parte del territorio nacional, empezando por ahí. Y lo que se hizo desde entonces, claro, cuando Gran Bretaña ya no cumplía las resoluciones de la ONU, que, oh casualidad, todos, no digo todos, pero una gran parte de los incumplimientos de las resoluciones de la ONU, coño, siempre afectan a España y a la contra. Las de Gibraltar, las del Sáhara, esas son las que nunca se cumplen. A nosotros nos hacen cumplir todas las cumplibles, pero las que nos favorecen ninguna, por algo será. El año 69 se cierra la verja de Gibraltar, se cierra Gibraltar. Y Gibraltar lo pasa muy mal, pero muy, muy mal. Muy mal. Y los ingleses se vuelven muy razonables porque los ingleses solo son razonables a palos. Sí. Esa es la realidad. Y el año 82, la primera decisión en materia de política exterior del gobierno de Felipe González es abrir la verja. Claro, claro. Gibraltar, la renuncia a Gibraltar constituía, como la entrada de España en la OTAN y siendo parte además de esta, constituía una condición para poder ingresar en la Unión Europea. Y todo ese fenómeno junto, la renuncia a Gibraltar, la entrada en la OTAN y la entrada de España en la Unión Europea representaba una renuncia expresa a toda a la soberanía nacional, claro. Empezando por la eliminación de la base económica capaz de sostener esa soberanía nacional. Y nos cargamos la industria, y nos cargamos el campo, y nos cargamos la pesca, porque eran los requisitos para que España pudiera entrar en el club llamado entonces Comunidad Económica Europea. Esta es la realidad. Todo este proceso es la historia de una gran traición de las élites a su pueblo. En este caso, de la élite española al pueblo español, porque esos grupos de poder, esa oligarquía, tenía unas obediencias, unos sometimientos foráneos que creo que están en la mente de todos y que quedaron plasmados en los tratados que se firmaron. A partir de entonces, los restos de soberanía mínima de España sencillamente han desaparecido por completo. Así que estamos como para reivindicar Gibraltar, si lo primero que tendríamos que hacer es reivindicar España. Sí. O sea, pero así, o sea, lo de Gibraltar es simplemente una manifestación, un síntoma del profundo mal de la abyección de la oligarquía antinacional que padecemos desde hace medio siglo.
3: Y yo quiero denunciar una cosa que en algún programa del coronel Camacho lo he dicho. Gibraltar en estos momentos tiene el garaje o taller de arreglo de todos los submarinos nucleares ingleses, y yo no recuerdo ahora la cifra que di, pero recuerdo que en este año habían atracado 5 submarinos nucleares averiados y con fugas radiactivas a ser arreglados en Gibraltar.
1: Pero si España les ha facilitado la ampliación del aeropuerto, si vamos, es un insulto permanente.
3: Han robado, efectivamente, territorio. Han robado porque
1: Se les ha permitido.
3: Han hecho muelles, efectivamente, artificiales sobre aguas internacionales y sobre aguas nacionales españolas. Pero lo del taller de mantenimiento y el taller de reparación de los submarinos nucleares es que no lo han puesto en Gran Bretaña. Si se les estropea el submarino, lo han puesto en Gibraltar.
0: Es un vertedero.
3: Tampoco lo han puesto en Malta.
0: No.
3: Lo han puesto
0: es
3: aquí.
0: Gibraltar es un vertedero. Han convertido ese Gibraltar, que es una cueva de piratas,
3: es una cueva
0: lo han convertido en un vertedero porque los gilipollas de los españoles, por no decir cosas peores, tragan con lo que les echen.
3: Efectivamente.
0: Y nada más. Y entonces no van a protestar. ¿Os acordáis del Tireless? Sí, quiero recordar que el año 2000, si no me falla la memoria. La que se lió con el Tireless. Bueno, hemos tenido 84 Tireless. Sí, sí. Aquí nadie ha dicho nadie absolutamente nada. Es acojonante lo que está pasando.
2: Pero ni los unos ni los otros, ¿eh?
0: No, absolutamente nadie.
2: No nos acordemos solo de las izquierdas, pensemos en los otros también.
0: Pero es que...
2: Que cuando han estado han hecho lo mismo.
0: Pero no, la izquierda ha puesto durante mucho tiempo, y con una cierta razón, el grito en el cielo, porque en las negociaciones con las bases de España, con Estados Unidos, ya desde el principio no se limitó la presencia de material nuclear en las bases que estaban, recordémoslo, sobre todo en el caso de Torrejón, muy cerca de Madrid, y que ponía en peligro, lógicamente, por la supervivencia de una urbe como Madrid, en fin, bueno, a 30 kilómetros escasos de ella, ¿no? Entonces, siempre lo han subrayado y siempre lo han enfatizado y siempre, joder, claro, que el armamento nuclear, claro, porque era un régimen dependiente de Estados Unidos y tal, que a mí en esa faceta, bueno, pues creo que habría bastante efectivamente que cuestionar y que plantearse, sin duda ninguna. Pero hombre, que los mismos que cuestionaban eso y que los mismos que denuncian eso son los que callan como lo que son cuando estamos viendo en Gibraltar como una y otra vez nos traen los vertederos y la chatarra nuclear que ante la que ellos no quieren correr ningún riesgo, claro. Y nos la traen aquí. Es que tiene delito. Y los que lo permiten son los mismos que se niegan a que España sea un país nuclear por el peligro de escape y de fuga.

0: Rajoder, nos gusta a todos. No, mucho.
1: Yo lo que creo, yo lo que creo de verdad, o sea, yo iba por el corazón, iba con Argentina.
2: Claro,
1: o sea,
2: yo también.
1: Sin matices.
2: Sí.
1: O sea, pues solo faltaba. Primero por Argentina y segundo por contra Inglaterra. Coño, que venimos de hablar de Gibraltar.
0: Se le gana, joder.
1: Por las dos cosas. Sí, pero corres el riesgo de que puedan ganar ellos. De esta manera, quedando fuera, ya no hay riesgo. Claro, no pueden ganar. Claro. Pero por el corazón me pedía Argentina. Pero no quería a Argentina en la final porque es más difícil de superar, claro, porque tienen más oficio.
0: Y, que, joder,
1: ¿verdad? Los ingleses
0: y se creen invencibles final... ahora, joder.
1: Bueno, claro, no me extraño.
3: Con razón, Pedro, muy interesante, son marrulleros.
0: Ojo. Oye, bueno, como marrulleros y más.
3: Son marrulleros y más.
1: Ellos tienen sus...
0: Son fuleros de cojones, jugando.
2: Oye, un
0: macho.
2: Saludo a la mesa, ¿no? Dices.
1: Un saludo a nuestros amigos argentinos, entre cuyos oyentes hay bastantes.
0: Sí,
1: un
0: seguro. Cariñoso seguro, pero no hablamos de
1: los amigos argentinos.
0: Pero no hablamos de argentinos, hablamos de los jugadores.
1: Que ingleses,
0: coño.
1: Creo que
2: tengo
1: no
2: más amigos argentinos que ingleses. Sí. Lo siento por mi tía Sandy, que lo pasó muy mal.
1: Fraternal y el recuerdo siempre de las Malvinas y siempre en conexión con Gibraltar, no como dijo aquel expresidente del gobierno de España, que eran problemas distintos y distantes. Misma causa.
2: Bueno, vamos a ver, esto es fútbol y fútbol es fútbol, y si no gana España, que gana Argentina. Ojalá gane España, que no haya ninguna duda. Relacionado con lo que estáis hablando, delegación del gobierno ha autorizado el acto conmemorativo el 18 de julio, pero dice que cuidadito con lo que decimos. Plaza de la Moncloa, sábado 18 de julio a las 12 de la mañana. Lo recordamos más, Miguel Jiménez, con que no cante Bud Bunny en la final me conformo.
1: Pues mira, estoy con él, sí, señor.
2: Oyente, me estoy haciendo un pis. Nadie pase al baño si no voy yo primero, aviso, porque estoy a punto de reventar.
0: No tiene que terminar así, un clásico.
2: Este verano voy a aprovechar, pero estoy jodido, oye, estoy aguantando aquí. Está a punto de decir que continuará ahí vosotros.
0: No,
2: pues,
0: he visto la botella de 2 litros. Que
2: claro,
0: se
2: es que me acabo de meter el discus. Este verano voy a aprovechar para leer Franco en el banquillo y radiografía de Barbaroja, que me los compré la semana pasada, nos dice un oyente más.
1: Muchísimas gracias, amigo.
2: El 16 de junio de 1212, la batalla más importante y decisiva contra el Moro, una cruzada histórica, 814 años después, el régimen del 78 ha traicionado todo aquello que dio su vida y su sangre por barrer el Islam de España. Esto lo dice Ricardo Navarro de Murcia. Más, ¿por qué no habla el Club Bilderberg? ¿Quién puso a Pedro Sánchez de presidente de España y de los planes que tienen para nuestra nación? Pienso que lo debería saber todo el mundo, nos dicen por aquí. Más oyentes, Javier Viurro me dice que contando todo lo que cuentas de tu familia, cómo te metiste en el Partido Comunista. Y yo digo que por rebeldía de juventud.
0: Por ir a la contra,
3: las coyunturas históricas
2: y para ir a la contra.
1: Porque luego nos lo tenía que contar 40 años después, joder.
2: Eso es. Bueno, no. Murió Pepe Legra, un auténtico grande.
3: Sí, señor, murió Pepe Legra. Qué pena.
2: Bueno, yo le llegué a conocer...
3: El Puma de Baracoa.
2: Sí, señor.
3: Tipo muy simpático, además franquista. Se hablaba muy bien del general Franco.
1: Por si alguien no lo sabe, negro,
3: Sí, era negro.
1: Por si alguien no lo sabe, digo, negro,
2: cubano, y se zumbaba unas páginas antes de cada combate.
3: Sí, sí, pero hombre, claro. Pero incluso en la residencia.
2: No estaba casado ni nada, ¿no?
3: Incluso en la residencia de ancianos donde estaba tenía sus aventuras.
2: Se encerraba, esto lo contaba.
0: ¿Qué dices?
3: Claro.
2: Y en uno de estos torneos le preguntan en Londres que a quién le dedicaba esto. Dice, ¡a Franco!
3: No lo ves, claro.
2: Esto en Londres, ¿eh? Y ahí tiene fama de que se encerró en una habitación el día antes del combate y luego ganó.
0: Con lo pequeñito que era, cabrón.
2: Unas amigas, vamos.
3: Claro, pues no te fíes de lo pequeñito.
2: Acabó arruinado porque gastaba ya un tiraduro.
3: Sí, señor, lo que ganaba no es
2: un gran tipo.
1: Un clásico.
3: A Urtain le pasó lo mismo. A Urtain.
1: Oye, conocéis de sobra sin duda la anécdota aquella de George Best, ¿no? De que ganó, dice, yo gané mucho dinero.
2: Sí.
1: George Best, bueno, había que conocer su biografía porque es de locura, ¿no? Yo gané mucho dinero, la mayor parte me lo gasté en alcohol y en mujeres y el resto, pues lo malgasté.
2: No, si le quedó algo.
1: No le quedó prácticamente. Murió, él muere alcoholizado.
2: Sí.
1: Y murió, no hace mucho, murió a lo mejor hace 8 o 10 años. Él muere alcoholizado en un hospital y tal, arrepentido de su vida y recomendando a la gente que no haga lo que él hizo. Sí. George Best fue. Estamos en la segunda mitad de los años 60, le conocían como el Beatle del fútbol, porque hacía un fútbol que era sencillamente maravilloso, muy moderno, sueco, además, ¿no? Para la época. Él era irlandés de origen. Él era irlandés, jugaba en el Liverpool.
2: Eso es.
1: Y tenía unas condiciones extraordinarias. Claro, el problema es que al final duraba 20, 25 5 minutos cada partido porque acababa echando el bofe, aunque tenía 27.
2: Buen, oye, Johan Cruyff fumaba en los descansos.
1: No, y... no, pero esto no es que fumara, no. Es que se metía las botellas de dos en dos, claro. Quiere decir, se las bebía, quiere decir, porque dado como estamos ahí, se bebía las botellas de dos en dos, ¿no? Bueno. Os ves. O sea, que esto, hay mucha gente que, bueno, a lo mejor no está adornada por un gran sentido, no sé si de la responsabilidad

0: claro, o de la inteligencia, pero en todo caso se ven con un montón de dinero por delante, sí, y procediendo de no tener nada y no saber.
1: Urtain se acabó tirando por la ventana.
2: Sí, hombre, en el barrio del Pinar, mi primo Michael era su amigo y con los gastos.
1: El último negocio era un bar que tuvo en Ponzano.
2: Yo en la boda de mi primo Michael me presentan a Urtain, yo tenía 15 años, a Urtain y a Evangelista, y con Evangelista pues de vez en cuando he tenido algún contacto. Evangelista, que tiene mucho mérito, le aguanta los 15 asaltos a Tassus Clay.
0: Sí, señor.
2: Estaba cuando Tassus Clay estaba ya de aquella manera.
0: Sí, bueno.
2: Evangelista acabó en la cárcel, ahora está, iba a decir regenerado, está muy bien, viviendo en Zaragoza, cuidando a sus nietos, de vez en cuando se pasa por algún gimnasio. Y cuando tuvo, cuando está en la cárcel, me contaban que hubo una competición de boxeo. Y dijo, bueno, pues yo me apunto. Y claro, le ponen un negro de 2.5 metros y no, y se le va a boxear. Se habló la feo margarita, con este que me va a abrir la cabeza.
0: Bueno, le grabé, era peso pluma, si
2: era
0: no
2: peso pluma. Evangelista era peso pesado.
0: Sí, peso pesado, pero sí, Evangelista era. Bueno, coño, que lo acabas de
2: decir. Alfredo Evangelista.
0: Que se pega con
2: contra el Tassus Clay en el 79, 80.
0: Sí, ella era el final, final.
2: El final del Tassus Clay, y el mérito es que le aguantó los 15 asaltos, que eran 15 asaltos.
0: Sí, claro, claro,
2: bueno. Oye, lo tenemos que dejar aquí. Se me acaba de poner la piel de gallina y la vejiga a reventar. Oye, iba a decir el pene, pero no es el pene, es la vejiga.
3: Escuchar
2: a
3: Pedro Fernández Barbadillo hablar de fútbol, es la primera vez que le escucho de fútbol porque.
2: Bueno, a UPA España.
0: No, pues ha estado, no le gusta a Barbadillo el fútbol, nada, pero ha estado muy certero en su análisis, ¿verdad?
2: Sí, sí, pero luego
0: ha sido muy. Sí, sí, no, de verdad.
2: Sí,
3: no. Pues ha sido crítico con Argentina, que.
0: Bueno, pero ha contado la realidad de. Quiero decir, crítico en el análisis en la parte futbolística.
3: Yo lo veo clarísimo.
2: Bueno, si perdemos contra Argentina, la culpa.
3: Yo lo veo clarísimo.
0: La culpa es de Barbadillo.
3: Una estrella con Inglaterra. Ahora no lo veo tan claro con Argentina.
0: Sí, estoy,
3: son más jodidos.
2: Oye, yo sí que he dicho, lejos solo, pero yo no puedo más. Mañana a las 8, no, a las 11 te escuchamos. Ustedes no se vayan, sigan aquí porque ahora a las 11 tengo perspectiva sindicalista ahora y luego historia de una época. No sé con quién, nada más.
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5: Hola a todos y bienvenidos a Perspectiva Sindicalista. Soy Jorge Garrido, presidente del sindicato Unión Nacional de Trabajadores y presentador del programa. Les invito a que estén con nosotros los próximos minutos después de esta sintonía.

Programa 437 de Perspectiva Sindicalista. Hoy es jueves 16 de julio de 2026 y, como siempre, emitimos a través de las ondas de Informa Radio. Les recordamos que también subimos el programa a nuestras redes sociales, a nuestro canal de iVoox, y también ponemos el enlace en nuestra página de Facebook y en la página web del Sindicato Unión Nacional de Trabajadores, sindicato unt.es. Comenzamos con la actualidad, y la actualidad empieza por una noticia luctuosa, y es la cifra de 293 trabajadores que perdieron la vida en un accidente laboral hasta el mes de mayo. Son 4 menos que en el mismo periodo del año anterior, pero no dejan de ser números dramáticos. La mayor parte de los accidentes mortales se produjeron por infartos y derrames cerebrales, por golpes tras una caída y por accidentes de tráfico. Dentro de los accidentes mortales en jornada de trabajo, el sector servicios registró el mayor número de fallecidos, con un total de 115, lo que supone un aumento del 2,7% respecto a 2025. También ha subido el número de siniestros mortales en el sector agrario, con 23 fallecidos, 3 más que hasta abril del año pasado, y en la construcción con 71 fallecidos, 2 más que en 2025. Al contrario, los accidentes mortales en jornada de trabajo han bajado en la industria, con 30 fallecidos, 14 menos que hasta mayo de 2025. Bueno, hay que tener en cuenta también que estas cifras muchas veces pues tienen que ver con el aumento o la reducción de las personas que trabajan en estos sectores. Por ejemplo, en la industria hemos dado noticias a lo largo del año que cada vez trabajan menos personas, menos trabajadores en el sector de la industria, con lo cual, bueno, es también en cierta manera previsible que en ese sector se reduzca la siniestralidad laboral. En fin, en cualquier caso, siguen siendo números bastante dramáticos. Pasamos a la segunda noticia, y es la de la ocupación extranjera, que creció en 86.000 personas en junio y rebasó el récord de 3,4 millones. La Seguridad Social registró en junio una media de 3.446.178 afiliados extranjeros, lo que son 86.630 más que en el mes anterior y 350.163 más que hace un año, lo que supone un repunte del 11,3% frente al aumento del 2,8% en el conjunto de la afiliación. Es decir, crece muy, muy por encima de la media general en la ocupación extranjera. A pesar de los índices de paro, seguimos contratando más extranjeros que españoles en proporción. Si se descuenta la estacionalidad y el efecto del calendario, la Seguridad Social cuenta ya con 3.329.979 afiliados extranjeros. Aquí, por supuesto, no se incluyen los extranjeros nacionalizados españoles. Se han sumado 330.754 en los últimos 12 meses, según los datos publicados por el Ministerio de Inclusión, Seguridad Social y Migraciones. El conjunto del número de afiliados extranjeros ha sumado más de 980.000 ocupados desde junio de 2022. De hecho, el 44,5% del empleo creado desde la puesta en marcha de la reforma laboral corresponde a trabajadores extranjeros. El 28,5% son o proceden de la Unión Europea, aunque Marruecos sigue siendo el país con más afiliados a la Seguridad Social Española y supera ya los 422.000 cotizantes. Le siguen Rumanía con 353.974, Colombia con 316.000, Venezuela con 240.000, Italia con 223.000, China con 133.000 y Perú con 122.000. Ucrania sigue con 84.000. En fin, estos son los datos y ahí quedan para su valoración por todos ustedes. Y finalmente queremos mencionar que la Seguridad Social ha cambiado su criterio sobre la cotización de los preavisos en los casos de despidos objetivos. Hasta ahora la Seguridad Social mantenía que las cantidades pagadas a los trabajadores por no respetar el preaviso legal de 15 días en los despidos objetivos tenía carácter indemnizatorio y estaban excluidas de las cotizaciones.
Sin embargo, debido a la reciente doctrina jurisprudencial, ha cambiado de criterio. Este cambio se fundamenta en el artículo 53 del Estatuto de los Trabajadores, que distingue claramente entre los efectos de la extinción de un contrato, entregar al trabajador la indemnización de 20 días de salario por año trabajado, y el plazo de preaviso. Aunque en la notificación que ha hecho la Seguridad Social se habla del preaviso de 30 días, debe ser un error porque, como recoge el artículo 53 del Estatuto de los Trabajadores, el despido objetivo se debe comunicar con un preaviso de 15 días, es decir, la mitad de lo que dice. Pero bueno, en cualquier caso, así es. En fin, a partir de ahora se cotiza por el preaviso. Es lo que hay. Pasamos a los consejos laborales. No se vayan.

En esta segunda parte del programa, la que dedicamos todas las semanas a consejos laborales, vamos a hablar de los permisos para acudir a exámenes oficiales y hasta qué punto deben o no ser retribuidos. Lo vamos a tratar a través de lo que ha dictaminado la Sala de lo Social de la Audiencia Nacional en una sentencia, la número 100/2026 del pasado 1 de junio, y que resuelve un conflicto colectivo sobre la naturaleza del permiso para concurrir a exámenes oficiales y concluye que debe considerarse un permiso retribuido. Bueno, la resolución trata una cuestión discutida en la negociación colectiva y en la gestión empresarial, si el permiso del artículo 23.1a del Estatuto de los Trabajadores permite ausentarse del trabajo sin pérdida salarial. La Audiencia Nacional responde afirmativamente mediante una interpretación sistemática y finalista del precepto, partiendo de que el convenio colectivo no puede rebajar el mínimo legal. El procedimiento afecta a la totalidad de las personas trabajadoras incluidas en el convenio colectivo del grupo Acciona Energía, en torno a unas 1.800 personas. Y el conflicto surgió porque la representación empresarial sostenía que el permiso para acudir a exámenes oficiales no era retribuido y que las horas debían recuperarse por acuerdo entre el trabajador y su responsable. Tras una reclamación ante la comisión paritaria del convenio, sin llegar a un acuerdo, y una mediación también fallida, se promovió el conflicto colectivo. ¿Qué es lo que interpreta la Audiencia Nacional? Bueno, pues la sentencia examina el artículo 23.1a del Estatuto de los Trabajadores, que reconoce el derecho al disfrute de los permisos necesarios para concurrir a exámenes cuando se cursen con regularidad estudios para la obtención de un título académico o profesional, y también el artículo 25.2 del convenio colectivo, que prevé los permisos reglamentarios necesarios para la asistencia a exámenes de carácter oficial. Según la interpretación literal, la sala advierte que el artículo 23.1a del Estatuto de los Trabajadores habla de permiso, sin precisar expresamente su carácter retribuido, pero considera que esa omisión no impide reconocer tal naturaleza. En cuanto a una interpretación sistemática, el razonamiento central compara este derecho con el régimen general de permisos del artículo 37 del Estatuto de los Trabajadores, donde la ausencia causal al trabajo se configura ordinariamente como un derecho que tiene remuneración, mientras que los supuestos no retribuidos se identifican de manera expresa. A partir de esta lógica, la audiencia concluye que el permiso para concurrir a exámenes se integra en la categoría de ausencias retribuidas. Además, descarta que la existencia del permiso retribuido de 20 horas anuales de formación del artículo 23.3 del Estatuto de los Trabajadores excluya o desnaturalice el permiso del artículo 23.1a, porque ambos derechos son compatibles y responden a finalidades distintas. Finalmente, es una interpretación también finalista. La sentencia conecta el artículo 23 del Estatuto de los Trabajadores con la formación y promoción profesional y con el mandato del artículo 42 de la Constitución, que orienta a promover la formación y readaptación profesionales. Desde esa finalidad, entiende que, en caso de que haya duda, la interpretación debe favorecer la efectividad del derecho. Añade también que, cuando se trata de enseñanza reglada, entra en juego la dimensión del derecho a la educación, lo que refuerza una lectura favorable al disfrute efectivo del permiso. ¿Qué incidencia tiene sobre el convenio colectivo? Bueno, pues partiendo de que el artículo 23.1a del Estatuto de los Trabajadores establece un mínimo legal, la Audiencia Nacional declara que el convenio colectivo no puede privar al permiso de su carácter retribuido. Por ello, interpreta el artículo 25.2 del convenio del Grupo Acciona Energía conforme a la ley y concluye que los permisos para asistir a exámenes oficiales previstos convencionalmente también son retribuidos.
Esta idea enlaza con la doctrina general según la cual la negociación colectiva puede mejorar el régimen legal, pero no restringirlo en perjuicio de los trabajadores. En cuanto al fallo y al efecto práctico, la Audiencia Nacional estima la demanda de conflicto colectivo y declara el derecho de los trabajadores afectados a que el permiso para acudir a exámenes oficiales sea retribuido. La consecuencia práctica del criterio es clara: la asistencia a exámenes oficiales, amparada por el artículo 23.1a del Estatuto de los Trabajadores, no debe suponer pérdida salarial, y las cláusulas convencionales o prácticas empresariales que nieguen esa remuneración no pueden prevalecer frente al mínimo legal. La sentencia refuerza la protección del derecho a la formación y a la obtención de titulaciones académicas o profesionales y ofrece un criterio útil para interpretar preceptos convencionales que sean similares al que ha tratado esta sentencia. En adelante, el convenio que reconozca permisos para concurrir a exámenes oficiales, pues la clave estará en comprobar si el derecho enlaza con el artículo 23.1a del Estatuto de los Trabajadores, pues en tal caso la empresa no podrá tratarlo como si fuese un permiso no retribuido. En fin, una sentencia bastante clara, bastante contundente, yo creo que desde luego muy interesante y a tener en cuenta por todos los trabajadores, porque efectivamente así se interpreta y por lo tanto, aunque no sea una sentencia del Tribunal Supremo, pues desde luego marca claramente la línea a seguir en todos los casos. En fin, espero que haya sido de su interés y ya sin más me despido como siempre agradeciéndoles su fidelidad, que estén ahí semana tras semana. Les recuerdo que emitimos a través de las ondas de Informa Radio, también subimos el programa a nuestras redes sociales, nuestra página de Facebook, nuestro canal de iVoox, donde subimos el programa completo. En la página de Facebook ponemos el enlace. También ponemos el enlace en la página web del sindicato Unión Nacional de Trabajadores, sindicatount.es. Nos vemos el próximo programa. No nos fallen.

0: entonces nos reímos todos porque el niño dijo que...
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0: ¿Qué tal? Muy buenos días, muy buenas tardes y muy buenas noches. Y como siempre digo, no me voy a cansar. Muy bienvenidos a todos a esta nueva edición de Aire Fresco. Me sonreía al inicio del programa porque me venía a la mente la unión de dos cuestiones que por diferentes lados me han hecho llegar diferentes amigos. Por un lado, bueno, un buen amigo y cliente de esta casa me comentaba el otro día, no sin cierta sorna, que algún compañero de otro medio de comunicación le decía, bueno, eso de anunciarse en Leo Radio no vale la pena, porque eso no lo escucha nadie. Bueno, perfecto, si es así, yo, oye, voy a seguir trabajando para que nos escuche, para que nos escuche alguien. Es muy feo que eso lo digamos entre compañeros de profesión. A mí no me lo habrán ustedes oído aquí decir nunca, al contrario, yo me siento plenamente orgulloso de, primero, de poder dirigir mis designios profesionales a través de esta maravillosa profesión que es el periodismo y la comunicación, y después de poder defender al resto de compañeros que también lo hacen en una profesión compleja, complicada, en la que nadie se hace rico y que al final si nos peleamos es por la miseria. Por lo tanto, enhorabuena a esas otras emisoras de radio que desde la zona, Onda Cero, Radio Benidorm Cadena SER, Radio Sirena Cadena COPE, adelante muchachos, ánimo compañeros, todo mi apoyo para que sigamos informando a nuestros oyentes, cada uno con su estilo. Y la otra cuestión de la que me sonreía pues era absolutamente la contraria, y es que esta mañana he tenido ocasión de hablar con el director de En Boca del Lobo, que es el programa que ustedes acaban de terminar de escuchar, que lo pueden escuchar aquí en Leo Radio de 7 de la mañana a 11 de la mañana todos los días. Y una emisora, Informa Radio, en la que el programa que nosotros hacemos de Aire Fresco los miércoles también se emite allí. Y esta mañana me ha llamado el director a eso de las 9 de la mañana para decirme, oye, no sé exactamente qué estás haciendo últimamente, pero tengo que decirte que los datos de audiencia que tenemos aquí en Madrid sobre el programa Aire Fresco que hicisteis ayer son espectaculares. Pues muchas gracias. Yo igual de contento. Ayer nuestro programa, si ustedes tuvieron oportunidad de escucharlo, se desarrolló íntegramente en Diva Imperium y nos lo pasamos genial. Más de 16 invitados estuvieron allí. Vamos, por tanto, a empezar, si me lo permiten ustedes, con esa licencia que me acabo de permitir. Por lo tanto, buenos días, buenas tardes, buenas noches, bienvenidos y bienvenidos al Día del Carmen, porque hoy es 16 de julio. Vaya desde aquí mi saludo a todas las Cármenes y hoy es el Día de la Patrona del Mar. Este que les habla hizo la Mili, el servicio militar en la Marina, y por lo tanto le tengo un especial cariño a la Virgen del Carmen. Último programa de nuestra penúltima semana de nuestra décima temporada. Hoy es ese día, 16 de julio. Por lo tanto, nos queda una semana de radio local. No se asusten. Ustedes, vosotros, vais a poder seguir escuchando Leo Radio las 24 horas del día, los 365 días del año. Solo que nosotros, el equipo de Leo Radio, el equipo de Aire Fresco, pues se toma ese periodo de vacaciones necesario para recargar las pilas, porque estamos aquí todo el año dando el callo, y en el mes de agosto, última semana de julio y el mes de agosto, bueno, unas semanitas de tranquilidad, pero otras para preparar la nueva programación del año que viene. Esta semana, sin lugar a dudas, pues es para enmarcar. Quizás algunos de ustedes que me escuchan dirán, hombre, Leopoldo, eso ya lo has dicho en otras ocasiones. Sí, es cierto, pero es que nos superamos a nosotros mismos. Yo, por lo tanto, de verdad se lo digo con sinceridad, yo me siento especialmente orgulloso, feliz, contento, porque menuda semana, ¿eh? Y son solo 3 días los que hacemos programación local. ¿Por qué no hacemos 5? Se lo he explicado muchas veces. Porque somos 4 monigotes. Porque esto no es un programa de radio donde esté Carlos Herrera con 21 tipos detrás haciéndole absolutamente todo, o un Carlos Alsina, o un Federico Jiménez Los Santos. No, nosotros somos 4 monigotes. Hoy me acompañan los mandos técnicos Samuel González, porque precisamente Ale Ronzani, pues el hombre, pues tiene que hacer otras cosas. Y ayer nos acompañaba Arabella Fondevila, que ha estado conmigo pues prácticamente 11 años aquí, y alguno podría pensar, ah, ya no está, eso es que ha acabado mal con Leopoldo, con los compañeros, o Samuel, que también estuvo y ahora no está. Pues mire, ustedes se equivocan. Aquí está Samuel, ayer estuvo Arabella, porque nosotros somos un grupo reducido, pero intentamos hacer las cosas bien. Obviamente, no es una emisora de radio el medio de comunicación, o sea, la empresa, perdón, que pueda permitirse el lujo de decirle a todo el mundo, vente aquí a trabajar, no te preocupes que te vamos a pagar un amplio salario. No, no nos da para eso. Pero sí nos da para no deber nada a nadie, para ser felices haciendo lo que más nos gusta. Y eso es lo que hemos hecho esta semana también. Primero, antes de ayer, con un extraordinario especial que hicimos en Polop de la Marina, con la presencia, entre otros, del presidente de la Diputación, cuyos vídeos estamos en este momento ya empezando a subir a Instagram, porque desde que Samuel ha decidido que el Instagram hay que activarlo, miren ustedes, están hablando con un analfabeto tecnológico, pero él no lo es, y ya estamos empezando a tener un notable éxito. De hecho, la semana pasada tuvimos aquí, además de la entrevista con el sapo, el mayor ladrón de la historia de España, que ha causado absoluto furor y sensación, gracias a todos los que nos habéis felicitado, también tuvimos a los bomberos USAR, y eso nos proporcionó que uno de esos vídeos se hizo viral en Venezuela, consiguiendo la friolera de solo en el Instagram de Leo Radio, en el cual apenas hay 1000 seguidores. Bueno, pues tenía 356.000 visualizaciones. Y según Samuel González, pues este vídeo se hizo viral en Venezuela, cosa que por supuesto yo me creo, porque además él es de allí. Y ayer, pues ayer tuvimos un programón con 16 invitados, como les acabo de decir, en Diva Imperium, y algo tuvimos que hacer bien para que el director de Informa Radio a nivel nacional nos diga que los índices de audiencia ayer fueron estupendos. Pues muchas gracias a Informa Radio por emitir nuestro aire fresco de los miércoles. Muchas gracias a Gran Vía Radio por emitir nuestro programa de los martes, de los miércoles y de los jueves a las 9 de la noche, también a nivel nacional. Y nosotros aquí ya preparados, ya pues con la última semana y con ese gran especial que estamos diseñando, cierre de temporada, una vez más en homenaje, como cada año, a encuentros empresariales, porque, bueno, los Antonio Alcaraz, los Pepe Labiós y compañía van a volver a tener su programa anual. En esta ocasión lo haremos desde Bodegas Fincal y será en el polígono Torres de Villajoyosa, donde estaremos en la casa de Pedro Juan San Juan. Y lo que vamos a hacer es ponerte ya una cuña publicitaria para que veas que no me lo estoy inventando, que estamos ya trabajando en este programa. 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
0: pues mi gozo en un pozo, como suele ser habitual. Tampoco creo yo con esto que nadie de los que me escucha habitualmente se sorprenda. Hombre, me hubiera gustado hablarle de esas noticias que nos hablan de la actualidad de Estados Unidos y Venezuela, de ese cambio de opinión con respecto a la inmigración en Alemania, de esa exclusiva que saca hoy el diario ABC hablando de que la Guardia Civil boicoteó de nuevo un acto de Ayuso, de esos dos cargos que empiezan un poco a saltar del barco de Pedro Sánchez. Ya saben ustedes que a mí nunca me ha gustado mezclar PSOE y Pedro Sánchez, son para mí cosas diferentes. Ayer vimos cómo la presidenta Narbona y el segundo del fiscal general empiezan a saltar del barco reconociendo que efectivamente las cosas no se han hecho bien, con ese chanchullo también de Pedro Sánchez para con el PNV a cambio de nada, porque ya ven ustedes cómo en el Congreso de los Diputados no les hacen puñetero caso, con ese chanchullo también con Junts, porque hoy sabremos, de hecho igual lo sabemos ya cuando yo les estoy hablando, lo que pasa es que estoy aquí en el estudio y no he podido certificarlo, pero a partir de las 10 de la mañana se esperaba el fallo del Tribunal de Justicia de la Unión Europea para saber si se daba el visto bueno a la amnistía, que posiblemente sería el primer paso y fundamental para el regreso de Carles Puigdemont a Cataluña. Y también quería hablar de Gibraltar, no solamente de que ayer se abrió definitivamente la verja, sino editorial que teníamos preparada para ello, y el peligro que suponen las carreteras. Pero de todo eso, pues solamente rezando y que alguno de los muchos invitados que hay hoy no venga, imagínense ustedes que falla alguno, y entonces me dará tiempo en ese huequecito a poderles contar todas esas cosas. Pero de momento, el primero de nuestros invitados, mi buen amigo Diego Zaragozí, alcalde de Altea, pues ya está aquí. Él será el primero con el que empezaremos el programa de la relación de invitados de manera inmediata, en unos minutos. Después volveremos a tener aquí a la redactora jefe de Cierre Digital, uno de los digitales de mayor llegada, de mayor alcance en España. Está pasando sus vacaciones en Benidorm, nos visitó la semana que viene y hoy lo vuelve a hacer para hablarnos de una serie de exclusivas que tienen que ver también, sobre todo, con el ministro Torres, Ángel Víctor Torres, que es la persona que más ha investigado esta periodista. Después nos visitará un vecino de la zona de Sierra Helada en representación de un amplio colectivo. Están muy enfadados con el Ayuntamiento de Benidorm y con la Generalitat Valenciana porque dicen que los tienen totalmente desatendidos y que aquello es un auténtico polvorín. De hecho, nos ha mandado muchísimas fotos, están asustados después de ver lo que ha pasado en el incendio de la Sierra de Almería y dicen que en el momento que allí caiga una chispa, aquello va a ser un, un polvorín. Cambiaremos el tercio y hablaremos de deportes, obviamente. Ya sabemos quién se enfrentará a España en la final del Mundial de este domingo. También le preguntaré al alcalde de Altea a ver si tiene algún favorito, si prefería que fuera Inglaterra o Argentina. Y en la última hora, pues hablaremos de dos cosas bien distintas. Nos visita un empresario amigo, Ricardo Arangüena. Hace un par de meses publicó una carta manuscrita personal aquí en Leo Radio, realmente preocupante, en la que hablaba de que abandonaba todo porque estaba agotado y cansado. Hoy lo tenemos aquí para que nos cuente su historia de primera mano y terminaremos el programa con otro de los grandes, con Armando Márquez, compañero en la televisión durante muchos años, presidente a nivel nacional de la Internacional del Físico Culturismo, que viene a presentarnos un nuevo espectáculo de las artes de este tipo que se va a celebrar en Benidorm en los próximos días. Vamos ya con ello, vamos con dos consejos publicitarios y empezamos.
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0: Pues les decía que con nosotros ya está el alcalde de Altea, Diego Zaragozí. Es difícil adivinar si hablamos de la noticia más importante que se ha producido en Altea en los últimos meses, pero yo sí recuerdo con claridad la preocupación que mostraba él, el alcalde, al respecto cuando visitó esta misma emisora el pasado 20 de enero. Hoy podemos decir que el Ayuntamiento de Altea, a través de la Concejalía de Urbanismo, ha informado de la ampliación de los plazos de ejecución y justificación de las actuaciones incluidas en el Plan de Barrios, tras el acuerdo alcanzado, obviamente, entre el Ministerio de Vivienda y Agenda Urbana de la Generalitat Valenciana. Insisto, esto a él le preocupaba mucho la otra vez que estuvo aquí. El Plan de Barrios, rápidamente, constituye una de las actuaciones urbanísticas más importantes desarrolladas en el municipio durante los últimos años, y en la actualidad esas obras ya se ejecutan en casi la totalidad de los edificios incluidos en el proyecto. Hablamos de 6 millones de euros procedentes de los fondos europeos Next Generation, y las actuaciones contemplan la intervención en 24 edificios y 346 viviendas, beneficiando de forma directa a más de 1.000 vecinos y vecinas de Altea. Esta es solo una de las muchas formas que podíamos utilizar para dar la bienvenida a Diego Zaragozí de nuevo aquí a Leo Radio, en una jornada en la que pretendemos, hasta donde el tiempo nos lo permita, hacer un balance de lo realizado durante este año último completo de la actual legislatura e inmersos ya en pleno verano, momento en el que Altea está no solo a tope de turistas, sino a punto de celebrar el Castell de Loya, que hay que reconocerlo, es la fiesta más emblemática donde las haya, y esta está a la vuelta de la esquina. Pues vamos a ello, porque son muchas las cuestiones que tenemos que hablar. Diego, bienvenido.
6: Muchas gracias.
0: Estuviste con nosotros aquí hace 6 meses, pasado 20 de enero. Hoy vuelves cuando ya queda menos de un año para volver a las urnas. A mí me gusta hacer un balance. Ayer lo hice, antes de ayer lo hice con el alcalde de Polop, también lo hice con el presidente de la Diputación, la semana pasada con la alcaldesa de Finestrat. Hoy lo hacemos contigo. Son muchas las cuestiones que tenemos que tratar y, bueno, siempre nos falta tiempo. Antes de que se me olvide, porque seguro que luego nos lo vamos a dejar en el tintero y quiero comentarlo. ¿Todo en marcha para el próximo Castell de Loya? ¿Es realmente, como diríamos, la tarjeta de presentación de Altea de cara al mundo?
6: Yo entiendo que sí, yo entiendo que es se bromeaba también por la importancia que tiene muchas veces por la visita, que era el palco de Bernabéu de Altea, ¿vale? Es donde, donde sacas pecho y te exhibes, etcétera. Es el gran acontecimiento, yo creo que es la tarjeta, como tú bien dices, de la capacidad que tiene la sociedad aldeana, porque estamos hablando de una cofradía, es verdad que con un apoyo muy grande del ayuntamiento en cuanto a medios materiales y humanos, aparte de los económicos, que hay empresas privadas, Generalitat, etcétera. Pero yo creo que nosotros podemos sacar pecho de la capacidad de gestión que tiene la sociedad aldeana con, por ejemplo, este acontecimiento.
0: Apenas 10 meses para volver a las urnas, ya lo hemos comentado. Así, por encima, ¿te sientes satisfecho por la gestión realizada o te queda la sensación de ese trabajo infinito y que por mucho que uno haga, no, nunca llega a esa satisfacción? ¿Cómo vive eso un municipio?
6: Pues es la suma de las dos cosas que has dicho. Yo, por una parte, cuando hago balance en frío, yo creo que muchas veces, en general, nos llevamos la parte negativa. A lo mejor tú has tenido un día estupendo de trabajo y tal, y has tenido un pequeño
0: roce. Te ponen una multa y te han jodido el día.
6: O con un invitado que a lo mejor no te has quedado a gusto, sí. Y te vas a casa con un que has hecho un programa estupendo y por ese detalle te quedas con la manía, ¿vale? Sí que es verdad que la burocracia, a pesar de que uno ya se ha acostumbrado, yo tengo varios concejales nuevos de esta legislatura y al principio se dan cabezazos. O sea, la gente, los ciudadanos en general, desde fuera, nos parece todo lento, y es que es lento, y es lento porque es porque hay una dinámica, no es una dinámica, hay una legislación después de aquella época de los grandes endeudamientos de los ayuntamientos, etcétera. Correcto, sí. La legislación es muy restrictiva, es muy lenta y el filtro es muy fino y cuesta, ¿vale? Yo, si me preguntas realmente si estoy satisfecho, estoy contento. Están saliendo muchísimas de las cosas que teníamos previstas. Hay una cosa que yo siempre digo, que yo creo que no debería ir de legislaturas, porque yo ahora vamos a empezar cosas este año que serán para se acabarán el año que viene o el siguiente, y así sucesivamente. Correcto. Muchas cosas que estaban en camino se han terminado, otras, has dicho lo del plan de barrios, por ejemplo, están yendo muy bien. En 6 meses me ha cambiado la cara en ese tema.
0: Yo te
6: noté
0: muy preocupado.
6: Estaba preocupado porque además era una subvención muy importante y porque además había 1,000 personas que iban a ser beneficiarias y que se iban a beneficiar. Además, en la mayoría de los casos, personas que realmente necesitan ese aporte, ¿vale? Y podíamos fallarle a esas personas. Además, y eso era lo triste.
0: Además, Diego, seguro que son 1,000 personas de esas que, si no se hacían las obras, seguro que te iban a machacar.
6: Sí.
0: Pero que se hagan no significa que te vayan a votar.
6: Que se hagan es lo normal. Sí. No, además, de verdad, quiero decir, al final, yo mentiría si dijese que no esperas una correspondencia cuando haces gestión. Pero no deber hacerlo por la correspondencia, deber hacerlo porque crees que...
0: Obviamente. ¿Cuál es la visión que tienes tú de tu ciudad, de Altea? Obviamente va evolucionando, ¿no? Pero ¿se acerca a ella la actual Altea? Es decir, ¿alcanza esa visión que tú has tenido y has querido implantar, o eso es complejo?
6: Yo creo que no vamos por el mal camino, yo creo que vamos bien en general. Yo siempre, y además eso no es el mío, evidentemente, yo nací en Altea, eso no tiene ningún mérito, es una cuestión aleatoria. Pero hay muchas personas que han decidido venir a vivir a Altea, o muchos de los que nacimos en Altea que decidimos quedarnos, y yo creo que en la mayoría de los casos, cuando hablas con la gente, te dice que quieren vivir en Altea porque entiende que es un buen sitio para vivir, un sitio amable para vivir, un muy buen sitio para desarrollar tu vida profesional, personal o la que sea. Yo creo que lo importante es que vayamos hacia una Altea en la que dé gusto vivir, en la que sea cómoda para vivir y en la que, evidentemente, la gente se pueda ganar la vida, claro.
0: Yo soy de los que piensa que realmente el modelo de un municipio, el que sea, que vale, no es el que ven solamente sus ciudadanos que viven allí, porque están dados a la crítica fácil porque viven allí. Es el que ven los de fuera. Es decir, y la gente de la comarca, cuando hablamos de Altea, hablamos como ese sitio, ese lugar maravilloso de la comarca de la Marina Baja, a la que nos gustaría ir, nos gustaría vivir. Eso es lo que... Yo se lo dije también al alcalde de Polop. Allí están que se matan entre ellos.
6: Sí.
0: Y en cambio, la imagen que Polop trasciende al exterior es que es un municipio que en los últimos años no para de hacer cosas.
6: Sí, y un municipio amable también.
0: ¿Sí?
6: Esa sensación de decir, ahí yo podría vivir, ¿vale?
0: Correcto.
6: Yo lo comento muchas veces porque me ha pasado. Al final nosotros somos críticos, tú, cada uno en su caso, ¿vale? Y nos tratea no sé qué y tal, y lo que hubiese podido haber sido y no fue, o la gestión actual, lo que tú quieras. Y luego te vas a Valencia, o te vas donde sea, y yo por motivos del trabajo este actual, del cargo, pues a veces vas a reuniones tal, ¿y tú dónde eres? De Altea. ¡Ay! Y te hacen ese ¡ay! ¿Sabes? Que dices, copeta, pues a ver si es verdad que es ahí. Pero somos críticos el 90% de la gente.
0: Alcalde, me acaban de... están escuchándote, llegan preguntas por los móviles. Sé que eres futbolero y eres un tío al que le gusta el deporte, ¿no?
6: Soy, me gusta.
0: Pues me están diciendo que porque Altea no pone pantallas para ver el fútbol.
6: Es un error de apreciación. Altea, habrá una pantalla gigante.
0: Ah, vale, es que me lo han preguntado,
6: No, te lo digo muy brevemente y lo cuento. Lo cuento porque además nosotros, ante la duda de que finalmente no hubiese, no sé si es el caso. A ver, hay una peña que tiene el Rey Moro este año que pidió permiso en su día para hacer los partidos del Mundial, ¿vale? Y pidió ocupación de la vía pública en el espacio donde tiene la peña. Y en la semifinal, por la razón que sea, no pusieron pantalla. Ah, vale. Y la vieron dentro de la peña porque tal. Ahora sí que van a poner pantalla, además lo han anunciado. Y ayer a una persona que me preguntaba más gente. Había varios motivos y los cuento muy rápidamente. Uno, que hay una peña de moros que ya ha dicho que va a poner una pantalla gigante y ellos van a beneficiarse de eso. Y luego nosotros, el pueblo de Altea, se beneficiará de ese beneficio.
0: Claro.
6: Porque nos harán un desfile y nos harán unas fiestas, etcétera. Y luego hay otra cosa que también me ha dicho gente, algunas personas, no son muchos, dos, tres conocidos que tengo que trabajan, que tienen negocios de hostelería, que me decían, es que si nos hacéis una pantalla gigante, puede que nos matéis, porque nos está yendo muy bien el Mundial. Es que están llenando todos los bares de Altea en el Mundial y están abriendo terrazas, etcétera. Si yo me llevo toda esa gente a un punto concreto, a la Plaza de Ayuntamiento, beneficio solo unos cuantos, ¿vale?
0: Es cierto. Yo estaba escuchándote...
6: Hacer competencia desleal, ni a los moros cristianos ni a la hostelería.
0: Perfecto. No, pero te estaba escuchando y me acordaba de Vicente Pérez de Besa, que en paz descanse, porque nosotros siempre le preguntábamos, alcalde, ¿por qué va Benidorm a Fitur? Si ya no cabe nadie más. Dice, ¿por qué es más fácil ir y que no te pregunten que no ir y tener que dar explicaciones?
6: Bueno, quiero decirte, lo fácil para
0: nosotros... Eso pasa en otras cosas ¿no?
6: En general. Es que parece que... Y además, yo soy de compromiso, yo lo digo abiertamente, yo soy de compromiso. Entonces, claro, España, los nacionales y los valencianistas no querrán y por eso no ponen pantalla. Entonces, ¿qué? No. Además, yo soy futbolero, estoy viendo con... Iba a decirte con pasión los partidos. En la semifinal, curiosamente, no me puse nervioso. Me pongo nervioso viendo el fútbol. Viendo muchos otros deportes también. Tengo mis filias, ¿vale? Como todo el mundo. Y no me puse muy nervioso porque lo vi controlado en todo momento. Y sí que, a ver, simplemente confirmar para los oyentes de Altea y la comarca, los que quieran ir, que en la calle Campresiós, que es donde está la Peña Malvin, habrá una pantalla gigante para todo el mundo que quiera disfrutar.
0: Bueno, como vas sacando temas, Diego, pues yo te voy siguiendo la cuerda, porque no nos va a dar tiempo a todos, seguro, de Compromís. Hoy en día, ser un alcalde de Compromís tiene mucho más mérito que hace 4 años. Me explico. Al final, uno es alcalde de la ideología por la que se considera... ahí estás, tú te consideras de Compromís, lógicamente. Pero hoy tiene más mérito ser alcalde de Compromís, digamos, rodeado de vikingos, como podríamos decir, rodeado de administraciones supramunicipales que todas son del PP, o era antes más... No sé, la pregunta, me entiendes por dónde voy, ¿no?
6: Sí, yo creo que un pueblo como Altea, en una comarca como la Alemania Baixa, ya era bastante difícil en cualquier momento, ¿vale? Además, teniendo en cuenta que la alternancia, que tú la conoces porque ya tenemos años suficientes, que hay... En todos los pueblos, tú miras históricamente, gobernó un PSOE durante mucho tiempo, lo gobernó un PP. Quiero decir, el PP está esperando que el PSOE caiga para coger poder.
0: Siempre.
6: Y el PSOE está esperando que caiga. Pero con nosotros somos un rara avis, porque Altea es un pueblo diferente. Y luego también porque yo creo que al final Altea, a pesar de que tenemos 24.500 censados, sigue siendo un pueblo, sí. Y al final en los pueblos la gente vota a las personas. Quiero decir, eso se puede consultar. Nosotros sacamos 3.300 votos en las municipales y no el mismo día, porque esta vez no coincidieron, en las autonómicas sacamos 1.800.
0: Ya, claro.
6: ¿Qué quiere decir? Que hay 1.500 personas que ideológicamente no son de Compromís, pero sí quieren que gobernemos nosotros en Altea.
0: Pero sí son de Diego Zaragoza. Sí, está.
6: Pero pasa en Alfaz y pasa en Lucía, igual, ¿eh?
0: En Alfaz, ¿dónde
6: el resultado que saca el PSOE en Alfaz no es el mismo nacional y el resultado...
0: El PSOE no gana nunca las elecciones en Alfaz, solo a nivel local.
6: Lo que saca el Partido Popular a nivel local tampoco lo es autonómico.
0: Sí, sí.
6: ¿Qué quiere decir? Que todavía funcionamos como pueblos.
0: Incluso aquí en Benidorm, ¿eh? Sí, Toni Pérez saca muchísimos más votos siendo candidato a la alcaldía que el PP en las autonómicas.
6: Y a la pregunta y acabo. Era una teoría que no se puede demostrar, pero la lista que nosotros presentamos como compromiso a las elecciones municipales, posiblemente, con las siglas de Partido Popular o del PSOE, tendríamos mayoría absoluta.
0: Pues posiblemente, claro.
6: Porque tienes X votos que son del partido.
0: Estoy de acuerdo. Por cierto, Diego, ahora que hablas con tanto entusiasmo de Altea, obviamente entiendo que tu interés es el de continuar el año que viene, de volverte a presentar, pero en el supuesto de que no tuvieras la suerte de que el pueblo te eligiera, ¿tú consideras que has legado a la próxima generación el el modelo de ciudad que buscabas?
6: Yo quiero pensar que sí. Quiero pensar que nosotros hemos cogido un camino, hemos empezado un camino que tendrá una debe tener una continuidad, la tendrá porque está encauzado. Y yo, si me fuese el próximo junio, porque las elecciones son en mayo, pero el
0: correcto, tres semanas.
6: Me iría disgustado porque a nadie le gusta irse cuando, o sea, perdiendo. Me iré a la otra seguro, porque no me presentaré más. Pero yo, sinceramente, si tengo que hacer balance hoy del tiempo que he estado en el ayuntamiento, me iría contento, me iría satisfecho.
0: Has dicho una cosa importante, no sé si lo has hecho aposta o lo has dejado caer, pero yo he entendido que en el supuesto de que no ganara las elecciones, bueno, no ganara, no, que no salieras elegido alcalde, porque puedes no ganarla, pero en una coalición puedes volver a salir elegido alcalde. En el supuesto de que no sigas, o sea, no seas elegido alcalde por el Pleno, ¿no seguirías?
6: No, he querido decir... que las elecciones de 2027 serán mis últimas elecciones.
0: Pase lo que pase.
6: Pase lo que pase. Si gobierno 4 años, en el 31, me iré a casa. No me iré a casa, me iré a trabajar porque no tendré nada de jubilarme todavía.
0: ¿Cómo que no?
6: Bueno, a trabajar, perdón, a seguir trabajando en mi trabajo.
0: Tú eres de mi quinta, ¿no?
6: En mi comercio. Soy mayor que tú, pero todavía el 31 no me da.
0: ¿Pero de qué eres? ¿Del
6: 70? Del 67.
0: Ah, del 67, sí que eres un poco más
6: mayor. Soy de octubre del 67.
0: Más mayor incluso que el rey.
6: En principio, sí, y más alto no. También su padre era más alto que el mío. No, pero es verdad, y te lo digo como broma, no como broma. Como yo he entrado en la Seguridad Social, que yo supongo que todos donde
0: sí, sí, sí, yo también
6: ya
0: tengo.
6: Lo hacemos, y el 22 de octubre de 1962 me podré jubilar.
0: Pues escúchame, yo el 36, o sea que aún me queda más que
6: yo,
0: el 36. Oye, no sé si es una pregunta un tanto ambigua, pero de contestarla bien, también supongo que conseguiremos establecer las diferencias entre unos grupos políticos y otros. ¿Qué principios inspiran la gestión municipal de tu grupo político? ¿Piensan igual Compromís y Partido Socialista porque gobernáis juntos? O sea,
6: sí. En muchos casos, yo te lo digo sinceramente, los 3 años y poco que llevo de alcalde en coalición con los 3 compañeros del PSOE, estos concretos, que son unas personas muy potentes y con las que tengo muy buena relación, en los 3 casos anterior a la política, evidentemente no pensamos lo mismo siempre, pero tampoco pienso lo mismo siempre con Aurora, que es mi número 2, o con José Orozco. Quiero decir, y al final nosotros hacemos nuestras reuniones y buscamos nuestros consensos. Muchas veces yo logro convencer a alguien, otras veces alguien logra convencerme a mí y otras veces pues no se aguanta.
0: Y una pregunta, ¿y eso no puede pasar con la oposición? Pregunto, es decir, ¿por qué la sociedad nos hemos acostumbrado a que simplemente porque lo diga Compromís no vale para el PP o porque lo diga el PP no vale para Compromís? ¿Por qué hemos llegado a eso?
6: Pues en el caso concreto de Altea, nosotros, siento una hostilidad desde el primer día por parte de la oposición. Quiero decir,
0: yo he tenido
6: conversaciones, la siento, la sufro, quiero decir, a lo mejor ellos dicen, pues eso es porque él lo piensa así.
0: Vale.
6: Yo he tenido, en un caso muy concreto, que era una subvención que teníamos de Generalitat, parecía que iba a desaparecer, era una subvención que conseguimos con el Botánica a final de legislatura, de infraestructuras hídricas. Me senté con la portavoz del Partido Popular en mi despacho y le dije, mira, pasa esto, mira a ver si puedes que no se nos caiga, porque es una inversión que tenemos que hacer, una infraestructura que tenemos que hacer, y si no perdemos la subvención, lo tenemos que pagar de las costillas de nosotros solos. Y no se dio. No sé si al final también te lo digo. A lo mejor ella lo intentó y no podía ser y no fue. ¿Vale? Pero te lo digo como ejemplo. Pero es verdad que huyendo de las personas, porque sí que hay personas en el Partido Popular con las que evidentemente tengo muy buena relación, en lo que es la disputa política, pues a lo mejor ellos me encuentran hostil a mí también. Pero no hay una buena relación. Y me sabe mal, porque al final vivimos en el mismo pueblo y porque en principio, si existe la alternancia, yo ahora espero que no, porque estoy gobernando yo, un día ellos gobernarán el pueblo. Bueno, entonces sería conveniente que dijesen la suya.
0: Es que no, si uno saca un micrófono,
6: es complicado.
0: Un micrófono, por ejemplo, a cualquier calle de Altea, vale para cualquier municipio, pero estamos hablando de Altea, y le pregunta a la gente, al que quiera, oiga, ¿qué le pediría usted a los políticos? Que se entiendan.
6: Sí.
0: Que eso es lo que te contesta todo el mundo, pero luego los políticos parece que ese mensaje no lo captan.
6: Pero luego hay una cosa que es todavía más... Es peor, o sea, habla peor de nosotros, ahora hablo en plural, ¿vale? Como políticos. Es que estamos hablando de política local, ¿vale? Que ni siquiera es política estatal, porque tú y yo podemos tener, a nivel de política estatal sobre inmigración, un punto de no encuentro que no...
7: Correcto.
6: Pero bueno, estamos hablando de política local, estamos hablando de mejoras concretas en el pueblo, de necesidades concretas, y a lo mejor ahí sí que deberíamos remar juntos. Tal vez, y acabo este tema, tal vez nosotros seamos... Compromiso, es la misión que tengo yo, los que menos miramos hacia Valencia, en estos casos otros miran a Valencia o a Madrid o Alicante, donde sea, para trabajar en Altea. Y yo creo que deberíamos ser egoístas los partidos locales y pensar en nuestro pueblo y no en el partido.
0: Estamos viendo la noticia en primicia, el alcalde de Altea y yo la estamos viendo en este momento en la televisión, la amnistía. Conforme al derecho europeo, el Tribunal de Justicia de la Unión Europea avala la amnistía. ¿Me das una primera valoración, una opinión tuya?
6: Yo al final, temas jurídicos, siempre. O sea, desgraciadamente, y creo, a lo mejor supongo que estaremos de acuerdo, se habla demasiado de justicia últimamente y de justicias parciales y de lo que me conviene o no me conviene. Te iba a hacer un chiste, y lo hago, no un chiste, un chascarrillo, pues a lo mejor ahora ya puede Rajoy, perdón, Rajoy no, que Rajoy ya tiene bastante con lo de los franceses. Feijóo a lo mejor ya puede pactar con Puigdemont, porque pues ya sí. Está amnistiado.
0: Bien, ¿ves cómo eres una persona positiva? ¿Ver la parte positiva de todo? Sí, sí, me parece muy bien. Oye, si te preguntan por qué deberíamos vivir o por qué deberíamos pasar las vacaciones en Altea, ¿cómo lo explicas? ¿Qué les diferencia, qué os diferencia Altea de otros municipios?
6: Yo creo que Altea tenemos una perspectiva de mar. Eso es una cosa curiosa porque me la han hecho ver, una cosa que yo he visto toda la vida. Esa perspectiva de mar, Altea, al estar... Tan cercana al mar, la parte alta, se ve el mar, ese mar tan bonito, tantos colores, todos los azules posibles y tal. O sea, evidentemente, a la gente no le gusta la playa de piedra y nosotros estamos encantados, ¿vale?
0: Vale.
6: Y luego tenemos, aparte de las callejuelas, el moverte por los dos pueblos, cascos antiguos, que tenemos tres contando el de Alta la Vella, las playas, las calas, la restauración. Yo creo que Altea, y hay otra cosa, te la cuento también, vino en la anterior legislatura.

0: realizar un balance. ¿Cuáles son, así por encima, obviamente, porque harían falta muchas entrevistas, pero cuáles son los principales logros que piensas utilizar como tarjeta de presentación ante tus vecinos y futuros electores?
1: Bueno, pero el abanico es amplio. Tú has hablado en casos concretos, ¿vale? Luego voy a hacerlo más amplio. Caso concreto, lo del plan de barrios, yo creo que es una demostración de gestión brutal, que se ha sufrido mucho, pero se ha trabajado mucho, tanto los técnicos como los políticos, y está saliendo, de hecho ya estaba muy avanzado. La protección medioambiental, hemos hecho una intervención en el río muy bonita, muy importante, y que ha mejorado muchísimo ese entorno. El río es centro urbano, está dentro del pueblo. Estaba hablando de incendios al principio, estaba hablando de Sierra Nevada, tal. Se ha trabajado muchísimo. Eso no impediría, si llegase un día que hubiese un incendio virulento, que hubiese desgracia, pero muchísimo. En la protección de la sierra, en la Sierra Bernia, en los planes contra incendios con las urbanizaciones, se ha trabajado muchísimo en las grandes masas forestales, de pinos, etcétera. Se ha limpiado los ecos, se ha trabajado mucho, se ha hecho mucha inversión. Seguimos trabajando muchísimo y teniendo muchísimo éxito en la promoción cultural. Éxito quiere decir de participación de público, que creo que es otro fuerte nuestro.
0: Otra tarjeta de presentación.
1: Y luego estamos andando hacia esa Altea del siglo XXI. Yo muchas veces hago la broma y digo, es que ya hace 26 años que estamos en el siglo XXI.
0: Sí.
1: ¿Vale?
0: Cuidadín, ¿no? Que no pasamos.
1: Que ya nos toca, ¿no? Y yo creo que, vuelvo al lado de Amable, yo creo que tenemos una Altea más amable. Hemos arreglado parques, hemos arreglado zonas, se han terminado obras como Comunidad Valenciana, que era una obra que se nota mucho el uso diferente de la por parte de la ciudadanía. Y luego es verdad que hay cosas en las que estamos sufriendo, obras, por ejemplo, Pont de Montcau, que es una obra que ya se va viendo que es una mejora evidente del espacio, pero es una obra que iba a decir, no lo hace sudar. Hoy no lo hace sudar todo. Esto no lo haría sudar hasta en febrero.
0: Sí, sí. ¿Ves? La pregunta la tenía preparada. Lo que pasa es que te la he hecho antes. Te preguntaba si piensas volver a presentar tu candidatura y si es mucho más difícil ser ahora alcalde de Compromís o al contrario. ¿Te puedes permitir presentar tu gestión como algo heroico? Viendo además que las administraciones supramunicipales son las del Partido Popular. Algo así como decirle a tus vecinos, mire usted, es que yo he intentado hacer todo lo que he podido, pero es que me han cerrado todas las puertas. Eso para un alcalde, digamos, para un político así mediocre, suele venir bien, ¿eh? Para el que no es capaz de, ¿verdad? Eso, lo habrás visto, ¿no?
1: Me han cerrado algunas puertas importantes. Antes le he hecho un ejemplo, pero hay más.
0: ¿Te las han cerrado?
1: Me las han cerrado. Claro. Pero en cualquier caso, tenemos capacidad de gestión, tenemos capacidad de inversión, hay otras cosas que sí que no le ha ido bien con las administraciones supramunicipales.
0: Yo te he visto buena relación con...
1: No todos son quejas. Yo, de hecho, en el peor momento mediático de Carlos Mazón, vino a Altea a presentar una Robert, yo fui a recibirlo y estuve con él, me hice una foto, tuve bastante chascarrillo con eso, mucho meme, pero era presidente de la Generalitat.
0: Sí. Correcto.
1: Hasta que dimitió el presidente de la Generalitat.
0: Sí, claro.
1: Y ahora el presidente de la Generalitat es Juanfran. ¿Y qué tal? Que por cierto, no he coincidido con él desde que es presidente.
0: Ahora en el Castel de Loya,
1: está invitado, supongo. No sé si vendrá. Sí que coincido. Yo con Juanfran coincidíamos porque al final la comarca, que es el consorcio de aguas, que es y tal. Y en unas reuniones coincido, tengo relación y creo que tengo una buena relación con él. Y la tengo también con Nati
0: Algado.
1: Entiendo que Nati no es un diminutivo y que se puede decir.
0: No, es así, Nati Algado.
1: Me parece una mujer, he coincidido dos o tres veces con ella y
0: bueno, pues si todos los cargos de la Comunidad Valenciana son ahora de aquí, el presidente de la Diputación, la consellera de Turismo.
1: Todos. Nosotros somos los galos.
0: ¿Pero tú quién eres, Astelis?
1: Yo soy más bien Obélix.
0: Es buenísimo. Oye, en resumen, Diego, ¿tú estás satisfecho con la evolución de Altea en estos 3 años que tú eres alcalde?
1: Sí, estoy satisfecho. Sí que es verdad que hay, lo que hablábamos antes, siempre te quedas con la motita, siempre te acuerdas más del fallo que del acierto, ¿vale? O de lo que no has podido conseguir o de lo que planificabas. Hemos sido pioneros, eso lo sabéis, a nivel español con las viviendas turísticas, porque se nos estaba descontrolando un poco y hay un peligro real, yo creo que la gente debe ser consciente, de aquella palabra que se usa ocasionalmente de turismofobia, hay un peligro real de que en nuestra tierra, en nuestra zona, en nuestra comarca en concreto, en toda la Comunidad Valenciana, aparezca esa figura que creo que no nos conviene a nadie.

0: nadie. Entonces lo que tenemos que hacer es ser turismo amables, pero sí. Nosotros hablamos con el turismo, pero el turismo tampoco puede devorar los pueblos. Sí. Hay una frase que dijo, yo el otro día se la robé, un compañero, que es que Altea debe de vivir del turismo, pero no el turismo debe vivir de Altea. No se pueden comer esa Altea que conocemos.
1: Es curioso, ¿verdad?
0: En exclusiva.
1: Si esto tenemos nos lo cuentan convivir. A ti y a mí hace 25 años, sí. Pensamos que es ciencia ficción,
0: que vengan,
1: ¿verdad?
0: Que vengan más,
1: pues claro.
0: Pero es que ¿cuándo son más? Yo hago un ejemplo muchas veces y no me da miedo decirlo en público. Es que falta parking. En principio, ¿qué hacemos? 5.000 plazas más de parking para que vengan 10.000 personas más. ¿Y dónde van a comer? ¿Dónde van a dormir? ¿Cómo van a entrar y salir? Mira, voy a decir...
1: Es una buena reflexión.
0: Voy a nombrar a un empresario a que le tengo aprecio de este pueblo vuestro, Tony Mayor, que un día coincidí con él. Él salía de una reunión, yo entraba y me dijo, Diego, teniu que enjuntar a vosotros los alcaldes de la comarca y hablar de infraestructuras, porque esta comarca está asfixia. Es otra. Aquí nos caben 1 millón más de personas. ¿Cómo van a venir? ¿Cómo van a entrar?
1: Hombre,
0: ¿cómo van
1: a salir? La misma vez, ¿no?
0: Ah, ¿no? Es lo que te quiere decir. En Altea, no lo sé, porque sí que tenemos cifras, ¿vale? Pero en un fin de semana en Altea caben 30.000 personas, ¿vale? Pero no caben 40.000, o 50.000, o 60.000. Ya. Quiero decir, no puede ser infinito el ansia por el turismo. Yo lo que creo
1: es que tiene que tener...
0: Sí. Y es difícil.
1: Oye, yo estoy viendo que el tiempo se nos acaba, pero la siguiente invitada no ha llegado. Por lo tanto, yo estoy encantado de hablar con Diego Zaragozzi, con el alcalde de Altea. Repasando un poco actuaciones en urbanismo, en espacio público, en movilidad, que para mí son tres áreas importantes, sin lugar a dudas, en el devenir de la cotidiana vida de Altea, ¿no? ¿Podríamos decir que se ha producido una transformación de los espacios urbanos?
0: Sí se ha producido una transformación de muchos espacios urbanos. Como son tan evidentes esos espacios urbanos, parece que se ha transformado todo el pueblo. Pero es verdad que la zona de la primera línea, muchas veces las cosas se nos van con el tiempo y dices, es que en 2015, cuando entró Compromís a gobernar en Altea, entre el río y el puerto prácticamente no había playa.
1: Yeah.
0: Y ahora hay una playa continua y hay un paseo que yo creo que es... de admiración por mucha gente, el espacio que se ha generado allí donde había un parking, ¿vale? Es verdad que hubo críticas en su día, es que has quitado el parking, ¿verdad? Pero hay un espacio para las personas, se ha hecho parking en otro sitio que más o menos está a una distancia bien de todo el centro. Luego hemos seguido hacia San Pere, hemos hecho Comunidad Valenciana, estamos haciendo Pont de Montcau, se ha hecho gran parte del pueblo antiguo Alta la Vella. O sea, hay muchas zonas que yo creo que se han mejorado. Muchas.
1: Bueno, tenemos ya aquí a la siguiente invitada, pero vamos a continuar algún minutito más con el alcalde de Altea. Ella es la redactora jefe de Cierre Digital a nivel nacional, un diario importante. María, acompáñanos y te presento aquí al alcalde de Altea, Diego Zaragozzi. Y yo no sé si una periodista con tanto pedigrí desde Madrid, tiene también alguna pregunta para el señor alcalde de Altea. Pero nosotros vamos a seguir. ¿Cuáles son, Diego, las obras más estratégicas realizadas y cuáles las inversiones que quedan por realizar para que la gente tenga claro lo básico, lo importante?
0: Yo creo que muchas veces, y nos pasa a nosotros, además yo vengo de la Concejalía de Infraestructuras, entonces
1: correcto.
0: La cabeza se me va a las obras, ¿vale? Entonces, es verdad que yo creo que es evidente Comunidad Valenciana, la Playa del Bol. Yo creo que tenemos que darle continuidad al paseo marítimo hacia el puerto, porque es la zona menos afortunada de la parte del frente litoral aldeano, a pesar de ser la más reciente prácticamente.
1: Correcto. Y preciosa.
0: Hay una necesidad de mejorar. Pero yo creo que los grandes... Volvemos a la misma. Y yo sé que hablo de filosofía, ¿vale? Y no hablo de política ni infraestructura. Yo creo que lo más importante es que la gente de Altea se sienta a gusto en su pueblo. Luego hay mejoras. Ahora espero... vamos a hacer el aula 24 horas para los jóvenes, estudiantes, etcétera, que es una demanda de muchísimo tiempo, un espacio muy grande que se va a hacer. Digo espero porque se ha sacado tres veces la licitación y no hemos podido licitarlo. Ahora parece que sí que va a salir. Lo dije en la última vez, las obras pequeñas cuestan mucho más de sacar, porque las empresas pequeñas aquí tienen demasiado trabajo y no quieren entrar en obra pública, y las obras grandes...
1: El otro día escuché que
0: si baja de un millón no entran.
1: Bueno, en la zona de La Dana se habían quedado cientos y cientos de cosas sin realizar,
0: lo leí.
1: Porque no hay...
0: De hecho, creo que el porcentaje era del 34% que sí se habían licitado. Eso significa que hay un 66% de licitaciones que han quedado desiertas.
1: Desiertas.
0: Y tú haces todo el trabajo administrativo, todo el trabajo, toda la ilusión, y llega, se queda desierta. Se queda desierta, será por precio. Pues será por precio, pues revisemos los precios, subimos los precios, no tenemos el dinero suficiente, vamos a generar el dinero, generamos el dinero, tenemos los precios, tenemos tal, salimos la licitación, se queda desierta.
1: Se queda desierta.
0: Y la impotencia, pero te decía por eso, tenemos una ilusión, ahora, esto es para un programa completo, pero te lo digo muy breve.
1: No, sí, sí.
0: Si definitivamente mañana se aprueba el plan general, ¿vale? Que parece ser que sí, porque de hecho el Partido Popular de Altea ya ha hecho una nota de prensa diciendo que se va a aprobar.
1: Eso lo he leído yo.
0: Claro, que ya se lo saben ellos, o sea, y me parece bien, porque toca, porque ya hace tiempo que tiene que estar aprobado.
1: El
0: Plan General de Altea.
1: Que es del 84,
0: del 82.
1: ¿No? Del 82.
0: El Plan General de Altea contempla crecimiento deportivo, más del doble del espacio actual. Contempla el nuevo cementerio, contempla el tanatorio que no tenemos, contempla un punto limpio para los restos de los hogares, contempla una zona para un refugio animal, contempla una Altea del futuro, que no se hará el año que viene en el siguiente, se irá haciendo escalonadamente, y contempla también un crecimiento sostenido, porque muchas veces una de las quejas habituales es que no se hacen pisos para los jóvenes. Es difícil, y luego también la otra parte, la prioridad local, voy a hacer humor si quieres con la prioridad nacional, la prioridad local, que realmente en Altea sale un piso a la venta y no toca el suelo. Viene un noruego, viene un holandés o viene un sueco, que están en su derecho, no lo critico, y compra el piso. Entonces, mi hijo no puede comprar su piso en Altea.
1: María, estamos escuchando al alcalde de Altea. Tú eres de Madrid, de Canarias, mujer del mundo, que tiene a sus padres viviendo en Benidorm, que estás pasando aquí unas semanas con nosotros, que estás todo el año investigando a ministros, que has tenido el juicio del caso Mascarillas, que lo has vivido del primer día al último, todos los días en el Supremo. No sé si te puedo preguntar si hay visión de Altea desde Madrid. ¿Cómo veis Altea desde Madrid, desde la capital?
2: Pues te voy a contestar además con una felicitación personal que le dan mis padres al alcalde, porque conocen a Altea personalmente, yo también lo conozco, y les encanta y me han dicho lo bien cuidado que está, que es una maravilla de municipio y que da gusto pasear por ahí. O sea que muchas felicidades.
0: Dale las gracias a tus padres.
2: Y parafraseando a mi querido Colo, compañero de Fatigas, que es un honor estar hoy en tu programa nuevamente, no puedo dejar pasar el programa sin preguntarle dos cosas al alcalde.
1: Me ha llamado Coldo.
0: Ya lo he oído. Me ha movido la ceja, sí. ¿No?
1: Coldo ha estado en los dos sitios donde estáis vosotros. Sí. Aquí está Leo Coldo, pero no es lo mismo, ¿eh?
0: Pero es con P.
2: Y dos preguntas muy sencillas. Una, si cree que las próximas elecciones de dentro de un año, municipales, autonómicas, generales, porque las generales nos van a caer sí o sí dentro ya de menos de un año, si cree que va a tener impacto la corrupción que estamos viendo, que cada día tenemos un imputado más, un caso más, en los resultados electorales, aunque el Fis de Teza nos ha dicho hace unas horas que no. Pues vamos a puntualizar. Y luego, eso sí, un mensaje para la selección española, que somos finalistas y que va a reunir a los grandes de los grandes.
1: A él no le gusta el fútbol.
2: Yo esta mañana pensaba, ¿y si Donald Trump le da la Copa a España si gana? Eso va a ser épico.
1: Como se siente Donald Trump al lado de Pedro Sánchez, eso va a estar cojonudo.
0: Ese también es alto.
1: La corrupción, ¿tú crees que va a
0: influir? Yo creo que siempre influye, yo creo que sí. Además, hay otra cosa que es evidente, que vosotros lo sabéis, que normalmente el poder, según qué estatus, ¿vale? A nivel estatal, la gente se va cansando un poquito siempre del que está, ¿vale? Y siempre, muchas veces, cuando necesitas cambios, tal. Yo creo que debe influir, influirá. Yo creo, y no lo digo yo, los macronúmeros españoles no son malos. Hay mucha gente trabajando, estoy en la parte de la izquierda. Hay mucha gente trabajando, hay mucha contratación, hay seguridad social.
1: Es uno de los pocos alcaldes de Compromís que quedan, ¿eh?
0: En el mundo conocido, sí. Bueno, en esta comarca.
1: Y sin embargo, amigo, ¿eh? O sea, para que veas cómo nos llevamos de bien.
0: Y yo creo que sí que influirá. Influye, evidentemente, que la gente se cansa de este continuo tipo de noticias también. Y lo sabéis, porque vosotros sois periodistas, muchas veces esto espolea a mí mismo, porque se están metiendo demasiado conmigo. O sea, esa movilidad, esa movilización anti lo que sea, porque yo creo que cada uno usa las herramientas que tiene a la hora del discurso. El y tú más a mí no me sirve, sinceramente, no me sirve, pero es verdad que lo van a seguir usando. Y yo creo que sí que influirá, pero influirá sobre todo, yo creo, hay una parte de cansancio de las mismas caras siempre. Es el miedo que tengo yo conmigo, pero hace poco que estoy.
2: Bueno, y algo para la Roja.
0: Pues yo...
2: desde Altea. Mensaje desde Altea.
0: Yo, sinceramente, evidentemente quiero que gane, pero antes, en la introducción, que luego no me he hecho la pregunta, Leo ha dicho si prefería... ¿Qué rival quería? Yo, sinceramente, prefería a los ingleses.
1: Yo también.
0: Porque los ingleses les ganamos, ¿vale? Porque son, como se dice en fútbol, pecho frío. Son gente que... Evidentemente creo que va a tener mucho más mérito si se gana Argentina, porque estamos ganando a campeón del mundo, a campeón de América, o sea, van a jugar a campeón de Europa con el campeón de América. Encima de eso ya no hay nada. Y tengo miedo, hago un poquito broma, yo cuando en los 80, que yo era seguidor del básquet, había en la selección italiana tenía un jugador que se llamaba Dino Meneghin, que repartía.
1: Correcto.
0: Era muy, y siempre decía Iturriaga, Juanma López Iturriaga, que era.
1: Sí,
0: que,
1: sí,
0: que,
1: sí, sí.
0: Decía que los italianos nos pegan y nos ganan. ¿Vale?
1: Sí, sí,
0: yo tengo miedo de que los argentinos nos peguen y nos ganen.
1: Sí.
0: Espero que no. Y me sabe mal porque por Messi, porque he sido un admirador, que soy del Barça, etcétera, pero yo creo que Messi tendría un gran retiro siendo subcampeón del mundo.
1: ¿Ves por qué nos llevamos bien, María? Es de compromiso, pero es del Barça. Entonces, no nos entendemos. Él y yo corríamos medias maratones juntos. Hace
0: juntos no,
1: años.
0: Él corría adelante. Bueno, dilo.
1: El que pasaba al otro no le decía, mírame el dorsal.
2: Por algo digo yo, compañero de fatiga. Sí. No podía ser de otra manera.
1: Diego Zaragozí, alcalde de Altea. Acabo de hacer unas líneas aquí en el ordenador porque se me ha quedado la mitad de la entrevista sin hacer y llevamos hablando 40 minutos. O sea, no me dirás que el tiempo...
0: Siempre me lo haces corto.
1: Ya estamos. Ya siempre me tiene que tirar la bofeta. Bueno, en cualquier caso, de verdad que muchísimas gracias. Enhorabuena por la gestión, porque desde el municipio siempre a todo alcalde se le critica la oposición, pero lo que vemos los ciudadanos desde fuera es otra historia. Lo que vemos desde fuera, la sensación que tenemos es que Altea funciona. Seguramente si vamos allí y le preguntamos a la oposición diría que puede funcionar mejor, seguro.
0: Seguro.
1: Pero yo la sensación que tengo es que Altea funciona, que Altea sigue siendo ese referente al que al resto de la comarca nos encanta recomendar a la gente que viene a Benidorm y nos pregunta, oye, ¿qué puedo hacer en estos días? Pues visita Altea porque es un sitio que te va a encantar. Y mucha suerte en el Castell de Loya, porque es esa tarjeta de presentación en la que también toda la comarca nos sentimos especialmente orgullosos de poder decirle al mundo, tenemos un castillo de fuegos como no tiene absolutamente nadie. Enhorabuena y gracias.
0: Muchas gracias. Me dejas hacer un...
1: Hombre, por favor.
0: Del Castell. El año pasado colapsamos la autopista. Recomendación para la gente de la comarca, que somos los que más fácil lo tenemos, id con tiempo. Si podéis ir en tren, mejor. Y si no vais a ir en tren, id con tiempo. Iros por la mañana. Llevaros algo para comer, mejor. Reservad para comer en alguno de los establecimientos hoteleros de Altea y luego paseando al Castell. Porque si vais a las 8 de la tarde, no vais a llegar. A las 12 de la noche hubo gente que salió de Alicante a las 8 y no vio el Castell a las 12.
1: Brutal, brutal. Muchísimas gracias, Diego. Un fuerte abrazo.
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1: La ley de amnistía del gobierno de Pedro Sánchez acaba de llegar este jueves a una jornada decisiva. El Tribunal de Justicia de la Unión Europea ya ha dictaminado que la norma es compatible con el derecho comunitario, una resolución que puede allanar el camino de regreso a España del expresidente de la Generalitat, Carles Puigdemont. En concreto, la justicia europea ha resuelto, por un lado, aplicar a ese delito la ley al delito de malversación. Estamos pendientes de si pone en riesgo las finanzas europeas. Parece ser que ha dictaminado que no. Se lo estoy contando todo de primera mano porque es una noticia que acaba de producirse. También, por otro lado, si el perdón al delito de terrorismo es conforme a la normativa comunitaria. Bueno, nosotros, esta es una de las muchas noticias que resaltan hoy dentro de ese mare magnum de información cotidiana en torno al día a día, ¿no?, y a los quehaceres de nuestra clase política, que hace ya muchos años dejaron de proporcionarnos titulares sobre los que pudiéramos decir que se afecta de manera positiva a la ciudadanía. En esta semana de pasión para el sanchismo estamos viendo de todo y con nuestra compañera María Montero pues vamos hoy a repasar un poco analizando algunos de estos datos. Insisto, María Montero, ¿qué tal? ¿Cómo estás?
2: Muy buenos días, encantada, Leo, de estar con vosotros. Hola, Benidorm, un placer estar estos días compartiendo vacaciones.
1: Bueno, fíjate que
2: nunca descansamos.
1: Acabas de decir hola, Benidorm, ¿vale? Ayer nosotros, nuestro programa de los miércoles, sabes que se emite por Informa Radio a nivel nacional. Esta mañana me ha llamado Javier García Isaac, director de En Boca del Lobo. Me ha dicho, Leopoldo, no sé qué hiciste ayer en el programa. Dice, pero los datos de audiencia del programa a nivel de toda España son espectaculares. Por lo
2: enhorabuena.
1: Tanto, que te quiero decir que hola Benidorm, hola España, porque nosotros...
2: Hola España, hola Javier García de Salt, que tengo...
1: Hoy no se emite en Informa Radio, hoy jueves se emite en Gran Vía Radio también para toda España, pero es importante porque este programa está llegando a muchos sitios. Bueno, sigue con nosotros la redactora jefe de Cierre Digital, María Montero, y hoy no hay que perder oportunidades de charlar con esos periodistas que están el resto del año en Madrid investigando y viviendo muy, muy de cerca la intensísima actividad política y judicial. Bueno, no hay día de respiro. Por cierto, María, ¿qué tal están siendo tus vacaciones en Benidorm?
2: Pues estoy encantada. Vacaciones más o menos, porque como te decía antes, a micrófono abierto, que nos escucha toda España, los periodistas, como sabes, nunca descansamos, sobre todo con la que está cayendo, y además no descartamos que antes de que nos vayamos de vacaciones, que como sabes, agosto hay un descanso para lo que es el trabajo judicial, igual todavía nos sorprende algún informe sobre Santos Cerdán, incluso sobre el ministro Torres, y si no, pues a la vuelta del verano tendremos un otoño muy caliente. Si no es ahora, va a ser a la vuelta de unas semanas.
1: La verdad es que sí, pero bueno, yo quería un poco rematar tu presencia aquí, estás con nosotros desde hace una semana. ¿Se ven las cosas de otra manera desde aquí o no?
2: Pues de una parte sí, te digo por qué, porque lo que es la costa levantina, que es una maravilla para el turismo, para el descanso, para disfrutar de la vida, te recuerda que hay cosas más allá de todos los casos de corrupción que tenemos. Correcto. Que somos personas, que tenemos familias, que necesitamos tiempo libre, desconectar también, y desde luego, sin duda, es un turismo, un destino que recomiendo 100%, y fíjate que lo digo yo que vivo en Canarias, en el puerto de la Cruz, uno de los destinos turísticos también más solicitados del mundo, sin embargo, aquí estoy encantada.
1: Fantástico. Bueno, hace unos días hemos leído que publicaba El Español que investigadores descubrían en Sudáfrica y Reino Unido el rastro del dinero del cohecho con fondos de la Unión Europea para material sanitario de Canarias. De acuerdo. Pero esto es un tema sobre el que tú llevas investigando y publicando hace años, y yo no sé si te puedo preguntar si esto que ha publicado El Español ahora es una especie de copia-pega de toda tu información, si es un acierto este artículo de Calabrés o es otra más a las que nos tiene acostumbrado este periodista.
2: Pues gracias por la pregunta y sobre todo por el apoyo, porque aparte de tu programa, Leo, más compañeros nos han llamado pues apoyando al Cierre Digital en este caso, porque nosotros destapamos ya en marzo del 2022 las primeras publicaciones que incluso vienen de diciembre del 2021, el caso más Canarias que afecta al ministro Torres, el presidente de Canarias en ese momento. En concreto, yo consulté incluso a dos peritos informáticos y nos dicen, ojo al dato, lo que voy a contar aquí sobre esta publicación del Español, que incluso puede pasar que artículos reales como los nuestros, que hemos destapado estos casos, que El Español dice que son exclusivas, eso es falso. Nosotros llevamos ya 5 años publicando sobre estos casos que ellos citan. Primero, que no es una exclusiva, y segundo, que algunos peritos informáticos me advierten que lo que puede suceder es que con datos humanos reales, que sí que son nuestros artículos, haya gente que utilice IA, haga un potaje, lo mezcle, como la IA no discrimina, pues salga lo que les ha salido, porque esas cuentas que dicen en Sudáfrica realmente corresponden a una financiación de una empresa de coches R7 que está imputada también, que ya lo destapamos hace esto 5 años, donde efectivamente le cuesta la imputación al director general del Servicio Canario de Salud, Conrado Mínguez, a la directora general de Recursos Humanos, pero es que esta empresa realmente consigue unas mascarillas 3M a través precisamente de un empresario suministrado este material, y las mascarillas viajan de Alemania, viajan a Sudáfrica, de ahí viene el tema de Sudáfrica, pero tienen un fondo fiduciario en Londres, precisamente para avalar que el dinero público del Servicio Canario de Salud, en un fondo fiduciario, una cuenta de Londres, de unas mascarillas que vienen de Sudáfrica, de Addis Abeba, lleguen al aeropuerto de Las Palmas de Gran Canaria. Nosotros publicamos en exclusiva un vídeo de la destrucción de esas mascarillas, porque el empresario de coches, acordaros, quedados con esta empresa, R7, que además destapamos una imagen que da la vuelta a España con el ministro Torres sentado con el asesor fiscal de esta empresa, que eso fue la Comisión de Investigación del Congreso de los Diputados, del Senado y del Parlamento de Canarias. Torres nunca ha querido contestar sobre su presunta implicación con esta empresa adjudicataria de 4 millones de euros, que nunca entregó las mascarillas porque las destruye. Publicamos esa información exclusiva ya hace un par de años, y esto no tiene nada que ver con el caso Danco, de un libanés que reside en Madrid, Noel Jamal, que está imputado también por la Fiscalía Europea, igual Walker Rey con Rubén González, la empresa de R7, que recibe 4 millones de euros. El caso del libanés, el caso Danco y Tanoja, que lo destapamos nosotros también ya en marzo del 2022. Estamos hablando de un caso completamente distinto, y es que este señor recibe 17 millones de euros en un tiempo récord por material sanitario, bueno, adjudicación directa por parte del ministro Torres, en ese momento presidente de Canarias, y uno de los denunciantes de este caso, incluso testigo protegido, llega a decir que coincide el ministro Torres presuntamente en el domicilio, en la zona de la Piovera, en Madrid, con este empresario de origen libanés, y que llega a decir incluso, que lo hemos publicado en el Cierre Digital, me voy a hinchar a pasta. O sea, Calabrés, no sé a qué está jugando, si nos está escuchando, pues que tenga dignidad, que reconozca el trabajo del Cierre Digital, que sea un periodista de verdad. Y yo, con tu permiso, Leo, desde estos micrófonos le preguntaría si el español realmente ha comprado algún teléfono de Coldo, si realmente han pagado por ello para que Coldo pudiera pagarse la defensa judicial por parte de la abogada Leticia de la Hoz, y si Calabrés ha cedido ese dispositivo y por eso se ha dedicado a publicar cosas de la vida íntima de un ministro, del exministro Ábalos, que a mí me da igual con quién duerma, sinceramente. A mí lo único que me importa de Ábalos es realmente todo lo que tenga que ver con su gestión pública.
1: Correcto.
2: Entonces, realmente, no sé a qué juega Calabrés, no sé a qué juega el español, y luego, además, esto lo han difundido en varios medios, alguno público, que también voy a hacer un comunicado para que los entes públicos no pueden dar juego a publicaciones copiadas de otros medios, investigaciones realmente periodísticas. Yo tengo todos los documentos públicos, todas las descargas que lo puedo acreditar con mis dispositivos móviles y ordenador, de cómo me descargué todos los contratos que adjudicó Torres cuando era presidente de Canarias. Realmente Torres adjudica 1.700 contratos de material COVID. Es decir, vamos, yo creo que es una falta de ética periodística total, es una vergüenza para la profesión. No sé si va a pedir disculpas públicamente, pero es que encima lo venden como una exclusiva, como, bueno, si fuéramos tontos los españoles.
1: Desde luego, oyéndote, escuchándote, María, queda claro tu trabajo. Está constatado, ahí lo tenemos todo publicado en el Cierre Digital. Y yo, precisamente a colación de lo que estás diciendo, quería introducir una cuña, ¿no? No sé si estos días has escuchado que directamente el diario ABC ha despedido a Javier Chicote, jefe de investigación, en mi opinión uno de los mejores periodistas de investigación que ha dado este país, 14 años en el ABC, y lo ha despedido, pero además de un día para otro, colocando en su puesto a Ketty Garat, contra la que no tengo absolutamente nada. Pero te da la sensación, hablas de Jorge Calabrés, hablamos de Ketty Garat, ¿estamos cambiando un poco al periodista de raza, de investigación pausada, tranquila, convincente y desagradable para el poder, por un poco el periodista espectáculo?
2: Bueno, ahí coincido completamente contigo. De hecho, Ketty Garat viene de The Objective. The Objective, realmente, la CEO de The Objective es de origen venezolano y viene de hacer, dice, trabajos de periodismo de investigación en Venezuela relacionado con PDVSA. Entonces, lo que algún digital internacional ha publicado, también le tendremos que preguntar por qué Ketty Garat se ha ido de The Objective, si supuestamente él iba también, y si realmente este diario ha recibido algún tipo de financiación externa de algún contrapoder o interés que tenga que ver con Venezuela, que esté en Centroamérica, por ejemplo. Claro, es que aquí las preguntas, como estamos hablando, ¿no?, a pulmón abierto en tu programa, un programa que además te felicito porque aquí se puede hablar.
1: No, sin problema ninguno.
2: A mí me ha pasado también, Leo, que en algunos programas, algunos públicos y otros privados, claro, como yo no soy aldamista, yo los llamo los aldamistas, pues no podemos ir a contar lo que pasa con estos casos. Solamente van los aldamistas. Ahora parece que Aldama ha descubierto la pólvora con la corrupción y que es el salvador de la patria. Y es una persona que la sentencia del Supremo dice que es un corrupto.
1: Sí, sí, bueno, un comentario.
2: El coronel Balas
1: si
2: dijo que era el número uno de la trama.
1: Tú sabes
2: que estamos jugando.
1: Aquí hemos tenido información privilegiada del caso Coldo durante muchos meses. A mí me han llamado prácticamente todas las televisiones. Unas han continuado, otras no. A lo mejor no les ha gustado lo que les he dicho. En fin, cualquier caso. Pero hay muchísima gente que me ha dicho a nivel personal, ¿cómo no te llaman nunca de Horizonte, del programa de Iker Jiménez? Y yo siempre digo lo mismo. Digo, pues no lo sé. Mi teléfono es público y notorio y todo el mundo lo tiene. A mí no me han llamado nunca del programa de Iker Jiménez, al cual respeto y valoro mucho su trabajo, pero me da la sensación de que eso de lo que tú dices de aldamistas, me da la sensación de que es así, es así.
2: Bueno, me alegro que cuentes esto a micrófono abierto. Yo es la primera vez también que lo voy a contar. No sé la cantidad de gente que a mí también me dice, María, tienes que estar en el Horizonte explicando, por ejemplo, que se está atribuyendo Calabrés o hablando de inmigración irregular. Anda que no le ha escrito gente a Iker Jiménez, también con todo mi cariño y respeto hacia él y hacia Carmen. Muchísima gente diciéndole, ¿pero por qué no llevas a María? Con Antonio Naranjo, Telemadrid, muchísima gente se lo ha comentado. Yo misma tengo WhatsApp con él ya hace meses, que me van a llamar y no me han llamado todavía. Entonces, claro, si todos estos compañeros nuestros nos sentaran, tanto tú como yo, podríamos contar también otras informaciones que no tiene que ver con poner la alfombra roja al dama. Fíjate, tenemos un caso también muy, muy contundente, ¿no? Y es que ha pasado dos veces lo mismo, tanto en el juicio del Supremo, quien cambia ese curso de ese juicio, y además esto me lo reconocen acusaciones populares, claro, a micrófono cerrado, por supuesto, es que el teniente coronel Balas, ahora ya coronel, cambia el curso de ese juicio porque declara que Aldama es el número uno de la trama. Y lo acreditan. Aquí hay que acreditar las cosas, no inventárselas. Pero es que en el juicio contra David Sánchez, también a los funcionarios les iba muy bien tapándose entre unos y otros, hasta que declara Antonio Balas y dice que ese puesto se hizo a medida de David Sánchez, no, el hermano del presidente del gobierno.
1: No ha tenido influencia su declaración ni en un sitio ni en el otro, ¿eh? No ha cambiado nada, ¿eh?
2: Bueno, te digo una cosa. Yo, sabes que he nadado contra corriente siempre, y yo creo que la sentencia del hermanísimo, como lo llaman, es un gol a favor de Pedro Sánchez, porque no aparece implicado para nada. Su hermano realmente no tiene ningún cargo penal, solamente cooperador de una prevaricación, porque los civiles no prevaricamos, son los funcionarios. El 404 del Código Penal dice que un funcionario que obtiene una resolución arbitrariamente injusta contra la ley es el que prevarica, pero David Sánchez no puede prevaricar porque no es un funcionario público. Entonces, ha salido, yo creo que súper bien parado.
1: Sí, sí, inhabilitación, ¿qué más le da? Sí.
2: Y que lo va a recurrir.
1: Y
2: de lo que no habla nadie, por cierto, Leo, es que Miguel Ángel Gallardo, expresidente de la Diputación de Badajoz, que dimite cuando ya se conoce la imputación, y que nosotros, el Cierre Digital, destapamos que su letrado era el Servicio Jurídico Público de la Diputación de Badajoz al principio, hasta que lo publicamos y tuvo que cambiar de abogado y ponerse uno privado y pagarlo él de su bolsillo. Pero
1: no tienen vergüenza ni para eso.
2: Es que es increíble, Leo. Pero que tuvieron que dimitir miembros de la lista socialista para que él sea diputado a la Junta de Extremadura, que no es el reglamento interno de la Junta de Extremadura, si contempla que ante esta circunstancia, si recurre o no, va a conservar el acta, porque, claro, ya pesa sobre él una pena de inhabilitación para cargo público. O sea, que ese es otro capítulo abierto que tenemos aquí, del que nadie tampoco habla.
1: En cualquier caso, si nos da tiempo, hablaremos de esa inhabilitación al hermano de Sánchez, que la conocimos ayer o antes de ayer, pero que nosotros hemos tenido dos programas externos y no hemos podido tratar el tema. Ayer lo tratamos desde el punto de vista judicial con nuestro abogado Francisco González, pero quería tratarlo también con María desde el punto de vista mediático. Pero antes quiero tocar algo que se nos quedó pendiente la pasada semana, y son esos dos temas relacionados con el ministro Torres. Por un lado, el ángel de la paz en Tenerife y la polémica sobre la macroantena de Canarias. Por citar solamente dos, porque yo sé que tú has publicado infinidad de artículos relacionados con el ministro Ángel Víctor Torres, a la sazón expresidente de Canarias. Obviamente tú vives allí. ¿Cuál crees tú que es el futuro de Ángel Víctor Torres?
2: Ángel Víctor Torres está siguiendo la misma línea de Pedro Sánchez. Nada va con él, él no ha hecho nada, todo es correcto, pero tiene a toda la cúpula de la sanidad de su época imputada por la Fiscalía Europea. Ahora tenemos también las imputaciones de Aldama y de Coldo en la Audiencia Nacional por las mascarillas de Canarias. Es decir, yo creo que tiene un montón de frentes judiciales abiertos. Vamos, es algo sorprendente. Yo creo que es el cargo de Sánchez que más frentes judiciales tiene abierto, precisamente. Y depende ya de los informes de la UDEZ, que según Calabres la instrucción está a punto de cerrarse. Yo le pongo comillas porque se han incautado hasta 25.000 correos electrónicos del Servicio Canario de Salud, que tenemos la imagen de la UDEZ entrando en la sede del Servicio Canario de Salud y la Consejería de Sanidad, y luego toda la investigación que están haciendo. Entonces, tanto de la UDEZ, de la Policía Nacional y la Fiscalía Europea, como la Audiencia Nacional y la UCO, tienen en sus manos a un ministro de Sánchez de su total confianza, que, por cierto, te doy otro dato interesante. Los padrinos políticos de Torres son Santos Cerdán y Ábalos, que fue a Coldo, también acompañó a Ábalos a ese viaje en el 2017, cuando se declara secretario general del Partido Socialista de Canarias. De ahí fue presidente de Canarias y de ahí tuvo un ascenso meteórico a ministro. Esos son sus padrinos políticos.
1: Bueno,
2: uno condenado y otro imputado.
1: Quiero recordarte que en las declaraciones de Coldo al diario OK Diario, la tarde antes de entrar en la cárcel, el 27 de noviembre del año pasado, cuando le van preguntando por una serie de cargos políticos, al único que defiende y lo pone de excelente persona es Ángel Víctor Torres. Cosa que a mí también me lo dijo personalmente en infinidad de ocasiones, que Ángel Víctor Torres, al menos para él, era una excelente persona. Yo no sé si esas conversaciones o esas declaraciones son interesadas, no lo sé.
2: A mí me llama poderosamente la atención, y coincido contigo, que a Coldo lo he escuchado varias veces, tanto contigo como en algún otro medio que lo ha dejado caer. Yo no sé si ahora pensará lo mismo a medida que se van desvelando informaciones sobre este ministro. Y a lo que iba, muy brevemente, el Ángel de la Paz es un monumento de Juan de Ábalos tasado en 45 millones de euros, que al final ya el dinero es lo de menos, sino el valor simbólico que tiene para los chorreros, porque lo pagaron ellos de su bolsillo cuando acaba la guerra y querían que fuera un ángel de la paz, sin más connotación. Resulta que según Ángel Víctor Torres, pues hay que derribarlo. Según la ley de memoria histórica, dice que incumple la normativa. Según las asociaciones que están defendiendo que esto no se ha derribado, no lo incumple. O sea, un ángel con unas alas que está en el centro de Santa Cruz, pagado por todos los chicharreros. Y resulta que pues, coge una pataleta. Esto es una pataleta política. Ya se nota que estamos de cara a las elecciones del año que viene. Y es que en el último pleno, tanto en el Ayuntamiento de Santa Cruz de Tenerife como en el Cabildo de Tenerife, que fue el pasado 26 de junio, pues tanto PP como Vox votaron a favor de que se declare BIC, de que no se derribe, y en contra de la propuesta de los socialistas. Como los socialistas perdieron, pues luego él hizo un decretazo y dijo, bueno, pues ahora hay que derribar el ángel y te doy 6 meses al Ayuntamiento de Santa Cruz. Bueno, pues ya veremos a ver qué, en qué queda todo esto, pero de momento el proceso de declaración de BIC, bien de interés cultural, está abierto por parte del Gobierno de Canarias y mientras no se diga lo contrario, goza de la protección de Monumento BIC. Y luego la antena de Canarias, otro
1: escandalazo. Sí, esas novedades sobre la polémica macroantena de Canarias, varios imputados por un contrato millonario. ¿De qué estamos hablando?
2: Pues brevemente también, pues una superantena donde pasan las comunicaciones nada más y nada menos que de la red de emergencias del Gobierno de Canarias, situado en un espacio protegido en Güímar, en Anocheza se llamaba la finca, donde se colocan antenas sin permiso de los dueños, a espaldas y con luz y taquígrafos, y resulta que pues que los dueños denuncian esta situación, donde, entre otros, aparte de las compañías que ya conocemos, multinacionales telefónicas, que también se sirven de esta antena, el Gobierno de Canarias. ¿Cuál es la particularidad aquí? Bueno, pues que Ángel Víctor Torres, siendo presidente, le da una adjudicación millonaria a la empresa que gestiona conjuntamente con la gestora de la antena de 6 millones de euros para Rescan. Cuando la jueza imputa a estas empresas y le pide explicaciones al Gobierno de Canarias sobre estas licitaciones, pues de momento el Gobierno, oye, que no ha contestado. Así que tenemos otro escandalazo montado, con una superantena en un espacio protegido, sin permiso de implantación, donde el Gobierno ha adjudicado millones de euros.
1: María, comentábamos antes lo de la inhabilitación del hermano de Sánchez, de acuerdo, sabemos que hablamos de 9 años de inhabilitación, yo creo que a este hombre le entra por una oreja y le sale por la otra, le importa 3 pepinos, y ayer yo decía que desde el punto de vista social estamos hablando del hermano de un presidente del Gobierno que está condenado. Ahora ya no es un presunto corrupto, es un corrupto, es decir, es un condenado. Y me decían, ¿pero por qué va a dimitir Leopoldo? Si tiene condenado a su ministro, a su fiscal general del Estado, si tiene condenado por 24 años de cárcel al que ha sido su mano derecha, ministro y secretario de organización, ¿tú crees que va a dimitir porque a su hermano lo hayan condenado a 9 años de inhabilitación? Claro, pero entonces, no sé, la pregunta no sé cómo hacértela. Entonces, aquí nunca pasa nada. Es decir, aquí nos hemos acostumbrado los españoles a tener un gobierno y un presidente absolutamente rodeado de corrupción por todos lados.
2: Pues realmente esa es la pregunta del millón. ¿Qué palanca tiene que haber ahí para que realmente un presidente deje el poder y abandone? De momento lo estamos viendo y además el FIS de Tezanos le da 8 puntos por encima al PP en una encuesta ayer de Tezanos, pero bueno, ahí tenemos otra medición más a favor del presidente. El caso del hermanísimo, yo nunca le tuve mucha fe, la verdad. Sí que es cierto que hay que reconocer que la jueza Beatriz Viedma y la UCO hicieron un trabajo espectacular, pero yo me he leído todas las informaciones que han ido saliendo, me refiero a los autos, a los informes, o sea, son brillantes, ahí no hay ninguna duda del procedimiento. Lo que pasa que en malversación no había nada que rascar, significa que él ha podido ir a trabajar o no, haya trabajado lo que haya sido y ha cobrado.
1: Sí, porque le condenan, pero en la sentencia nadie le pide que devuelva el dinero malversado, que hablamos de cerca de 400.000 euros.
2: Claro, esto es lo que me ha preguntado mucha gente, entonces en la malversación y no haber habido tráfico de influencias, pues entonces ya lo que digo, cooperador en una prevaricación y ahí acaba la historia. Van a recurrir, ya veremos a ver lo que diría la audiencia ya provincial de Extremadura y el Tribunal Superior de Justicia, perdón.
1: Tenemos
2: y ahí quedaría
1: un gobierno, un consejo de ministros en el que todos se les llena la boca de que confiamos en la justicia, pero todos salen a atacar precisamente una sentencia judicial. Entonces, ¿en qué justicia confían? ¿En aquella que falle a favor de ellos o cómo funciona esto?
2: Bueno, y con la nueva ley de amnistía, por cierto, que está avalada por Europa, que lo que van buscando es precisamente sobre la malversación, poderte llevar dinero público y que luego no lo tengas que devolver, que eso me parece un ataque a la democracia brutal, que lo hemos comentado también en tu programa. Entonces, a partir de las consecuencias que puede haber, que lo estabas comentando al principio, si Puigdemont vuelve o no vuelve, sí que es cierto que hay recursos pendientes de resolución todavía en el Tribunal Constitucional y que realmente nuestros derechos fundamentales, aunque Europa diga una cosa, tampoco podemos vulnerarlos. Fijaos el debate que viene ahora en el Constitucional y político de cara a esta ley de amnistía. Es decir, yo creo que es un gobierno que ha tenido carta blanca desde el principio para decretar y hacer lo que quiera, y que si hubiera un cambio de gobierno, Leo, igual me vas a tachar de pesimista, pero ¿tendríamos un nuevo gobierno que se cargara por decreto todo lo que aprueba el gobierno de Pedro Sánchez? Yo es que a los candidatos de la otra acera política les preguntaría, ¿pero usted estaría dispuesto a cargarse todo lo que ha hecho el gobierno de Pedro Sánchez?
1: Bueno, en ese sentido siempre he tenido mi propia opinión, que está basada en un criterio que considero que está a su vez sujeto a la lógica, y es que el próximo gobierno tardaría como mínimo 8 años en conseguir enderezar parte de todo el mal que se ha hecho en estos 8 años. Entonces, claro, alguien pregunta, ¿y usted a quién votaría? ¿Usted votaría a Vox? Bueno, mire usted, seguramente sí, pero ¿por qué es de Vox? No tiene nada que ver. Es decir, es porque yo considero que España se ha desviado tantísimo de la senda de la lógica que para conseguir enderezar hace falta casi que alguien entre del extremo contrario para, aunque sea a base de garrotazos, intentar enderezar un poco el rumbo, y dentro de 4 o 8 años ya hablaremos. Pero si te entra alguien de la, no sé, de la forma de actuar de Mariano Rajoy, contra el que no tengo absolutamente nada, pero me parece que es demasiado débil como para enderezar lo complejo que está en este momento la situación, porque estamos hablando de un gobierno no solamente corrupto hasta el tuétano, sino que ha fagotizado prácticamente todas las administraciones públicas. Entonces, todo eso, enderezarlo, te puedes encontrar con un gobierno que no pueda gobernar, es decir, te puedes encontrar con un nuevo gobierno democrático que no pueda gobernar porque toda la administración pública está infectada de esos que te van a impedir que tú puedas llevar a cabo tu gestión. Tenemos un problema, ¿eh?
2: Comparto completamente lo que estás diciendo, porque además a la gente se le olvida un pequeño gran detalle. Digo, la gente con cariño, es decir, porque nadie se tiene que saber las licitaciones públicas, pero todo lo que está licitado, en licitaciones públicas ya concedido, mientras no se diga lo contrario, es lo que se va a cumplir en un próximo gobierno. Los 4 siguientes 8 años, efectivamente, vamos a ver que se ejecuta una obra, una reforma en un aeropuerto, una carretera, cualquier tipo de licitación, adjudicaciones millonarias, lo que hayan dejado ellos y lo que van a dejar, que de momento tienen casi un año por delante todavía de seguir gobernando. Entonces, ¿eso se puede revertir con un nuevo gobierno? No, porque son licitaciones ya aprobadas. ¿Quién manda la economía? Europa. Europa realmente, que también teníamos hoy a micrófono cerrado pendiente con un matiz, si quieres, si da tiempo de hablar de la inmigración irregular. Europa reparte dinero a las puertas y realmente luego no lo fiscaliza. Por eso se ha dado el fraude de las mascarillas, pero habría que haber largo y tendido de los fondos europeos y españoles para ciertas ONGs que nosotros también hemos destapado, que están imputadas por corrupción de los fondos, porque nadie va a ver lo que está pasando con los fondos de la inmigración irregular. Y voy a parafrasear, ya sé que tienes ya poco tiempo, a un comisario que para mí es un ejemplo de la Policía Nacional, comisario principal que se acaba de retirar ya de la policía, aunque son personas que no se tendrían que retirar nunca. Luis Mayandía, le voy a felicitar desde aquí, desde estos micrófonos, porque él ha puesto los puntos sobre la silla recientemente, públicamente y a micrófono cerrado también. Nos cuenta esos millones de inmigrantes que han pedido la regularización masiva, como se está llamando. Es que hay que tener en cuenta que van acompañados de familiares, que van a ir después y lo van a pedir, y se calculan 1,5 millones, no, hasta 6 millones podríamos estar albergando en España en los próximos años, algo inasumible para nuestro país.
1: Lo curioso
2: no
1: es que
2: porque no seamos solidarios, sino porque no tenemos infraestructura.
1: Sí, esto todo lo dije yo hace aproximadamente unos 3 meses en alguna televisión. Dije que la ley de arraigos hablábamos de 2,5 millones, que la ley de inmigración hablábamos de cerca de 1,5 millones, hablé de 4 millones de personas y casi me matan, y en este momento seguramente podría ser muchísimos más. María, no tenemos tiempo para más. No sé si te vas a quedar con nosotros o no a lo largo del programa, pero tengo ya los próximos 2 invitados esperando y por lo tanto vamos a escuchar un par de consejos publicitarios. No se marchen, porque viene un vecino que nos va a explicar lo que podría pasar en la Sierra Helada de Benidorm en el caso de que no se atiendan las necesidades que allí están demandando ante un posible incendio. Pero vamos, sin mucho problema, ¿eh? Se lo vamos a contar ahora.
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1: Cambiamos de tercio, se lo he comentado esta mañana al inicio del programa. El incendio que se originó el pasado jueves por la tarde en la localidad almeriense de Los Gallardos ha sido el más mortífero que se ha vivido en Andalucía y ha dejado un reguero de fallecidos. 13 personas han perdido la vida por el voraz fuego que ha arrasado 7.000 hectáreas de monte y las numerosas viviendas diseminadas entre barrancos y colinas. Identificar a los fallecidos ha sido una de las prioridades tras la tragedia y ayer martes, o antes de ayer martes por la tarde, se dio por concluido este proceso. ¿Y por qué les cuento hoy todo esto? Vamos con mucha prisa. Pues miren ustedes, porque en Benidorm tenemos un parque natural, ciertamente desatendido, que presenta un dantesco aspecto y que podría ser pasto de las llamas en cualquier momento. Es lo que denuncian los vecinos que viven en aquella zona, más aún cuando el ayuntamiento se quita el problema, aduciendo que eso no es competencia suya. Y quizás tengan parte de razón, pero solo desde el punto de vista administrativo, porque desde luego esa no es la solución. De producirse un incendio, que podría ser por cualquier chispa o el intenso calor de este verano, sería la imagen de Benidorm y las propiedades de sus vecinos residentes quienes sufrirían las terribles consecuencias. Querido Francisco Serrano, ¿qué tal? ¿Cómo estás?
25: Hola, buenos días. Pues bien.
1: Vecino residente en la zona del Rincón de Lois, colindante con la Sierra Helada, lo comentaba hace un momento, en los últimos días, y con motivo del incendio sucedido en la zona esta de Los Gallardos, de la Sierra de Almería, pues Francisco ha puesto el grito en el cielo denunciando el abandono de la zona en la que vive junto a numerosos vecinos más y solicitando al gobierno local de Benidorm que actúe antes de que se produzca una desgracia. Vamos a ir por parte, Francisco. ¿Dónde vives tú exactamente?
25: Yo vivo justamente en la calle Nápoles, a mitad de calle en una urbanización.
1: Y por situarla, para la gente que no nos está viendo, por situarla.
25: Urbanización Azagador, en la calle Nápoles número 20.
1: Rincón de Lois.
25: Sí, Rincón de Lois.
1: A los pies de la Sierra Helada,
25: sí,
1: ¿no?
25: Sí, muy bien, exactamente.
1: Bien, ¿y qué es lo que estás denunciando?
25: Vamos a ver, yo llevo aquí ya desde el año 2000. Aquí había una enfermedad de los pinos, de secarse y tal y tal. Bueno, y últimamente pues se han secado miles de pinos, se han volcado con los vientos estos fuertes y nadie hace absolutamente nada. Y ahora mismo en el Rincón de Lois es todo el parque natural es un auténtico polvorín, porque hay numerosos pinos, escombros, bueno. Yo le invito a que vayan a verlo.
1: A ver, yo he recibido decenas de fotos que tú me has enviado y obviamente queda meridianamente claro, pero yo lo que quiero es que el oyente que nos está escuchando entienda lo que tú estás denunciando, porque obviamente si algún día pasa algo, que nadie pueda decir no se denunció, no se avisó. ¿Es lógico, Francisco, es lógico pensar que se pueda producir un incendio allí?
25: Lógico, bueno. Y ahora también hacen excursiones entre los pinos, los squads, que yo no estoy en contra de los squats, pero es que son motor gasolina.
1: Los quads, ¿no?
25: Sí, sí. Vale. Y tienen su recorrido antes de empezar para ir para otros lados para meterse allí. Y allí tenemos también Ciudad Patricia, que hay miles de... Bueno, hay cientos de personas allí residentes, sobre todo gente mayor.
1: Gente mayor, sí, claro.
25: Y eso es que está... Bueno. Mira, yo una anécdota. Yo tenía una finca en mi pueblo, ¿vale?
1: ¿Cuál es
25: en
1: tu
25: un parque en Baza, Granada.
1: Baza, Granada.
25: Tenía una finca en un parque natural y cada vez que talaba los almendros o las carrascas, de momento venía el forastero y me decía, no, ahí no se puede quedar ni una rama en el suelo. Tenía que llamar a la trituradora y triturarlo. Y mi pregunta es, ¿por qué aquí no se...? Hombre,
1: hablando de Andalucía, estamos hablando, sí, además de una zona no demasiado, sí, lejana a donde se ha producido el incendio, sí, de los Gallardos, y estamos hablando de un parque natural que en tu opinión, debería actuar igual que aquí, ¿no?
25: Claro, es que los forestales tienen que observar, porque...
1: Haz un esfuerzo, Francisco, descríbenos un poco cómo está tu zona, para que la gente lo entienda.
25: Mira, yo vivo en la calle Nápoles y esquina con calle Marsella. La calle Marsella es la que linda con Ciudad Patricia. Ahí si tú entras, bueno, es que aparte de eso, lo que linda con la acera, pues hay un montón de broza, que incluso fumándose un cigarro a alguien lo tira, vale, y ya tenemos la chispa. Y es que lo veo venir.
1: ¿Pero qué hablamos? ¿Hablamos de pinos solamente? ¿Hablamos de falta de limpieza? ¿De qué hablamos?
25: Mira, todo en general. Hay un montón de escombros...
1: Gente que va allí a ver muebles, escombros.
25: Sí.
1: O sea, es una zona de descontrol también.
25: Sí. Pero si es que le invito que vayan a verlo. Sobre todo calle Marsella, antes de llegar a la depuradora, bueno, derecha e izquierda, es un montón de escombros, de muebles. Bueno, eso es una auténtica vergüenza.
1: Una pregunta, Francisco. Desde hace una semana viene reclamando mi atención, aquí estás, para que veas que nosotros como medio de comunicación evidentemente no nos callamos ante nada y denunciamos cualquier actuación, y más de este tipo, donde se está avisando con tiempo del peligro que supone no atender aquella zona, pero... ¿Hay más apoyo vecinal? O sea, ¿tú tienes más vecinos que apoyan esta decisión? Porque uno solo no va a ningún lado.
25: No, sí. De hecho, se presentó hace una semana, se ha presentado un escrito al ayuntamiento como la situación que tenemos y, bueno, ha contestado que sí, que se han quitado algunos pinos. Me gustaría saber dónde se han quitado esos pinos, porque yo no los veo.
1: ¿Qué es lo que le demandáis al ayuntamiento? ¿Qué es lo que le habéis pedido?
25: Hombre, le estamos pidiendo lo normal, que es por lo menos los caminos y todo, 20 o 30 metros derecha e izquierda, que estén limpios. Y lo suyo sería hacer un cortafuego entre la cruz, entre Ciudad Patricia y Albir. Ahí tendría que haber un cortafuego. Pero si es que si se lía un incendio tanto en Albir como en Benidorm, eso no lo para nadie. Como tome volumen, no lo para nadie.
1: No lo para nadie.
25: No,
1: y,
25: no, no.
1: ¿Y qué os han respondido?
25: Pues que no es problema del ayuntamiento, que es la Generalitat.
1: ¿Eso lo tienes por escrito?
25: Sí, aquí lo tengo.
1: ¿Que no es problema de ellos?
25: Sí.
1: Entonces, si hay un incendio y sale ardiendo toda la Sierra de Benidorm, ¿de quién es el problema?
25: Claro. Sí, claro. Que es competencia de la Generalitat Valenciana.
1: A ver, déjamelo. ¿Este es el escrito del ayuntamiento de Benidorm?
25: Sí.
1: Vale, pues yo lo voy a leer. El Ayuntamiento de Benidorm dice: peligro de incendios, Parque Natural Sierra Helada, en relación con su comunicación sobre el estado de varios árboles secos y caídos en el Parque Natural de la Sierra Helada, le informamos de lo siguiente. La gestión, conservación y mantenimiento del Parque Natural de la Sierra Helada es competencia de la Generalitat Valenciana a través de la Consellería competente en materia de medio ambiente, por lo que el Ayuntamiento de Benidorm no dispone de competencias directas para actuar sobre la masa forestal existente en dicho espacio protegido. No obstante, con el fin de dar traslado a su preocupación, su comunicación será remitida a la Concejalía de Playas y Medio Ambiente del Ayuntamiento para que, a su vez, la traslade a la Generalitat Valenciana y pueda ser valorada por los servicios técnicos competentes. Asimismo, cabe señalar que durante los últimos meses la Generalitat Valenciana ha venido ejecutando trabajos de desbroce, limpieza y mantenimiento preventivo en distintas zonas del Parque Natural, especialmente con el objetivo de reducir el riesgo de incendios forestales y mejorar las condiciones de seguridad. En cuanto a la presencia de quads y otros vehículos a motor, se informa de que la policía local lo investigará. Bueno, en cualquier caso, yo lo que sí que percibo, según lo que has dicho tú, es que aquí un poco el ayuntamiento se limpia las manos, pero dice que ha pasado parte a la Generalitat Valenciana para que actúen. ¿Tú esas actuaciones que dicen que se han hecho, tú las has visto por algún lado?
25: No. Yo a día de hoy es una auténtica pena cómo está todo de abandonado.
1: María, ¿qué te parece esta situación? María es compañera periodista.
2: ¿Qué tal? Buenos días. Lo primero de todo, felicitar a este grupo de vecinos valiente porque habéis dado en la diana. Y os lo digo que vengo de sufrir incendios en Canarias, La Palma, Tenerife, Tejeda en Gran Canaria y el volcán de La Palma. Algo de incendios sabremos. Las claves es lo que ha dicho él muy claramente. Lo que tiene que ver con el viento, la velocidad del viento que aviva los incendios, el nivel de humedad y las altas temperaturas que estamos sufriendo una ola de calor. Por lo tanto, son los tres componentes perfectos para que se produzca cualquier tipo de incendio. Ojalá esto no llegue a suceder. El ayuntamiento reconoce implícitamente en su escrito que ellos sí tienen la competencia para limpiar los bosques, cosa que no han hecho a nivel completo, como está comentando él muy bien, lo está explicando. Y luego, por otra parte, siempre pasa con los bosques, que aparte de estos restos de maderas que está contando él y pinos secos y tal, la pinocha, que no sé si también tenéis en esas inmediaciones, que es un auténtico material combustible, un auténtico polvorín, que no entendemos los ciudadanos, vosotros ni nosotros en Canarias. Los bomberos siempre dicen que los incendios se apagan en invierno, la prevención. Tengan bien

0: Y si cogen un día de viento, ya ni te cuento.
1: Humedad. Entonces, y temperatura.
0: Francisco, sí. Tú que vives allí, ¿es algo que siempre ha sido así o es más en los últimos años?
2: Vamos a ver, yo llevo 20 años, bueno, 26 años viviendo ahí exactamente. Y lo que sí noto es que no se invierte nada, cero, en limpieza. Y es que eso, vamos a ver, si un pino tú coges y le quitas las ramas desde abajo por lo menos 3 metros, 2 metros y medio hasta arriba, luego el fuego puede pasar por abajo, pero no sube para arriba. Pero es que no se limpia ni un simple pino. Yo visito muchos parques naturales y veo por lo menos los caminos a un lado y a otro limpieza de 20 o 30 metros y los pinos subidos para arriba.
0: Bueno, pero quiero entender por tus palabras que también estamos hablando de una falta de vigilancia, ¿no? Porque tú dices, claro, que hay una falta de atención por parte de bosque, ¿no? Claro. Pero también hay mucha gente que va allí a tirar los residuos. Eso quiere decir que hay una falta de vigilancia en la zona, ¿no?
2: Sí, eso es un... yo lo digo sinceramente, yo invito a todos los vecinos, gente de Benidorm, porque es que, vamos a ver, si se nos quema Sierra Helada, eso es un pulmón para y paisaje verde y todo. Es que no quiero imaginarme lo que verlo negro, y lo veo venir.
0: Francisco, yo quiero darte las gracias, como ha hecho la compañera María, ¿no?, por ser tan valiente y venir a dar la cara. Me sorprende porque, bueno, tú has contado un detalle y yo voy a contar otro, ¿no? En Baza tú tenías una finca,
2: sí,
0: importante, y me sorprende que el trato allí que se da a la limpieza de la zona del Parque Natural sea diferente, ¿no? Eso, tú has visto que es totalmente distinto.
2: Yo la tuve que vender porque me tenían aburrido. No podía dejar ni una rama en el suelo. Ni una rama. Entonces, de momento venía el forastal: señor, usted tiene que triturar la maleza. Y yo la trituraba siempre. El diámetro de las chaparras no lo podía disminuir. Si cortaba alguna rama de chaparra, había que triturarla. Entonces, ¿por qué aquí un parque natural, que me imagino que en Andalucía será igual que aquí un parque natural, por qué está tan abandonado?
0: Y otra cosa que me sorprende es que yo soy consciente de que allí vive gente importante. En esa zona vive gente importante. Claro. ¿Por qué no actúan? ¿A ti no te sorprende?
2: Yo hace 2 años hice otro reportaje de fotos y se lo mandé a gente de aquí bastante,
0: sí,
2: influyente. Sí. Y le dije, hárselo llegar al alcalde. Y de hecho llegó al alcalde. Entonces, ¿por qué no se hace nada? Porque luego, que si cambio climático, y es muy bonito decir cambio climático, sí, cambio climático, claro, la si no quitamos ni una rama.
0: La gilipollez del momento, con perdón, sí.
2: Claro, ese es el problema que tenemos.
0: Pues Francisco, nosotros no podemos avanzar más, pero sí podíamos denunciarlo, y ese es el motivo por el que hemos decidido que vengas aquí. Fíjate qué curiosa la noticia que publica hoy el diario ABC, ¿no? Dice, las gestantes tienen más riesgo de tener niños prematuros o con bajo peso tras los incendios forestales. Fíjate qué cosa más curiosa, ¿eh? O sea, yo ya no sé, aquí ya uno es capaz de publicar cualquier cosa, pero en fin, yo me he hecho eco de esta noticia pensando porque hoy teníamos que hablar del fuego. Nosotros aquí lo dejamos, Francisco, sí. Gracias por tu valentía, por venir a vernos, Francisco Serrano, vecino de la Sierra Helada en Benidorm. Él lo ha dicho, él ha presentado un escrito en el ayuntamiento, él ha advertido.
2: Yo no, perdón, ha sido un abogado de aquí.
0: Bueno, un abogado, bien, en cualquier caso lo habéis hecho. Está avisado el ayuntamiento.
2: Se ha hecho los vecinos de
0: que allí puede producirse un incendio. Sí, no, tenemos, y tengo aquí la copia, efectivamente, además un abogado de mucho prestigio y reconocido prestigio aquí en Benidorm. Bueno, ahí queda la denuncia. Luego, si hay alguna desgracia, que nadie se lleve las manos a la cabeza, porque avisado está. Muchísimas gracias, Francisco.
2: Muchas gracias a vosotros y por hacernos oír. Venga, gracias.
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15: Vamos por banda, ojo que se va la Min, ojo la Min, que ahora sí que pueden ganar. De nuevo con la izquierda, ojo que la pasa para Nico. ¡Nico! ¡Gol! Atrás para Bellingham, la deja atrás, gol de Palmer, minuto 72 con 16 segundos, acaba de meter Palmer, acaba de empatar Inglaterra, España, Olmo para Oyarzábal, Oyarzábal que abre para Cucurella,

0: Bueno, yo creo que no se puede empezar una sección de manera más espectacular. Eso que han oído ustedes era la narración en directo de Jorge Berna, nuestro compañero Jorge Berna, que por aquel entonces colaboraba con nosotros, como lo sigue haciendo hoy en día, con sus deportes, con su polideportivo, que en ese momento es cuando nacía este programa que hoy se ha convertido ya, se ha consolidado como el programa de deportes más sólido. Casi me atrevería a decir el único realmente programa deportivo que se encarga pues de todo. Pero quiero empezar, además de por saludarlo, Jorge, ¿qué tal? ¿Cómo estás?
1: Muy bien, Leo, muchas gracias por de nuevo invitarnos a estar aquí. Darte a ti también la enhorabuena por todos esos datos que has dado al principio, ese gran...
0: No se escucha a nadie, lo dices por eso, ¿no?
1: Me lo temía.
0: Bueno, en cualquier caso, ¿qué supone volver a escucharte de esa manera?
1: Pues me ha producido una emoción porque, lógicamente, cuando nosotros lo narramos en directo a aquel momento, pues no lo vives igual. Vives la emoción de ese gol, pero escucharlo ahora me ha puesto los pelos de verdad de punta.
0: Bueno, déjenme que haga una pequeña introducción. La selección española de fútbol se metió en la final del Mundial 2026 por la puerta grande al vencer a Francia 0-2 con los goles de Oyarzábal de penalti y de Pedro Porro en una actuación fantástica de los pupilos de Luis de la Fuente.
1: De Pedro Porro, el único porro que sienta bien a toda España.
0: ¿Qué te parece?
1: ¿Qué te parece?
0: Ahora ya podemos fumarnos un porro sin ningún problema. Por su parte, Argentina rubrica otra remontada contra una tacaña Inglaterra. Los goles postreros de Enzo Fernández y Lautaro dieron el triunfo 1-2 ante los ingleses y metieron al albiceleste en la final. Para España, la de este Mundial era la segunda semifinal que disputaba en la historia de las Copas del Mundo, con el único precedente del 2010, año en el que se consiguió la primera estrella. En aquellas semis, el gol de Puyol ante Alemania clasificó a los de Vicente del Bosque. En 1950, España también quedó entre las cuatro primeras, pero había un formato de liguilla, no de eliminatorias. Enfrente estaba un equipo temible como Francia, pero al que España minimizó. La selección dirigida por Deschamps ganó el Mundial de 2018 y llegó a la final en 2022, precisamente perdiendo en penaltis ante Argentina. No era apeado en una eliminatoria mundialista previa a la final desde los cuartos ante Alemania en 2014. Por su parte, la selección masculina de fútbol de Argentina remontó, como hemos dicho, hasta ganar por 1-2 al combinado de Inglaterra con goles de Enzo Fernández y Lautaro Martínez. Es el resultado definitivo de las semifinales de la Copa Mundial de la FIFA 2026 que se está disputando en Estados Unidos, México y Canadá desde el pasado 10 de junio, citándose así los sudamericanos con la selección española en el duelo definitivo por el título que se disputa este próximo domingo en Nueva York. Bueno, pues obviamente vamos a estar un ratito hablando de deportes y lo vamos a hacer con Jorge Berna, director de El Polideportivo, amigo de esta casa y compañero periodístico en labores deportivas. De hecho, tras la desaparición de Rafa Lago, si él me lo permite, y si ustedes me lo permiten, pues yo creo que se ha quedado como el único periodista deportivo, el único medio que trata, y además muy bien, todos y cada uno de las muchas disciplinas deportivas que se desarrollan en la Marina Baja, y no son pocas. Hoy, aprovechando sus vacaciones, él es una persona que se dedica al oficio de la seguridad privada, porque el periodismo, no se equivoquen, no da de comer a nadie, pues nos visita para hablar, obviamente, de deportes. Ya tenemos final del Mundial, España-Argentina, y en ella estamos nosotros, obviamente. Vamos a ver si nos da tiempo a repasar un poco la temporada deportiva en la zona, saber y conocer cuál ha sido el balance. Por lo tanto, empezamos de nuevo, aunque le hemos escuchado. Bienvenido, Jorge.
1: Gracias, Leopoldo.
0: 2 años del nacimiento de El Polideportivo. ¿Tú imaginabas hace 2 años que el camino iba a ser como ha sido?
1: Bueno, lo primero también darte las gracias por habernos dado en aquel momento esa oportunidad. ya que, como has dicho, yo vengo del mundo de la seguridad. Nunca se me habría pasado por la cabeza involucrarme en el tema periodístico, porque realmente yo no soy periodista, simplemente somos amantes del deporte, tanto Alberto Almendros, como bien sabrás, el compañero.
0: Correcto.
1: Jorge Benítez, que nos ayuda con el tema de la cámara y las imágenes, y en su momento Samu, que también estaba en el equipo, ahora lo tienes aquí de técnico.
0: Sí, de hecho, Samuel Rodríguez llegó a esta casa gracias a ti, correcto.
1: Así es. Y bueno, nunca se nos pasó por la cabeza que esto fuese creciendo, y que sí que sabíamos, ¿no?, que se necesitaba cubrir ese hueco que había dejado Rafa Lago, aunque yo lo conocía poco personalmente. Pero lo que sí que teníamos claro es que había que darle voz, había que darle presencia al deporte más humilde, al deporte más cercano, a ese deporte que poca gente por lo general suele conocer, y a esos deportistas que suelen tener falta de apoyo y falta de estar presente en los medios.
0: Vale, pues como ahora han pasado 2 años, es el momento de hacerte algunas preguntas para ver tu sinceridad delante de los oyentes, ¿no? ¿Vale la pena? ¿Ha valido la pena estos 2 años de esfuerzo?
1: Para mí sí. Para mí sí, porque lo ves en los deportistas, lo ves en los clubs, lo ves en la calle también, porque hay mucha gente que, como ayer, por ejemplo, nos lo decían. Yo estaba trabajando, como dices, en seguridad, porque ayer era ese partido Inglaterra-Argentina, y se nos acercaron 2 personas y me dijeron, eres el del polideportivo. Digo, sí,
0: correcto.
1: Sí. Qué bien ver el partido en directo, porque como sabrás, emitimos partidos en directo de fútbol, todo lo que podemos, hasta donde podemos llegar, y que venga la gente, se acerque a ti y te digan, sí, te conocemos, me veo los partidos en la televisión, se ve de PM, seguid haciéndolo. ¿Económicamente? Pues...
0: Claro, esa era la otra pregunta,
1: me imagino,
0: ¿no?
1: Claro. Económicamente, pues no merece la pena. Si vamos a eso, es mucho tiempo el que dedicas. Mis ojos a la hora de las publicaciones, de buscar la noticia. Como bien sabes tú, que eres periodista, pues tienes que estar al quid de la cuestión, ¿no? Al filo de la noticia. Y bueno, son muchas horas, eso sí.
0: Claro, por eso preguntaba si vale la pena, porque al final, como yo obviamente sabía la contestación desde el punto de vista económico, pues entiendo que todo esto vale la pena, porque hay una satisfacción personal de ver el reconocimiento del público, y sobre todo, me imagino, el reconocimiento de esa gente, de esos padres, de esos niños, que ven que hay un medio de comunicación que sí les saca, cuando de otra manera nadie se preocuparía por ellos, ¿no?
1: Así es, de los propios deportistas también, porque tenemos el caso de Héctor, ciclista junior, de Héctor Álvarez. Tenemos a Melanie de Aguas Abiertas, a Miguel Bou. Tenemos un amplio abanico de deportistas que tenemos que darle ese hueco, esa noticia, ¿no? De publicar sus logros, porque se quedan en el anonimato. Sino
0: que son grandes deportistas, claro. Porque por ejemplo has nombrado a Héctor Álvarez, que es un ciclista que puede estar perfectamente a la altura de un Ayuso en poco tiempo. De hecho, se ha criado con él, porque su padre, Gerardo Álvarez, los entrenaba a los dos. Y has hablado de Bou, que es su padre, Manuel Bou Jambridge, gran amigo mío, y tiene un hijo que es a nivel de natación de los mejores de España, ¿no?
1: Así es, y tenemos en Finestrat, tenemos a nivel taekwondo a Sergio Ajenjo.
0: Correcto.
1: Tenemos a Violeta, tenemos a Triana Ruano en gimnasia rítmica y artística, a través del club Les Marines de gimnasia. Es que tenemos tanto deporte, tantos buenos deportistas también en la zona, que es una lástima que no se conozcan.
0: Pues sí, bueno, para eso estás tú.
1: Para eso hemos hecho.
0: Lo que sí que es cierto, que para eso está Jorge Berna, pero lo que tenemos que hacer todos es también, no sé cómo, pero poner un poco nuestro granito de arena, porque tuvimos un Rafa Lago, ahora tenemos un Jorge Berna, pero oiga, es que de amor al arte no se puede vivir siempre, y al final uno se agota. Y luego cuando desaparece un Rafa Lago, por desgracia, porque nos falleció antes de hora, y se algún día se canse Jorge Berna, entonces echaremos en falta de que es como cuando Indurain se retiró. Creíamos que íbamos a seguir ganando el Tour de Francia todos los años, pero mira por dónde, no lo hemos vuelto a ganar. Bueno, con contador alguna vez, ¿no? Pero eso supongo que el día que tú digas, pues hasta aquí he llegado, me he cansado, alguno entonces lo lamentará, ¿no?
1: Me imagino que como a Rafa Lago se echaba de menos esa presencia que daba a los deportistas, y me imagino que eso es así. Lógicamente aquí requerimos de unos apoyos, porque el ir a emitir en directo, además lo hacemos, el ir en directo, o sea, tú desde casa te puedes conectar un sábado, un domingo y puedes ver al Alfaz, puedes ver al Benidorm, puedes ver al Altea en directo desde tu casa sin moverte. El hacer eso a nosotros nos supone tiempo, nos supone desplazamientos, gasolina, nos supone mucho. Lógicamente, Jorge Benítez viene conmigo en cámara, pues somos dos, tres, cuatro personas las que tenemos que estar al
0: cargo de esto. Todos, imagino que de una manera muy altruista, ¿no?
1: Claro, lógicamente, es que no hay suficientes sí. apoyos para eso. Parece mentira, pero cuesta mucho
0: el
1: coger esos apoyos. 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Ahora mismo tenemos a Vinos 2.03, a Sentinel One Group, que también nos está apoyando, y a Rincón Latino, el restaurante que tenemos aquí en Benidorm. Entonces, esos cuatro patrocinadores nos apoyan en lo que pueden, nos van dando un poquito de apoyo a nivel gasolina, pero bueno, requerimos de más. Si alguien nos está escuchando, pues oye, aquí estamos abiertos.
0: No, sobre todo porque de ese periodismo deportivo de base, seguro que sí saca mucho beneficio mucha gente. El 14 de julio de 2024 narrabas la final de la Eurocopa. ¿Qué recuerdo tienes de aquello? ¿Te parece que puede pasar este domingo algo parecido?
1: A ver, en primer lugar, el recuerdo, como hemos visto en ese audio que hemos puesto al principio, es que se te pongan los vellos de punta, que te salga la emoción de dentro, el ver a tu país coronarse lo más alto de Europa en ese momento. A nivel del Mundial, yo pienso que sí, que pienso desde el primer momento, además, que España tranquilamente puede ser campeona del mundo este domingo. No tenemos, como el otro día decía, creo que fue Pedro Porro al que le preguntaban, no sé si fue Pedro Porro, ahora no lo recuerdo bien, que le decían, ¿por qué puede ser España campeona del mundo? Y contestó, ¿y por qué no?
0: ¿Y por qué no?
1: ¿Y por qué no? ¿Qué tenemos de menos en nuestra selección?
0: Vamos a analizar las cosas desde la lógica, que sabemos que eso en el fútbol normalmente no cuenta para nada, ¿no? Pero desde la lógica, por ejemplo, a mí se me ocurren algunas preguntas. El recorrido de la selección argentina en este Mundial, en su justa medida, podríamos pensar que debería estar eliminada desde hace bastante tiempo, porque el partido contra Egipto ha dejado muchas lagunas y muchas dudas, el partido posterior contra Suiza exactamente lo mismo. Tú eres un profesional mucho más que yo del mundo del deporte. ¿Tú cómo has visto la trayectoria de Argentina hasta hoy?
1: Mira, yo en primer lugar ahí quiero aclarar una cosa, y esto para mí es sine qua non, una condición sine qua non para mí en el deporte. El pensar, siempre lo pongo de ejemplo, ¿no? Pensar que en el deporte hay una mano negra siempre, que hay siempre factores que son decisiones arbitrales, que ya están premeditadas. Si yo pienso eso, me dedico a ver otras cosas.
0: Sí.
1: Me dedico a ver paisajes, me dedico a ver, no sé, cine, pero no veo el fútbol. Porque el fútbol tiene unas variantes, tiene unas condiciones que en cualquier momento puede cambiar. Es una decisión de una persona.
0: No podemos estar pensando constantemente que hay trampa detrás, ¿no?
1: Lógicamente, si no, yo no me puedo sentar ante una pantalla a ver un partido premeditando que voy a perder porque el árbitro me va a señalar esto. Pues yo no, yo prefiero no ver el fútbol en esa.
0: Coincido contigo.
1: Lógicamente. Luego, la trayectoria de Argentina. Para mí, Argentina, lógicamente, son jugadores de altísimo nivel. Tienen el referente, que es Messi, por supuesto. Messi, con esos 38 años, sigue teniendo la calidad que atesoraba. La diferencia para mí entre Messi y Cristiano es que Cristiano ha sido siempre más físico,
0: más físico,
1: sí. Más de velocidad, más de disparo.
0: Y digamos, Messi más técnico.
1: Y Messi,
0: ¿verdad?
1: Es mucha calidad, es más técnico, tiene una base más baja de poder driblar. Y lleva el peso de Argentina, lo hemos visto en el partido. De hecho, es que nos vamos al partido de ayer y nos vamos al partido de Egipto y volvemos a ver lo mismo. A Messi en banda derecha, metiendo ese balón bombeado al área para buscar la segunda jugada, o la primera de cabeza. O sea, siempre el juego ha pasado por Messi en esas remontadas que se han hecho, porque porque es el que dirige la batuta argentina.
0: Oye, ¿qué sentido tiene lo que pasó ayer? Porque yo no soy muy de ver fútbol, pero sí mucho de escuchar y leer crónicas, y hoy coincidían todos en que Inglaterra llevaba un cartelito en la camiseta, en la segunda parte, diciendo gánennos, por favor. O sea, algo así, ¿no? Era como muy ridícula la segunda parte de Inglaterra, echándose atrás, ganando 0-1, como regalando el partido. ¿Tú qué sentido le viste a ese fútbol ayer?
1: Yo, lógicamente, estábamos, como te he comentado antes, estábamos trabajando en la zona inglesa. Pudimos ver un poquito el encuentro porque lo teníamos en esas pantallas gigantes. Pero la primera mitad para mí no fue un partido de semifinales de Mundial. Fue unos 45 minutos muy aburridos, dos selecciones midiéndose mucho, tanteándose mucho. Lógicamente, en esos encuentros hay mucho de tanteo. La segunda mitad, ese gol de Gordon, el jugador que ha fichado el FC Barcelona, adelantaba a los ingleses y ya pensábamos todos, bueno, pues Inglaterra va a ganar este partido. Pero, oh sorpresa, Inglaterra se echa atrás, metido dentro.
0: Pero de manera sorprendente, ¿no?
1: De manera sorprendente. O sea, estás ganando el partido 1-0 y te echas atrás. Dejas a Argentina de nuevo que tome las riendas. Si ya Argentina es complicado vencer, es una selección complicada de vencer por su ímpetu, por esa agresividad que tienen, siempre hablando deportivamente, son duros en el juego. Cada selección, y eso hay que verlo así, en el fútbol, cada uno tiene que competir con sus armas. Argentina es una selección que siempre juega al límite. Lógicamente España no va a ese nivel, pero en la final del domingo tendremos que estar a ese nivel. Y lo sorprendente fue eso, ver a Inglaterra rezagada, pisando su propia área, esperando una contra para conseguir el segundo gol, y una Argentina que dominaba cada balón, que bombeaba balones, que no le puedes dar esa ventaja a Argentina.
0: Y tú, Jorge, ¿tú a quién hubieras preferido en la final, Argentina o a Inglaterra? ¿Y por qué?
1: Egoístamente, para ganar, y como se vio ayer, yo prefería Inglaterra. Venimos de ganar en esa Eurocopa, precisamente a Inglaterra, 2-1, y ayer vimos las limitaciones que tenía Inglaterra. Poco juego, Bellingham siempre puede ser un punto de referencia, Kane, Gordon, el fichaje del Barça, pero para mí le falta a Inglaterra, y lo vimos ayer, es ese hambre que tiene Argentina, esa lucha, ese pundonor que tiene Argentina, yo creo que elevada por toda la afición argentina, que lógicamente lo vemos en cada vídeo que tenemos o incluso en las calles de España, cómo se vive el fútbol en Argentina, y que los propios jugadores eso lo llevan al campo, luchan. Ya vimos que no puedes dar por muerta a la selección argentina aunque falte un minuto para que acabe el partido. Y para mí esa era una de las premisas para elegir a Inglaterra en la final, porque sabemos que Inglaterra no tiene esa sangre, digamos.
0: Bueno, la realidad es la que es. El domingo, la final del Mundial en Nueva York, España-Argentina. Ahora vamos a analizar un poco algunos datos de la selección española, pero tu pronóstico, ¿cuál es? Y sobre todo, justifícamelo.
1: Bueno, te voy a justificar. Mi pronóstico para mí, el partido lógicamente tiene que ser muy igualado, pero yo daría ganador a España con un marcador de 2-1. ¿Por qué te digo eso? España es la selección, de momento, igualada con Italia, que lleva 37 partidos sin perder.
0: Buenísimo.
1: Si conseguimos ganar en la final, nos ponemos con 38. España dejó a Francia, la máxima favorita a ganar el Mundial, digamos, además de Argentina, lo dejó a un promedio de conseguir un gol en el partido frente a España de un 0,28. O sea, no llegó ni a la mitad de conseguir, anuló totalmente a Francia. España se situaba en el 1 y pico. España es el equipo más rápido en recuperar el balón tras la pérdida. O sea, la presión de España es el equipo que más presiona, que mejor presiona. Y si nos vamos al partido de ayer frente a Inglaterra, vimos las dificultades de Argentina a la hora de sacar el balón jugado desde atrás. Se pudo ver en varias ocasiones que Inglaterra presionó arriba, como a Argentina le costaba mucho esa salida de balón. Entonces, bueno, yo creo que, además de que tan solo hemos encajado un gol, eso
0: correcto,
1: hay que recordarlo. El único que nos ha conseguido hacer un gol es Bélgica. yo creo que todas esas variantes hacen que España sea favorita, no digamos en un porcentaje muy elevado, pero si me pones a valorar, pues igual un 48-52, yo creo que España es favorita. No tenemos tantos nombres como ya hacen referencia a algunos medios. No tenemos Mbappé, no tenemos Messi. Bueno,
0: ni falta que nos hace, ¿no?
1: Ni falta que nos hace. Tenemos
0: yo, de hecho, Lamine Yamal, si no me equivoco, no ha metido ningún gol, ¿no?
1: Lamine sí, metió el primero.
0: Bueno, el primero, sí, pero que te quiero decir que tampoco es precisamente un referente goleador y es la gran estrella teórica de España, pero realmente la estrella nuestra es Oyarzabal, ¿no?
1: Ahí está. Bueno, la estrella nuestra es la que llevamos en el pecho.
0: Correcto.
1: Es la que hemos conseguido. Y las estrellas son los 22, 23 jugadores que tenemos ahí.
0: Cierto.
1: Y es lo que tenemos que valorar y cambiar esa mentalidad en el país de que es que son 8 del Barça, es que son 2 del Madrid, es que no sé quién es de no sé dónde. Señoras y señores, los 22, 23, 24 jugadores que están ahí lo que quieren es ganar el Mundial.
0: Por supuesto. Bueno, la idea era analizar con Jorge algunos temas más. Obviamente no nos va a dar tiempo porque ya se nos ha prácticamente acabado. Pero yo sí quiero preguntarte, comparando esta plantilla con la de España en Sudáfrica, más que comparándola, ¿tú percibes que estamos ante una nueva generación que nos va a dar también muchos años de gloria?
1: Totalmente.
0: O que incluso ya nos los lleva dando, ¿no?
1: Totalmente. Yo me temía que me ibas a hacer esa pregunta de compararlo con la selección del Mundial de 2010. Y yo creo que tenemos ya no solo plantilla actual en la selección, sino que tenemos detrás, sabrás que hemos ganado el europeo también.
0: Correcto.
1: El sub-19, esos chavales que vinieron, que estuvieron en Benidorm, con sí, Thiago no. Pitar, con Xavi, Spar, Junyent. Tenemos una base muy sólida. Pero ya no es solo eso, es la experiencia que tienen con un Cubarsí con 19 años, con un Lamine con 19 años que acaba de cumplir. Tenemos todavía mucho por delante para esos jugadores y los que vienen detrás. Lo que siempre yo defiendo es que se defienda la cantera, que se dé oportunidades. Yo sé que por esto me van a llover algunas críticas.
0: No te preocupes, no nos escucha nadie.
1: No nos escucha nadie.
0: Date tranquilo.
1: Pero insisto, desde las aficiones del Real Madrid nos dicen que es que no hay jugadores del Madrid en la selección. Pero, por Dios, ¿qué jugador quieren que lleven a la selección?
0: Si son todos extranjeros.
1: ¿A Carvajal?
0: Claro. Sí,
1: ya
0: sí.
1: Se ha demostrado que tenemos de sobra. Sí, y Luis de la Fuente, yo cada vez que escucho, es que Luis de la Fuente lleva a sus amigos. No, Luis de la Fuente y cualquier técnico, sea Luis Enrique, como se le criticaba, sea Camacho, sea Luis Aragonés, va a llevar a los jugadores que él piensa y que él confía y que él cree, ojo.
0: Si ganan, lo van a convertir en un referente a él como entrenador, claro.
1: Y ojo, y otra cosa más te voy a decir. ¿En quién confiaría un técnico? En esos jugadores que además de ser buenos, además de dar un rendimiento, pueden hacer grupo y pueden hacer piña. Porque no olvidemos la importancia de que en un grupo se haga esa piña, que sea una familia. Y eso lo venimos demostrando en cada entrevista que hacemos en cualquier equipo. Lo importante y siempre el éxito reside en que ese grupo, ese equipo, haga piña y sea una familia.
0: Querido Jorge Berna, ya lo han escuchado ustedes, director del Polideportivo, compañero y amigo. Un buen balance de lo que nos podemos encontrar este domingo ante la televisión. Estaremos absolutamente todos. ¿A qué hora es el partido?
1: A las 9 de la noche. Resaltar que en Benidorm vamos a tener dos zonas donde poder verlo. Una va a ser en Auditorio Julio Iglesias, que organiza la comisión de fiestas, y otra va a ser en el Skyfest, que también lo han habilitado para la final, con lo cual la gente puede elegir. Nosotros de momento estaremos presentes, no sabemos dónde vamos a estar. En el último estuvimos
0: como
1: en el
0: polideportivo, ¿no?
1: Como el polideportivo, claro, haciendo algún vídeo, haciendo algunos concursos y demás, animando un poquito la previa, y bueno, allí vivirlo con todos, a ver si levantamos la copa.
0: Espero poder llamarte el martes y que entres en antena con nosotros para contarnos, ojalá, la victoria en el Mundial.
1: Vamos a confiar que sí, tenemos equipo de sobra, jugamos muy bien, el dominio del balón es nuestro, así que vamos a por esa copa.
0: Pues con eso nos quedamos. Jorge Berna, fantástico. Un fuerte abrazo. Gracias por estar aquí. Enhorabuena por tu enorme trabajo y esperemos que la próxima temporada siga siendo como mínimo igual.
1: Gracias a ti, Leo.
0: Fuerte abrazo.
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0: Continuamos con el programa en el cual, como siempre, nos va a faltar tiempo para todo. Tal y como he comentado en la presentación, el bueno de Ricardo Aranguena, nos mandó una carta hace un par de meses y nos puso a todos un poco en sobreaviso. Decía algo así, empezaba así: me llamo Ricardo Aranguena y me marcho. Después de más de la mitad de mi vida en este pueblo, he decidido retirarme con mi familia y empezar de nuevo en otro sitio. No me voy enfadado, ni huyendo, ni roto. Me voy entero, por primera vez en mucho tiempo. Pero no me voy en silencio. Llevo demasiados años callado para irme callado. Tenía 16 años cuando murió mi padre. Aquel día se me rompió algo. Ya no sé, que ya no se ha terminado nunca de arreglar. Me juzgaron familiares, me juzgó mucha gente y aprendí pronto lo único que merece la pena aprender pronto en la vida: que la sangre no siempre es familia y que la familia a veces se la elige uno cuando ya no le queda nadie. Algunos de aquellos amigos que me sostuvieron siguen hoy a mi lado, 30 años después. Otros murieron, otros se quitaron la vida, otros simplemente se fueron sin avisar. Así empezaba una carta ciertamente alarmante que nos pidió publicar en Leo Radio y que a todos nos preocupó. Hoy lo tenemos con nosotros, a Ricardo Arangüena, que está en Granada y se encuentra, pues, al otro lado del hilo telefónico. Ricardo, ¿qué tal? ¿Cómo estás?
5: Muy buenos días, compañero, mi amigo Leo. Muy buenos días a todos.
0: Ricardo, para quien no te conozca, Ricardo Arangüena, ¿quién eres y de dónde vienes?
5: Bueno, pues me llamo Ricardo Arangüena Ramírez, como bien has dicho, Leo, ya nos conocemos hace tiempo. Pues vengo de Madrid, yo nací en Madrid, un pequeño muchacho con mucha guerra metida dentro del cuerpo, pero con muchas experiencias y en esa carta, como bien has leído un poquito, el tiempo es corto, pero he sido una persona pues muy luchadora y siempre quise ser empresario, tener mi propia empresa, trabajar para mí. He construido negocios, he levantado negocios, he perdido negocios, he dado mucho trabajo, he cometido muchos errores, como todos cometemos, y de alguna manera, pues a día de hoy me he vuelto a reconstruir.
0: Bueno, tal y como le están escuchando en esta presentación, aquí ya le hemos recibido en varias ocasiones, él mismo lo ha dicho, pero lo habíamos perdido de vista en estos últimos 2 años. En cambio, reapareció Ricardo aquí en mi vida, en la de Leo Radio, hace un par de meses, con la intención de publicar esa preciosa carta, hay que decirlo, extensa. Y lo hicimos, por supuesto, pero que a su vez se alarmaba un poco por el contexto que en ella trataba. Decías que te marchabas, nos atiendes desde Granada, has levantado empresas y las has visto caer, como has comentado. ¿Cuántas veces has tenido que empezar de cero, Ricardo?
5: Leo, sinceramente, si te dijese la cuenta que yo tengo en mi memoria, la perdí hace mucho tiempo, porque reconstruirse, levantarse, yo creo que todos pasamos por ese punto, ¿no? A la hora de perder negocios o incluso cualquier situación de la vida que nos pueda hacer caer. He perdido papá, mamá, familiares. He perdido la cuenta, Leo. Lo que me queda claro es que a raíz de perder tantas veces, uno se reconstruye cada vez un poco más fuerte, ¿no? Entendiendo sus errores, entendiendo esas situaciones que nos hacen pasar mucho sufrimiento, pero bueno, en realidad llevo 4 negocios ya a mis espaldas, 4 negocios.
0: Fíjate, vienes hoy hasta aquí a Leo Radio a contar cosas que sé que no habías contado en público. ¿Te puedo preguntar por qué ahora?
5: Si te dijese que el por qué, he pasado mucho tiempo callado, Leo, he visto muchas cosas. La gente que me conoce sabe perfectamente que me he dedicado. El primer negocio que tuve se llamaba Velocitrans, por una empresa de transporte. Di mucho trabajo a muchas personas. Lo perdí por una enfermedad, por caer con la salud, caer en algo que creo que todos los empresarios en este país conocen muy bien, ¿no? Tenemos muchos frenos, tenemos muchas trabas, tenemos muchos impuestos, y algo fundamental que sucede mucho en este país son los empleados. Vivimos en un país donde el concepto del trabajo va cambiando cada año y encontramos frenos y muchos problemas a la hora de trabajar.
0: Te lo puedo garantizar, porque es el pan nuestro de cada día aquí en la emisora, y es ayer mismo tuvimos una mesa con 5 presidentes de asociaciones, y ese fue el tema central. Por cierto, Ricardo, ¿qué es lo que nadie te cuenta cuando decides montar un negocio aquí en España?
5: Bueno, para mí aquí en España crear un negocio es algo muy complejo, dada la situación, que independientemente que estemos en el 2026, llevamos una cantidad de años con muchos frenos, tenemos muchos impuestos, tenemos muchas trabas que desconocemos a la hora de abrir un negocio, tenemos la mayoría de los empresarios, hablemos de pymes, hablemos de empresas grandes, creo que hay una diferencia en ser un pyme a tener una SL, a tener una CB. Pero seguimos siempre en el mismo punto. Todo empresario que empieza de cero empieza con mucha fuerza, con mucha alegría. La decadencia del tiempo te va haciendo ver esa cantidad de impuestos que creo que a cualquier empresario en una situación como las que he pasado yo, cuando te encuentras con falta de ventas, con falta de personal, con personal que engaña, personal que te estafa, personal que... Pues te puedes ver sumado a eso, con tantas trabas que nos pone este gobierno y tantas instituciones que tenemos con el IVA, con impuestos de IRPF, con impuestos que son agresivísimos para las pequeñas empresas. En fin, es un tema muy extenso, Leo, pero lo que creo que cualquier empresario no tiene que tener miedo, pero sí que hay que asesorarse mucho desde el día uno y no llevarte esos sustos que nos llevamos muchos cuando tenemos esa puerta, ¿no?
0: Claro, claro. De hecho, estás hablando de principios y quería preguntarte qué líneas no cruzaste nunca, aunque te costaran dinero.
5: Mira, Leo, he sido una persona que siempre he tratado de hacer las cosas por la vía correcta, como cualquier empresario, creo, ¿no? Pero está claro que siempre tenemos una cara A y una cara B. Está el empresario que quiere hacerlo bien y, para mi criterio, el empresario que va por el camino correcto tiene muchísimas más trabas que esos... Les podemos llamar empresarios, pero bueno, conocemos que en este país hay mucho tramposo a día de hoy, ¿no? Y no solo nuestros políticos y quienes gobiernan, sino muchos empresarios que evitan, pues, muchos impuestos, saben hacer muchas trampas. Yo creo que cuando las personas tratamos de ir por el camino correcto, bajo mi criterio, cuidado a la hora de decir esto, porque la gente puede malinterpretarlo y es complejo, pero sí que es cierto que cualquier persona que vaya por el camino correcto, como fui yo, para mi criterio, hay muchísimas más trabas que los que van por el lado oscuro.
0: Sí, de hecho creo que formas parte del club en el que estamos convencidos que se castiga más al que hace las cosas bien que al que las hace mal, ¿verdad?
5: Exacto, Leo, exacto. Ese es mi mismo criterio. Así lo veo yo y lo he vivido así, ¿no? Lo he vivido así y muy de cerca, ¿eh?
0: Cuando un empresario, querido Ricardo, cae, ¿qué es lo que pasa con su familia, con su salud, con su nombre? Porque eso no sale en los titulares, pero sí sabemos que el empresario pasa a una especie de infierno, ¿no?
5: Has dicho la palabra más correcta, es el infierno en persona, porque el no poder pagar, el llegar a verte saturado de impuestos, verte saturado de no encontrar empleados o incluso encontrarte en situaciones donde las noches se hacen muy largas, la familia se arrastra, verte caer emocionalmente, un empresario cuando cae en tantos problemas arrastra a la familia. La familia, al fin y al cabo, para mí es el soporte más grande que tenemos los empresarios, ¿no? Está claro que hay que saber separar, pero cuando un empresario cae, no le queda otra que apoyarse en la familia, en esos amigos reales que sí que están, y es difícil, ¿no? Pero no queda, la esperanza no es para mí el caer. Cuando uno cae, tiene que seguir sacando fuerzas y mirando más allá, ¿no? Y el más allá es el futuro, y el futuro, al fin y al cabo, es el que...
0: Aquí los que te hemos conocido aquí en la comarca de la Marina Baja, fundamentalmente con negocios en la Nucía, recientemente, bueno, tuviste un club, Knit Club, que era un sueño de niño. Exactamente, ¿qué es lo que tú querías construir? Porque sé que abriste con tolerancia cero a las drogas en un local que antes, por cierto, era un punto de venta. Pero no sé bien qué te encontraste. Lo que sí sé es que invertiste cerca de 100.000 euros. Y no sé en qué se te fue ese dinero antes de incluso abrir. Las cosas no fueron como esperabas, ¿no?
5: Como bien has dicho, Leo, un sueño desde pequeñito, el tener un negocio de esa envergadura, ¿no? Implicaba entender lo que yo siempre he pensado, ¿no? Que es el camino correcto. Y un negocio con tolerancia cero al alcohol, o sea, a las drogas, a ese tipo de... Bueno, todos los conocemos, ¿no? La noche es la noche y la noche es muy difícil. Entonces, mi idea era crear un negocio para la juventud, dar un servicio muy exclusivo entre semana para los empresarios, y me encontré con todo lo diferente, porque invertir un dinero y desde el día uno encontrar a unos obreros que nos hicieron, no daremos nombres, pero todo se puede decir como tal, ¿no? Una estafa a un nivel muy feo, donde se nos fueron cerca de 30 y tantos mil euros. Y desde ahí empezó la guerra. desde ahí institucionalmente me vi también desamparado, porque teníamos un negocio muy cerca, el cual tenía un libertinaje que era, que muchos saben, ¿no? No vamos a dar nombres, pero se sabe perfectamente, un negocio pegado al otro, donde uno tenía facilidad y el otro se veía con frenos, muros, en una situación, Leo, muy fea. Quiero hablar claro, pero es complejo. Todo esto que digo lo tengo documentado, o sea, yo nunca voy a hablar.
0: Sí, no, te estoy escuchando y sé que ahí, bueno, en esa importante obra en un local en La Nucía, si no me equivoco, obreros que engañaron, contratos con cláusulas ocultas, una propiedad que tampoco ayudó. Sinceramente no sé cómo se sobrevive a eso, o quizás explica todavía más el contenido de tu carta. Y entonces dices, empezó lo otro. ¿Qué viste desde la puerta de tu local una vez que ya conseguiste ponerlo en marcha?
5: Pues está muy encadenado a lo que estábamos hablando al principio, Ler. En este país parece ser que los que van por la cara oculta tienen más facilidad que los que van por la cara blanca, como le digo yo. La legalidad en este país funciona para todos, pero lo que vives en mi puerta, resumiéndolo, Leo, es un local donde yo no permitía el consumo de estupefacientes. Hablemos de cualquiera. Todo el mundo ya sabrá de qué podemos hablar, en qué concepto estoy hablando. Estupefacientes, drogas. En mi local estaba totalmente prohibido, pero parece ser que en vía pública, en una terraza, en otro local muy cercano al mío, se podía y se permitía hacer todo este tipo de cosas. Pues te puedo poner un ejemplo. Yo soy muy defensor de nuestra policía, tú lo sabes, Leo. Muy defensor de la policía local, muy defensor de nuestra policía nacional, de nuestros cuerpos de seguridad del Estado. Pero, pues te puedo dar un pequeño detalle. Llamar a la policía porque alguien se está consumiendo algo en una terraza abierta, pegada a mi local, y que venga la policía y no haga nada, ya. Por ejemplo.
0: Sí.
5: Por ejemplo, ante cosas así, te podría hablar de inspecciones que me llevé sin sentido, música del otro local elevada a unos volúmenes que no se podían permitir. Todo esto, vuelvo a repetir, está documentado, Leo. Cosas que podría... Perdón, Leo.
0: No, decía que tú lo llamas asimetría, ¿no? A ti la inspección te llegaba en horas, a pocos metros, y parecía que la ley, bueno, pues estaba escrita en otro idioma porque es lo que tú viviste, ¿no? Además, como tú bien dices, lo tienes todo documentado. No sé si eso te va a servir para algo. Antes de la discoteca hubo una traición también que comentas en tu carta, ¿no? De 19 años. ¿Qué te enseñó eso?
5: Pues, Leo, la verdad es que en mi vida he vivido, creo que esa ha sido la peor traición que yo haya podido tener de un buen amigo que para mí era un hermano, como decimos nosotros, ¿no? En el ámbito más de estos hombres que nos movemos en estos conceptos, para mí era un hermano. ¿Qué me enseñó, Leo? Me enseñó a entender algo muy importante: la cara de un amigo nunca la conoces hasta que no llegan los malos momentos. En los malos momentos es donde están las verdaderas personas. Es lo que más he podido aprender con 42 años. Porque todos podemos decir esto, ¿no? Pero vivirlo es diferente. Vivirlo es diferente. 19 años de amistad y un engaño hasta el punto de robar clientes, acudir a mis clientes, quitarme clientes, llevarse un dinero, llevarse datos de una empresa. Nos llevó casi a la destrucción. Sí, casi no, podría decir, en una totalidad.
0: Bueno, en cualquier caso, tampoco creo que estés contando nada que no le haya pasado a muchísima gente. A mí mismo te podría contar historias muy parecidas. Sé que cuando lo cuentas, bueno, no señalas a una persona, también estás señalando un sistema. Bueno, son momentos que uno debe de aprender a salvarlo. Y lo que yo no sé es qué le dirías al Ricardo, qué le dirías hoy al Ricardo Aranguena de aquel día.
5: Qué pregunta más bonita, Leo. Paciencia, la que no tuve. Paciencia.
0: Bueno, paciencia. Ricardo, no tenemos tiempo para más, son muchas cosas las que nos quedan fuera. Yo sé que estás en Granada, que estás además inmiscuido en historias también bonitas, como esa Plataforma Nacional de los Derechos Humanos. Pues no sé, una frase que merezca, por la que merezca la pena seguir en pie y un resumen para que se nos quede un poco una idea positiva de dónde estás ahora y de lo que haces ahora.
5: Bueno, ahora, gracias a Dios, la vida posiciona a cada cual donde tiene que estar y esta plataforma me dio la oportunidad de poder hacer lo que siempre me ha gustado, que tú también lo sabes muy bien y el que me conoce lo sabe, que es ayudar, poder estar para las personas que lo necesitan y aparte, pues con un negocio y un nuevo proyecto que estamos centrando cada día más. Es una pregunta con doble sentido. Este proyecto también está siendo muy bonito. Lo que puedo decirle a la gente es algo que creo que todo el mundo tiene que tener muy dentro y es esa paciencia que vuelvo a decir a la hora de tener cualquier tipo de suceso en los que los empresarios o cualquier ser humano vive con la amistad, con la familia. La paciencia y antes de hablar y antes de actuar, saber tener un punto de calma y avanzar con esa calma, ¿no? Y creo que es lo más importante que tenemos que tener.
0: Ricardo, de verdad, no hay más tiempo. Ha sido un placer hablar contigo, escucharte. Sé que ahora te encontramos en Clientes Ya 360. Es un nuevo renacer. Es un ave fénix que de nuevo vuelve al circuito. Sigues ahí. Me alegro de haber hablado contigo. Te deseo lo mejor. Sabes dónde estamos y cualquier cosa que necesites, no tienes más que llamarnos para que la demos a conocer. Muchísimo ánimo.
5: Gracias a todo el equipo, Leo. Gracias de corazón y os mando un abrazo enorme y esas gracias gigantes que siempre te daré. Gracias, Leo. Gracias.
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1: Entramos en la fase final de este programa de aire fresco en el Día del Carmen, el día 16 de julio. Y vuelve hoy hasta nuestros estudios de Leo Radio un buen amigo, Armando Márquez. Y además lo hace para cerrar un programa y una semana que ha sido de campeonato en cuanto a invitados que nos han cursado visita para contarnos sus proyectos. Obviamente, él también viene para hablarnos de campeonatos, los que con notable éxito presenta por un lado y organiza por otro desde hace muchos años, en esta ocasión el IFBB Summer 2026, que seguramente él pronunciará mucho mejor. Antes de que nadie se me lleve las manos a la cabeza, déjenme que, aunque sea muy por encima, les cuente qué es esto de la IFBB. Hablamos de la Federación Internacional de Físico-Culturismo, IFBB por sus siglas en inglés. Una organización deportiva reconocida como única entidad internacional representativa del físico-culturismo en el mundo. Fue creada en 1948 por Ben y Joe Weider y desde finales de los 80 está en conversaciones con el COI para que el físico-culturismo sea aceptado como deporte olímpico. De hecho, el físico-culturismo ya es deporte olímpico en varios comités regionales del IOS como deporte completo. Pleno derecho con medalla de forma permanente en los Juegos Asiáticos, los Juegos Centroamericanos y los Juegos del Pacífico Sur. En la actualidad, el veterano presidente y fundador de este organismo deportivo, uno de los que más federados tiene en el mundo, ha dejado paso a un destacado embajador del culturismo y amigo personal de Armando Márquez. Hablamos del profesor Rafael Santonja. Tiene un total de 191 países miembros de pleno derecho, siendo la sexta federación internacional con mayor número de países miembros. Los campeonatos del mundo masculinos cuentan con más de 300 participantes de más de 60 países. Querido Armando Márquez, ¿cómo estás?
2: Buenas tardes, Leo. Muy bien, contento. Me ha dejado para el final, como la gente importante después de todos los...
1: Para el final del programa y para el final de la semana. El último, sí. Contigo cerramos.
2: Pues a ver si animamos un poco a la gente y le robamos 10 minutos de atención.
1: La verdad es que sí. Bueno, tengo aquí el cartel del IFBB 2026 Summer. Yo quería que me contaras lo primero esto, porque además es el motivo por el que vienes. Luego ya hablaremos de muchas otras cosas.
2: Bueno, pues esto es quizá lo menos importante. Esto es una actividad menor solo para mujeres y solo para aprender el arte de exhibirse en un escenario.
1: Es
2: una
1: mujeres, digamos, atletas, desde el principio, o esas que van hoy al registro y que se llama Manolo, Manolo con barba y dice soy Manolita, esas no valen.
2: Eso no vale. No es el objetivo, no es una competición, es simplemente, digamos, una actividad de enseñanza. Como si fuera un máster para modelos para aprender a desplazar.
1: Bien, pero en cualquier caso, esto, si no me equivoco, empieza a celebrarse hoy, ¿puede ser?
2: Las he dejado abandonadas en la actividad en el Hotel Barceló de la Nucía Hills y me he venido a charlar contigo con gusto.
1: Cuéntanos un poco la actividad, no sé quién puede participar, en qué consiste.
2: Pues mira, es una actividad muy pequeña, muy premium, solamente para 8 atletas. Y casualmente, en los años que se lleva celebrando, yo creo que solo ha habido una española. Han venido 3 atletas desde Corea. Les cuesta más el billete de ir y volver a Corea que lo que es, por supuesto, la actividad. El anterior tuvimos a una atleta de Japón.
1: No dejas de sorprenderme.
2: Que volvía por segunda vez. Y las otras atletas que están en esta oportunidad, una es de Lituania, otra es de Ucrania, otra es de Bielorrusia y otra es de Letonia. Y si españolas, ninguna.
1: ¿Y en qué consiste la actividad que hacen?
2: Es una actividad de enseñanza, sobre todo a cómo caminar, a cómo posar, a cómo enseñarse, a cómo estar en el escenario, ¿no? Es, digamos, un
1: o sea, no
2: es una competición. Es una competición para...
1: Pero que no hablamos de modelos, hablamos de deportistas.
2: Deportistas en el área, sobre todo, de las categorías más de modelaje. Sobre todo bikini y fit model. Sí. No es tanto la parte de entrenar en un gimnasio como la parte de luego saberse colocar en un escenario, saber caminar, saber estar, saber maquillarse, saber de
1: ir
2: en el bikini. Todo eso. Por eso es un campus premium pues para 8 chicas.
1: No cabe vale, más. Pero el año pasado, si no me equivoco, organizaste en el Benidorm Palace una importante actividad. Quería saber si en este momento le estás dando vueltas a una segunda edición.
2: Sí, por supuesto, para este año. La de este año incluso ha crecido porque la Federación Internacional, de quien has hablado,

0: El doctor Santoja, no cede el paso ni mucho menos. Este hombre tiene una actividad que yo jamás podré tener su ritmo. Bueno, serán los campeonatos del mundo de esa actividad de Fit Model en Benidorm Palace en noviembre.
1: Muy bien. Bueno, tendremos tiempo para hablar de ello a la vuelta del verano.
0: Seguro, seguro. Y esto es una parte de esas atletas que se suelen presentar que dicen, bueno, pues vamos a hacernos un coaching. ¿A dónde? A España. ¿Y dónde? Pues mejor en el sitio donde se van a hacer los campeonatos. Y así veo Benidorm Palace y conozco el ambiente y nuestra cultura nocturna y de playa.
1: Pues les voy a decir una cosa. Armando Márquez, además de todo esto que nos ha contado y mucho más, porque todavía le voy a hacer alguna pregunta más sobre el mundo del físico-culturismo, él fue campeón de España de físico-culturismo en el año 2003, si no me equivoco, en Huelva.
0: Yo ya ni me acuerdo, en Huelva, muy bien.
1: Correcto, ¿ves cómo tengo memoria?
0: Muy bien.
1: Es también periodista y por lo tanto le encanta el análisis de la actualidad con la que disfrutamos, si se puede un poco resumir con esa palabra la situación actual. Pero déjame que te pregunte, ¿en qué momento se encuentra precisamente el físico-culturismo a nivel mundial, por un lado, y a nivel nacional? Porque sé que son preguntas distintas, es decir,
0: sí,
1: a nivel internacional yo sé que tiene mucho más reconocimiento que a nivel nacional, ¿verdad?
0: Primero hay que hablar de la parte deportiva, que tú me preguntas, y luego de la parte, digamos, de actividad deportiva de carácter competitivo. Son dos cosas diferentes. Lo explicamos. Como deporte, el fútbol es un deporte, el baloncesto es un deporte, el tenis es un deporte, tiene unas reglas, una federación deportiva, etc. El bodybuilding, el culturismo, lo es a través de la Federación Internacional. De esos 192 países que tú has mencionado, ya son más, ya son 201, si no me falla la memoria, en muchos de ellos están reconocidos por sus respectivos gobiernos como federaciones deportivas. Ese no es el caso de España, que es lo que, aunque sé que se está en conversaciones, es lo que un poco nos puede separar la atención. Bueno, esto es un deporte, fíjate, pues por ejemplo, en dos países que tienen una tensión ahora importante y bélica, como van a ser Ucrania y Rusia, en ambos es una federación deportiva reconocida, como pueda ser el fútbol para nosotros.
1: ¿Y en España no?
0: Y en España no. Ni en Francia, ni en Italia. En Portugal lo ha sido en ocasiones sí, en ocasiones no.
1: No sé. En fin.
0: Claro, es bueno.
1: Me sorprende.
0: ¿Verdad?
1: Me sorprende.
0: Pues es la realidad. Entonces, tú has mencionado, por ejemplo, en toda América Latina, diría, en toda Centroamérica, es olímpico y se celebran los Juegos Regionales del Centroamérica y el Caribe, por ejemplo. ¿Y es deporte de medalla con reconocimiento olímpico? Sí. ¿Eso significa que veremos el bodybuilding en los Juegos Olímpicos? No sabemos, ese era el gran deseo, pero los Juegos Olímpicos que van cambiando, que aceptan modalidades como el breakdance o que aceptan modalidades como los e-games, pues unas van entrando y otras van saliendo. Entonces, ¿será algún día el bodybuilding un deporte de unos Juegos Olímpicos? Pues no lo sabemos, hoy no, quizás en el futuro. Mientras tanto, ¿forma parte de eventos olímpicos regionales como los Juegos de Asia? Sí, los Juegos de Playa, sí. Sí, o sea, la respuesta es sí. Esa es la situación actual a nivel deportivo. Ahora, la situación actual de esta actividad competitiva, de la gente que se quiere medir a otros en temas estéticos y de fuerza y de un cuerpo tonificado, esbelto, es una actividad en un desarrollo extraordinario. La prueba es que hay muchas competiciones y todas esas competiciones son, digamos, o sufragadas internamente por los propios atletas o por patrocinadores, lo cual demuestra que hay un mercado detrás. Y hay un mercado porque hay interés.
1: Sí, bueno, de hecho, te iba a comentar que yo no sé si es porque estoy suscrito a algún tipo de red social que no me he dado cuenta, pero a mí el amigo Arnold Schwarzenegger me aparece en mis redes sociales de manera permanente visitando uno y otra competición constantemente y veo unos concursos que, bueno, en cualquier caso son espectaculares, ¿eh?
0: Porque hemos entrado en esta sociedad que nos gusta el tener placer lo más o menos inmediato en disfrutar cada actividad. Fíjate, tú, Leo, que tú has corrido una barbaridad de carreras populares.
1: Eran otros tiempos.
0: Eran otros tiempos, pero las carreras siguen. Entonces, si mañana tú haces la media maratón de Valencia, ¿cuánta gente puede ir a la media maratón de Valencia? 400.000. ¿Y esos 400.000 quién les paga? Nadie. Ellos.
1: Nadie, claro.
0: Ellos.
1: Sí, exactamente.
0: Pues esto es lo mismo. Mañana
1: es un buen ejemplo, sí.
0: Hay una competición de bodybuilding en los campeonatos, digamos, de la Costa Blanca 2027. ¿Y quiénes vienen? Los 800 atletas. ¿Y de dónde? De todo el mundo. Pueden venir como a Valencia, cualquiera. ¿Qué necesitan? Nada, pues venir, competir, ponerse un número, pagar lo que cueste. Si correr vale 25 euros, pues competir en esto puede costar $200. y ya está, e irse a su casa con una experiencia, con una medalla, con un trofeo.
1: Qué bueno, es verdad.
0: Esa es la realidad hoy en día.
1: Ah, pues mira, no lo había pensado, pero claro, es un magnífico ejemplo que describe la situación y que tranquiliza escucharlo, porque desde ese punto de vista, sí, siempre que haya gente que se lo pueda permitir, habrá competiciones.
0: Fíjate, claro, que eso pasa mucho. Eso en España hemos tardado en implementarlo porque hemos querido ser más rigurosos, ¿no? Y más serios y más federativos, ¿no? Pero la realidad es que tú ahora mismo, lo que tú has dicho, Leo, y cualquier espectador o cualquier oyente que nos esté escuchando, quiero correr la media maratón de Valencia. ¿Qué necesito? Nada. Nada. ¿Necesito una licencia de la federación? No. Usted pague su fee, que va incluido un seguro médico por si le da un
1: jamacuco.
0: Un jamacuco, efectivamente, y ya está. ¿Y qué me dan ustedes por correr? Pues dos botellas de agua, una camiseta técnica y un diploma.
1: Es lo que hay, sí.
0: Pues quiero correr esa experiencia. Oiga, pero es que yo vivo en Noruega y puedo competir. Claro que puede competir. Y tú te compras tu billete de Noruega a Valencia, reservas tu hotel,
1: muy bien,
0: tus zapatillas. Esa es la misma situación que hoy en día está pasando en este momento.
1: Bueno, Armando, la realidad es que tú no paras de viajar constantemente. Yo cada vez que visito tus redes sociales estás en algún lugar del mundo, fundamentalmente zona de Asia, casi siempre. Pero ¿estos viajes son siempre relacionados con este deporte, con tu actividad relacionada con este deporte?
0: Solo. Yo, si no, no saldría de esta zona nuestra donde vivimos, que es el mejor sitio.
1: Lo cual quiere decir que es una persona muy demandada por este deporte, ¿no?
0: Más que demandada, sí que es verdad que tengo una experiencia. Entonces, pues digamos que, volviendo al paralelismo de la media maratón de Valencia, me llaman a mí para que lleve los tiempos y dé el banderazo de salida. ¿Por qué? Bueno, pues porque llevo mucho tiempo haciéndolo. Pues ya está. A eso me puedo ir a Asia, que es a supervisar una competición que la organiza un organizador privado. Yo voy de parte de la federación simplemente a verificar que se observan las reglas y sigue siendo igualmente...
1: Pero no, esto no te lo pagarás tú. No, entiendo que a ti te contratarán.
0: Claro, no, ni siquiera contratarme, cobré los gastos y es una actividad de carácter deportivo sin mayor retribución. No tengo otra cosa que hacer.
1: ¿A ti te genera satisfacción?
0: Mucha satisfacción, tengo tiempo libre, estoy retirado prácticamente. Pues ¿por qué no? Me pagan el billete, me pagan el hotel y me dan una Coca-Cola, pues me vuelvo.
1: ¡Qué maravilla! ¿Sigues teniendo relación con Arnold Schwarzenegger?
0: Sí, lo que ocurre es que ya el hombre ya nos va separando un poco más, no solamente la distancia, un poco, sino la edad y los proyectos. Tengo cómo contactarle si tuviera necesidad, ¿no? Pero yo le veo a él en todas las comunicaciones que envía diariamente, tiene una actividad fabulosa. Y,
1: ¿verdad que sí? Tiene 80 años ya, estará por ahí, ¿eh?
0: Está en los 82, es un año más joven, fíjate. No lo aparenta, quizás, que Sylvester Stallone.
1: Y Sylvester Stallone también está...
0: Como una roca.
1: Como una roca. Sí, sí. Como una roca. Es verdaderamente increíble. Bueno, tú también tienes unas redes sociales llenas permanentemente de consejos sobre el cuidado personal, ¿no? Y yo quería preguntarte, tenemos aquí a Elisio da Silva muchas veces, sí. ¿Por qué es tan importante cuidarse físicamente, sobre todo a partir de una cierta edad? ¿Y por qué nos cuesta tanto entenderlo?
0: Porque no nos lo han explicado. Salvo que de pequeños tengamos un gen competitivo, que nos guste hacer deporte, nos guste ganar, ¿a qué? Pues a lo que sea. Entonces, para ganar nos cuidamos, entrenamos y nos sacrificamos, ¿no? Y como consecuencia de eso, pues el cuerpo se fortalece, sea el deporte que sea. En mi caso, eso fue lo que me llamaba la atención, el estar en muy buena forma cuando tenía 17, 27, 37 y 47. Y gracias a eso, pues he tenido una muy buena salud, a pesar de que, como tú sabes, me diagnosticaron un tumor y
1: te iba a preguntar
0: agresivo.
1: Si en cuánto ha influido en tu recuperación.
0: En el 100%.
1: Lo que es tu forma física, ¿no?
0: Claro, en el 100%, porque aunque supuestamente no hay una cura para esto de momento, pero cuanto tú más resistencia tengas, lógicamente mucho más tiempo tu cuerpo puede permanecer saludable y, oye, la ciencia avanza, por supuesto, y a todo se le encuentra una solución, ¿no? Entonces, por eso ahora mismo ya estoy retirado profesionalmente de todo, me dedico a hacer algunas entrevistas en mi podcast, a dar consejos, porque esos consejos a mí me han salvado la vida. Entonces, si los puedo transmitir, los puedo
1: muy bien
0: a la gente, pues claro, estoy... que sí, es un placer.
1: Sí, bueno, y además no solamente te escucho, sino que te hago caso, como le hago caso también a Elisio.
0: Es una barbaridad, o sea, con él.
1: Yo siempre lo
0: sabe
1: digo,
0: muchísimo.
1: A algunos nos cuesta más la disciplina, pero no es tampoco necesario que la disciplina sea al 100%, sino que sea bastante rigurosa. Siempre...
0: La perfección es el peor enemigo de la acción. Hay que hacer las cosas y luego se irá mejorando, pero no puedes esperar a hacerlas perfectas para empezar a hacerlas.
1: Fíjate, no nos queda mucho tiempo, pero sé que a ti la actualidad te gusta, sé que siempre te ha gustado ser analista, ¿no? de la actualidad, y yo no sé si vale la pena bueno, preguntarte por la España de hoy. ¿Te atreves a hacer, aunque sea un resumen de la situación actual? Por ejemplo, acabamos de conocer la sentencia del Tribunal de Justicia, sí, de la Unión Europea avalando la amnistía, ¿no? Vale, perfecto. Estos días hemos conocido la sentencia del hermano de Sánchez, que, bueno, no lo mete en la cárcel, pero lo inhabilita por 9 años, y estamos hablando del hermano del presidente del gobierno. O sea, es que es tanto a diario, yo no sé si hay una...
0: La mujer que esperamos a ver cómo sale de las 4 acusaciones.
1: Ah, está a punto de sentarse en un banquillo, ¿eh?
0: Efectivamente. Vamos a ver, sí, a mí me gusta analizar el entorno en el que vivimos sin tampoco permitir que me vuelva loco, ¿no? Yo me despierto todos los días a las 6 de la mañana escuchando el primer comentario de Federico Jiménez Los Santos, con lo cual ya digo qué opinión tengo de la sociedad. Estoy escuchándole hasta las 8 que escucho a Carlos Herrera, y después te escucho a ti en torno a las 11:45, a las 12, un buen rato.
1: Un ratito.
0: O sea, digamos que yo me considero una persona de visión liberal, y podemos decir liberal conservadora. Liberal en el sentido de que, respetando la ley, el ser humano tiene que tener iniciativa o lo que le apetezca. Y creo en la individualidad, y creo en el esfuerzo, y creo en la disciplina, y creo en que no se le pueden poner barreras al ser humano más allá de lo que dañe a otros. A partir de ahí, ¿qué situación tengo en España? Yo no la he conocido peor. Yo no la he conocido peor. Cuando salgo por ahí fuera, a muchos sitios, lo que ocurre es que tenemos una gastronomía, todavía una cierta seguridad, todavía una situación médica, paisajística, etcétera, cultural, enorme. Pero yo veo sitios donde se vive con muchas menos normas que en España, con mucha más libertad que en España. Veo a 3 personas en una motocicleta y si se caen, pues es su problema. Aquí prueba a montarte en una motocicleta 3 y sin casco, como van en la India. Y estamos hablando de millones y millones de personas. No estoy diciendo que una cosa sea mejor que otra. Estoy diciendo, a mí me gusta más ese modelo.
1: Que demasiada burocracia.
0: Demasiada burocracia.
1: Demasiada norma, demasiada ley.
0: Y con, ¿verdad?, el objetivo...
1: Que al final un poco se te agobia, ¿verdad?
0: Claro, con el objetivo...
1: Bueno,
0: más
1: y en impuestos ya ni hablemos, ¿no? Da asco montar una empresa en este momento.
0: Ese es el objetivo. Occidente ha apostado por la redistribución. ¿Qué era la redistribución? Usted que tiene mucha renta, se la voy a quitar. ¿Y quién es usted? El Estado. ¿Y quién es el Estado para retirarme mi renta?
1: Sí, sí.
0: Esa construcción no existe en otros sitios.
1: Yo el otro día se lo decía al gestor. Digo, vamos a ver, yo pago mis impuestos todos los días, todas las semanas y todos los meses. Y al final del año me queda un beneficio. Y resulta que de mi beneficio, después de haber pagado todos los impuestos que me ha querido sacar el Estado a lo largo del año, de mi beneficio también tengo que pagar un 25% de impuestos. Con perdón, tócate los cojones.
0: Y te falta otro paso más. Y tú imagínate que se lo quieres regalar a alguien. Tienes que dar una parte de ese regalo, ¿eh?
1: Sí, sí, no.
0: No puedes regalar.
1: Es que es alucinante.
0: Pues eso no existe en otros
1: sitios. En lo que hemos convertido esto.
0: Eso no existe en muchísimos otros países. Entonces, ¿cómo veo eso? Con envidia. Con envidia. Y hablamos de una persona que yo ya digo, yo estoy prácticamente retirado y no tengo mayor interés, pero creo que la libertad del ser humano de esforzarse por enriquecerse si quiere o por tirarse al río, hay que respetarla. Y al tipo que se enriquece con su esfuerzo, no se le puede meter la mano en el bolsillo continuamente para cubrir a otros que a lo mejor no quieren o no pueden.
1: Mire usted, yo no siento envidia por Juan Roche. Al contrario, siento empatía.
0: Empatía mucha.
1: Empatía. Me alegro. Ole por él. Es decir, no solamente da trabajo a 150.000 personas, sino que además todos los años gana 300 millones de euros. Pues estoy encantado, fantástico. ¿Por qué tengo que amargarle la vida a ese señor o llamarle de cualquier
0: cosa?
1: Cuantas
0: más gente como él hubiera, mejor viviríamos el resto.
1: ¿Verdad?
0: Aunque
1: que sí.
0: No cayera dinero de él, ¿no?
1: Sí, sí. Estoy de acuerdo contigo.
0: Así que mi visión, la peor posible. Espero que si tenemos elecciones y se cuentan bien los votos, pues esto cambie.
1: Ayer conocimos una noticia, el CIS de Tezanos, que a todos nos avergüenza, ¿no? Porque las encuestas del CIS, cuando pasan el filtro de las urnas, desnudan sus sesgos tan partidistas a favor de la izquierda como poco profesionales, ¿no? Es otro capítulo más, ¿no? De la desvergonzada catadura moral de algunos para sacar ingentes cantidades de dinero a los demás para encima mentirnos en nuestra cara, ¿no?
0: Y
1: mucha sociedad se lo cree, ¿eh?
0: Sí, bueno, eso primero es el objetivo. Fíjate, ¿quién no se lo cree? Pedro Sánchez, si se las creyera, convocaría elecciones mañana.
1: Claro.
0: Luego, el primero que no se lo cree es el que le paga. Luego, el objetivo no es engañar a una parte que se lo crea. El objetivo, que mucho me temo, es empezar a crear las bases de si hay un recuento inexacto o esta ley que tenemos de nietos nos da un vuelco, decir, nosotros ya lo decíamos. Luego, esto no es ni más ni menos que ponerse la tirita antes de que surja una herida. O sea, este señor que se llama científico, el tal Tezanos, no puede ser tan ingenuo.
1: No, este no sabe perfectamente
0: lo que está haciendo.
1: Pero además con 150.000 euros al año de tu bolsillo y del mío. Encima pues, por mentir, ¿no?
0: Pues a los señores oyentes no se lo crean. No nos lo creemos. Ya le digo, no nos lo creemos como no se lo cree Pedro Sánchez.
1: Pues no tenemos tiempo para más, pero escuchar a Armando Márquez siempre es un placer, porque ya lo están ustedes oyendo. Nos hace falta que vengan más por aquí, ¿eh? Te vamos a tener que llamar a más tertulias. Lo que pasa es que con tanto viaje no sé cuándo vas a tener un rato para nosotros.
0: Puedo hacer como el anterior oyente y hablar contigo por teléfono.
1: Vale, pues con eso nos quedamos desde la India, ¿no? Desde la India. Llámame cuando quieras, Leopoldo. Fantástico. Bueno, pronto lo volveremos a tener aquí. Ahora no hay tiempo para más. Armando, muchísimas gracias.
0: Un placer.
1: Y el tiempo justo que me queda para agradecer a los invitados que han estado hoy aquí con nosotros. Diego Zaragozí, alcalde de Altea. María Montero, redactora jefe de Cierre Digital. Francisco Serrano, vecino de la Serra Hielada. Jorge Berna, director de El Polideportivo. Ricardo Aragón, Buena, que ha venido a contarnos ese de perderlo todo a levantarse, y Armando Márquez, compañero y amigo periodista. Sin más, gracias a todos. Una semana extraordinaria. La semana que viene, la última, ya aquí, con ese programa especial el día 23 en Bodegas Fincal, en honor a Encuentros Empresariales. Pero todo eso lo contaremos la semana que viene. Un fuerte abrazo, muchas gracias y nos vemos.

0: Te dame de Bad Dial. Comenzamos el programa de hoy. ¿Qué tal? ¿Cómo estás? Yo encantadísimo, como siempre, de saludarte. Por cierto, muy contento también porque ampliamos onda desde Madrid, Sevilla, Valencia, Zaragoza, Vigo e Ibiza. Así que muchísimas gracias por estar ahí siempre detrás de las ondas y, como no, a las emisoras que confían en este proyecto, Vitamina T Radio Show. Saludos de Miguel Muñoz. ¡Comenzamos!
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0: No sé si sabías que Martin Garrix tiene un nuevo álbum confirmado para este 2026, actualmente en producción y descrito como el proyecto más grande de su carrera, con las colaboraciones de los artistas más admirados del panorama musical. Aquí tienes precisamente este título. Se llama Tool You Show.
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0: Tema incluido en el álbum El Baifo de Quevedo, lanzado en abril de este año 2026. Una colaboración sorpresiva y muy comentada entre el canario y el icono del merengue, Elvis Crespo. Bueno, pues aquí los tienes con este toque urbano tropical que está teniendo muchísimo éxito. Eso sí, yo te lo traigo con un remix especial para ti.

0: con referencias directas desde Islas Canarias. Aquí está este sonido, La Graciosa. Por cierto, versión afro, que voy a pinchar este fin de semana en ese tardeo de La Calera, en Baños de la Encina. Estoy mucho más, claro que sí.
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2: Hemos dejado atrás este título Believe. Bueno, muchísimos productores han participado en esta producción. Y esta la vas a conocer y mucho, ¿eh? Es de Rihanna, ese Where Have You Been, que por cierto es un remix que te traigo hoy, justamente en este Vitamínate Radio Show. ¿Quieres estar al día de lo que suena al nivel mundial? Y por supuesto, remixes exclusivos. Sígueme en redes sociales, Miguel Muñoz

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0: qué bien viene a esta hora del día, ¿verdad? Este Yeah, Yeah de Usher. Eso sí, versión pedazo de remix para toda la audiencia que en este momento sintoniza nuestro Vitamina T Radio Show en este episodio que sigue avanzando cada 7 días, ya sabes, cada 7 días una nueva entrega musical y no repetimos canciones de una semana para otra.
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Finalizando nuestra primera parte, nos queda otra que ofrecerte, prácticamente media hora más, ¿eh? Así que estás invitado, invitada a quedarte conmigo en esta edición de Vitamina T Radio Show de esta semana.

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0: Con esta gran producción comenzamos nuestra segunda parte. ¡Claro que sí! Esto se llama La La La, de Sam Smith. Seguramente que te acuerdas. Bueno, pues aquí tienes una remezcla, un remix para que lo disfrutes en esta segunda parte de nuestro Vitamina T Radio Show.
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0: Canciones que te hacen bailar, canciones que te hacen moverte, claro que sí, también aquí en Vitamina T Radio Show. Este remix guaracha de Kalemba, temazo también que conocéis toda la audiencia y que estoy encantado de ofrecértelo en esta edición. ¿Quieres esto y mucho más? Por cierto, pásate por mi canal YouTube, Miguel Muñoz DJ, remises, producciones exclusivas para ti, totalmente gratis.
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1: Así es, intento darte positividad mediante la música y, cómo no, mediante mis palabras. Así estamos y así seguimos en este Vitamina T Radio Show. 9 minutos de nuestra segunda parte. Aún me queda mucho.

0: No vamos a decir ni para mejor ni para peor, ¿eh? Simplemente vamos a decir que ha cambiado. Bueno, pues aquí tienes un temazo. Don't you want me?
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0: creo que lo he dicho bien, ¿no? Bueno, se puso muy de moda y hay muchísimas versiones, y una de ellas es esta que acabo de pinchar para ti.
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0: Skrillex, versión remix de Sergio Villanueva. Te invito a que lo conozcas y conozcas más de su trabajo.
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1: Pues mira, hemos llegado ya al final de nuestro programa. Espero que te haya gustado todas las canciones que he pinchado para ti. Ya sabes, la semana que viene, dentro de 7 días, muchísimo más a la misma hora, en el mismo dial. Por cierto, estamos en más ciudades importantes a partir de esta semana, en Madrid, Sevilla, Valencia, Zaragoza, Vigo e Ibiza. Oye, un placer como siempre. Gracias por estar ahí. Miguel Muñoz te desea todo lo mejor.

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2: Quedaría sería esa, que Messi recibiese el balón lo más pegado a la banda posible. Ya sea tapando por dentro, ya sea saltando un central, o que sea Cucurella el que se encargue de tapar el espacio por dentro y que si quiere recibir, pues que lo haga escorado, no por dentro.
3: Y después de todo lo que estamos viendo con Argentina, yo creo que hay un gran debate, que es el debate de la delantera. Argentina, más allá de Messi, tiene dos delanteros que son top mundiales. Y me gustaría saber por quién apostaríais vosotros. ¿Quién creéis que es una apuesta más fiable? Si Lautaro o Julián Álvarez. Ojo que los dos le han dado muchísimo a Argentina en este mundial, ¿eh? Sobre todo en momentos importantes. A mí me parece que esta es una de las grandes decisiones complejas de Scaloni, ¿eh?
4: Yo sinceramente, o sea, creo que Lautaro no está tampoco, bueno, ninguno de los dos, ¿no?
3: Ninguno de los dos está especialmente momento, bien, pero
4: Lautaro quizá un poquito más, ya con más experiencia, más cansado entre comillas, pero yo apostaría por él. O sea, es que lo de Julián Álvarez, tío, es me cuesta mucho, sí, la verdad, sí. Que me cuesta mucho mirarlo y ver un jugador de talla mundial que evidentemente lo es, pero es que no hace nada, ¿no? O sea, no, ayer aparte de dos tres tiros súper tímido. No lo vi tampoco conectar con el juego, no lo vi participativo, no sé, McAllister mismo me pareció que le dio muchísimo más a Argentina de lo que.
2: Yo me quedo con Julián. Sí. Me parece que hace muy pocas cosas mal. Creo que siempre le da un sentido a la presión, con balón. O sea, sin balón me parece que el trabajo que hace es perfecto. Creo que además lo hace inteligentemente porque siempre va tapando el hueco de la vuelta para que hacinar al defensa contra la línea de banda, y creo que eso es fundamental en una presión. Creo que hace muy bien el trabajo sin balón, y creo que con balón es muy determinante. Creo que en un momento dado, un balón parado, una falta por el lado izquierdo, por donde no la tire Messi, pero creo que puede hacer mucho daño. Golpeo fuera del área, se mueve muy bien dentro del área, es rápido, creo que es un poco más rápido incluso que Lautaro. Yo creo que Scaloni va a volver a apostar por el delantero del Atlético de Madrid, porque para mi gusto, creo que tiene un registro un poquito más amplio y más variado que lo que te puede dar Lautaro Martínez.
3: Bueno, mañana se lo vamos a seguir contando a todos nuestros oyentes y seguiremos con todos estos debates, que es que hay muchas, muchas, muchas cosas que contar. Traeremos toda la actualidad, todas las noticias, todo el domingo, a partir de las 8 la previa y a partir de las 9 partido en directo. Igual hacemos algo especial incluso, no sabemos.
4: Y el sábado otro gran partido también, a la 11.
3: Ojo, el sábado, porque hay tercer y cuarto puesto.
2: El que no quiere jugar nadie.
3: Ese partido que no quiere jugar absolutamente nadie. Juan, oye, nos retiramos. Hasta mañana.
2: Chao,
3: a las 2:30. Nos vemos.
4: Chao.
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Hola, ¿qué tal? Soy Paco Caña, también ahora. Saludo al CM Maniáticos, a Juan Mi Dimensión. Estuve pinchando en la 47 de Almenara, en Arena Valencia, muchos años. Y un saludo a todos los oyentes de esta emisora. 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

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Juan Bidimensión, bienvenidos a la banda sonora de vuestras vidas. Me acabo de levantar de la siesta, madre mía. Quiero morirme. Me viene mal. Días de calorcito que estamos teniendo. Vaya tela. Sobrepasando los 40 y en muchas ciudades. El cambio climático, dicen. Bueno, un poquito sí, un poquito no, ¿no? Calor siempre ha hecho en esta época. Pero bueno, algo tendrá que ver. Yo creo que ahora hace más, porque estamos más mayores y lo notamos o lo sufrimos más. Porque cuando eres jovencito que hace calor y dices, me descamiso, me voy para acá, para allá, me voy a jugar ahí a los algarrobos esos, a cazar pitones. De pequeño pitones y de mayor también, por los pitones. Sí. Así es la vida, oiga. 638-62-26-43. Bienvenidos al Efemaniático. Vamos a pasar y a disfrutar de una tarde rimembera. De hecho, el primer tema que vamos a poner va a ser esa producción de la casa que suena aquí cada día. Producción del Tito Dimen. Noche noventera. Aunque sea por la tarde, bueno, nos da igual. Como hacemos lo que queremos en el programa, somos libres como el sol cuando amanece. Yo soy libre.

Esto es de Information Society, bajo el seudónimo de AK, Always Acknowledged As, o sea, también conocido como Aldio Eva. Versión maniática total. Hoy es jueves, y los jueves ya sabes lo que toca, ¿no? Que te llevas solo por participar en el programa una sesión AK Remember de Raúl Carrasco DJ, nuestro disc jockey oficial y caballero, porque es un caballero de los pies a las orejas. Magic Box, la cajita mágica for your love.

canción de esas dulcecita, bonita. Chuli Piruli, Juan Pelotilla, Magic Box. Por tu amor, for your love, ahí estaba y lo tenías y ahora ya no está y ya no lo tienes. Boytronic, I just die in your arms.

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0: I believe in you, porque sí, porque yo creo en ti. Ian Lex, otra de las producciones de la Factory, del Factory Team. Yo más que
1: 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El F maniático. El F
0: maniático. Oh. Eso es lo que estás escuchando, el F maniático. Dentro de la misma línea del anterior tema, 1995, Bombazo Mix, Hair Club, Featuring Pet, Stay Another Day.

Abel de aquí de Stay With Me, en la versión cortita, versión para radio. Y la voz de la tristemente ya desaparecida Monique, que hace unos años nos dejó. Esa, por culpa de esa maldita enfermedad. Ay, señor. Nos vamos ahora a los 80 y lo vamos a hacer con una canción tranquilita, una canción de OMD, Souvenir.

0: Hola, soy Alberto Añón, cantante y compositor de temas como Dime Corazón, Amor de Noche o Recuerdos, entre otras, y quiero mandar un saludo muy fuerte a toda la gente de El Efe Maniático y a Juan Bidimensión. Un fuerte abrazo, que sigáis disfrutando mucho de la vida y de mis canciones. Y gracias a todos.
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esa música que nos enamora. Vamos a 1997 para recordar esta versión que hizo Daniel del tema Touch by Touch, la cancioncita de los 80.

Este tema es de Joy, los originales Joy. En 1997, Daniel el travieso, pues hace esta versión, está bien, aunque a mí me gusta más la original de los 80. Vamos con más canciones que forman parte de nuestra vida. Con Thalesa, en esta ocasión, Fall in Love.

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21: Pues última horita, venga. Bueno, última horita que parece que no sea nada y es mucho. Este tema nos lo pide y nos lo recomienda DJ Raúl Carrasco. Ese DJ que cada semana nos provee, porque es nuestro proveedor de sesiones, pues de una sesión para ti, solo por participar. En ese enlace de respuesta, John Wesley, I Can Love Forever.

veis como John Wesley no solamente tiene el tema este, el Over Why, tiene más canciones que son guays también y hablan de amor. Recomendada por DJ Raúl Carrasco, John Wesley, I Can Love Forever, Puedo Amar Para Siempre. Darren Tate, 2003, Let the Light Shine In, Deja Que Brille

esta cantante creo que es la vocalista que más canciones ha hecho en la vida. Creo que salen unos 3.423.000 temas. Sofía. Don't you want me? Mensaje de nuestro amigo y tocayo Juanvi, dice: buenas tardes, tocayo, ponnos esta. Bueno, Juanvi Tabe. Buenas tardes, tocayo, ponnos esta de Dan Newman para la gente de Muérete de Gusto. Un abrazo. Qué discotecón de la Baidu Show. Madre mía, qué buenos ratos.

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0: los años 80, más concretamente 1987, New Order. Y este triángulo bizarro de amor, Bizarre Love Triangle.
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este temita súper pegadizo llamado Meet Your Man. Y que no es una versión, ¿eh? Es una canción original. Que se llama igual que aquella, pero es otra.

¿Será porque te amo? ¿Será porque te amo? Aurora Kodachi y nuestros amigos, los Vicente Fas y Carlos Fas, alias Chochoman. Sí. Está gracioso, está gracioso. Con esta bonita versión, este tema de Ricky de Poveri. Pensado para que lo cantes. Y más música de amigos de la casa. Vamos ahora con Frank Hurman. Tituta, cañita de la buena.

0: con este bonito tema, esta bonita versión que hizo Newton de la caja de Pandora, me despido de vosotros. Gracias por haber estado ahí. Mañana, ya sabéis, el programa es en formato Megamix. El F Maniático, de lunes a viernes, contigo aquí en esta casa. Con el Tito Dimen, Juan Vicente Martínez, Juan Bidimensión. Muchísimas gracias por escuchar, por estar ahí.
1: Eso es todo, amigos.

0: La voz no tiene sentido.
1: Es esto, amigos.
0: El silencio.

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0: Buenas tardes, queridos amigos de Gran Vía Connection, el programa que se emite todas las tardes de los jueves desde Gran Vía Radio Barcelona. Hoy podíamos empezar hablando de fútbol, que es lógico, o del hermano de Sánchez, pero yo prefiero tocar un tema que ha sido importante esta semana y anteriormente otras semanas, los incendios, porque después del terrible incendio de Almería, donde desgraciadamente han fallecido ya 13 personas, el presidente Sánchez, por cuarta vez en los últimos años, habla de firmar un gran pacto de Estado contra el cambio climático. Vaya. Y esto solo deja claro que no tiene ni idea de lo que le pasa al medio rural y del porqué de estos graves incendios. Si en lugar de escuchar a sus asesores de propaganda lo hiciera al Cuerpo de Ingenieros de Montes, sabría que ningún gobierno es capaz de controlar la temperatura o el viento. Pero lo que sí que puede contribuir es a reducir el combustible que hay en los bosques. Y es que nuestros montes y sus propietarios, por culpa de ecolobobos y burócratas europeos, han perdido la ganadería extensiva, han perdido el aprovechamiento de la madera y otras materias, actividades económicas que desde siglos han servido para mantener limpios nuestros bosques. Hoy, convertidos en selvas, cargados de combustible y listos para quemarse en cualquier momento. Un absoluto drama social que, por cierto, habría que tocar también otro tema, que sería revisar el negocio del fuego, que detrás de los incendios también hay mucho negocio. Pues nada, dicho esto, saludamos a nuestro invitado de hoy, señor Daniel Boseler.
1: Bueno, Boseler. Lo primero de señor, tú, no. Es para ti, Daniel.
0: Dani.
1: Para nosotros, Daniel.
0: Venga,
1: Daniel.
0: Dani ya era mucho, ¿no?
1: No, narices, es que mi madre desde bien pequeño, que tú no te llamas Dani, que te llamas Daniel. Y hemos tenido siempre ahí la trifulca.
0: Ah, vale.
1: Y siempre hago esa indicación de marcar el Daniel, porque es que me llamo Daniel. Hay una gran diferencia. Y mi hija Daniela.
0: Claro.
1: Que desde aquí.
0: Tuviste que romperte mucho los cuernos para buscar el nombre, ¿eh?
1: La verdad. Un nombre maravilloso.
0: Ah, perdona, que tenemos otra persona aquí.
1: Dos.
0: Mi cruz, ¿eh? Mi alma gemela, ¿eh? Josep, ¿qué tal?
2: Es
0: que la semana pasada no estabas, ya me había olvidado de ti.
2: Es un puto maricón. Aquí llega un tío trajeado, con buena planta.
0: Guapo.
2: Que habla bien, con buena presencia, y ya y se olvida de mí ya el cabrón.
0: Bueno,
1: Giuseppe es un mago, ¿eh?
0: Sí.
2: Hola, Daniel.
1: La vida es maravillosa.
0: Magical man.
2: Bueno, lo tomamos un poquito todo a chirigota.
1: No, es que hay que tomárselo así, ¿eh? La clave de la vida es no tomarse las cosas tan personalmente.
0: Uy, no.
1: Y es la clave, ¿eh? Es uno de los grandes principios para poder funcionar en un mundo que está completamente enloquecido, como el que tenemos a día de hoy, donde lo normal es encontrarse a alguien que por la noche se toma ansiolíticos para poder dormir.
0: Sí, claro.
1: Que estamos en récord de consumo de ansiolíticos.
0: Esto lo puedes preguntar a los que están en las depuradoras de agua de Aguas de Barcelona.
2: Yo lo que quisiera saber es que hicieran pruebas a las aguas del Parlamento de Cataluña y a las del Ayuntamiento de Barcelona. Esas me interesan, saber qué hay.
1: Bueno, esa nos sitúa a Barcelona como la ciudad con más consumo de sustancias de cocaína de la Unión Europea, lo que también nos alerta obviamente de que Barcelona se ha convertido en una narcociudad. Yo llevo años alertando de esta circunstancia. Yo veía las caras de estupefacción, de sorpresa, incluso algunos me llaman alarmista. Esto era por el año 2018, que decía esto se va a poner muy caliente. Hombre, Daniel, esto no nos lo digas, esto es alarmismo, no todo vale. Digo, no os enteráis de nada. Claro. Pero es que no os estáis enterando de todo lo que está entrando, de las bandas de crimen organizado que se están instalando en la ciudad. Y ahora pues ya ves, te encuentras aquí a personas como Toni Castejón, que están a la vanguardia, obviamente, de información y sobre todo del buen hacer del mundo policial.
0: Y saturados.
1: Pero es que, fíjate, si se pueden hacer DNIs. Claro. Esto lo escuchaba el otro día de un portavoz de uno de los sindicatos mayoritarios de la CNP, que explicaba que policías están dejando investigaciones para hacer DNIs. Tú imagínate cómo estamos, dónde estamos ya, con los problemones que hay en Barcelona, que se ha convertido, ya te digo, en una selva, donde ya a nadie le extraña abrir un día en telediario que a uno le han pegado un tiro en la cabeza en medio de la ciudad a las 12 del mediodía, con niños o con lo que
2: nadie
1: sea.
2: Nadie se escandaliza
1: ya. Es que porque lo estamos, o sea,
0: asimilando.
1: Normalizando.
0: Peor, hemos pasado de normalizar lo que no era normal, que eran los apuñalamientos, y ahora vamos ya a los tiros, a los muertos por arma de fuego. Sí. Como por ejemplo el día de, lo nombramos el otro día, el día de que Barcelona estaba en teoría blindada por la visita del Papa.
2: Sí.
0: Y en la calle Balmes.
2: Y el nivel 4 de alerta antiterrorista.
0: Sí, sí, 4 reforzado. Y en la calle Balmes ejecutaron a una persona delante de una comisaría.
2: Sin taparse la cara y mirando a la cámara de la calle. Sí. Y no lo han cogido, ¿eh?
0: No. Ya desaparecido.
2: Y no lo han cogido.
1: Ese es de los otros grandes inconvenientes de que de todo este cúmulo de asesinatos, lo que no se, entre comillas, visualiza, porque no existe, o como mínimo yo no tengo conocimiento, es de cuando los atrapan, hemos capturado al asesino, no sé si es porque no interesa o porque realmente escapan del país y la estructura ahora mismo policial está muy por debajo de las estructuras delincuenciales. Yo creo que ahora mismo las bandas de crimen organizado van muy, muy por delante de las estructuras que tienen nuestra policía.
0: Sí. Incluso en armamento, por ejemplo. Están llegando con armas largas, cosa que aquí la Guardia Urbana todavía está con la 9 milímetros y chalecos que no aguantarían un disparo de una
2: AK-47. Y no la saques, que luego te has de dar muchísimas explicaciones.
1: Claro. Realmente Barcelona es digna de estudio, porque es incomprensible, como una de las ciudades que tendría que estar liderando el municipalismo en la Unión Europea, es decir, ser la gran capital de la Unión Europea, puede estar o pueda llegar a estar en un nivel de degradación tan salvaje como está en la actualidad, es decir, donde la especulación en los temas inmobiliarios es impensable, que ahora mismo un muchacho o unos jóvenes puedan acceder a una vivienda con normalidad en la ciudad de Barcelona. Es decir, no puedo plantearme vivir en esta ciudad en términos de normalidad, porque la vivienda es imposible, no hay vivienda.
2: No hay. Claro.
1: Las normas estas que impulsaron la política de afectación del 30% de las nuevas promociones ha hundido el sector de la vivienda. Esto lo impulsó Ada Colau y ha traído consecuencias devastadoras, ¿eh? No tan solo para la vivienda, sino también para el tejido productivo, para la implantación de compañías. Es decir, la gente lo que desconoce es que las grandes empresas o las empresas que quieren crecer lo que necesitan son trabajadores.
0: Claro.
1: Y trabajadores cualificados. Pero esta gente cuando viene aquí dice, bueno, ¿y dónde vivo?
0: Evidentemente.
1: Pues si no hay vivienda. Pero entonces no los puedes ubicar. Vale. Y como no los puedes ubicar, yo siempre decía, ¿no?, que Barcelona tenía que acoger la sede de Naciones Unidas, igual que la tiene Nueva York, a nivel mundial. Pues que Barcelona pudiera coger esta sede, que está en Ginebra, obviamente, en Europa, pero la sede de la Unión Europea, de Naciones Unidas, pudiera desembarcar en el foro de Barcelona. La pregunta es, esas 3,000-4,000 personas que debían vivir en Barcelona, ¿dónde lo hacen si no hay vivienda?
0: Claro.
1: No tienes 4,000 viviendas operativas.
0: Pero hay una cosa. Llevamos los años que gobernó Colau y los que lleva Colboni, que en teoría son gobiernos de izquierdas, o sea, que buscan el bien social, teóricamente. ¿Quién los asesora o quién los financia para que esto vaya como va? Porque, claro, una cosa, o te están asesorando fatal, o alguien te está poniendo dinero encima de la mesa para que esto vaya como va.
1: El otro día varios periodistas me preguntaban qué criticaría yo de la acción de gobierno. Y digo, hombre, pues francamente te tengo que decir que no criticaría nada, porque es que no le conozco nada de acción de gobierno. Es que no le conozco nada. Nada. Entonces, como todos son problemones a la hora de aprobar presupuestos, aquí la iniciativa empresarial anda por su ausencia. No conozco ninguna superestructura que se haya implementado en Barcelona. No conozco ningún gran proyecto que nos vuelva a devolver la ilusión. No conozco nada. Por tanto, digo, pues no, es que no tengo nada que decir al respecto, más que hemos perdido 4 años.
0: Claro.
1: Se han perdido nuevamente 4 años, donde otras ciudades obviamente nos están pasando la mano por la cara, están trabajando con un objetivo claro. Barcelona no sabe ni dónde está. O sea, Barcelona ha perdido el rumbo. Es como un barco brutal que ha perdido la brújula, no sabe hacia dónde va, no tiene ningún rumbo verdadero, y que por lo tanto anda perdida navegando por el mar, simplemente navegando, está allí, pero que obviamente cada vez tienen mayores dificultades para subsistir ese barco. Porque cada vez la pérdida de oportunidades hace que tus competidores, obviamente, te vayan desbancando. El centro principal lo tienes a 600 kilómetros, que es Madrid.
0: Claro.
1: Donde es una capital que ahora mismo yo creo que está viviendo el mejor momento de su historia.
0: Sí,
1: de su historia, ¿eh?
0: Sí, sí.
1: Pero lógicamente aquí, mientras tenías un COVID, fíjate, con un nivel de mortalidad, y lo digo públicamente y en antena, los niveles de mortalidad por COVID de Cataluña y de Madrid van de la mano, prácticamente en igualdad. Allí hubo una interpretación de lo que era la actividad económica absolutamente distinta de la que tuvimos aquí. Aquí lo cerramos todo.
2: Sí.
1: Y allí continuó todo abierto. Todo abierto. Entonces, no podemos castigar. No todo vale. No todo vale. Y creo que lo del COVID fue una pasada. Y que un maltrato al tejido productivo, al tema de la, porque esto no fueron ayudas, fueron préstamos encubiertos.
0: Sí, sí. Bueno, al final
1: ¿qué
0: hubo,
1: coño, no? Ayudas?
2: Sí,
1: pero claro. Qué manera de que. O sea, que no se rían más ya de la gente. Yeah. Porque la gente está hasta los huevos ya, ¿eh? Uh-huh. La gente de verdad que está cansada de todo este espectáculo circense de putrefacción, de políticos robando, de que no se den soluciones, de que de tu trabajo tengas que desembolsar, depende de cómo entre impuestos, sociedades, IRPF, cuando haces la retención, de lo que te viene de los beneficios, tienes que seguir tributando, que estos se lo lleven crudo al 50% sin hacer absolutamente nada. Lógicamente, tú no quieres formar parte de este sistema. Entonces, claro que todo el mundo quiere pagar impuestos, pero ¿impuestos para qué? Para que unos tíos se lo lleven crudo, para que no se sepa cómo reinvertir las cosas. Hablabas de los bosques, pues si esos son.
0: Claro.
1: Están los bosques que parecen selvas. Que no. Simplemente es un suplido de algo.
2: Y no cojas, y no cojas una piña que te multan.
1: Que claro. Dice, pero estamos, o sea, yo creo que hemos enloquecido y que, evidentemente, al poner personas con completo desconocimiento en lo que tienen que gestionar,
0: claro.
1: Nos ha abocado ahora mismo a unos niveles de precariedad en el liderazgo que es bestial. Entonces, no hay peor. Fíjate. Daniel, ¿qué es lo que mejor funciona en este país en estos momentos? Te diría dos cosas. La primera, que es de orden público, es el fútbol.
0: Eso,
1: no
0: bueno.
1: Es casual, fíjate. Claro. Pones al mejor entrenador posible, de la fuente. Eso es una bestia. Pones los mejores jugadores, un montón de recursos, unidad. Pues lógicamente los resultados están ahí. O sea, funciona a las mil maravillas. Un organismo privado, ¿eh?
0: Sí, sí.
1: Privado, que no pasa nada por hablar de privado, que estoy cansadito ya del rollo de criticar el sí, mundo privado, ¿eh?
0: Que todo lo público es lo mejor, sí.
1: Que todo tiene que tener control, super, pero ya dejen a la gente en paz.
0: Claro.
1: Y déjenlos trabajar, ¿me explico? Uh-huh. Y la segunda, la agencia tributaria.
0: Ah, pero se acaba con un tiro.
1: Tenemos la mejor, no, pero que no lo digo con sorna, que la mejor agencia tributaria del mundo.
2: No se le escapa a nadie.
1: No se escapa nada. O sea, es implacable, ¿por qué? Por la cantidad de recursos, solo... Como abogado, ¿eh?
0: Sí, sí.
1: Os llevo 30 años, ¿eh? 30 años picando piedra en la Administración de Justicia. Ojalá funcionara el 50% de bien que funciona la agencia tributaria en sus tiempos, en los recursos. Sería la rehostia. Pero no interesa una agencia, una Administración de Justicia. Yo siempre digo lo mismo, ¿no? Si a la dama de la justicia le quitaras la venda, te garantizo que se va al psicoanalista, pero cagándose al psicólogo, porque entra en depresión, a tomar ansiolíticos, de la mala... De la precariedad en cuanto a los recursos públicos. Y luego, pues todo eso lo tienes también que coadyuvar con el tema de la separación. Y dejarme que introduzca este tema, porque creo que también es de orden público. Y lo estamos viendo además en el despacho con muchísima. Ya te diría que esto es una pasada, el tema de las denuncias falsas.
0: Hostia.
1: El de someter a personas a procedimientos,
0: a un chantaje,
1: disculpa, donde al final los grandes perjudicados son los niños.
0: Claro.
1: O sea, hay líneas rojas que son los críos, y creo que tiene que existir un nivel de madurez donde tú con tu cónyuge puedes jugar de una manera, puedes jugar de otra, pero hay líneas rojas y son límites, que son los niños, y con los niños no puedes jugar, porque fíjate, y eso es una verdad, déjame porque es súper importante lo que voy a decir.
0: Sí, perfecto.
1: Súper importante. Haciéndolo bien, fíjate, haciéndolo súper bien, ya va mal.
0: Claro.
1: Ya va mal haciéndolo súper bien.
0: Eso te iba a decir, sí.
1: Imagínatelo haciéndolo mal. Claro. Los efectos sobre la estructura emocional de los chavales es brutal. Luego, pues lógicamente, cuando pasan pues 15, 20 años, dices, bueno, es que el chaval no puede tener pareja, o fíjate lo que está ocurriendo, coño, pero mira lo que le pasó hace 20 años, mira cómo se divorciaron sus padres, que ha sido un completo desastre. O sea, ya ni funciona, dice, vamos a hacerlo súper bien. Pues en el súper bien ya es súper mal, pues imagínatelo haciendo mal o haciéndolo fatal. Pues las consecuencias para los niños son completamente devastadoras. Creo que deberíamos avanzar en un modelo preventivo muchísimo más potente del que tenemos a día de hoy. Es decir, que cuando alguien se plantea tener una familia, coño, yo no sé si hacer un curso, pero tener muchísima mayor información de la que tienes a día de hoy. Que esto ni es tan sencillo, y que te expliquen no la entrada, sino también la salida. Cómo se entra, pero también cómo se sale. Y quizás sería, pues quizás tendríamos que plantear obligatorio el divorcio. O sea, tenerlo hecho el divorcio antes de casarte.
0: Bueno, lo que se llaman estos pactos que hay prematrimoniales.
1: Capitulaciones matrimoniales, ¿me explico?
2: Es un problema de valores.
1: Porque
2: es una pérdida de valores.
1: Nos va a ahorrar un montón. Estamos hablando de 120.000 procesos de violencia de género que hay al año en España. Eso es una auténtica animalada. Pero una animalada
2: que colapsa todo lo
1: no, no, pero y más, o sea, es que es una pasada lo que está ocurriendo en esta dirección. Claro que obviamente muchas de esas denuncias tienen que son reales, claro, solo faltaría, sí. Y que necesitamos aplicar
0: apoyo.
1: El rigor absoluto, absoluto. Pero ¿y de las que no?
0: El problema es que no cuesta,
1: no pasa nada.
0: No cuesta caro eso.
1: No pasa nada. No conozco.
2: Una vez has arruinado
1: gente
2: la
1: que
2: vida
1: salga por la prensa, gente que salga en los medios de haber colocado denuncias. Y eso lo hemos visto en el despacho, ¿eh? Varias veces. Denuncias que evidentemente no se sostienen por ninguna parte, que la policía te dice que está cumpliendo un protocolo, pero tú de momento te has pasado la noche en el calabozo.
0: Claro. Y si es viernes, el fin de semana.
1: Y tú cuando sometes a una persona a una situación de esta naturaleza, eso no tiene vuelta atrás, ¿eh?
0: Yeah.
1: O sea, ya no tiene vuelta atrás, ¿eh? Porque le acabas de poner en una... tratar de un delincuente a un ciudadano que no lo es.
0: Claro.
1: Y eso tiene consecuencias devastadoras que responden a día de hoy más a intereses partidistas o de, entre comillas, de ruido, yo le llamo ruido a todo eso, que a una solución práctica y efectiva. La prueba está en que cada año los casos siguen siendo los mismos. Y por más cantidades ingentes de recursos que se van implementando, no estamos resolviendo absolutamente nada.
0: Hay un chiringuito.
1: Pero fíjate el daño que se le está haciendo a la institución de la familia.
0: Pero es que hay un chiringuito que se llama el Ministerio de Igualdad. El Ministerio de Igualdad, si fuera realmente útil, no habría. O sea, de los años que lleva operativo este ministerio, no ha conseguido reducir el número de denuncias, ni el número de casos de mujeres asesinadas, ni nada. O sea, entonces, ¿qué quiere decir? Que el ministerio no funciona. Algo no está funcionando ahí. ¿Qué es eso? Pues que es un chiringuito que cuando contra más denuncias haya, pues más... Yo creo que ellos deben brindar con champán cada vez que hay una mujer asesinada.
2: Hombre, ¿sabes qué pasa? Que hay una maquinaria que se pone en marcha. Yo es que conozco algún caso también. Y sé de buena tinta que a una de las partes, precisamente cuando fue a asesorarse, lo que le recomendaron era que hiciera eso.
1: Que es una animalada.
2: Claro. Que pusiera, que era mucho más rápido, mucho más seguro y que ganaba fijo.
1: Sí, sí, medidas civiles dentro de un procedimiento penal.
2: Y que ganaba fijo. Mientras esa fórmula funcione, es que no hay nada que hacer. Porque es el camino más corto a un estadio que te ahorras, pues, de negociación. No hay nada que negociar.
0: Ya está todo ganado.
2: Ya no hay nada que negociar. Pero tú has dicho una cosa que es muy importante, los hijos. Pues ahora tú piensas que esos mismos hijos que lo están pasando mal, luego cuando van al cole, le explican que hay 5 o 6 géneros y que... Y, claro, es que si esos niños dentro de 20 años no son asesinos en serie, coño... Es que la cosa
0: demasiado buenos han salido.
1: Bueno,
0: ¿no?
1: Fíjate cómo estamos batiendo récords de presos en España. Claro. Las cárceles están a reventar. Pero fíjate, yo creo que nos falta hablar de algo que para mí es la base de todo. De todo. Y se habla muy poco de esto que se llama amor.
0: Claro.
1: El amor. Fíjate que hablamos de ruido, de violencia, de denuncia. Pero ¿y del amor? ¿Dónde hemos dejado esta historia? Que el amor es muy jodido. ¿Me explico? Claro. Porque, lógicamente, los matrimonios tienen subidas, tienen
0: etapas,
1: bajadas,
0: claro, tienen etapas,
1: como todo, y todo eso son trascendencias. Y no es lo mismo el recorrido que tienes el primer año, donde aquello pues es un fiestón a nivel corporal,
0: sí,
1: pero que luego todo eso va evolucionando hacia otra cosa, donde
0: otros
1: eres capaz...
0: sentimientos, claro.
1: Bueno, pues yo siempre digo lo mismo, ¿no? Los matrimonios que se siguen discutiendo y hablan 4 horas, esos son los que están más vivos que nunca.
0: Sí.
1: Porque lo están.
0: Sí, sí.
1: Porque lo están.
0: Sí, sí.
1: Lo que pasa es que muchísimas veces, y sobre todo lo que son las derivas, las tendencias o el pensar que, pues yo qué sé, tengo una amiga que fíjate, y al final pues uno renuncia a la superación, a la trascendencia. Y trascender, no hay nada más potente que el trascender. Yo tengo que decir, por las personas que conozco y sobre todo por el tema de las separaciones, que cuando la persona se reconstruye en la soledad, se convierte en alguien extraordinario.
0: Claro.
1: O sea, en alguien súper potente. La reconstrucción de un trabajo sobre sí mismo, esto es el estoicismo.
0: Sí.
1: Los estoicos. Es decir, me retiro en silencio, y me reconstruyo. Lo que vuelve de ahí es que Dios te ampare.
0: Es mucho más fuerte.
1: Bueno, claro, eso es una locura. Claro. Es una bestia. Pero una bestia psicológica.
0: Yo creo que hay mucha gente que no sabe vivir sola. Y quizás a lo mejor es lo que hace que se junte con el primero que pasa por delante.
1: Pero tampoco sabrá, el que no sabe vivir solo, no sabe vivir en pareja, no sabe vivir nada, porque como tú no estás bien contigo mismo, ¿cómo vas a estar bien con los demás? Entonces hay lo que se llama la vinculación con el conflicto. Me vinculo contigo con el conflicto. Sí. Entonces, claro, es muy complicado. Pero siempre, y mira, yo creo que es maravillosa las etapas de oxigenación, de poderte oxigenar, de tener tus espacios, tus tiempos, y a veces las separaciones traen lo mejor. Y se tienen que vivir como eso, ¿no? Como una oportunidad para mejorar como persona, para tener más tiempo con tus hijos. Es decir, que no tiene por qué tener una connotación negativa. Una separación. Todo lo contrario. Yo creo que es una oportunidad para ir a otro estadio. Si no es posible, la reconciliación, está claro que la vida no lo quiere y la vida te va a poner a otras personas por delante para que seas feliz.
0: Claro
1: que al fin y al cabo, de lo que se trata es de que tú encuentres un espacio de tranquilidad, tu paz emocional. La paz emocional es lo máximo, ¿eh? Yo creo que es el estadio perfecto que tiene el ser humano. Tener paz contigo mismo, estar en calma.
0: Es que, poder ir a la cama y dormir tranquilo.
1: Eso es eso. Claro. Dime quién puede hacer eso a día de hoy con los tiempos que corren.
2: Con la calor que hace
1: de la hipoteca.
0: Claro.
1: Me explico los problemas con el trabajo.
0: Yo, por ejemplo, me meto en la cama y duermo.
1: Qué bien, me encanta.
2: Claro.
1: Yo no soy de los que duerme mucho, de los que tengo que decir. Me levanto muy pronto.
2: Su mujer tiene 40 años menos que él.
0: No, te pases.
1: Ahora te veo tan delgadito.
2: A ver si aquí.
1: Debe ser del primer año.
2: Hay que largarlo todo.
0: Llevamos 15 años juntos.
2: Llevas 15 años juntos y ¿qué diferencia de edad hay? Dímelo aquí al oído.
0: 25.
2: Ah.
0: Pero
2: ¿Nacionalidad?
0: Ucrania.
2: Bien.
1: Pero realmente la edad, tú le das importancia.
0: ¿Qué más
1: a la edad?
0: Da eso?
1: A la edad. La edad es mental.
2: Mental. Sí, es verdad.
1: ¿Será que no hay tíos de 25 años que parecen
2: Desde que se inventó la pastilla azul, la edad es mental?
1: Pues eso. Otro argumento más.
2: Yo estoy esperando que salgan formato supositorio. Para que haya más vicio todavía. Ojo, tengo 62, ¿eh? 62.
0: Y yo casi 62.
2: Mi mujer, cuando la conocí, empezamos a seguir, ella tenía 15 y yo 18. Y aquí estamos, ¿eh?
1: Pues dos campeones. Claro. ¿Cómo se llama tu mujer?
2: Pilar.
1: Pilar, la vida es maravillosa. Te lo digo desde aquí, Pilar, en antena. Una santa.
2: Tenemos dos hijos maravillosos. Uno de 30, uno de 31. Biólogos. Los dos no pueden vivir en Barcelona, por supuesto. Uno vive en Tenerife y el otro en un pueblo al lado de Vic. Y es lo que hay.
0: Pero te digo una cosa. Jesucristo está acojonado el día que muera su mujer.
2: Sí,
0: porque le va a dar una patada a Dios.
2: Le va a quitar
0: porque
2: el sitio.
0: Aguantar a este hombre
2: le quita el sitio.
0: Se merece una silla a la de Dios.
2: Igual que Satanás está acojonado cuando vaya. O sea que...
1: Me encanta que saques a Dios, ¿eh?
0: Sí,
2: sí, sí.
1: Porque Dios tiene un plan para todos, ¿eh?
2: Para todos.
1: Lo que la gente esto no lo sabe.
2: No lo dudes.
0: Hay un dicho que me gusta.
2: No lo dudes, no lo dudes.
0: Hay un dicho que me gusta que dice: si quieres hacer reír a Dios, cuéntale tus planes.
1: Ya está.
2: Claro.
0: Porque luego te sale lo que te sale.
2: Ya lo sabrá, ¿eh? Que es el que planifica.
1: Sí, te lo iba a decir. De hecho, ya lo tiene todo previsto.
2: Sí, sí.
1: Todo. Ya tiene un plan para ti y es un plan de construcción. O sea, Dios te envía una cantidad de herramientas de aprendizaje. Que es una, si estás atento, es una salvajada lo que llegas a trascender. Pero tienes que estar atento.
0: Claro.
1: Y es una pasada cuando te pones en manos de la vida, en manos de Dios. Uh-huh. En manos de Dios. Es decir, quiero construir una cosa y le pones toda la energía, toda entera, tú no te preocupes que es Dios quien va a ordenar esa situación para que eso se produzca. Y eso se produce. Yo llevo viéndolo como abogado durante 30 años y no falla jamás. Y lo veo sobre todo cuando sea en el desarrollo de los casos. Que más allá de las decisiones que pueda llegar a tomar un juez, cuando uno lleva a la justicia y llama a la justicia universal, la justicia de Dios, al final el caso lo acabas ganando. No sabes cómo se ha ordenado la situación, pero al final todo se ordena. Y por eso siempre le digo a la gente que confíen en la palabra de Dios, que confíen en la expresión de la vida. Entrégate a la vida y no tengas tanto conflicto. Primero, que no lo controlas.
0: Claro.
1: Al no controlarlo tú, hay alguien que lo está controlando y ese es Dios. Con lo cual, ponte en sus manos y no va a pasar... Y no va a pasar nada.
2: Claro. Has hecho una cosa que es fundamental y que además aquí no hemos hablado nunca de ella. Y te la acabas de sacar tú. Y al final es una de las razones de por lo que estamos viviendo lo que estamos viviendo. La pérdida de valores y lo que está pasando en Europa en general. Nosotros venimos de una cultura judeocristiana con unos valores muy determinados.
1: Humanismo cristiano.
2: Muy determinados. Que son la libertad, la igual. ¿Por qué hay ese interés salvaje ahora en este momento desde no solo desde la izquierda radical, no, desde, incluso de la socialdemocracia, para destruir todos esos valores.
1: Por control.
2: ¿Qué es lo que está pasando?
1: Por control. Pero nada más que por control.
2: Sí, bueno, pero si tú quitas esos valores, si tú estás
1: controlando
2: eso,
1: ¿quién? Te controlo.
2: Sí, pero quien controla entonces es Satanás.
1: Sí,
2: es el lado contrario.
1: Sí,
2: ¿eh?
1: Sí.
2: Ojo, ¿eh?
1: Sí, sí,
2: porque lo que está viniendo a Europa, ya has visto cómo está Inglaterra, mira cómo está Francia, mira cómo está Suecia, el paraíso de.
1: Si te quito los valores, te vas al otro lado, te vas al ego.
2: Sí, sí.
1: Te vas al mundo, sí. Te vas al mundo del mal, te vas al mundo perdido, al mundo de la oscuridad, te vas al lado oscuro, como el de Star Wars, literal.
2: ¿Y por qué lo compramos tan barato?
1: Porque es muy seductor y es muy fácil. Eso es lo bueno que tiene el ego, que es muy fácil y es muy seductor. Lo difícil es lo otro. Lo difícil es el sacrificio, el avanzar, el luchar sin miedo, el combatir tus ideas, combatir las injusticias. Eso está complicado. Ese es el camino de Dios. Es un camino de piedras, pero que al final te lleva al paraíso. Pero eso es la vida, es la enseñanza de la vida. Todo lo que te viene fácil, todo lo que te viene sin sacrificio, no tiene ningún valor. Y el mundo del ego, ese mundo del que estamos hablando sin valor, es súper seductor. Es hiper seductor. Pero eso no tiene ningún recorrido. Eso es estéril. Eso no tiene nada. Tú picas ahí, no hay nada. Estás vacío. Donde vas a encontrar es en el amor. Ahí te vas a realizar. Ahí vas a tener plenitud. Ahí vas a tener calma. Ahí vas a tener la rehostia. Ahí vais a tener identidad. En el otro lado solo hay confusión. No hay claridad. Hay confusión. Con lo cual, nada te sale bien. Todo te sale mal. Todo te sale mal, pero tienes que darte cuenta de las señales que te está dando la vida, diciendo por aquí, no, si todo es un desastre, que no lo ves, que todo es un desastre. Y esto lo vemos de manera continua y continuada en el despacho. Cuando uno lleva la inercia del árbol que cae, cae y acaba fatal, pero ya lo ves, porque está metido y anclado en el mundo del ego, en el mundo del yo, en el mundo de la confusión, donde no hay ni claridad, ni hay sacrificio y lo quiero todo fácil. Y eso no puede ser.
0: Bueno, esto como
1: aquí nadie regala nada.
0: A los críos ahora, bueno, a los chavales jóvenes que prefieren ser influencers que no autónomos, por ejemplo, ¿no?
1: Tal cual. Pero cual. Que la vida, fíjate, yo me acuerdo mucho hace años con Mónica, que fuimos a ver colegios para. Hubo uno especialmente, que no diré el nombre, pero que tuvimos extraordinarias dificultades para llegar. A mí se me fastidió el coche, ella no podía aparcar, fue todo un completo desastre. Y cuando nos vimos los dos a la vez, dijimos, este no es el colegio de los niños, porque la vida nos está diciendo que aquí
0: hay
1: no.
0: señales.
1: Pues si nos lo está diciendo la vida por activa, por tierra, mar y aire, este no es el colegio de los niños. Y al final encontramos una escuela. Yo siempre lo decía, ¿no? ¿Cómo sabes si la escuela es la correcta? Digo, pues mira a los niños cuando salen.
2: Sí. Claro.
1: Si salen felices, si salen contentos, si hay armonía. Y encontramos la mejor escuela que hemos podido encontrar para nuestros hijos, que es bestial. Pero cuando la vida te está diciendo, joder, vas a un sitio y se te rompe el coche, sabes que ese no es el lugar. Si te lo estás diciendo.
0: Hay señales.
1: Claro que las hay. Y te pasan un montón de cosas, o te pasan ambulancias, o te pasan bomberos.
0: No, además lo que dices tú, a la salida del colegio es como ves si un colegio funciona.
2: Sí,
0: o no.
2: Claro.
0: Tal como salen los compañeros juntos, hablando entre ellos. O sea, ves la armonía del grupo, ¿sabes? No es el que sale uno con el móvil, otro con. ¿Entiendes? Eso es.
1: Si estás pensando en un negocio, para que la gente nos escuche en antena. Y te pasan dos ambulancias, el coche de policía, y tú estás pensando en ese negocio, y te está ocurriendo eso, joder, la vida te está enviando unas señales que son hiperpoderosas, pero préstale atención. Claro. No, es casual, ¿qué narices va a ser? Si no hay nada casual, todo está ordenado. Es decir, yo siempre digo lo mismo para que la gente pueda hacer una radiografía mental y la pueda. Imaginaos una IA que tuviera 100.000 millones de años de evolución, ¿de acuerdo? Sin parar de crecer. La pregunta sería, ¿qué no tendría bajo control esa IA?
0: Todo.
1: Eso sería Dios.
0: Claro.
1: Vamos a entrecomillarlo para que la gente nos pueda entender. Con millones de años de evolución, eso, todo lo tiene. Pero hasta la caída de la hoja del árbol, hasta eso lo tiene bajo control. Y Dios, que no es una IA, obviamente, Dios es amor puro, lo tiene todo bajo control. Todas tus acciones, porque Dios está dentro de ti, está en tu conciencia. Cuando te apartas de eso, cuando hablamos del karma, ¿no?
0: Sí, sí, sí.
1: El karma no es más que estás respondiendo a tus propias acciones, donde tu propia conciencia te está haciendo de regulador y hace que las cosas no te funcionen. Cuando tú sabes que le has robado a alguien, o que has hecho el mal a alguien, o que estás conspirado contra alguien, o que has hecho algo que no era lo correcto, tu propia conciencia
0: interiormente
1: te pone en tu sitio y hace que tú no puedas regularte bien. Por eso los mentirosos acaban todos enfermos. Muchos de ellos. O sea, la mentira te produce, y está demostrado, te produce enfermedad, te hace caer tú en tu sistema inmunológico y tantas y tantas y tantísimas cosas que tienes que darte cuenta y sobre todo trabajarte a ti mismo, ¿no? Es lo que se llama la trascendencia. Y por eso hay procesos en la vida que son tan poderosos, donde uno se tiene que retirar en silencio. El silencio es poderosísimo también. Uh-huh. Una de las cosas que he aprendido yo estos últimos meses, que el silencio es posiblemente la herramienta más poderosa que existe, pero es hacerlo bien. Y sobre todo trabajar desde el amor. No se puede hacer nada, ni un negocio, ni un
0: plantear una relación, nada, un viaje.
1: Claro. Si no es con esa herramienta, uh-huh, a mí que no me busquen. Claro. Que no me busquen. Porque ya sé que si no, me vas a engañar. Ya sé que esto no va a funcionar, sea lo que sea. Fíjate la relación con los hijos, ¿no? Que posiblemente sea la relación más maravillosa que existe, pero solo está basada en una cosa. Y es en el amor absoluto, el amor incondicional, donde él está primero y tú vas después. Si hay un trozo de pan, pues se lo va a comer él.
0: Claro.
1: Y estamos en esa dirección. Ese es el amor absoluto. Pero yo creo que ese amor también tenemos que hacerlo metastásico a otro tipo de relaciones. Que, por ejemplo, Japón. Japón, lo público lo valora 1,000,000,000 de veces más que nosotros.
2: Sí.
1: O sea, todo lo que es público, lo que utiliza todo el mundo, tiene un valor brutal. La educación, gente mayor, que si no, siéntese usted aquí. Es decir, creo que la mejor inversión que se le puede hacer a una sociedad es la educación. Por eso estás hablando de la pérdida de valores, de pérdida del humanismo cristiano, porque lo que pretenden con nosotros es un control absoluto, ¿me explico? Y cargarnos de una cosa que se llama miedo. El miedo no te permite pensar.
0: Claro.
1: Y hoy por hoy la gente tiene miedo a todo. Miedo a todo, miedo a perder el trabajo, miedo de que pase cualquier cosa con los niños, que alguien enferme, miedo.
2: Salir a la calle,
1: miedo por un tubo, fíjate cómo está la delincuencia.
0: Sí.
1: Que tienes, pero miedo a todo, no me voy a poner el reloj, no me voy a poner esto. Miedo. Claro. Miedo hasta para conducir, a ver dónde hay un rado. O sea, estamos saboteados por el miedo, porque no le están dejando espacio a una cosa que se llama el amor consciente y el amor colectivo. Y creo que hemos de hablar muchísimo más de todo este tipo de cosas, porque hoy por hoy creo estar en capacidad de decir que nuestra sociedad está muy enferma. Muy enferma, porque está muy adicta al miedo.
2: ¿Pero cómo lo arreglamos ahora esto desde, por ejemplo?
1: Educación.
2: Sí, pero perfecto.
1: Punto.
2: Educación son generaciones. No se
1: arregla. Es que estos son generaciones.
0: Claro, pero se arregla de un día para otro.
2: El día a día, el daño ya hecho, porque hay un daño ya hecho importante, muy importante, porque además en todas las capas, en lo social, en lo económico, en la felicidad de las personas, al final y al cabo, porque al final es la felicidad. Hay muchas personas que están renunciando a salir de casa a según qué horas, imagínate, Cuidado, literal. cuidado. Y ahora también nos inculcan el miedo por la calor. El otro día un aviso de que la gente, pues sobre todo que la gente mayor y los más jóvenes, pues hay una ola de calor extremo, que eviten salir de... ¿Cómo que eviten de salir de casa? Vamos a ver. Es que es para volverse loco. En la playa. Ahora en la playa resulta que han preparado un kit por si te roban. O sea, no evitar el robo, no. Un kit por si te roban. Unas amarretas, unas sandalias y unos pantalones.
1: Pagando tú, ¿eh?
2: Hombre, por supuesto.
1: Claro. Pagando tú,
2: Pero así nos están inculcando en la mente, que es lo que estás diciendo tú, nos están inoculando en la mente el chip de
1: que te van a robar.
2: Y no solo eso, sino que...
0: Y que hasta asumirlo como algo normal.
2: Es el ratoncillo... bueno, es la ventana de Overton.
1: O sea, si tú le pones energía a la consecuencia, que se va a producir siempre es el supuesto de hecho.
2: Siempre.
1: Porque deriva del supuesto de hecho es la consecuencia.
2: Claro.
1: Si yo le pongo un montón de energía a la consecuencia, lo que estoy prefabricando es el supuesto de hecho. Eso es lo que está haciendo el ayuntamiento. Mira. Está promoviendo de manera, no sé si indirecta, pero está promoviendo que ya nos van a robar. Y que esto se tiene que producir.
2: Y que te vayas.
1: Es una animalada.
2: Y además que te vayas de la ciudad. Si no es porque te roben por las obras interminables y sin sentido. Y si no, porque cuando no es el Tour de Francia, es el la maratón del otro. Mira, yo a veces hablar de uno mismo queda feo, ¿no? Pero yo, con lo del Tour, tenía a mi madre en el Hospital del Mar y tenía a mi tía en el Hospital de San Pablo. Pues no hubo manera humana de poder ir a un lado y al otro, porque estaba todo cortado por el Tour. Absolutamente todo. Todo cortado por el Tour. Entonces, claro, no, vete en metro. No, sí, claro, vete en metro. ¿Sabes cómo iba al metro? O sea, pero una barbaridad. Luego encima tú le preguntas y dices, no, es que lo del Tour es una promoción de Barcelona, promoción que hemos pagado, 20,000,000 euros, por el Tour. O sea, de verdad, Barcelona necesita más promoción, ¿en serio? Pero si tendría que ser el Tour que pagara Barcelona y no Barcelona al Tour.
1: Literal.
2: La Copa además, fíjate, todo es como es el alcalde este que tenemos. El alcalde que lo único que ha salido para hacer es aquella foto que se hizo en la portada del Vogue. O sea, leyendo el Vogue, ¿te acuerdas de esa foto?
1: Sí, sí.
2: O sea, todo lo que hace es exactamente lo mismo, cosas de portada. Que si Copa América, que si el Tour, bueno, lo próximo que será. Ahora, la feria de muestras, mira cómo está, que al final lo del móvil lo acabaremos perdiendo, eso, y se irá a Madrid. Porque al final se va a acabar yendo a Madrid. Que cómo está la economía de la ciudad. ¿Qué están haciendo para el pequeño y mediano empresario? ¿Tú, ahora has visto lo de los carteles? Que les obligan a quitar carteles centenarios porque no... A ver, tú tienes que hacer excepciones. Porque eso es centenario. O sea, eso ya no es que es el cartel de un
0: los
2: negocio.
0: Rótulos se refiere.
2: No es que sea el rótulo de un negocio. Es que eso ya es patrimonio de la ciudad. Claro. Este tío se ha cargado las Ramblas. Y nadie le dice nada. Se las ha cargado.
1: Mira, antes me has dicho cómo cambiábamos las cosas. Y la primera es el liderazgo. Es decir, que la gente tiene que tener un espejo, igual que lo tiene en el mundo del tenis, que lo ha tenido toda la vida con Rafa Nadal, con Djokovic. Uh-huh. Ahora lo tiene con el fuera de serie este que es Alcaraz o Sinner. Tiene que existir. Nosotros tenemos que tener liderazgo. Y hoy nuestra sociedad, la española, está completamente huérfana de un liderazgo social y político que tiene que ser... o representativos, cuanto menos, de los valores que se quieran predicar en nuestra ciudad. Y si nuestros valores son el Ábalos, el Coldo y toda esta putrefacción política que da verdadero asco, pero asco en esencia, ¿cuál es el mensaje que tú le estás enviando a la sociedad? ¿Me explico? Entonces, a partir de ahí, pues ya me puedes contar lo que los dos secretarios de organización, los dos en prisión. O sea, es que es tan espantoso. Tan espantoso que hemos llegado a normalizar los casos de corrupción. Somos la única sociedad de la Unión Europea con este cáncer, porque esto es un cáncer. Y fíjate que no son capaces de ponerle remedio porque no hay intención de ponerle remedio. El remedio es muy sencillo, prisión permanente revisable, punto y final. Prisión permanente revisable por casos de corrupción. Se acabó, ya no hay ni historias ni mandagas. Es toda tu vida podrida en una prisión como toques dinero público. El dinero público... Esto de las comisiones, los negocios, con falta de transparencia, me llevo la pasta al extranjero y aquí comienzo a montarme chiringuitos y tinglaos completamente fuera y alejados de la ley. Esto tiene que tener consecuencias devastadoras que no las tiene y con juicios sumarísimos de 6 meses. De 6 meses. Porque no se lo merece esto la gente. Entonces necesitamos un referente, necesitamos grandes referencias sociales, personales, donde la gente se pueda mirar. ¿Por qué crees que el 60% de los chavales que hacen universidad, nadie, o sea, quieren ser funcionarios y nadie quiere montar negocio?
2: Claro.
1: Esto es devastador. Claro. Y hay que utilizar esa palabra, ¿eh? Devastador. No puede ser, porque al final, el que nos escucha, pensionistas, pero ¿quién cojones se piensa que nosotros no vamos a seguir pagando la deuda pública?
0: Claro.
1: Las pensiones, con una deuda completamente disparada, fuera de control. Donde nuestras empresas están dejando de ser nuestras. Quiero recordar a la gente que las grandes empresas del CABE ya no son de aquí.
2: No.
1: Que ni tan siquiera por aventura ya es capital mayoritario nuestro, que es italiano. Pero como estos son a miles, con M. Entonces, ¿qué ocurre con los beneficios de esas compañías que antes quedaban aquí? Porque se van, hay una huida de capital. Uh-huh. Eso es una pasada para que la gente lo entienda. Pero todo esto, ¿a qué nos ha conducido? Porque todo esto al final, este supuesto de hecho, te ha generado una consecuencia económica de altísima magnitud, que hoy estoy en condiciones de decir que hoy estamos ya viviendo la de pleno, en renta disponible de la gente en la crisis del 2008. Estamos de pleno ya en la crisis del 2008, por la falta de oportunidades, por la falta de acceso a la vivienda, por la inseguridad,

0: que estamos muy mal gestionados. Entonces, hasta que no seamos capaces de entender que necesitamos a personas de alto valor, se llaman personas de alto valor.
1: Sí, lo que pasa es que...
0: Es imposible que, Daniel, este país avance, es imposible.
2: Pero la gente, ¿qué va a pasar con la generación del baby boom que se está haciendo mayor, que se va a jubilar? ¿Qué está pasando?
1: ¿Sabes qué pasa?
2: ¿Qué va a pasar con esta generación? Porque, perdón un segundo, los que se están encontrando ahora, que tienen de 50 a 60 X años, que todavía tienen padres, ¿quién puede pagar 2.500 euros por una plaza privada
1: de una residencia?
2: De una residencia.
1: Pues
0: nadie.
2: ¿Quién?
0: El 1% de la población.
2: ¿Y cómo se aguanta esto? ¿Qué dejamos a nuestros padres en un banco del parque? A ver si viene alguien y lo recoge.
0: Bueno, date cuenta de todo lo que está pasando en los hospitales. Uh-huh. Que ahora mismo yo escuchaba a un propietario de una cadena de hospitales decir que era por primera vez los diagnósticos son tan tardíos que ya cuando los damos la persona se nos ha ido.
1: Se ha ido,
0: ¿no? Porque claro, no hay recursos suficientes, uh-huh, para atender la demanda sanitaria, el envejecimiento, sí, de la población, sí, uh-huh, y que hoy tener salud no somos conscientes de lo importante que es. Es que lo es todo y dar gracias cada mañana que te levantas con salud, entero. Uh-huh. Yo ahora, fíjate, la persona que me estaba llamando ahora, que no diré su nombre, sufrió un accidente de trabajo con 24 años y quedó sin las cuatro extremidades.
1: Hostia.
0: De la noche a la mañana. Sin las cuatro, en un accidente gravísimo, responsabilidad de la empresa.
2: Ostras.
0: Y para mí es un ejemplo de superación personal. Hoy es padre de dos niñas maravillosas, casado. Y me dijo una cosa que os la voy a decir porque me conmovió. Uh-huh. Es una de las cosas que me voy a llevar conmigo toda la vida. Me dice, mira, Daniel, soy más feliz ahora que cuando estaba entero.
1: Hostia.
0: Tengo un nivel de felicidad que no había tenido nunca con mis hijas, con mi mujer. Es espectacular lo feliz que soy. Me conmovió. Me conmovió porque lógicamente esta persona había sufrido la devastación del dolor. Y me acuerdo en el Jiménez Díaz llegar a la planta y escuchar unos gritos, pero unos gritos que estremecían, que es el dolor del miembro fantasma. No, que sí, es la persona que le amputan una extremidad. Pues sufre dolor neuropático. Pues imagínate las cuatro extremidades. Salvaje. O sea, una locura. Locura. Por eso muchas veces digo, no tienes derecho a quejarte, simplemente a mirar hacia adelante, dar gracias. Dar gracias de lo que tienes. Uh-huh. Y sobre todo, guiarte, ponerte dos o tres ilusiones en la vida que te hagan muchísima ilusión y compartirlas. Que creo que es lo mejor.
1: Compartir es importante.
0: Para mí es lo más importante. Uh-huh. Compartir cuando te pasa algo bueno. Jolín, que tengas esa persona en la vida que te acompaña y le puedas explicar las cosas buenas que te pasan, también las malas.
1: Mejor explicar, claro.
0: Pero sí que es importante, cuando tienes o te ocurren cosas que son muy bonitas, dices, hostia, ¿quién será que tienes ese impulso, no?
1: Sí, sí.
0: De decir, hostia, si lo quiero explicar. Uh-huh. Y la vida creo que está llena de esos pequeños momentos que uno tiene que prefabricar y tiene que ponerle energía para que eso pase. Por eso eres tú responsable de que pasen.
1: Por eso a veces
0: esas cosas.
1: Hay personas que van de vacaciones a un paraíso, a las Maldivas, pero como la persona que está a su lado no le aporta, pues para ellos es un infierno esas vacaciones.
2: No, porque luego la deja allí.
1: Lo importante no es el sitio, sino la compañía.
0: ¿No? Absolutamente.
2: Hombre.
0: Lo que no está basado en el amor
1: cae.
0: No tiene ninguna posibilidad de funcionar.
2: No avanza.
0: Es imposible, pero además es que es imposible, y además imposible otra vez. Por tanto, todo lo que no esté edificado bajo esa premisa, resuélvelo.
1: Pero hay amores que matan. Hablo ahora mismo, te voy a poner un ejemplo, Juanma Serrano, imputado, el último recientemente imputado, que estuvo 5 años en Correos, a 200.000 euros al año, y ha dejado un agujero en Correos de más de 1.000 millones. Estos son ejemplos de gestores puestos por el amor del presidente del gobierno a sus amigos. Esto es lo que comentas tú, que tienes que
0: eso no es amor, eso es ego. Eso son intereses, porque evidentemente...
1: porque en su libro dice que lo quiere mucho.
0: Pero siempre digo lo mismo. A las personas se nos juzgará por los resultados.
1: Uh-huh. Sí, sí.
2: Pues...
0: los resultados. Entonces, cuando los resultados son estos, obviamente la calificación es obvia. Pero siempre digo lo mismo. Es como ponerme a mí como seleccionador de la española, pues ya sabes que no vas a ganar ningún partido. Es imposible. No
2: se ha visto jugar a Guardiola, copia.
0: Bueno,
2: cómo lo hacía.
0: Sí, pero ya sabéis por dónde
1: voy.
0: Mal. Cuando tú pones intereses partidistas por encima del interés general, si ya sabes que te va a ir mal. Y yo desde aquí envío ese mensaje a todos los políticos que tienen intención de poner la mano en la caja de todos. Si al final, viendo los espectáculos de Rodrigo Rato, de Ábalos, que esto no vale la pena.

0: no les va a valer la pena. Que de verdad que es un mundo muy jodido. Porque ya no tan solo es la pena de prisión. Si la pena de prisión para mí es accesoria, la importante es la pena social.
1: Claro.
0: Que la gente te tiene como un verdadero chorizo. Ese es el problema que hay aquí.
2: Por eso el bono se ha quedado en Santo Domingo.
0: No es una mala plaza, sin duda alguna. Sí.
2: Porque a ver, es que a veces la gente, no sé, si una persona se ha dedicado toda la vida a la política y nada más que a la política y resulta que acaba de multimillonario, a ver, blanco y en botella, ¿no? ¿O qué pasa?
0: Pues blanco y en botella.
2: Claro. El Sánchez, ¿por qué no va a la final de Argentina-España? Bueno, porque tiene miedo que la DEA lo detenga en cuanto pise solo americano, ni más ni menos.
1: Bueno, de hecho, Zapatero le hicieron un favor imputándolo aquí.
2: Por supuesto, porque lo estaban esperando.
1: Porque tenía previsto un viaje a Venezuela vía República Dominicana y lo estaban esperando en República Dominicana.
2: Y lo que nos falta por ver. Porque el tema de hidrocarburos no ha salido. El famoso vídeo del avión de Plus Ultra que se ve que lo tiene el juez tampoco ha salido con lo que había dentro del avión.
0: Y lo que está por salir.
2: Y lo que está por salir.
0: Y lo que está por salir, porque me consta además que hay muchas cosas que están por salir. Pero que al fin y al cabo lo único que va a pasar es que nos vamos a tener que nuevamente avergonzar como sociedad. Y sobre todo, yo desde aquí le quiero lanzar un mensaje a los radioyentes, a la gente obviamente que nos escucha, que también hay una responsabilidad nuestra como ciudadanos.
1: Evidentemente.
0: Por supuesto. Y sobre todo a la hora de no tan solo de ejercitar el voto, de leernos lo que votamos, sino de ser capaces de crear lo que se llama una red de conciencia social. Fíjate, con todo este espectáculo de putrefacción política, el artículo 1 de la Constitución española te dice que la soberanía reside en el pueblo español.
1: Sí.
0: Yo la pregunta es, dime qué puede hacer el pueblo español para convocar elecciones. Nada.
1: Nada.
0: No puede. Ni que nos reunamos 10 millones de personas, 10, y firmemos aquí, nada, no tenemos capacidad. No hay, el pueblo no tiene ningún instrumento para promover unas elecciones anticipadas.
1: Bueno, se puede hacer la versión Nepal.
0: Con lo cual te estás dando cuenta que el pueblo ha quedado a los pies de los caballos y al servicio, en una función delegada a los partidos políticos. Y esto ha sido un desastre.
1: Claro.
0: Y que nosotros tenemos que apostar por sistemas que funcionan muchísimo mejor que el nuestro, como el suizo, y comenzar a hacer referéndums, yo no te digo generales, pero sí, por ejemplo, municipales, que la sociedad esté muchísimo más implicada en lo colectivo, en lo que es público, y que no quede esto al árbitro de cuatro listos, ¿me explico?, que impone la voluntad pues a toda la sociedad, y que nosotros los ciudadanos tenemos que ser mucho más reivindicativos, y lo digo sobre todo a la hora de manifestarnos.
1: Y autocríticos.
0: Por supuestísimo, pero mucho más exigentes.
2: Sí. No
0: y que cuando pongas a un verdadero inútil en un lugar de responsabilidad, sea tal el clamor popular, claro, pero tal que a nadie se le ocurra meter a un inútil a dirigir un espacio de responsabilidad pública, porque esto es una pasada.
2: Sí, pero también hay gente que lo defiende, yo es que de verdad no me lo explico.
0: Bueno, yo conmigo delante lo tiene más para defender eso.
1: Yo te digo una cosa, en las elecciones andaluzas sacaron 1 millón de votos.
2: Sí, sí.
1: Eso lo hablamos, que sacaron 1 millón de votos. Y luego el miedo que hay entre el funcionariado a la hora de denunciar estos casos, porque evidentemente si tú como funcionario estás viendo que hay ahí unos tejemanejes que no te parecen normales, deberías tener una protección por parte de la justicia y por parte del Estado para poder denunciar estos casos sin que a ti te supongan consecuencias.
0: Bueno, de eso también tendríamos que hablar, y déjame que te ponga un ejemplo,
1: sí,
0: que la gente además se va a sentir muy identificada, especialmente arquitectos, ingenieros o todas las personas que están sujetas a la aprobación de licencias para poder ejercer una actividad profesional o, te diría, productiva.
1: Sí.
0: Hablo, por ejemplo, de la construcción. O sea, a santo de qué un arquitecto municipal tiene a mí que darme una licencia para poder edificar. Pero a santo de qué.
1: Claro.
0: O sea, ¿qué pasa? ¿Que el mundo privado no pinta nada? ¿Que no sabe nada del privado? Pues sabe lo mismo
1: privado
0: que tú. Ni más ni menos, sabe lo mismo. Con lo
1: más.
0: Cual, vamos a abandonar el control. Siempre, claro, porque esto es lo que le pasa al político, ¿no? Que lo ha querido filtrar todo. Ese control es tan masivo, lo quiere filtrar todo, que esto se lo está comiendo el arquitecto público.
1: Sí.
0: Que el arquitecto dice, bueno, es que yo no, esto es ingente. Yo no puedo asumir una carga de trabajo, con lo cual espérate y de aquí 20 meses, 15 meses te contesto. Pero ¿qué cojones es esto de que yo te tengo que esperar 15, 20 meses? Pero si tú sabes lo que me cuesta a mí parar una semana o el alquiler cada mes para mantener esta historia. O sea, aquí lo que hemos de promover son políticas económicas expansivas de crecimiento y de ejemplaridad. Pero esto produce un efecto completamente contrario. Es decir, dale alas al sector privado, permite que los colegios profesionales simplemente presenten el proyecto, lo visen y paguen.
1: Claro,
0: eso sí, una declaración de autorresponsabilidad
1: sí, sí, sí.
0: Y plazo cero. Sí, sí. Plazo cero. Pero como esto, pero, todo. Pero, burocracia. Te dice, Pimec, de cada 10 papeles, 7 ya los tiene la administración. Te vuelven loco. Sí. Te vuelven loco. Pero es que está prefabricado para volverte loco, para desincentivarte a que tú promuevas una actividad económica. Esto está hecho de esta manera. Sí, el tema laboral, que tener ahora mismo es un problemón. Las bajas laborales, el absentismo, batiendo todos los récords en Europa. Somos el hazmerreír de la Unión Europea con el tema de las del absentismo, y la gran mayoría de empresarios se quieren vender las empresas, porque esto no hay quien lo aguante. Por eso hablo yo de crear un nuevo hábitat empresarial para pymes y autónomos, para que nuestras empresas crezcan y sobre todo para que nuestros jóvenes recuperen el espíritu empresarial, que es una pasada lo mal que lo estamos haciendo. Sí. Es una vergüenza. Pero, oye, que esto no nos lo podemos quedar mirando. Y otra cosa, que cuando cierra una empresa nos afecta a todos, ¿eh?
1: Y tanto.
0: A todos. O sea, no, es que cierran la empresa de Tortosa, pues vaya problemón, porque habrá no sé cuánta gente que se queda en la calle. Sí,
1: y que al fin y al cabo eso tiene paro, hay que pagar, claro.
0: Que nos afecta a todos.
1: Sí, sí, sí.
0: Y
1: sí,
0: esos recursos que se tienen que destinar se van a dejar de destinar para otras cosas que quizás son muchísimo más importantes, como pueda ser la sanidad, que está ahora mismo, está a los pies de los caballos, con una falta de recursos bestiales. Sí. Pero bestiales. Y te lo cuentas diariamente, y porque se han disparado también los casos de negligencia, que si queréis un día pues también hablamos de estos temas.
1: Es que esto de las bajas laborales, a veces dicen, no, es que un médico firma la baja, pero dime tú qué médico va a una persona y le dice que se encuentra mal y no le firma una baja. Porque bueno, se la juega el médico de que realmente se encuentre mal y, ¿me entiendes? Aunque él vea sospechoso esa baja, pero la firma. ¿Por qué? Porque al médico tampoco le cuesta nada. Sí, prefiere firmarla que enfrentarse a una posible...
0: Es que se ha hecho cultura, fíjate. Claro. Cataluña tiene el 60% de las bajas de larga duración de toda España. Uh-huh. Está claro que tenemos un problema. Claro. Sí. Y que hemos hecho de la baja algo cultura. Ya es la cultura de la baja.
1: Mira, te cuento un ejemplo, porque tampoco tengo mucho tiempo. Un amigo mío que era director de una empresa, una tienda de estas de marca conocidísima, no voy a decir la marca, evidentemente, me decía que todos los lunes tenía, de la plantilla que eran 40 personas, tenía 10 que le pedían la baja. Todos los lunes. ¿Y eso qué era? Incluso había chicas, en el caso de las mujeres, que alegaban la regla. Pero oiga, y se daba cuenta, oye, pero que si hace una semana tenías también la regla. Ay, ¿sabes? O sea, incluso se olvidaban. ¿Por qué? Porque era como, la pido, que me he estado el fin de semana de cachondeo y ahora el lunes como no me apetece levantarme.
0: Literal.
1: Claro, es así. Entonces, claro, las empresas es imposible que funcionen si esto va así.
0: No, no, pero además pero imposible, y además las abocas a una situación...
1: ¿Y el coste?
0: Que haces peligrar la viabilidad de la compañía.
1: Claro, por eso los costes, claro.
0: Porque evidentemente no lo puedes asumir. Además, todo eso son lugares de reemplazo que necesitan más personas.
1: Claro.
0: Eso significa más gasto. Y quizá la compañía no está para,
2: no está para
0: asumir este tipo de, yo te diría, de suplementos, y las abocas pues, a situaciones preconcursales o directamente al cierre de la compañía. Pero a mí lo que me preocupa es, evidentemente, la orfandad en la que la administración pública y sobre todo el liderazgo ha abandonado a los empresarios en esta dirección. Los ha situado como el mal a combatir y se ha quedado tan ancho, ya he dicho.
1: Que son los malos.
0: Son los malos de la... Tú imagínate, una sociedad que dice que los empresarios son los malos de la película. Plega y va, o sea, claro, los que se sacrifican, los que tiran...
1: Los que arriesgan.
0: O sea, ¿os acordáis del cuento de los tres cerditos?
1: Sí,
0: el
1: sí,
0: que
1: sí
0: se dedica a currar, ese que hace el tocho, ese que está, que luego los otros dos vienen ahí corriendo, ven aquí que me
1: acojonado,
0: pongo así...
1: Acojonados, sí.
0: Acojonados perdidos. Claro, claro. Me explico, vengo aquí. A este lo han cepillado. Se han hecho nuggets con él, sí, que sí, muchas veces lo he dicho, ¿no? Sí, hacen aquello del Costellam.
2: Eso forma parte del discurso guerracivilista que tiene la izquierda ahora, que es un discurso de odio total y contra todo. El otro día trato la Ione Belarra, trato al propietario de Zara, Mercadona y de Banco de Santander, no sé de quién más. Los llamó directamente capos. Claro. O sea,
1: que son los que están dando un montón de trabajo aquí en este país.
2: Estamos locos.
0: Sí,
1: claro.
2: Locos.
0: Sí.
2: Estamos
0: y lo preocupante es que haya gente que le compre ese discurso.
2: Sí.
0: Eso ya es extraordinariamente grave. Sí. Y que estemos permitiendo un ataque a la propiedad privada.
2: Sí.
0: Que es lo que se está permitiendo. O sea, cuando tú ya permites el ataque frontal que te pueda ocupar tu casa. Sabéis que Barcelona acumula el 50% de las ocupaciones de toda España. Esto es una pasada. Cuando nosotros no somos capaces de salvaguardar derechos tan esenciales como la propiedad privada y todo lo que representa, está claro que tenemos un problema primero de liderazgo y sobre todo un problema social de no entender qué es aquello que nos daba riqueza. Fijaos, yo me acuerdo cuando era joven, pues yo qué sé, tendría hace 30 años, no había ningún problema de acceso a la vivienda. que quien quería montar su negocio se lo montaba. Claro. Había muchísima mayor esperanza,
2: sí.
0: Me explico, ilusión, que la que hay a día de hoy. Hoy cuando hablas de montar un negocio, tú solo te imaginas un problema. Es un problema, todo es un problema. Que si el protocolo este, la LOPD, que si el protocolo de antiacoso, el no era la madre que me parió, pero si es que todo, todos son pollos, y no te equivoques. Que te voy a crucificar.
1: Que además la multa que te va a quedar...
0: No, no, que te voy a crucificar.
1: Te va a dejar temblando.
0: Las leyes estas de segunda oportunidad tampoco acaban de funcionar. Mm. Primero, a la velocidad que tendría que funcionar, por la justicia, reitero.
1: Sí.
0: Está como está, la pobre, colapsada, por falta de recursos. Y en segundo lugar, porque no tenemos... Siempre lo pregunto, ¿no? Dígame qué empresario hay ahora mismo en las administraciones públicas. Dime qué empresario está liderando el Ministerio de Trabajo.
1: Ninguno.
0: No, ninguno.
1: Mira, anda viendo la líder. Entonces, la ministra, cuando, ya te puedes imaginar.
0: Si el trabajo. Claro. Somos incapaces de entender que quien tiene que liderar eso es un empresario porque está demonizada esa palabra. Uh-huh. Pues tú los resultados que recoges son: lideras el paro en la Unión Europea, lideras el absentismo en la Unión Europea, lideras el paro de los mayores de 55. O sea, lo lideras. O sea, es un cúmulo de liderazgos de mierda.
1: Todo lo de mierda, sí.
0: Que dices, ¿cómo es? Pero en un país como el nuestro, que tendría que estar. Y fijaos lo que os digo, en paralelo con Alemania.
1: Como mínimo.
0: Lo que pasa es que la gran diferencia que hay entre Alemania y nosotros, solo hay una. Y es que en Alemania. La política está al servicio del pueblo. Por eso hay las grandes coaliciones entre los...
1: Sí,
0: son
1: CDU,
0: capaces, son capaces de decir, queramos el país. Es impensable
2: poner
0: el interés partidista por encima del interés general. Aquí no, aquí no. Aquí el interés partidista, y te diría de base el interés de sectores de partido, luego el partido, y luego ya va la gente.
2: Sí.
0: Entonces, el interés partidista no puede estar nunca, como está a día de hoy, por encima del interés general. Yo primero mis votos, lo mío, y luego
1: pues
0: del
1: ya
0: resto.
1: Veremos si sobra
0: entonces
1: algo.
0: Este sistema ha fracasado.
1: Va a fracasar.
0: Por eso necesitamos una agenda reformista, pero una reforma de arriba abajo, de todo el sistema.
2: Reformista liberal.
1: Bueno,
0: sin duda alguna.
1: Pues Daniel,
0: me gusta lo que llevas, ¿eh?
1: Me gustaría,
0: sí, ¿no? Make America Great Again, ¿eh?
2: Apunta.
1: Me gustaría
0: mi gorra fantástica.
1: Seguir contigo ahí 2 horas más, pero el tiempo se nos acaba. Me gustaría verte un día mandando en algún sitio.
0: Bueno.
1: ¿Eh? ¿Ya me entiendes?
2: Nos gustaría.
1: Y nada, que tenemos que despedirnos. Daniel da para un programa, no, para 6 programas.
2: Sí, sí.
1: Pero
0: venir aquí es un lujazo, ¿eh? Porque primero que te lo pasas bomba, entonces el tiempo se acaba volando.
1: Bueno.
0: Y el afortunado soy yo de compartir momentos tan
1: bonitos.
0: Muchas
1: gracias a ti. Y sobre todo gracias a nuestra audiencia.
0: Y hay esperanza.
1: Hay esperanza.
0: Mira El Salvador. ¡Mirar Colombia!
1: Claro, ¿eh? Hay esperanza.
0: Hay esperanza.
1: Pues nada, buenas tardes a toda nuestra audiencia. Daniel, Josep, no me olvide de ti.
2: Vete a la mierda.
1: Y hasta la semana que viene con algo que será mejor o igual, o no.
0: Todo nada.
1: Pero lo pondremos todo en el asador. Buenas tardes.

0: ¿Qué tal? Muy buenos días, muy buenas tardes y muy buenas noches. Y como siempre digo, no me voy a cansar. Muy bienvenidos a todos a esta nueva edición de Aire Fresco. Me sonreía al inicio del programa porque me venía a la mente la unión de dos cuestiones que por diferentes lados me han hecho llegar diferentes amigos. Por un lado, bueno, un buen amigo y cliente de esta casa me comentaba el otro día, no sin cierta sorna, que algún compañero de otro medio de comunicación le decía, bueno, eso de anunciarse en Leo Radio no vale la pena, porque eso no lo escucha nadie. Bueno, perfecto, si es así, yo, oye, voy a seguir trabajando para que nos escuche, para que nos escuche alguien. Es muy feo que eso lo digamos entre compañeros de profesión. A mí no me lo habrán ustedes oído aquí decir nunca, al contrario, yo me siento plenamente orgulloso de, primero, de poder dirigir mis designios profesionales a través de esta maravillosa profesión que es el periodismo y la comunicación, y después de poder defender al resto de compañeros que también lo hacen en una profesión compleja, complicada, en la que nadie se hace rico y que al final si nos peleamos es por la miseria. Por lo tanto, enhorabuena a esas otras emisoras de radio que desde la zona, Onda Cero, Radio Benidorm Cadena SER, Radio Sirena Cadena COPE, adelante muchachos, ánimo compañeros, todo mi apoyo para que sigamos informando a nuestros oyentes, cada uno con su estilo. Y la otra cuestión de la que me sonreía pues era absolutamente la contraria, y es que esta mañana he tenido ocasión de hablar con el director de En Boca del Lobo, que es el programa que ustedes acaban de terminar de escuchar, que lo pueden escuchar aquí en Leo Radio de 7 de la mañana a 11 de la mañana todos los días. Y una emisora, Informa Radio, en la que el programa que nosotros hacemos de Aire Fresco los miércoles también se emite allí. Y esta mañana me ha llamado el director a eso de las 9 de la mañana para decirme, oye, no sé exactamente qué estás haciendo últimamente, pero tengo que decirte que los datos de audiencia que tenemos aquí en Madrid sobre el programa Aire Fresco que hicisteis ayer son espectaculares. Pues muchas gracias. Yo igual de contento. Ayer nuestro programa, si ustedes tuvieron oportunidad de escucharlo, se desarrolló íntegramente en Diva Imperium y nos lo pasamos genial. Más de 16 invitados estuvieron allí. Vamos, por tanto, a empezar, si me lo permiten ustedes, con esa licencia que me acabo de permitir. Por lo tanto, buenos días, buenas tardes, buenas noches, bienvenidos y bienvenidos al Día del Carmen, porque hoy es 16 de julio. Vaya desde aquí mi saludo a todas las Cármenes y hoy es el Día de la Patrona del Mar. Este que les habla hizo la mili, el servicio militar en la Marina, y por lo tanto le tengo un especial cariño a la Virgen del Carmen. Último programa de nuestra penúltima semana de nuestra décima temporada. Hoy es ese día, 16 de julio. Por lo tanto, nos queda una semana de radio local. No se asusten. Ustedes, vosotros, vais a poder seguir escuchando Leo Radio las 24 horas del día, los 365 días del año. Solo que nosotros, el equipo de Leo Radio, el equipo de Aire Fresco, pues se toma ese periodo de vacaciones necesario para recargar las pilas, porque estamos aquí todo el año dando el callo, y en el mes de agosto, última semana de julio y el mes de agosto, bueno, unas semanitas de tranquilidad, pero otras para preparar la nueva programación del año que viene. Esta semana, sin lugar a dudas, pues es para enmarcar. Quizás algunos de ustedes que me escuchan dirán, hombre, Leopoldo, eso ya lo has dicho en otras ocasiones. Sí, es cierto, pero es que nos superamos a nosotros mismos. Yo, por lo tanto, de verdad se lo digo con sinceridad, yo me siento especialmente orgulloso, feliz, contento, porque menuda semana, ¿eh? Y son solo 3 días los que hacemos programación local. ¿Por qué no hacemos 5? Se lo he explicado muchas veces. Porque somos 4 monigotes. Porque esto no es un programa de radio donde esté Carlos Herrera con 21 tipos detrás haciéndole absolutamente todo, o un Carlos Alsina, o un Federico Jiménez Los Santos. No, nosotros somos 4 monigotes. Hoy me acompaña a los mandos técnicos Samuel González, porque precisamente Ale Ronzani, pues el hombre, pues tiene que hacer otras cosas. Y ayer nos acompañaba Arabella Fondevila, que ha estado conmigo pues prácticamente 11 años aquí, y alguno podría pensar, ah, ya no está, eso es que ha acabado mal con Leopoldo, con los compañeros, o Samuel, que también estuvo y ahora no está. Pues mire, ustedes se equivocan. Aquí está Samuel, ayer estuvo Arabella, porque nosotros somos un grupo reducido, pero intentamos hacer las cosas bien. Obviamente, no es una emisora de radio el medio de comunicación, o sea, la empresa, perdón, que pueda permitirse el lujo de decirle a todo el mundo, vente aquí a trabajar, no te preocupes que te vamos a pagar un amplio salario. No, no nos da para eso. Pero sí nos da para no deber nada a nadie, para ser felices haciendo lo que más nos gusta. Y eso es lo que hemos hecho esta semana también. Primero, antes de ayer, con un extraordinario especial que hicimos en Polop de la Marina, con la presencia, entre otros, del presidente de la Diputación, cuyos vídeos estamos en este momento ya empezando a subir a Instagram, porque desde que Samuel ha decidido que el Instagram hay que activarlo, miren ustedes, están hablando con un analfabeto tecnológico, pero él no lo es. Y ya estamos empezando a tener un notable éxito. De hecho, la semana pasada tuvimos aquí, además de la entrevista con el Sapo, el mayor ladrón de la historia de España, que ha causado absoluto furor y sensación, gracias a todos los que nos habéis felicitado, también tuvimos a los bomberos USAR, y eso nos proporcionó que uno de esos vídeos se hizo viral en Venezuela, consiguiendo la friolera de solo en el Instagram de Leo Radio, en el cual apenas hay 1000 seguidores. Bueno, pues tenía 356.000 visualizaciones. Y según Samuel González, pues este vídeo se hizo viral en Venezuela, cosa que por supuesto yo me creo, porque además él es de allí. Y ayer, pues ayer tuvimos un programón con 16 invitados, como les acabo de decir, en Diva Imperium, y algo tuvimos que hacer bien para que el director de Informa Radio a nivel nacional nos diga que los índices de audiencia ayer fueron estupendos. Pues muchas gracias a Informa Radio por emitir nuestro aire fresco de los miércoles. Muchas gracias a Gran Vía Radio por emitir nuestro programa de los martes, de los miércoles y de los jueves a las 9 de la noche, también a nivel nacional. Y nosotros aquí ya preparados, ya pues con la última semana y con ese gran especial que estamos diseñando, cierre de temporada, una vez más en homenaje, como cada año, a encuentros empresariales, porque, bueno, los Antonio Alcaraz, los Pepe Labiós y compañía van a volver a tener su programa anual. En esta ocasión lo haremos desde Bodegas Fincal y será en el polígono Torres de Villajoyosa, donde estaremos en la casa de Pedro Juan San Juan. Y lo que vamos a hacer es ponerte ya una cuña publicitaria para que veas que no me lo estoy inventando, que estamos ya trabajando en este programa. 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
0: pues mi gozo en un pozo, como suele ser habitual. Tampoco creo yo con esto que nadie de los que me escucha habitualmente se sorprenda. Hombre, me hubiera gustado hablarle de esas noticias que nos hablan de la actualidad de Estados Unidos y Venezuela, de ese cambio de opinión con respecto a la inmigración en Alemania, de esa exclusiva que saca hoy el diario ABC hablando de que la Guardia Civil boicoteó de nuevo un acto de Ayuso, de esos dos cargos que empiezan un poco a saltar del barco de Pedro Sánchez. Ya saben ustedes que a mí nunca me ha gustado mezclar PSOE y Pedro Sánchez, son para mí cosas diferentes. Ayer vimos cómo la presidenta Narbona y el segundo del fiscal general empiezan a saltar del barco reconociendo que efectivamente las cosas no se han hecho bien, con ese chanchullo también de Pedro Sánchez para con el PNV a cambio de nada, porque ya ven ustedes cómo en el Congreso de los Diputados no les hacen puñetero caso, con ese chanchullo también con Junts, porque hoy sabremos, de hecho igual lo sabemos ya cuando yo les estoy hablando, lo que pasa es que estoy aquí en el estudio y no he podido certificarlo, pero a partir de las 10 de la mañana se esperaba el fallo del Tribunal de Justicia de la Unión Europea para saber si se daba el visto bueno a la amnistía, que posiblemente sería el primer paso y fundamental para el regreso de Carles Puigdemont a Cataluña. Y también quería hablar de Gibraltar, no solamente de que ayer se abrió definitivamente la verja, sino editorial que teníamos preparada para ello, y el peligro que suponen las carreteras. Pero de todo eso, pues solamente rezando y que alguno de los muchos invitados que hay hoy no venga. No venga, imagínense ustedes que falla alguno y entonces me dará tiempo en ese huequecito a poderles contar todas esas cosas. Pero de momento, el primero de nuestros invitados, mi buen amigo Diego Zaragozí, alcalde de Altea, pues ya está aquí. Él será el primero con el que empezaremos el programa de la relación de invitados de manera inmediata, en unos minutos. Después volveremos a tener aquí a la redactora jefe de Cierre Digital, uno de los digitales de mayor llegada, de mayor alcance en España. Está pasando sus vacaciones en Benidorm, nos visitó la semana que viene y hoy lo vuelve a hacer para hablarnos de una serie de exclusivas que tienen que ver también, sobre todo, con el ministro Torres, Ángel Víctor Torres, que es a la persona que más ha investigado esta periodista. Después nos visitará un vecino de la zona de Sierra Helada en representación de un amplio colectivo. Están muy enfadados con el Ayuntamiento de Benidorm y con la Generalitat Valenciana porque dicen que los tienen totalmente desatendidos y que aquello es un auténtico polvorín. De hecho, nos ha mandado muchísimas fotos, están asustados después de ver lo que ha pasado en el incendio de la Sierra de Almería y dicen que en el momento que allí caiga una chispa, aquello va a ser un, un polvorín. Cambiaremos el tercio y hablaremos de deportes, obviamente. Ya sabemos quién se enfrentará a España en la final del Mundial de este domingo. También le preguntaré al alcalde de Altea a ver si tiene algún favorito, si prefería que fuera Inglaterra o Argentina. Y en la última hora, pues hablaremos de dos cosas bien distintas. Nos visita un empresario amigo, Ricardo Aranguena. Hace un par de meses publicó una carta manuscrita personal aquí en Leo Radio, realmente preocupante, en la que hablaba de que abandonaba todo porque estaba agotado y cansado. Hoy lo tenemos aquí para que nos cuente su historia de primera mano y terminaremos el programa con otro de los grandes, con Armando Márquez, compañero en la televisión durante muchos años, presidente a nivel nacional de la Internacional del Físico Culturismo, que viene a presentarnos un nuevo espectáculo de las artes de este tipo que se va a celebrar en Benidorm en los próximos días. Vamos ya con ello, vamos con dos consejos publicitarios y empezamos.
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0: Pues les decía que con nosotros ya está el alcalde de Altea, Diego Zaragozí. Es difícil adivinar, si hablamos de la noticia más importante que se ha producido en Altea en los últimos meses, pero yo sí recuerdo con claridad la preocupación que mostraba él, el alcalde, al respecto cuando visitó esta misma emisora el pasado 20 de enero. Hoy podemos decir que el Ayuntamiento de Altea, a través de la Concejalía de Urbanismo, ha informado de la ampliación de los plazos de ejecución y justificación de las actuaciones incluidas en el plan de barrios, tras el acuerdo alcanzado, obviamente, entre el Ministerio de Vivienda y Agenda Urbana de la Generalitat Valenciana. Insisto, esto a él le preocupaba mucho la otra vez que estuvo aquí. El plan de barrios, rápidamente, constituye una de las actuaciones urbanísticas más importantes desarrolladas en el municipio durante los últimos años, y en la actualidad esas obras ya se ejecutan en casi la totalidad de los edificios incluidos en el proyecto. Hablamos de 6 millones de euros procedentes de los fondos europeos Next Generation, y las actuaciones contemplan la intervención en 24 edificios y 346 viviendas, beneficiando de forma directa a más de 1.000 vecinos y vecinas de Altea. Esta es solo una de las muchas formas que podíamos utilizar para dar la bienvenida a Diego Zaragozí de nuevo aquí a Leo Radio, en una jornada en la que pretendemos, hasta donde el tiempo nos lo permita, hacer un balance de lo realizado durante este año último completo de la actual legislatura e inmersos ya en pleno verano, momento en el que Altea está no solo a tope de turistas, sino a punto de celebrar el Castell de Loya, que hay que reconocerlo, es la fiesta más emblemática donde las haya, y esta está a la vuelta de la esquina. Pues vamos a ello, porque son muchas las cuestiones que tenemos que hablar. Diego, bienvenido.
6: Muchas gracias.
0: Estuviste con nosotros aquí hace 6 meses, pasado 20 de enero. Hoy vuelves cuando ya queda menos de un año para volver a las urnas. A mí me gusta hacer un balance. Ayer lo hice, antes de ayer lo hice con el alcalde de Polop, también lo hice con el presidente de la Diputación, la semana pasada con la alcaldesa de Finestrat. Hoy lo hacemos contigo. Son muchas las cuestiones que tenemos que tratar y, bueno, siempre nos falta tiempo. Antes de que se me olvide, porque seguro que luego nos lo vamos a dejar en el tintero y quiero comentarlo. ¿Todo en marcha para el próximo Castell de Loya? ¿Es realmente, cómo diríamos, la tarjeta de presentación de Altea de cara al mundo?
6: Yo entiendo que sí, yo entiendo que es se bromeaba también por la importancia que tiene muchas veces por la visita, que era el palco de Bernabéu de Altea, ¿vale? Es donde,
0: es cierto,
6: donde sacas pecho y te exhibes, etcétera. Es el gran acontecimiento, yo creo que es la tarjeta, como tú bien dices, de la capacidad que tiene la sociedad aldeana, porque estamos hablando de una cofradía, es verdad que con un apoyo muy grande del ayuntamiento en cuanto a medios materiales y humanos, aparte de los económicos, que hay empresas privadas, Generalitat, etcétera. Pero yo creo que nosotros podemos sacar pecho de la capacidad de gestión que tiene la sociedad aldeana con, por ejemplo, este acontecimiento.
0: Apenas 10 meses para volver a las urnas, ya lo hemos comentado. Así, por encima, ¿te sientes satisfecho por la gestión realizada o te queda la sensación de ese trabajo infinito y que por mucho que uno haga, no, nunca llega a esa satisfacción? ¿Cómo vive eso un municipio?
6: Pues es la suma de las dos cosas que has dicho. Yo, por una parte, cuando hago balance en frío, yo creo que muchas veces, en general, nos llevamos la parte negativa. A lo mejor tú has tenido un día estupendo de trabajo y tal, y has tenido un pequeño
0: roce. Te ponen una multa y te han jodido el día.
6: O con un invitado que a lo mejor no te has quedado a gusto, sí. Y te vas a casa con un que has hecho un programa estupendo y por ese detalle te quedas con la manía, ¿vale? Sí que es verdad que la burocracia, a pesar de que uno ya se ha acostumbrado, yo tengo varios concejales nuevos de esta legislatura y al principio se dan cabezazos, o sea, la gente, los ciudadanos en general, desde fuera, nos parece todo lento, y es que es lento, y es lento porque es... Porque hay una dinámica, no es una dinámica, hay una legislación después de aquella época de los grandes endeudamientos de los ayuntamientos, etcétera. Correcto, sí. La legislación es muy restrictiva, es muy lenta y el filtro es muy fino y cuesta, ¿vale? Yo, si me preguntas realmente si estoy satisfecho, estoy contento. Están saliendo muchísimas de las cosas que teníamos previstas. Hay una cosa que yo siempre digo, que yo creo que no debería ir de legislaturas, porque yo ahora vamos a empezar cosas este año que serán para se acabarán el año que viene o el siguiente, y así sucesivamente. Correcto. Muchas cosas que estaban en camino se han terminado, otras, has dicho lo del plan de barrios, por ejemplo, están yendo muy bien. En 6 meses me ha cambiado la cara en ese tema.
0: Yo te noté muy
6: tema.
0: Preocupado.
6: Estaba preocupado porque además era una subvención muy importante y porque además había 1.000 personas que iban a ser beneficiarias y que se iban a beneficiar, además, en la mayoría de los casos, personas que realmente necesitan ese aporte, ¿vale? Y podíamos fallarle a esas personas. Además, y eso era lo triste.
0: Además, Diego, seguro que son 1.000 personas de esas que, si no se hacían las obras, seguro que te iban a machacar.
6: Sí.
0: Pero que se hagan no significa que te vayan a votar.
6: Que se hagan es lo normal. Sí. No, además, de verdad, quiero decir, al final, yo mentiría si dijese que no esperas una correspondencia cuando haces gestión. Pero no deber hacerlo por la correspondencia, deber hacerlo porque crees que...
0: Obviamente. ¿Cuál es la visión que tienes tú de tu ciudad, de Altea? Obviamente va evolucionando, ¿no? Pero ¿se acerca a ella la actual Altea? Es decir, ¿alcanza esa visión que tú has tenido y has querido implantar, o eso es complejo?
6: Yo creo que no vamos por el camino, no vamos por el mal camino. Yo creo que vamos bien en general. Yo siempre, y además eso no es el mío, evidentemente, yo nací en Altea, eso no tiene ningún mérito, es una cuestión aleatoria. Pero hay muchas personas que han decidido venir a vivir a Altea, o muchos de los que nacimos en Altea que decidimos quedarnos, y yo creo que en la mayoría de los casos, cuando hablas con la gente, te dice que quieren vivir en Altea porque entiende que es un sitio... un buen sitio para vivir, un sitio amable para vivir, un muy buen sitio para desarrollar tu vida profesional, personal o la que sea. Yo creo que lo importante es que vayamos hacia una Altea en la que dé gusto vivir, en la que sea cómoda para vivir y en la que, evidentemente, la gente se pueda ganar la vida, claro.
0: Yo soy de los que piensa que realmente el modelo de un municipio, el que sea, que vale, no es el que ven solamente sus ciudadanos que viven allí porque están dados a la crítica fácil porque viven allí. Es el que ven los de fuera. Es decir, y la gente de la comarca, cuando hablamos de Altea, hablamos como ese sitio, ese lugar maravilloso de la comarca de la Marina Baja, a la que nos gustaría ir, nos gustaría vivir. Eso es lo que... Yo se lo dije también al alcalde de Polop. Allí están que se matan entre ellos.
6: Sí,
0: y en cambio,
6: sí.
0: La imagen que Polop trasciende al exterior es que es un municipio que en los últimos años no para de hacer cosas.
6: Sí, y un municipio amable también.
0: ¿Sí?
6: Esa sensación de decir, ahí yo podría vivir, ¿vale?
0: Correcto.
6: Yo lo comento muchas veces porque me ha pasado. Al final nosotros somos críticos, tú, cada uno en su caso,
0: claro.
6: ¿Vale? Y no taltea, no sé qué y tal. Y lo que hubiese podido haber sido y no fue, o la gestión actual, lo que tú quieras. Y luego te vas a Valencia o te vas donde sea, yo por motivos del trabajo este actual del cargo, pues a veces vas a reuniones tal, ¿y tú dónde eres? De Altea, ¡ay! Y te hacen ese ¡ay! ¿Sabes? Que dices, copeta, pues a ver si es verdad que es ahí. Pero somos críticos el 90% de la gente.
0: Alcalde, me acaban de... están escuchándote y llegan preguntas por los móviles. Sé que eres futbolero y eres un tío al que le gusta el deporte, ¿no?
6: Soy, me gusta.
0: Pues me están diciendo que porque Altea no pone pantallas para ver el fútbol.
6: Es un error de apreciación. Altea, habrá una pantalla gigante.
0: Ah, vale, es que me lo han preguntado,
6: No, te lo digo muy brevemente y lo cuento. Lo cuento porque además nosotros, ante la duda de que finalmente no hubiese, no sé si es el caso. A ver, hay una peña que tiene el Rey Moro este año que pidió permiso en su día para hacer los partidos del Mundial, ¿vale? Y pidió ocupación de la vía pública en el espacio donde tiene la peña. Y en la semifinal, por la razón que sea, no pusieron pantalla. Ah, vale. Y la vieron dentro de la peña porque tal. Ahora sí que van a poner pantalla, además lo han anunciado. Y ayer a una persona que me ha preguntado más gente. Había varios motivos y los cuento muy rápidamente. Uno, que hay una peña de moros que ya ha dicho que va a poner una pantalla gigante y ellos van a beneficiarse de eso. Y luego nosotros, el pueblo de Altea, se beneficiará de ese beneficio.
0: Claro.
6: Porque nos harán un desfile y nos harán unas fiestas, etc. Y luego hay otra cosa que también me ha dicho gente, algunas personas, no son muchos, dos, tres conocidos que tengo que trabajan, que tienen negocios de hostelería, que me decían, es que si nos hacéis una pantalla gigante, puede que nos matéis, porque nos está yendo muy bien el Mundial. Es que están llenando todos los bares de Altea en el Mundial y están abriendo terrazas, etc. Si yo me llevo toda esa gente a un punto concreto, a la plaza de ayuntamiento, beneficio solo unos cuantos, ¿vale?
0: Es cierto. Yo estaba escuchándote...
6: No hacer competencia desleal, ni a los moros cristianos ni a la hostelería.
0: Perfecto. No, pero te estaba escuchando y me acordaba de Vicente Pérez de Besa, que en paz descanse, porque nosotros siempre le preguntábamos, alcalde, ¿por qué va Benidorm a Fitur? Si ya no cabe nadie más. Dice, ¿por qué es más fácil ir y que no te pregunten que no ir y tener que dar explicaciones?
6: Bueno, quiero decirte, lo fácil para
0: nosotros... Eso pasa en otras cosas también, ¿no?
6: En general. Es que parece que... Y además, yo soy de compromiso, yo lo digo abiertamente, yo soy de compromiso. Entonces, claro, España... Los nacionales y los valencianistas no querrán y por eso no ponen pantalla. Entonces, ¿quién? No. Además, yo soy futbolero, estoy viendo con... Iba a decirte con pasión los partidos. En la semifinal, curiosamente, no me puse nervioso. Me pongo nervioso viendo el fútbol. Viendo muchos otros deportes también. Tengo mis filias, ¿vale? Sí, como todo el mundo. Sí. Y no me puse muy nervioso porque lo vi controlado en todo momento. Y sí que, a ver, simplemente confirmar para los oyentes de Altea y la comarca, los que quieran ir, que en la calle Campresiós, que es donde está la Peña Malvins, habrá una pantalla gigante para todo el mundo que quiera disfrutar.
0: Bueno, como vas sacando temas, Diego, pues yo te voy siguiendo la cuerda, porque no nos va a dar tiempo a todos, seguro, de Compromís. Hoy en día, ser un alcalde de Compromís tiene mucho más mérito que hace 4 años. Me explico. Al final, uno es alcalde de la ideología por la que se considera... ahí estás, tú te consideras de Compromís, lógicamente. Pero hoy tiene más mérito ser alcalde de Compromís, digamos, rodeado de vikingos, como podríamos decir, rodeado de administraciones supramunicipales que todas son del PP, o era antes más... No sé, la pregunta, me entiendes por dónde voy, ¿no?
6: Sí, yo creo que un pueblo como Altea, en una comarca como la Alemania Baixa, ya era bastante difícil en cualquier momento, ¿vale? Además, teniendo en cuenta que la alternancia, que tú la conoces porque ya tenemos años suficientes, que hay... En todos los pueblos, tú miras históricamente, gobernó un PSOE durante mucho tiempo, lo gobernó un PP. Quiero decir, el PP está esperando que el PSOE caiga para coger poder.
0: Siempre.
6: Y el PSOE está esperando que caiga. Pero con nosotros somos un rara avis, porque Altea es un pueblo diferente. Y luego también porque yo creo que al final Altea, a pesar de que tenemos 24.500 censados, sigue siendo un pueblo,
0: sí.
6: Y al final en los pueblos la gente vota a las personas. Quiero decir, eso se puede consultar. Nosotros sacamos 3.300 votos en las municipales y el mismo día, porque esta vez no coincidieron, en las autonómicas sacamos 1.800.
0: Ya, claro.
6: ¿Qué quiere decir? Que hay 1.500 personas que ideológicamente no son de Compromís, pero sí quieren que gobernemos nosotros en Altea.
0: Pero sí son de Diego Zaragoza. Sí, está
6: pero
0: claro.
6: Pasa en Alfaz y pasa en Nucía,
0: sí,
6: igual, ¿eh?
0: En Alfaz, es donde
6: el resultado
0: pasa.
6: Que saca el PSOE en Alfaz no es el mismo nacionales y el resultado...
0: El PSOE no gana nunca las elecciones en Alfaz, solo a nivel local.
6: Lo que saca el Partido Popular a nivel local tampoco lo autonómico.
0: Sí, sí.
6: ¿Qué quiere decir? Que todavía funcionamos como pueblos.
0: Incluso aquí en Benidorm, ¿eh?
6: Sí,
0: Toni,
6: sí,
0: Pérez,
6: sí,
0: saca,
6: sí,
0: muchísimo más, sí, votos siendo candidato a la alcaldía que el PP en las autonómicas.
6: Y a la pregunta y acabo. Sería yo... es una teoría que no se puede demostrar, pero la lista que nosotros presentamos como Compromís a las elecciones municipales, posiblemente con las siglas de Partido Popular o de PSOE, tendríamos mayoría absoluta.
0: Pues posiblemente, claro.
6: Porque tienes X votos que son del partido.
0: Sí,
6: y eso yo no
0: estoy
6: lo
0: de acuerdo. Por cierto, Diego, ahora que hablas con tanto entusiasmo de Altea, obviamente entiendo que tu interés es el de continuar el año que viene, de volverte a presentar, pero en el supuesto de que no tuvieras la suerte de que el pueblo te eligiera, ¿tú consideras que has legado a la próxima generación el modelo de ciudad que buscabas?
6: Yo quiero pensar que sí. Quiero pensar que nosotros hemos cogido un camino, hemos empezado un camino que tendrá una debe tener una continuidad, la tendrá porque está encauzado. Y yo, si me fuese el próximo junio, porque las elecciones son en mayo, pero
0: correcto, tres semanas.
6: Me iría disgustado porque a nadie le gusta irse cuando, o sea, perdiendo. Me iré a la otra seguro, porque no me presentaré más. Pero yo, sinceramente, si tengo que hacer balance hoy del tiempo que he estado en el ayuntamiento, me iría contento, me iría satisfecho.
0: Has dicho una cosa importante, no sé si lo has hecho aposta o lo has dejado caer, pero yo he entendido que en el supuesto de que no ganara las elecciones, bueno, no ganara, no, que no salieras elegido alcalde, porque puedes no ganarla, pero en una coalición puedes volver a salir elegido alcalde. En el supuesto de que no sigas, o sea, no seas elegido alcalde por el Pleno, ¿no seguirías?
6: No, he querido decir que las elecciones de 2027 serán mis últimas elecciones.
0: Pase lo que pase.
6: Pase lo que pase. Si gobierno 4 años, en el 31, me iré a casa. No me iré a casa, me iré a trabajar porque no tendré nada de jubilarme todavía.
0: ¿Cómo que no?
6: Bueno, a trabajar, perdón, a seguir trabajando en mi trabajo.
0: Tú eres de mi quinta,
6: ¿no? En mi comercio. Soy mayor que tú, pero todavía el 31 no me da.
0: ¿Pero de qué eres? ¿Del
6: 70? Del 67.
0: Ah, del 67, sí que eres un poco más
6: mayor. Soy de octubre del 67.
0: Más mayor incluso que el rey.
6: En principio, sí, y más alto no. También su padre era más alto que el mío. No, pero es verdad, y te lo digo como broma, no como broma. Yo he entrado en la Seguridad Social, que yo supongo que todos donde
0: sí, sí, sí, yo también
6: ya
0: tengo.
6: Lo hacemos, y el 22 de octubre de 1962 me podré jubilar.
0: Pues escúchame, yo el 36, ¿eh? O sea, que aún me queda más que el 36. Oye, no sé si es una pregunta un tanto ambigua, pero de contestarla bien, también supongo que conseguiremos establecer las diferencias entre unos grupos políticos y otros. ¿Qué principios inspiran la gestión municipal de tu grupo político? ¿Piensan igual Compromís y Partido Socialista porque gobernáis juntos? O sea,
6: sí. En muchos casos, yo te lo digo sinceramente, los 3 años y poco que llevo de alcalde en coalición con los 3 compañeros del PSOE, estos concretos, que son unas personas muy potentes y con las que tengo muy buena relación, en los 3 casos anterior a la política, evidentemente no pensamos lo mismo siempre, pero tampoco pienso lo mismo siempre con Aurora, que es mi número 2, o con José Orozco, quiero decir. Y al final nosotros hacemos nuestras reuniones y buscamos nuestros consensos. Muchas veces logro convencer a alguien, otras veces alguien logra convencerme a mí y otras veces pues no se aguanta.
0: Y una pregunta, ¿y eso no puede pasar con la oposición? Pregunto, es decir, ¿por qué la sociedad nos hemos acostumbrado a que simplemente porque lo diga Compromís no vale para el PP o porque lo diga el PP no vale para Compromís? ¿Por qué hemos llegado a eso?
6: Pues en el caso concreto de Altea, nosotros, siento una hostilidad desde el primer día por parte de la oposición. Quiero decir, yo he tenido conversaciones, la siento, la sufro, quiero decir, a lo mejor ellos dicen, sí. No, pues eso es porque él lo piensa así.
0: Vale.
6: Yo he tenido, en un caso muy concreto, que era una subvención que teníamos de Generalitat, parecía que iba a desaparecer, era una subvención que conseguimos con el Botánica a final de legislatura, de infraestructuras hídricas. Me senté con la portavoz del Partido Popular en mi despacho y le dije, mira, pasa esto, mira a ver si puedes que no se nos caiga, porque es una inversión que tenemos que hacer, una infraestructura que tenemos que hacer, y si no perdemos la subvención, lo tenemos que pagar de las costillas de nosotros solos. Y no se dio. No sé si al final también te lo digo. A lo mejor ella lo intentó y no podía ser y no fue. ¿Vale? Pero te lo digo como ejemplo. Pero es verdad que huyendo de las personas, porque sí que hay personas en el Partido Popular con las que evidentemente tengo muy buena relación, en lo que es la disputa política, pues a lo mejor ellos me encuentran hostil a mí también. Pero no hay una buena relación. Y me sabe mal porque al final vivimos en el mismo pueblo y porque en principio si existe la alternancia, yo ahora espero que no porque estoy gobernando yo, un día ellos gobernarán el pueblo, sería conveniente que dijesen la suya.
0: Es que no, si uno saca un micrófono,
6: es complicado.
0: Un micrófono, por ejemplo, a cualquier calle de Altea, vale para cualquier municipio, pero estamos hablando de Altea, y le pregunta a la gente, al que quiera, oiga, ¿qué le pediría usted a los políticos? Que se entiendan.
6: Sí,
0: que eso es lo que te contesta todo el mundo, pero luego los políticos parece que ese mensaje no lo captan.
6: Pero luego hay una cosa que es todavía más Es peor, o sea, habla peor de nosotros, ahora hablo en plural, ¿vale? Como políticos. Es que estamos hablando de política local, ¿vale? Que ni siquiera es política estatal, porque tú y yo podemos tener a nivel de política estatal sobre inmigración un punto de no encuentro que no...
0: Correcto.
6: Pero bueno, estamos hablando de política local, estamos hablando de mejoras concretas en el pueblo, de necesidades concretas, y a lo mejor ahí sí que deberíamos remar juntos. Tal vez, y acabo este tema, tal vez nosotros seamos... Compromiso, es la misión que tengo yo, los que menos miramos hacia Valencia, en estos casos otros miran a Valencia o a Madrid o Alicante, donde sea, para trabajar en Altea. Y yo creo que deberíamos ser egoístas los partidos locales y pensar en nuestro pueblo y no en el partido.
0: Estamos viendo la noticia en primicia, el alcalde de Altea y yo la estamos viendo en este momento en la televisión, la amnistía. Conforme al derecho europeo, el Tribunal de Justicia de la Unión Europea avala la amnistía. ¿Me das una primera valoración, una opinión tuya?
6: Yo al final, temas jurídicos, siempre. O sea, desgraciadamente, y creo, a lo mejor supongo que estaremos de acuerdo, se habla demasiado de justicia últimamente y de justicias parciales y de lo que me conviene o no me conviene. Te iba a hacer un chiste, y lo hago, no un chiste, un chascarrillo, pues a lo mejor ahora ya puede Rajoy, perdón, Rajoy no, que Rajoy ya tiene bastante con lo de los franceses. Feijóo a lo mejor ya puede pactar con Puigdemont, porque pues ya sí. Está amnistiado.
0: Bien, ¿ves cómo eres una persona positiva? ¿Ver la parte positiva de todo? Sí, sí, me parece muy bien. Oye, si te preguntan por qué deberíamos vivir o por qué deberíamos pasar las vacaciones en Altea, ¿cómo lo explicas? ¿Qué les diferencia, qué os diferencia Altea de otros municipios?
6: Yo creo que Altea tenemos una perspectiva de mar. Eso es una cosa curiosa porque me la han hecho ver, una cosa que yo había visto toda la vida. Esa perspectiva de mar, Altea, al estar... Tan cercana al mar, la parte alta, se ve el mar, ese mar tan bonito, tantos colores, todos los azules posibles y tal. O sea, evidentemente, a la gente no le gusta la playa de piedra y nosotros estamos encantados, ¿vale?
0: Vale.
6: Y luego tenemos, aparte de las callejuelas, el moverte por los dos cascos antiguos que tenemos, tres contando el de Alta la Vella, las playas, las calas, la restauración. Yo creo que Altea, y hay otra cosa, te la cuento también, vino en la anterior legislatura alguien de Valencia, un director general, secretario autonómico, y teníamos una reunión en la alcaldía, y dice, ¿sabes qué me ha pasado? Estaba sentado en la cafetería de delante del ayuntamiento, dice, y he visto que la gente aquí anda a un ritmo mucho más tranquilo que en Valencia. O sea, esa vida, parece una vida un poquito más tranquila. Y yo creo que nos hace falta a todos vivir un poco más tranquilos.
0: Bueno, yo, como he dicho al principio de la conversación con Diego, es momento de empezar a realizar un balance. ¿Cuáles son, así por encima, obviamente, porque harían falta muchas entrevistas, pero cuáles son los principales logros que piensas utilizar como tarjeta de presentación ante tus vecinos y futuros electores?
6: Bueno, pero el abanico es amplio. Tú has hablado en casos concretos, ¿vale? Luego voy a hacerlo más amplio. Caso concreto, lo del plan de barrios, yo creo que es una actuación, una demostración de gestión brutal. Que se ha sufrido mucho, pero se ha trabajado mucho, tanto los técnicos como los políticos, y está saliendo. De hecho, ya estaba muy avanzado. La protección medioambiental, hemos hecho una intervención en el río muy bonita, muy importante, y que ha mejorado muchísimo ese entorno. El río es centro urbano, está dentro del pueblo. Estaba hablando de incendios al principio, estaba hablando de Sierra Nevada, tal. Se ha trabajado muchísimo. Eso no impediría, si llegase un día que hubiese un incendio virulento, que hubiese desgracia, pero muchísimo. En la protección de la sierra, en la Sierra Bernia, en los planes contra incendios con las urbanizaciones, se ha trabajado muchísimo en las grandes masas forestales, de pinos, etcétera. Se ha limpiado los ecos, se ha trabajado mucho, se ha hecho mucha inversión. Seguimos trabajando muchísimo y teniendo muchísimo éxito en la promoción cultural. Éxito quiere decir de participación de público, que creo que es otro fuerte nuestro.
0: Otra tarjeta de presentación.
6: Y luego estamos andando hacia esa Altea del siglo XXI. Yo muchas veces hago la broma y digo, es que ya hace 26 años que estamos en el siglo XXI.
0: Sí.
6: ¿Vale? Que parece,
0: cuidadín, ¿no? Que nos pasamos.
6: Que ya nos toca, ¿no? Y yo creo que, vuelvo al lado de Amable, yo creo que tenemos una Altea más amable. Hemos arreglado parques, hemos arreglado zonas. Se han terminado obras como Comunidad Valenciana, que era una obra que se nota mucho el uso diferente de la por parte de la ciudadanía. Y luego es verdad que hay cosas en las que estamos sufriendo obras, por ejemplo, Pont de Moncau, que es una obra
0: correcto,
6: que ya se va viendo que segura, que es una mejora evidente del espacio, pero era una obra que nos, que iba a decir, no la hace sudar. Hoy no la hace sudar todo. Esto no la haría sudar hasta en febrero.
0: Sí, sí. ¿Ves? La pregunta la tenía preparada. Lo que pasa es que te la he hecho antes. Te preguntaba si piensas volver a presentar tu candidatura y si es mucho más difícil ser ahora alcalde de Compromís o al contrario. ¿Se puede permitir, te puedes permitir presentar la, tu gestión como algo heroico? Viendo además que las administraciones supramunicipales son las del Partido Popular. Algo así como decirle a tus vecinos, mire usted, es que yo he intentado hacer todo lo que he podido, pero es que me han cerrado todas las puertas. Eso para un alcalde, digamos, para un político así mediocre, suele venir bien, ¿eh? Para el que no es capaz de, ¿verdad? Eso
6: me han cerrado
0: tú
6: muchas,
0: lo habrás visto, ¿no?
6: Me han cerrado algunas puertas importantes. Antes le he hecho un ejemplo, pero hay más.
0: ¿Pero te pero, las has cerrado yo, o te las han cerrado?
6: Me las han cerrado.
0: Claro.
6: Pero en cualquier caso, tenemos capacidad de gestión, tenemos capacidad de inversión. Hay otras cosas que sí que no le ha ido bien con las administraciones supramunicipales.
0: Yo te he visto buena relación con...
6: No todos son quejas. Yo, de hecho, en el peor momento mediático de Carlos Mazón,
0: sí,
6: vino Altea a presentar una Robert, yo fui a recibirlo y estuve con él, me hice una foto, tuve bastante chascarrillo con eso, mucho meme, pero era presidente de la Generalitat.
0: Sí. Correcto.
6: Hasta que dimitió el presidente de la Generalitat.
0: Sí, sí, claro.
6: Y ahora el presidente de la Generalitat es Juanfran. ¿Y qué tal? Que, por cierto, no he coincidido con él desde que es presidente.
0: Ahora en el Castel de Loya, sí.
6: Está invitado, supongo. No sé si vendrá. Sí que coincido. Yo con Juanfran coincidíamos, porque al final la comarca, que es el consorcio de aguas, que es y tal, y en unas reuniones coincido, tengo relación, y creo que tengo una buena relación con él. Y la tengo también con Nati
0: Algado.
6: Entiendo que Nati no es un diminutivo y que se puede decir.
0: No, es así, Nati Algado.
6: Me parece
0: sí.
6: una mujer, he coincidido 2 o 3 veces con ella y...
0: Bueno, pues si todos los cargos de la Comunidad Valenciana son ahora de aquí, el presidente de la Diputación, la consellera de Turismo.
6: Todos. Nosotros somos los galos.
0: Pero tú, ¿quién eres? ¿Astelis?
6: Yo soy más bien Obélix.
0: Es buenísimo. Oye, tú, a ver, en resumen, Diego, ¿tú estás satisfecho con la evolución de Altea en estos 3 años que tú eres alcalde?
6: Sí estoy satisfecho. Sí que es verdad que hay, lo que hablábamos antes, siempre te quedas con la motita, siempre te acuerdas más del fallo que del acierto, ¿vale? O de lo que no has podido conseguir o de lo que planificabas. Hemos sido pioneros, eso lo sabéis, a nivel español con las viviendas turísticas, porque se nos estaba descontrolando un poco y hay un peligro real, yo creo que la gente debe ser consciente, de aquella palabra que se usa ocasionalmente de turismofobia, hay un peligro real de que

0: 5 años sí. Pensamos que es ciencia ficción,
1: que vengan,
0: ¿verdad?
1: Que vengan más.
0: Pues claro.
1: Pero es que ¿cuándo son más? Yo hago un ejemplo muchas veces y no me da miedo decirlo en público. Es que falta parking. En principio, ¿qué hacemos? 5.000 plazas más de parking para que vengan 10.000 personas más. ¿Y dónde van a comer? ¿Dónde van a dormir? ¿Cómo van a entrar y salir? Mira, voy a decir...
0: Es una buena reflexión.
1: Voy a nombrar a un empresario a que le tengo aprecio de este pueblo vuestro, Tony Mayor, que un día coincidí con él. Él salía de una reunión, yo entraba y me dijo: Diego, teniu que ajuntar a vos tots los alcaldes de la comarca y hablar de infraestructuras, porque esta comarca está asfixia. Es otra. Aquí nos caben 1 millón más de personas. ¿Cómo van a venir? ¿Cómo van a entrar?
0: Hombre,
1: ¿cómo van a
0: salir? A la misma vez, ¿no?
1: Ah, ¿no? Es lo que te quiero decir. En Altea, no lo sé, porque sí que tenemos cifras, ¿vale? Pero en un fin de semana en Altea caben 30.000 personas, ¿vale? Pero no caben 40.000, o 50.000, o 60.000. Ya. Quiero decir, no puede ser infinito el ansia por el turismo. Yo lo que creo
0: es que hay que tener...
1: Sí. Y es difícil.
0: Oye, yo estoy viendo que el tiempo se nos acaba, pero la siguiente invitada no ha llegado. Por lo tanto, yo estoy encantado de hablar con Diego Zaragozzi, con el alcalde de Altea. Repasando un poco actuaciones en urbanismo, en espacio público, en movilidad, que para mí son tres áreas importantes, sin lugar a dudas, en el devenir de la cotidiana vida de Altea, ¿no? ¿Podríamos decir que se ha producido una transformación de los espacios urbanos?
1: Sí, se ha producido una transformación de muchos espacios urbanos. Como son tan evidentes esos espacios urbanos, parece que se ha transformado todo el pueblo. Pero es verdad que la zona de la primera línea, muchas veces las cosas se nos van con el tiempo y dices, es que en 2015, cuando entró Compromiso a gobernar en Altea, entre el río y el puerto prácticamente no había playa.
0: Yeah.
1: Y ahora hay una playa continua y hay un paseo que yo creo que es... de admiración por mucha gente, el espacio que se ha generado allí donde había un parking, ¿vale? Es verdad que hubo críticas en su día, es que has quitado el parking, ¿verdad? Pero hay un espacio para las personas, se ha hecho parking en otro sitio que más o menos está a una distancia bien de todo el centro. Luego hemos seguido hacia San Pere, hemos hecho Comunidad Valenciana, estamos haciendo Pont de Montcau, se ha hecho gran parte del pueblo antiguo Alta la Vella. O sea, hay muchas zonas que yo creo que se han mejorado. Muchas.
0: Bueno, tenemos ya aquí a la siguiente invitada, pero vamos a continuar algún minutito más con el alcalde de Altea. Ella es la redactora jefe de Cierre Digital a nivel nacional, un diario importante. María, acompáñanos y te presento aquí al alcalde de Altea, Diego Zaragozzi. Y yo no sé si una periodista con tanto pedigrí desde Madrid, tiene también alguna pregunta para el señor alcalde de Altea. Pero nosotros vamos a seguir. ¿Cuáles son, Diego, las obras más estratégicas realizadas y cuáles las inversiones que quedan por realizar para que la gente tenga claro lo básico, lo importante?
1: Yo creo que muchas veces, y nos pasa a nosotros, además yo vengo de la Concejalía de Infraestructuras, entonces
0: correcto.
1: La cabeza se me va a las obras, ¿vale? Entonces, es verdad que yo creo que es evidente Comunidad Valenciana, la playa del Bol. Yo creo que tenemos que darle continuidad al paseo marítimo hacia el puerto, porque es la zona menos afortunada de la parte del frente litoral aldeano, a pesar de ser la más reciente prácticamente.
0: Correcto. Y preciosa.
1: Hay una necesidad de mejorar. Pero yo creo que los grandes... Volvemos a la misma. Y yo sé que hablo de filosofía, ¿vale? Y no hablo de política ni de infraestructura. Yo creo que lo más importante es que la gente de Altea se sienta a gusto en su pueblo. Luego hay mejoras. Ahora espero... vamos a hacer el aula 24 horas para los jóvenes, estudiantes, etcétera, que es una demanda de muchísimo tiempo, un espacio muy grande que se va a hacer. Digo espero, porque se ha sacado 3 veces la licitación y no hemos podido licitarlo. Ahora parece que sí que va a salir. Lo dije en la última vez, las obras pequeñas cuestan mucho más de sacar, porque las empresas pequeñas aquí tienen demasiado trabajo y no quieren entrar en obra pública, y las obras grandes...
0: El otro día escuché que
1: si baja de un millón no entran.
0: Bueno, en la zona de La Dana se habían quedado cientos y cientos de cosas sin realizar,
1: lo leí.
0: Porque no hay...
1: De hecho, creo que el porcentaje era del 34% que sí se habían licitado. Eso significa que hay un 66% de licitaciones que han quedado desiertas.
0: Desiertas.
1: Y tú haces todo el trabajo administrativo, todo el trabajo, toda la ilusión, y llega, se queda desierta. Se queda desierta, será por precio. Pues será por precio, pues revisemos los precios, subimos los precios. No tenemos el dinero suficiente, vamos a generar el dinero. Generamos el dinero, tenemos los precios, tenemos tal. Salimos la licitación, se queda desierta.
0: Se queda desierta.
1: Y la impotencia... Pero te decía por eso, tenemos una ilusión ahora... Esto es para un programa completo, pero te lo digo muy breve.
0: No, sí, sí.

0: si definitivamente mañana se aprueba el plan general, ¿vale? Que parece ser que sí, porque de hecho el Partido Popular de Altea ya ha hecho una nota de prensa diciendo que se va a aprobar.
1: Eso lo he leído yo.
0: Claro, que ya se lo saben ellos, o sea, y me parece bien, porque toca, porque ya hace tiempo que tiene que estar aprobado.
1: El plan general de Altea.
0: El plan general de Altea.
1: Que es del 84, ¿no?
0: Del 82.
1: Del 82.
0: El plan general de Altea contempla crecimiento deportivo, más del doble del espacio actual. Contempla el nuevo cementerio, contempla el tanatorio que no tenemos, contempla un punto limpio para los restos de los hogares, contempla una zona para un refugio animal, contempla una Altea del futuro, que no se hará el año que viene ni el siguiente, se irá haciendo escalonadamente, y contempla también un crecimiento sostenido, porque muchas veces una de las quejas habituales es que no se hacen pisos para los jóvenes. Es difícil. Y luego también la otra parte, la prioridad local, voy a hacer humor si quieres con la prioridad nacional, la prioridad local, que realmente en Altea sale un piso a la venta y no toca el suelo. Viene un noruego, viene un holandés o viene un sueco, que están en su derecho, no lo critico, y compra el piso. Entonces mi hijo no puede comprar su piso en Altea.
1: María, estamos escuchando al alcalde de Altea. Tú eres de Madrid, de Canarias, mujer del mundo, que tiene a sus padres viviendo en Benidorm, que estás pasando aquí unas semanas con nosotros, que estás todo el año investigando a ministros, que has tenido el juicio del caso Mascarillas, que lo has vivido del primer día al último, todos los días en el Supremo. No sé si te puedo preguntar si hay visión de Altea desde Madrid. ¿Cómo veis Altea desde Madrid, desde la capital?
2: Pues te voy a contestar además con una felicitación personal que le dan mis padres al alcalde, porque conocen a Altea personalmente, yo también lo conozco, y les encanta y me han dicho lo bien cuidado que está, que es una maravilla de municipio y que da gusto pasear por ahí. O sea que muchas felicidades.
0: Dale las gracias a tus padres.
2: Y parafraseando a mi querido Colo, compañero de Fatigas, que es un honor estar hoy en tu programa nuevamente, no puedo dejar pasar el programa sin preguntarle dos cosas al alcalde.
1: Vaya, llamado Coldo.
0: Ya lo he oído. Se me ha movido la ceja, sí. ¿No?
1: Coldo ha estado en los dos sitios donde estáis vosotros. Sí. Aquí está Leo Coldo, pero no es lo mismo, ¿eh?
0: Pero es con P.
2: Y dos preguntas muy sencillas. Una, si cree que las próximas elecciones de dentro de un año, municipales, autonómicas, generales, porque en las generales nos van a caer sí o sí dentro ya de menos de un año, si cree que va a tener impacto la corrupción que estamos viendo, que cada día tenemos un imputado más, un caso más, en los resultados electorales, aunque el Fis de Teza nos ha dicho hace unas horas que no. Pues vamos a puntualizar. Y luego, eso sí, un mensaje para la selección española, que somos finalistas y que va a reunir a los grandes de los grandes.
1: A él no le gusta el fútbol.
2: Yo esta mañana pensaba, ¿y si Donald Trump le da la Copa a España si gana? Eso va a ser épico.
1: Como se siente Donald Trump al lado de Pedro Sánchez, eso va a estar cojonudo.
0: Ese también era alto.
1: La corrupción,
0: yo,
1: ¿tú crees que va a
0: influir? Yo creo que siempre influye, yo creo que sí. Además, hay otra cosa que es evidente, que vosotros lo sabéis, que normalmente el poder, según qué estatus, ¿vale? A nivel estatal, la gente se va cansando un poquito siempre del que está, ¿vale? Y siempre, muchas veces cuando necesitas cambios, tal, yo creo que debe influir, influirá. Yo creo, y no lo digo yo, los macronúmeros españoles no son malos. Hay mucha gente trabajando, estoy en la parte de la izquierda. Hay mucha gente trabajando, hay mucha contratación, hay seguridad social.
1: Es uno de los pocos alcaldes de Compromís que quedan, ¿eh?
0: En el mundo conocido, sí. Bueno, en esta comarca.
1: Y sin embargo, amigo, ¿eh? O sea, para que veas cómo nos llevamos de bien.
0: Y yo creo que sí que influirá. Influye, evidentemente, que la gente se cansa de este continuo tipo de noticias también. Y lo sabéis, porque vosotros sois periodistas, muchas veces esto espolea a mí mismo, porque se están metiendo demasiado conmigo. O sea, esa movilidad, esa movilización anti lo que sea, porque yo creo que cada uno usa las herramientas que tiene a la hora del discurso. El y tú más a mí no me sirve, sinceramente, no me sirve, pero es verdad que lo van a seguir usando. Y yo creo que sí que influirá, pero influirá sobre todo, yo creo, hay una parte de cansancio de las mismas caras siempre. Es el miedo que tengo yo conmigo, pero hace poco que estoy.
2: Bueno, y algo para La Roja.
0: Pues yo...
2: Desde Altea. Mensajes de Altea.
0: Yo, sinceramente, bueno, evidentemente quiero que gane, pero antes, en la introducción, que luego no me he hecho la pregunta, Leo ha dicho si prefería, qué rival quería. Yo, sinceramente, prefería a los ingleses.
1: Yo también.
0: Porque los ingleses les ganamos, ¿vale? Porque son, como se dice en fútbol, pecho frío. Son gente que Evidentemente creo que va a tener mucho más mérito si se gana Argentina, porque estamos ganando al campeón del mundo, al campeón de América. O sea, van a jugar al campeón de Europa con el campeón de América. Encima de eso ya no hay nada. Y tengo miedo, hago un poquito broma, yo cuando en los 80, que yo era seguidor del básquet, había en la selección italiana tenía un jugador que se llamaba Dino Meneghin, que repartía.
1: Correcto.
0: Era muy, y siempre decía Iturriaga, Juanma López Iturriaga, que era.
1: Sí, sí, sí, sí.
0: Decía, es que los italianos nos pegan y nos ganan. ¿Vale?
1: Sí, sí,
0: yo tengo miedo de que los argentinos nos peguen y nos ganen.
1: Sí.
0: Espero que no. Y me sabe mal porque por Messi, porque he sido un admirador, que soy del Barça, etcétera, pero yo creo que Messi tendría un gran retiro siendo subcampeón del mundo.
1: ¿Ves por qué nos llevamos bien, María? Es de compromiso, pero es del Barça. Entonces, no, nos entendemos. Él y yo corríamos medias maratones juntos. Hace
0: juntos
1: muchos
0: no,
1: años.
0: Él corría adelante. Bueno, dilo, dilo.
1: A el que pasaba al otro no le decía, mírame el dorsal.
2: Por algo digo yo, compañero de fatiga. Sí. No podía ser de otra manera.
1: Diego Zaragozí, alcalde de Altea. Acabo de hacer unas líneas aquí en el ordenador porque se me ha quedado la mitad de la entrevista sin hacer y llevamos hablando 40 minutos. O sea, no me dirás que el tiempo...
0: Siempre me lo haces corto.
1: Ya estamos. Ya, siempre me tiene que tirar la bofeta. Bueno, en cualquier caso, de verdad que muchísimas gracias. Enhorabuena por la gestión, porque desde el municipio siempre a todo alcalde se le critica la oposición, pero lo que vemos los ciudadanos desde fuera es otra historia. Lo que vemos desde fuera, la sensación que tenemos es que Altea funciona. Seguramente si vamos allí y le preguntamos a la oposición diría que puede funcionar mejor, seguro.
0: Seguro.
1: Pero yo la sensación que tengo es que Altea funciona, que Altea sigue siendo ese referente al que al resto de la comarca nos encanta recomendar a la gente que viene a Benidorm y nos pregunta, oye, ¿qué puedo hacer en estos días? Pues visita Altea porque es un sitio que te va a encantar. Y mucha suerte en el Castell de Loya porque es esa tarjeta de presentación en la que también toda la comarca nos sentimos especialmente orgullosos de poder decirle al mundo, tenemos un castillo de fuegos como no tiene absolutamente nadie. Enhorabuena y gracias.
0: Muchas gracias. ¿Me dejas hacer un...
1: Hombre, por favor.
0: Del Castell. El año pasado colapsamos la autopista. Recomendación para la gente de la comarca, que somos los que más fácil lo tenemos, id con tiempo. Si podéis ir en tren, mejor. Y si no vais a ir en tren, id con tiempo. Iros por la mañana. Llevaros algo para comer, mejor. Reservad para comer en alguno de los establecimientos hoteleros de Altea y luego paseando al Castell. Porque si vais a las 8 de la tarde, no vais a llegar. A las 12 de la noche hubo gente que salió de Alicante a las 8 y no vio el Castell a las 12.
1: Brutal, brutal. Muchísimas gracias, Diego. Un fuerte abrazo.
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1: La ley de amnistía del gobierno de Pedro Sánchez acaba de llegar este jueves a una jornada decisiva. El Tribunal de Justicia de la Unión Europea ya ha dictaminado que la norma es compatible con el derecho comunitario, una resolución que puede allanar el camino de regreso a España del expresidente de la Generalitat, Carles Puigdemont. En concreto, la justicia europea ha resuelto, por un lado, aplicar a ese delito la ley al delito de malversación. Estamos pendientes de si pone en riesgo las finanzas europeas. Parece ser que ha dictaminado que no. Se lo estoy contando todo de primera mano porque es una noticia que acaba de producirse. También, por otro lado, si el perdón al delito de terrorismo es conforme a la normativa comunitaria. Bueno, nosotros, esta es una de las muchas noticias que resaltan hoy dentro de ese mare magnum de información cotidiana en torno al día a día, ¿no?, y a los quehaceres de nuestra clase política, que hace ya muchos años dejaron de proporcionarnos titulares sobre los que pudiéramos decir que se afecta de manera positiva a la ciudadanía. En esta semana de pasión para el sanchismo estamos viendo de todo y con nuestra compañera María Montero pues vamos hoy a repasar un poco analizando algunos de estos datos. Insisto, María Montero, ¿qué tal, cómo estás?
2: Muy buenos días, encantada, Leo, de estar con vosotros. Hola, Benidorm, un placer estar estos días compartiendo vacaciones.
1: Bueno, fíjate que
2: nosotros nunca descansamos.
1: Acabas de decir hola, Benidorm, ¿vale? Ayer nosotros, nuestro programa de los miércoles, sabes que se emite por Informa Radio a nivel nacional. Esta mañana me ha llamado Javier García Isaac, director de En Boca del Lobo. Me ha dicho, Leopoldo, no sé qué hiciste ayer en el programa. Dice, pero los datos de audiencia del programa a nivel de toda España son espectaculares.
2: Pues, por lo enhorabuena.
1: Tanto, que te quiero decir que hola, Benidorm, hola España, porque nosotros...
2: Hola España, hola Javier García Isaac, que te voy a
1: hoy no se emite en Informa Radio, hoy jueves se emite en Gran Vía Radio también para toda España, pero es importante porque este programa está llegando a muchos sitios. Bueno, sigue con nosotros la redactora jefe de Cierre Digital, María Montero, y hoy no hay que perder oportunidades de charlar con esos periodistas que están el resto del año en Madrid investigando y viviendo muy, muy de cerca la intensísima muchísima actividad política y judicial. Bueno, no hay día de respiro. Por cierto, María, ¿qué tal están siendo tus vacaciones en Benidorm?
2: Pues estoy encantada. Vacaciones más o menos, porque como te decía antes, a micrófono abierto, que nos escucha toda España, los periodistas, como sabes, nunca descansamos, sobre todo con la que está cayendo, y además no descartamos que antes de que nos vayamos de vacaciones, que como sabes, agosto hay un descanso para lo que es el trabajo judicial, igual todavía nos sorprende algún informe sobre Santos Cerdán, incluso sobre el ministro Torres, y si no, pues a la vuelta del verano tendremos un otoño muy caliente. Si no es ahora, va a ser a la vuelta de unas semanas.
1: La verdad es que sí, pero bueno, yo quería un poco rematar tu presencia aquí, estás con nosotros desde hace una semana. ¿Se ven las cosas de otra manera desde aquí o no?
2: Pues de una parte sí, te digo por qué, porque lo que es la costa levantina, que es una maravilla para el turismo, para el descanso, para disfrutar de la vida, te recuerda que hay cosas más allá de todos los casos de corrupción que tenemos. Correcto. Que somos personas, que tenemos familias, que necesitamos tiempo libre, desconectar también, y desde luego, sin duda, es un turismo, un destino que recomiendo 100%, y fíjate que lo digo yo que vivo en Canarias, en el puerto de la Cruz, uno de los destinos turísticos también más solicitados del mundo. Sin embargo, aquí estoy encantada.
1: Fantástico. Bueno, hace unos días hemos leído que publicaba El Español que investigadores descubrían en Sudáfrica y Reino Unido el rastro del dinero del cohecho con fondos de la Unión Europea para material sanitario de Canarias. De acuerdo. Pero esto es un tema sobre el que tú llevas investigando y publicando hace años. Y yo no sé si te puedo preguntar si esto que ha publicado El Español ahora es una especie de copia-pega de toda tu información, si es un acierto este artículo de Calabrés o es otra más de las que nos tiene acostumbrado este periodista.
2: Pues gracias por la pregunta y sobre todo por el apoyo, porque aparte de tu programa, Leo, más compañeros nos han llamado pues apoyando al cierre digital en este caso, porque nosotros destapamos ya en marzo del 2022 las primeras publicaciones que incluso vienen de diciembre del 2021, el caso Mascarillas, que afecta al ministro Torres, el presidente de Canarias en ese momento. En concreto, yo consulté incluso a dos peritos informáticos y nos dicen, ojo al dato, lo que voy a contar aquí sobre esta publicación del Español, que incluso puede pasar que artículos reales como los nuestros, que hemos destapado estos casos, que El Español dice que son exclusivas, eso es falso. Nosotros llevamos ya 5 años publicando sobre estos casos que ellos citan. Primero, que no es una exclusiva, y segundo, que algunos peritos informáticos me advierten que lo que puede suceder es que con datos humanos reales, que sí que son nuestros artículos, haya gente que utilice IA, haga un potaje, lo mezcle, y como la IA no discrimina, pues salga lo que les ha salido, porque esas cuentas que dicen en Sudáfrica realmente corresponden a una financiación de una empresa de coches, R7, que está imputada también, que ya lo destapamos hace esto 5 años, donde efectivamente le cuesta la imputación al director general del Servicio Canario de Salud, Conrado Domínguez, a la directora general de Recursos Humanos, pero es que esta empresa realmente consigue unas mascarillas 3M a través precisamente de un empresario suministrado este material, y las mascarillas viajan de Alemania, viajan a Sudáfrica, de ahí viene el tema de Sudáfrica, pero tienen un fondo fiduciario en Londres, precisamente para avalar que el dinero público del Servicio Canario de Salud, en un fondo fiduciario, una cuenta de Londres, de unas mascarillas que vienen de Sudáfrica, de Addis Abeba, lleguen al aeropuerto de Las Palmas de Gran Canaria. Nosotros publicamos en exclusiva un vídeo de la destrucción de esas mascarillas porque el empresario de coches, acordaros, quedados con esta empresa, R7, que además destapamos una imagen que da la vuelta a España con el ministro Torres sentado con el asesor fiscal de esta empresa, que eso fue la Comisión de Investigación del Congreso de los Diputados, del Senado y del Parlamento de Canarias. Torres nunca ha querido contestar sobre su presunta implicación con esta empresa adjudicataria de 4 millones de euros, que nunca entregó las mascarillas porque las destruye. Publicamos esa información exclusiva ya hace un par de años, y esto no tiene nada que ver con el caso Danco, de un libanés que reside en Madrid, Noel Jamal, que está imputado también por la Fiscalía Europea, igual que Raico Rubén González, la empresa de R7, que recibe 4 millones de euros. El caso del libanés, el caso Danco y Tanoja, que lo destapamos nosotros también ya en marzo del 2022, estamos hablando de un caso completamente distinto, y es que este señor recibe 17 millones de euros en un tiempo récord por material sanitario, bueno, adjudicación directa por parte del ministro Torres, en ese momento presidente de Canarias, y uno de los denunciantes de este caso, incluso testigo protegido, llega a decir que coincide el ministro ministro Torres presuntamente en el domicilio, en la zona de La Piovera, en Madrid, con este empresario de origen libanés, y que llega a decir incluso, que lo hemos publicado en el Cierre Digital, me voy a hinchar a pasta. O sea, Calabrés, no sé a qué está jugando, si nos está escuchando, pues que tenga dignidad, que reconozca el trabajo del Cierre Digital, que sea un periodista de verdad. Y yo, con tu permiso, Leo, desde estos micrófonos le preguntaría si el español realmente ha comprado algún teléfono de Coldo, si realmente han pagado por ello para que Coldo pudiera pagarse la defensa judicial por parte de la abogada Leticia de la Hoz, y si Calabrés ha cedido ese dispositivo y por eso se ha dedicado a publicar cosas de la vida íntima de un ministro, del exministro Ábalos, que a mí me da igual con quién duerma, sinceramente. A mí lo único que me importa de Ábalos es realmente todo lo que tenga que ver con su gestión pública.
1: Correcto.
2: Entonces, realmente no sé a qué juega Calabrés, no sé a qué juega el español, y luego además esto lo han difundido en varios medios, alguno público, que también voy a hacer un comunicado para que los entes públicos no pueden dar juego a publicaciones copiadas de otros medios, investigaciones realmente periodísticas. Yo tengo todos los documentos públicos, todas las descargas que lo puedo acreditar con mis dispositivos móviles y ordenador, de cómo me descargué todos los contratos que adjudicó Torres cuando era presidente de Canarias. Realmente Torres adjudica 1.700 contratos de material COVID. Es decir, vamos, yo creo que es una falta de ética periodística total, es una vergüenza para la profesión. No sé si va a pedir disculpas públicamente, pero es que encima lo venden como una exclusiva, como bueno, si fuéramos tontos los españoles.
1: Desde luego, oyéndote, escuchándote, María, queda claro tu trabajo. Está constatado, ahí lo tenemos todo publicado en el Cierre Digital. Y yo, precisamente, a colación de lo que estás diciendo, quería introducir una cuña, ¿no? No sé si estos días has escuchado que directamente el diario ABC ha despedido a Javier Chicote, jefe de investigación, en mi opinión, uno de los mejores periodistas de investigación que ha dado este país, 14 años en el ABC, y lo ha despedido, pero además de un día para otro, colocando en su puesto a Ketty Garat, contra la que no tengo absolutamente nada. Pero te da la sensación, hablas de Jorge Calabrés, hablamos de Ketty Garat, ¿estamos cambiando un poco al periodista de raza, de investigación pausada, tranquila, convincente y desagradable para el poder, por un poco el periodista espectáculo?
2: Bueno, ahí coincido completamente contigo. De hecho, Ketty Garat viene de The Objective. The Objective, realmente la CEO de The Objective es de origen venezolano y viene de hacer, dice, trabajos de periodismo de investigación en Venezuela relacionado con PDVSA. Entonces, lo que algún digital internacional ha publicado, también tendremos que preguntar por qué Ketty Garat se ha ido de The Objective, si supuestamente le iba tan bien y si realmente este diario ha recibido algún tipo de financiación externa de algún contrapoder o interés que tenga que ver con Venezuela, que esté en Centroamérica, por ejemplo. Claro, es que aquí las preguntas, como estamos hablando, ¿no?, a pulmón abierto en tu programa, un programa que además te felicito porque aquí se puede hablar.
1: No, sin problema ninguno.
2: A mí me ha pasado también, Leo, que en algunos programas, algunos públicos y otros privados, claro, como yo no soy aldamista, yo los llamo los aldamistas, pues no podemos ir a contar lo que pasa con estos casos. Solamente van los aldamistas. Ahora parece que Aldama ha descubierto la pólvora con la corrupción y que es el salvador de la patria. Y es una persona que la sentencia del Supremo dice que es un corrupto.
1: Sí, sí, bueno, un comentario.
2: El coronel
1: si me
2: Balas
1: lo permites,
2: dijo que era el número uno de la trama.
1: Tú sabes
2: que estamos jugando.
1: Aquí hemos tenido información privilegiada del caso Coldo durante muchos meses. A mí me han llamado prácticamente todas las televisiones. Unas han continuado, otras no. A lo mejor no les ha gustado lo que les he dicho. En fin, cualquier caso. Pero hay muchísima gente que me ha dicho a nivel personal, ¿cómo no te llaman nunca de Horizonte, del programa de Iker Jiménez? Y yo siempre digo lo mismo. Digo, pues no lo sé. Yo estoy, mi teléfono es público y notorio y todo el mundo lo tiene. A mí no me han llamado nunca del programa de Iker Jiménez, al cual respeto y valoro mucho su trabajo, pero me da la sensación de que eso de lo que tú dices de aldamistas, me da la sensación de que es así, es así.
2: Bueno, me alegro que cuentes esto a micrófono abierto. Yo es la primera vez también que lo voy a contar. No sé la cantidad de gente que a mí también me dice, María, tienes que estar en el Horizonte explicando, por ejemplo, que se está atribuyendo Calabrés o hablando de inmigración irregular. Anda que no le ha escrito gente a Iker Jiménez, también con todo mi cariño y respeto hacia él y hacia Carmen. Muchísima gente diciéndole, ¿pero por qué no llevas a María? Con Antonio Naranjo, Telemadrid, muchísima gente se lo ha comentado. Yo misma tengo WhatsApp con él de hace meses, que me van a llamar y no me han llamado todavía. Entonces, claro, si todos estos compañeros nuestros nos sentaran, tanto tú como yo, podríamos contar también otras informaciones que no tienen que ver con poner la alfombra roja al Dama. Fíjate, tenemos un caso también muy, muy contundente, ¿no? Y es que ha pasado dos veces lo mismo, tanto en el juicio del Supremo, quien cambia ese curso de ese juicio, y además esto me lo reconocen acusaciones populares, claro, a micrófono cerrado, por supuesto, es que el teniente coronel Balas, ahora ya coronel, cambia el curso de ese juicio porque declara que Aldama es el número uno de la trama. y lo acreditan. Aquí hay que acreditar las cosas, no inventárselas. Pero es que en el juicio contra David Sánchez, también a los funcionarios les iba muy bien tapándose entre unos y otros, hasta que declara Antonio Balas y dice que ese puesto se hizo a medida de David Sánchez, el hermano del presidente del gobierno.
1: No ha tenido influencia su declaración ni en un sitio ni en el otro, ¿eh? No ha cambiado nada, ¿eh?
2: Bueno, te digo una cosa, yo sabes que he nadado contra corriente siempre y yo creo que la sentencia del hermanísimo, como lo llaman, es un gol a favor de Pedro Sánchez, porque no aparece implicado para nada. Su hermano realmente no tiene ningún cargo penal, solamente cooperador de una prevaricación, porque los civiles no prevaricamos, son los funcionarios. El 404 del Código Penal dice que un funcionario que obtiene una resolución arbitrariamente injusta contra la ley es el que prevarica, pero David Sánchez no puede prevaricar porque no es un funcionario público. Entonces, ha salido, yo creo que súper bien parado.
1: Sí, sí, inhabilitación, ¿qué más le da? Sí.
2: Y que lo va a recurrir.
1: Y que lo va a recurrir.
2: Y de lo que no habla nadie, por cierto, Leo, es que Miguel Ángel Gallardo es presidente de la Diputación de Badajoz, que dimite cuando ya se conoce la imputación, y que nosotros, el Cierre Digital, destapamos que su letrado era el Servicio Jurídico Público de la Diputación de Badajoz al principio, hasta que lo publicamos y tuvo que cambiar de abogado y ponerse uno privado y pagarlo él de su bolsillo. Pero
1: no tienen vergüenza ni para eso.
2: Es que es increíble, Leo. Pero que tuvieron que dimitir cinco miembros de la lista socialista para que él sea diputado a la Junta de Extremadura, que no es el reglamento interno de la Junta de Extremadura, si contempla que ante esta circunstancia, si recurre o no, va a conservar el acta, porque claro, ya pesa sobre él una pena de inhabilitación para cargo público, o sea que ese es otro capítulo abierto que tenemos aquí del que nadie tampoco habla.
1: En cualquier caso, si nos da tiempo, hablaremos de esa inhabilitación al hermano de Sánchez, que la conocimos ayer o antes de ayer, pero que nosotros hemos tenido dos programas externos y no hemos podido tratar el tema. Ayer lo tratamos desde el punto de vista judicial con nuestro abogado Francisco González, pero quería tratarlo también con María desde el punto de vista mediático. Pero antes quiero tocar algo que se nos quedó pendiente la pasada semana y son esos dos temas relacionados con el ministro Torres. Por un lado, el Ángel de la Paz en Tenerife y la polémica sobre la macroantena de Canarias. Por citar solamente dos, porque yo sé que tú has publicado infinidad de artículos relacionados con el ministro Ángel Víctor Torres, a la sazón expresidente de Canarias. Obviamente tú vives allí. ¿Cuál crees tú que es el futuro de Ángel Víctor Torres?
2: Ángel Víctor Torres está siguiendo la misma línea de Pedro Sánchez. Nada va con él, él no ha hecho nada, todo es correcto, pero tiene a toda la cúpula de la sanidad de su época imputada por la Fiscalía Europea. Ahora tenemos también las imputaciones de Aldama y de Coldo en la Audiencia Nacional por las mascarillas de Canarias. Es decir, yo creo que tiene un montón de frentes judiciales abiertos. Vamos, es algo sorprendente. Yo creo que es el cargo de Sánchez que más frentes judiciales tiene abierto, precisamente. Y depende ya de los informes de la UDEZ que... Según Calabres, la instrucción está a punto de cerrarse. Yo le pongo comillas porque se han incautado hasta 25.000 correos electrónicos del Servicio Canario de Salud, que tenemos la imagen de la UDEF entrando en la sede del Servicio Canario de Salud y la Consejería de Sanidad, y luego toda la investigación que están haciendo. Entonces, tanto de la UDEF de la Policía Nacional y la Fiscalía Europea, como la Audiencia Nacional y la UCO, tienen en sus manos a un ministro de Sánchez de su total confianza, que por cierto, te doy otro dato interesante. Los padrinos políticos de Torres son Santos Cerdán y Ábalos, que fue a Coldo, también acompañó a Ábalos a ese viaje en el 2017, cuando se declara secretario general del Partido Socialista de Canarias, de ahí fue presidente de Canarias y de ahí tuvo un ascenso meteórico a ministro. Esos son sus padrinos políticos.
1: Bueno,
2: uno condenado y otro imputado.
1: Quiero recordarte que en las declaraciones de Coldo al diario OK Diario, la tarde antes de entrar en la cárcel, el 27 de noviembre del año pasado, cuando le van preguntando por una serie de cargos políticos, al único que defiende y lo pone de excelente persona es Ángel Víctor Torres, cosa que a mí también me lo dijo personalmente en infinidad de ocasiones, que Ángel Víctor Torres, al menos para él, era una excelente persona. Yo no sé si esas conversaciones o esas declaraciones son interesadas, no lo sé.
2: A mí me llama poderosamente la atención, y coincido contigo, que a Coldo lo he escuchado varias veces, tanto contigo como en algún otro medio que lo ha dejado caer. Yo no sé si ahora pensará lo mismo a medida que se van desvelando informaciones sobre este ministro. Y a lo que iba, muy brevemente, el Ángel de la Paz es un monumento de Juan de Ábalos tasado en 45 millones de euros, que al final ya el dinero es lo de menos, sino el valor simbólico que tiene para los chicharreros, porque lo pagaron ellos de su bolsillo cuando acaba la guerra y querían que fuera un ángel de la paz, sin más connotación. Resulta que según Ángel Víctor Torres, pues hay que derribarlo. Según la ley de memoria histórica, dice que incumple la normativa. Según las asociaciones que están defendiendo que esto no se ha derribado, no lo incumple. O sea, un ángel con unas alas que está en el centro de Santa Cruz, pagado por todos los chicharreros. Y resulta que pues, coge una pataleta. Esto es una pataleta política. Ya se nota que estamos de cara a las elecciones del año que viene. Y es que en el último pleno, tanto en el Ayuntamiento Santa Cruz de Tenerife como en el Cabildo de Tenerife, que fue el pasado 26 de junio, pues tanto PP como Vox votaron a favor de que se declare BIC, de que no se derribe, y en contra de la propuesta de los socialistas. Como los socialistas perdieron, pues luego él hizo un decretazo y dijo, bueno, pues ahora hay que derribar el Ángel y te doy 6 meses al Ayuntamiento de Santa Cruz. Bueno, pues ya veremos a ver qué, en qué queda todo esto, pero de momento el proceso de declaración de BIC, bien interés cultural, está abierto por parte del Gobierno de Canarias, y mientras no se diga lo contrario, goza de la protección de Monumento BIC. Y luego la antena de Canarias, otro
1: sí,
2: escandalazo.
1: Esas novedades sobre la polémica macroantena de Canarias, varios imputados por un contrato millonario, ¿de qué estamos hablando?
2: Pues brevemente también, pues una superantena donde pasan las comunicaciones nada más y nada menos que de la red de emergencias del Gobierno de Canarias, situado en un espacio protegido en Güímar, en Anocheza se llamaba la finca, donde se colocan antenas sin permiso de los dueños, a espaldas y con luz y taquígrafos, y resulta que, pues, que los dueños denuncian esta situación, donde, entre otros, aparte de las compañías que ya conocemos, multinacionales telefónicas, que también se sirven de esta antena, el Gobierno de Canarias. ¿Cuál es la particularidad aquí? Bueno, pues que Ángel Víctor Torres, siendo presidente, le da una adjudicación millonaria a la empresa que gestiona conjuntamente con la gestora de la antena de 6 millones de euros para Rescan. Cuando la jueza imputa a estas empresas y le pide explicaciones al Gobierno de Canarias sobre estas licitaciones, pues de momento el Gobierno, oye, que no ha contestado. Así que tenemos otro escandalazo montado, con una superantena en un espacio protegido, sin permiso de implantación, donde el Gobierno ha adjudicado millones de euros.
1: María, comentábamos antes lo de la inhabilitación del hermano de Sánchez, de acuerdo, sabemos que hablamos de 9 años de inhabilitación, yo creo que a este hombre le entra por una oreja y le sale por la otra, le importa 3 pepinos, y ayer yo decía que desde el punto de vista social estamos hablando del hermano de un presidente del Gobierno que está condenado. Ahora ya no es un presunto corrupto, es un corrupto, es decir, es un condenado. Y me decían, ¿pero por qué va a dimitir Leopoldo? Si tiene condenado a su fiscal general del Estado, si tiene condenado por 24 años de cárcel al que ha sido su mano derecha, ministro y secretario de organización, ¿tú crees que va a dimitir porque a su hermano lo hayan condenado a 9 años de inhabilitación? Claro, pero entonces, no sé, la pregunta no sé cómo hacértela. Entonces, aquí nunca pasa nada. Es decir, aquí nos hemos acostumbrado los españoles a tener un gobierno y un presidente absolutamente rodeado de corrupción por todos lados.
2: Pues realmente esa es la pregunta del millón. ¿Qué palanca tiene que haber ahí para que realmente un presidente deje el poder y abandone? De momento lo estamos viendo, y además el FIS de Tezanos le da 8 puntos por encima al PP en una encuesta ayer de Tezanos, pero bueno, ahí tenemos otra medición más a favor del presidente. El caso del hermanísimo, yo nunca le tuve mucha fe, la verdad. Sí que es cierto que hay que reconocer que la jueza Beatriz Viedma y la UCO hicieron un trabajo espectacular, pero yo me he leído todas las informaciones que han ido saliendo, me refiero a los autos, a los informes, o sea, son brillantes, ahí no hay ninguna duda del procedimiento. Lo que pasa que en malversación no había nada que rascar, significa que él ha podido ir a trabajar o no, haya trabajado lo que haya sido y ha cobrado.
1: Sí, porque le condenan, pero en la sentencia nadie le pide que devuelva el dinero malversado, que hablamos de cerca de 400.000 euros.
2: Claro, esto es lo que me ha preguntado mucha gente, entonces en la malversación y no haber habido tráfico de influencias, pues entonces ya lo que digo, cooperador en una prevaricación y ahí acaba la historia. Van a recurrir, ya veremos a ver lo que diría la audiencia ya provincial de Extremadura y el Tribunal Superior de Justicia, perdón.
1: Tenemos
2: y ahí quedaría.
1: Un gobierno, un consejo de ministros en el que todos se les llena la boca de que confiamos en la justicia, pero todos salen a atacar precisamente una sentencia judicial. Entonces, ¿en qué justicia confían? ¿En aquella que falle a favor de ellos o cómo funciona esto?
2: Bueno, y con la nueva ley de amnistía, por cierto, que está avalada por Europa, que lo que van buscando es precisamente sobre la malversación, poderte llevar dinero público y que luego no lo tengas que devolver, que eso me parece un ataque a la democracia brutal, que lo hemos comentado también en tu programa. Entonces, a partir de las consecuencias que puede haber, que lo estabas comentando al principio, si pues Puigdemont vuelve o no vuelve, sí que es cierto que hay recursos pendientes de resolución todavía en el Tribunal Constitucional y que realmente nuestros derechos fundamentales, aunque Europa diga una cosa, tampoco podemos vulnerarlos. Fijaos el debate que viene ahora en el Constitucional y político de cara a esta ley de amnistía. Es decir, yo creo que es un gobierno que ha tenido carta blanca desde el principio para decretar y hacer lo que quiera, y que si hubiera un cambio de gobierno, Leo, igual me vas a tachar de pesimista, pero ¿tendríamos un nuevo gobierno que se cargara por decreto todo lo que ha aprobado el gobierno de Pedro Sánchez? Yo es que a los candidatos de la otra acera política les preguntaría, ¿pero usted estaría dispuesto a cargarse todo lo que ha hecho el gobierno de Pedro Sánchez?
1: No, en ese sentido siempre he tenido mi propia opinión, que está basada en un criterio que considero que está a su vez sujeto a la lógica, y es que el próximo gobierno tardaría como mínimo 8 años en conseguir enderezar parte de todo el mal que se ha hecho en estos 8 años. Entonces, claro, alguien pregunta, ¿y usted a quién votaría? ¿Usted votaría a Vox? Bueno, mire usted, seguramente sí, pero ¿por qué es de Vox? No tiene nada que ver. Es decir, es porque yo considero que España se ha desviado tantísimo de la senda de la lógica que para conseguir enderezar hace falta casi que alguien entre del extremo contrario para, aunque sea a base de garrotazos, intentar enderezar un poco el rumbo, y dentro de 4 o 8 años ya hablaremos. Pero si te entra alguien de la, no sé, de la forma de actuar de Mariano Rajoy, contra el que no tengo absolutamente nada, pero me parece que es demasiado débil como para enderezar lo complejo que está en este momento la situación, porque estamos hablando de un gobierno no solamente corrupto hasta el tuétano, sino que ha fagotizado prácticamente todas las administraciones públicas. Entonces, todo eso, enderezarlo, te puedes encontrar con un gobierno que no pueda gobernar, es decir, te puedes encontrar con un nuevo gobierno democrático que no pueda gobernar porque toda la administración pública está infectada de esos que te van a impedir que tú puedas llevar a cabo tu gestión. Tenemos un problema, ¿eh?
2: Comparto completamente lo que estás diciendo, porque además a la gente se le olvida un pequeño gran detalle. Digo, la gente con cariño, es decir, porque nadie se tiene que saber las licitaciones públicas, pero todo lo que está licitado, en licitaciones públicas ya concedido, mientras no se diga lo contrario, es lo que se va a cumplir en un próximo gobierno. Los 4 siguientes 8 años, efectivamente, vamos a ver que se ejecuta una obra, una reforma en un aeropuerto, una carretera, cualquier tipo de licitación, adjudicaciones millonarias, lo que hayan dejado ellos y lo que van a dejar, que de momento tienen casi un año por delante todavía de seguir gobernando. ¿Eso se puede revertir con un nuevo gobierno? No, porque son licitaciones ya aprobadas. ¿Quién manda la economía? Europa. Europa realmente, que también teníamos hoy a micrófono cerrado pendiente, con un matiz si quieres, si da tiempo de hablar de la inmigración irregular. Europa reparte dinero a las puertas y realmente luego no lo fiscaliza. Por eso se ha dado el fraude de las mascarillas, pero habría que haber largo y tendido de los fondos europeos y españoles para ciertas ONGs que nosotros también hemos destapado, que están imputadas por corrupción de los fondos, porque nadie va a ver lo que está pasando con los fondos de la inmigración irregular. Y voy a parafrasear, ya sé que tienes ya poco tiempo, a un comisario que para mí es un ejemplo de la Policía Nacional, comisario principal que se acaba de retirar ya de la policía, aunque son personas que no se tendrían que retirar nunca. Luis Mayandía, le voy a felicitar desde aquí, desde estos micrófonos, porque él ha puesto los puntos sobre la silla recientemente, públicamente y a micrófono cerrado también. Nos cuenta esos millones de inmigrantes que han pedido la regularización masiva, como se está llamando. Es que hay que tener en cuenta que van acompañados de familiares, que van a ir después y lo van a pedir, y se calculan 1,5 millones, no, hasta 6 millones podríamos estar albergando en España en los próximos años, algo inasumible para nuestro país.
1: Lo curioso
2: no
1: es que
2: no seamos solidarios, sino porque no tenemos infraestructura.
1: Sí, esto todo lo dije yo hace aproximadamente unos 3 meses en alguna televisión. Dije que la ley de arraigos hablábamos de 2,5 millones, que la ley de inmigración hablábamos de cerca de 1,5 millones, hablé de 4 millones de personas y casi me matan, y en este momento seguramente podría ser muchísimos más. María, no tenemos tiempo para más. No sé si te vas a quedar con nosotros o no a lo largo del programa, pero tengo ya los próximos 2 invitados esperando y por lo tanto vamos a escuchar un par de consejos publicitarios. No se marchen, porque viene un vecino que nos va a explicar lo que podría pasar en la Sierra Helada de Benidorm en el caso de que no se atiendan las necesidades que allí están demandando ante un posible incendio. Pero vamos, sin mucho problema, ¿eh? Se lo vamos a contar ahora.
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1: Cambiamos de tercio, se lo he comentado esta mañana al inicio del programa. El incendio que se originó el pasado jueves por la tarde en la localidad almeriense de Los Gallardos ha sido el más mortífero que se ha vivido en Andalucía y ha dejado un reguero de fallecidos. 13 personas han perdido la vida por el voraz fuego que ha arrasado 7.000 hectáreas de monte y las numerosas viviendas diseminadas entre barrancos y colinas. Identificar a los fallecidos ha sido una de las prioridades tras la tragedia y ayer martes, o antes de ayer martes por la tarde, se dio por concluido este proceso. ¿Y por qué les cuento hoy todo esto? Vamos con mucha prisa. Pues miren ustedes, porque en Benidorm tenemos un parque natural, ciertamente desatendido, que presenta un dantesco aspecto y que podría ser pasto de las llamas en cualquier momento. Es lo que denuncian los vecinos que viven en aquella zona, más aún cuando el ayuntamiento se quita el problema, aduciendo que eso no es competencia suya. Y quizás tengan parte de razón, pero solo desde el punto de vista administrativo, porque desde luego esa no es la solución. De producirse un incendio, que podría ser por cualquier chispa o el intenso calor de este verano, sería la imagen de Benidorm y las propiedades de sus vecinos residentes quienes sufrirían las terribles consecuencias. Querido Francisco Serrano, ¿qué tal? ¿Cómo estás?
19: Hola, buenos días. Pues bien.
1: Vecino residente en la zona del Rincón de Lois, colindante con la Sierra Helada, lo comentaba hace un momento, en los últimos días, y con motivo del incendio sucedido en la zona esta de Los Gallardos, de la Sierra de Almería, pues Francisco ha puesto el grito en el cielo denunciando el abandono de la zona en la que vive junto a numerosos vecinos más y solicitando al gobierno local de Benidorm que actúe antes de que se produzca una desgracia. Vamos a ir por parte, Francisco. ¿Dónde vives tú exactamente?
19: Yo vivo justamente en la calle Nápoles, a mitad de calle en una urbanización.
1: Y por situarla, para la gente que no nos está viendo, por situarla.
19: Urbanización Azagador, en la calle Nápoles número 20.
1: Rincón de Lois.
19: Sí, Rincón de Lois.
1: A los pies de la Sierra Helada,
19: sí,
1: ¿no?
19: Sí, muy bien, exactamente.
1: Bien, ¿y qué es lo que estás denunciando?
19: Vamos a ver, yo llevo aquí ya desde el año 2000. Aquí había una enfermedad de los pinos, de secarse y tal y tal. Bueno, y últimamente pues se han secado miles de pinos, se han volcado con los vientos estos fuertes y nadie hace absolutamente nada. Y ahora mismo en el Rincón de Lois todo el parque natural es un auténtico polvorín, porque hay numerosos pinos, escombros, bueno. Yo le invito a que vayan a verlo.
1: A ver, yo he recibido decenas de fotos que tú me has enviado y obviamente queda meridianamente claro, pero yo lo que quiero es que el oyente que nos está escuchando entienda lo que tú estás denunciando, porque obviamente si algún día pasa algo, que nadie pueda decir no se denunció, no se avisó. Sí. ¿Es lógico, Francisco, es lógico pensar que se pueda producir un incendio allí?
19: Lógico, y ahora también hacen excursiones entre los pinos, los squads, que yo no estoy en contra de los squads, pero es que son motor gasolina.
1: Los quads, ¿no?
19: Sí, y tienen su recorrido antes de empezar para ir para otros lados, para meterse allí. Y allí tenemos también Ciudad Patricia, que hay miles de, hay cientos de personas allí residentes, sobre todo gente mayor.
1: Gente mayor, sí, claro.
19: Y eso es que está, bueno. Mira, yo una anécdota. Yo tenía una finca en mi pueblo, ¿vale?
1: ¿Cuál es
19: en
1: tu
19: un
1: pueblo?
19: Parque, en Baza, Granada.
1: Baza, Granada.
19: Tenía una finca en un parque natural y cada vez que talaba los almendros, o la carrasca, de momento venía el forastal y me decía, no, ahí no se puede quedar ni una rama en el suelo. Tenía que llamar a la trituradora y triturarlo. Y mi pregunta es, ¿por qué aquí no se...? Hombre,
1: estamos hablando de Andalucía, estamos hablando además de una zona no demasiado lejana a donde se ha producido el incendio de los Gallardos, y estamos hablando de un parque natural que debería, en tu opinión, debería actuar igual que aquí, ¿no?
19: Claro, es que los forestales tienen que observar, porque...
1: Haz un esfuerzo, Francisco, descríbenos un poco cómo está tu zona, para que la gente lo entienda.
19: Mira, yo vivo en la calle Nápoles y esquina con calle Marsella. La calle Marsella es la que linda con Ciudad Patricia. Ahí si tú entras, bueno, es que aparte de eso, lo que linda con la acera, pues hay un montón de broza, que incluso fumándose un cigarro a alguien lo tira, vale. Y ya tenemos la chispa. Y es que lo veo venir.
1: ¿Pero qué hablamos? ¿Hablamos de pinos solamente? ¿Hablamos de falta de limpieza? ¿De qué hablamos?
19: Mira, todo en general. Hay un montón de escombros...
1: Gente que va allí a ver
19: muebles,
1: escombros.
19: Sí.
1: O sea, es una zona de descontrol también.
19: Sí. Pero si es que le invito que vayan a verlo. Sobre todo calle Marsella, antes de llegar a la depuradora, bueno, derecha e izquierda, es un montón de escombros, de muebles. Bueno, eso es una auténtica vergüenza.
1: Una pregunta, Francisco. Desde hace una semana viene reclamando mi atención, aquí estás, para que veas que nosotros como medio de comunicación evidentemente no nos callamos ante nada y denunciamos cualquier actuación, y más de este tipo, donde se está avisando con tiempo del peligro que supone no atender aquella zona, pero... ¿Hay más apoyo vecinal? O sea, ¿tú tienes más vecinos que apoyan esta decisión? Porque uno solo no va a ningún lado.
19: No, sí. De hecho, se presentó hace una semana, se ha presentado un escrito al ayuntamiento como la situación que tenemos, y bueno, ha contestado que sí, que se han quitado algunos pinos. Me gustaría saber dónde se han quitado esos pinos, porque yo no los veo.
1: ¿Qué es lo que le demandáis al ayuntamiento? ¿Qué es lo que le habéis pedido?
19: Hombre, le estamos pidiendo lo normal, que es por lo menos los caminos y todo, 20 o 30 metros derecha e izquierda, que estén limpios. Y lo suyo sería hacer un cortafuego entre la cruz, entre Ciudad Patricia y Albir. Ahí tendría que haber un cortafuego. Pero si es que si se lía un incendio tanto en Albir como en Benidorm, eso no lo para nadie. Como tome volumen, no lo para nadie.
1: No lo para nadie. ¿Y qué os han respondido?
19: Pues que no es problema del ayuntamiento, que es la Generalitat.
1: ¿Eso lo tienes por escrito?
19: Sí, aquí lo tengo.
1: ¿Que no es problema de ellos?
19: Sí.
1: Entonces, si hay un incendio y sale ardiendo toda la Sierra de Benidorm, ¿de quién es el problema?
19: Claro. Sí, claro. Que es competencia de la Generalitat Valenciana.
1: A ver, déjamelo. ¿Este es el escrito del ayuntamiento de Benidorm?
19: Sí.
1: Vale, pues yo lo voy a leer. El Ayuntamiento de Benidorm dice: peligro de incendios, Parque Natural Sierra Helada, en relación con su comunicación sobre el estado de varios árboles secos y caídos en el Parque Natural de la Sierra Helada, le informamos de lo siguiente. La gestión, conservación y mantenimiento del Parque Natural de la Sierra Helada es competencia de la Generalitat Valenciana a través de la Consellería competente en materia de medio ambiente, por lo que el Ayuntamiento de Benidorm no dispone de competencias directas para actuar sobre la masa forestal existente en dicho espacio protegido. No obstante, con el fin de dar traslado a su preocupación, su comunicación será remitida a la Concejalía de Playas y Medio Ambiente del Ayuntamiento para que, a su vez, la traslade a la Generalitat Valenciana y pueda ser valorada por los servicios técnicos competentes. Asimismo, cabe señalar que durante los últimos meses la Generalitat Valenciana ha venido ejecutando trabajos de desbroce, limpieza y mantenimiento preventivo en distintas zonas del Parque Natural, especialmente con el objetivo de reducir el riesgo de incendios forestales y mejorar las condiciones de seguridad. En cuanto a la presencia de coats y otros vehículos a motor, se informa de que la policía local lo investigará. Bueno, en cualquier caso, yo lo que sí que percibo, según lo que has dicho tú, es que aquí un poco el ayuntamiento se limpia las manos, pero dice que ha pasado parte a la Generalitat Valenciana para que actúen. ¿Tú esas actuaciones que dicen que se han hecho, tú las has visto por algún lado?
19: No, yo a día de hoy es una auténtica pena cómo está todo de abandonado.
1: María, ¿Qué te parece esta situación? María es compañera periodista.
2: ¿Qué tal? Buenos días. Lo primero de todo, felicitar a este grupo de vecinos valiente porque habéis dado en la diana. Y os lo digo que vengo de sufrir incendios en Canarias, La Palma, Tenerife, Tejeda en Gran Canaria y el volcán de La Palma. Algo de incendios sabremos. Las claves es lo que ha dicho él muy claramente. Lo que tiene que ver con el viento, la velocidad del viento que aviva los incendios, el nivel de humedad y las altas temperaturas que estamos sufriendo una ola de calor. Por lo tanto, son los tres componentes perfectos para que se produzca cualquier tipo de incendio. Ojalá esto no llegue a suceder. El ayuntamiento reconoce implícitamente en su escrito que ellos sí tienen la competencia para limpiar los bosques, cosa que no han hecho a nivel completo, como está comentando él muy bien, lo está explicando. Y luego, por otra parte, siempre pasa con los bosques, que aparte de estos restos de maderas que está contando él y pinos secos y tal, la pinocha, que no sé si también tenéis en esas inmediaciones, que es un auténtico material combustible, un auténtico polvorín, que no entendemos los ciudadanos, vosotros ni nosotros en Canarias. Los bomberos siempre dicen que los incendios se apagan en invierno, la prevención. Tengan bien limpios los bosques. El cortafuegos efectivamente es lo que salva los bosques, lo que se salvaría la Sierra de Benidorm y realmente la herramienta que hay para evitar los incendios y que se propagan. Entonces no entiendo cómo el alcalde no contesta o el ayuntamiento unas medidas,
1: claro,
2: que
1: aquí,
2: van a tomar este
1: aquí,
2: verano.
1: Decir, bueno, eso es competencia de otro, está muy bien, perfecto, pero es que si se incendia, Francisco, y yo vivo en Benidorm también y él también, y sabemos muy bien que si se incendia un solo pino en ese bosque, arde desde Benidorm hasta el Faz del Pi, todo, porque eso es un bosque completo. Sí. O sea, no habría manera de pararlo. Bueno, y si cogen un día de viento, ya ni te cuento.
2: Humedad. Entonces, y temperatura.
1: Francisco, tú que vives allí, ¿es algo que siempre ha sido así o es más en los últimos años?
19: Vamos a ver, yo llevo 20 años, bueno, 26 años viviendo ahí exactamente. Y lo que sí noto es que no se invierte nada, cero en limpieza. Y es que eso, vamos a ver, si un pino tú coges y le quitas las ramas desde abajo por lo menos 3 metros, 2 metros y medio hasta arriba, luego el fuego puede pasar por abajo, pero no sube para arriba. Pero es que no se limpia ni un simple pino. Yo visito muchos parques naturales y veo por lo menos los caminos a un lado y a otro limpieza. Limpieza de 20 o 30 metros y los pinos subidos para arriba.
1: Bueno, pero quiero entender por tus palabras que también estamos hablando de una falta de vigilancia, ¿no? Porque tú dices que hay una falta de atención por parte de bosque, ¿no?
19: Claro.
1: Pero también hay mucha mucha gente que va allí a tirar los residuos. Eso quiere decir que hay una falta de vigilancia en la zona, ¿no?
19: Sí, sí, eso es un... Yo lo digo sinceramente, yo invito a todos los vecinos, gente de Benidorm, porque es que, vamos a ver, si se nos quema Sierra Helada, eso es un pulmón para y paisaje verde y todo. Es que no quiero imaginarme lo que es ver lo negro, y lo veo venir.
1: Francisco, yo quiero darte las gracias, como ha hecho la compañera María, ¿no?, por ser tan valiente y venir a dar la cara. Me sorprende porque, bueno, tú has contado un detalle y yo voy a contar otro, ¿no? En Baza tú tenías una finca importante y me sorprende que el trato allí que se da a la limpieza de la zona del Parque Natural sea diferente, ¿no? Eso, tú has visto que es totalmente distinto.
19: Yo la tuve que vender porque me tenían aburrido. No podía dejar ni una rama en el suelo. Ni una rama. Entonces, de momento venía el forastal, señor, usted tiene que triturar la maleza, y yo la trituraba siempre. El diámetro de las chaparras no lo podía disminuir. Si cortaba alguna rama de chaparra, había que triturarla. Entonces, ¿por qué aquí un parque natural, que me imagino que en Andalucía será igual que aquí un parque natural, por qué está tan abandonado?
1: Y otra cosa que me sorprende es que yo soy consciente de que allí vive gente importante. En esa zona vive gente importante.
19: Claro.
1: ¿Por qué no actúan? ¿A ti no te sorprende?
19: Yo hace 2 años hice otro reportaje de fotos y se lo mandé a gente de aquí bastante influyente.
1: Con nombre.
19: Sí. Y le dije, hárselo llegar al alcalde. Y de hecho llegó al alcalde. Entonces, ¿por qué no se hace nada? Porque luego, que si cambio climático, y es muy bonito decir cambio climático, cambio climático, claro, si no quitamos ni una rama.
1: La gilipollez del momento, con perdón, sí.
19: Claro, ese es el problema que tenemos.
1: Pues Francisco, nosotros no podemos avanzar más, pero sí podíamos denunciarlo y ese es el motivo por el que hemos decidido que vengas aquí. Fíjate qué curiosa la noticia que publica hoy el diario ABC, ¿no? Dice, las gestantes tienen más riesgo de tener niños prematuros o con bajo peso tras los incendios forestales. Fíjate qué cosa más curiosa, ¿eh? O sea, yo ya no sé, aquí ya uno es capaz de publicar cualquier cosa, pero en fin, yo me he hecho eco de esta noticia pensando porque hoy teníamos que hablar del fuego. Nosotros aquí lo dejamos, Francisco. Sí. Gracias por tu valentía, por venir a vernos. Francisco Serrano, vecino de la Sierra Helada en Benidorm, él lo ha dicho. Él ha presentado un escrito en el ayuntamiento, él ha advertido. Pero
19: yo no, perdón, ha sido un abogado de aquí.
1: Bueno, un abogado, bien, en cualquier caso lo habéis hecho. Está avisado el ayuntamiento.
19: Se ha hecho los vecinos de
1: que allí puede producirse un incendio. Sí, no, tenemos, y tengo aquí la copia, efectivamente. Además, un abogado de mucho prestigio y reconocido prestigio aquí en Benidorm. Bueno, ahí queda la denuncia. Luego, si hay alguna desgracia, que nadie se lleve las manos a la cabeza porque avisado está. Muchísimas gracias, Francisco.
19: Muchas gracias a vosotros y por hacernos oír. Venga, gracias.
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2: Vamos por banda, ojo que se va Lamin, ojo Lamin, que ahora sí que pueden ganar. De nuevo con la izquierda, ojo que la pasa para Nico. ¡Nico, gol! Atrás para Bellingham, la deja atrás, gol de Palmer, minuto 72 con 16 segundos, acaba de meter Palmer, acaba de empatar Inglaterra, España, Olmo para Oyarzábal, Oyarzábal que abre para Cucurella,

0: Bueno, yo creo que no se puede empezar una sección de manera más espectacular. Eso que han oído ustedes era la narración en directo de Jorge Berna, nuestro compañero Jorge Berna, que por aquel entonces colaboraba con nosotros, como lo sigue haciendo hoy en día, con sus deportes, con su polideportivo, que en ese momento es cuando nacía este programa que hoy se ha convertido ya, se ha consolidado como el programa de deportes más sólido. Casi me atrevería a decir el único realmente programa deportivo que se encarga pues de todo. Pero quiero empezar, además de por saludarlo, Jorge, ¿qué tal? ¿Cómo estás?
1: Muy bien, Leo, muchas gracias por de nuevo invitarnos a estar aquí. Darte a ti también la enhorabuena por todos esos datos que has dado al principio, ese gran...
0: No se escucha a nadie, lo dices por eso, ¿no?
1: Me lo temía.
0: Bueno, en cualquier caso, ¿qué supone volver a escucharte de esa manera?
1: Pues me ha producido una emoción porque, lógicamente, cuando nosotros lo narramos en directo a aquel momento, pues no lo vives igual. Vives la emoción de ese gol, pero escucharlo ahora me ha puesto los pelos de verdad de punta.
0: Bueno, déjenme que haga una pequeña introducción. La selección española de fútbol se metió en la final del Mundial 2026 por la puerta grande al vencer a Francia 0-2 con los goles de Oyarzábal de penalti y de Pedro Porro en una actuación fantástica de los pupilos de Luis de la Fuente.
1: De Pedro Porro, el único porro que sienta bien a toda España.
0: ¿Qué te parece?
1: ¿Qué te parece?
0: Ahora ya podemos fumarnos un porro sin ningún problema. Por su parte, Argentina rubrica otra remontada contra una tacaña Inglaterra. Los goles postreros de Enzo Fernández y Lautaro dieron el triunfo 1-2 ante los ingleses y metieron a la albiceleste en la final. Para España, la de este Mundial era la segunda semifinal que disputaba en la historia de las Copas del Mundo, con el único precedente del 2010, año en el que se consiguió la primera estrella. En aquellas semis, el gol de Puyol ante Alemania clasificó a los de Vicente del Bosque. En 1950, España también quedó entre las cuatro primeras, pero había un formato de liguilla, no de eliminatorias. Enfrente estaba un equipo temible como Francia, pero al que España minimizó. La selección dirigida por Deschamps ganó el Mundial de 2018 y llegó a la final en 2022, precisamente perdiendo en penaltis ante Argentina. No era apeado en una eliminatoria mundialista previa a la final desde los cuartos ante Alemania en 2014. Por su parte, la selección masculina de fútbol de Argentina remontó, como hemos dicho, hasta ganar por 1-2 al combinado de Inglaterra con goles de Enzo Fernández y Lautaro Martínez. Es el resultado definitivo de las semifinales de la Copa Mundial de la FIFA 2026 que se está disputando en Estados Unidos, México y Canadá desde el pasado 10 de junio, citándose así los sudamericanos con la selección española en el duelo definitivo por el título que se disputa este próximo domingo en Nueva York. Bueno, pues obviamente vamos a estar un ratito hablando de deportes y lo vamos a hacer con Jorge Berna, director de El Polideportivo, amigo de esta casa y compañero periodístico en labores deportivas. De hecho, tras la desaparición de Rafa Lago, si él me lo permite, y si ustedes me lo permiten, pues yo creo que se ha quedado como el único periodista deportivo, el único medio que trata, y además muy bien, todos y cada uno de las muchas disciplinas deportivas que se desarrollan en la Marina Baja, y no son pocas. Hoy, aprovechando sus vacaciones, él es una persona que se dedica al oficio de la seguridad privada, porque el periodismo, no se equivoquen, no da de comer a nadie, pues nos visita para hablar, obviamente, de deportes. Ya tenemos final del Mundial, España-Argentina, y en ella estamos nosotros, obviamente. Vamos a ver si nos da tiempo a repasar un poco la temporada deportiva en la zona, saber y conocer cuál ha sido el balance. Por lo tanto, empezamos de nuevo, aunque le hemos escuchado. Bienvenido, Jorge.
1: Gracias, Leopoldo.
0: 2 años del nacimiento de El Polideportivo. ¿Tú imaginabas hace 2 años que el camino iba a ser como ha sido?
1: Bueno, lo primero también darte las gracias por habernos dado en aquel momento esa oportunidad. ya que, como has dicho, yo vengo del mundo de la seguridad. Nunca se me habría pasado por la cabeza involucrarme en el tema periodístico, porque realmente yo no soy periodista, simplemente somos amantes del deporte, tanto Alberto Almendros, como bien sabrás, el compañero.
0: Correcto.
1: Jorge Benítez, que nos ayuda con el tema de la cámara y las imágenes, y en su momento Samu, que también estaba en el equipo, ahora lo tienes aquí de técnico.
0: Sí, de hecho, Samuel Rodríguez llegó a esta casa gracias a ti, correcto.
1: Así es. Y bueno, nunca se nos pasó por la cabeza que esto fuese creciendo y que sí que sabíamos, ¿no?, que se necesitaba cubrir ese hueco que había dejado Rafa Lago, aunque yo lo conocía poco personalmente. Pero lo que sí que teníamos claro es que había que darle voz, había que darle presencia al deporte más humilde, al deporte más cercano, a ese deporte que poca gente por lo general suele conocer, y a esos deportistas que suelen tener falta de apoyo y falta de estar presente en los medios.
0: Vale, pues como ahora han pasado 2 años, es el momento de hacerte algunas preguntas para ver tu sinceridad delante de los oyentes, ¿no? ¿Vale la pena? ¿Ha valido la pena estos 2 años de esfuerzo?
1: Para mí sí. Para mí sí, porque lo ves en los deportistas, lo ves en los clubs, lo ves en la calle también, porque hay mucha gente que, como ayer, por ejemplo, nos lo decían. Yo estaba trabajando, como dices, en seguridad, porque ayer era ese partido Inglaterra-Argentina y se nos acercaron 2 personas y me dijeron, eres el del polideportivo. Digo, sí,
0: correcto.
1: Sí. Qué bien ver el partido en directo, porque como sabrás emitimos partidos en directo de fútbol, todo lo que podemos, hasta donde podemos llegar, y que venga la gente, se acerque a ti y te digan, sí, te conocemos, me veo los partidos en la televisión, se ve de PM, seguid haciéndolo. ¿Económicamente? Pues...
0: Claro, esa era la otra pregunta,
1: me imagino,
0: ¿no?
1: Claro. Económicamente, pues no merece la pena. Si vamos a eso, es mucho tiempo el que dedicas. Mis ojos a la hora de las publicaciones, de buscar la noticia. Como bien sabes tú que eres periodista, pues tienes que estar al quid de la cuestión, ¿no? Al filo de la noticia. Y bueno, son muchas horas, eso sí.
0: Claro, por eso preguntaba si vale la pena, porque al final, como yo obviamente sabía la contestación desde el punto de vista económico, pues entiendo que todo esto vale la pena porque hay una satisfacción personal de ver el reconocimiento del público y sobre todo, me imagino, el reconocimiento de esa gente, de esos padres, de esos niños, que ven que hay un medio de comunicación que sí les saca, cuando de otra manera nadie se preocuparía por ellos, ¿no?
1: Así es, de los propios deportistas también, porque tenemos el caso de Héctor, ciclista junior, de Héctor Álvarez, tenemos a Melanie de Aguas Abiertas, a Miguel Bou, tenemos un amplio abanico de deportistas que tenemos que darle ese hueco, esa noticia, ¿no?, de publicar sus logros, porque se quedan en el anonimato. Sino
0: que son grandes deportistas, claro. Porque por ejemplo has nombrado a Héctor Álvarez, que es un ciclista que puede estar perfectamente a la altura de un Ayuso en poco tiempo. De hecho se ha criado con él, porque su padre, Gerardo Álvarez, los entrenaba a los dos. Y has hablado de Bou, que es su padre, Manuel Bou Jambridge, gran amigo mío, y tiene un hijo que es a nivel de natación de los mejores de España, ¿no?
1: Así es, y tenemos en Finestrat, tenemos a nivel taekwondo a Sergio Ajenjo.
0: Correcto.
1: Tenemos a Violeta, tenemos a Triana Ruano en gimnasia rítmica y artística a través del club Les Marines de gimnasia. Es que tenemos tanto deporte, tantos buenos deportistas también en la zona, que es una lástima que no se conozcan.
0: Pues sí, bueno, para eso estás tú.
1: Para eso hemos hecho.
0: Lo que sí que es cierto, que para eso está Jorge Berna, pero lo que tenemos que hacer todos es también, no sé cómo, pero poner un poco nuestro granito de arena, porque tuvimos un Rafa Lago, ahora tenemos un Jorge Berna, pero oiga, es que de amor al arte no se puede vivir siempre, y al final uno se agota, y luego cuando desaparece un Rafa Lago, por desgracia, porque nos falleció antes de hora, y algún día se canse Jorge Berna, entonces echaremos en falta de que es como cuando Indurain se retiró. Creíamos que íbamos a seguir ganando el Tour de Francia todos los años, pero mira por dónde, no lo hemos vuelto a ganar, bueno, con contador alguna vez, ¿no? Pero eso supongo que el día que tú digas, pues hasta aquí he llegado, me he cansado, alguno entonces lo lamentará, ¿no?
1: Me imagino que como a Rafa Lago se echaba de menos esa presencia que daba a los deportistas, y me imagino que eso es así. Lógicamente aquí requerimos de unos apoyos, porque el ir a emitir en directo, además lo hacemos, el ir en directo, o sea, tú desde casa te puedes conectar un sábado, un domingo y puedes ver al Alfaz, puedes ver al Benidorm, puedes ver al Altea en directo desde tu casa sin moverte. El hacer eso a nosotros nos supone tiempo, nos supone desplazamientos, gasolina, nos supone mucho. Lógicamente, Jorge Benítez viene conmigo en cámara, pues somos dos, tres, cuatro personas las que tenemos que estar al
0: cargo de esto. Todos, imagino que de una manera muy altruista, ¿no?
1: Claro, lógicamente, es que no hay suficientes apoyos para eso. Parece mentira, pero cuesta mucho.
0: Sí, el
1: coger esos apoyos. Gracias, tenemos que darle a Gastrobar Ambrosía, que nos ha apoyado desde el primer momento. Ahora mismo tenemos a Vinos 2.03, a Sentinel One Group, que también nos está apoyando, y a Rincón Latino, el restaurante que tenemos aquí en Benidorm. Entonces, esos cuatro patrocinadores nos apoyan en lo que pueden, nos van dando un poquito de apoyo a nivel gasolina, pero bueno, requerimos de más. Si alguien nos está escuchando, pues oye, aquí estamos abiertos.
0: No, sobre todo porque de ese periodismo deportivo de base, seguro que sí saca mucho beneficio mucha gente. El 14 de julio de 2024 narrabas la final de la Eurocopa. ¿Qué recuerdo tienes de aquello? ¿Te parece que puede pasar este domingo algo parecido?
1: A ver, en primer lugar, el recuerdo, como hemos visto en ese audio que hemos puesto al principio, es que se te pongan los vellos de punta, que te salga la emoción de dentro, el ver a tu país coronarse lo más alto de Europa en ese momento. A nivel del Mundial, yo pienso que sí, que pienso desde el primer momento, además, que España tranquilamente puede ser campeona del mundo este domingo. No tenemos, como el otro día decía, creo que fue Pedro Porro al que le preguntaban, no sé si fue Pedro Porro, ahora no lo recuerdo bien, que le decían, ¿por qué puede ser España campeona del mundo? Y contestó, ¿y por qué no?
0: ¿Y por qué no?
1: ¿Y por qué no? ¿Qué tenemos de menos en nuestra selección?
0: Vamos a analizar las cosas desde la lógica, que sabemos que eso en el fútbol normalmente no cuenta para nada, ¿no? Pero desde la lógica, por ejemplo, a mí se me ocurren algunas preguntas. El recorrido de la selección argentina en este Mundial, en su justa medida, podríamos pensar que debería estar eliminada desde hace bastante tiempo, porque el partido contra Egipto ha dejado muchas lagunas y muchas dudas, el partido posterior contra Suiza exactamente lo mismo. Tú eres un profesional mucho más que yo del mundo del deporte. ¿Tú cómo has visto la trayectoria de Argentina hasta hoy?
1: Mira, yo en primer lugar ahí quiero aclarar una cosa, y esto para mí es sine qua non, una condición sine qua non para mí en el deporte. El pensar, siempre lo pongo de ejemplo, ¿no? Pensar que en el deporte hay una mano negra siempre, que hay siempre factores que son decisiones arbitrales, que ya están premeditadas. Si yo pienso eso, me dedico a ver otras cosas.
0: Sí.
1: Me dedico a ver paisajes, me dedico a ver, no sé, cine, pero no veo el fútbol. Porque el fútbol tiene unas variantes, tiene unas condiciones que en cualquier momento puede cambiar. Es una decisión de una persona.
0: No, no podemos estar pensando constantemente que hay trampa detrás, ¿no?
1: Lógicamente, si no, yo no me puedo sentar ante una pantalla a ver un partido premeditando que voy a perder porque el árbitro me va a señalar esto. Pues yo no, yo prefiero no ver el fútbol en esa...
0: Coincido contigo.
1: Lógicamente. Luego, la trayectoria de Argentina. Para mí, Argentina, lógicamente, son jugadores de altísimo nivel. Tienen el referente, que es Messi, por supuesto. Messi, con esos 38 años, sigue teniendo la calidad que atesoraba. La diferencia para mí entre Messi y Cristiano es que Cristiano ha sido siempre más físico, jugador más físico,
0: sí.
1: Más de velocidad, más de disparo.
0: Y digamos, Messi más técnico.
1: Y Messi,
0: ¿verdad?
1: Es mucha calidad, es más técnico, tiene una base más baja de poder driblar. Y lleva el peso de Argentina, lo hemos visto en el partido. De hecho, es que nos vamos al partido de ayer y nos vamos al partido de Egipto y volvemos a ver lo mismo. A Messi en banda derecha, metiendo ese balón bombeado al área para buscar la segunda jugada o la primera de cabeza. O sea, siempre el juego ha pasado por Messi en esas remontadas que se han hecho. ¿Por qué? porque es el que dirige la batuta de Argentina.
0: Oye, ¿qué sentido tiene lo que pasó ayer? Porque yo no soy muy de ver fútbol, pero sí mucho de escuchar y leer crónicas, y hoy coincidían todos en que Inglaterra llevaba un cartelito en la camiseta, en la segunda parte, diciendo gánennos, por favor. O sea, algo así, ¿no? Era como muy ridícula la segunda parte de Inglaterra, echándose atrás, ganando 0-1, como regalando el partido. ¿Tú qué sentido le viste a ese fútbol ayer?
1: Yo, lógicamente, estábamos, como te he comentado antes, estábamos trabajando en la zona inglesa. Pudimos ver un poquito el encuentro porque lo teníamos en esas pantallas gigantes. Pero la primera mitad para mí no fue un partido de semifinales de Mundial. Fue unos 45 minutos muy aburridos, dos selecciones midiéndose mucho, tanteándose mucho. Lógicamente, en esos encuentros hay mucho de tanteo. La segunda mitad, ese gol de Gordon, el jugador que ha fichado el FC Barcelona, adelantaba a los ingleses y ya pensábamos todos, bueno, pues Inglaterra va a ganar este partido. Pero, oh sorpresa, Inglaterra se echa atrás, metido dentro.
0: Pero de manera sorprendente, ¿no?
1: De manera sorprendente. O sea, estás ganando el partido 1-0 y te echas atrás. Dejas a Argentina de nuevo que tome las riendas. Si ya Argentina es complicado vencer, es una selección complicada de vencer por su ímpetu, por esa agresividad que tienen, siempre hablando deportivamente, son duros en el juego. Cada selección, y eso hay que verlo así, en el fútbol, cada uno tiene que competir con sus armas. Argentina es una selección que siempre juega al límite. Lógicamente España no va a ese nivel, pero en la final del domingo tendremos que estar a ese nivel. Y lo sorprendente fue eso, ver a Inglaterra rezagada, pisando su propia área, esperando una contra para conseguir el segundo gol, y una Argentina que dominaba cada balón, que bombeaba balones, que no le puedes dar esa ventaja a Argentina.
0: Y tú, Jorge, ¿tú a quién hubieras preferido en la final? ¿A Argentina o a Inglaterra? ¿Y por qué?
1: Egoístamente, para ganar, y como se vio ayer, yo prefería a Inglaterra. Venimos de ganar en esa Eurocopa, precisamente a Inglaterra, 2-1, y ayer vimos las limitaciones que tenía Inglaterra. Poco juego, Bellingham siempre puede ser un punto de referencia, Kane, Gordon, el fichaje del Barça, pero para mí le falta a Inglaterra, y lo vimos ayer, es ese hambre que tiene Argentina, esa lucha, ese pundonor que tiene Argentina, yo creo que elevada por toda la afición argentina, que lógicamente lo vemos en cada vídeo que tenemos o incluso en las calles de España, cómo se vive el fútbol en Argentina, y que los propios jugadores eso lo llevan al campo, luchan. Ya vimos que no puedes dar por muerta a la selección argentina aunque falte un minuto para que acabe el partido. Y para mí esa era una de las premisas para elegir a Inglaterra en la final, porque sabemos que Inglaterra no tiene esa sangre, digamos.
0: Bueno, la realidad es la que es. El domingo la final del Mundial en Nueva York, España-Argentina. Ahora vamos a analizar un poco algunos datos de la selección española, pero tu pronóstico, ¿cuál es? Y sobre todo, justifícamelo.
1: Bueno, te voy a justificar. Mi pronóstico para mí, bueno, el partido lógicamente tiene que ser muy igualado, pero yo daría ganador a España con un marcador de 2-1. ¿Por qué te digo eso? España es la selección, de momento, igualada con Italia, que lleva 37 partidos sin perder.
0: Buenísimo.
1: Si conseguimos ganar en la final, nos ponemos con 38. España dejó a Francia, la máxima favorita a ganar el Mundial, digamos, además de Argentina, lo dejó a un promedio de conseguir un gol en el partido frente a España de un 0,28. O sea, no llegó ni a la mitad de conseguir, anuló totalmente a Francia. España se situaba en el 1 y pico. España es el equipo más rápido en recuperar el balón tras la pérdida. O sea, la presión de España es el equipo que más presiona, que mejor presiona. Y si nos vamos al partido de ayer frente a Inglaterra, vimos las dificultades de Argentina a la hora de sacar el balón jugado desde atrás. Se pudo ver en varias ocasiones que Inglaterra presionó arriba, como a Argentina le costaba mucho esa salida de balón. Entonces, bueno, yo creo que además de que tan solo hemos encajado un gol, eso
0: correcto,
1: hay que recordarlo. El único que nos ha conseguido hacer un gol es Bélgica. yo creo que todas esas variantes hacen que España sea favorita. No digamos en un porcentaje muy elevado, pero si me pones a valorar, pues igual un 48-52, yo creo que España es favorita. No tenemos tantos nombres como ya hacen referencia a algunos medios. No tenemos Mbappé, no tenemos Messi. Bueno,
0: ni falta que nos hace, ¿no?
1: Ni falta que nos hace. Tenemos
0: yo, de hecho, Lamine Yamal, si no me equivoco, no ha metido ningún gol, ¿no?
1: Lamine sí, metió el primero.
0: Bueno, el primero, sí, pero que te quiero decir que tampoco es precisamente un referente goleador y es la gran estrella teórica de España, pero realmente la estrella nuestra es Oyarzabal, ¿no?
1: Ahí está. Bueno, la estrella nuestra es la que llevamos en el pecho.
0: Correcto.
1: Es la que hemos conseguido. Y las estrellas son los 22, 23 jugadores que tenemos ahí.
0: Cierto.
1: Y es lo que tenemos que valorar y cambiar esa mentalidad en el país de que es que son 8 del Barça, es que son 2 del Madrid, es que no sé quién es de no sé dónde. Señoras y señores, los 22, 23, 24 jugadores que están ahí lo que quieren es ganar el Mundial.
0: Por supuesto. Bueno, la idea era analizar con Jorge algunos temas más. Obviamente no nos va a dar tiempo porque ya se nos ha prácticamente acabado. Pero yo sí quiero preguntarte, comparando esta plantilla con la de España en Sudáfrica, más que comparándola, ¿tú percibes que estamos ante una nueva generación que nos va a dar también muchos años de gloria?
1: Totalmente.
0: O que incluso ya nos los lleva dando, ¿no?
1: Totalmente. Yo me temía que me ibas a hacer esa pregunta de compararlo con la selección del Mundial de 2010. Y yo creo que tenemos ya no solo plantilla actual en la selección, sino que tenemos detrás, sabrás que hemos ganado el europeo también.
0: Correcto.
1: El sub-19, esos chavales que vinieron, que estuvieron en Benidorm, con Thiago Pitar, con Xavi, Spar, Junyent. Tenemos una base muy sólida. Pero ya no es solo eso, es la experiencia que tienen con un Cubarsí con 19 años, con un Lamine con 19 años que acaba de cumplir. Tenemos todavía mucho por delante para esos jugadores y los que vienen detrás. Lo que siempre yo defiendo es que se defienda la cantera, que se dé oportunidades. Yo sé que por esto me van a llover algunas críticas.
0: No te preocupes, no nos escucha nadie.
1: No nos escucha nadie.
0: Date tranquilo.
1: Pero insisto, desde las aficiones del Real Madrid nos dicen que es que no hay jugadores del Madrid en la selección. Pero, por Dios, ¿qué jugador quieren que lleven a la selección?
0: Si son todos extranjeros.
1: ¿A Carvajal?
0: Claro. Sí,
1: ya
0: sí.
1: Se ha demostrado que tenemos de sobra. Sí, y Luis de la Fuente, yo cada vez que escucho, es que Luis de la Fuente lleva a sus amigos. No, Luis de la Fuente y cualquier técnico, sea Luis Enrique, como se le criticaba, sea Camacho, sea Luis Aragonés, va a llevar a los jugadores que él piensa y que él confía y que él cree, ojo.
0: Si ganan, lo van a convertir en un referente a él como entrenador, claro.
1: Y ojo, y otra cosa más te voy a decir. ¿En quién confiaría un técnico? En esos jugadores que además de ser buenos, además de dar un rendimiento, pueden hacer grupo y pueden hacer piña. Porque no olvidemos la importancia de que en un grupo se haga esa piña, que sea una familia. Y eso lo venimos demostrando en cada entrevista que hacemos en cualquier equipo. Lo importante y siempre el éxito reside en que ese grupo, ese equipo, haga piña y sea una familia.
0: Querido Jorge Berna, ya lo han escuchado ustedes, director del Polideportivo, compañero y amigo. Bueno, pues un buen balance de lo que nos podemos encontrar este domingo ante la televisión. Estaremos absolutamente todos. ¿A qué hora es el partido?
1: A las 9 de la noche. Resaltar que en Benidorm vamos a tener dos zonas donde poder verlo. Una va a ser en Auditorio Julio Iglesias, que organiza la comisión de fiestas, y otra va a ser en el Sky Fest, que también lo han habilitado para la final, con lo cual la gente puede elegir. Nosotros de momento estaremos presentes, no sabemos dónde vamos a estar. En el último estuvimos
0: como
1: en el
0: polideportivo, ¿no?
1: Como el polideportivo, claro, haciendo algún vídeo, haciendo algunos concursos y demás, animando un poquito la previa y bueno, allí vivirlo con todos, a ver si levantamos esa copa.
0: Espero poder llamarte el martes y que entres en antena con nosotros para contarnos, ojalá, la victoria en el Mundial.
1: Vamos a confiar que sí, tenemos equipo de sobra, jugamos muy bien, el dominio del balón es nuestro, así que vamos a por esa copa.
0: Pues con eso nos quedamos. Jorge Berna, fantástico. Un fuerte abrazo. Gracias por estar aquí. Enhorabuena por tu enorme trabajo y esperemos que la próxima temporada siga siendo como mínimo igual.
1: Gracias a ti, Leo.
0: Fuerte abrazo.
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0: Continuamos con el programa en el cual, como siempre, nos va a faltar tiempo para todo. Tal y como he comentado en la presentación, el bueno de Ricardo Aranguena, nos mandó una carta hace un par de meses y nos puso a todos un poco en sobreaviso. Decía algo así, empezaba así: me llamo Ricardo Aranguena y me marcho. Después de más de la mitad de mi vida en este pueblo, he decidido retirarme con mi familia y empezar de nuevo en otro sitio. No me voy enfadado, ni huyendo, ni roto. Me voy entero, por primera vez en mucho tiempo. Pero no me voy en silencio. Llevo demasiados años callado para irme callado. Tenía 16 años cuando murió mi padre. Aquel día se me rompió algo que ya no se ha terminado nunca de arreglar. Me juzgaron familiares, me juzgó mucha gente y aprendí pronto lo único que merece la pena aprender pronto en la vida: que la sangre no siempre es familia y que la familia a veces se la elige uno cuando ya no le queda nadie. Algunos de aquellos amigos que me sostuvieron siguen hoy a mi lado, 30 años después. Otros murieron, otros se quitaron la vida, otros simplemente se fueron sin avisar. Así empezaba una carta ciertamente alarmante que nos pidió publicar en Leo Radio y que a todos nos preocupó. Hoy lo tenemos con nosotros, a Ricardo Arangüena, que está en Granada y se encuentra, pues, bueno, al otro lado del hilo telefónico. Ricardo, ¿qué tal? ¿Cómo estás?
4: Muy buenos días, compañero, mi amigo Leo. Muy buenos días a todos.
0: Ricardo, para quien no te conozca, Ricardo Arangüena, ¿quién eres y de dónde vienes?
4: Bueno, pues me llamo Ricardo Arangüena Ramírez, como bien has dicho, Leo, ya nos conocemos hace tiempo. Pues vengo de Madrid, yo nací en Madrid, un pequeño muchacho con mucha guerra metida dentro del cuerpo, pero con muchas experiencias y bueno, pues en esa carta, como bien has leído un poquito, el tiempo es corto, pero he sido una persona pues muy luchadora y siempre quise ser empresario, tener mi propia empresa, trabajar para mí. He construido negocios, he levantado negocios, he perdido negocios, he dado mucho trabajo, he cometido muchos errores, como todos cometemos, y de alguna manera, pues bueno, pues a día de hoy me he vuelto a reconstruir.
0: Bueno, tal y como le están escuchando en esta presentación, bueno, aquí ya le hemos recibido en varias ocasiones, él mismo lo ha dicho, pero lo habíamos perdido de vista en estos últimos 2 años. En cambio, reapareció Ricardo aquí en mi vida, en la de Leo Radio, hace un par de meses, con la intención de publicar esa preciosa carta, hay que decirlo, extensa. Y lo hicimos, por supuesto, pero que a su vez se alarmaba un poco por el contexto que en ella trataba. Decías que te marchabas, nos atiendes desde Granada, has levantado empresas y las has visto caer, como has comentado. ¿Cuántas veces has tenido que empezar de cero, Ricardo?
4: Leo, sinceramente, si te dijese la cuenta que yo tengo en mi memoria, la perdí hace mucho tiempo, porque reconstruirse, levantarse, yo creo que todos pasamos por ese punto, ¿no? A la hora de perder negocios o incluso cualquier situación de la vida que nos pueda hacer caer. He perdido papá, mamá, familiares. He perdido la cuenta, Leo. Lo que me queda claro es que a raíz de perder tantas veces, uno se reconstruye cada vez un poco más fuerte, ¿no? Entendiendo sus errores, entendiendo esas situaciones que nos hacen pasar mucho sufrimiento, pero bueno, en realidad llevo 4 negocios ya a mis espaldas, 4 negocios.
0: Fíjate, vienes hoy hasta aquí a Leo Radio a contar cosas que sé que no habías contado en público. ¿Te puedo preguntar por qué ahora?
4: Si te dijese que el por qué, he pasado mucho tiempo callado, Leo, he visto muchas cosas, la gente que me conoce sabe perfectamente que me he dedicado. El primer negocio que tuve se llamaba Velocitrax, por una empresa de transporte. Di mucho trabajo a muchas personas. Lo perdí por una enfermedad, por caer con la salud, caer en algo que creo que todos los empresarios en este país conocen muy bien, ¿no? Tenemos muchos frenos, tenemos muchas trabas, tenemos muchos impuestos y algo fundamental que sucede mucho en este país son los empleados. Vivimos en un país donde el concepto del trabajo va cambiando cada año y encontramos frenos y muchos problemas a la hora de trabajar.
0: Te lo puedo garantizar, porque es el pan nuestro de cada día aquí en la emisora, y es ayer mismo tuvimos una mesa con 5 presidentes de asociaciones y ese fue el tema central. Por cierto, Ricardo, ¿qué es lo que nadie te cuenta cuando decides montar un negocio aquí en España?
4: Bueno, para mí aquí en España crear un negocio es algo muy complejo, dada la situación, que independientemente que estemos en el 2026, llevamos una cantidad de años con muchos frenos, tenemos muchos impuestos, tenemos muchas trabas que desconocemos a la hora de abrir un negocio, tenemos la mayoría de los empresarios, hablemos de pymes, hablemos de empresas grandes, creo que hay una diferencia en ser un pyme a tener una SL, a tener una CB. Pero seguimos siempre en el mismo punto. Todo empresario que empieza de cero empieza con mucha fuerza, con mucha alegría, y la decadencia del tiempo te va haciendo ver esa cantidad de impuestos que creo que a cualquier empresario en una situación como las que he pasado yo, cuando te encuentras con falta de ventas, con falta de personal, con personal que engaña, personal que te estafa, personal que... Pues te puedes ver sumado a eso, con tantas trabas que nos pone este gobierno y tantas instituciones que tenemos con el IVA, con impuestos de IRPF, con impuestos que son agresivísimos para las pequeñas empresas. En fin, es un tema muy extenso, Leo, pero lo que creo que cualquier empresario no tiene que tener miedo, pero sí que hay que asesorarse mucho desde el día uno y no llevarte esos sustos que nos llevamos muchos cuando tenemos esa puerta, ¿no?
0: Claro, claro. De hecho, estás hablando de principios y quería preguntarte qué líneas no cruzaste nunca, aunque te costaran dinero.
4: Mira, Leo, he sido una persona que siempre he tratado de hacer las cosas por la vía correcta, como cualquier empresario, creo, ¿no? Pero está claro que siempre tenemos una cara A y una cara B. Está el empresario que quiere hacerlo bien y, para mi criterio, el empresario que va por el camino correcto tiene muchísimas más trabas que esos, les podemos llamar empresarios, pero bueno, conocemos que en este país hay mucho tramposo a día de hoy, ¿no? Y no solo nuestros políticos y quienes gobiernan, sino muchos empresarios que evitan pues muchos impuestos, saben hacer muchas trampas. Yo creo que cuando las personas tratamos de ir por el camino correcto, bajo mi criterio, cuidado a la hora de decir esto porque la gente puede malinterpretarlo y es complejo, pero sí que es cierto que cualquier persona que vaya por el camino correcto, como fui yo, para mi criterio, hay muchísimas más trabas que los que van por el lado oscuro.
0: Sí, de hecho creo que formas parte del club en el que estamos convencidos que se castiga más al que hace las cosas bien que al que las hace mal, ¿verdad?
4: Exacto, Leo, exacto. Ese es mi mismo criterio. Así lo veo yo y lo he vivido así, ¿no? Lo he vivido así y muy de cerca, ¿eh?
0: Cuando un empresario, querido Ricardo, cae, ¿qué es lo que pasa con su familia, con su salud, con su nombre? Porque eso no sale en los titulares, pero sí sabemos que el empresario pasa a, bueno, pues a una especie de infierno, ¿no?
4: Has dicho la palabra más correcta, es el infierno en persona, porque el no poder pagar, el llegar a verte saturado de impuestos, verte saturado de no encontrar empleados o incluso encontrarte en situaciones donde las noches se hacen muy largas, la familia se arrastra, verte caer emocionalmente, un empresario cuando cae en tantos problemas arrastra a la familia. La familia, al fin y al cabo, para mí es el soporte más grande que tenemos los empresarios, ¿no? Está claro que hay que saberse parar, pero cuando un empresario cae, no le queda otra que apoyarse en la familia, en esos amigos reales que sí que están, y es difícil, ¿no? Pero no queda, la esperanza no es para mí el caer. Cuando uno cae, tiene que seguir sacando fuerzas y mirando más allá, ¿no? Y el más allá es el futuro, y el futuro, al fin y al cabo, es el que
0: aquí los que te hemos conocido aquí en la comarca de la Marina Baja, fundamentalmente con negocios en la Nucía, recientemente, bueno, tuviste un club, Knit Club, que era un sueño de niño. Bueno, exactamente, ¿qué es lo que tú querías construir? Porque sé que abriste con tolerancia cero a las drogas en un local que antes, por cierto, era un punto de venta, pero no sé bien qué te encontraste. Lo que sí sé es que invertiste cerca de 100.000 euros y no sé en qué se te fue ese dinero antes de incluso abrir. Las cosas no fueron como esperabas, ¿no?
4: Como bien has dicho, Leo, un sueño desde pequeñito, el tener un negocio de esa envergadura, ¿no? Implicaba entender lo que yo siempre he pensado, ¿no? Que es el camino correcto, y un negocio con tolerancia cero al alcohol, o sea, a las drogas, a ese tipo de... Bueno, todos los conocemos, ¿no? La noche es la noche y la noche es muy difícil. Entonces, mi idea era crear un negocio para la juventud, dar un servicio muy exclusivo entre semana para los empresarios. Y me encontré con todo lo diferente, porque invertir un dinero y desde el día uno encontrar a unos obreros que nos hicieron, no daremos nombres, pero todo se puede decir como tal, ¿no? Una estafa a un nivel muy feo, donde se nos fueron cerca de 30 y tantos mil euros. Y desde ahí empezó la guerra. pero desde ahí institucionalmente me vi también desamparado, porque teníamos un negocio muy cerca, el cual tenía un libertinaje que era, que muchos saben, ¿no? No vamos a dar nombres, pero se sabe perfectamente, un negocio pegado al otro, donde uno tenía facilidad y el otro se veía con frenos, muros, en una situación, Leo, muy fea. Quiero hablar claro, pero es complejo. Todo esto que digo lo tengo documentado, o sea, sí, yo sí, nunca voy a hablar...
0: Sí, no, te estoy escuchando y sé que ahí, bueno, en esa importante obra en un local en La Nucía, si no me equivoco, obreros que engañaron, contratos con cláusulas ocultas, una propiedad que tampoco ayudó. Sinceramente no sé cómo se sobrevive a eso, o quizás explica todavía más el contenido de tu carta. Y entonces dices, empezó lo otro. ¿Qué viste desde la puerta de tu local una vez que ya conseguiste ponerlo en marcha?
4: Pues está muy encadenado a lo que estábamos hablando al principio, Leo. En este país parece ser que los que van por la cara oculta tienen más facilidad que los que van por la cara blanca, como le digo yo. La legalidad en este país funciona para todos, pero lo que vi desde mi puerta, resumiéndolo, Leo, es un local donde yo no permitía el consumo de estupefacientes. Hablemos de cualquiera. Todo el mundo ya sabrá de qué podemos hablar, en qué concepto estoy hablando, estupefacientes, drogas. En mi local estaba totalmente prohibido, pero parece ser que en vía pública, en una terraza, en otro local muy cercano al mío, se podía y se permitía hacer todo este tipo de cosas. Pues te puedo poner un ejemplo. Yo soy muy defensor de nuestra policía, tú lo sabes, Leo. Muy defensor de la policía local, muy defensor de nuestra Policía Nacional, de nuestros cuerpos de seguridad del Estado. Pero, pues te puedo dar un pequeño detalle. Llamar a la policía porque alguien se está consumiendo algo en una terraza abierta, pegada a mi local, y que venga la policía y no haga nada, ya. Por ejemplo.
0: Sí.
4: Por ejemplo, ante cosas así... Te podría hablar de inspecciones que me llevé sin sentido, música del otro local elevada a unos volúmenes que no se podían permitir. Todo esto, vuelvo a repetir, está documentado, Leo. Perdón, Leo.
0: No, decía que tú lo llamas asimetría, ¿no? A ti la inspección te llegaba en horas, a pocos metros, y parecía que la ley, bueno, pues estaba escrita en otro idioma porque es lo que tú viviste, ¿no? Además, como tú bien dices, lo tienes todo documentado. No sé si eso te va a servir para algo. Antes de la discoteca hubo una traición también que comentas en tu carta, ¿no? De 19 años. ¿Qué te enseñó eso?
4: Pues, Leo, la verdad es que en mi vida he vivido, creo que esa ha sido la peor traición que yo haya podido tener de un buen amigo que para mí era un hermano, como decimos nosotros, ¿no? En el ámbito más de estos hombres que nos movemos en estos conceptos, para mí era un hermano. ¿Qué me enseñó, Leo? Me enseñó a entender algo muy importante. La cara de un amigo nunca la conoces hasta que no llegan los malos momentos. En los malos momentos es donde están las verdaderas personas. Es lo que más he podido aprender con 42 años. Porque todos podemos decir esto, ¿no? Pero vivirlo es diferente. Vivirlo es diferente. 19 años de amistad y un engaño hasta el punto de robar clientes, acudir a mis clientes, quitarme clientes, llevarse un dinero, llevarse datos de una empresa. Nos llevó casi a la destrucción. Sí, casi no, podría decir, en una totalidad.
0: Bueno, en cualquier caso, tampoco creo que estés contando nada que no le haya pasado a muchísima gente. A mí mismo te podría contar historias muy parecidas. Sé que cuando lo cuentas, bueno, no señalas a una persona, también estás señalando un sistema. Bueno, son momentos que uno debe de aprender a salvarlo. Y lo que yo no sé es qué le dirías al Ricardo, qué le dirías hoy al Ricardo Aranguena de aquel día.
4: Qué pregunta más bonita, Leo. Paciencia, la que no tuve. Paciencia.
0: Bueno, paciencia. Ricardo, no tenemos tiempo para más, son muchas cosas las que nos quedan fuera. Yo sé que estás en Granada, que estás además inmiscuido en historias también bonitas, como esa Plataforma Nacional de los Derechos Humanos. Pues no sé, una frase que merezca, por la que merezca la pena seguir en pie y un resumen para que se nos quede un poco una idea positiva de dónde estás ahora y de lo que haces ahora.
4: Bueno, ahora, gracias a Dios, la vida posiciona a cada cual donde tiene que estar y esta plataforma me dio la oportunidad de poder hacer lo que siempre me ha gustado, que tú también lo sabes muy bien y el que me conoce lo sabe, que es ayudar, poder estar para las personas que lo necesitan y aparte, pues con un negocio y un nuevo proyecto que estamos centrando cada día más. Es una pregunta con doble sentido. Este proyecto también está siendo muy bonito. Lo que puedo decirle a la gente es algo que creo que todo el mundo tiene que tener muy dentro y es esa paciencia que vuelvo a decir a la hora de tener cualquier tipo de suceso en los que los empresarios o cualquier ser humano vive, con la amistad, con la familia. La paciencia y antes de hablar y antes de actuar, saber tener un punto de calma y avanzar con esa calma, ¿no? Y creo que es lo que importante, lo más importante que tenemos que tener.
0: Ricardo, de verdad, no hay más tiempo. Ha sido un placer hablar contigo, escucharte. Sé que ahora te encontramos en Clientes Ya 360. Es un nuevo renacer. Es un ave fénix que de nuevo vuelve al circuito. Sigues ahí. Me alegro de haber hablado contigo. Te deseo lo mejor. Sabes dónde estamos y cualquier cosa que necesites, no tienes más que llamarnos para que la demos a conocer. Muchísimo ánimo.
4: Gracias a todo el equipo, Leo. Gracias de corazón y os mando un abrazo enorme y esas gracias gigantes que siempre te daré. Gracias, Leo. Gracias.
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0: Entramos en la fase final de este programa de Aire Fresco en el Día del Carmen, el día 16 de julio. Y vuelve hoy hasta nuestros estudios de Leo Radio un buen amigo, Armando Márquez. Y además lo hace para cerrar un programa y una semana que ha sido de campeonato en cuanto a invitados que nos han cursado visita para contarnos sus proyectos. Obviamente él también viene para hablarnos de campeonatos, los que con notable éxito presenta por un lado y organiza por otro desde hace muchos años, en esta ocasión el IFBB Summer 2026, que seguramente él pronunciará mucho mejor. Antes de que nadie se me lleve las manos a la cabeza, déjenme que, aunque sea muy por encima, les cuente qué es esto de la IFBB. Hablamos de la Federación Internacional de Físico-Culturismo, IFBB por sus siglas en inglés. Una organización deportiva reconocida como única entidad internacional representativa del físico-culturismo en el mundo. Fue creada en 1948 por Ben y Joe Weider y desde finales de los 80 está en conversaciones con el COI para que el físico-culturismo sea aceptado como deporte olímpico. De hecho, el físico-culturismo ya es deporte olímpico en varios comités regionales del IOS como deporte completo. Pleno derecho con medalla de forma permanente en los Juegos Asiáticos, los Juegos Centroamericanos y los Juegos del Pacífico Sur. En la actualidad, el veterano presidente y fundador de este organismo deportivo, uno de los que más federados tiene en el mundo, ha dejado paso a un destacado embajador del culturismo y amigo personal de Armando Márquez. Hablamos del profesor Rafael Santonja. Tiene un total de 191 países miembros de pleno derecho, siendo la sexta federación internacional con mayor número de países miembros. Los campeonatos del mundo masculinos cuentan con más de 300 participantes de más de 60 países. Querido Armando Márquez, ¿cómo estás?
1: Buenas tardes, Leo. Muy bien, contento. Me ha dejado para el final, como la gente importante después de todos los...
0: Para el final del programa y para el final de la semana. El último, sí. Contigo cerramos.
1: Pues a ver si animamos un poco a la gente y le robamos 10 minutos de atención.
0: La verdad es que sí. Bueno, tengo aquí el cartel del IFBB 2026 Summer. Yo quería que me contaras lo primero esto, porque además es el motivo por el que vienes. Luego ya hablaremos de muchas otras cosas.
1: Bueno, pues esto es quizá lo menos importante. Esto es una actividad menor solo para mujeres y solo para aprender el arte de exhibirse en un escenario.
0: Es una actividad, mujeres, digamos, atletas, desde el principio, o esas que van hoy al registro y que se llama Manolo, Manolo con barba y dice soy Manolita, esas no valen.
1: Eso no vale. No es el objetivo, no es una competición, es simplemente, digamos, una actividad de enseñanza. Como si fuera un máster para modelos, para aprender a desfilar.
0: Bien, pero en cualquier caso, esto, si no me equivoco, empieza a celebrarse hoy, ¿puede ser?
1: Las he dejado abandonadas en la actividad en el Hotel Barceló de la Nucía Hills y me he venido a charlar contigo con gusto.
0: Cuéntanos un poco la actividad, no sé quién puede participar, en qué consiste.
1: Pues mira, es una actividad muy pequeña, muy premium, solamente para 8 atletas. Y casualmente, en los años que se lleva celebrando, yo creo que solo ha habido una española. Han venido 3 atletas desde Corea. Les cuesta más el billete de ir y volver a Corea que lo que es, por supuesto, la actividad. El anterior tuvimos a una atleta de Japón.
0: No dejas de sorprenderme.
1: Que volvía por segunda vez. Y las otras atletas que están en esta oportunidad, una es de Lituania, otra es de Ucrania, otra es de Bielorrusia y otra es de Letonia. Y si españolas, ninguna.
0: ¿Y en qué consiste la actividad que hacen?
1: Es una actividad de enseñanza, sobre todo a cómo caminar, a cómo posar, a cómo enseñarse, a cómo estar en el escenario, ¿no? Es, digamos, un
0: o sea, coaching, no
1: es una competición, es una competición para...
0: Pero que no hablamos de modelos, hablamos de deportistas.
1: Deportistas en el área, sobre todo, de las categorías más de modelaje. Sobre todo bikini y fit model. Sí. No es tanto la parte de entrenar en un gimnasio como la parte de luego saberse colocar en un escenario, saber caminar, saber estar, saber maquillarse, saber de
0: ir
1: en el bikini. Todo eso. Es un campus premium pues para 8 chicas.
0: No cabe vale, más. Pero el año pasado, si no me equivoco, organizaste en el Benidorm Palace una importante actividad. Quería saber si en este momento...

0: dónde, pues mejor en el sitio donde se van a celebrar los campeonatos, y así veo Benidorm Palace y conozco el ambiente y nuestra cultura nocturna y de playa.
1: Pues les voy a decir una cosa, Armando Márquez, además de todo esto que nos ha contado y mucho más, porque todavía le voy a hacer alguna pregunta más sobre el mundo del físico-culturismo, él fue campeón de España de físico-culturismo en el año 2003, si no me equivoco, en
0: yo,
1: Huelva.
0: Yo ya ni me acuerdo, en Huelva, muy bien.
1: Correcto, ¿ves cómo tengo memoria?
0: Muy bien.
1: Es también periodista y por lo tanto le encanta el análisis de la actualidad con la que disfrutamos, si se puede un poco resumir con esa palabra la situación actual. Pero déjame que te pregunte, ¿en qué momento se encuentra precisamente el físico-culturismo a nivel mundial, por un lado, y a nivel nacional? Porque sé que son preguntas distintas, es decir,
0: sí,
1: a nivel internacional yo sé que está, tiene mucho más reconocimiento que a nivel nacional, ¿verdad?
0: Primero hay que hablar de la parte deportiva, que tú me preguntas, y luego de la parte, digamos, de actividad deportiva de carácter competitivo. Son dos cosas diferentes. Lo explicamos. Como deporte, el fútbol es un deporte, el baloncesto es un deporte, el tenis es un deporte, tiene unas reglas, una federación deportiva, etc. El bodybuilding, el culturismo, lo es a través de la Federación Internacional. De esos 192 países que tú has mencionado, ya son más, ya son 201 si no me falla la memoria, en muchos de ellos están reconocidos por sus respectivos gobiernos como federaciones deportivas. Ese no es el caso de España, que es lo que, aunque sé que se está en conversaciones, es lo que un poco nos puede separar la atención. Bueno, esto es un deporte, fíjate, pues por ejemplo, en dos países que tienen una tensión ahora importante y bélica, como van a ser Ucrania y Rusia, en ambos es una federación deportiva reconocida, como pueda ser el fútbol para nosotros.
1: ¿Y en España no?
0: Y en España no. Ni en Francia, ni en Italia. En Portugal lo ha sido en ocasiones sí, en ocasiones no.
1: No sé. En fin,
0: claro, es bueno.
1: Me sorprende.
0: ¿Verdad?
1: Me sorprende.
0: Pues es la realidad. Entonces, tú has mencionado, por ejemplo, en toda América Latina, diría, en toda Centroamérica, es olímpico. Y se celebran los Juegos Regionales del Centroamérica y el Caribe, por ejemplo. ¿Y es deporte de medalla con reconocimiento olímpico? Sí. ¿Eso significa que veremos el bodybuilding en los Juegos Olímpicos? No sabemos, ese era el gran deseo, pero los Juegos Olímpicos que van cambiando, que aceptan modalidades como el breakdance o que aceptan modalidades como los E-Games, pues unas van entrando y otras van saliendo. Entonces, ¿será algún día el bodybuilding un deporte de unos Juegos Olímpicos? Pues no lo sabemos, hoy no, quizás en el futuro. Mientras tanto, ¿forma parte de eventos olímpicos regionales como los Juegos de Asia? Sí. ¿Los Juegos de Playa? Sí. Sí, o sea, la respuesta es sí. Esa es la situación actual a nivel deportivo. Ahora, la situación actual de esta actividad competitiva, de la gente que se quiere medir a otros en temas estéticos y de fuerza y de un cuerpo tonificado, esbelto, es una actividad en un desarrollo extraordinario. La prueba es que hay muchas competiciones y todas esas competiciones son, digamos, sufragadas internamente por los propios atletas o por patrocinadores, lo cual demuestra que hay un mercado detrás. Y hay un mercado porque hay interés.
1: Sí, bueno, de hecho, te iba a comentar que yo no sé si es porque estoy suscrito a algún tipo de red social que no me he dado cuenta, pero a mí el amigo Arnold Schwarzenegger me aparece en mis redes sociales de manera permanente visitando uno y otra competición constantemente y veo unos concursos que, bueno, en cualquier caso son espectaculares, ¿eh?
0: Porque hemos entrado en esta sociedad que nos gusta el tener placer, lo más o menos inmediato, en disfrutar cada actividad. Fíjate, tú, Leo, que tú has corrido una barbaridad de carreras populares.
1: Eran otros tiempos.
0: Eran otros tiempos, pero las carreras siguen. Entonces, si mañana tú haces la media maratón de Valencia, ¿cuánta gente puede ir a la media maratón de Valencia? 400.000. ¿Y esos 400.000 quién les paga? Nadie. Ellos.
1: Nadie, claro.
0: Ellos.
1: Sí, exactamente.
0: Pues esto es lo mismo. Mañana
1: es un buen ejemplo, sí.
0: Hay una competición de bodybuilding en los campeonatos, digamos, de la Costa Blanca 2027. ¿Y quiénes vienen? Los 800 atletas. ¿Y de dónde? De todo el mundo. Pueden venir como a Valencia, cualquiera. ¿Qué necesitan? Nada, pues venir, competir, ponerse un número, pagar lo que cueste. Si correr vale 25 euros, pues competir en esto puede costar $200. Y ya está, irse a su casa con una experiencia, con una medalla, con un trofeo.
1: Qué bueno, es verdad.
0: Esa es la realidad hoy en día.
1: Ah, pues mira, no lo había pensado, pero claro, es un magnífico ejemplo que describe la situación y que tranquiliza escucharlo, porque desde ese punto de vista, sí, siempre que haya gente que se lo pueda permitir, habrá competiciones.
0: Fíjate, claro, que eso pasa mucho. Eso en España hemos tardado en implementarlo porque hemos querido ser más rigurosos, ¿no? Y más serios y más federativos, ¿no? Pero la realidad es que tú ahora mismo lo que tú has dicho, Leo, y cualquiera espectador o cualquier oyente que nos esté escuchando. Quiero correr la media maratón de Valencia. ¿Qué necesito? Nada. nada. ¿Necesito una licencia de la federación? No. Usted pague su fee, que va incluido un seguro médico por si le da un...
1: Jamás,

0: jamacuco.
1: Un jamacuco, efectivamente, y ya está. ¿Y qué me dan ustedes por correr? Pues dos botellas de agua, una camiseta técnica y un diploma.
0: Es lo que hay, sí.
1: Pues quiero correr esa experiencia. Oiga, pero es que yo vivo en Noruega y puedo competir. Claro que puede competir. Y tú te compras tu billete de Noruega a Valencia, reservas tu hotel,
0: muy bien,
1: tus zapatillas. Esa es la misma situación que hoy en día está pasando en este deporte.
0: Bueno, Armando, la realidad es que tú no paras de viajar constantemente. Yo cada vez que visito tus redes sociales estás en algún lugar del mundo, fundamentalmente zona de Asia, casi siempre. Pero estos viajes son siempre relacionados con este deporte, con tu actividad relacionada con este deporte.
1: Solo. Yo si no, no saldría de esta zona nuestra donde vivimos, que es el mejor sitio.
0: Lo cual quiere decir que es una persona muy demandada por este deporte, ¿no?
1: Más que demandada, sí que es verdad que tengo una experiencia. Entonces, pues digamos que volviendo al paralelismo de la media maratón de Valencia, me llaman a mí para que lleve los tiempos y dé el banderazo de salida. ¿Por qué? Bueno, pues porque llevo mucho tiempo haciéndolo. Pues ya está. A eso me puedo ir a Asia, que es a supervisar una competición que la organiza un organizador privado. Yo voy de parte de la federación simplemente a verificar que se observan las reglas y sigue siendo igualmente...
0: Pero no, no, esto no te lo pagarás tú. No, entiendo que a ti te contratarán.
1: No, ni siquiera contratarme, cubre los gastos y es una actividad de carácter deportivo sin mayor retribución. No tengo otra cosa que hacer.
0: ¿A ti te genera satisfacción?
1: ¿Correcto? Mucha satisfacción, tengo tiempo libre, estoy retirado prácticamente. Pues ¿por qué no? Me pagan el billete, me pagan el hotel y me dan una Coca-Cola, pues me vuelvo.
0: Qué maravilla. ¿Sigues teniendo relación con Arnold Schwarzenegger?
1: Sí, lo que ocurre es que ya el hombre ya nos va separando un poco más, no solamente la distancia, un poco, sino la edad y los proyectos. Tengo cómo contactarle si tuviera necesidad, ¿no? Pero yo le veo a él en todas las comunicaciones que envía diariamente, tiene una actividad fabulosa. Y,
0: ¿verdad que sí? Sí. Tiene 80 años, ya estará por ahí.
1: Está en los 82. Es un año más joven, fíjate, no lo aparenta quizás, que Sylvester Stallone.
0: Y Sylvester Stallone también está...
1: Como una roca.
0: Como una roca, sí. Como una roca. Es verdaderamente increíble. Bueno, tú también tienes unas redes sociales llenas permanentemente de consejos sobre el cuidado personal, ¿no? Y yo quería preguntarte, tenemos aquí a Elisio da Silva muchas veces, sí. ¿Por qué es tan importante cuidarse físicamente, sobre todo a partir de una cierta edad? ¿Y por qué nos cuesta tanto entenderlo?
1: Porque no nos lo han explicado. Salvo que de pequeños tengamos un gen competitivo, que nos gusta hacer deporte, nos gusta ganar, ¿a qué? Pues a lo que sea. Entonces, para ganar nos cuidamos, entrenamos y nos sacrificamos, ¿no? Y como consecuencia de eso, pues el cuerpo se fortalece, sea el deporte que sea. En mi caso eso fue lo que me llamaba la atención, el estar en muy buena forma cuando tenía 17, 27, 37 y 47. Y gracias a eso... Pues he tenido una muy buena salud, a pesar de que, como tú sabes, me diagnosticaron un tumor.
0: Te iba a preguntar si, en cuánto ha influido en tu recuperación.
1: En el 100%.
0: Lo que es tu forma física, ¿no?
1: Claro, en el 100%. Porque, aunque supuestamente no hay una cura para esto de momento, pero cuanto tú más resistencia tengas, lógicamente, mucho más tiempo tu cuerpo puede permanecer saludable. Y, oye, la ciencia avanza, por supuesto, y a todo se le encuentra una solución, ¿no? Entonces. Por eso ahora mismo ya estoy retirado profesionalmente de todo, me dedico a hacer algunas entrevistas en mi podcast, a dar consejos, porque esos consejos a mí me han salvado la vida. Entonces, si los puedo transmitir, los puedo
0: muy bien
1: a la gente, pues claro, estoy, que sí, es un placer.
0: Sí, bueno, y además no solamente te escucho, sino que te hago caso como le hago caso también a Alicio.
1: Es una barbaridad, o sea, con él
0: yo siempre lo
1: sabe
0: digo,
1: muchísimo.
0: A algunos nos cuesta más la disciplina, pero no es tampoco necesario que la disciplina sea al 100%, sino que sea bastante rigurosa.
1: La perfección es el peor enemigo de la acción. Hay que hacer las cosas y luego se irá mejorando, pero no puedes esperar a hacerlas perfectas para empezar a hacerlas.
0: Fíjate, no nos queda mucho tiempo, pero sé que a ti la actualidad te gusta, sé que siempre te ha gustado ser analista, ¿no? de la actualidad, y yo no sé si vale la pena, bueno, preguntarte por la España de hoy. ¿Te atreves a hacer, aunque sea un resumen de la situación actual? Por ejemplo, acabamos de conocer la sentencia del Tribunal de Justicia, sí, de la Unión Europea avalando la amnistía, ¿no? Vale, perfecto. Estos días hemos conocido la sentencia del hermano de Sánchez, que, bueno, no lo mete en la cárcel, pero lo inhabilita por 9 años, y estamos hablando del hermano del presidente del gobierno. O sea, es que es tanto a diario, yo no sé si hay una...
1: La mujer que esperamos a ver cómo sale de las 4 acusaciones.
0: Está a punto de sentarse en un banquillo, ¿eh?
1: Efectivamente. Vamos a ver, sí, a mí me gusta analizar el entorno en el que vivimos sin tampoco permitir que me vuelva loco, ¿no? Yo me despierto todos los días a las 6 de la mañana escuchando el primer comentario de Federico Jiménez Los Santos, con lo cual ya digo qué opinión tengo de la sociedad. Estoy escuchándole hasta las 8 que escucho a Carlos Herrera, y después te escucho a ti en torno a las 11:45, a las 12, un buen rato.
0: Un ratito.
1: O sea, digamos que yo me considero una persona de visión liberal, y podemos decir liberal conservadora. Liberal en el sentido de que, respetando la ley, el ser humano tiene que tener iniciativa a lo que le apetezca. Y creo en la individualidad, y creo en el esfuerzo, y creo en la disciplina, y creo en que no se le pueden poner barreras al ser humano más allá de lo que dañe a otros. A partir de ahí, ¿qué situación tengo en España? Yo no la he conocido peor. Cuando salgo por ahí fuera, a muchos sitios, lo que ocurre es que tenemos una gastronomía, todavía una cierta seguridad, todavía una situación médica, paisajística, etcétera, cultural, enorme. Pero yo veo sitios donde se vive con muchas menos normas que en España, con mucha más libertad que en España. Veo a 3 personas en una motocicleta y si se caen, pues es su problema. Aquí prueba a montarte en una motocicleta 3 y sin casco, como van en la India. Y estamos hablando de millones y millones de personas. No estoy diciendo que una cosa sea mejor que otra. Estoy diciendo, a mí me gusta más ese modelo.
0: Que demasiada burocracia.
1: Demasiada burocracia.
0: Demasiada norma, demasiada ley.
1: Y con el objetivo,
0: que al final un poco se te agobia, ¿verdad?
1: Claro, con el objetivo
0: más. Bueno, y en impuestos ya ni hablemos, ¿no?
1: Ahí voy.
0: Da asco montar una empresa en este momento.
1: Ese es el objetivo. Occidente ha apostado por la redistribución. ¿Qué era la redistribución? Usted que tiene mucha renta, se la voy a quitar. ¿Y quién es usted? El Estado. ¿Y quién es el Estado para retirarme mi renta?
0: Sí, sí.
1: Esa construcción no existe en otros sitios.
0: Yo el otro día se lo decía al gestor. Digo, vamos a ver, yo pago mis impuestos todos los días, todas las semanas y todos los meses. Y al final del año me queda un beneficio. Y resulta que de mi beneficio, después de haber pagado todos los impuestos que me ha querido sacar el Estado a lo largo del año, de mi beneficio también tengo que pagar un 25% de impuestos. Con perdón, tócate los cojones.
1: Y te falta otro paso más. Y tú imagínate que se lo quieres regalar a alguien. Tienes que dar una parte de ese regalo, ¿eh?
0: Sí, no
1: puedes regalar.
0: Es que es alucinante.
1: Pues eso no existe en otros sitios.
0: En lo que hemos convertido esto.
1: Eso no existe en muchísimos otros países. Entonces, ¿cómo veo eso? Con envidia. Con envidia. Y hablamos de una persona que yo ya digo, yo estoy prácticamente retirado y no tengo mayor interés, pero creo que la libertad del ser humano de esforzarse por enriquecerse si quiere o por tirarse al río, hay que respetarla. Y al tipo que se enriquece con su esfuerzo, no se le puede meter la mano en el bolsillo continuamente para cubrir a otros que a lo mejor no quieren o no pueden.
0: Mire usted, yo no siento envidia por Juan Roche. Al contrario, siento empatía.
1: Empatía mucha.
0: Empatía. Me alegro. Ole por él. Es decir, no solamente da trabajo a 150.000 personas, sino que además todos los años gana 300 millones de euros. Pues estoy encantado, fantástico. ¿Por qué tengo que amargarle la vida a ese señor o llamarle de cualquier
1: cosa?
0: Cuantas
1: más gente como él hubiera, mejor viviríamos el resto.
0: ¿Verdad?
1: Aunque no nos cayera dinero de él, ¿no?
0: Sí, sí. Estoy de acuerdo contigo.
1: Así que mi visión, la peor posible. Espero que si tenemos elecciones y se cuentan bien los votos, pues esto cambie.
0: Ayer conocimos una noticia, el CIS de Tezanos, que a todos nos avergüenza, ¿no? Porque las encuestas del CIS, cuando pasan el filtro de las urnas, desnudan sus sesgos tan partidistas a favor de la izquierda como poco profesionales, ¿no? Es otro capítulo más, ¿no? De la desvergonzada catadura moral de algunos para sacar ingentes cantidades de dinero a los demás para encima mentirnos en nuestra cara, ¿no? Y mucha sociedad se lo cree, ¿eh?
1: Sí, bueno, eso primero es el objetivo. Fíjate, ¿quién no se lo cree? Pedro Sánchez, si se las creyera, convocaría elecciones mañana.
0: Claro.
1: Luego, el primero que no se lo cree es el que le paga. Luego, el objetivo no es engañar a una parte que se lo crea. El objetivo, que mucho me temo, es empezar a crear las bases de si hay un recuento inexacto o esta ley que tenemos de nietos nos da un vuelco, decir, nosotros ya lo decíamos. Luego esto no es ni más ni menos que ponerse la tirita antes de que surja una herida. O sea, este señor que se llama científico, el tal Tezanos, no puede ser tan ingenuo.
0: No, este no sabe perfectamente
1: lo que está haciendo.
0: Pero además con 150.000 euros al año de tu bolsillo y del mío, encima pues, por mentir, ¿no?
1: Pues a los señores oyentes no se lo crean. No nos lo creemos. Ya le digo, no nos lo creemos como no se lo cree Pedro Sánchez.
0: Pues no tenemos tiempo para más, pero escuchar a Armando Márquez siempre es un placer, porque ya lo están ustedes oyendo. Nos hace falta que vengan más por aquí, ¿eh? Te vamos a tener que llamar a más tertulias. Lo que pasa es que con tanto viaje no sé cuándo vas a tener un rato para nosotros.
1: Puedo hacer como el anterior oyente y hablar contigo por teléfono.
0: Vale, pues con eso nos quedamos desde la India, ¿no? Desde la India. Llámame cuando quieras, Leopoldo. Fantástico. Bueno, pronto lo volveremos a tener aquí. Ahora no hay tiempo para más. Armando, muchísimas gracias.
1: Un placer.
0: Y el tiempo justo que me queda para agradecer a los invitados que han estado hoy aquí con nosotros: Diego Zaragozí, alcalde de Altea; María Montero, redactora jefe de Cierre Digital; Francisco Serrano, vecino de la Serra Hielada; Jorge Berna, director de El Polideportivo; Ricardo Aran Buena, que ha venido a contarnos ese de perderlo todo a levantarse; y Armando Márquez, compañero y amigo periodista. Sin más, gracias a todos. Una semana extraordinaria. La semana que viene, la última, ya aquí, con ese programa especial el día 23 en Bodegas Fincal, en honor a Encuentros Empresariales. Pero todo eso lo contaremos la semana que viene. Un fuerte abrazo, muchas gracias y nos vemos.

0: Llámame de Bad Dial. Comenzamos el programa de hoy. ¿Qué tal? ¿Cómo estás? Yo encantadísimo, como siempre, de saludarte. Por cierto, muy contento también porque ampliamos onda desde Madrid, Sevilla, Valencia, Zaragoza, Vigo e Ibiza. Así que muchísimas gracias por estar ahí siempre detrás de las ondas y, como no, a las emisoras que confían en este proyecto, Vitamina T Radio Show. Saludos de Miguel Muñoz. ¡Comenzamos!
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0: No sé si sabías que Martin Garrix tiene un nuevo álbum confirmado para este 2026, actualmente en producción y descrito como el proyecto más grande de su carrera, con las colaboraciones de los artistas más admirados del panorama musical. Aquí tienes precisamente este título. Se llama Tool You Show.
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0: Tema incluido en el álbum El Baifo de Quevedo, lanzado en abril de este año 2026. Una colaboración sorpresiva y muy comentada entre el canario y el icono del merengue, Elvis Crespo. Bueno, pues aquí los tienes con este toque urbano tropical que está teniendo muchísimo éxito. Eso sí, yo te lo traigo con un remix especial para ti.
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0: con referencias directas desde Islas Canarias. Aquí está este sonido, La Graciosa. Por cierto, versión afro, que voy a pinchar este fin de semana en ese tardeo de La Calera, en Baños de la Encina. Estoy mucho más, claro que sí.
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2: Hemos dejado atrás este título Believe. Bueno, muchísimos productores han participado en esta producción. Y esta la vas a conocer y mucho, ¿eh? Es de Rihanna, ese Where Have You Been, que por cierto es un remix que te traigo hoy, justamente en este Vitamínate Radio Show. ¿Quieres estar al día de lo que suena al nivel mundial? Y por supuesto, remixes exclusivos. Sígueme en redes sociales, Miguel Muñoz

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0: bien viene a esta hora del día, ¿verdad? Este Yeah, Yeah de Usher. Eso sí, versión pedazo de remix para toda la audiencia que en este momento sintoniza nuestro Vitamina T Radio Show en este episodio que sigue avanzando cada 7 días, ya sabes, cada 7 días una nueva entrega musical y no repetimos canciones de una semana para otra.
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vamos finalizando nuestra primera parte. Nos queda otra que ofrecerte, prácticamente media hora más, ¿eh? Así que estás invitado, invitada a quedarte conmigo en esta edición de Vitamina T Radio Show de esta semana.

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0: Con esta gran producción comenzamos nuestra segunda parte. ¡Claro que sí! Esto se llama La La La, de Sam Smith. Seguramente que te acuerdas. Bueno, pues aquí tienes una remezcla, un remix para que lo disfrutes en esta segunda parte de nuestro Vitamina T Radio Show.
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0: canciones que te hacen bailar, canciones que te hacen moverte, claro que sí, también aquí en Vitamina T Radio Show. Este remix Guaracha de Kalemba, temazo también que conocéis toda la audiencia y que estoy encantado de ofrecértelo en esta edición. ¿Quieres esto y mucho más? Por cierto, pásate por mi canal YouTube, Miguel Muñoz DJ, remises, producciones exclusivas para ti, totalmente gratis.
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1: Así es, intento darte positividad mediante la música y, cómo no, mediante mis palabras. Así estamos y así seguimos en este Vitamina T Radio Show. 9 minutos de nuestra segunda parte. Aún me queda mucho.

0: menos, como echo de menos las noches con este tipo de música. Y es que, bueno, pues ya sabes, la sociedad de la música, las discotecas han cambiado. No vamos a decir ni para mejor ni para peor, ¿eh? Simplemente vamos a decir que ha cambiado. Bueno, pues aquí tienes un temazo. Don't you want me.
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0: Creo que lo he dicho bien, ¿no? Bueno, se puso muy de moda y hay muchísimas versiones, y una de ellas es esta que acabo de pinchar para ti.
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0: Si te interesa esta canción, se llama En mi cuarto, de Jay Cortez, Skrillex, versión remix de Sergio Villanueva. Te invito a que lo conozcas y conozcas más de su trabajo.
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1: Pues mira, hemos llegado ya al final de nuestro programa. Espero que te haya gustado todas las canciones que he pinchado para ti. Ya sabes, la semana que viene, dentro de 7 días, muchísimo más a la misma hora, en el mismo dial. Por cierto, estamos en más ciudades importantes a partir de esta semana, en Madrid, Sevilla, Valencia, Zaragoza, Vigo e Ibiza. Oye, un placer como siempre. Gracias por estar ahí. Miguel Muñoz te desea todo lo mejor.

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0: Eso es. Es la hora de iniciar Luces en la Oscuridad. Es la hora de abrazarte, de presentarte y de ofrecerte este programa alternativo, humanista, solidario, animalista, que te habla del corazón y para el corazón. Un programa con más de 3 décadas en antena, que sigue creciendo gracias a ti. Eres de esas personas a los que les importa la humanidad, el mundo, los seres vivos. Una de esas personas que busca más allá de lo que su mente le dicta, buscando en su corazón multitud de alternativas para hacer la vida mucho más feliz. Por eso te invitamos a que un día más te acerques, nos ayudes a cumplir nuestros objetivos, los de hacer un buen programa. Si no estás, no es lo mismo, por consiguiente, ayúdanos, promueve esta iniciativa que tenemos desde hace tantos años, que es la de ofrecer pensamiento crítico, despertar ese pensamiento en todas las almas. Ahora toca el turno a este programa que hace amigos ahí, en la luz y en las sombras. En las sombras y en la luz. En el día y en la noche. Hablando desde lo mágico hasta lo espiritual. Si tienes un minuto, danos la oportunidad de convencerte. Buenas noches, España, y bienvenidos un día más a Luces en la Oscuridad.
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podríamos hablar esta noche que nos hiciera sentir mejor con nosotros mismos, sentirnos que estamos apegados a nuestra a mente, relacionándola con el corazón o viceversa, ¿no? Entendiendo que el corazón tiene un lenguaje, unas claves importantes que a veces la razón no entiende, ¿verdad? La mente no comprende y que sin embargo no por eso tiene menos detalle, menos importancia. Nos gusta en este programa hablar de corazón, de sentimientos, de valores. Nos encanta hablar de corazón y para el corazón. También nos encanta hablar de mente. Faltaría más de pensamiento, de ese pensamiento evolutivo que nos da esa conciencia de seguir acrecentando también esos valores que nos hacen distintos posiblemente a veces a los demás, porque le ponemos también la razón a nuestros actos, actos evolutivos que tienen también su misión en el corazón. Y es que, como la propia ciencia nos indica, no aquella ciencia infusa, sino la ciencia actual, la del siglo XXI, que nos habla de esa forma holística de entender el mundo. Bueno, pues entre esa forma de entender el mundo, ahí está el corazón, la mente y las formas. ¿Porque somos máquinas o somos seres vivos? Hablamos de conocimiento que no es un conjunto de procesos mentales abstractos, cuya realización más pura serían los jugadores, por ejemplo, de ajedrez. La inteligencia no es un conjunto de reglas, sino la capacidad de desenvolverse en un entorno cambiante. Eso ya lo decía Francisco Varela. ¿Estamos preparados para emerger en este mundo a veces un tanto hostil, para darnos cuenta que vivimos en un mundo donde a veces da hasta miedo salir de casa por lo que nos vamos a encontrar? ¿Somos camaleones que podemos convertirnos o adaptarnos a las circunstancias, ir cambiando de una forma importante nuestro carácter, nuestra personalidad, o simplemente nos mantenemos firmes en nuestros postulados y nuestra forma de ser y de entender la vida? Algunos dicen que si somos verdaderos, vamos a perder amigos, amistades, y que lo suyo es ser falsos y llevar la hipocresía por delante, pero ¿eso quién lo dice y a dónde nos lleva? ¿Nos lleva a crecer? ¿Nos lleva a ser nosotros mismos? ¿Nos lleva a convertirnos en marionetas, en algo más que anda suelto por el mundo, por la vida? ¿O nos hace crecer como personas? ¿O nos convertimos en algo más que hay en el mundo, en un juguete, en algo abstracto? Hablamos de inteligencia emocional, de la que podría hablar Goleman, ¿verdad? Hablamos de esa energía vital que todos tenemos, que podría hablarnos también el doctor Pigeon, ¿no? Ese gran filósofo que ha sacado al mercado esa obra tan interesante como Inteligencia Vital, donde nos explica que tenemos muchas razones, nuestro cuerpo tiene muchas razones como para entender lo que estamos viviendo, y no solamente la mente. Es más, el científico y naturalista del siglo XIX, Charles Darwin, no tuvo problemas a la hora de hablar de emociones de los animales, por ejemplo. En una de sus obras clave, La expresión de las emociones en los animales y en el hombre, dijo que animales y humanos expresamos los mismos estados mentales con movimientos similares. Y en su obra El origen del hombre hablaba ya de inteligencia en insectos, arañas y todo tipo de animales. Estoy hablando no de un loco, estoy hablando de Charles Darwin. Por consiguiente, ¿qué tenemos que hacer? ¿Dónde tenemos que cambiar? ¿Qué tenemos que modificar en el día de hoy para que las cosas funcionen? ¿Somos autosuficientes? ¿Tenemos autonomía propia? ¿Tenemos una autodeterminación para seguir adelante nuestros propósitos? Bueno, ya sabéis que autonomía significa dotarse de leyes propias, de aquí del griego, ¿verdad? Autos, sí mismo, uno mismo, y nomos, ley, autonomía. Mientras que autodeterminación implica decidir por uno mismo. Bueno, pues, ¿qué somos? ¿Seguimos leyes? ¿Sabemos decidir por nosotros mismos? ¿Esperamos que nos diga algo a alguien? ¿Necesitamos un consejo, el consuelo de alguien para seguir adelante en nuestro proceso? ¿Somos iniciados de ese secreto que tiene la propia vida, la propia existencia? Como diría el doctor Pigeon,
Todo lo vivo está dotado de percepción y sensibilidad. Hay inteligencia en los animales, en las plantas e incluso en los seres unicelulares. Las células de nuestro organismo se coordinan de manera inteligente. Las múltiples inteligencias humanas surgen de la inteligencia vital. No hay inteligencia artificial, las máquinas no piensan, solo aplican reglas fijas. Lo que guía a los organismos no es la supervivencia, sino la autorrealización, el ser uno mismo. Eso es lo importante, y eso es lo que vamos a conseguir un día más, gracias a todos nuestros invitados, gracias a ti, que nos escuchas, y que también con tus silencios, pero que con tus escritos también nos proyectas a que pensemos en nuevas fórmulas de pensamiento como las que pueden aportar diferentes autores que traemos este programa. Gracias por compartir con nosotros esa sensibilidad de buscar siempre al mejor referente en diferentes disciplinas. Bueno, ¿qué te parece si esta noche abrimos una ventana al mundo enorme? Nos proyectamos, miramos al mundo desde nuestra plataforma y vemos cómo funciona y cómo va. Y de qué manera podríamos nosotros acrecentar ese aspecto positivo de la vida. Si te apetece, sé bienvenido un día más a este tu tiempo de radio denominado Luces en la Oscuridad.

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1: Por el que vivo siempre.
0: Vivo siempre. Amor nuestro, amor de todos, amor de Dios. Bendito sea aquel que regala todo a cambio de nada y el que derrama en las aguas tranquilas del alma. Amor, eternamente amor. Bendito el mágico latido que emigra y regresa dando vida al mundo entero y a cada uno sin fronteras, raza, fe o color. Bendito amor.
1: La sintonía que nos envuelve, la sintonía que nos lleva a estar en perfecta armonía con nosotros mismos porque hemos encontrado la paz y la quietud de espíritu. Hablamos de alguien que tiene una energía que hace posible que tú, yo, que todos, que el planeta se encuentre en esa armonía. Adiós a la dualidad. Adiós al yin o al yang. Y nos quedamos con la dulzura, nos quedamos con lo positivo y adiós a lo negativo. Adiós, adiós, adiós, adiós. Hablamos de una estupenda, fantástica, fenomenal guía espiritual. Una mujer que la respeta todo el mundo, que la llama todo el mundo, que la quiere todo el mundo. Prueba de ello en este programa. Llamadas de todo el mundo que se reciben durante el programa y durante toda la semana. Más de 9.000 llamadas. Siempre decimos 9.000, yo creo que ya ha subido eso. Hay que preguntar a los de marketing a ver cómo está. Porque el teléfono se vuelve loco. Se caen las líneas. Toda la emisora viene pegadita al cristal de este estudio a mirar cómo trabaja.
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1: Tiene un nombre y un apellido. Amor. Se llama Alma Sanz.
0: Dios. Bendito sea.
1: Discreta, apasionada, sencilla, humilde, buena.
0: Tranquilas del alma.
1: Buena, buena, buena.
0: Bendito el mágico latido que migra y regresa dando vida al mundo.
1: Buenas noches, Alma Sanz.
2: Buenas noches, Pedro. Buena, buena cuando duermo.
1: Cuando duermes eres buena, ¿no?
2: Bien hallados a todos los oyentes. Sabes que para mí es un placer estar aquí de nuevo en tu programa. Es maravilloso, todos tus oyentes. Y qué decir de todo, ¿no?
1: Pues es que es increíble. Cuando llegas aquí ya lo ves como se... Pues mira la peña. Es que los compañeros... Vamos a hacer un poquito de radio. No tenéis trabajo, ¿eh? No tenéis que preparar informativos, no tenéis otra cosa que estar ahí pegados con la nariz pegada en el vídeo como niños malos, ¿no? ¿Qué tal, Alma?
2: Pues muy bien, muy bien.
1: Se te ve
2: Pedro.
1: Bien, se te ve feliz.
2: Sí, gracias, sí, sí claro. Guapa, siempre guapa. Estoy feliz, claro. La felicidad es parte de mi trabajo porque es lo que doy yo diariamente. Felicidad a las personas, en sus corazones, en sus almas, ¿sí?
1: Claro, si tú das eso, ¿cómo no podría ser tú feliz? Es que es normal.
2: Es lo más importante, la felicidad, Pedro. El amor, claro. La felicidad, la paz, ¿sí? En nuestros corazones, en nuestras almas. Porque es lo que nos hace vivir, si no...
1: Claro, y además es curioso porque tienes un exitazo y eso
2: bueno,
1: se debe
2: bueno,
1: también...
2: Bueno, bueno,
1: bueno. No, no, lo tienes. Déjame que lo diga yo. Hombre, bueno. Si lo dices tú, no quedaría del todo bien, aunque fuera verdad. Pero de ahí tu sencillez, ¿no?
2: Sí.
1: Pero yo puedo decirlo, ¿no? O sea, y sé cómo te trata la gente y sé que cuando hay un campo energético positivo, tú lo atraes y atraes a muchísima gente que necesita esa energía tuya y eso es muy bonito. Entonces la gente te reconoce, claro.
2: Claro.
1: Te reconoce, saben que bueno, que respiras esa felicidad, que la das, ¿no? Que la llevas dentro y, caramba, y cuando hablas con la gente y les dices, mira... A ti te ha pasado esto, tienes lo otro. Bueno, es que claro, es asombroso, ¿no? Tu trabajo es una maravilla.
2: Gracias, Pedro. Yo lo que quiero es siempre, pues que como tú bien sabes, dar felicidad a todos los corazones, ¿sí? Al mundo entero, sanar todo aquello que está mal dentro de nosotros, que son muchas cosas, y que la gente sea feliz, que eso es lo importante. La felicidad en uno mismo.
1: Bueno, Alma, siempre hablamos de cosas, es muy interesante hablar contigo de todo, pero tenemos tantas llamadas.
2: Sí.
1: ¿Tú crees que sería abusar de la confianza si yo te pido que empecemos a recibir
2: llamadas? Sí, yo encantada, ¿sí? ¿No? Y además yo creo que sí, que sería bueno porque así pueden entrar más llamadas, podemos dar más soluciones y yo estoy preparada. Esta noche tengo mucha energía, o sea que os mando también mucha energía a la gente que nos está escuchando ahora mismo. Si os encontráis mal, si tenéis alguna dolencia o cualquier cosa, os estoy mandando durante todo el programa mucha energía para todos, Pedro. Y cuando quieras, ya sabes, es un placer las llamadas.
1: ¿Sí?
2: Claro que sí.
1: ¿Atendemos entonces?
2: Sí, sí, sí, claro.
1: ¿Dejo el teléfono abierto? Sí,
2: sí, sí, sí.
1: Sí, ¿sí? Compañeros, 911-888-940.
2: Bueno, pues nada, adiós, Pedro.
1: ¿Cómo?
2: Que te dejo.
1: ¿A mí?
2: Sí.
1: ¿Al frente?
2: Sí.
1: ¿Para que yo dé respuesta?
2: Claro.
1: Pues sí, lo tienes claro.
2: No, es broma. Venga, que me quedo, que me quedo.
1: Bueno, bueno, gracias, gracias. Menos mal. 911-888-940 es el teléfono de Antena. 911-888-940. ¿Sí?
2: Sí, claro.
1: Venga, pues va, dejamos que entren ya llamadas.
2: Sí, sí, es un placer, ya lo sabes tú, Pedro, para mí.
1: Venga, pues.

0: también pues damos rienda suelta a estas llamadas telefónicas que llegan a la radio para hablar con nuestra guía espiritual Alma Sanz. Recordamos el teléfono de antena 911-888-940. Recordad que si llamáis de fuera de España hay que marcar el +34 o 0034 y después el número de antena o bien el teléfono de Alma Sanz. Pues un día más atendemos comunicaciones en ese número 911-888-940. Y atendemos a Marta Alicia. Marta Alicia, buenas noches. ¿Desde dónde nos llamas?
1: De San Luis Potosí, México.
0: Te está escuchando Alma Sanz. Adelante, te dejo con ella. Alma, desde sí, México, sí, nada más y nada menos. Estamos acostumbrados ya, o sea que ya no... que te llamen desde tierras sí, tan lejanas, ¿no? Pero tan cerca.
2: Buenas noches, Marta. ¿Marta qué más?
0: Alicia.
2: Marta Alicia. Vale, perfecto, porque sí, veía sí, que algo más. Sí, Marta Alicia, buenas noches. ¿Me vas a dar permiso? Y voy a mirar qué te está pasando, ¿sí? ¿Te parece?
1: Claro.
2: Venga, vamos a mirar un segundito tu alma, ¿sí? Venga. Pues realmente no sé por qué llamas, porque te voy a explicar un poquito, ¿sí? Yo te veo feliz en tu vida, con tus hijos, en tu vida amorosa, en todo un poquito en general, ¿no? No en el trabajo, pero bueno, en todo en general. Lo que pasa, veo que tu alma es como si, bueno, sube y baja, como una balanza, ¿sí? Eres sentimentalmente sube y baja, no sabe el por qué, te sientes muy vacía, ¿sí? Te sientes sí, sí, con una sensación de vacío, estás muy deprimida, te diría que tienes depresión, quizás no lo sabes, pero es una depresión espiritual y todo eso viene a consecuencia de un karma tuyo, ¿sí?
1: Sí.
2: Tienes 3 hijos, ¿sí?
1: Sí.
2: Vale. Pero yo veo que tus hijos te aman mucho, son muy buenos hijos, no tienes problemas con tus hijos, ¿verdad que no, Marta?
1: No.
2: Para
1: no,
2: nada.
1: No, son muy buenos. No,
2: y
1: no,
2: con
1: no,
2: tu marido, nada, 22, 21, ¿cuántos años hace que estás casada?
1: 21 años.
2: 21 añitos, por eso que yo también veo que problemas de eso no tienes nada. Yo creo que lo que estoy viendo es tu karma. ¿Y qué te voy a decir de tu karma? Bueno, pues realmente tú te sientes así, con este vacío en tu alma. Yo veo que eres una persona muy espiritual, como si en alguna vida pasada hubieras tenido un don muy hermoso, pero pasó algo en esa vida, ¿sí? Entonces, por eso ahora te sientes como muy vacía, como muy... algo me está pasando en mi vida, porque todo es perfecto, mi vida en sí, ¿sí? Tus hijos... Uh-huh. Todo en sí, pero tú personalmente te sientes vacía, como si estuvieras muerta en vida, ¿es así?
1: Así es, fíjate, a pesar de que trabajo, tengo pues una familia estable, gracias a Dios, uh-huh, siento que algo falta en mi vida. Esta depresión la tengo desde chica, o sea, no se puede decir que...
2: Desde muy jovencita. ¿Qué tienes ahora? ¿48, 49 años?
1: 47 años.
2: 47 años, sí.
1: Sí, yo estoy consciente, siempre he estado trabajando sobre ella. Uh-huh. Es como un alcohólico que día a día sí, trabajo, trato de trabajar mi vida espiritual, uh-huh, para poder estar con meditación, poder estar yo tranquila, que la depresión no me invada, o sea, no la dejo avanzar. Pero también, aparte, tengo una sensación como de que yo puedo hacer algo, quisiera hacer algo por los demás. A pesar de que trabajo, siento que no estoy...
2: ¿Tú sientes la sensación de que quieres hacer algo por los demás? Es como algo, porque tú en una vida anterior tuviste un don, ¿sí? Tú eras sanadora. Entonces tú ahí, tu alma está como recordando, porque claro, el alma nunca muere. No es nuestro cuerpo físico, pero el alma no, en este caso. En este caso tú te sientes que algo te está pasando. Es un proceso tuyo interior que no sabes por qué tienes esta depresión. De niña, yo creo que a partir de los 10, 11 años ya empezaste a tener estos bajones.
1: Uh-huh.
2: más o menos te veo esa edad porque te paraliza, pero realmente lo que te estoy viendo, y te lo he dicho desde el principio, es que tienes un karma abierto. ¿Qué significa? Que tú en una vida anterior falleciste muy gravemente, hubo un accidente, entonces tu alma salió del cuerpo y tu alma no ha sabido procesar de que tú te moriste, o sea, que tú realmente dejaste ese cuerpo. Entonces esa alma se ha quedado como violentada, un alma perdida, un alma que sufre y no sabe. Te has vuelto a reencarnar en esta vida y tu alma sigue igual, sin saber procesar el por qué está en otro cuerpo y no en el otro. Y por eso te está pasando todo eso. Por eso tú te sientes así, con estos bloqueos, con esos miedos, te diría, incluso sensaciones de mucha depresión. Pero tienes mucha felicidad a tu alrededor y piensas, ¿y por qué me tengo que sentir así? Eso es esa puerta del karma que hay que cerrar. Tienes una puerta que tenemos que cerrar para que tú vuelvas a ser feliz, para que salga esa depresión dentro de ti y para que tu alma entienda que tú ahora vives en otro cuerpo. Es lo que te está pasando, Marta Alicia.
1: Ok, ¿y eso cómo lo puedo hacer, Ana?
2: Bueno, eso, si quieres tú me llamas y yo te voy a sanar esa puerta del karma. Vamos a sanar otras porque veo otras también que no las tienes bien y de vidas anteriores pues me estás arrastrando aquí ahora problemas emocionales, problemas espirituales, porque yo veo que eres una persona muy espiritual ahora también y en vidas anteriores. ¿Es así que lo eres? ¿Te sientes espiritual mucho?
1: Sí. Más que religiosa, sí siento que soy un poco más cargado a lo espiritual.
2: Sí, por eso. Te sientes sin fuerza, sin a veces una tristeza tan grande dentro de ti. Dices, pues si lo tengo, tengo hijos maravillosos, porque yo veo aparte que son todavía pues chicos jóvenes, 20, 15, 18, ¿sí o no?
1: Sí, 20, 17 y 15.
2: Por eso. Entonces veo que estos niños necesitan todavía muchísimo a su madre. ¿Qué quiere decir? Que es, yo creo que ellos te aman muchísimo y ahí tienes una fuerza enorme, como, pues bueno, también veo a tu mamá que vive, a tu papá, y quieras o no, pues bueno, tienes ahí refuerzos de familia. O sea, son lazos fuertes que tú tienes, pero que tu alma no la entiende, no entiende esta familia, no entiende el por qué estás ahí en este cuerpo. Entonces, si tú quieres, me llamas durante esta semana, ¿sí? Y miramos de cerrar este karma y ya verás cómo tú vas a empezar otra vez a estar bien, la depresión fuera, tu alma tiene que estar feliz para entender que realmente tienes una familia preciosa y que nada te pasa porque estás bien de salud, pero si tienes una gran depresión, que es un mal, muchísimo. Para mí, tener una depresión es lo peor para alguien, ¿no?
1: Así es.
0: Sí. Estupendo.
1: Sí, porque no sabes qué. Claro. No encuentras ninguna causa de nada.
2: Claro, es que no hay, no tienes ningún problema de salud grave, pero sí la depresión lo es y esa consecuencia que esta alma está perdida. Vamos a que tu alma entienda que tienes que estar dentro de este cuerpo y para que tú vuelvas a ser feliz con los que tienes a tu alrededor. ¿Sí, Marta?
1: Ok, claro que sí, alma, perfecto.
2: Pues me llamas, por favor, y durante esta semana y miramos de limpiar todo esto y de sanar todo esto. ¿Te parece?
1: Ok, sí, claro. ¿Qué día te puedo llamar?
2: Pues mira, si quieres a partir del lunes o el martes me puedes llamar por la tarde. Me dejas un mensaje que hablaste conmigo en la radio y yo enseguida te atenderé sin ningún problema, Marta.
0: Muy bien.
1: Ok, muy bien.
0: Bueno, pues Marta Alicia.
1: Muy agradecida porque la verdad había intentado mucho llamar. Sí, la verdad sí, estoy muy contenta. Muchísimas gracias.
2: Gracias a ti.
0: Gracias, Marta Alicia. ¿De qué parte de México eres?
1: Del centro de México, San Luis Potosí.
0: Qué bien. Bueno, tenemos muy buenos amigos que nos llaman desde allí, desde tu preciosa ciudad y precioso país, con gente muy entrañable. Uh-huh. Felicidades.
1: Sí, muchas gracias.
0: Felicidades.
1: Muchas gracias a ustedes que hacen todo esto posible.
0: Gracias, que vaya todo muy bien, Marta Alicia, y te deseamos todo, como dicen los amigos que tengo allí en México, dicen que te vaya todo lo lindo posible.
1: Así es, igualmente, muchas gracias.
0: Adiós, Marta, adiós, buenas noches. Adiós, adiós.
2: Adiós, adiós, adiós, Marta.
0: Claro, es que allí estamos saliendo en horas puntas. Y aquí de madrugada en España. Pero seguimos atendiendo comunicaciones para hablar con Alma Sanz, que ya nos tiene acostumbrados a recibir llamadas de todo el mundo. Lo que no sé es cuando nos llamen de Rusia algún día, no sé cómo lo vamos a hacer.
2: Pues no sé por qué dices eso, pero claro, también me llaman de Rusia.
0: Lo sé,
2: pero...
0: Ya lo sé.
2: ¿Sí?
0: Pero yo tendré que aprender ruso entonces, a no ser que hablen el español. O sea,
2: no, hablan bien el español.
0: ¿Ah, sí? ¿Hablan bien el
2: español? Se entienden.
0: Ah, qué bien. ¿Te gusta la ensaladilla?
2: Pues... Déjalo así, Pedro.
0: Sí, lo dejo así. 911-888-940 es el teléfono de Antena para hablar con Alma Sanz. 911-888-940 con el +34 o 0034 delante del teléfono. Venga, atendemos y seguimos atendiendo comunicaciones. Hablando con la Pachamama. Hablando con el planeta Gaia.

0: cuidando a todos los seres vivos del planeta. Y por eso tenemos a nuestra guía espiritual que sigue atendiendo comunicaciones. Me dicen que tenemos a Fátima ahí detrás. Fátima, buenas noches. ¿Fátima?
1: Bueno, buenas noches para ustedes.
0: Eso es.
1: Un gusto escucharte.
0: Gracias.
1: Sí, para nosotros buenas tardes.
0: Buenas tardes. Bueno, bien, pues Fátima, ¿desde dónde? ¿Dónde te encuentras?
1: Soy de Paraguay.
0: ¿De Paraguay?
1: Soy de Paraguay, el corazón de Sudamérica.
0: ¿Sí? Corazón de Sudamérica, sí señora. Bueno, pues muchísimas gracias por tenernos presente desde tierras tan lejanas. Fátima.
1: Sí, te escucho hace muchísimo tiempo, te sigo siempre, aunque tengo, de inicio tengo un reclamo que sería la aplicación que no está funcionando muy bien y no puedo escucharles más en vivo, ¿no es cierto?
0: Ajá.
1: Entonces va ahí mi reclamo, que siempre estoy escuchando los audios ya a través de la de TuneIn.
0: Sí.
1: Pero la otra aplicación, la de ustedes, creo que está con un poco de falla.
0: Ah, sí,
1: si pues, me lo arreglan, sería la mujer más feliz del mundo.
0: Pues lo vamos a arreglar inmediatamente para que seas la mujer más feliz del mundo.
1: Sí.
0: Faltaría más, claro que
1: sí,
0: si los vamos a poner en marcha.
1: Son mis compañeros de siempre. Gracias.
0: Bien, bien.
1: Hola, Alma.
0: Bueno, aquí la tenemos, Alma. La verdad es que, ¿sabes lo que pasa? Que cuando llega esta mujer, colapsa la centralita, colapsa la aplicación, lo colapsa todo. Es más, queremos atender llamadas telefónicas y a veces nos cuesta horrores porque no sé lo que le pasa. Bueno, sí que sabemos lo que le pasa al teléfono, que queda al pobre que entran llamadas de todas las partes del mundo. Por eso que hoy es una lotería para ti, es una suerte también el que puedas hablar con Alma en el día de hoy. Fátima, qué bonito nombre tienes, Fátima, qué bonito.
1: Sí, soy Fátima María.
0: Está muy bien,
1: también,
0: Fátima María.
1: Bueno, Fátima es un nombre árabe. Era la hija de, tengo entendido que era la hija de Mahoma.
0: De Mahatma, la paz sea con él. Sí, señora, Fátima.
1: Sí. Es así.
0: Es Fátima, así. Sí. Así es. Muy bien, muy bien, muy bien, Fátima. Pues bienvenida a Luces a la Oscuridad. Y te está escuchando Alma Sanz para que, bueno, pues no sé lo que te tenga que decir o que le querrás preguntar. Adelante.
2: Buenas noches, Fátima. Bueno, bendiciones.
1: Amén, Alma. Igualmente, bendiciones para ti. Una alegría escucharle a ambos. Estoy muy feliz. Me han hecho el día.
2: Muchas gracias, Fátima. Eres muy bonita por dentro y por fuera, porque así lo veo. Y realmente, gracias. Me das permiso y miramos tu alma, que te está pasando, ¿sí?
1: Sí, adelante.
2: Venga, gracias, Fátima. Bueno, Fátima, realmente te veo que, no sé, aquí hay muchas cosas porque aparte tienes muchas envidias a tu alrededor, ¿sí? Estoy viendo muchísimas cosas porque, bueno, a pesar de todo, pues eres una mujer fuerte y valiente, pero con todos tus dolores, porque llevas mucho dolor siempre encima tuyo, muchísimo, no sé si son por tus articulaciones, en tus pies, tienes muchísimo dolor, hace mucho tiempo, ¿es así?
1: Sí, es así mismo.
2: Bueno.
1: Sí, estoy empezando con unos dolores muy fuertes en los pies, las articulaciones.
2: Te subirán,
1: pero independientemente,
2: sí.
1: A eso también hay otros, sí.
2: Sí, hay otros síntomas. También te va a subir por tus caderas, por todo. Pero bueno, vamos a solucionarlo porque te voy a explicar por qué todo esto te está ocurriendo, ¿no? Realmente todos estos dolores. Aparte tienes como una maldición en los trabajos. Veo como que hace 5 o 6 años perdiste un trabajo, luego durante este año tienes muchos conflictos en el trabajo, muchos problemas con esta empresa que tú tienes. Te veo muy preocupada en el ámbito del trabajo también, ¿sí? En todo, pero en lo económico no es que ni estés bien ni estés mal, pero claro, el trabajo te preocupa mucho, ¿es así?
1: Sí, sí.
2: Tú sabes que hace 5 años...
1: Me preocupa la...
2: Sí, dime.
1: Okay, te escucho.
2: Perdona, dime.
1: Sí, disculpa. Lo que más bien me preocupa es la concreción de mi trabajo, el cierre de mis trabajos.
2: Sí.
1: O sea, que lleguen a buen término. Mm. Se trabaja mucho, mucho tiempo, pero llegado el momento es como surgen los problemas.
2: ¿Esta empresa es de dinero? ¿Es de dinero, de finanzas? ¿Es de dinero? ¿La empresa donde estás tú ahora? ¿Sí?
1: Sí, sí, es una corporación de finanzas que prestan sobre proyectos de inversión.
2: Mira, yo te explico. Hace 5 años estabas en un trabajo, estabas bien, por lo que veo, pero había personas tóxicas a tu lado, gente mala. ¿Tú lo sabes?
1: Sí, muy bien, muy bien. Las identifico una a una.
2: Vale, pues hay una mujer que te hizo una magia. Y a partir de ahí, tu vida ha sido un tormento.
1: Sí.
2: ¿Sí? Bueno.
1: Yo sé perfectamente quién es la mujer y por qué también lo hizo, ¿verdad?
2: Y por qué lo hizo, exactamente. Entonces no vamos a decir el por qué, pero yo sé que a partir de ese momento tu vida ha sido un tormento, porque yo veo que realmente el amor ahora no te interesa para nada, porque te veo separada varias veces, 2 veces, ¿sí? Y ahora el amor como que no te importa, como que no, pero el amor te va a salir. Cuando yo te haga este trabajo, el amor te va a salir, porque tienes que volver a encontrar pareja para estar tú también más estable emocionalmente, ¿sí? Porque estás mal. Piensa que también están sufriendo tus hijos. Yo veo que sí, que el mayor debe tener unos 30 y pico de años y, bueno, y quieras o no, hace su vida, pero tienes un hijo pequeño de unos 10, 11 años que ese sí que te necesita, ¿sí? Que es del segundo matrimonio. Es del segundo matrimonio el pequeño, ¿verdad?
1: Es el del segundo matrimonio, sí, por eso la diferencia de edad. Que en realidad yo con este del segundo... al segundo hombre, pues tuve muchísimos problemas. Yo lo hablo abiertamente. Fui una persona, vamos a decir, superviviente de la violencia familiar.
2: De él.
1: Y violencia contra la mujer. Uh-huh. Salí victoriosa de toda esa situación.
2: Sí, porque podías haber salido muy mal.
1: Sí, podía haber salido. Yo era consciente, obviamente. Uh-huh. Y bueno, pensé que al salir de todo ese problema, bueno, todo el mundo estaría ya en paz, estaría bien, las cosas me irían bien. De hecho, me fueron bien, hasta que empecé un problema laboral ahí, como dices tú, ¿verdad?, con envidias. Y
2: es lo que veo,
1: no me supe proteger.
2: Ahí hay una parada tuya, o sea, tu camino se paró allí hace unos 5 o 6 años, se paró por esta magia. Esta magia te ha interrumpido todo, el amor, te diría más cosas, te diría hasta la salud, porque te veo también que te has operado varias veces. ¿Te puedo hacer una pregunta? ¿Tú me respondes
1: o no?
2: ¿Sí?
1: Sí.
2: Fátima, ¿tu ovario derecho te lo has hecho mirar?
1: Sí. También.
2: ¿Y qué te dijeron?
1: Que está bien, o sea, ya con la intervención quirúrgica ya se hizo toda la revisión, luego hice...
2: ¿Y el tumor que tenías? ¿Y el tumor?
1: Y es inexplicable, porque abrieron y no encontraron más nada.
2: Segurísimo que no han encontrado nada. ¿Te lo has hecho mirar de nuevo? Hátelo mirar de nuevo, por favor. Es que veo una pequeña oscuridad en el ovario derecho. Más que nada para informarte y ojalá me equivocara, pero por desgracia no me equivoco. Entonces me gustaría que te lo miraras y si te dijeran pues que tienes algo, tú me llamas y lo sanamos. No hay ningún problema, ¿sí? Hátelo mirar porque eso sí que es importante. También veo que, bueno, que a pesar de todo estás viviendo con tu mamá. Y claro, tu mamá yo tampoco la veo bien a ella, ¿sí? No sé si tiene un poquito de Alzheimer, no la veo bien. No es que sea... le puede ir a peor. Puede llegar a tener bastante Alzheimer y no reconocerte. Yo ya sé que, claro, con un 82, 83 añitos es normal, pero bueno, más que nada que lo tengas presente, porque yo veo que ahora tú, pues tú también estás emocionalmente mal y eso también te haría daño, ver más allá de tu mamá, ¿sí? ¿Es así?
1: Sí, es así.
2: Bueno. También te diría, pues, que todos estos dolores que tú tienes, todo esto que te ha pasado, cosas de salud que no voy a dar por antena, cosas que has tenido, ¿sí? Todo esto es también esa consecuencia de estas magias. Entonces, a mí me gustaría que me llamaras y llegar a hablar un poquito más de todo. Tienes tu ángel de la guarda, que tú sabes que es tu papá, ¿sí?
1: Ok, sí, mi papá. Antes mi papá era mi amigo.
2: Ahora es tu ángel de la guarda. Entonces, a partir de ahí, tu papá te va a ayudar. Me está diciendo que no te preocupes, ¿sí? Que todo es a consecuencia de las envidias son muy malas. Y a ti te han cortado todos los caminos, esta magia, esta envidia, esta mujer que tú ahora mismo la tienes en la cabeza,

0: así y adelante, que hay que sacar esta magia para que vuelvas a abrir caminos, porque están cerrados tus caminos a consecuencia de esta señora que sabes por qué te lo hizo. ¿Sí, Fátima? Me llamas, por favor. Sí.
1: Sí, cómo no. Yo le llamo al mismo número que figura, ¿no es cierto?
2: Sí, sí, al teléfono de su consulta,
1: en
2: sí.
1: La página de Pedro,
2: sí. Eso es, al 671-443744. Eso es, Fátima, eso es.
1: Genial.
2: Bueno, que vaya todo muy bien.
0: Muchas bendiciones, Fátima.
1: Les agradezco muchísimo. Bendiciones para ustedes. Feliz de escucharles. Y bueno, ojalá pronto pueda salir también de esta situación.
0: Claro que sí. La saldrás, saldrás de ella.
1: Muchísimas gracias.
2: Bueno, pues Fátima, un besito fuerte, gracias.
1: Muchísimas gracias. Un abrazo a todos. Bendiciones.
2: Igualmente, bendiciones para ti. Adiós, Fátima. Adiós, adiós. Desde Paraguay.
0: A mí no me mires, no sé lo que tú haces.
2: Como si llamaran de aquí al lado.
0: Pero eso es por tu culpa.
2: ¿Sí? ¿Por qué?
0: Claro, porque te escuchan tu programa, Pedro.
2: Sí, sí, lo escuchan. Sí. Yo me siento más que agradecido y honradísimo de que eso ocurra, ¿no?
0: Claro.
2: Fátima, fíjate que, claro, son las diferencias de horas, ¿no? Porque y si tiene trabajo, está trabajando mañana y tarde, pues nos escucha a través de los podcasts, ¿no?
0: Claro.
2: Yo ya he dicho, voy a llamar. Sí, mira por dónde voy a llamar.
0: Sí, pero se ve que llevaba tiempo, ¿no? Ha dicho, intentando, pobre.
2: Sí, sí, sí. No,
0: bueno,
2: sé.
0: Siempre hay un momento. Yo creo que
2: señora.
0: Es cuando tiene que venir tu momento y tienes que hablar conmigo y se habla, ¿sí?
2: No hay casualidades, hay causalidades. Tiene que ser. Cuando tiene que ser algo, tiene que ser. Y cuando no, pues bueno, habrá que insistir y habrá que ser pesado.
0: Entonces
2: y estar
0: me
2: ahí.
0: ¿Voy ya o no?
2: No, me gustaría. ¿Seguimos atendiendo alguna comunicación
0: sí,
2: más, por favor?
0: Claro,
2: sí,
0: que sí.
2: Claro, porque la gente se queda con ganas.
0: Venga, va.
2: ¿Sí?
0: Sí, sí.
2: ¿Más? Venga,
0: sí,
2: vamos
0: sí.
2: a ver. Recuerda el teléfono. 911-888-940. 911-888-940. El teléfono de Luces en la Oscuridad, el teléfono de este tu programa que un día más abre líneas para que puedas hablar con Alma Sanz.

0: Pues vamos a continuar, como decimos, con más llamadas telefónicas. Y hablamos con Fernando. Fernando, buenas noches.
1: Hola, Pedro, ¿cómo estás? Un gusto escucharte.
0: Gracias, hombre. Igualmente, Fernando, igualmente.
1: Soy muy fan de tu programa. Me acompaña cada tarde haciendo zapatos.
0: Ah, ¿sí? ¿Qué me dices? Sí, ah, sí, qué bueno. Pues sí. Muy bien, ¿desde dónde nos llamas, Fernando?
1: Damo desde Praga, República Checa, pero soy ecuatoriano.
0: Bueno,
1: un par de años.
0: Llevas un par de años en Praga. Bueno, pero es tremendo, sí, sí, sí. Tremendo. Y qué maravilla. Estábamos diciendo con la llamada anterior, estamos diciendo, ¿por qué no nos llamarán de la parte norte de Europa, no? Algún ruso dice, bueno, pues me llaman, decía Alma Sanz, me llama. Y ahora fíjate, tú desde Praga.
1: Bueno, estamos los hispanos en todo el mundo.
0: Bueno, claro que sí, ahí estamos todos. Ahí está. Muy bien, hombre, Fernando. Pues muchas gracias por seguirnos, por acompañarnos y por llamarnos. Muchas gracias, Fernando.
1: Sí, gracias a ustedes por el trabajo que hacen. Acompañan a mucha gente.
0: Muy bien.
1: Y ayudan a mucha gente.
0: Gracias, Fernando. Bueno, pues te dejamos con Alma Sanz para que ella te tenga que decir lo que te tenga que decir. ¿Bien?
1: Muchas gracias.
0: A ti, adelante, Alma, desde Praga.
2: Bueno, un placer, Fernando, buenas noches. ¿Me das permiso para mirar tu alma, sí?
1: Sí, claro, todo el que quieras.
2: Venga, vamos a eso. Gracias. Fernando.
1: Sí.
2: Uy, por lo joven que eres, has sufrido mucho y estás sufriendo muchísimo. Digo joven.

0: porque relativamente eres muy joven, ¿sí? 35 años. Cuando tenemos 35 años somos muy jóvenes, entonces nuestra alma es cuando tenemos ganas de vivir, cuando tenemos salud, normalmente, ¿sí? Una persona joven, pues sí, ¿no? Pero te veo muy frágil, te veo con muchos problemas de salud, ¿eh? Muy desequilibrado en cuanto a tu salud. Yo te voy a explicar, tienes el aura con una fisura, está rota tu aura. Entonces el chakra del corazón también lo tienes roto. Yo creo que te lo rompieron hace 7-8 años. ¿Es así?
1: Posiblemente. Bueno, tuve una pareja larga de unos 7 años y pues se fue. Ahí estamos.
0: Y ahí estás, que tu corazón del chakra pues como que murió también, porque lo veo bastante oscuro. Por eso te lo decía, tienes el chakra del corazón muy oscuro, el aura rota, y voy a mirar el porqué de todo esto, porque aparte tu salud no es buena, te veo muy frágil y yo te veo que eres una persona, bueno, pues con muchos talentos, talentos en tus manos, como muchísimos,
1: sí,
0: empresario, como diseñador, ¿sí? ¿Qué diseñas exactamente? Porque me gusta tu diseño.
1: Soy diseñador de zapatos,
0: ¿ves?
1: Hago zapatos a mano.
0: Y algo más.
1: Que mi abuelo.
0: ¿Y algo más? ¿Sí?
1: Y carteras, bolsos.
0: Tengo
1: un taller en Praga con la vista al río, pero...
0: Qué precioso.
1: Últimamente no estaba tan bueno, entonces...
0: ¿Tú sabes que tu abuelo es tu ángel de la guarda?
1: Sí, él hacía lo mismo que yo.
0: Pues tu abuelo es el ángel de la guarda de Fernando, ¿sí?
1: Sí, qué bueno.
0: Bueno, a pesar de que no tienes hijos, no quiere decir que algún día, puedas tener alguien, alguna pareja, pues que venga
1: que
0: con
1: quiera.
0: Alguno, ¿sí? O que quiera tenerlos, ¿sí? ¿Vale? Y ahí yo te estoy diciendo, ¿por qué te veo así tu salud mal? Porque... ¿Por qué veo tu alma rota? Me sabe mal decírtelo, no sé cómo decírtelo, porque te vas a quedar así como un poco en shock. Yo te diría que ese amor que se fue, algo te hizo. ¿Sí? ¿Lo sospechas o no?
1: O sea, es alguien muy educado. Me sorprendería que alguien educado juegue con esas cosas, ¿no?
0: Bueno, no necesariamente... Tiene que ser uno educado, puede ser educado, inteligente, buena persona.
1: O muy racional, mejor dicho.
0: No tiene nada que ver con eso, pero sí que hizo un bloqueo contigo de muchas cosas. Y me gustaría hablarlo privadamente porque ahí veo más cosas, ¿sí? Y por eso estás así, con los caminos cerrados, en el amor, con estos mareos. Tienes muchos mareos, muchos vértigos.
1: Sí, tengo vértigo crónico, es un año y
0: no te han encontrado nada los médicos.
1: Hay unos cristales en el oído que se movieron.
0: Sí, que se mueven, sí, pero no es eso, no.
1: Se volvió crónico. Ha mejorado, pero todavía tengo ese miedo de salir.
0: No, pero sabes, esto está en tu alma. Tu alma está oscura, tu alma entra y sale del cuerpo. Entonces, cuando sale y entra del cuerpo es porque... Algo le está pasando, algo le han hecho a esa alma, y por eso te estoy diciendo eso. Si no, no tendrías esos vértigos.
1: ¿Tiene solución?
0: Sí, tiene solución, sí, claro. Se limpia el aura, sí, se mejora el chakra, y tu alma le haces entender que esa persona tan educada, tan espléndida, tan amorosa, que se rompió hace esos años, este chico, algo te hizo. Y lo vas a entender cuando yo te diga el por qué te lo hizo y cómo te lo hizo. ¿Sí?
1: Okay.
0: ¿Sí, Fernando? Pues nada, te deseo desde aquí mucho amor, porque tú lo tienes, lo entregas y lo das, y eres una gran persona, eso te lo puedo decir yo, porque así lo veo en tu alma. Y vas a encontrar otra pareja, porque voy a hacer que la encuentres, y que esos vértigos y esos mareos desaparezcan de tu alma.
1: Sí, Dios te escuche. Quería preguntarte, no sé, bueno... Muchos alrededor mío, mis tíos están...
0: Están muy enfermos.
1: De cáncer.
0: Sí, están muy enfermos.
1: Y han muerto dos, y dos están por morir.
0: Sí.
1: Y es una cosa que es increíble, que no sé qué está pasando.
0: Es que todo es lo mismo, por eso quiero hablarlo contigo. Te he dicho, te veo esto y te veo algo más. Por eso quiero hablar contigo. ¿Por qué esta enfermedad así tan fuerte de tus dos tíos. Me sabe mal decírtelo, pero ahí hay algo oscuro también con tus dos tíos y con los que se fueron.
1: Ok.
0: ¿Sí?
2: Fernando, una puntualización, si me lo permites, ¿no? Dices, no, es que esta persona, esta expareja mía, era una persona muy racional, ¿sabes? Que no cree en estas cosas, ¿no? A estas personas que piensan o que dicen que es muy racional o que son muy racionales, Fernando, que no es tu caso, el caso de tu expareja, ¿no? Que son muy racionales, hay que preguntarles si creen en Dios, ¿no? Entonces, claro, cuando dicen, pues claro que creemos en Dios. Y desde
1: el
2: entonces,
1: problema es que en la República Checa la gente no cree en Dios.
2: Claro. Bueno, pues entonces, si no creen en Dios ahora, tendrán que creer en algo más que ellos mismos. Si no creen en algo más que ellos mismos, entonces estamos perdidos.
0: Mira, Pedro, yo te digo que cuando el demonio se nos pone en nuestras vidas, la gente puede ser racional, mental, espiritual, no creer en Dios, pero el demonio se apodera de ti, haces daño a otras personas.
2: Sí, si no creen en Dios, el demonio...
1: Involuntariamente, tal vez, o una cosa así, ¿no?
2: Claro, claro. Claro. Las energías oscuras están siempre presentes.
0: Siempre nos persiguen y a veces la persona que menos te espera es la que más daño te hace en la vida y es la que más pegada tenemos a nosotros, siempre lo. Es que a veces la gente desconoce, dice, no, no puede ser, pues es así. Por desgracia, claro, es así.
1: Él es un físico, doctor en física, entonces jamás, él lo que no puede comprobar, no puede ver, no cree.
2: Me dejas que si algún día lo ves y le dices que te demuestre, por favor, tú le preguntas, ¿tú quieres a tu padre? Le dices, ¿tú quieres a tu padre y a tu madre? Te dirá que sí, aunque no crea en Dios, ¿verdad? Te dirá que sí porque es su padre y es su madre, ¿no? Entonces le dices, demuéstramelo que los quieres y ya está. Es lo mismo.
1: Claro.
2: ¿Vale, Fernando?
0: Hay tantas cosas que no vemos y existen, claro. Y el mismo respirar, el mismo aire no lo vemos y ahí está. Y,
2: claro.
0: Y los sentimientos, ¿cómo podemos demostrar realmente que a una persona la queremos? Sí, te quiero, te amo, pero... Sí, por los hechos los conocerás, pero el sentimiento, ¿cómo se sabe realmente?
2: Sí, sí. ¿Cómo se demuestra que quiere a mi padre o a mi madre?
0: Claro.
1: Hay gente que siempre sonríe, que siempre está feliz, pero no se sabe lo que hay detrás, ¿no?
0: Claro, sí. Esconden otra cosa de
2: Einstein,
0: debajo de ellos.
2: Einstein en sus últimos momentos creía en Dios, dijo, Dios mío, ayúdame, ¿no? Y había sido una persona que estaba muy separada de ese punto de vista. Y estamos hablando de Albert Einstein, nada más y nada menos. Fernando, zapatero de tus zapatos.
1: Zapatero, exactamente. Por suerte, hacer zapatos me relaja y me ayuda mucho.
2: Fenomenal. Bueno, Fernando, pues muchísimas gracias. Un abrazo muy fuerte y que vaya todo muy, pero que muy bien.
1: Muchas gracias y por su compañía y su sabiduría que siempre entregan a la gente.
2: Gracias.
1: Invaluable.
2: Gracias, Fernando. Un abrazo
0: y Fernando,
2: muy fuerte.
0: Fernando, cree en lo que no ves, que también existe, por favor.
1: Sí, creo en lo bueno. Más que en lo malo, pero exactamente debe haber cosas malas.
0: Claro.
2: Un abrazo muy fuerte, Fernando. Que vaya todo muy bien, hombre.
0: Adiós.
2: Adiós, Fernando. Adiós, adiós.
1: Hasta pronto.
2: Fernando, de Praga. Si pedíamos llamadas de la parte norte de Europa, llegaron las llamadas de la... Si es que hay que manifestar las cosas. Las pedimos y ocurren. Qué cosas, ¿no? Qué cosas. ¿Cómo estás? ¿Más llamadas telefónicas o...?
0: Sí, sí, sí, sí, claro, es un
2: ¿sí?
0: placer. Claro.
2: Qué bueno.
0: Vamos a ver de dónde llega esta, que ya me da morbo.
2: Ya te da morbo.
0: Sí.
2: Bueno, 911-888-940, ya estoy a la expectativa. ¿Tú no crees que tiene algún tipo de truco los amigos de fuera? Y no se marcan de una manera diferente. No lo sé, es que es curioso. 911-888-940. 911-888-940. Y continuamos. Y tenemos que decir que tenemos a Hernando, creo que es Hernando que tenemos detrás de la línea telefónica. Hernando, buenas noches.
3: Buenas noches.
2: Hola, Hernando, buenas noches. Bienvenido.
3: Gracias, muchísimas gracias.
2: Bienvenido, Hernando. ¿Quieres hablar con Alma San, supongo?
3: Sí, sí, me gustaría mucho.
2: Muy bien, pues te está escuchando, Hernando, te está escuchando, adelante.
0: Buenas noches, Hernando, un placer, ¿qué tal?
3: Igualmente, Alma, de verdad. Bueno, bien, todo bien.
0: ¿Sí? Bueno,
3: gracias a Dios.
0: Bueno, pues eso es maravilloso, bueno, que me llames y estés bien. Pero vamos a ver realmente qué te preocupa, que te lo voy a ver todo, ya lo sabes. Una cosita, ¿te puedo ver tu alma? ¿Me das permiso? Sí, por favor.
3: Por favor, sí, adelante.
0: Venga, gracias, Hernando.
2: Eso está bien, llamar, aunque no tengamos nada.
0: Bueno, algo siempre tenemos.
2: Algo tenemos, sí.
0: Sí, sí, sí.
2: Bueno, no sé.
0: Bueno, aparte de tu juventud, tus 26 años, Hernando, te veo que eres una persona muy alegre, muy optimista, muy cariñoso. No tienes hijos, no estás casado, pero sí tienes una novia, una chica. Y te voy a hablar de ella. Te voy a hablar de ella porque no te hablan bien de ella. Y ten cuidado con quién... ¿Con quién te codeas? ¿Sí? Porque yo veo a alguien que te está influenciando muy negativamente contra ella. Y esa persona trabaja con energías oscuras.
3: Ok.
0: Sí, pues créetelo. ¿Te lo crees o no?
3: Definitivamente. Yo honestamente lo andaba sospechando y creo que...
0: Que estás con una vidente tarotista o algo.
3: Sí. Exacto, sí, sí. De hecho, bueno, es amiga. Ahora, bueno, sí.
0: Amiga enamorada, lo sabes.
3: Ah, bueno. Sí, exacto.
0: ¿Eh? Amiga enamorada que te quiere destruir tu otro amor. Pero por no tener nada, fíjate lo que tienes. Además, te voy a decir otra cosa que te va a sorprender y es que tienes mucha depresión dentro de tu alma. Porque veo el alma que está como llorando, a pesar de tú tener esta actitud tan positivo, tan alegre en tu cara, ¿no? Pero eres como aquel payaso que ríe y sale y demuestra alegría, tú por dentro estás así. Triste, tienes mucha melancolía, mucha depresión y me lloras. ¿Es así, Hernando?
3: Sí, sí.
0: Yo te diría que esta amiga tuya, sácala de tu lado, es tóxica y te va a hacer más daño. Entonces, te ha hecho una cosita, que no lo voy a decir por antena, porque si me escucha me tendrá más miedo de lo normal. Entonces, como no quiero que nadie me tenga miedo, te voy a ayudar a sacarte esta oscuridad que gracias a ella pues estás deprimido, estás con depresión y así la necesitas más a ella. Contra peor estés, vas a necesitarla más a ella y ella te quiere tener en sus garras. Y te ha metido dentro de una jaula. En una jaula eres su pollito y te está... te está como... voy a hacer de él lo que quiero. Entonces esta señora va a dejar de hacer lo que quiere porque yo te voy a ayudar. Y yo quiero que estés con tu novia porque tu novia, tu chica, es buena chica.
3: Ay, muchísimas gracias, señora Alma. Digo, señora... Perdón, lo que pasa es que la decepción es, no es señora.
0: Bueno, más o menos, un poquito más tengo tu edad.
2: Okay. Un poquito más.
0: Un poquito más.
2: Muy poco, yo creo que estáis ahí los dos en la misma línea.
0: No, tengo un poco más de años.
2: Un poquito más de años, sí.
0: Bueno, pero esta señora me gusta, qué tranquilo.
2: Está bien.
0: Bueno, yo veo que en el trabajo familiar estás bien, estás con una tía, una prima, ¿sí? Alguien de tu entorno familiar, ¿sí?
3: Ajá.
0: ¿Sí?
3: Sí, sí.
0: Y tú no te preocupes porque ese entorno familiar le gusta a tu chica, no te preocupes por tu chica, trabaja tu chica, quiérela, mímala, intenta volver a estar con ella, sí, a volver a tener un camino. Tú en una vida anterior habías tenido un don, sí, entonces ese don pues también tienes que encontrarlo. Yo te voy a enseñar dónde está ese camino, te voy a sacar esta depresión en tu alma, voy a hacer que con tu pareja estés otra vez pletórico, enamorado y que esta, bueno, pongámosles esta brujita, se aparte de tu lado porque es tóxica y mala. Y te está envenenando todo tu entorno, toda tu energía y te diría que la depresión es por ella. Porque te quiere dentro de una jaulita y allí ella te puede manipular de una manera u otra para arrastrarse y quedarse con tu corazón, tu alma y tu amor. Y eso es imposible.
2: Es algo que va contra la natura, eso. son rituales mágicos de amor que sí, se hacen, bueno. Y son duros. Yo sé cómo se hacen esos rituales de amor y dan un poco hasta de asco, ¿eh?
0: Aparte, Hernando, es sube y baja la balanza. Tú eres muy de subir y bajar tu balanza, como buen Libra que eres, y entonces te veo que estás siempre como en duda, ahora sí, ahora no, pero pon la balanza recta y dices, se acabó.
2: Quiero salir de la jaula, quiero dejar de ser pajarito y de comer alpiste.
0: Bueno, no sé si alpiste o no.
3: Bueno.
0: Pero dejar las personas tóxicas, los pensamientos tóxicos, sí, y no creerte todo lo que te dicen a tu alrededor. Eso es, te lo digo yo y de verdad, no te creas todo lo que ves, lo que te dicen. Y menos personas que dicen tener dones, ¿sí? Y si los tienen, los manipulan a veces para hacer daño. Entonces, hay mucha gente que tiene dones, claro que sí, pero para hacer daño. Para hacer el bien, contadas en mis manitas. Para hacer el mal, hay mucha gente aquí en la Tierra, ¿sí? Y tú eres una buena presa, con tus 26 años eres... ¡Uy! Te cazan rápido.
2: Es un bombón.
0: Claro.
2: Es un bombón con 26 años.
0: Claro.
2: Bueno, ya, ¿qué quieres ser, bombón o quieres ser pajarito, Hernando? A ver, ¿en qué quedamos?
0: No.
3: Bueno, me gustaría volar, comer al piste en algún otro lado, la verdad. Sí.
0: Y si realmente esta pareja, que es tu novia ahora, no es la definitiva, yo te voy a decir cuándo te saldrá tu alma gemela, porque tienes un alma gemela en camino también. Pero eso lo vamos a decir todo en privado. Me llamas la semana que viene, por favor, a partir del martes por la tarde, y hablamos de todo y te saco esta oscuridad que tienes dentro de tu alma y esta depresión tan profunda que llevas dentro de ti. Que, bueno, la gente no lo sabe porque tú, pues, no la demuestras, no te haces conocer de ello, y eso es bonito también de tu parte, porque eres muy optimista, a pesar de todo tu dolor que llevas, pero hay que sacar eso porque si no te vas a ir muriendo lentamente.
3: Alma, muchísimas gracias, de verdad.
0: Gracias a ti.
3: Súper agradecido.
0: Gracias.
3: Pedro, es un placer conocerte, Iván, y escucharte, la verdad.
2: Bueno, pues aquí estamos. Muchas gracias igualmente, Hernando. Yo no había conocido... ¿De dónde llamas?
3: De Venezuela.
2: Yo no sé lo que pasa hoy de Venezuela. ¿Pero qué tenéis? ¿Algún truco? ¿Marcáis algún teléfono mágico y esto sale por antena?
3: No, la verdad es que yo tampoco tengo idea cómo me puede comunicar, porque de verdad es que fue bastante complicado, pues.
2: Bueno, pero Hernando, había conocido gente de Venezuela, pero no pajaritos de Venezuela que son bombones.
3: A ver, siempre hay una primera vez, entonces.
2: Bueno, hombre, que vaya muy bien con tu pareja, con esa linda mujer que tienes.
3: Gracias.
2: Ten cuidado con la gente, como, a ti, hombre, ten cuidado, como dice Alma, con la gente tóxica que tenemos alrededor, porque claro, si, como dice ella, si resulta que eres un mirlo blanco, eres una persona buena, eres bondadosa, eres buena persona, ¿quién no quiere estar con una buena persona? Entonces,
0: bonito por dentro y bonito por fuera.
2: Caramba. ¿Ah, sí? Que claro. Eso no me lo dices a mí, ¿eh?
0: No, a ti no.
2: Oye, Hernando, no llames más, ¿eh?
3: No, está bien.
2: Bueno, los celos están ahí, me caches en la mar.
0: No, quiero hacer entender que es una persona de buenos sentimientos por dentro y por fuera cuando digo eso, porque realmente había una persona que le quería cazar su alma. Son cazadoras de alma, y eso sí que me preocupa, porque a la larga, por lo joven que es, podía haber caído en una profunda depresión. Y no es la depresión, sino una enfermedad que no hubiera salido nunca más de ella, segurísimo, además.
2: Pues Hernando, ya sabes lo que tienes que hacer, hombre.
3: Sí, por supuesto. Bueno, muchísimas gracias, de verdad. Muchísimas gracias.
2: A ti, hombre. ¿Y de qué parte de Venezuela eres?
3: De Valencia.
2: ¿De Valencia? O sea, Valencia de Venezuela.
3: Pues sí.
2: Valencia de Venezuela, madre mía. Bueno, pues estupendo. Que vaya todo muy bien, mi querido Hernando, y cuando llegue la boda avísanos, por favor, para un poco para prepararnos.
0: No, su alma gemela.
2: Cuando llegue el alma gemela nos avisas, ¿no? Y nos vamos para Venezuela, Valencia, ¿sí?
3: Excelente, yo lo voy a estar esperando aquí, ahora encantado, maravillado, pues.
2: Un abrazo muy fuerte, Hernando, que vaya todo muy bien, hombre, gracias por tu llamada.
3: Igualmente.
2: Adiós, amigo, adiós.
3: Gracias.
0: Adiós, hasta luego.
2: Ay, Hernando de Venezuela, de la localidad de Valencia, de Venezuela. Claro, no aquí de Valencia, de España, no. Venezuela, de Valencia, de Venezuela. Yo creo que tiene algún tipo de truco esto. O debe marcar, como me decía un día uno, yo marco todos los números menos el último.
0: No,
2: así, mira, y cuando...
0: Pedro, cuando tiene que ser y claro, estás preparado y tu alma me necesita, yo te digo que siempre hacen contacto conmigo. Hay gente que dice, llevo un año, pero en ese momento es que cuando realmente él lo necesitaba, en ese preciso instante y momento de su vida, ¿sí? Uh-huh. Y eso es lo importante, ¿sí?
2: Bueno, pues, ¿más llamadas telefónicas?
0: Sí, pero una más, ¿eh? Hoy me tienes aquí.
2: Hoy, pero ¿hoy qué pasa?
0: A prueba.
2: Hoy, pero es tremendo. Bueno,
0: vamos a ver de dónde llega. Venga, que ya es que me da.
2: ¿Sí?
0: Sí.
2: Bueno, no, está muy bien, yo encantado. Yo hasta las 3 estaría contigo.
0: No, gracias.
2: Está bien. Bueno, pues entonces dejamos el teléfono libre. 911-888-9400.

0: bondadosa, caritativa, solidaria, empática, amorosa. Ella es Alma Sanz. Hoy abusando de ella un poquito, con perdón de la expresión. Pero es que sabemos que son miles las personas que quieren hablar con ella semana tras semana y se nos hace un poco complicado el resolver esas preguntas, llamadas, dudas que todo el mundo tiene. Hoy un ratito más con nosotros y ojalá nos dieran las navidades con ella. Eso significaría que estaríamos cada semana hablando muchas horas con nuestros oyentes, a los cuales les debemos la posición que tiene este programa en antena después de 30 años de permanencia. Buscadores como lo es el equipo de Luces en la Oscuridad. Bueno, querida Alma, ¿una última llamada o seguirás?
1: Sí, una última llamada.
0: ¿Sí?
1: Sí,
0: sí, sí. ¿Seguro?
1: Sí, claro.
0: ¿No te apetece quedar? Vamos a buscar churros y te ponemos aquí chocolatito, ¿no?
1: No, no, no, no, no, no, no me engañéis. ¿No? No, no, no, me voy a casa.
0: Bueno, bueno. Leandro, buenas noches.
2: Hola, ¿qué tal? Buenas noches, Pedro.
0: Buenas noches, bienvenido, Leandro. ¿Desde dónde?
2: Desde Madrid.
0: Desde Madrid.
2: Aunque no tengo acento desde Madrid, pero bueno.
0: Ah, bueno, ¿de dónde eres entonces?
2: Yo soy argentino.
0: Argentino. Sí. Bueno, Leandro, bienvenido entonces, bienvenido a Argentina, bienvenido a Madrid, bienvenido todo el mundo que nos llaméis para hablar con Alma Sanz, que hoy tenemos un programa internacional, Leandro. De México, de Praga, ¿de dónde más? México, Praga, no
1: sé. Paraguay.
0: Paraguay. Ahora, de Madrid sí, pero él es de Argentina. Bueno, es una maravilla esto, es una maravilla. Bueno, Leandro, te está escuchando. Adelante con tu pregunta.
2: Sí, nada, a ver...
1: Buenas noches, Leandro.
2: Buenas noches, ¿qué tal, corazón?
1: Bueno, pues muy bien, muchas gracias por llamar. ¿Y me dejas, me das permiso y miramos tu alma, Leandro, sí? Venga.
2: Sí, sí.
1: Vamos a mirar tu alma, gracias. Leandro, yo realmente lo que estoy viendo en tu alma, que tanto la tuya como la de tu mujer estáis en una fase muy preocupante, con mucha depresión, con mucha ansiedad, ¿sí? ¿Es así?
2: Sí, sí, tal cual.
1: A tu mujer la tienes muy preocupada, ¿sí? Entonces ahí tendríamos que mirar el por qué todo esto está pasando, ¿no? Y yo creo que toda esa consecuencia de, bueno, el malestar que tienes en tu trabajo... En todo en general, ¿no? Porque veo que tu vida también ha sido muy dura, has luchado mucho. Los dos hijos pequeños son tuyos, ¿verdad?
2: Sí.
1: Vale. Sí. Es que veo con esta señora. Vale.
2: Sí.
1: Realmente lo que te estaba diciendo, tienes todos los chakras muy bloqueados, muy... Bueno, con mucho problema, todos tus chakras, el del corazón, casi todos. El de entrecejo... Es que están todos están mal. Entonces ahí me preocupas porque tu campo áurico tampoco está bien. Tienes muchas envidias a tu alrededor y en el trabajo yo creo que todo te va mal porque tienes mucha envidia alrededor y tienes personas que realmente no te quieren y tú te sientes muy solo.
2: Sí,
1: ¿es así?
2: Tal cual. Sí, es real lo que dices.
1: Tienes una soledad en tu alma muy fuerte, como si estuvieras solo y estás acompañado de una buena mujer y tus dos buenos hijos pequeños, por cierto.
2: Sí.
1: También te veo muy preocupado y ahí sí que necesitaría que arregláramos el tema porque si no se te va a ir. Tienes que estar preparado y si no vamos a poder hacer algún tipo de sanación del alma. Es tu papá con esta enfermedad que tiene, ¿sí?
2: Sí. Sí, lleva 2 años con cáncer y...
1: Sí, 2 años y algo, ¿no es?
2: Sí, 2 años y algo, sí. Tal vez son 2 años y medio más o menos.
1: Medio, por eso que veo más. Vale. Sí, es preocupante porque no le está funcionando y entonces su alma está negra, está oscura, está... Entonces esta alma hay que limpiarla, hay que sanarla para purificar un poco todo él y que, bueno, que viva muchos más años y que por lo menos tenga una felicidad, porque si no se irá con mucho dolor, porque dolor tiene, que estoy viendo. Tú estás sufriendo muchísimo, todos en general estáis sufriendo, ¿sí?
2: Sí, aunque él no me lo dice, ¿eh? siempre está contento y no, yo sé que no me lo dice.
1: ¿Tu mamá? ¿Tu mamá?
2: Mi madre no, casi poco hablo con ella porque no, no tengo una buena relación.
1: Te iba a decir, tu mamá parece como que no esté, que es que claro, la veo terrenalmente, no la veo en espíritu ni en alma que se haya ido, pero tu mamá no la hablas.
2: No, porque la verdad que no, ha hecho muchas cosas que la verdad que ya. Bastante que hablo con ella. No, ella está siempre con mi hermana y es para mi hermana y todo de mi hermana.
1: Bueno, entonces, ¿cuándo cumples 48 años?
2: En diciembre.
1: Bueno, antes de los 48 años tendremos que solucionar muchas cosas, ¿sí? Todo parte afectiva de tu mamá, porque a veces cuando perdonamos, nos perdonamos a nosotros mismos y es lo mejor, porque así tú puedes volver a vivir y esta soledad que tú tienes, te estás desgarrando tu alma, te estás muriendo lentamente tú mismo, te estás haciendo daño tú mismo. ¿Y qué haces? Ser infeliz con tu mujer, tus hijos, tienes unos hijos maravillosos, son niños pequeños, necesitan a un padre fuerte, tú eres un hombre joven porque con 48 años tienes que estar vital, fuerte, tendrías que estar radiante, a pesar de todas tus complicaciones con el trabajo, tendrías que estar bien porque tienes una buena familia bonita. Y bueno, lo de tu papá te voy a ayudar, me llamas esta semana y te voy a ayudar con lo de tu papá, con lo del trabajo y también con lo de tu mamá, y te vamos a sanar tu alma. ¿Qué te parece?
2: Bueno, sería, hombre, una bendición, la verdad. Bueno, que una bendición, porque voy me doy cuenta que voy cada vez más cuesta abajo y que
1: no vas a levantar cabeza, no. Y habrá un momento que entrarás en un túnel oscuro, y muy difícil cuando entramos en un túnel oscuro pues que salgamos de ello, ¿sí? Y yo te voy a ayudar, tranquilo, Leandro.
2: Gracias, muchas gracias.
0: Bueno, pues Leandro, me alegro mucho de saludarte, de conocerte, y te deseo lo mejor para ti, tu mujer, los tuyos, tu papá, y ojalá recuperes ese entorno vital con la mamá, ¿no? Recuperes un poquito la armonía, porque los padres pueden ser lo que sean en un momento determinado, porque hay padres y padres, ¿no? Pero no dejan de ser los que nos han dado vida. Entonces, al menos solamente por eso ya se merecen pues que les tengamos respeto y que podamos estar pendientes también de ellos en un momento determinado, ¿no? O sea que...
1: Y Leandro, te voy a decir una cosa, que tienes a tu abuela de Ángel de la Guarda, o sea que tienes ahí una energía muy bonita que te va a ayudar también.
2: Gracias.
1: Sí, quiero que lo sepas. A pesar de todo tu dolor, de toda tu soledad, de toda esta alma que veo llorando, porque lloras y lloras y cada día lloras más, quiero que sepas que esta mujer te va a ayudar como yo, y es un ángel muy bonito que está preparado para darte cosas muy bonitas en esta vida.
2: Vale, sin palabras, la verdad que estoy sin palabras, porque es verdad, siempre me acuerdo de mi abuela. Siempre.
1: Sí, pues que tu abuela está aquí conmigo y me dice que te quiere, que te ama, que no debes de llorar más, que dejes de llorar, que ama a tu familia, que ella es la que te ama, ¿sí? Y que te vamos a ayudar, quiero que lo sepas.
2: Muchas gracias.
1: A ti.
2: No, sí, que estoy muy emocionado, no puedo hablar, ¿vale?
1: Leandro, muchas bendiciones, tranquilo. Nada. Llámame entre semana, por favor, ¿sí?
0: Un abrazo muy fuerte, vale. Leandro, amigo.
2: Venga.
0: Y es bueno que te emociones, y es bueno que saques todo fuera, porque dicen, los hombres no lloran. ¿Cómo que no lloramos los hombres?
2: Sí, los hombres lloran también. Yo que sí.
0: Claro que sí.
1: El planeta todo, llora, Pedro.
0: El planeta,
1: todos lloramos.
0: ¿Cómo no lloramos? Pues todos los seres vivos lloramos porque tenemos sentimientos. Ahora, si fuéramos una piedra, pues no lloraríamos.
1: Y era muy bella tu abuela, muy bonita.
2: Sí, la verdad que sí.
1: Muy bonita.
0: Leandro, un abrazo muy fuerte, de verdad, de corazón, todo lo mejor para ti y los tuyos, y acuérdate de la palabra que te ha dicho Alma Sanz, perdón, que es fantástica.
2: Sí.
0: Parece que no, pero rompe muros y vienen los aspectos más positivos de la vida, te lo digo en serio, ¿eh?
2: Seguro, cuesta, es que a veces cuesta.
0: Ya, pero mira, Leandro, perdona, yo te voy a, si me permites, yo te diría una cosa, como ha dicho Alma Sanz, pero el que perdona no solamente gana en autoestima, en crecimiento personal, sino que encima todo lo que le pueda decir, hablar, comentar, aquella persona que él ha perdonado ya no le afectará nunca más en la vida. Y aquella persona, como se dará cuenta que ya no le afecta nada, ya no le intentará hacer pupina, ¿entiendes?
2: Sí,
0: ¿Comprendes? Y eso te sirve a ti de crecimiento y más tratándose de la mamá, ¿eh?
2: Sí.
0: Venga, anímate, ¿vale?
2: Muchas gracias, ¿eh?
0: A ti, amigo.
2: Nada, se puede, llamo por la semana, por la tarde o por la mañana.
1: Así es, Alejandro. Feliz noche, te deseo.
0: ¿Mañana o tarde? ¿Cuándo te llama?
1: Ah, por la tarde, perdona.
2: Por la tarde, vale. Sí. Te dejo dormir la siesta, ¿vale?
1: No la duermo nunca, pero bueno, no estaría mal. Gracias, vale. Leandro.
0: Adiós, Leandro.
1: Un abrazo.
2: A vosotros soy yo. Un abrazo.
0: Gracias, Leandro. Adiós, buenas noches. Sí. Buenas noches.
2: Adiós, hasta luego.
0: El perdón importante, como tú bien decías, y lo acompaña a su abuelita, que se emociona, Alejandro. Es normal, es que es normal. ¿Quién no ha perdido algún familiar en... pues eso, en casa, ¿no? ¿Quién no ha perdido a alguien que quiere?
1: Cuando perdonamos, Pedro, encontramos nuestro amor, nuestra paz interior, que es lo que realmente buscamos el ser humano, ¿sí? Paz interior.
0: Bueno, querida Alma, voy a dar tu teléfono. ¿Seguimos o...?
1: No.
0: ¿Ya no?
1: Ya no voy.
0: Sí. Bueno, vale.
1: Es que es muy tarde.
0: Ya, es un poquito tarde hoy. Sí, hoy hemos abusado de ti un poco, ¿eh?
1: Ah, no.
0: 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Tomar buena nota, anotarla en vuestra agenda, llamarla, insistir. Yo entiendo que es complicado muchas veces poder entrar, hablar con ella, el buzón lleno, bueno, tremendo. Pero si tiene que ser, será. Su teléfono, 671-443744. Con el 0034 si llamamos de fuera. 671-443744. Hoy desde Praga, desde Madrid, desde Paraguay, desde México, desde Venezuela, madre del Pilar. 671, ¿cómo te quiere la gente? 443744. ¿Te quiere? ¿Te quiere la gente?
1: Sí, y eso sé. A ellos.
0: Lo sé. Bueno, pues que tengas una bonita noche.
1: Pues muchas gracias, feliz noche para todos. Sabéis que os quiero mucho, os envío mucha energía a todos, ¿sí? Si os ponéis la mano en el corazón durante toda la noche, Pedro, tú también.
0: Yo también
1: os envío muchísima energía para que tengáis paz y cuando os levantéis mañana estéis llenos de energía y de mucho amor y de todo lo que vosotros, bueno, deseéis y queráis en ese momento, ¿sí? Buenas noches a todos, Pedro.
0: ¿Se va a cumplir todo lo que estoy pensando ahora ya con la mano al corazón?
1: Sí, claro.
0: ¿Todo se va a cumplir?
1: Todo lo que uno desea se puede cumplir, siempre que sean cosas buenas, siempre. Uh-huh. Sabes que la Virgen lo ve todo y...
0: Sí. Bueno.
1: Y ahí estamos.
0: Bueno, ya te lo diré.
1: ¿Sí?
0: Buenas noches.
1: Buenas noches. Adiós. Adiós.
0: Buenas
1: adiós.
0: Noches. 671-44-3744. 671-44-3744.
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5: Un ciervo pidió a cierta oveja que le devolviese una fanega de trigo que falsamente decía le tenía prestada, poniendo por testigo de ello a un lobo que estaba presente. 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

0: crisis económica ha favorecido el debate de filósofos y sociólogos sobre conceptos como el compartir y el solidarismo, considerados como posibles soluciones para resolver muchos de los problemas del mundo moderno y liberar la buena voluntad de los hombres, desterrando así la competencia feroz, la avidez y el egoísmo en el trato entre las personas. Sin embargo, todos sabemos que aún es una utopía lograr un mundo totalmente solidario con los que menos tienen, ya que por desgracia en muchas ocasiones siguen prevaleciendo los intereses económicos de unos cuantos y no el interés en el bien general. No obstante, y al nivel particular de cada persona, todos coincidimos que si uno ayuda a otro, de alguna manera se crea una sinergia y una especie de cadena en que los seres humanos nos podemos ayudar los unos a los otros. Sin embargo, tal y como apunta nuestra siguiente invitada, en el concepto que existe en nuestra sociedad de ayudar a los demás, pueden existir algunas trampas, entre comillas, ¿no?, que pueden acabar influyendo en el comportamiento de uno mismo. Pero, ¿en qué tipo de trampa o peligro puede caer una persona por el hecho de ayudar mucho al prójimo? ¿Está nuestra sociedad programada de forma errónea a lo que se refiere a la noción de darlo todo a los demás? ¿Qué se entiende por el concepto de egoísmo sano? ¿Cómo se puede llevar a la práctica, por ejemplo, este egoísmo sano? Y por otro lado, ¿qué importancia tiene la flexibilidad como concepto psicológico a la hora de afrontar nuevos retos en este nuevo año que empieza y no caer en la frustración? Para responder a estas y otras cuestiones tenemos con nosotros a la doctora Jenny Moyes, doctora en psicología, profesora titular perteneciente al Grupo de Investigación en Estrés y Salud de la Facultad de Psicología de la Universidad Autónoma de Barcelona y escritora. Doctora Jenny Moyes, muy buenas noches.
1: Hola, buenas noches.
0: Bienvenida.
1: Bueno, gracias por invitarme.
0: Vamos a hablar de ese egoísmo sano. ¿Verdaderamente existe el egoísmo sano, doctora?
1: Sí, la verdad es que es un concepto que extraje de un libro que se titula así, Egoísmo Sano, de Richard y Heller Keller, y a mí me encantó este nuevo concepto, porque es cierto que en la consulta de los psicólogos vemos mucha gente sufriendo mucho por entregarse demasiado a los demás. Realmente hay muchas trampas en entregarse a los demás, muchas trampas que generan mucho sufrimiento, tanto en la persona que se entrega como la persona, dijéramos entre comillas, favorecida por los favores o por esta entrega, ¿no? Es un poco consecuencia, yo creo, de cómo estamos programados, como los valores judio-cristianos, aquello que siempre de Jesús, ¿no?, que quiere a los demás como a ti mismo. Lo hemos entendido mal. Hemos entendido es como quiere a los demás más que ti mismo, ¿no? A los otros los tenemos que querer igual que a nosotros, ni más ni menos, igual. Y a veces hay mucha gente que ves que se olvida de sí mismo para entregarse a los demás.
0: Entiendo. Pero ¿en qué tipo de trampa o peligro puede caer una persona por el hecho, sí, de ayudar quizás, mira, mucho al prójimo, entonces?
1: Sí, muchas trampas. Bueno, la primera, me gusta mucho explicar una metáfora que creo que ejemplifica muy bien esta trampa, que es cuando vas en un avión y te dan las instrucciones, siempre te dicen, en caso de despresurización de la cabina, aparecerán unas mascarillas de oxígeno, y luego te dicen, se la coloca y respira normalmente. Pero si va con un niño o un anciano, se la coloca usted primero y luego le coloco la mascarilla al otro, porque claro, si primero se la colocas al otro, igual te mueres tú mientras no respiras bien, ¿no? Creo que es una metáfora muy bonita. A veces una de las trampas es que por ayudar tanto, estar tan pendiente de los demás, tan pendientes de los demás, nosotros nos acabamos agotando. Y una vez te acabas agotando, es malo para ti y es malo para los otros, porque tampoco los puedes seguir ayudando. Es decir, tenemos que pensar incluso en los demás cuando nos cuidamos a nosotros. Sobre todo, hablo dirigido, es una trampa que caemos más las mujeres y los hombres también, ¿no? Pero las mujeres y sobre todo las madres, las abuelas, en esta entrega constante hacia el otro. Y a veces he visto personas mayores, señoras de 70 años que tienen la espalda con lumbalgia, con dolor crónico y que planchan las camisas de su nieto de 25 años, ¿no? Entonces, esta entrega, una de las trampas, es que tú al final no puedes ni contigo ni puedes ayudar a los demás. Esta sería una trampa. Pero bueno, hay muchas más, ¿eh? Por ejemplo, pensando en los otros, muchas veces cuando tú ayudas mucho a los demás, al final la otra persona se siente en deuda contigo, y esto también genera muchos conflictos. Yo me acuerdo de una chica, señora de unos 35 años, que ya era madre, que lloraba porque, y sufría un mogollón porque su madre la había ayudado mucho siempre y todavía la ayudaba mucho, pero se sentía tan en deuda con su madre que con 35 años ya casada y con dos hijos seguía haciendo todo lo que su madre le decía. Es decir, ella no tenía libertad de decisión. Me decía, es que incluso me dice, oye, a los niños ponles esto, no les compres esto, ponles lo otro. Y me decía llorando, es que, claro, ¿cómo no le voy a hacer caso con lo que me ayuda a mí? Es como una trampa, ¿no? Uno ayuda mucho al otro, el otro se siente muy en deuda y todos son... Las dos se querían mucho, pero habían caído en esta trampa.
0: ¿Tú consideras, doctora Moix, Jenny, consideras que en esta sociedad nuestra nos han programado mentalmente de una forma errónea en cuanto al concepto de ayudar a los demás? Y lo estás demostrando ahora, ¿no? Pero ¿qué responsabilidad, por ejemplo, consideras que tiene... una tradición, sea la que fuera, la cristiana, por ejemplo, o la católica?
1: Sí, la tradición, ya no la religión, porque mucha gente no es religiosa, pero el peso este cultural del judío-cristianismo lo tenemos mucho. Todo esto del pecado, de que te tienes que portar bien para el cielo, mira, aquello que acabamos de decir, que yo misma he dicho, ¿no? Me han traído muchos regalos porque seguro que he sido buena, el ser bueno, el ser malo. Entonces, una persona, por ejemplo, nosotros decimos, ay, mira, es que es tan buena, vive siempre para los demás. La sociedad nos vamos retroalimentando, ¿no? De es tan buena que hace esto. Ser bueno es ayudar mucho a los demás, incluso dentro de las madres, ¿no? Ser buena madre es estar todo el rato preocupado por los demás, si tus hijos se van de colonias, preocuparte mucho. A veces dicen, ay, mira aquella que despreocupada, que es, qué mala madre, ¿no? Ser bueno significa casi entregar tu vida a los otros. Si te preocupas mucho por los demás, si no te sientes mala madre... A veces, si no te preocupas tanto por los niños o tanto por los que te... Sí, yo creo que la tradición pesa mucho, y luego entre nosotros actualmente unos nos vamos retroalimentando a los otros, ¿no? Que esto está bien, esto está mal. Pero vamos a pensar, por ejemplo, en el ejemplo que damos a nuestros hijos, ¿no? Mira, te voy a poner mi caso en concreto, ¿no? Yo a veces me encanta salir con las amigas, es algo que me encanta, ¿no? Y siempre cuando dejaba a los niños y me iba con las amigas, tenía aquel sentido de culpa, ¿no? Aquel sentido de, ostras, como buena madre, yo tendría que quedarme aquí con mis hijos, no puedo irme a tomar unas pizzas con mis amigas, ¿no? Pero luego, si lo piensas bien, o igual digo esto y para autoconsolarme, ¿qué ejemplo queremos dar a los niños? De que nosotros nos entregamos totalmente, si damos este ejemplo, ellos cuando tengan hijos, a su vez, tendrán el ejemplo que se tienen que entregar a los otros. Cuando igual el ejemplo que tenemos que dar a nuestros hijos es que nosotros somos felices. Es decir... La gente que está muy entregada a los hijos, a los nietos, a la familia y tal, el ejemplo que está dando es que ellos tienen que seguir con esta cadena de entregarse mucho a los otros. Tampoco estamos dando un buen ejemplo unos a los otros.
0: Porque, doctora Moix, también hay otra trampa, que sería la de esperar algo a cambio, ¿no?
1: Totalmente. ¡Uy! Esta es una muy buena trampa. O sea, es una trampa que cae mucha gente, ¿no? Por ejemplo, también es muy típico de las madres, ¿no? Con lo que yo hago, y mira qué desagradecidos que son. Es que tal, No lo hago por nada, pero sí que en el fondo, si tú te pasas el día haciendo cosas por los demás, esperas algo a cambio. Y luego, aparte, está la trampa, que también dentro de esta trampa hay otra trampa, que es curioso porque si das mucho, mucho, mucho, los otros obviamente se acostumbran y tampoco lo valoran, ¿no? Con lo cual, es todo muy, no sé, todo muy complicado. O también está la trampa de, por ejemplo, yo me acuerdo de una señora que había pasado toda su vida, no trabajaba y dedicada al marido y a sus padres. Tenía, no recuerdo si el padre ciego, la madre estaba muy mal, bueno, el caso es que se había pasado la vida entregada a ellos, ¿no? Y una vez se murieron los dos, que se tendría que decir que era un alivio porque eran padres ya mayores y muy enfermos, ella cayó en una depresión. Y la depresión venía de que no sabía qué hacer con su vida. Y entonces le decías, bueno, pues ahora que tienes tiempo,

0: bueno, va, ya tengo tiempo para hacer lo que yo quiero, no sabes lo que tú quieres. Me acuerdo, por ejemplo, a esta señora que te digo este ejemplo, que me explicaba que a su marido le encantaba ir a buscar setas. Entonces me decía, es que cuando mi marido va a buscar setas y lo veo tan feliz y tal, dice, a mí me da rabia. Y le daba rabia porque veía que su marido sabía lo que a él le gustaba y ella no sabía a ella lo que le gustaba.
1: Qué problema de frustración, por otra parte, ¿no? Y, porque claro, sí.
0: Eso es un poco... Es una cosa de que escapas de tu propia vida. Además, y esto se tiene que decir con mucho cuidado, pero otra trampa que hay es que si tú dedicas la vida a los demás, está muy bien visto, todo el mundo te verá muy buena. Mira qué buena es, se dedica a los demás, todo el mundo te verá muy buena. Y te puede servir de excusa, y esto se tiene que decir con mucho cuidado para que la gente no lo interprete mal, pero te puede servir de excusa para no afrontar tu propia vida, ¿no? Claro, no, es que yo no hice la carrera de periodismo que me hubiera encantado, porque claro, yo me dediqué a cuidar a mis hijos. O yo no hice esto porque yo me dediqué. Es decir, podemos afrontar nuestra vida o la vida de los demás, y claro, perder la vida, saber qué hacer con tu propia vida, es algo realmente muy serio y muy importante. Pero si tienes la excusa de es que me he dedicado a los demás y he sido buena, de alguna forma evitas tener que afrontar tu propia vida. Y yo no he conseguido esto, pero no es que no lo he conseguido porque yo pues no tenga capacidad y tal. No lo he conseguido porque me he entregado a los demás.
1: Doctora May Jenny, ¿cómo tenemos que enfrentarnos o afrontar estos retos? Vamos a disfrutar. ¿Tenemos que empezar por pequeñas metas y trazar los mecanismos para conseguirlas? ¿Nos tenemos que hacer una lista y plantearnos muchas y a ver hasta dónde llegamos? ¿Hay que ser consecuentes y decir, mira, voy a llegar a tres, pues son las tres que quiero? ¿Cómo se hace eso?
0: Vale, mira, vamos a hacer un poco las pautas para hacer objetivos, dijéramos, de una forma adecuada, ¿no? Lo primero, hay una frase que no sé de quién es, pero a mí me gusta mucho, que dice, cuidado con lo que quieras, que no sea que lo consigas. Sí. Me encanta esta frase, porque cuando nos planteamos objetivos, ¿no? Todos, sí, pues haré este proyecto, o quiero hacer esto para ganar más dinero, o quiero hacer esto, tal, tal, tal, pam, nos los planteamos rápidamente, ¿no? Pero vamos a pararnos a pensar en lo que nos hemos fijado de objetivos. ¿Realmente esto que nos hemos fijado de objetivos nos va a hacer felices? Lo digo porque a veces cuando profundizas un poco en tu objetivo, vas profundizando, igual quieres hacer un proyecto sobre todo cara a la galería o para demostrar algo a los demás, igual estás haciendo algo para demostrar algo a los demás, igual estás haciendo algo para ganar más dinero y quizá más dinero no te haría feliz y te haría feliz tener más tiempo. Lo primero es mirar, a ver, no nos planteemos tan a la ligera, mirar realmente lo que nos hace felices. Esto muchas veces cuando pasas por épocas que tienes menos dinero, ¿no? Cuando pasamos por épocas que tenemos menos dinero y tienes que recortar gastos, es una cosa que haces de profundizar, de decir, venga, vale, tengo que recortar gastos. ¿Qué de lo que hago, de lo que tengo, me hace realmente feliz, ¿no? Y luego llegas a conclusiones como que ir a restaurantes caros no te hace feliz. Pues lo que te hace feliz es salir a cenar con los amigos, pero puede ser una tortilla de patatas. Es decir, de lo que tengo y lo que hago, ¿qué es lo que me hace feliz? Pues lo mismo con los objetivos, ¿no? A ver, cuidado que igual los consigo. ¿Realmente me harán felices? Esto es el primer paso. Luego otra cosa muy importante cuando nos planteamos objetivos, cuando ya sabemos más o menos lo que queremos, esto es una fórmula muy conductual, pero los tenemos que plantear en unos términos, casi como si fuera una investigación científica, los tenemos que plantear en unos términos que nosotros sepamos si los hemos conseguido o no. Por ejemplo, un objetivo podría ser, quiero mejorar la comunicación con mi pareja, pero es una cosa muy vaga. ¿Cómo se evalúa, si fuera una investigación, un experimento, cómo evalúas si has mejorado la comunicación con tu pareja, ¿no? En cambio, esto, trasladándolo a un objetivo concreto, podría ser, por ejemplo,

0: ejemplo, voy a ir a cenar un día a la semana con mi pareja, o voy a hacer una cena romántica en casa un día a la semana con mi pareja, para hablar, pues, de temas que nos preocupan, o para hablar de proyectos, o para hablar de cualquier cosa. Esto sería ya un objetivo más evaluable. No sé si me explico.
1: Perfectamente.
0: Vale. Luego, otra cosa que tú comentabas al principio, nos hemos de plantear muchos, no nos hemos de plantear tal. Esto también es muy importante, lo que planteabas al principio, porque esto es como ir cuando vas al súper con hambre. Si vas al súper con hambre, empiezas a coger demasiadas cosas, ¿no?
1: Claro.
0: Pues claro, plantear objetivos es tan fácil y tan divertido. Coges un papel en blanco y empiezas a apuntar, ¿no? O aunque no cojas el papel, empiezas a pensar, ¿qué voy a hacer este año? Y empiezas esto, lo otro, tal. Claro, esto no puede ser, no puede ser. Voy a dejar de fumar y voy a hacer más deporte y voy a dar clases de inglés y voy tal. Lo mejor es plantearse un objetivo detrás del otro. Normalmente empezar por el más fácil, porque así si lo consigues coges más ánimos e ir tirando. Porque somos muy poco realistas cuando nos planteamos estos objetivos. De todas formas, ahora voy a decir algo que va a parecer contradictorio con lo que acabo de decir. Sí, sí. Hemos de ser un poco locos, por ejemplo. O sea, realistas en el... O sea, cuando digo realistas, quiero decir que un objetivo detrás de otro, no muchos a la vez, ¿no? Pero un poco locos cuando nos planteamos un objetivo. Por ejemplo, si tú quieres vender 500 paraguas, tu objetivo es vender 500 paraguas, si tú dices, vale, el objetivo realista que yo me tal es vender 500. Si tú te propones vender 500, lo más seguro es que vendas a 400, que no llegues. Cambio, si tú dices, va, voy a vender 5.000 paraguas, pues seguro que pasas de los 500. Lo que pasa que estos objetivos locos, por ejemplo, yo hace poco hice una charla en un sitio. Y bueno, para una cosa con las alumnas y tal, yo le decía, hemos de conseguir que vengan 50 personas en esta sala. Digo, por lo tanto, hemos de hacer que esto llegue al menos a 5.000 personas. Porque luego ya se rebaja solo. Tienes que tener un objetivo un poco loco. Vamos a hacerlo llegar a 5.000 personas que se enteren, ¿no? Pues los objetivos tienen que ser también un poco locos. Lo que pasa que, claro, esto siempre y cuando las personas tengamos un poco de tolerancia a la frustración, ¿no? Porque
1: ahí,
0: si es típico, te planteas 5.000 y no llegas y te pones a llorar, pues mal, pero un poco locos en este sentido.
1: Es lo que te iba a decir ahora, Jenny, porque claro, está muy bien, siempre y cuando no me lo crea, esa locura no me la acabe creyendo, porque si digo, bueno, voy a que llegue a 5.000 personas para que tengamos,
0: claro,
1: ahí, no 50, sino hasta más. Si yo al final, en ese propósito loco, me creo el mismo propósito loco que yo me,
0: claro,
1: me he generado,
0: claro,
1: voy a entrar en una frustración que de padre y señor mío, ¿no?
0: Claro, claro.
1: Que,
0: bueno,
1: si no lo consigo, claro.
0: Sí, sí, sí. Pero esto ya, claro, es que ¿sabes qué pasa? Que hablamos a dos niveles, pero luego hay una cosa muy de fondo. El otro día, que fue mi cumpleaños, hice un discursito de lo que había aprendido en la vida, ¿no?
1: Sí.
0: Y decía, una de las cosas que he aprendido en esta vida es que si los objetivos los consigues, está muy bien. Y si no los consigues, también. Al final, ahora queda mal decir esto, ¿qué más da todo? Pero ahora estoy muy zen, ¿eh? Ahora estoy muy zen. Pero en el fondo, los objetivos, porque esta es la reflexión que quería hacer un poco al final, ¿no?
1: Sí.
0: Lo importante de marcarte objetivos, a ver, porque los objetivos, al fin y al cabo, esta vida la vivimos con objetivos o sin objetivos. Los objetivos nos ayudan a tener un faro, ir para allá. Pero lo que no podemos hacer es obcecarnos con los objetivos, porque luego también hay gente, se habla demasiado de los objetivos, ¿no? Entonces hay demasiada gente que se queda como demasiado iluminada por los objetivos y no ve nada más. Y todo esto que todo el rato vamos repitiendo, de que tenemos que vivir el presente, que tenemos que es muy budista, muy zen, y para no tener estrés tienes que vivir el presente y tal y cual. Claro, damos este discurso, pero a la vez vamos dando el discurso de los objetivos. Bueno, a ver, ¿tengo que vivir el presente o tengo que vivir con objetivos? Las dos cosas, pero si vamos hablando demasiado con objetivos, al final la gente estamos demasiado mirando al futuro todo el rato. Solamente seré feliz cuando lo consiga, ¿no?
1: Claro, claro.
0: Sí.
1: No, no, que al final nos olvidamos de vivir el presente. Miramos tanto al futuro y nos olvidamos del presente.
0: Totalmente, totalmente. Yo me acuerdo cuando estudiaba que había un profesor que nos explicaba que muchos descubrimientos científicos se habían hecho por serendipity. Serendipity quiere decir por casualidades, por cosas del azar, ¿no? Es decir, lo del Fleming, ¿no? Que descubrió la penicilina por el moho que se le hizo en una probeta. Que muchos descubrimientos habían sido por casualidad. Y este profesor que tenía, que nos lo contaba, nos decía, pero estos investigadores, ¿vale?, estuvieron atentos a lo que les pasaba en el presente, porque estos descubrimientos por errores, si solamente vas pensando en el objetivo que tú te has fijado, no ves lo que está pasando en el presente, ese error que en realidad te está llevando a un sitio mucho más interesante que tu propio objetivo. Claro, esto es la gracia, ¿vale? Tienes un objetivo para ir caminando mirando una luz, pero igual te están pasando cosas mucho más interesantes en el presente que lo que tienes que hacer es desviarte, irte por otro camino. Entonces está el equilibrio de mirar una luz para tirar, ir tirando, pero a la vez en algún momento poderte desviar. En este sentido hay otro concepto que a mí me gusta mucho, que es lo que se denomina la trampa del inversor, ¿no? Claro, como tú vas andando por un camino hacia un faro, hacia un objetivo, vas andando por un camino, cuando por lo que sea piensas que ese camino no es el correcto, dices, jolines, con todo lo que he andado, con todo lo que he invertido, ya no lo tengo que tirar por la borda. Y a veces me encuentro alumnos de primero de psicología que me dicen, ostras, mira, ahora estoy en psicología, pero he estado un año en económicas, pero me he dado cuenta que no me servía, que no me gustaba y me he venido a psicología. He perdido un año. No, ese año no lo ha perdido. Mucha gente, incluso por no decir que ha perdido un año, continúa estudiando económicas cuando quizá lo que le gusta es la psicología. Pero caer en la trampa del inversor, como ya he invertido un año, voy a estudiar 2 años más o 4 años más de económicas. Entonces, estar muy obsesionado con los objetivos también nos hace caer en la trampa del inversor, que igual encontramos cosas más chulas, pero no nos desviamos del camino porque decimos, jolín, con lo que ya he invertido en este objetivo no lo voy a dejar, ¿no? Esta también es otra trampa.
1: Jenny Monch es autora de los libros Felicidad Flexible y Cara a Cara con tu Dolor, de la doctora Jenny Moyes, y que esta noche, pues en Luces a los Coreanos, está hablando de ese concepto de egoísmo sano y su práctica. Y uno piensa inicialmente, cuando escucha esa pequeña introducción, dices, egoísmo sano, pero eso es imposible. ¿Cómo ser egoísmo sano? El egoísmo siempre es malo, ¿no? Sí. Bueno, pues hay que darle la vuelta, como se la hemos dado esta noche, para explicar de forma tan fehaciente como lo ha hecho la doctora Moyes, pues en qué consiste ese egoísmo sano, que ya investigadores de la talla de Richard y Raquel Heller ya lo comentaron también en su momento, ¿no? Bueno, hay que volcarse siempre con los demás, siempre y cuando tú también eso lo tengas disponible y lo puedas hacer, porque si no, está muy bien, ¿no? Pero hasta un punto, como bien decía la doctora, ¿no? Doctora.
0: Y tanto, y tanto. Tenemos que entregarnos a los demás, pero primero nos hemos de cuidar y mimar mucho a nosotros. Si nosotros estamos bien, podemos atender bien a los demás.
1: Pues doctora Jenny Moyes, doctora en psicología, profesora titular perteneciente al Grupo de Investigación de Estrés y Salud de la Facultad de Psicología de la Universidad Autónoma de Barcelona. Jenny, doctora Moyes, gracias por estar en Luces a la Oscuridad, y cuando tú quieras aquí estamos, dispuestos a hablar contigo de lo que tú quieras.
0: Yo encantada de la vida. Muchas gracias a vosotros.
1: Un abrazo muy fuerte, Jenny.
0: Un abrazo.
1: Adiós, doctora Moyes, adiós.
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